0: Futbolista Gustavo Sanz se sometió a la prueba una semana después de haber firmado el decreto de necesidad y urgencia.
1: Deporte con el Eladio Arregui.
2: El domingo 24 de mayo comenzará una nueva edición del certamen más importante de tenis sobre polvo de ladrillos, Roland Garros. Hay un grupo de tenistas de alto nivel que considera insuficiente la parte de los ingresos que reciben y califican el manejo de la organización como un insulto, según se informó. A pesar de las quejas, el certamen francés anunció una bolsa de premios récord de casi 61.700.000 euros, un 9,5% más que el año anterior.
0: Y actualiza la información del tránsito, Ernesto Arriaga.
3: Se normalizó la General Paz, mano a Liniers. Por favor, recordar que toda la General Paz, la máxima es 80 kilómetros por hora. El paso de Esquel, Futuro del Fútbol, abre mañana a las 9 de la mañana, al igual que el Zamoré en Villa Angostura, a Chile. Por otra parte, toda la ruta 2, 11:56, no hay lluvias, no hay neblina, máxima para micros 90 kilómetros por hora.
1: En la ciudad de Buenos Aires la temperatura es de 16 grados, 2 décimas, humedad 78%, el cielo está ligeramente nublado.
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Les proponemos volver a escucharlas. Hoy compartimos Hipólito, de Eurípides, en una adaptación de Paola Lavín con las actuaciones especiales de Constanza Amaral y Daniel Miglioranza. Eurípides fue un dramaturgo griego que vivió en el siglo V a.C. Junto con Esquilo y Sófocles, es uno de los tres grandes poetas trágicos de la antigüedad. Sus obras fueron muy populares en su época y una enorme influencia en el teatro romano. Hipólito, que vamos a escuchar hoy en Lo mejor de Las dos carátulas, cuenta un mito muy famoso sobre la venganza de Afrodita, la diosa del amor, contra Hipólito, un cazador consagrado a la Virgen Artemisa.

0: Grecia, siglo IV antes de Cristo. Hipólito, hijo de Teseo, el glorioso rey ateniense y de la amazona Antíope, se ha convertido en un hombre apuesto, inteligente y virginal. Venus, la diosa de la belleza, el amor, el deseo y la reproducción, pone sus ojos en él, pero Hipólito la considera la más insignificante de las diosas y la rechaza. El enojo de Venus es tan grande que urde un plan para vengarse.
1: Yo soy Venus, diosa célebre y venerada en la tierra y en el cielo. Es natural que los dioses reciban placer de los simples mortales. Pero hay uno que parece despreciarme. El mismísimo Hipólito, hijo de Teseo y discípulo del casto Piteo. Él dice que soy la peor de las deidades y odia el lecho nupcial. Solo rinde culto a Diana, hermana de Febo e hija de Júpiter. Creyendo que es la diosa de más poder, vive siempre en su virginal compañía, en la selva, persiguiendo a las fieras con sus ágiles perros. Pero hoy me vengaré de él, porque me ha ofendido. Y como hace ya tiempo que preparo mi venganza, no me será difícil realizarla. ¿Pero a quién veo ahí? Es Hipólito, siempre acompañado de sus servidores. Muy bien, es momento de abandonar este lugar y empezar con mi plan. El muy tonto no sabe que ya se abrieron para él las puertas de la muerte y que este será el último día de su vida.
2: ¡Seguidme, queridos amigos! Cantemos en honor de Diana, nuestra protectora celestial, hija de Júpiter.
3: ¡Salve, hija de Júpiter, digna de veneración!
4: ¡Salve, Diana, la más hermosa de las vírgenes!
3: ¡Diana, la más bella! Tú, que habitas en el vasto cielo resplandeciente con el oro de Júpiter.
2: ¡Oh, bellísima Diana! Recibe esta corona tejida de lores que traigo para ti. Yo solo, entre los mortales, disfruto de este privilegio. A tu lado estoy siempre. Contigo hablo y sé que escuchas mi voz, aunque no vea tu rostro. Como he empezado, así acabaré mi vida.
3: ¡Hipólito!
2: ¿Qué?
3: ¿Quieres oír un consejo? Útil.
2: Con mucho gusto, mi amable servidor. Si no lo hiciera, no parecería sabio.
3: ¿Conoces una ley que ha de regir a los mortales?
2: ¿No? ¿A qué ley te refieres?
3: A la que nos manda evitar la ostentación y la que nos sea grato a todos.
2: Es verdad. No hay cosa más repugnante que el hombre orgulloso.
3: Entonces, ¿por qué tú no saludas a una diosa venerada?
2: ¿Y cuál es esa diosa?
3: ¡Venus! La que preside a tus puertas.
2: Ay, como estoy puro, la saludo desde lejos.
4: Pero, señor, ella es digna de veneración e insigne entre los mortales. Pero
2: cada dios y cada hombre eligen al mejor que les parece, ¿no?
3: Que sea feliz, si sabes cuánto te interesa.
2: Ah, no me agradan los que reverencian de noche a los dioses.
3: Pero es necesario darles culto, y tú lo sabes.
2: Sí, lo sé, pero no me preocupa rendir culto a esta diosa. Deseo que tu Venus se conserve buena mucho tiempo, ¿eh? Vamos, queridos amigos.
4: Vamos.
2: Es hora de preparar nuestro sustento en lo que merecemos después de cazar por los bosques.
3: Por lo que hace a mí. Oh, Venus, adoro tu imagen. Y perdona al que delira hablando de ti, porque siente hervir en su pecho el fuego de la juventud.

0: Mientras tanto, en el palacio de Fedra y Teseo, las esclavas traen a la reina recostada en un lecho portátil. Como siempre, a las puertas del palacio, un coro de mujeres certifica lo sucedido momento a momento.
1: He aquí a la vieja nodriza que la saca del palacio. Triste nube se mece en torno de sus cejas.
2: Quisiéramos saber la causa funesta que ha alterado la salud de la reina.
3: Querida Fedra, ¿qué haré por ti? Fuera del palacio está ya el lecho en que descansas de tus dolores. Solo hablas de venir aquí, pero no tardarás en volver a tu nupcial aposento. Nada te divierte, no te agrada lo que posees y anhelas lo que no tienes.
1: Sí.
3: Más fácil es enfermar que asistir al doliente, porque lo primero es sencillo y natural, y en lo segundo se junta la aflicción del alma al sufrimiento del cuerpo. Llena de tormentos está la vida humana, y no hay descanso en nuestras penalidades. Y si tan dulce es vivir, también nos envuelven las tinieblas de la muerte.
1: Levanta mi cuerpo, nodriza. Sostened mi cabeza. No tengo fuerzas para mover mis miembros, amigas.
3: Ay, ten ánimo, hija, y no te agites, que así se agravará tu padecimiento. Más tolerable será descansando tranquilo.

0: Vaya yo a los bosques y a los pinares y donde corren los perros que matan a las fieras saltando sobre los ciervos. Oh, Diana, si pudiera estar en tu campo tomando caballos vénetos.
1: ¿Por qué pronuncias tales palabras?
0: Infeliz de mí, ¿cuál ha sido mi absurdo delirio? He perdido la razón. He caído en las redes de alguna deidad funesta. Nodriza, cubre otra vez mi cabeza. Me avergüenzo de lo que he dicho hace poco. Oh, dioses, si la locura es un mal, más vale morir sin sentirla.
1: Mucho me enseña mi larga vida, hija. Convendría que los mortales no contrajesen amistades estrechas de las que penetran hasta lo íntimo del alma. Y así sería fácil que se desvaneciese esta pasión y que como nace muriese. Pero que uno sufra por dos es grave carga, como a mí me acontece sufriendo por esta. Dícese que el excesivo apego a la vida aflige más que deleita y que es opuesto a la salud.
2: Oh, anciana y fiel nodriza, aunque seamos testigos de estas calamidades, es para nosotras inexplicable su enfermedad.
3: Quisiéramos oírla y saberla de ti.
1: Pero no lo sé, querida, no quiere decirlo.
3: Es que está tan enferma. Mira cuán flaco está su cuerpo.
1: ¿Y cómo no ha de ser así si hace 3 días que no come? La pobrecita lo único que quiere es morir.
2: ¿Y su marido qué dice?
1: Teseo. Nada sabe de todo esto. Ella le oculta su dolencia.
2: ¿Pero no la conoce él con solo mirarla?
1: Sí, pero ahora está lejos y no sabemos cuándo regresará.
3: ¿Y tú no la violentas para averiguar su mal? ¿Y la causa del extravío de su juicio?
1: Vanos han sido todos mis esfuerzos, amigas. Pero no me doy por vencida. Hija querida, vamos, cuéntanos qué te sucede. Si padeces algún mal oculto, estas mujeres lo calmarán. Pero si lo han de curar los hombres, habla para declararlo a los médicos. Di algo. Míranos siquiera. Ten en cuenta que si mueres abandonando a tus hijos, no participarán de la herencia de su padre y le sucederá el noble y generoso bastardo. Ya sabes que me refiero a Hipólito.
0: No, querida nodriza. Te ruego por los dioses que jamás me hables de ese hombre.
1: ¿Ves? Eres prudente y no querrás faltar a tus hijos y cuidarás de tu vida.
0: No me hables de la vida cuando yo solo quiero morir.
1: Ay, pero hija, no comprendo. ¿Qué sucede? ¿Cuál es esa pena tan cruel por la que quieres morir?
0: Deja que yo falte. No eres tú la ofendida.
1: No, seguramente. Líbrenme los dioses de pensarlo. Pero tú puedes salvarme.
0: ¿Qué intentas?
1: Te lo ruego, Fedra.
0: Lo sentirás. Ay, desventurada, lo sentirás si lo oyes.
1: Qué mayor sentimiento que perder.
0: Morirás. Y sin embargo puedes darme gloria.
1: ¿Y me ocultas este bien cuando yo te lo suplico?
0: ¡Retírate! Vamos, suelta mi mano.
1: Jamás, si no me concedes lo que tan justamente pido.
0: Está bien, lo haré. Dime, nodriza, ¿qué cosa es el amor? ¿Qué dicen de él los hombres?
1: Lo más dulce y al mismo tiempo lo más amargo.
0: Pero no es eso lo que yo sufro.
1: ¿Acaso amas a alguien, hija?
0: Cualquiera que sea el hijo de la Amazona.
1: Hablas de Hipólito.
0: Tú lo dices, no yo.
1: Ay, ¿pero qué has dicho? No es posible.
0: Sí, sí lo es.
1: No, no, no, ya no quiero escuchar. Esto es intolerable. Yo abandonaré mi cuerpo, dejaré esta triste vida. Vivid vosotras, mujeres, porque yo aborrezco la existencia.

0: Han oído a la reina confesando sus infortunados amores que no deben escucharse.
1: Sí.
0: Reina, tú misma te has perdido publicando tu mal.
1: ¿Cuánto tiempo vivirás así? Alguna novedad va a ocurrir en este palacio. Ya no ignoramos en dónde descargará la tempestad que Venus envía.
2: Mujeres treceñas, hace ya largo tiempo reflexioné una noche en las causas de la corrupción humana y me parece que no todos los hombres cometen las faltas más graves por sus escasas luces, porque en muchos se observa juicio recto. Es preciso confesar que aún conociendo lo bueno, no lo seguimos. Unos por pereza y otros porque posponemos la virtud al deleite. Pero les diré cómo he llegado a discurrir así. Después que el amor me hirió, traté de conciliarlo con la virtud y comencé a ocultar mi dolencia. Determiné resistir con entereza a este amoroso delirio y dominarlo castamente. Pero no pudiendo vencer a Venus, he decidido morir. Y nadie se opondrá a esta resolución. No ignoraba yo cuán infame era mi apasionada dolencia, y sabía además que sería mujer detestada por todos. Mala muerte tenga la que mancille el lecho conyugal con quien no fuese su esposo. De las mujeres nobles pasó este mal a las demás, porque cuando lo torpe agrada a los de elevada alcurnia, parece a los malos honesto. Odio a las que son castas en sus palabras y ocultamente lascivas. Oh, amigas, mátenme. Temo que mi marido o mis hijos sepan de mi deshonra. Dicen que vale tanto como vivir ser justo y honesto. El tiempo descubre a los malos cuando llega la ocasión, como el espejo que refleja a la Virgen. Ojalá que nunca me cuenten entre ellos.
0: ¡Qué bella es la modestia! ¿Y qué gloria tan grande ofrece a los mortales?
3: Fedra, el amor no es cosa extraña. Eso es lo que sucede. ¿Por qué nos ha de sorprender? ¿Acaso piensas que perderás la vida por eso?
2: No lo sé, nodriza.
3: Del abismo tan profundo en que has caído, ¿cómo piensas salir? Grande es tu ventura si siendo mortal son más numerosos tus bienes que tus males. Abandona tus malos pensamientos, déjate de tales sacrilegios que es sobreponerte a los dioses. Sufre el amor con fortaleza, que una diosa lo envía. Ya que esa dolencia te aqueja, cúrala dulcemente. Hay encantos y palabras que la aplacan y podrá encontrarse un buen remedio. Tarde hallará algún hombre la medicina si nosotras las mujeres no la descubrimos.
0: Lo que ésta dice puede servirte ahora, Fedra.
1: Y yo te alabo, pero mi alabanza es para ti menos grata que sus palabras, y la oirás con más trabajo.
2: Con pláticas demasiado sabrosas se han arruinado familias y ciudades bien gobernadas. No conviene decir lo que agrada a los oídos, sino lo que puede traer gloria.
3: Tú no necesitas de palabras seductoras, buenas solo para ese hombre. Yo lo sondearé cuanto antes y le hablaré como es debido. Si no peligrase tu vida, jamás llegaría a ese extremo por proporcionarte ese deleite en tu lecho. Pero ahora mi principal objeto es salvar tu vida y nadie podrá reprobarlo.
2: ¿Cómo dices tales despropósitos? Deberías cerrar tus labios y no volver a pronunciar frases tan torpes.
3: Torpes son, pero más convenientes ahora que las honestas. Y valdrán más si te salvase que la fama con que morirías orgullosa.
2: No permitiré que avances.
3: Escúchame. Tengo en casa filtros que aplacan la fuerza del amor y te librarán de ese mal si no eres débil. Pero necesitamos alguna prenda del que amas, algún rizo.
2: ¿Y ese filtro? ¿Que se unta o se bebe?
3: No lo sé. Pero es necesario que me ayudes y no me preguntes más.
2: No, no me tranquiliza tu refinada astucia.
3: Todo te asusta. ¿Qué temes ahora?
2: Que reveles algo al hijo de Teseo.
3: Déjame, hija, que yo te curaré bien. Solo te ruego que me favorezcas, oh Venus. Lo demás que pienso hacer lo sabrán únicamente los amigos que hay dentro.

0: La nodriza ha estado conversando con Hipólito largo rato. Fedra, oculta en algún rincón cercano a la puerta principal del palacio, oye los gritos de Hipólito, que ya no soporta las palabras de la vieja esclava.
1: ¡Déjame! ¡Ya no quiero oírte!
2: ¿Qué son esos gritos, amigas?
3: Algo sucede en tu palacio, Fedra.
1: ¡Oh, tierra! ¡Qué palabras nefastas han manchado mis oídos!
4: Ven, hijo. Espera, que no te oigo.
1: No es posible callar, habiendo oído estos horrores.
4: Te suplico que bajes la voz.
1: No acerques tu mano, ni toques mis ropas.
4: Lo que he dicho nadie debe saberlo, Hipólito.
1: Es mejor que lo sepan.
4: No. No quebrantes tu juramento.
1: La lengua juró, sin embargo, el alma no lo ha hecho.
4: Hijo, ¿qué vas a hacer? ¿Perderás a tus amigos?
1: Les niego ese nombre. Ningún malvado es mi amigo. ¡Oh, Júpiter! ¿Por qué dispusiste que las mujeres vieran la luz del sol si son cebo engañoso para los hombres? No debías haberlas creado. Manifiesto desde aquí que azote tan grande la mujer, pues el padre que la engendra y la educa da además la dote y la casa para librarse de ella. Al contrario, el que recibe en su hogar esta peste destructora goza engalanando a una pésima estatua, la viste con sus mejores ropas y el desventurado gasta así sus rentas. Obligado se ve si ha de emparentar con familia ilustre a mostrarse alegre y fiel en su amargo consorcio, o si es buena la esposa y pobre los suegros a remediar bondadosamente su infortunio. Venus hace a las doctas las más depravadas, y la sencilla, por sus cortos alcances, está libre de la deshonestidad. Convendría también que no las acompañaran esclavas, sino que habitasen con ellas monstruos mudos o fieras, con quienes no pudiesen hablar ni oír su voz. Ahora sus esclavas no cesan de urdir intrigas y después las ejecutan fuera de su casa, como tú.
4: No hables así.
1: ¡Malvada, eso eres! ¡Una malvada! ¿Osas proponerme que profane el sagrado lecho de mi padre? Ten muy presente lo que te digo. Solo mi piedad te salva el que no revele a mi padre la verdad. Pero ya que Teseo está ausente por mucho tiempo, me iré de este palacio y mis labios guardarán silencio. Que perezcáis ambas. Nunca me cansaré de odiar a las mujeres. Que aprendan a ser castas o nunca dejaré de ensañarme con ellas.
4: Hipólito,
1: ¡déjame!
4: ¡Espera!
1: ¡Déjame! ¡Déjame!
3: ¡Mísera desventurada! Es nuestra suerte.
4: Ay, Fedra, ¿estabas ahí?
3: Sí. Sí. Y he oído todo cuanto él ha dicho. ¿Qué artes emplearemos para desatar el nudo de esta intriga? ¿Cómo evitaré estas calamidades? ¿Cómo ocultaré mi mal? No veo medio alguno de alejar la tempestad que está amenazando mi vida. ¡Ay! Soy hoy la más infeliz de las mujeres.
5: ¡Ay! ¡Ay! Ya no tiene remedio y de nada sirvieron los artificios de tu esclava.
6: ¡Oh, señora! ¡Qué resultado! Ha sido desastroso.
3: ¿Qué has hecho, nodriza? Que Júpiter, mi progenitor, te hiera con tus rayos y que te extermine. ¿Acaso no te dije que no revelases mi mal? Pero no pudiste callar. Necesito ahora apelar a otros medios. Él, enfurecido ya contra mí, pronunciará en todas partes los más denigrantes discursos. Tú debes morir por esto.
4: Señora mía, tienes razón en reprenderme, pero te responderé si me lo permites. Te he criado y te quiero bien. Buscando remedio a tu dolencia, me dejé llevar por mi buen deseo.
3: Es justo darte la razón después de afligirme tanto.
4: Ociosa es nuestra disputa, Fedra. No he sido cuerda, pero todavía puedo salvarte, hija querida.
3: No, no hables más. Ya me has acarreado bastante desdicha. Vete ahora y piensa en ti, que yo cuidaré de mí. Y vosotras, nobles tresenias, callad, Callad todo cuanto habéis oído hasta ahora.
6: Juramos por la casta Diana, hija de Júpiter, que jamás publicaremos tus males.
3: Han dicho bien. Por más que pienso, solo hallo un remedio a mi desventura para que mis hijos vivan honrados. No, jamás me presentaré a Teseo torpemente manchada por la oficiosidad de mi única amiga.
5: ¿Te expondrás acaso a sufrir algún daño irreparable?
3: Solo anhelo morir. Ya pensaré cómo.

0: Horas después, en el interior del palacio, una esclava se acerca rápidamente pidiendo ayuda.
1: Necesito ayuda. Por todos los dioses, vení rápido. Mi señora yace suspendida de un lazo fatal.
2: Ha cumplido con su deseo. Ya no existe la esposa del rey. Miradla, ahorcada con un nudo corredizo.
1: ¡Rápido! Nadie traerá un cuchillo para cortar la cuerda que rodea su cuello. Os lo ruego, extended el mísero cadáver de la dueña de este palacio, que llenará de amargura a mi señor.
3: ¡Deteneos aquí! ¡Rápido!
4: Mirad, que se aproxima este Teseo. Ha adelantado su llegada.
3: ¿Qué sucede?
4: ¡Teseo!
3: ¿Por qué no respondéis? ¿Pero qué significan estos clamores que se oyen en el palacio? Hay un fuerte vocerío de esclavas. ¿Y mi familia? ¿Por qué no sale a saludarme con alegría cuando vuelvo de consultar al oráculo? ¡Es que nadie responderá!
2: Oh, Teseo, ha ocurrido una desgracia.
3: ¿Ha fallecido acaso alguno de mis hijos?
4: No, ellos viven. La que ya no está es su madre.
3: ¿Qué dices? Mi esposa ha perecido. ¿De qué manera?
4: Se ha estrangulado, querido rey.
3: No puede suceder esto, no.
2: Estamos diciéndote la verdad, Teseo.
3: ¿Pero cuál ha sido la causa? ¿Alguien puede decírmelo?
4: Nada sabemos fuera de esto.
3: Abrid las puertas, servidores. Quitad las barras para que contemple el horrible espectáculo que va a ofrecerme mi esposa muerta.

0: Ay, Fedra, mi querida esposa, tú también has sufrido. Tú, que has osado cometer una acción que será la ruina de tu familia. ¿Cuánta ha sido tu audacia, muerta así, violentamente? Te escapaste de mis manos, mujer, volando como un ave. Y con un salto rápido te lanzaste a la morada de Plutón. Dignos de lástima son estos infortunios. Por alguna causa estaba condenado a esta pena hace tiempo. Tal vez por haber faltado a los dioses alguno de mis progenitores.
1: No eres tú solo el que sufre estos males repentinos. Otros han perdido también sus esposas.
0: A las infernales tinieblas quiero descender y vivir sin ventura en ellas, privado de tu más dulce trato. ¿Quién declarará la causa de este fatal propósito? Me lo dirían, me lo dirán, o en vano estará lleno mi palacio de esta muchedumbre de criados. ¡Qué desventurado soy! ¡Ay, qué desierto está mi hogar! ¡Qué huérfano mis pequeños hijos! Todo se derrumba con tu muerte, mi amada Fedra. Y siento que yo también moriré poco a poco. ¿Qué haré sin ti, Fedra? Mi amada Fedra.
2: Nos has abandonado, amada reina. La mejor de las mujeres que ven la luz del sol y la luna. Mis párpados llorarán tu destino.
1: Ya preveo con horror el nuevo infortunio que nos amenaza.
0: Déjame tomar tus manos frías. Pero, ¿y qué es esto? ¿Qué significan estas tablillas suspendidas de la mano de mi amada? ¿Dispondrá acaso lo que debo hacer de su lecho y de sus hijos? Veamos qué quieren decir estas palabras.
2: Si es posible, todavía no destruyas este palacio.
1: Óyeme, atendiendo a mis súplicas, que como adivino me inquietan anticipadamente. Presagios de alguna nueva calamidad.
0: ¡Dioses! ¿Por qué? ¿Por qué esto ahora? Un infortunio sucede al otro.
2: ¿Qué hay, Teseo? ¿Qué dicen esas palabras?
0: No, ya no puedo callar este funesto mal.
2: Habla, habla, querido Teseo.
0: ¡Hipólito! ¿Se ha atrevido a manchar por fuerza mi lecho? ¡Oh, padre Neptuno! Que en otro tiempo me prometiste cumplir tres votos míos. ¡Cumple uno contra mi hijo! ¡Que muera hoy mismo!
2: ¡Oh, rey! No pidas eso al gran Neptuno. Te arrepentirás de tu falta. Por lo que más ames, obedéceme.
0: ¡No! No es posible. Además, lo desterraré de aquí. Uno de estos dos destinos ha de alcanzarle. O Neptuno lo enviará muerto al palacio de Plutón. O lejos de este territorio y vagando en tierra extraña, pasará triste vida.
3: ¡Padre! ¡Padre!
1: ¡Escucha! Ese es tu hijo. Aplaca tu injusta ira y resuelve lo que más convenga a tu familia.
3: Ah, oh, padre, aquí estás por fin.
2: ¿Pero qué es esto? Fedra. ¿Pero qué ha sucedido aquí? Tu esposa muerta. ¿Cómo es posible si yo la dejé no hace mucho mirando esta misma luz? ¿Pero cómo ha muerto? ¿Por qué callas, padre? Cuando los males nos cercan, no es ocasión de callar. ¿Qué es lo que me ocultas?
0: Convendría que hubiese una señal cierta entre los hombres para conocer a los amigos y distinguir del verdadero del falso.
2: ¿Qué?
0: Y deberían tener también dos voces. Una de ellas verás y la otra no.
2: ¿Pero qué?
3: ¿Acaso me ha calumniado alguno de tus amigos?
0: ¿Eh? ¿Pero ha
4: ¿hasta dónde llegarás? ¿Cuál será el término de tu audacia? Si con la edad crece la osadía, valiera más que los dioses creasen otra tierra para los perversos y criminales. Y ustedes, mujeres, mirad a este. A este que, siendo hijo mío, ha profanado mi lecho, convicto de su grave falta por la declaración de la muerte.
3: ¿Pero el qué habla, padre?
4: Ah, te sorprendes. A ver, deja ver tu rostro a tu padre. Hijo,
3: ¿cómo?
4: ¿Acaso lo eres? ¿Puedo llamarte hijo? ¿Conversarás tú con los dioses cual varón irreprochable? ¿Eh? Tú eres el casto y el no corrompido. Engáñalos ahora, alimentándote de vegetales. ¿Eh? Envanécete con tu vasta sabiduría que te llena de humo, ya que no puedes negar tu delito. A todos aconsejo que huyan de tales seres. Seducen con palabras pomposas y solo maquinan torpezas. ¿Fedra ha muerto? Sí. ¿Pero crees salvarte por eso? Al contrario, por lo mismo es más segura tu perdición. A ver, ¿cómo podrás defenderte? Dirás que ella te odiaba y que los hijos bastardos son aborrecidos de los legítimos. Pero en poco estimaba su vida si la ha perdido por la aversión que te tenía. ¿Qué? ¿Dirás acaso que la lujuria no es natural en nuestro sexo, sino innata en las mujeres?
3: ¡Ay, padre!
4: Oh, perdón. Perdón, perdón. Perdón. No. No discutiré más frente a su cadáver. Ahora, ¡sal de aquí, Hipólito! ¡Desterrado! Y no vuelvas a Atenas, ni a los últimos confines de la tierra, que obedece a mi cetro.
5: No puedo llamar dichoso a ningún mortal cuando tales vueltas da la fortuna.
3: ¡Qué injusta es tu ira! Yo, poco versado en hablar al pueblo, solo valgo en esta parte cuando lo hago a mis compañeros y amigos. Sin embargo, es necesario que desate mi lengua, ya que soy víctima de tal desdicha.
4: ¡Ah, sí!
3: ¡Sí! ¿Ves esta luz y esta tierra? No hay ninguno en ella, aunque tú lo niegues, más casto que yo. De toda mancha estoy libre, aunque piense haberme convencido de lo contrario. Mi cuerpo está puro de todo trato con mujeres. Jamás las he conocido sino de oídas o por pinturas. Podrá suceder que mi pudor no te persuada, aunque debieras probar cómo me han pervertido. Pero dime, ¿acaso superaba esta en belleza todas las demás? Esperé quizá que, manchando tu lecho paternal, sería después cabeza de esta familia. ¡No, padre! ¡No! Todo hubiese sido en vano. Juro por Júpiter que jamás he tocado a tu esposa, que nunca la deseé. Ni aún siquiera lo pensé jamás. Que muera yo de muerte innoble e infame, desterrado de mi patria, sin hogar, fugitivo y errante, que el mar y la tierra rechacen mi cadáver, si soy delincuente.
1: Hipólito, bastante has dicho en defensa del crimen que se te imputa, jurando por los dioses, prueba de no escaso valor.
4: ¿Acaso esperas aplacarme con tu dulzura, después de llenarme de ignominia? Pero te digo, no morirás fácilmente. Errante y lejos de tu patria, pasarás triste vida en tierra extraña, pues tal es la pena que merece el impío.
3: ¿Pero qué haces, padre?
6: No esperarás que el tiempo, maestro de todas las verdades, aclare esta, sino que me desterrará de aquí.
4: Te lanzaría más allá del océano y de las orillas del Atlántico si pudiese y atendiera al odio que me inspiras.
6: Entonces, Me desterrarás sin defensa.
4: Esta carta, sin necesidad de más adivinaciones, te condena. Pronto tendrás que huir de tu patria.
6: ¿A dónde me dirigiré? ¿En dónde pediré hospitalidad desterrado por este delito?
4: ¡Hospitalidad! No faltan quienes reciban placer en darla a los seductores de mujeres, ni escasearán criminales, autores como tú, de delitos domésticos.
6: Padre, hasta el corazón me traspasas. Estoy a punto de llorar, porque parezco criminal y soy desafortunado.
4: Debiste gemir y ser más precavido cuando pensabas deshonrar a la mujer de tu padre.
6: ¡Oh, Palacio! Si pudieras hablar y testificar.
4: ¡Oh, testigos mudos apelas! Esta carta que no habla claramente prueba tu culpa.
6: Si pudiese mirarme frente a frente para llorar los males que sufro.
4: ¡Vosotros, servidores!
7: ¡Señor!
4: ¡No os lo llevaréis! ¿No habéis oído que nos destierran?
6: No.
4: ¡Vamos!
6: ¡No, un momento!
4: Vamos,
6: ¡no! ¡No! ¡Un momento! ¡Suélteme! ¡Suélteme! ¡Un momento! ¡Suélteme! ¡Llorará el que ose ponerme una mano encima! Y ahora, padre, ahora sí, si lo deseas, expúlsame tú de esta región.
4: Así lo haré, si no obedeces mis órdenes. Tu destierro no provoca en mí la más mínima compasión.
6: Decretado está, según parece.
4: ¡Así es!
6: Aunque sé lo que ha sucedido, no voy a declararlo. Oh, Diana, la más amada diosa, tú que vives conmigo en la selva y eres mi compañera de casa, huiremos de Atenas. Adiós. Adiós, suelo de Treseña. Yo te saludo por última vez. Vengan. Vengan ahora sí, jóvenes amigos. Llévenme de aquí. Jamás verán otro hombre más casto, aunque no lo crea mi padre.

0: Días después, por la mañana, un mensajero se acerca al palacio en busca de Teseo.
1: Mujeres, ¿encontraré a Teseo, rey de este país? Si lo sabéis, decídmelo. ¿Está acaso en el palacio?
0: Míralo. Míralo, ahí se aproxima.
1: Querido rey, triste mensaje traigo para ti y para los ciudadanos de Treseña.
2: ¿Qué noticias son esas? ¿Alguna calamidad ha invadido a las dos ciudades vecinas?
1: Para decírtelo en pocas palabras, Hipólito morirá, aunque todavía le queden algunos momentos de vida.
2: ¿Qué?
1: Sí.
2: ¿Qué dices, hombre? ¿Ha muerto quizás a mano de algún enemigo cuya esposa violara como la de su padre?
1: No, no. No, su propio carro ha sido la causa de su muerte. Y las maldiciones que pronunciaste pidiendo su cumplimiento a tu padre, el gran Neptuno, señor de los mares.
2: ¡Dioses! ¿Y tú, Neptuno? Seguramente eres mi padre, pues si no lo fueras, no hubieras oído mis maldiciones. Mensajero.
1: Señor.
2: Dime, ¿cómo ha muerto? ¿Cómo lo hirió la espada de la justicia por haberme deshonrado? Dime.
1: El mismo Hipólito confirmó la triste noticia de su partida. Y le seguían muchos de sus amigos y compañeros. Cuando sus llantos cesaron, dijo: ¿por qué lloro? Es preciso obedecer las órdenes de mi padre. Esclavos, uncid los caballos al yugo de los carros. Atenas murió ya para mí. Luego fijó las riendas en el extremo delantero del carro y aseguró los pies en los borceguíes adheridos a él. Primero suplicó a los dioses: si soy criminal, oh Júpiter, que no viva más y que mi padre conozca que ha sido injusto conmigo, ya después de mi muerte, ya mientras vea la luz. Y mientras tanto tomó el látigo y aguijó los caballos. Nosotros, sus servidores, seguíamos cerca del carro a nuestro dueño, que se encaminó a Argos y Epidauro. Poco después que entramos en lugares desiertos, llegamos a la orilla del mar Sarónico. Se oyó cierto ruido horrible, como si fuera el de un trueno subterráneo de Júpiter, que nos hizo temblar a todos. No sabíamos de qué se trataba, pero habiendo mirado a la orilla del mar, vimos una espantosa ola que amenazaba al cielo, hinchándose después, derramando mucha espuma y bramando horriblemente. Se estrelló en la orilla y en el seno de la tempestad y de las agitadas olas salió monstruo fiero como un toro, con cuyos mugidos resonaba pavorosamente la tierra. El miedo se apoderó de los caballos y mi señor, muy diestro en manejarlos, tomó en sus manos las riendas y tiró hacia atrás, y con ellas ciñó su cuerpo. Pero los caballos arrancaron con ímpetu, sin cuidarse de la mano que los regía, ni de las riendas, ni de los carros bien labrados. Siempre aparecía el toro delante como para acometer al carro, hasta que le embistió y volcó rompiendo las ruedas contra un peñasco. Todo fue confusión, señor. Los rayos de las ruedas, los clavos de los ejes que saltaron en todas direcciones. Hipólito se estrelló la cabeza contra los peñascos y se magulló el cuerpo exclamando por nuestra ayuda.
2: Júpiter.
1: Sí, pero ninguno de nosotros pudo hacerlo. Y al fin, desenredándose, cayó tan mal que le quedan pocos instantes de vida, señor. Yo soy un siervo de tu palacio, querido rey. Pero jamás podré creer que tu hijo ha delinquido, aunque se ahorquen todas las mujeres y escriban tantas tablillas.
3: ¡Qué inevitable es el destino!
2: ¡Cuánto gozo me infundieron tus palabras por el odio que tengo a la víctima de estos males! Sus desdichas ni me placen ni me afligen.
1: ¿Qué hacemos entonces? ¿Cuáles son tus órdenes sobre ese desventurado? Piénsalo bien. Y si quieres seguir mi consejo, no seas cruel con tu infortunado hijo.
2: Traedme para que vean mis ojos al que negó haber profanado mi lecho.
0: Mientras Teseo aguarda la llegada del que profanó su lecho, cae en un profundo sopor. Se siente en medio del bosque dominio de la diosa Diana.

0: Te encuentras dentro de mis dominios. ¿Eh? Óyeme, noble hijo de Geo.
1: ¿Qué?
0: Yo soy Diana, hija de Latona. ¿Por qué te deleitan estos males y has dado injusta muerte a tu hijo creyendo lo que no es cierto, seducido por las falsas palabras de tu esposa?
1: ¿Qué dices?
0: ¿Cómo no te precipitas en los abismos de la tierra o evitas este daño volando? ¿Qué? Entérate, Teseo, de sus desdichas. Que esto, aunque de nada te sirva, te llenará al menos de dolor. No tiene otro objeto mi venida que probar la piedad de tu hijo y su gloria al morir, y el furor de tu esposa y hasta cierto punto su nobleza. Estimulada por la diosa más aborrecida de los que rendimos grato culto a la virginidad, se enamoró de Hipólito, intentó vencer su pasión y murió inesperadamente por la imprudencia de su nodriza, que la descubrió a tu hijo mediante juramento. Él, como era honrado, no accedió a sus deseos ni fue impío a pesar de tu enojo, violando después su juramento. Pero Fedra, temiendo que supieras su delito, escribió una carta falsa y te persuadió de lo que quiso y perdió con engaño a tu hijo.
1: ¿Es verdad todo esto?
0: ¿Dudas acaso de mis palabras?
1: ¡Oh, padre! ¡Padre, qué he hecho!
0: Tranquilízate. Oye lo restante y llorarás más. ¿No sabías que tu padre cumpliría 3 votos tuyos? Contra tu hijo fulminaste uno de ellos, como si hubiese sido tu mayor enemigo. Tu marino padre, que bien te quiere, te concedió lo que debía. Pero tú has sido criminal con él y conmigo, y no esperaste que las pruebas te convencieran, ni oíste a los adivinos, ni nada averiguaste, ni aguardaste a que el tiempo descubriese la verdad, sino que más pronto de lo que convenía, maldijiste a tu hijo y ocasionaste su muerte.

ha sido causa de todo por saciar su ira. Es ley entre los dioses que ninguno se oponga a los deseos del otro y que todos cedan cuando es menester. Tu ignorancia demuestra que ha faltado sin malicia, y además tu esposa al morir destruyó las pruebas orales que te hubiesen convencido. Sobre ti principalmente descargan ahora estos males, aunque yo también lo siento. No agrada a los dioses la muerte de los piadosos, sino la ruina de los malvados con sus hijos y su familia.

0: En el preciso momento que algunos sirvientes traen en una camilla al pobre Hipólito, malherido, la figura celestial de Diana se hace invisible.
1: Allí traen a Hipólito.
2: Miren sus miembros desgarrados y su desalineada cabellera. Hoy, infortunado palacio, qué doble calamidad te agobia por mandato del cielo.
3: ¡Cuánta es mi desventura! Despedazado injustamente a causa de las maldiciones de un padre también injusto. Ya no tiene remedio mi desdicha. Dejadme descansar. Dejad que reciba algún consuelo mi fatigado cuerpo. ¡Oh, esclavos! ¿Quién está a mi derecha? Levántame, pero con suavidad. Oh, así. Oh. Mi desdicha es grande y mi padre me maldijo equivocadamente. Júpiter, ¿ves esto? Yo soy aquel varón casto que daba a los dioses culto. El que en la práctica de esta virtud superó a todos. Y ahora pierdo la vida y me aguarda la muerte debajo de la tierra. En vano fui piadoso entre los hombres y sufrí grandes molestias. Dejadme abandonado a mi desventura. No prolonguéis mi martirio y que la muerte cure mis males. Matadme, que soy un desdichado. ¿Por qué, padre? ¿Por qué me has acusado tan injustamente? ¡Ay de mí! ¿Qué diré? ¿Cómo me libertaré de este dolor cruel? Que la negra y nocturna necesidad que habita en el palacio de Plutón aletargue mis sentidos.
1: ¿Qué calamidad te atormenta? La grandeza de tu alma ha sido causa de tu ruina.
3: ¡Oh, divino y embriagador perfume! Aún en medio de mis males te percibo. Y mi cuerpo siente consuelo. ¡Oh! Aquí está la diosa, Diana.
1: ¡Oh, mísero! A tu lado está la diosa que más te ama.
3: ¿Veis, señora? En la desventura en que me hallo.
1: Te veo, pero no me es lícito derramar lágrimas.
3: Ya no sobrevivirá a su desdicha tu cazador y sacerdote.
1: No, seguramente, pero mueres amado por mí.
3: Ni el que guiaba tus caballos y guardaba tus estatuas.
1: Esto ha sido obra de la engañosa Venus, enojada porque no la adorabas. Así se vengó de tu castidad.
3: Ella sola, según veo, nos ha perdido a los tres.
1: A tu padre, a ti y en tercer lugar a su esposa.
3: También deploro los infortunios de mi padre.
1: Ha sido engañado por las sugestiones de la diosa.
3: Oh, padre infeliz, qué grande es tu desventura.
4: Hijo, ya no me deleita la vida.
3: Deploro tu suerte más que la mía, a causa de tu error.
4: Quisiera no haber evocado nunca a mi padre Neptuno.
3: Ojalá los mortales pudiesen maldecir a los dioses.
1: Yo, con mi misma mano y con mis saetas inevitables, te vengaré dando muerte a uno de sus favoritos, al mortal que más ame. Te concederé por tus graves desdichas los más grandes honores en la ciudad de Trecene. Las doncellas, antes de casarse, cortarán en tu honor sus cabellos y gozarás largo tiempo de sus lágrimas copiosas. Siempre te honrará música de vírgenes y se hará público el amor que inspiraste a Fedra. Y tú, hijo del viejo Egeo, toma en tus brazos a tu hijo y oprímelo contra tu pecho.
4: Sí.
1: Involuntariamente lo has perdido.
4: Sí.
1: Pero es raro. Es natural en los hombres. Ruégote, Hipólito, que no odies a tu padre.
4: No,
1: que el destino ha sido causa de tu muerte. Adiós. Que no me es lícito mirar los muertos ni empañar mis ojos con el aliento del moribundo. Y veo que se aproxima ya tu última hora.
4: Adiós, Virgen bienaventurada. Olvida sin pena mi trato cotidiano. Perdono a mi padre, accediendo a tus ruegos, como antes te obedecí siempre en todo.

0: Una vez que la celestial figura de Diana se fuma, hasta retirarse completamente, padre e hijo quedan solos en el instante más doloroso.
1: Padre, las tinieblas envuelven ya mis ojos. Abrázame, padre, y levanta mi cuerpo, hijo, hijo querido, hijo mío. ¿Cómo me abandonas así, sumido en la mayor desventura?
2: Ya veo las puertas de los infiernos, padre. Pero te perdono.
1: ¿Me absuelves de haber derramado tu sangre?
2: Sí. Por testigo pongo a Diana, la de las irresistibles saetas.
1: Mi hijo. Mi hijo, el más amado. ¿Cuánta es tu generosidad para con tu padre?
2: Adiós, padre. Adiós, muchas veces.
1: Cuán piadoso y bueno eres.
2: Pide que así sean tus hijos legítimos.
1: No. No, no, no me abandones, hijo, te lo ruego. Te lo ruego. Recobra tus fuerzas.
2: Padre, padre. Mi fuerza se acaba. Ya muero. Cubrid cuanto antes mi rostro.
1: Oh, maldita región de Atenas y de Palas. ¿Qué hombre has perdido? ¿Qué desventurado soy? ¿Cuántas veces, oh Venus, recordaré los males que me causas?

0: A todos nos sorprende esta desgracia.
1: Ríos correrán de lágrimas. La memoria de los grandes hombres debe llorarse mucho tiempo.

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1: Como si pudiésemos frenar los relojes, como si el tiempo no pasara de largo, volvemos a encontrarnos con Héctor Larrea y Bobby Flores en estas charlas donde la propuesta fundamental es disfrutar la buena música. Esto es lo mejor de Mirá lo que te traje.
2: Héctor.
3: Flores.
2: ¿Cómo le va, Héctor?
3: ¿Cómo le va a Udo?
2: Con ese, muy bien, con ese sombrero tan lindo que tiene hoy.
3: A Udo.
2: Sí. Ahí me va bien.
3: ¿Usted? Te conté que aprendí la palabra, cuando mi madre me leía las historietas,
2: sí,
3: aprendí la palabra hurra, que no sabía.
2: ¿Hurra y jajaja? Ja, ja.
3: Sí. Hurra, decían los chanchitos cuando le ganaban, sí, porque se peleaban. Me leía la historia, de eso no te olvidás nunca, no me lo contaron, esto me acuerdo.
2: ¿Ah, sí?
3: Me leía, los chanchitos se peleaban con el lobo feroz.
2: Sí, claro.
3: No sé si te lo conté.
2: No, del lobo no llegó.
3: Él no llegué. Entonces el lobo... Sí. Se iba y decía, va, doble, va, triple, va. Digo, mamá, ¿por qué dice va, doble, va, triple, va? Sí. Es lo mismo que decir va, pero va, él va, es va, lo feroz, gracioso.
2: Se va mascullando, claro.
3: Se va mascullando. Va, doble, va, triple, va, como que no le importaba. Sí. Y siempre le ganaban los chanchitos.
2: Es verdad.
3: Qué lindo es que tus viejos te lean cuentos.
2: Es algo que aún se recomienda como... método, si se quiere, de acercamiento a su hijo, que uno le cuente cuentos. Le lea, no que le invente, sino que vaya siguiendo el nene el movimiento de la mano en la hoja, el cambio del dibujito.
3: Sucede mucho que yo le pedí, y veo que es general eso, la criatura le pide muchas veces el mismo cuento, al padre o a la madre.
2: Sí, es verdad. Y yo le voy a decir algo ahora, las nuevas generaciones... ¿Sabe que tiene, mira, la misma película 16 veces seguidas?
3: Sí.
2: Y escuchan la misma canción todo el viaje. Yo a veces lo llevo a algún lado y pongo la canción y termina de ponerla de nuevo. Pero tiene 10 más, no quiero esa. No sé bien cómo
3: había
2: funciona.
3: Una película de Flash Gordon que mi hija más chica veía tanto que yo me asusté.
2: Sí.
3: No me daba cuenta que era normal.
2: Claro, yo también. Yo digo, pues este pibe no pasa de eso. No, se me va a escuchar siempre la misma porque es una especie de encariñamiento que tienen.
3: En el programa que yo hago en la Nacional Folclórica, sacamos un tema que era la máquina de coser. Ah, porque era el aniversario del patentamiento de la máquina de coser.
2: Singer.
3: Entre otras, la Singer.
2: Ah.
3: Entonces yo decía que... En muchísimas casas, casi en todas, de la clase media, media baja, hay una máquina de coser y en derredor de esa máquina de coser una historia. Entonces me empezaron a llamar, en mi casa hay...

0: Virtudes de la memoria, cómo funciona,
1: Ah, la memoria.
0: y conseguí comentaristas de internet que sacamos con Micaela, una productora muy
1: Sí,
0: buena que
1: sí.
0: yo tengo. Es una maravilla las cosas que no sabemos, vulgarmente, ¿no? Los científicos sí, y los científicos ignoran muchas cosas también, de las funciones magníficas, excelentes del cerebro. ¿Qué es la memoria? ¿Cómo funciona la memoria? Tiene una serie de variantes extraordinarias.
1: Sí, es selectiva, ¿no? Siempre.
0: Es selectiva,
1: No es
0: claro.
1: precisa.
0: No. Y eso nos llevó, yo hace rato que quiero saber cosas sobre los sueños. Porque lo que dicen los científicos de muy arriba, Freud, por ejemplo, no es difícil de codificar.
1: Claro.
0: Entonces estamos buscando un material que nos sirva para divulgación, que lo entendamos todo.
1: Ud.
0: Sí, yo y
1: Ah, mire.
0: mi productora, que es.
1: Sueños premonitorios, todo eso.
0: No sé, no, ya. ¿Por qué se producen los sueños? No, en el sueño premonitorio no me quiero meter, porque se habló mucho del
1: Se habló
0: sueño premonitorio.
1: mucho, sí. Yo me tuve un tiempo en eso
0: Y es
1: también.
0: relativo eso. Yo
1: Sí.
0: creo que es relativo. A mí, lo que me cuesta decodificar es el surrealismo de los sueños. ¿Viste que es surrealista el sueño?
1: Claro, bueno. Freud decía, tenía una, yo me acuerdo de una frase de Totem y Tabú, de una de las obras de Freud, no me acuerdo bien cuál ahora. Pues leí muchas juntas, obviamente no me quedó mucho, pero. Y decía que es mucho más fácil vaticinar los sueños a partir de la realidad que vaticinar la realidad a partir de los sueños.
0: Ah, sí, claro.
1: Se mezclan elementos de nuestra vida cotidiana en sueños con elementos que uno no sabe, ¿no?
0: Está muy linda esta charla, pero además,
1: Sí.
0: ¿trajiste algo de música? Te
1: Sí,
0: olvidaste, ya sé, te
1: pero
0: olvidaste.
1: Héctor, mire.
0: Qué cosa.
1: Yo sueño con música, le dije eso.
0: Yo también sueño con música.
1: Usted también es una
0: Sí,
1: enfermedad,
0: es mi
1: para
0: refugio.
1: que yo soñé el otro día, soñé toda la noche una canción que detesto. Era una pesadilla para mí. Era terrible. Y la tuve 2 días en la cabeza la canción. Es una canción horrible.
0: Un día te voy a contar algún sueño.
1: Sí, yo también.
0: Pero
1: Bueno.
0: vamos a buscar la forma para que no sea aburrido, porque no hay nada más aburrido que cuando una persona te cuenta un sueño.
1: Es
0: Pero para
1: verdad.
0: ver si le encontramos conexión.
1: Es como la gente que cuenta viajes.
0: ¡Ah!
1: Es
0: Y la que te
1: terrible.
0: muestra fotos. Y tener que mirar
1: Un día le voy a
0: y hacerte el
1: contar.
0: interesado.
1: Un día le voy a contar. Mis tíos se habían ido a Bariloche y vi durante 8 años, 8 Navidades seguidas, las diapositivas del viaje a
0: ¡Ay, mami! ¿Te
1: Bariloche.
0: acordás la época de los
1: Sí.
0: slides?
1: Sí, me acuerdo. Yo sufría.
0: Yo viví la época de los slides.
1: Yo estuve a punto de incendiar mi casa con mi primo. Bueno, Paul McCartney.
0: Paul McCartney.
1: Paul McCartney ya es una de esas 5 o 6 personalidades en la música, como Quincy Jones, que ya no se discuten más.
0: Está tan fuera de discusión como los Beatles.
1: Como los Beatles
0: Está
1: enteros.
0: claro.
1: Claro.
0: En su momento.
1: Este tema se llama Who Cares. Lo elegí al azar, porque cualquiera de las canciones
0: Qué bueno.
1: tiene su valor. Sí.
0: Y su creatividad, ¿no?
1: Entonces agarré y puse el dedo donde saliera y salió Who Cares.
0: Buenas melodías, que no
1: Oh.
0: es fácil eso, ¿eh?
1: Y
0: Porque cazar
1: arreglos.
0: una viola y cantar,
1: No,
0: cualquiera canta, pero componer cosas que queden.
1: y los arreglos y el baterista que tiene, que sabe quién es Abel Laboriel Jr.,
0: No sabía.
1: que es el hijo de Abraham Laboriel, un baterista de jazz que tocó
0: Sí.
1: con todo el jazz de los 70,
0: Sí.
1: digamos. O sea, ¿quiere escuchar a Paul McCartney?
0: Agarró el free jazz.
1: Sí. Hookers se llama.
0: Dale, dale.
1: Vamos.

0: Ahí tenés. Y decís, bueno, todo es original. ¿Dónde puso la voz también? Para no forzarse tanto.
1: Hay sonido, hay ritmo, hay...
0: Sabe mucho, hay sabe
1: música.
0: Mucho.
1: Hay música. Sí. Y no de gusto es quien es. Te traje, mirá lo que te traje.
0: A ver.
1: Yo, este programa, vos no lo sabés, pero, y nadie lo sabe, lo armo y lo desarmo varias veces.
0: Sí,
1: hoy te iba a traer trompetas, en diversos géneros.
0: Qué bueno.
1: En el jazz, en el tango y en otro género que no me acuerdo.
0: ¿En el tango de trompetas?
1: Sí, acá, señor.
0: Ah, qué bueno. Claro. No me suena trompeta en el tango.
1: Ah, porque tiene que ser muy bueno. Hay trompetistas que han fracasado en el tango.
0: Dizzy Gillespie me suena tocando algo de...
1: Claro, con Fresedo.
0: Con Fresedo. Y después no sé cuánto más.
1: Es todo una historia, que un día te la voy a comentar porque me la contaron a mí.
0: Con Willie Cook y Goncalves.
1: Claro, los que incentivaron esa visita fueron Lalo Schifrin y el...
0: Lalo, claro.
1: Y el saxofonista.
0: Willie Cook.
1: No, ah.
0: ¿El gato?
1: El gato Barbieri.
0: Ah, sí.
1: Sí.
0: Ah.
1: Pero ya te voy a contar más, porque hay cosas bastante graciosas. Como, por ejemplo, que le pusieron un caballo para que fuera. Me parece que había un poco de gastada.
0: Ah, ¿sí? ¿Aguilespi?
1: Sí, lo vistieron de gaucho, sí.
0: ¿Aguilespi?
1: Sí, sí. Sí, sí. No,
0: bueno.
1: No solo eran talentosos, también eran cómicos. Te traje a Pablo Aslan, muy buen bajista.
0: Argentino.
1: Toca todos los géneros que vengan bien. Bien. Y lo llamó a Néstor Marconi con bandoneón, a Nicolás Ledesma en piano, para otras canciones, Abel Rogantini en piano, Ramiro Gallo en violín, Daniel Pipi Piazzolla en batería.
0: Pipi.
1: Sí, señoras y señores. Y Gustavo Vergali.
0: Gustavo Vergali.
1: El gran artista de la trompeta.
0: Estuvimos juntos con él, ¿se acuerda?
1: Gustavo Vergali. Para mí uno de los más grandes músicos. Lo quieren en todo el mundo.
0: Sí.
1: Porque ningún género le es extraño, ningún matiz falta en esa trompeta si lo reclama la obra.
0: De verdad.
1: Y aquí han grabado un tango hermoso del compositor Joaquín Mora, que murió en Panamá hace unos años, antes vino a despedirse, me dejó unas grabaciones de él, tocando el piano, sí. No nos conocíamos, pero vino, él sabía que iba a morir, estaba viviendo en Panamá, y como músico trabajó hasta el final de su vida. Era afrodescendiente, por eso le llamaban el negro Mora. Joaquín Mora, que compuso de las melodías bellas que tiene la canción, fuera del género, ¿no? Tango y no tango. En toda esa primera línea de buenas melodías están los tangos de Joaquín Mora. Hay una composición que se llama Divina, que tiene también letra, pero la música es superior. Y eso es lo que toca Aslan acá, con el destaque absoluto de Gustavo Vergali. Si querés escucharlo.
0: ¿Cómo no? Pero por favor.

0: quieres que te diga? Flower Power es perfecto.
1: Qué linda orquestación.
0: Sí.
1: Qué acorde todo.
0: Sí. Buen arco el de Aslan para el bajo.
1: El contrabajo.
0: Tiene una
1: claro.
0: expresión para el arco.
1: Sí. Hay que tocar con arco, no es fácil. No es fácil.
0: Hay que ser muy músico para tocar con
1: Yo
0: arco.
1: Yo tengo amigos guitarristas que han intentado hacer la de Jimmy Page, el de Led Zeppelin, que tocaba la guitarra con el arco. Y Eddie los miraba y le decía, no te va a salir nunca.
0: Son dones especiales, regalos que te hace la vida.
1: Hay que tensar la
0: brillantez
1: cuerda diferente.
0: De tu cerebro, no sé de qué zona.
1: El oído, el oído. El darse cuenta cuando está listo el acorde, cuando no.
0: Y el oído tiene que ver con el cerebro.
1: Está todo en la cabeza.
0: Qué creación extraordinaria el cuerpo. Qué laboratorio impresionante.
1: Sí.
0: ¿Qué trajiste, bueno, Flores?
1: Le traje, el otro día hablaba con un chico musicalizador de acá, de la radio, y me decía, no sé cómo había salido el tema de los gatos, Lito Nevia. Y me decía, a mí de los gatos, un rocker, ¿no? A mí de los gatos me gusta rock de la mujer perdida. Entonces yo le decía, con otro amigo que teníamos de mi edad, ¿qué te gusta? ¿Rock de la mujer perdida? ¿Nada más de los gatos? Sí, nada más. Entonces lo que te gusta a vos es Papo Blues, no te gustan los gatos. Porque en ese disco,
0: Rock de la mujer,
1: es el que está Papo. Ahí debuta Papo oficialmente. Ya había tocado un poco, pero era un muchacho del montón.
0: Ajá.
1: Lito Nevia es el que dice, vení, toca acá. Y en el año 68, que esta canción es del año 68, le cambia el sonido no solo a los gatos, sino al rock. Que hasta ese momento era un rock de melodía, era un rock de piano, guitarra y bajo. Papo pone la guitarra al frente y hace que empecemos...
0: Le da polenta al ritmo.
1: Le da una rítmica diferente. Ah. En ese disco, después se va.
0: Ahí se veía la energía de Papo, ¿eh?
1: Ahí ya Papo, me contaba Lito mismo. En esos ensayos ya Papo arma Papo's Blues.
0: Sí.
1: O sea, los gatos le quedaba, está muy bien, pero este pibe está...
0: Le quedaba chico.
1: Claro, quiere escuchar lo que hacía Papo.
0: Sin despreciar, digo esto, ¿no?
1: No, de ninguna manera. Es más, es hablar bien de Lito Nevia.
0: Claro.
1: Que cedía su lugar.
0: Sí.
1: Y se lo daba a este guitarrista que era...
0: Una gran visión para todo, Lito.
1: Lito, y una gran visión y una composición. Las composiciones son de Lito,
0: sí.
1: Papo no llegó a componer como Lito, digamos. Lito, bueno,
0: ¿no?
1: Papo, y no tenía, Papo era más rocker. Lito vinculó otros.
0: Sí.
1: Quiere escuchar entonces a Los Gatos y ese comienzo de ese guitarrista que en aquel tiempo se llamaba Norberto Napolitano.
0: A ver, Norberto.
1: Y que debutaba con Los Gatos en lo que para mí, y esto Lito también me ha dicho así, sin decírmelo, así con la cabeza, la mejor formación de Los Gatos, que era Ciro Fogliatta en el teclado, en el órgano Hammond, Moro, que terminaría su carrera en el Cerú Girán, nada menos, en la batería, Alfredito Tot, en ese entonces de 16 años, en el bajo, Lito Nevia y Papo. ¿Quiere escuchar?
0: Sí, señor.
1: Esto se llama Mujer de Carbón.

0: otro día tenés que hablar algo sobre la nueva poética que trajo esta gente.
1: Lito Nevia. Sí, bueno, Javier Martínez de Manal, Soulé en Box Day.
0: Sí, hay una nueva poética.
1: Pibes leídos, ¿eh? Bueno.
0: Y alguna gente dice, ¿por qué no pasa alguna vez algo de Don Verídico?
1: Me acuerdo y me río.
0: Muchas veces me han dicho
1: Landricina.
0: Eso, pero yo no tengo nada, claro, Landricina. Un Landricina diferente a todo lo que había hecho hasta ese momento. Yo quería, ya estábamos en Rivadavia.
1: Era un personaje de él, ¿no?
0: No.
1: O sea, ¿ah, no?
0: No, no. Don Verídico es de Julio César Castro, un uruguayo ya fallecido.
1: Ah, no sabía.
0: Este falleció muy joven.
1: Sí.
0: Este, muy inteligente. Sí. Que me dijo, no es un viejo mentiroso, no. Es un viejo fantasioso que es distinto. Sí. Pero ¿cómo yo lo quería a Luis siempre. ¿Sabés de qué año es esto?
1: No.
0: El primer año de Landricina. 76. Hace 42 años. Yo le dije a los oyentes, no tengo nada. Entonces llama un muchacho a Radio Nacional, le deja su teléfono a la operadora me lo da, lo llamo, y dijo, tengo 15 micros de Don Verídico.
1: No.
0: Sí,
1: año
0: 76.
1: Qué hallazgo, ¿eh?
0: Sí, yo lo quería siempre a Luis y Luis no quería contar cuentos. Yo, vení rapidísimo, mira que estamos tratando de ubicarlo bien, anda bien. Si vos venís, todo va a ir para arriba, sí, sin ninguna duda. Fue así. Pero él no dice, un día veníamos de Monte Maíz, en Córdoba, ¿no?
1: Creo que,
0: manejando Luis. Sabés que Luis era corredor de autos.
1: Sí.
0: Entonces era un peligro venir. Yo le daba charla para que fuera un poco más despacio. Y dice, che, dice...
1: Como papo.
0: Sí, tengo un amigo que ahora está en mi casa, está paseando, es uruguayo,
1: sí,
0: es autor de... ¿Quién es? Julio César Castro. ¡Lo he leído! Digo, ¿qué? Sería lindo hacer ese viejo. El viejo ya en el libro se llamaba Don Verídico.
1: Ah, había
0: ¡hombre
1: un libro
0: que
1: previo!
0: Es un poder!
1: Sí, sí, me acuerdo.
0: Y entonces aparecen, por ejemplo, ¡hombre que es un poder! De mala suerte para los ranchos, Aleluyo Carreto, decía Luis.
1: Sí, sí.
0: Los nombres eran eso, Aleluyo Carreto, Bibliolato Flojo de Manos, Moretón Pestaña, Calamitoso Carpeta, Los Cortejos, el
1: yo
0: humor.
1: Quiero, permítame, Héctor, que lo interrumpa, porque a mí a veces me ha pasado de hablar de Landricina y ponerlo como ejemplo de tipo que podía hacer muchísimos personajes en la radio al mismo tiempo y sin confundirse.
0: Sí, claro.
1: Eso era un arte tan especial. Hacer
0: claro,
1: un diálogo.
0: Él teatralizaba los cuentos.
1: Teatralizaba tan bien. Fue único en eso, ¿no?
0: Por eso fue tan bueno esto, ¿no?
1: Ya,
0: que en la historia de la radio, yo no me daba cuenta, pero gravitó Landricina a través de este personaje. Gravitó en todo. Grabó en las mejores. Grabó en Philips siempre.
1: Sí, sí.
0: Una empresa de primera magnitud. Uh-huh. Ahora, conmigo estuvo 5 o 6 años, no me acuerdo bien.
1: Sí,
0: yo no guardo nada, porque yo digo que las cosas de la radio son del aire y el aire se las lleva.
1: Sí, sí.
0: Ya pasó, a la vez que se dijo, pasó.
1: Sí.
0: Estas grabaciones son excelentes, no sé de dónde las habrá sacado, porque son grabaciones de estudio.
1: Sí, alguno que laburaba en el estudio.
0: Andás a ver.
1: Sí, sí.
0: Acá hay una historia...
1: Yo fui de esos, ¿eh?
0: ...que tiene mucho que ver y es muy graciosa, la historia de Aleluyo Carreto, que termina con un rancho con motor, ya vas a ver por qué. Es muy bueno el libro, excelente la participación de Landricina, y esto sucedía, tratando de alegrarle a la gente en las mañanas de Rapidísimo, en el año 1976.
2: A Luis Landricina dando voz y vida a Don Verídico, paisano conocedor de todos los pagos y fogones. Don Verídico, arrímese a la rueda.
3: Hombre, que supo ser asunto serio para la rueda, ahora que dice... Aleluyo Carreto, el casado con Atónita Burbuja.
2: Atónita.
3: Mujer más loca que un buscapié, mira. Tan loca que le decían la pastilla.
2: ¿Por qué?
3: Por lo de menta. Mujer llena de antojo. Cuando se fue a casar con Aleluyo Carreto, se le antojó que el sol le entrara todo el día por la puerta del rancho.
2: ¿Y el marido?
3: Todo el día difícil, le dijo el Aleluyo, porque el sol lo que tiene es que si a la mañana está de un lado, a la tarde está del otro y no se puede.
2: ¿Y la mujer?
3: En un llanto. Si usted me quisiera, le dijo, no dejaba de hacerme el gusto por una pavada de esa, de que el sol se mueve de aquí para allá. Lo que pasa, le dijo la mujer, es que usted no me tiene una pasión, ni un cariño, ni un afecto, y eso es lo que pasa.
2: ¿Y Aleluyo?
3: Enojado como araña en el plumero, me enderezó para el boliche el resorte tomando unos vinos. ¿Estaban quién? El Pardo Santiago, la Dubija, el Tapio Olmedo, debutante Lulú, 44 Pirilos, Santurrón Corneto, y en aquella mesa Rosadito Verdoso comiendo hijo.
2: Bueno.
3: La Dubija fue la que le preguntó qué le andaba pasando.
2: ¿Y?
3: Y el Aleluyo contó que a la mujer se le había antojado que el sol le entrara todo el día por la puerta del rancho y que así no era vida, dijo.
2: Pero pobre.
3: Para consolarlo, la Dubija lo invitó con un vino y le picó un quesito duro. El gato se le arrimó y lo acarició suavecito con la cola. Y Rosadito Verdoso lo convidó con un niño. En un rincón, mientras le hacía punta un palito, el Tapio Olmedo comentó.
4: A ver. Si el hombre no es muy abombado y se da idea, tiene rancho con sol en la puerta cuando se le antoja.
2: ¿Cuando se le antoja?
3: ¿Y yo qué dije?
2: Cuando se le antoja.
3: Entonces vamos a ver si de una vez, ¿eh?, tiene un criterio, ¿o qué?
2: Está bien, don Verdugo, bueno. está bien.
3: El Tapio Olmedo se le arrimó y le explicó el asunto.
4: Lo que tiene que hacer don Aleluyo, le dijo, es edificar arriba de una rueda de carreta acostada. Cuando el sol le va dando vuelta, usted hace dar vuelta al rancho y le emboca el sol donde se le antoja.
2: ¿Y Aleluyo?
3: Dicho y hecho. Le quedó un rancho giratorio, mire, de lo más bonito. Venía gente de lejos para ver. La mujer invitó a todos los parientes para que se reventaran de la envidia.
2: Ajá.
3: Y el pobre Aleluyo se pasaba el día empujando el rancho para que diera vuelta arriba de la rueda. De tanto en tanto miraba al sol y le decía, ¿por qué no te estarás quieto un poco?, le decía.
2: ¡Pobre hombre!
4: Veo que usted tiene un sentimiento para la fatiga y el aspecto de la persona, el hombre humano, la faz, la cara.
3: Hasta que un día a la mujer se le antojó que también la luz de la luna le entrara toda la noche por la ventana.
2: ¡Pero qué cosa!
3: Y allá se pasaba Aleluyo día y noche empujando el rancho hasta que una vuelta la mujer se durmió y él aprovechó para ir de nuevo al boliche. Ajá. Para consultas.
2: ¡Claro!
3: Muerto de sueño contó todito lo de la mujer, lo del sol y lo de la luna. Y otra vez el Tapio Olmedo lo aconsejó.
2: A ver.
4: Usted, le dijo, lo que tiene que hacer es ponerle motor. Usted le pone motor al rancho y se mata la risa.
2: Y Aleluyo.
3: Fue y le puso. Aquel rancho con motor era un lujo, mire. Que venía gente de lejos para ver. Hasta que un día a la mujer se le antojó que el ruido del motor la ponía nerviosa.
2: Bueno.
3: Entonces Aleluyo salió y aceleró el motor a fondo. Y el rancho empezó a dar vueltas con la mujer adentro a una velocidad infinita. Se escuchaban los gritos, el ruidaje, la cacerola y el rancho meta a dar vueltas con la mujer adentro. A una velocidad que le volaba la cal de las paredes.
2: Oh, ¡qué barbaridad!
3: Recién como a las 2 horas, cuando ya había agarrado una velocidad, pero velocidad, el Aleluyo lo frenó de golpe.
2: Y la mujer
3: quedó que venía gente de lejos para verlo.
0: Ese era también un refugio para mí.
1: Ese estudio.
0: Son las radios. Es la grabación de esto era un refugio. Yo, como siempre, he tenido grandes problemas en mi vida.
1: Esto no era en vivo.
0: No. Ah. Iba grabado porque...
1: Yo me acuerdo de escucharlo, pero creí que era en vivo.
0: No, porque Luis era un artista que trabajaba muchísimo.
1: Sí, claro.
0: Ambos. Ambos. Él estaba con... Digo, me estaba acordando del representante, del manager.
1: ¿De Luis?
0: De Luis, que tenía dos artistas que se lo sacaban de la mano. Horacio Guaraní y Luis Landricina. Y los muchachos otros representantes decía, lo de este chico, Fernández era el apellido, es la historia envidiada por todos.
1: Claro.
0: Tener a Landricina y a Horacio Guaraní, eso es lo que quisieran todos. Sí, sí. No tenía que trabajar, estaba en la casa y recibía, se lo sacaban de las manos.
1: Claro.
0: Y
1: Luis Landricina trabajaba mucho en festivales, ¿no? En festivales del interior.
0: No daba abasto. Entonces, con los artistas, tenés que tratar de grabar para estar seguro. Claro. Porque por ahí no llegan de vuelta un día.
1: Claro, claro.
0: Sí, Sánchez sí. Sí, Sánchez iba siempre, Zapac también. Casi todos iban siempre.
1: La ¿qué elenco tuvo usted? ¿Qué envidiado?
0: Un elenco.
1: ¿Sabe que lo envidio, no? Lo
0: un envidio, elenco.
1: Con una envidia que no es sana.
0: Además, lo que yo pedía me lo daba. Claro. Yo me decían, no, esto es tanta plata, porque era coproducción. Sí, sí, claro. Gastó mucho plata. Tuve a Raúl Rossi, tuve a un montón de personalidades. Sí, por lo menos 10 o 15.
1: Pueyrredón Arenales.
0: Pueyrredón Arenales, que
1: extraordinario.
0: Yo de vez en cuando te voy a aportar algo, porque esto está para la historia de la radio. La radio claro. Siempre, en todas las épocas, bueno, desde que yo tengo uso de razón, aportó buen humor.
1: Me acuerdo de... Yo hice un programa que se llamó Radio Bangkok.
0: Sí, me acuerdo.
1: Con Lalo Mir. Sí. Y me acuerdo de Lalo, que nos frenaba el aire. Y cuando salíamos del aire, pegaba un puño en la mesa y me decía, acá yo no tengo a Landricina, ¿me entienden? No pueden hacer 7 personajes juntos.
0: Sí, y pero lo hacían bien al humor, ¿eh?
1: Sí, sí, pero éramos más limitados, digamos. Bueno, Héctor.
0: ¿Y vos qué trajiste?
1: Yo le agradezco tanto que traiga estas cosas, Héctor, porque usted es el único que puede traer esto. Y sí, Héctor, y sí.
0: La de casualidad, sea. Gracias a un oyente lo puedo tener.
1: No es casualidad, Héctor. El oyente por algo lo guardó. Sí. Mire que yo he grabado cosas de la radio y no quedó nada. Bueno, le voy a traer un tipo. Este es el único, para que tenga una idea de lo que es este tipo para mí. Es el único show que yo trabajé para pagarme un pasaje para ir a verlo. ¿Sí? Me acuerdo con Willy Crook, con mi amigo Willy Crook. Hicimos un show que no quería hacer ninguno de los dos, pero nos pagaban muy bien en un lugar. Yo pasaba música y ahí estaba con su banda, para ir a ver gente. Entonces yo terminé de cobrar ese show y fui a la agencia de viajes y le dije, deme un pasaje para Nueva York para el domingo. Quiero estar el domingo, porque tocaba Gil Scott Heron.
0: ¡Ah!
1: El iniciador de lo que de todo lo que hoy se escucha en música negra, sí. El rap, el
0: sí.
1: Lo hizo Gil Scott Heron. Sí. Un tipo con muchísimos problemas personales. Lo vi en un lugar que se llama el SOBs en New York, que me lo recomendó Rodman de los Cadillacs, que me dijo, anda que siempre toca ahí porque vive a la vuelta. El tipo vivía ahí a la
0: toca,
1: vuelta.
0: ¿Qué toca Rodman?
1: Rodman toca el saxo en los Cadillacs, y en Cienfuegos, bueno, tiene
0: no, un yo traté a algunos muchachos.
1: Sergio Rodman es el de Rulo, saxofonista.
0: Sí, yo conocía mucho a
1: Mimi Maura.
0: Aníbal, ¿te acordás de Aníbal?
1: Aníbal, sí, sí. Sí, sí, bueno. Él
0: que
1: fue...
0: después fue productor de Oreiro, cantante.
1: Claro, sí, sí.
0: Se
1: sí,
0: retiró.
1: Sí. Se retiró, pero bueno, fue iniciador también junto a Rodman. Bueno, Rodman me dice, andá al SOBs que siempre toca ahí. Voy al SOBs, llamo, no había internet ni nada en esa época, ahí estoy hablando hace 20 años, 25 años. Llamo. Reservo las entradas y me voy a Nueva York. Gasté toda la plata que había ganado, me la gasté en ese viaje para ir a ver este tío. Y es el mejor show que viene.
0: ¿Verdad?
1: Gil Scott Heron. ¿Quiere escucharlo?
0: No.
1: Esto es Gun.

0: Ahí estaba Gil Scott-Heron, esto se llama Gun, es del año 77,
1: Es
0: 78.
1: buena para ser de esa época.
0: Sí,
1: Los
0: bueno,
1: matices de sonido son notables ahí, ¿eh?
0: Gil era un tipo muy, muy rebeldón para el sistema. O sea, era un tipo que quería grabar con sus músicos, su música, esto, el otro. Entonces no era un tipo dócil. Entonces él tenía que producir sus propios discos. Una historia, la verdad, impresionante, la de Gil Scott-Heron, que se murió hace unos años.
1: Lo que te traje ahora tiene que ver también con la folclórica. Yo abro con folclore siempre, trato de lograr un tríptico balanceado donde se muestren las distintas posibilidades artísticas del intérprete, que el oyente tenga la posibilidad de decir, ah, esto es distinto a esto, esto es distinto a esto. Bueno, programo un disco de Falú. Llegó a la radio, había que digitalizarlo, no se puede confiar hoy en las
0: El
1: compacteras,
0: analógico, no, no.
1: y no, hay que
0: Sí.
1: decir que la radio me lo proporciona, que si no. Había programado a Eduardo Falú en tres cosas
0: Eduardo Falú.
1: completamente diferentes que dabas una idea del estilo en general.
0: Guitarrista excepcional.
1: Más guitarrista que cantor.
0: Un buen gusto.
1: Ah,
0: Sí, más.
1: pero ¿cómo toca la viola?
0: ¿Cómo
1: ¿Cómo
0: toca la
1: tocaba la viola?
0: viola? ¿Cómo toca la viola?
1: Bueno, llego acá para digitalizar y me dice el chico que se encarga de eso, ¿te olvidaste un disco? El de Falú. Me olvidé de Falú. Uy, por Dios, porque lleva trabajo armarlo, tenés que
0: Sí, sí,
1: escuchar
0: sí.
1: mucho. Pero bueno, le digo, anda a verlo a De Dios, José Luis De Dios, que
0: Sí.
1: es el jefe de discoteca de la AM, de esta radio, de todas las
0: De
1: radios.
0: toda la radio.
1: Y pedirle un disco de Falú, que vamos a ver cómo me arreglo. Yo te voy a decir que más o menos lo balanceamos de nuevo, otro disco, pero lo armamos, ese tríptico lo armamos. Y me manda un disco. Y yo dije, bueno, este título me gusta, este título. No, no escuché, no tuve tiempo de escuchar. Pero digo, ¿está todo bien el disco? Sí, está todo bien. Y elijo algunas canciones muy lindas donde aparece un piano. Digo, qué buen piano. No sabía quién era ese piano. Y sucedió una cosa que a mí me gusta muchísimo, que el oyente se interese por saber cosas del disco.
0: Claro.
1: Y me dicen dos o tres oyentes por teléfono, ¿quién es ese pianista? ¿Quién es ese
0: ¿Quién es
1: pianista?
0: ese
1: ¿Por qué era
0: pianista?
1: distinto? Era diferente. Entonces voy a verlo a De Dios, que es tan fanfarrón que como se llama De Dios, él dice que es Jesucristo. Es buen chiste.
0: Es buen chiste, entonces,
1: Para
0: sí.
1: lo que hay hoy día. Entonces, le digo, ¿quién toca el? Porque el disco no tenía los
0: Los
1: intérpretes. Y
0: intérpretes.
1: dice, es Lito Vitale. Lito Vitale con Falú.
0: Sí.
1: Vos y yo sabemos muy bien
0: Sí,
1: los
0: sí,
1: puntos
0: sí, sí.
1: de que calza este muchacho.
0: Lito,
1: Lito
0: sí.
1: Vitale, Lito Vitale.
0: Lito es un tipo que tiene una mano izquierda que está, yo le digo siempre, está totalmente distorsionada con la derecha, o sea, no son del mismo tipo.
1: Yo me quedaba hasta última hora porque veía esas cosas. Me quedaba hasta
0: Sí,
1: última hora en Canal 13 para ver ese amigo del alma,
0: sí.
1: porque
0: Sí.
1: es un gran músico.
0: Es un pianista sensacional.
1: Lo que más me gustó es que la gente se interesara. A mí me gusta que la
0: Claro.
1: gente se interese por saber cosas de la música.
0: Sí.
1: Es un logro de parte del oyente eso. Entonces, te traje una canción que es tan bella, Flores, que a lo mejor no lo conoces.
0: ¿Falú y Vitales?
1: Falú y Vitale.
0: Mire usted.
1: Falú y Vitale. Entonces pedí el disco de nuevo
0: Sí.
1: y lo traje acá. La canción se llama Amor en zapatillas. Yo lo había escuchado muy poco, lo tenía olvidado
0: No
1: ese
0: tengo.
1: tema. Y tuvo un éxito entre la gente y celebramos porque, bueno, pase más de. No está en todas las canciones, está en muchas de ellas, en 4, 5 o 6, Lito Vitale. Pero vas a ver qué bien se pone en la misma onda de
0: Sí.
1: Falú en el color folclórico. ¿Querés
0: ¿Cómo
1: escucharlo?
0: no?
1: Flowers.
0: Vamos.
1: Me voy.

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1: Las 11 de la noche en la República Argentina.
2: Pequeño J ya está en la Argentina.
1: El presunto autor del triple crimen con sello narco en Florencio Varela en septiembre pasado fue trasladado desde Perú.
2: El acusado, que ya fue ingresado al penal de Marcos Paz, prestará declaración indagatoria mañana por vía remota ante el juez Jorge Rodríguez de Morón.
1: Las acciones de empresas argentinas escalaron en Wall Street.
2: Algunas subieron hasta el 3,5%, en tanto que los bonos soberanos de deuda bajaron el 1% y el riesgo país quedó en 555 puntos.
1: El dólar oficial en el Banco Nación en el comienzo del mes cerró en 1.425 pesos y el dólar informal en 1.405.
2: Bicentenario de Fray Mamerto Esquiú.
1: La información con Elia Soria de Radio Nacional Catamarca.
3: Bajo el lema Apóstol y Ciudadano Servidor de la Unidad, se presentó el programa de actividades que tendrá como fechas centrales el 11 de mayo, día de su nacimiento, y el 9 de julio, recordando su histórico sermón de defensa de la Constitución. La celebración tendrá su epicentro en San José de Piedra Blanca, su tierra natal, pero también incluirán actividades en la capital catamarqueña, en Córdoba y otros lugares vinculados a su vida. Habrá peregrinaciones, celebraciones religiosas, expresiones culturales, procesiones y la participación de obispos de todo el país.
2: Deportes con Eladio Arregui.
4: Copa Libertadores de América, mañana con transmisión de Nacional desde las 20. Boca visitará en Guayaquil a Barcelona. El equipo argentino ya se encuentra en ese país. Le recordamos que Católica, Boca y Cruzeiro son los tres líderes de este grupo D con 6 unidades. Barcelona de Guayaquil está eliminado sin puntos. Además, mañana por la Copa Sudamericana, transmisión de Nacional, Cuenca en Ecuador recibirá a San Lorenzo de Almagro.
1: Ernesto Barriaga actualiza la información de tránsito.
5: A esta hora está cerrando el paso James Jujuy y el paso internacional de Gualeguaychú a Uruguay está totalmente habilitado. Por favor, circular 60 kilómetros por hora con el puente y a su vez acatar las órdenes de Gendarmería Nacional en el lugar. No hay demoras. Los dos puentes de la Tebra Sololo totalmente habilitados, máximo 80, y el puente Rosal Victoria está recibiendo muchos camiones a los puertos de Rosario con más de 8.000 camiones en el lugar.
2: Rige una alerta naranja por lluvias intensas en el sur de Neuquén y alerta amarillo para toda la provincia y para Río Negro y Chubut.
1: En la ciudad de Buenos Aires la temperatura es de 15 grados 6 décimas, humedad 78%, el cielo está ligeramente nublado.
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1: Que viva la música. Héctor Larrea, Bobby Flores, en lo mejor de Mirá lo que te traje.
2: Tengo una oreja sola, Héctor.
3: Después le voy a contar un cuento de un tipo que tenía un oreja.
2: un día en un estudio de radio...
3: Había un ruido.
2: Buscaban por las paredes, por todos lados. Vino gente de otros pisos.
3: Y uno era medio sordo. Entonces tenía... Se acordó que tenía un audífono en el bolsillo. Dice, voy a ver... Como yo no puedo escuchar...
2: Claro.
3: Voy a ponerme el audífono. Ah, tenés un audífono.
2: Y ahí todos miramos y dijimos, tenés un audífono.
3: Tenés un audífono. Y era el audífono.
2: Era el audífono.
3: Se da cuenta.
2: Y las radios son así. Sí, son, sí. No se puede, no.
3: Gracias. ¿Cómo le va, Flores?
2: Le quiero agradecer que usted ha tenido la deferencia de regalarme un jarabe muy rico.
3: No, soy muy bueno para todos.
2: Muy bueno. El jarabe del buen humor se llama.
3: El jarabe.
2: Es un jarabe que uno lo toma y se pone... Vio que capaz que está medio de bajón y todo. Se toma el jarabe y uno sonríe.
3: Yo le decía a Prieto, Antonio Prieto. Yo tenía una relación...
2: Antonio Prieto,
3: sí, una relación
2: chileno, ¿no?
3: Chileno, un encanto de persona.
2: Que cantaba cara de payaso, boca de payaso, pinta de payaso.
3: Cara de también, payaso. Pero...
2: La novia.
3: La novia, lo más popular. Tuvo mucho éxito en Cuba también.
2: Sí.
3: Este...
2: Elegante, un tipo de smoking siempre.
3: Sí, yo me además, flor de gente, buena gente. Sí. Y entonces él me invitó a comer a la casa.
2: ¿Qué? ¿De la época de Sandro, él también, de esa época?
3: Anterior.
2: ¿Anterior?
3: Sí, sí. De los fines de los 50, principios de los 60.
2: Ah, mire.
3: Principios de los 60. Pero yo llegué a trabajar con él después, ya en una segunda época de él, primera época mía. Ah. Entonces un programa que se llamaba Casino.
2: Casino.
3: Y lo que antes había sido Casino Phillips. Y bueno, trabamos cierta amistad. Y entonces íbamos a comer en su casa o en la mía o en otro lugar afuera. Y él siempre se tomaba... entre dos y tres copas de vino.
2: Ah,
3: y decía, yo tomaba dos máximo. Entonces digo, pero decime una cosa, amigo Antonio, no es mucho tres copas de vino. Dice, no es mucho. Hay que darse un poquito, dice, porque si no, ¿por qué? Y dice, porque si no la vida es como es nomás.
2: Porque... ¿Qué tipo ese, Antonio?
3: No, una maravilla.
2: Y tenía un hermano que se llamaba Joaquín, ¿puede ser?
3: Mi hermano Joaquín.
2: Mi hermanito Joaquín. Sí, sí.
3: Cantaba muy bien, Antonio.
2: Sí.
3: Cantaba muy bien. Antonio ahí grabó tangos. Tiene un long play de tango y tiene dos grabaciones con Juan D'Arienzo en La Víctor.
2: ¿Con D'Arienzo?
3: Sí, sí.
2: Había que cantar con D'Arienzo.
3: Sí, uno que se llama Después de la Boda y otro no me acuerdo cómo. No, muy buen cantor. Como invitado, ¿no?
2: Sí. ¿Por qué como invitado? ¿A qué se refiere?
3: Porque era, no era el cantor de la orquesta de D'Arienzo. Era el cantor invitado que trabajaba en el mismo sello. Lo mismo hizo Libertad Lamarque. Cantó como invitada con D'Arienzo. D'Arienzo era un tipo muy popular.
2: Sí.
3: Un estilo popular y de una música muy popular.
2: Yo me acuerdo de verlo los domingos al mediodía, D'Arienzo, en un programa que... Digo, me llamaba mucho la atención ver una orquesta al mediodía.
3: Sí.
2: ¿No? Pero bueno, era sábado continuado, una cosa así. Era.
3: Yo le disparaba un poco a las orquestas por televisión porque en televisión todo suena mal.
2: Sí.
3: No es que sea porque es la televisión,
2: no.
3: Porque no hay...
2: Estudios no tienen esa acústica necesaria.
3: No, se escapa el sonido, se escapa mucho.
2: Sí. Y los festivales esos que usted... Y el Festival Buenos Aires de la Canción, donde Sandro ganó, que usted cuenta, ¿dónde se hacían? ¿En el Luna Park?
3: Se hacían algunos en el Luna Park. Donde Sandro ganó con Quiero Llenarme de Ti,
2: sí.
3: Fue en el Teatro San Martín, la sala grande.
2: Ah, la Casa Cubierta.
3: ¡Qué sala la Casa Cubierta!
2: ¡Qué lindo, sí!
3: ¡Qué sala linda!
2: Ah, ¿se hacían ahí en el teatro?
3: Se hacían ahí, se hacían en todas partes, se hacían en otros teatros.
2: Mire, usted se la llevó bien, si ahí siempre, anunciando tipos que después hicieron historia.
3: El muchacho que hacía eso...
2: Sí, los festivales.
3: Ciro Dante Sosa...
2: Sí.
3: Era locutor.
2: Me contó.
3: Ah, te conté que era sobrino de Perón.
2: Era sobrino de Perón.
3: Sí, sí, Sosa, por Sosa. Por la madre de Perón, sí, claro.
2: Ah, mire.
3: Nunca aprovechó nada, ¿no?
2: No, era una cosa...
3: extraordinaria.
2: Pero qué suerte que tuvo. Yo siempre... Porque usted ha trabajado con tipos que hoy son leyendas.
3: Es cierto.
2: Porque tampoco hay mucho material para andar escarbando, para andar
3: mirando. Me acuerdo de esa noche... Anderle era co-compositor y coautor con Sandro. Y esa noche estaba cantando él, Quiero llenarme de ti. Sí. Y él me decía, ¿sabes dónde está la trampa, Titor? Porque la trampa le llaman los números, a dónde, los músicos, ¿a dónde está la parte de la canción que va a ser recordada por la gente?
2: La que la diferencia.
3: Otros llaman el momento cúlmine de la canción. Entonces era cuando él decía que en Quiero llenarme de ti, que la habían terminado de trabajar hacía pocas horas.
2: Ah, ¿sí? Sí. Ah, era nueva sí, la canción.
3: Sí, no, Sandro no sabía si iba a ir. El arreglo se hizo el último día, lo hizo Jorge López Ruiz.
2: Jorge López Ruiz.
3: Entre la naturaleza y la vieja tristeza, poder olvidar.
2: Ese puentecito.
3: Dice, ahí está la trampa. Quiere decir el yeite.
2: Sí, en todos
3: no
2: lados.
3: Trampa de estafa, sí, ¿eh? Sí. Es la parte que la gente va a recordar. Unos recuerdan unas partes, otros otras, porque así es la música, ¿no?
2: Así es. Bueno, Papo me decía del Blue de Santa Fe, que es uno de sus blues,
3: claro,
2: que es muy básico, ¿no? Es un blues que... Pero
3: sí,
2: dice,
3: pero hay canciones que están ya, parecen destinadas al éxito.
2: Se empieza, ¿no? Cada estrofa empieza, huye.
3: Sí.
2: Eso solo.
3: Sí, y ya está.
2: Huye. Entonces, y ya está. Eso, sí, con sí, eso, sí, eso hizo la diferencia.
3: Siempre bueno. Es algo lo que destaca. No son muchas. Las cualidades de calidad pueden ser muchas. Pero lo que prende.
2: El yate.
3: Es el yate.
2: El yate.
3: Y no se sabe. El yate es un envío de la vida.
2: Sí,
3: un
2: sí,
3: envío
2: sí.
3: Gratuito de la
2: no
3: vida.
2: No todos pueden inventar un yate.
3: No.
2: ¿Te trajo música?
3: Sí, yo traje música. Yo pero también. Vos también.
2: Sí, traigo.
3: Bueno, Jairo.
2: Jairo. Jairo, un cantante tan dúctil.
3: Tan dúctil.
2: Se canta cualquier cosa.
3: Y encima tiene voz payadoril, le digo yo. Claro. Él una vez vino, porque antes viajaba y estaba un tiempito acá y se volvía a París. Y
2: él es cordobés, así que es de
3: es cordobés. Yo lo conozco de cuando él tenía 15 años.
2: Que no se llamaba Jairo.
3: No, se llamaba Marito González.
2: Marito González, sí.
3: Y bueno, desde aquel entonces que nos conocemos, tuvimos un trato bastante cercano. Yo le decía que tenía voz payadoril porque a él le gustaba cantar milongas criollas también.
2: Ah,
3: y milongas porteñas también. Y había una que se llamaba, no me puedo acordar ahora.
2: ¿Qué es la milonga porteña?
3: Hay un de alpargatas y una... El Serafín se llamaba Serafín. La milonga. Flaco lungo de alpargatas y una mirada sin fin. Y ella tenía, él tenía la voz, esa voz aguda de los payadores antiguos.
2: La voz es, claro, sí, ahora caigo.
3: Y la milonga porteña es la gestada en arrabales. La milonga de campo, la milonga de la llanura, que sí. Es otra cosa completamente distinta.
2: Sí,
3: la
2: sí.
3: Gestada en arrabales tiene toda esa mezcla potente, mezcla del hombre, del gaucho que se vino... Y del inmigrante desplazado. Aquel inmigrante que... Al inmigrante le habían prometido tierras, un lugar para cultivar, un lugar para trabajar. Después no era nada. ¿De dónde fue a parar?
2: A la boca.
3: No, a los yotivencos de todo el entorno. Y donde vive ahí, esos son arrabales con gente que no podía tener una educación tampoco. Claro. Entonces allí se gesta el tango. ¿Dónde se va a gestar el tango si no es?
2: Eso, no sé si me equivoco.
3: Y la milonga, ¿no?
2: Dígame usted, quizás me equivoco de cabo a rabo, pero el disco ese que hizo Piazzolla con letras de Borges.
3: Sí.
2: ¿Eso podría ser milonga porteña?
3: Sí.
2: Ahí está. Sí. Ah, entendí.
3: Que Borges no lo aceptaba, pero bueno.
2: Qué bien
3: eso es largo de conversar. A mí me parece que se equivocaba Borges. Porque sí, vos lo estás escuchando hoy... Y lo que aportó Astor a eso es la parte surrealista del arte verdadero y profundo.
2: Sí, sí, sí.
3: Lo que Astor le aportó a Borges, desafortunadamente Borges no llegó a valorarla.
2: Borges era jodido, Borges, en ese punto. No era como...
3: Y sí. Él con Hombre de la Esquina Rosada hubo un montón de problemas con las películas.

0: Se junta con este cantor, hace un dueto, éxito. Graba en Francia,
1: Éxito.
0: en francés,
1: En francés,
0: en Francia, éxito. Va a España, éxito. ¿Sabés dónde es un ídolo que la gente, no hay gente que no tenga un disco de Jairo en la casa? Y hay chicos que se llaman Jairo por admiración de los padres a Jairo.
1: ¿Dónde?
0: En Costa Rica.
1: Mire.
0: Tanto lo admiran, lo quieren en todas partes, pero hoy
1: Sí,
0: tomo Costa
1: me
0: Rica porque
1: imaginé,
0: traje
1: sí.
0: un disco grabado en Costa Rica con la Orquesta Sinfónica Juvenil. Entre todas las cosas que Jairo grabó en ese recital con la Orquesta Sinfónica Juvenil de Costa Rica, que es un organismo muy popular y muy respetado allí por su calidad musical, tiene nivel esa
1: Sí.
0: orquesta. Grabar con esa orquesta es una cosa importante en la carrera de un artista.
1: Claro.
0: Y una de las cosas que más le han aplaudido siempre en todas partes es Milonga del Trovador,
1: Ah, Milonga,
0: de Astor y
1: sí,
0: Ferrer.
1: de Astor y Ferrer.
0: Que esto lo grabó con la Orquesta Sinfónica y es diferente. A lo mejor es la primera vez que lo escuchás con la Sinfónica.
1: Sí,
0: ¿O no?
1: seguro, sí.
0: ¿Querés escucharlo ahora?
1: ¿Cómo no? Por favor.
0: Bueno, dale.

0: Como cantor tenés que bancarte esa orquesta también, ¿eh?
1: Sí.
0: Si no tenés autoridad y presencia, te pasan por arriba.
1: Sí, sí, pero qué bien arreglado. Bueno, sí. También Jairo se acomoda siempre.
0: Además es un artista muy serio y una persona seria.
1: Una persona seria.
0: Respetable, sí. Una maravilla de tipo.
1: Bueno,

0: Víctor.
1: ¿Trajiste algo o
0: sí,
1: no?
0: Sí, le traje algo del sello Blue Note, ¿sí? El sello de jazz.
1: Querido sello Blue Note.
0: Querido sello Blue Note, que tantas satisfacciones nos ha dado a lo largo de nuestra vida,
1: ¿y
0: ¿no?
1: Y vos has tenido gran familiaridad con ese sello.
0: Sí, sí, yo trabajé 7 años para Blue Note.
1: Mirá
0: sí,
1: vos.
0: Sí, sí, sí, fue...
1: Yo no sabía que se debía la grandeza de Blue Note.
0: No, bueno, tienen, ellos buscan ahora, ya le conté que el nuevo director es Don Was, que era productor de los Rolling Stones y de Bob Dylan, un tipo que también tenía sus propias orquestas y anda en la búsqueda de cosas nuevas todo el tiempo. Ha reabierto el catálogo de Blue Note, está reeditando en nuevas ediciones, digamos, más elegantes, obras de qué sé yo, por ejemplo, salió uno ¿cómo se llama este? Stanley Tarantine, que es una caja de 10 discos de Stanley Tarantine, de los cuales hay 4 discos que nunca habían salido. Grabaciones de él que quedaron guardadas, archivadas. Don Was está haciendo ese laburo, ¿no? Por un lado. Por el otro, busca artistas nuevos. Entre estos artistas nuevos, un cantante, José James. José James es un músico, cantante neoyorquino, muy familiarizado con la música soul en su barrio, digamos. Él es de... yo lo conozco, trabajé en Argentina cuando vino, estuvo en la primera visita, estuvimos juntos con José James un par de noches, y él es muy fan de Marvin Gaye y toda esa camada de músicos soul, pero se dedicó al jazz cantando. Y tomó el camino de, salvando las distancias, ¿no? Billie Holiday. El primer gran disco de él es un disco de canciones de Billie Holiday.
1: Pero mira,
0: que él las hizo con otros arreglos y los puso en circulación de nuevo. Ahora, agarró un disco de un cantante soul que se llama Bill Withers. Muy famoso Bill Withers en los años 60 y 70. Y agarró estas canciones y las metió en el jazz. Hizo el camino inverso. ¿Me explico? Y tiene un disco que es sensacional, que son canciones de Bill Withers hechas por José James con músicos de Blue Note de primera. ¿Quiere escucharlo?
1: Sí, desde luego.
0: Esto se llama Lovely Day. El que la acompaña, la que la acompaña a José James aquí, es Lala Hathaway, hija de el genial Donny Hathaway, Roberta Flack Donny Hathaway.
1: Sí, sí, sí.
0: La hija es la que lo acompaña acá a Lovely Day a José James. ¿Vamos?
1: ¿Cómo no?

0: Hathaway. Nada que ver con la actriz Anne Hathaway.
1: No, no. Esto es, es negra, Lala Hathaway.
0: Ah, bueno, entonces...
1: Bueno, él lo tiene, este disco que produce directamente el director de Blue Note. Se puso atrás de la consola a producirle el disco, ¿no? José James.
0: Eso es involucrarse, ¿eh?
1: Eso es, claro, claro. Y es también comprometer al otro, ¿no?
0: Claro. Eso sí, pero es. Te tiene que gustar, tiene que ser parte de tu vida eso.
1: Pero está el director viendo, cómo lo, no viendo cómo lo grabas, grabándotelo. Eso es.
0: Bueno, pero él también.
1: Sí, toda gente muy seria.
0: También, ¿eh?
1: Sí, gente muy seria, muy comprometida con lo de él.
0: Bien, Flores.
1: ¿Qué tiene?
0: Yo tengo, siempre tuve entusiasmo.
1: Usted cuando me mira así es porque tiene algo abajo.
0: Tengo de... algo lindo.
1: Eso.
0: Otra vez Cortázar.
1: ¿Cortázar?
0: Sí.
1: Julio.
0: Julio Cortázar. A mí me gusta, tengo algunas cosas para traer dentro de un tiempito, porque lo estoy pasando de vinilo a CD.
1: Ah, yo las estoy buscando, tengo unas para usted que próximamente.
0: Tengo unas muy buenas. Halcón chiquitito así.
1: ¿Alfredo?
0: Sí, Alfredo.
1: ¿Alfredo Halcón?
0: Sí, diciendo unos poemas de Baldomero Fernández Moreno, sí, que salieron en disco y nunca más se supo nada.
1: Genial.
0: Discos retirados de catálogo hace mil años. En los tugurios donde yo voy a buscar discos, y seguramente vos también, allí me encuentro con todos los melómanos locos, que buscan cosas descatalogadas, y encuentro cosas, eso te lo voy a traer. Pero siempre me gustó tener los poetas, porque después no se reeditan y los perdés. Cortázar no, Cortázar es más popular, está desde que apareció Internet, además, hay muchas cosas de Cortázar en Internet. No todas estas, pero algunas de estas seguramente deben estar. Yo tengo los discos. El otro día traje un disco, cuando escuchamos, Torito.
1: Torito.
0: Hoy traje cosas cortas. Y acá, casualmente, hay un... Vos sabés que... había una parte de la obra de Cortázar que era uno de los capítulos era Instrucciones para subir la escalera.
1: Sí, genial.
0: Otro, Instrucciones para llorar.
1: Para dar cuerda al reloj.
0: Instrucciones para dar cuerda al reloj. Sí, y acá tengo el preámbulo para dar cuerda a un reloj.
1: Ah,
0: pero está en la tercera parte. Son cuatro cortitos.
1: Qué lindo.
0: Que van a ser...
1: Por él.
0: Por él. Y además hace consideraciones de por qué no quiere leer cosas prolongadas y lee cosas muy breves. Sí. En parte tiene razón. Porque yo he escuchado, por ejemplo, cosas prolongadas, como él mismo leyendo Torito, que no lo quiere hacer más. Hacer más ni siquiera en los discos, porque decían que eran muy largas, y ahora te vas a enterar de lo que piensa él de las cosas prolongadas.
1: Qué lindo.
0: Pero yo digo que eso es relativo, porque el peruano Guerrero Martínez ha leído libros enteros por radio de lo que todos nos acordamos. Él dice que las cosas prolongadas distraen, y tiene razón en parte.
1: Bueno, ¿qué era lo que leía el negro Martínez?
0: Por ejemplo, un
1: García
0: libro...
1: García Márquez.
0: Un bestseller. ¿Ah? Sí, yo no me acuerdo ahora los títulos.
1: Leía el libro, de hecho, un libro de ahora, digamos.
0: Mira, un libro de 600 páginas, un día tardó una semana en leerlo, porque leía una hora y pico leyendo el libro. Una clase de arte radial.
1: Acá
0: te traigo la primera parte. Él hace esas consideraciones de por qué hay que buscar textos cortos para leer. Porque son cosas que no, él dice que son para leer, no para ser escuchadas. El razonamiento no es del todo malo, pero hay excepciones. Acá presenta Más sobre escaleras, con la introducción de él. ¿Querés escucharlo?
1: Sí, por favor.
0: Dale.
2: Aquí hay un pequeño apéndice a mi viejo manual de instrucciones que se titula Más sobre escaleras. En un lugar de la bibliografía del que no quiero acordarme, se explicó alguna vez que hay escaleras para subir y escaleras para bajar. Lo que no se dijo entonces es que también puede haber escaleras para ir hacia atrás. Los usuarios de estos útiles artefactos comprenderán sin excesivo esfuerzo que cualquier escalera va hacia atrás si uno la sube de espaldas. Pero lo que en esos casos está por verse es el resultado de tan insólito proceso. Hágase la prueba con cualquier escalera exterior. Vencido el primer sentimiento de incomodidad e incluso de vértigo, se descubrirá a cada peldaño un nuevo ámbito que, si bien forma parte del ámbito del peldaño precedente, al mismo tiempo lo corrige, lo critica y lo ensancha. Piénsese que, muy poco antes, la última vez que se había trepado en la forma usual por esa escalera. El mundo de atrás quedaba abolido por la escalera misma, su hipnótica sucesión de peldaños. En cambio, bastará subirla de espaldas para que un horizonte limitado al comienzo por la tapia del jardín salte ahora hasta el campito de los Peñalosa, abarque luego el molino de la Turca, estalle en los álamos del cementerio y con un poco de suerte llegue hasta el horizonte de verdad, el de la definición que nos enseñaba la señorita de tercer grado. Y el cielo y las nubes, cuéntelas cuando esté en lo más alto, bebas el cielo que le cae en plena cara desde su inmenso embudo. A lo mejor después, cuando gire en redondo y entre en el piso alto de su casa, en su vida doméstica y diaria, comprenderá que también allí había que mirar muchas cosas en esa forma, que también en una boca, un amor, una novela, había que subir hacia atrás. Pero tenga cuidado, es fácil tropezar y caerse. Hay cosas que solo se dejan ver mientras se sube hacia atrás y otras que no quieren, que tienen miedo de ese ascenso que las obliga a desnudarse tanto. Obstinadas en su nivel y en su máscara, se vengan cruelmente del que sube de espaldas para ver lo otro, el campito de los Peñalosa o los álamos del cementerio. Cuidado con esa silla, cuidado con esa mujer.
0: Después hay un relato poético, encantador, que esto sí creo que está en internet, que se llama Los Amantes. Vos te debes acordar. Y es cortito y lindo.
2: Este poema se llama Los Amantes. ¿Quién los ve andar por la ciudad si todos están ciegos? Ellos se toman de la mano, algo habla entre sus dedos. Lenguas dulces lamen la húmeda palma, corren por las falanges, y arriba está la noche llena de ojos. Son los amantes, su isla flota a la deriva, hacia muertes de césped, hacia puertos que se abren entre sábanas. Todo se desordena a través de ellos, todo encuentra su cifra escamoteada, pero ellos ni siquiera saben que mientras ruedan en su amarga arena, hay una pausa en la obra de la nada. El tigre es un jardín que juega. Amanecen los carros de basura. Empiezan a salir los ciegos. El ministerio abre sus puertas. Los amantes rendidos se miran y se tocan una vez más antes de oler el día. Ya están vestidos. Ya se van por la calle. Y es solo entonces, cuando están muertos, cuando están vestidos, que la ciudad los recupera hipócrita y les impone los deberes cotidianos.
0: Después creo que es posterior a Instrucciones para dar cuerda a un reloj.
1: Sí, sí.
0: Y con toda la ironía, porque tiene un humor impresionante,
1: sí,
0: no lo vamos
1: sí,
0: a descubrir.
1: Sí, no,
0: si,
1: claro.
0: Si vos me vas a decir, Tito, ¿qué me dice? ¿Descubrir a Cortázar ahora? Buenas noches, muchas gracias. Bueno, pero con esa ironía y ese humor que él tiene, ahora te cuenta Preámbulo a las Instrucciones para dar cuerda al reloj.
2: Aquí hay textos escritos y publicados hace años, con cronopios o sin ellos, pero siempre en torno a su mundo de juego, a esa grave ocupación que es jugar cuando se buscan otras puertas, otros accesos a lo no cotidiano, simplemente para embellecer lo cotidiano, al iluminarlo bruscamente de otra manera, sacarlo de sus casillas, definirlo de nuevo y mejor. Aquí, por ejemplo, este preámbulo a las Instrucciones para dar cuerda al reloj. Piensa en esto. Cuando te regalan un reloj, te regalan un pequeño infierno florido, una cadena de rosas, un calabozo de aire. No te dan solamente el reloj, que los cumplas muy felices y esperamos que te dure porque es de buena marca, suizo, con áncora de rubíes. No te regalan solamente ese menudo picapedrero que te atarás a la muñeca y pasearás contigo. Te regalan, no lo saben, Lo terrible es que no lo saben. Te regalan un nuevo pedazo frágil y precario de ti mismo. Algo que es tuyo, pero no es tu cuerpo. Que hay que atar a tu cuerpo con su correa como un bracito desesperado colgándose de tu muñeca. Te regalan la necesidad de darle cuerda todos los días, la obligación de darle cuerda para que siga siendo un reloj. Te regalan la obsesión de atender a la hora exacta en las vitrinas de las joyerías, en el anuncio por la radio, en el servicio telefónico. Te regalan el miedo de perderlo, de que te lo roben, de que se te caiga al suelo y se te rompa. Te regalan su marca y la seguridad de que es una marca mejor que las otras. Te regalan la tendencia a comparar tu reloj con los demás relojes. No te regalan un reloj, tú eres el regalado. A ti te ofrecen para el cumpleaños del reloj.
0: Extraordinario. Bueno, sí, lo que viene ahora es una cosa muy breve, que es como la aquiescencia del ingenio, del talento para escribir, para imaginar, que eso es un buen escritor, ¿no?
1: Sí,
0: el escritor es un ser muy imaginativo, que propone a veces nuevas maneras de pensar las cosas. Es muy chiquitito, pero muy talentoso. Y se llama Aplastamiento de las gotas.
2: Aquí hay un texto para cuando sopla el norte, que se llama Aplastamiento de las gotas. Yo no sé, mira, es terrible como llueve. Llueve todo el tiempo, afuera tupido y gris. Aquí contra el balcón con goterones cuajados y duros que hacen plaf y se aplastan como bofetadas uno detrás de otro. ¡Qué hastío! Ahora aparece una gotita en lo alto del marco de la ventana. Se queda temblequeando contra el cielo que la triza en mil brillos apagados. Va creciendo y se tambalea. Ya va a caer y no se cae. Todavía no se cae. Está prendida con todas las uñas. No quiere caerse. Y se la ve que se agarra con los dientes mientras le crece la barriga. Ya es una gotaza que cuelga majestuosa y de pronto supa y va, plaf, deshecha, nada. Una viscosidad en el mármol. Pero las hay que se suicidan y se entregan enseguida. Brotan en el marco y ahí mismo se tiran. Me parece ver la vibración del salto, sus piernitas desprendiéndose y el grito que las emborracha en esa nada del caer y aniquilarse. Tristes gotas, redondas, inocentes gotas. Adiós, gotas. Adiós.
1: Qué lindo, Cortázar. Qué lindo que lee Cortázar sus cuentos y todo eso. ¿Los lee o los recuerda?
0: No, los lee. Pero para mí es de los escritores que yo he escuchado, es el que mejor lee su obra. Me gusta cómo lee.
1: Sí. ¿Sabe quién leía bien su obra? Una vez lo escuché en radio así, medio casualmente, era Isidoro Blaistein.
0: Ah, sí. ¿Te acuerdas de Isidoro Blaistein? Sí, ese, pero cómo es, no.
1: Ese leía bien sus cuentos también,
0: sí,
1: ¿eh?
0: Sí, sí.
1: Muy divertido esa voz que tenía, ¿eh? Muy
0: gran
1: divertido.
0: Gran estima, sí. Cerrado por tristeza.
1: Cerrado por tristeza, sí.
0: Qué título extraordinario.
1: Bueno, la balada del boludo, ¿no?
0: No, cerrado por melancolía.
1: Cerrado por melancolía.
0: Sí, sí.
1: Y la balada del boludo no era de él también. Sí, sí, sí. Uno puede ser un boludo atómico, un boludo triste. Cada uno tenía una lógica.
0: Che, sí. Beatriz Arlo dijo una cosa.
1: Sí.
0: Beatriz Arlo.
1: Sí, Beatriz Arlo.
0: Muy inteligente.
1: Sí, sí, muy lúcida.
0: Dijo, ese es un... Por radio, ¿no? Dice, es un boludo. Dice, pero un boludo importante. Es un boludo con vista al mar.
1: Bueno, sí, sí. Sí, sí.
0: Extraordinario.
1: Sí, sí, sí, es verdad.
0: Extraordinario.
1: Es verdad. Bueno, vamos a la música, Titor. Músico nacido de padres italianos, pero él nacido en Nueva York en el 35, como Antonino Lo Tempio. Antonino Lo Tempio.
0: Ligeramente italiano el nombre.
1: Y el apellido, todo, sí.
0: Todo, sí.
1: Bueno, Nino Tempo.
0: Ah,
1: Nino,
0: bueno.
1: Tempo. Músico muy, un músico nacido en New York, en Niagara Falls. Empezó con con clarinete, saxo tenor y después se le arregló para ser multiinstrumentista, ¿no? Compositor también, Nino Tempo.
0: Sí.
1: ¿Sabe dónde
0: se hizo? ¿Trabajó para el cine o no?
1: Sí, él le voy a decir esto, él se hizo muy famoso en La historia de Glenn Miller, una película que ganó Oscar y todo, sí, él hacía de Glenn Miller en una parte.
0: Ah, bueno.
1: Una de las partes de la historia de Glenn Miller.
0: Papelito.
1: Sí, sí, un tipo, no, un tipo que trabajó siempre, pero estaba como muy disperso, porque hacía, actuaba, producía discos de otros, hacía sus propios discos, producía a la hermana, con quien gana su primer Grammy en el año 64, que la hermana se llamaba Carol Otempio, pero artísticamente era April Stevens, cantante de la época de Frank Sinatra, ¿no? De...
0: Sí.
1: Bueno, Nino tiene una discoteca, tiene una discografía, digamos, que va por todos lados, desde clásicos del jazz y estándares del jazz hasta canciones tradicionales italianas, y hasta metió mano en, él fue uno de los pioneros de la música disco, la música diseñada para bailar.
0: No es poco, ¿eh?
1: No, no, sobre todo porque estamos hablando de la música de discoteca, que es del 77, 78, por ahí. Él, en el año 73, 4 años antes, hace un disco con una banda de muy maravillosa, del que se llamaba Los Saxos de la Quinta Avenida, que era una cosa así, medio una mezcla de Glenn Miller con soul de Otis Redding. Agarró un poco de todo y hizo una música, hizo un disco de música muy bailable, que en su momento fue un fracaso. En su momento salió y no pasó nada con el disco.
0: Uh-huh.
1: Años después, cuando aparece la música disco, rescatan esa obra de Nino Tempo, que de ahí es donde la agarro yo, que soy en el 77, empecé a trabajar en esto de los discos, y ese disco estaba muy de moda y era un disco viejo. 4 o 5 años atrás tenía.
0: Mira.
1: ¿No? El disco se llama Come See Me Around Midnight, Ven a Verme Alrededor de Medianoche, y tiene la particularidad que en el 73 pasó totalmente desapercibido, pero entre el 77 y el 79 tuvo 4 o 5 números uno sacados de ese disco, ¿sí? Cuando él ya había desarmado la banda, él estaba totalmente en otra cosa ya. ¿Quiere escuchar ese disco tan extravagante y pionero?
0: A ver, a ver.
1: Acá está Nino Tempo.
0: A ver, che.

0: swing tenía, Nino, sí. Le sobraba, ¿eh?
1: Le digo algo para terminar, para de redondear la historia esta. Cuando se pone de moda este disco, años después, y a él le dicen, ¿por qué no armás esta banda de nuevo? Él le dice, no, porque ¿sabe con quién estaba tocando? Con John Lennon. Él era el saxofonista del disco Rock and Roll de John Lennon. Los discos de esa época de John Lennon, sí. El saxo era Nino Tempo.
0: No me dé.
1: Claro, sí, un tipo bárbaro.
0: Qué bueno. Yo no sé si vos te acordás cuándo empezó el Festival de San Remo. Yo no me acuerdo. Si empezó a fines de los 50 o en los 60.
1: Yo lo agarré ya grande.
0: Lo que sé que, pero te enteraste.
1: Sí, sí, me acuerdo de San Remo.
0: Tenía para nosotros.
1: ¿Se transmitía en directo?
0: Claro. Y había una gran expectativa por lo que pasaba en el Festival de San Remo. Y siempre surgían éxitos, éxitos, éxitos.
1: Sí.
0: Y en un determinado momento, creo que fue en el 60.
1: Sí, era un festival italiano, festival o italiano, internacional.
0: Remo, sí, sí, pero... Era internacional, no, pero las canciones eran todas italianas.
1: Todas italianas.
0: O por lo menos se cantaba.
1: Sí, sí, italiano. me acuerdo de eso, sí.
0: Eran muy...
1: Salían los discos después.
0: Después fue decayendo, como todos los festivales. Todo. Eurovisión, todo eso. Con el tiempo se van, el Buenos Aires de la canción. Todo...
1: Cancionema.
0: Cancionísima era un programa de televisión. De la RAI. Creo que en el 66 gana una canción que se llama Dio como te amo.
1: Dio como te amo.
0: Debe ser como ti amo, pero yo con el italiano no me llevo muy bien. Lo miro de afuera, como para que no me muerda. Dio como te amo. Lo cantó Gigliola Cinquetti allí.
1: Gigliola.
0: Creo que había una versión a dúo en el mismo festival con Domenico Modugno.
1: Domenico Volare.
0: Medio Mundo grabó Dio como te amo.
1: Me suena Dio como te amo.
0: Y también, y este es un logro para mí porque yo no lo tenía, lo tengo de hace poco tiempo. La versión de Mina.
1: Mina no se perdió nada. Mina no se perdió una.
0: No se perdió una. Y todo lo hacía. Sí. Lo hace. Sí. Magistralmente. Hoy no te traigo ningún dueto con Mina. Hoy te traigo a Mina en vigencia. En la vigencia de la actividad plena. Sí. ¿No?
1: ¿Ella participaba de estos festivales?
0: No.
1: No. Era ya había...
0: Sí, no, estaba fuera todo. Mina cantando Dio como te amo, que es una cosa aparte.

0: Todos los recursos, todos. Sí. ¿Qué trajo ahora? ¿Qué? Para ahora.
1: Le traje jazz cubano. Mongo Santa María. Ramón Santa María Rodríguez, Mongo. Sí, sí. ¿Sí? Nacido en 1921.
0: A Chucho Valdés no le gusta que digamos jazz latino. Sí, es jazz cubano.
1: Jazz cubano. Sí, sí, bueno. Mongo Santa María, nada, empezó con Armando Peraza, que después terminó siendo percusionista de Santana.
0: Gran éxito tuvo este muchacho, ¿eh?
1: Sí, sí, él se traslada a Nueva York en los 50, trabaja con Pérez Prado, él es uno de los que está en el Mambo, la movida del Mambo de Pérez Prado. De ahí pasa a trabajar con Tito Puente, ¿sí? Y de ahí pasa a trabajar con Willy Bobo, Carl Jader, hasta que descubre, enamorado de Elis Regina, descubre la bossa nova y empieza a meter mano en la música de más abajo, digamos, ¿no? Para el tipo del universo era Cuba, Nueva York. Sí. Cuando encontró Brasil, ¿qué encontró después? Argentina. Ajá. ¿Y qué encontró en Argentina en esos años? Estoy hablando de los 70, principios de los 70. Encuentra al Gato Barbieri en pleno éxito. Oh, bueno. En pleno éxito. El Gato había hecho...
0: ¿Qué año me dijiste?
1: 73, 74, 75. El Gato había hecho El Último Tango en París.
0: Claro, no, lo que yo te iba a decir es que El Gato no estaba en Argentina hace rato.
1: No, no, pero bueno, empezó a incursionar en músicos de este lado y le sonó El Gato Barbieri, obviamente. Y ahí hace su propia versión, Mongo Santa María, de el Último Tango en París. Muy, en ese momento estaba muy de moda, ¿no? ¿Quieres escucharlo?
0: Sí, cómo no.

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2: Uzbekistán, los denominados Lobos Blancos, debutarán en la Copa Mundial de Fútbol de México, Estados Unidos y Canadá 2026. Y lo hará luego de lograr la clasificación en la séptima participación de la fase clasificatoria de la Confederación Asiática de Fútbol, lo que ya lo hace un hecho histórico. Los jugadores serán dirigidos por un campeón mundial. Estamos hablando del italiano Fabio Cannavaro, campeón con Italia en Alemania 2006, que asumió en octubre de 2025. Tendrá en el banco de los suplentes, junto a Cannavaro, como asistente del entrenador a Timur Kapadze, que es el ex entrenador del plantel mayor con quien los uzbecos quedaron en los libros de historia de su país al cosechar la clasificación, logrando 6 victorias. 5 empates y solo una derrota en los 12 partidos de la fase clasificatoria que le otorgó el boleto dorado para ingresar a la cita mundialista. La decisión de la Federación de Fútbol de Uzbekistán de correrlo de ese lugar ganado con honor fue fundamentado con que Cannavaro tiene una amplia trayectoria como exjugador y además como entrenador que, según los propios directivos, dejaron plasmado como un factor decisivo para dicha elección.
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Hola, hola, hola, hola, hola, ¿cómo les va? Aquí estamos, claro que sí, bienvenidos. Una madrugada más aquí en Nacional, en tu programa, el que nació por y para vos, día 2. Programa menos descontracturado, divertido, lo de siempre. Buenas historias, buena música, interactuar juntos. Recordar tiempos mejores. Lo viejo funciona, Juan. ¿Cómo están? En un rato me lo van a contar. Nos lo van a hacer saber a través de los mensajes. Aquí estamos, de la Puna a la Antártida y de la cordillera a las Toninas, llegando a los lugares más recónditos de Argentina, recorriendo todo el territorio de nuestro país, llegando a tu pueblo, a tu ciudad, a tu provincia. Solo nos tenés que sintonizar. Te podés bajar la aplicación a tu celular, Radio Nacional Argentina. Podés entrar a la web www.radionacional.com.ar, link en vivo. Tenés la televisión, claro que sí, buscá en tu señal de cable, en el final de la grilla hay canales que transmiten radio. Y ahí está Nacional, para hacerlo desde la cama, ¿viste? Si te da fiaca poner la radio, si no querés gastar pilas, estamos pregonando eso de volver a dormirse con la radio encendida, con todo lo que eso significa. El otro día lo hablaba con un compañero de esta casa, ¿no? El tema de la radio de noche y todo lo que con eso conlleva, ¿no? El hecho de estar y de sentirse acompañado. Para los que sufren de insomnio, para los noctámbulos, para los que están trabajando, para nuestros amigos transportistas en todo el país que recorren las rutas argentinas, para los que solo necesitan conciliar el sueño, y aquí estamos nosotros ayudándolos, robándoles una sonrisa. Por lo menos es el objetivo. Muchos años llevamos haciendo este programa. Hubo un impas y el regreso triunfal. Era lo que estábamos esperando. Aquí, junto a la productora ejecutiva comercial, general, artística, decorativa, la inefable Jacqueline Carol Macarevicius. Junto a ella, Jorgito Falcone, que la secunda, como siempre lo recuperamos en el segundo día de la semana, en la madrugada del martes. Ahí está Jorgito, que todavía se ve beneficiado por una temperatura más o menos agradable para irse en bicicleta, como él lo hace, recorriendo largos kilómetros hasta su casa. Ahí está también, ya lo vi por ahí, a Gaviseni, que viene pegadito a Jorgito Falcone. Y obviamente, decíamos, pudimos recuperar la posibilidad de estar juntos en este programa, porque lo que sentimos el uno por el otro hace que este programa sea lo que es. Pero nada sería igual si ella no estuviera presente. Irreemplazable, insustituible, inimitable, única. A esta morocha hermosa que raja la tierra, la presentamos de esta manera. Hace

0: propondría, negra hermosa, con señores, con ustedes, como cada madrugada, la reina de esta casa. Sí, merece ese silencio. ¡Sonia Ferraris!
1: Pero como dicen que les va muy, pero muy, pero muy, pero muy, pero muy, pero muy, pero muy, pero muy, pero muy buena madrunoche. Bienvenidas, bienvenidos. Aquí estamos ya arrancando el martes. Qué lindo, ya cuesta menos.
0: ¿Sí? ¿Te parece?
1: Ya se viene el fin de...
0: Vente que espera el viernes.
1: Ay, qué linda canción.
0: ¿Viste? Hice ese silencio para ver si el público estaba atento para el aplauso. Dije, vea, si la voy a entrar o no. Y la gente está atenta siempre.
1: Sí, me encanta.
0: Lindo tema, porque habla de muchas cosas que nos suelen suceder, eso de la mirada y, ¿no? Digo, el roce. ¿Qué te pasa esta? ¿Puede ser que opine de todo? ¿Por qué no viniste a hacer el programa?
1: El decorado se cansa.
0: Claro, la productora hace una cosa de loco. Es una cosa... Y después se enoja cuando le decimos que es una presencia decorativa. Sí, es una cosa de lo... ¿Cómo estás, negra? ¿Bien?
1: Bien, bien, muy bien.
0: ¿Cómo estás?
1: Sí, acá estamos. ¿Bien? Bien, tuve una linda tarde.
0: Qué
1: movidita,
0: bueno.
1: Ocupándome de mi perrito que anda ahí con
0: algunas... Con las nanas.
1: Sí, pero bien, bien, bien,
0: bien.
1: Gracias a Dios, bien.
0: Más o menos bien, llevándola sí. Como puede, viejito, pero sí. Hay que... Con dignidad.
1: Con dignidad, exactamente. Yo siempre le digo, viejo es el viento y sigue soplando.
0: Claro.
1: Así que vamos, mineo,
0: con
1: todavía.
0: Con dignidad,
1: salimos,
0: es así.
1: Salimos a caminar y le voy siguiendo el ritmo.
0: Y sí.
1: Así que le canto, no me importa para dónde vas, yo voy sin mirar.
0: Ah, le vas cantando,
1: sí,
0: muy
1: claro,
0: bien.
1: Claro,
0: muy
1: claro, ¿cómo
0: bien,
1: que
0: muy
1: sí?
0: Bien. Simplemente esperé este momento porque hubo un mensaje muy lindo a través del Facebook.
1: Sí.
0: Que llegó, ¿no? De A2, Fabián Codevila y Sonia Ferraris, Radio Nacional AM870. Hay un oyente que mandó un mensaje que no me gustó mucho. Te digo, Jano, que te limpié y te bloqueé. Tenés que ser un poquito más decoroso en tus mensajes. Por ahí quisiste hacer un chiste y no salió bien. Digo porque por ahí te vas a sorprender. Como nos sorprendemos nosotros con gente como Celi Jiménez.
1: Celi Jiménez.
0: Celi Jiménez. Que en un posteo que había hecho Sergio Correa, que decía buenas tardes, buen comienzo a la mejor parejita de DEA2, Sonia Ferraris y Fabián Codevila, escribimos de Tacuarembó, nuestros amigos de siempre, ¿no? Que tanto amor nos brindan siempre. Y en ese posteo aparece Celi Jiménez. Y estaba esperando este reencuentro con vos para leer esto, que dice lo siguiente. Dice, son hermosos, tienen chispa. Sonia es divina, con esa energía positiva levanta al más dormido, unos genios. ¿Esta chica duerme poco? El cuerpo se acostumbra, tantos años trabajando de noche. Dormir los fines de semana. Sonia, hermosa, dormí. Un abrazo bien fuerte para todos los que hacen el programa. Bendiciones. Y me parecía que te lo tenía que contar porque me encanta cuando te elogian, cuando en realidad mereces mucho más. Pero este tipo de mensajes son los que nos conmueven.
1: Cómo no amar este trabajo, ¿no?
0: Uh-huh.
1: Es un disfrute.
0: Sí,
1: así
0: sí.
1: Que gracias, gracias a Celia. A ver,
0: sí.
1: Antes dormía menos, lo reconozco.
0: Claro.
1: Ahora es como que cada vez me cuesta un poquito más. Imagínate, encima cuando empiezan estos días con temperaturas un poquito más bajas, más todavía, ¿no? Uh-huh. Pero gracias, gracias, gracias de corazón.
0: Un poquito de mimos recibimos y tenía ganas de leerle a Sonia cuando en realidad merece este tipo de mensajes. Por el amor que ella brinda en cada mensaje que ustedes mandan, es lo que le contamos siempre, lo que yo les suelo contar, se toma su trabajo y más allá de que es su trabajo, es una enorme profesional, una gran locutora, una enorme conductora, que además responde a cada uno de sus mensajes hasta que las velas no ardan. A veces está fuera de lo que tiene que hacer su trabajo y sin embargo sigue contestando mensajes. Así que vale oro. Esta chica vale oro, decía mi abuela. Y acá la tenemos.
1: Cuando nos estamos por ir, Jackie me apura. Son las 6:50 y me dice, vamos, nena, para que me falta responder a los mensajes.
0: Te voy a decir algo cariñosamente. La boluda sos vos, porque se vaya sola esta. Si después se caga de risa de nosotros. Ahí está, mirá. ¿Te das cuenta?
1: Ay,
0: así que aquí estamos, hermosa mía, para que nuestros oyentes... No solo nos dejen a través del Facebook de DEA2, Fabián Codevila, Sonia Ferraris, Radio Nacional AM870, sino también a través de nuestras vías de comunicación.

0: Nuestro WhatsApp, ya estamos en línea, van llegando mensajes ahí, mira, un montón ese ya, desde antes de que arrancáramos. Ni sabían si íbamos a estar al aire, pero ya estaban los amigos ahí firmes, esperándonos.
1: Me hiciste acordar algo, dijiste eso. De estar al aire. Mañana, solo una hora de programa.
0: No.
1: ¿Viste? ¿Qué te sorprendió? Porque va a haber una transmisión de fútbol desde Brasil que arranca a las 11 de la noche y termina a la 1 de la mañana. Ya le decimos a nuestros oyentes para que se vayan preparando. Mañana estaremos de 1 a 2 de la madrugada.
0: Muy bien. 113-870-7485. Ese es el WhatsApp. Allí nos escriben, allí nos envían un mensajito de audio, una nota de voz, como prefieran. Uh-huh. Los leemos o los escuchamos con muchísimo placer. 113-870-7485. Yo sé que a vos te falta mucho tiempo, te faltan muchos años para llegar a los 60. Muchos.
1: Vos sos buena, eso es lo que pasa.
0: No, soy realista.
1: No, me faltan pocos. ¿Qué te reís? Pero mirá, ¿no ves que vos alimentás?
0: Es un monstruo, ¿no?
1: ¿Te das cuenta? Alimentás a este monstruo, es un gremlins que está ahí atrás.
0: Ojo con el agua,
1: con el agua zampiquen, porque si se fusione, cagamos, ¿Sabés lo que son dos de estas?
0: ¿Se reproduce?
1: Olvídate, traten de no salpicarla,
0: No, porque estaba leyendo una nota muy interesante. Acerca de si llegar a los 60 años sin amigos cercanos significa o no ser asocial. Uh-huh. Hay una explicación que da la psicología, ¿no? No tener amistades en etapas avanzadas de la vida no refleja la incapacidad de relacionarse, sino que los expertos han revelado la verdadera razón. Hay causas por las que una amistad podría desaparecer. Y si te interesa el tema, lo charlamos en un ratito nada más.
1: Imagínate que estoy a la vuelta de la esquina, así que es bueno saber.
0: Just around the corner.
1: Ir anticipándose. Sí. Eso es lo importante, ¿no? Está preparado. Yo intento llegar a esa edad, como decimos siempre, con dignidad.
0: Una cosa es tener buenos conocidos, tener gente que es amiga de todo el mundo. No, bueno. Eso como que yo dudo. La gente dice, pues tengo un amigo acá, pues tengo un amigo allá. Ay, sí, hablas de tal lugar, sí, yo tengo un amigo. A ver, seamos realistas.
1: Son conocidos, ¿no?
0: A ver, Roberto Carlos nada más tiene un millón de amigos. No sé si llegó, él los quería tener.
1: Una mentira. Ya estoy en condiciones de decir que fue una mentira.
0: Yo te puedo decir, conocidos tenemos un montón muchas veces, pero amigos, yo sinceramente me sobran.
1: Olvídate.
0: Los dedos de una mano, ¿no?
1: Sí, olvídate. Digo porque a mí me pasaba, ¿viste? Y hoy ya soy más selectivo. Y algunos que eran amigos entrañables ya no lo son. Y otros a los que consideraba hermanos de la vida hace rato que quedé huérfano de hermanos.
0: Y lo que pasa es que, las decepciones son... aparecen, lamentablemente, ¿no? Nadie está exento, sé de lo que hablas. Y vi hace unos días, en realidad me lo envió una amiga con la que éramos amigas, nos hicimos amigas en la escuela secundaria.
1: Sí.
0: Bueno, después cada una tomó su rumbo, ella de hecho se fue a vivir a España.
1: Ajá.
0: Y cada vez que viene nos vemos, ¿no? De hecho viene ahora en junio y ya me avisó que venía. Y ella hace un tiempo me mostró un video en el que alguien hablaba sobre los amigos cactus y los amigos bonsai. Y yo dije, me encanta que seamos amigas cactus, ¿no? Porque vos te vas 3 meses de viaje, dejás el cactus al lado de la computadora y cuando llegás el cactus está esplendoroso, te saluda, te mira, nadie le echó agua, nadie lo cuidó, nada.
1: Y hasta creció.
0: Sí, tal cual, hasta le salió una florcita,
1: sí,
0: ¿viste?
1: Sí, sí, sí.
0: Y después está el amigo bonsai, que vos estás haciendo algo, te diste vuelta y ya se achucharró todo y tenés que echarle agua y tenés que ver a ver cuántos rayos UV le caen, le llegan y si le entra aire y no... Y que te terminan asfixiando, ¿no? Así que vivan los amigos cactus.
1: Viva los amigos cactus. A mí me pasó algo similar con alguien que hace como 45 años que no veía y me reencontré de casualidad a través de un llamado. Vive en Virginia, en los Estados Unidos.
0: Ajá.
1: Poppy, mi amigo Poppy Van Ravenstein, mi su apellido. Y entonces le recordé algunas cuestiones que tenían que ver con lo cotidiano de aquel momento y le nombré su bicicleta. Y de la manera en que él la decoraba, y se puso a llorar, me dice, no puedo creer que te acuerdes de la bicicleta, dice, quiero verte ya, en 10 días estoy en Buenos Aires, juntémonos a comer. Y pasa eso, ¿no?
0: Es maravilloso, porque de hecho me pasó el viernes, vi también a una de mis amigas, creo que es mi dedo anular, la de dedo anular, Analía, que hacía, es más, de hecho me retó, me dice, desde el año pasado que no nos vemos, vivimos a escasas 10 cuadras, ¿no? Y bueno, dije, es verdad, veámonos, el viernes nos vemos. Y el viernes contra viento y marea, y dije, nada va a impedir que yo la vea. Así que bueno, le avisé, poné la pava, que ahí voy. Y estuvimos charlando y se nos pasó la hora. Creo que fui a las 10 de la mañana y eran las 2 y media de la tarde. Me dice, ah, para que saco un poco de pollo. Me dice, vamos a comer con lo descongelo. No, mirá, le digo, tengo que ir hasta lo de mi mamá, tengo que hacer cosas, qué sé yo. Le digo, pero se nos voló el tiempo, se nos pasó el tiempo. Y pasa eso con los amigos cactus, ¿no? Que son los que no ves durante mucho tiempo. Obviamente tenés un contacto cada tanto, un mensaje, hola, ¿cómo estás? ¿Estás bien? Bueno, obviamente, ¿no? Uno no es que desaparece. Uh-huh. Pero cuando te encontrás personalmente, te pones a charlar, es como si te hubieses visto hace 10 minutos.
1: Sí,
0: es maravilloso. Ese creo que es el verdadero concepto de la amistad. Por eso no creo en los que tienen amigos en todas partes y todos son amigos. Me parece que es bajarle el precio a una palabra y a un sentimiento tan importante, ¿no?
1: Y hablaste de
0: humilde sí. Opinión.
1: No, y me encanta porque coincido, como en tantas otras cosas de la vida con vos, pero digo... a mí me pasa, nos está pasando con el grupo de amigos, si se quiere, compañeros de andanzas, uh-huh. Algunos son amigos y otros no, uh-huh. Pero son los que nos criamos todos juntos, en el club de barrio, que no nos juntábamos hacía años, y este año a alguien se le ocurrió la gran idea, y que realmente festejo que se le haya ocurrido el hecho de juntarnos una vez por mes en el club donde crecimos todos, y hoy todos ya sobrepasando los 50, y reírnos de las mismas boludeces de hace 50 años, y mirarnos a los ojos y saber de qué estamos hablando. Y el otro día, viste que yo estoy muy sensible últimamente, soy un tipo sensible, y en un momento de la cena como que se me aflojaron las piernas y medio que lagrimé, y uno me dice, ¿estás llorando? No sé si estoy llorando, le digo, pero esto me motiva y me recarga energía, el hecho de poder volver a juntarnos, porque... como siempre suelo decir, Sonia, y vos sabés que es así, digo, parafraseando a Cacho Castaña, voy camino a los 50, punto y coma de la vida, sin querer, sin darse cuenta, cerca del punto final. Y es la curva descendente de la vida, donde menos años te quedan de los ya recorridos. Y volver a sentir eso que vos sentiste con tu amiga, y a mí me pasa con los chicos... algunos, insisto, grandes amigos, otros compañeros, es recargar energía, ¿viste? Te revitaliza un poquito, te sentís de otra manera. Por eso dije, che, tratemos de no hacerlo un día de semana, hagámoslo un viernes, así nos podemos quedar un rato. Y lo hicimos los viernes, pero están todos tan viejos los guachos. Yo soy el único que me decía, bueno, no, digo, pero hijo de puta, le digo, perdón, digo, nos juntamos los viernes para quedar un rato más, y cuando a las 11:30 dice, bueno... vamos a empezar a levantar los bártulos, se quieren ir a dormir, una cosa de loco, le digo, pero vamos a quedar un rato más, tomemos un café, bajemos, estamos en el buffet del club, comamos algo dulce después del asado, le digo, qué sé yo, y viste, y empiezan, cuando antes hablábamos de aventuras, de salidas, de nocturnidad y de fútbol, hoy nos encontramos y decimos, sí, tengo un problema de próstata, a mí me duele la espalda, yo tengo un problema de lumbalgia, no saber a mí, digamos, llegamos al momento en que nos contamos las cosas que nos encuentran los médicos, le digo, muchacho, tratemos de acelerar, de no juntarnos cada vez más seguido, porque en algún momento vos me decís, ¿te acordás de Jorgito? Si hace 15 días estaba con nosotros. Se ríe, pero todo, pues, todo festeja, ¿ves? ¿Te das cuenta hasta de productora? De todo se ríe,
0: necesita seriedad, ¿no? A estas reflexiones. Bueno, hablando de todo un poco, tenemos hoy vengo realmente con los puños llenos de verdad.
1: Cargada de información.
0: Ay, sí. Estuve mirando una foto que se, bueno, estuvo circulando en las redes de Sharon Stone. 68 pirulines tiene la rubia. Una foto en bikini. Ella hace un tiempito se pronunció sobre el envejecimiento y la relación con el propio cuerpo.
1: Sí.
0: No es adepta a las operaciones, ni mucho menos, y de hecho explicó por qué. Y me pareció muy interesante lo que dijo. Así que si querés, en un ratito lo comento, porque, insisto, esta foto que compartió hace unos días Sharon Stone en las redes, bueno, se la muestra en bikini junto a una piscina, y lució su figura sin filtros ni retoques digitales.
1: Y raja la tierra todavía.
0: Sí, absolutamente.
1: La descubrí hace unos días en una película. Hay una saga que se llama Nadie. No sé si vos la viste. De un agente secreto que está casado y que con su familia, y que su familia no sabe lo que fue en la vida anterior. Y resulta que el tipo, en una situación, tiene que sacar, relucir todo lo que había aprendido como agente secreto. Y ya está la 1 y la 2. Y la 2, la villana que conforma una banda, es justamente Sharon Stone. Esta película es reciente. Y la vi el otro día, Sonia. Dije, no lo puedo creer, lo hermosa que sigue estando, lo sensual y sexy que sigue siendo esta mujer, a pesar del paso del tiempo.
0: Bueno, de hecho, ella hace unos meses había publicado en las redes una reflexión, ¿no?, que había acompañado con un video suyo, y preguntaba por qué en 2026 seguimos teniendo miedo de envejecer y de vivir en nuestra propia piel. Somos más que apariencia, somos artistas, madres, hermanas, esposas, enfermeras, maestras, y la lista sigue. Y bueno, en ese mismo mensaje ella cuestionaba un poquito la presión social, ¿no?, que pesa sobre las mujeres a medida que envejecen.
1: Después me lo va a contar, me va a ampliar.
0: No sé si te interesa, digo, ¿no?
1: Señores, han pasado 30 minutos de la medianoche. Hemos elegido, hoy estaba como meloso, ¿viste? Y digo, voy a ver a Sonia, no puede ser de otra manera que endulzarle el oído a través de Zúcar Fornacharis. Dígame. No, dígame.
0: No, ya está, te iba a decir, te iba a dar el pie, estabas almibarado.
1: Sí,
0: para que me lo anunciaras a Azúcar.
1: Sí, exactamente. Y dije, voy a arrancar para conmoverla con dos temas que yo sé que a ella le gustan mucho.
0: Ay, sí, no sé cuál pedirle primero.
1: Yo ya, hace tiempo la introduje en el mundo zúquero y la dulzura que tiene justamente este tano.
0: Me sacaste un poco de chicas. y bueno, de otro que escuchaba hace mucho, mucho, muy mucho tiempo, ya ni recuerdo el nombre, que fue la canción con la que lo conocí a Zúquero. Pero realmente sí, he descubierto un Zúquero a partir de ti, que realmente ha sido un viaje de ida.
1: Sí, y arrancamos con un tema que a mí particularmente me toca las fibras más íntimas.
0: Menta e Rosmarino.

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1: El sonido de mi despertador en cada mañana. Este es el tema que me despierta todos los días. Aquí estamos, 45 minutos han pasado de la medianoche. Bienvenido Gaby Zeni a los controles. Gracias Jorgito Falcone por su trabajo, hermosa mía.
0: Bueno, tenemos por aquí muchos mensajes por agradecer desde ya a todos y cada uno de nuestros amigos y amigas de cada madrunoche. Uh-huh. Como digo siempre, ¿no? Nos miman el alma con sus palabras, así que desde ya un gracias infinitas. Van a ser las 4 de la mañana y todavía voy a seguir respondiendo
1: los mensajitos
0: que fueron llegando desde las 0 y algunos minutos.
1: Qué bárbaro.
0: Vamos a darle la bienvenida a Jorge de Aedo.
1: Claro.
0: Sí, fue así al tuntún, bueno. El primero que tomé.
1: Mira, qué lindo.
0: Hola, soy Jorge de Aedo, los escucho todas las noches.
1: Qué bueno.
0: Gracias a los dos por ponerle magia a mis noches. Sigan así. Y es verdad lo que decís, Pomelo, Sonia es una locutora de las de antes. Por ahí es una tontera lo que voy a decir, pero cuando termina una canción, Sonia dice autor e intérprete, a la vieja usanza. Los quiero con el alma, porque el corazón en algún momento se detiene.
1: ¡Epa!
0: El alma es eterna. Así que para nosotros, realmente, háblame de mimos. Uh-huh. Gracias, gracias Jorge. Y gracias por reparar. No es ninguna tontera, no es ninguna tontera. Yo valoro infinitamente lo que nos decís. Porque, bueno, me parece que, o por lo menos así lo aprendí, y así se debe hacer.
1: Totalmente.
0: ¿No? Cuando uno escucha una canción, anunciar no solo el intérprete, sino también el autor. Y si puedo, el género también, pero gracias. Gracias, Jorge, y bienvenido, porque es la primera vez que nos escribe.
1: Y en cuanto al alma, ¿vos por qué crees que yo digo que Sonia es el alma de este programa? Se sonrojó.
0: Están empecinados en dejarme sin palabras, y eso a mí es dejarme sin laburo, así que basta.
1: Bueno.
0: Ay, qué lindo los mensajes que van llegando. Hay amigos que nacen amigos, hay Ajá. amigos que son amigos, hay amigos que hacen a los que amigos no son. Hay amigos por el dinero y amigos por amor, y otros por hacerse de amigo pasa la vida mejor. Gracias, Furia. Beso inmenso, inmenso para vos. Hola amigos de la noche, Horacio de Mendoza, feliz de escucharlos siempre. Abrazo fuerte, gracias Horacio y gracias por tu observación. Buena noche, Sonia, Fabián, ¿cómo están? Los estoy escuchando como todas las noches. Soy Florencio Moya, el formoseño que vive en Salta Capital. Un gran abrazo, Florencio.
1: Gracias.
0: Qué lindo.
1: Un beso grande.
0: Buenas madrunoches, mis amores. Los amigos cactus son esos que, aunque pasen años sin hablar, cuando te encontrás parece que ayer estuviste tomando mate. Y para mí eso es la verdadera amistad. A mí me sobran los dedos también, dice Miriana Brozzi desde Anisacate, allí en la provincia de Córdoba. Bueno, ratificando por lo menos también mi pensamiento, así que estamos alineadas. Miriana, comparto.
1: Beso grande.
0: Besos. Muchísimas gracias por acompañarnos. Buenas madrunoches, los hermosos de la noche. Sergio, nuestro amigo de Miami.
1: Ay, qué lindo.
0: Gracias, Sergio, por acompañarnos. Hola, hola, hola. Muy buenísimas madrunoches, amigos nocturnos. Placer para el alma escucharlos. Que tengan un martes repleto de cosas bonitas. Se los quiere. Griselda de San Rafael, provincia de Mendoza. Hola Sonia, Fabián, que Dios los bendiga. ¿Me pueden anotar para el sorteo por el álbum del Mundial? Pero por supuesto. Sí. Mabel de Comodoro Rivadavia. Terminación de documento 229. Sabés, Mabel, que si resultás ganadora, el álbum viaja a través del Bolsín hacia nuestra LRA 11, ¿sí? Radio Nacional Comodoro. Así que ya estás anotada. Terminación de documento 229.
1: Anotada.
0: Y Oscar, su compañero, 077, ambos de Comodoro. Besos para ustedes. Buena madrunoche, Sonia, Fabián, genios de la vida. Saludos neuquinos. Nos envía por aquí Ricardo desde Villa Langostura. Acá pintó risotto.
1: ¡Qué rico!
0: ¡Ay, qué rico! Va como uh-huh. piña, dice sí, sí. siempre. El risotto garpa siempre.
1: Totalmente.
0: Ay, ni hablar con menudos. Encontré una oferta ayer, me encantó. Bueno, después de tanto dar la mano con el tiempo, nos vamos dando cuenta, lo que siempre más de uno nos ha dicho muchas veces, Más vale encontrar lo que buscamos en calidad entre poquito, porque la multitud engaña y palmea la espalda con poca gratitud. Buena semana, amigos. Profundo, ¿eh? Profundo el mensaje de Pablo de San Rafael, pero totalmente cierto.
1: Sí.
0: Muchos besos. Buenas madrunoches, Sonia y Fabián, equipo de A2, genios del dial. Feliz comienzo de semana. Bello comienzo musical. Gracias por estar desde Jujuy. Nos envía muchos cariños y un abrazo infinito. Titi.
1: Como siempre, Titi presente.
0: Gracias, mi reina. Besos para vos también. Buenas madrunoches, ya se siente en el aire, los besos de A2, abrazos fuertes, los quiero mucho. Gerardo, desde Sal, si puedes, ay, que nos envía un gif de Pepe.
1: Pepe Lamour.
0: Cuando agarra la gata, ay, me mata de amor. Gracias, Gerardo, gracias por ese recuerdo hermoso. Por aquí tenemos a Lulú en Valle Viejo, provincia de Catamarca, desde su taller de costura. Espero mi saludito. Feliz madrugada, muchos cariños para ustedes. Gracias, Lulú. Ahí va el saludo.
1: Sí, claro. Un abrazo grande y un beso.
0: Buenas madrunoches, mis amores. Una vez más disfrutando juntos del programa. Beso inmenso para ambos. Los quiero. La terminación de mi documento nos dice Delia de Merlo, 755. Y también nos envía la terminación del documento de su nieto Camilo.
1: Sí.
0: 022. Camilo, que cumple años el próximo viernes.
1: Perfecto.
0: Qué lindo, el viernes 8, vamos todavía, el Día de la Virgen de Luján. Ya están anotados ambos, Delia, beso para vos. Hola chicos, Sonia, vos que sos una persona con mucha cultura, no, te equivocaste. Te pregunto, ¿conocés a Daniel Biglietti, cantor popular uruguayo de los 70, mazo? Si lo tenés, pasame el tema a desalar. Pero sí, ¿cómo que no? Daniel Biglietti. Lo hemos difundido muchas veces aquí en la Discoteca Nacional. Y bueno, tuve el placer de cruzarlo. Tenía un programa los sábados hace muchos años. Y recuerdo que haciendo alguna que otra suplencia me tocó acompañarlo en su programa. Así que sí, a Gustavo de Arroyito, ¿sí? Allí en la provincia de Córdoba. Vamos a sumar a Biglietti a la grilla de la Discoteca Nacional, si te parece, Gus. Beso inmenso. Gracias por la sugerencia, ¿eh? Hola, buenas noches, Sonia, Fabián, aquí acompañándolos como siempre. Raulito de Trenquelauquen, besos para vos y para Cecilia. Sergio, nuestro amigo de Tacuarembó, como siempre con las chicas, ahí en el barrio La Cruz. Claro. Con Nubia, Cintia, Diana y Zuli, deseándonos lo mejor a toda la gran familia de Radio Nacional y saludos a nuestras mamás. Marta, Amanda, Marta. Gracias. Catalino Fulkin, nuestro amigo de Crespo, el mejor parrillero del mundo.
1: Sí, claro.
0: Hola amigos, para nosotros y para los clientes son una grata compañía.
1: Ahí está, hoy no está en la cama, está cocinando.
0: Hoy está laburando, Catalino, ahí en la parrilla. Así que, carajo. Cata, beso para vos, para Leonor, para todos los chicos que te acompañan y lógicamente para todos los comensales. Buen apetito, ¿eh?
1: Para todos los comensales que están disfrutando de lo que nosotros no podemos disfrutar a esta hora de la mañana.
0: El de la mesa del fondo, sí, sí. Usted. Para usted también, un beso grande.
1: Mirá cómo está ese chinchulín.
0: Oh, sí.
1: Esa mollejita doradita y crocante. Se me está haciendo buena boca,
0: yo le
1: pondré, ¿verdad?
0: Un poquito de limón. Sí. Póngale limón, anímese. Póngale un poquito de limón.
1: Un poquito provenzal también. Ahí, un poquito, métale. ¿Tripa gorda hay? A mí me gusta todo, ¿eh?
0: Sí, las achuras van como piña.
1: Olvidate.
0: Hola, buenas madrunoches, Sonia, querida, Fabián, querido, ¿cómo están? Mis dos luceritos. Yo por salir de Perito Moreno, rumbo a Cerro Vanguardia. Ajá. Y de ahí, después, a una semana de merecido descanso. Junto a la Radio Nacional, donde estamos de a montones. Abrazo fuerte a los dos, Javier, nuestro amigo camionero de Puerto San Julián.
1: Gracias, Javier, gracias por tus palabras y por tu compañía a través del dial.
0: Buen viaje. Contame, Javier, después, contanos si en tu camión se ven esos... Ay, cómo me gusta cuando vengo por la autopista,
1: sí.
0: ¿No? En el auto, bueno,
1: sí.
0: Cada tanto, cuando vengo en el auto, cruzarme con los camiones que vienen de frente, que tienen los ojitos esos que miran para un lado y para el otro.
1: Ah, que está de moda ahora, ¿viste?
0: Ay, cómo me gustan, yo no se lo pongo al auto porque mi hermano me va a sacar, ¿sabes cómo?
1: Pero está bueno, ¿eh?
0: No, para el camión va bien.
1: Y están los que tienen el gordito de Michelin colgado en un rincón, sí, también, ese está
0: sí,
1: bueno.
0: Sí, eso me encantan también. Bueno, volviendo. Hola, buena madrugada, Sonia, Pomelito acá laburando, otra noche con lluvia.
1: Mira.
0: Y esperando que River empiece a jugar bien. Pero bueno, es lo que nos dejó Gallardo, dice Lucho de Río Grande. Buen martes.
1: Gracias, Lucho.
0: Lo dejaste sin palabras,
1: sí,
0: Luchito.
1: ¿Qué querés que te diga, viste? Allá, le echaron al cuñado, lo echaron a Gallardo, en cualquier momento. River, mirá, no quiero ni arriesgar lo que puede pasar en cualquier momento en River.
0: Llegó el martes, Sonia, Fabián, excelente el programa de A2 y la Discoteca Nacional. Soy Héctor Osvaldo Vargas del barrio Tres Cerritos de la provincia de Salta. Participo del sorteo del álbum y las figuritas del Mundial. ¿Cómo no? Héctor, terminación de documento 899 de Tres Cerritos, provincia de Salta. Anotado, Héctor. Abrazo, suerte. Hola, hola, volví. Ah, menos mal. Ya tiene. Me parece que quedó libre con la falta, ya, Sergio.
1: Sí, claro.
0: ¿No? ¿Cuántas faltas tiene?
1: Todas. Tiene que venir a firmar. Tiene la que venir a firmar la reincorporación.
0: Hola, chicos. Recién puedo escribir. Papá tiene que venir. Tiene razón. Como esa abuela que lo retó, viste, al nieto en Santa Fe, porque le fueron a llevar la multa. Bah, también. Por las amenazas en la escuela. ¡Qué bonito! ¿Te parece? ¿No te da vergüenza? Le dijo. Bien, la abuela. Bien la abuela.
1: Pero ahora hay que pagar 5 palos. Sí. ¿Sabés cómo lo hago? Arar la tierra, zapar la tierra. Vas a tener que aprender.
0: Como dije, siempre los escucho, pero no siempre puedo escribir. Estaban extrañando el saludo al Pela, la Tota, el Brujo y Mafalda como nuestra vigía. Estamos haciendo patria como todas las noches, esperando el amanecer para que llegue pequeño Jota y Nube Negra. Los chicos del yacimiento. Allá en Comodoro Rivadavia, capitaneados por Sergio. Bandido este Sergio.
1: Mamita. Dios mío.
0: Un beso grande, chicos.
1: Asociación ilícita.
0: Nos encanta acompañarlos.
1: Sí, claro.
0: Hola, buenas noches, parejita de A2, Sonia y Fabián. Una vez más compartiendo con todos los oyentes sus talentos con la música, los cuentos, las charlas y todo lo que enriquece al oyente del programa. Como siempre, los saluda desde Santa Fe. Con cariño, Ana María.
1: Gracias, Anita, un beso.
0: Sos muy generosa, Ana María, gracias. Hola, buena madrunoche, Sonia, Fabián, como siempre yo esperándolos. Tuve un día muy pesado, pero cuando me nombren, me relajaré. Mis cordiales saludos, así que supongo que ya estás así, ¿no? En modo zen, José de San Miguel de Tucumán.
1: Para eso estamos, ¿viste? Que hablamos de un programa menos descontracturado y divertido para olvidarnos de lo tedioso del día.
0: Por aquí también tenemos un mensajito de Atair Suárez desde Sao Paulo. Buenas noches, Sonia, Fabián, les deseo un excelente programa. Aquí agota tan un frío. Un abrazo. Atair Suárez. ¿Habrá ido a verla a Shakira, Atair?
1: Está lejos. Sao Paulo, Río.
0: Bueno, pero llegó gente de todo el mundo, sí, imagínate. ¿Cuántos millones llevó? Fue impresionante.
1: Impresionante.
0: Estaban haciendo el cálculo ahí, bueno. Sí. La había superado ampliamente a Madonna, parece que a Lady Gaga también.
1: Sí, sí. Sí,
0: así
1: sí.
0: Que un éxito, ¿eh?
1: Igual creo que el número uno sigue siendo el Papa Francisco.
0: Puede ser. Beso grande a Tahir. Mabel de Santa Fe también presente. Muchas gracias, Mabelita. Buenas madrunoches, Sonia, Fabián y audiencia. Buen lunes para todos. Tengo una película para recomendarles en Netflix. Togo. Una buena película uruguaya. Nos escribe Diego desde Canelones.
1: Bueno, tomamos nota.
0: Togo. Bueno, muchas gracias, mirá, por la sugerencia, me gustó.
1: Martins, claro que sí.
0: Javier de Nogoyá también nos está escuchando allí en Entre Ríos y con esto cerramos porque ya está Pelopincho Bernstein esperando para leernos el boletín de la una.
1: Claro.
0: Buenas noches, Sonia, Fabián, acá sereneando al costado de la Ruta 12 en Entre Ríos, en Nogoyá, y obviamente lo anotamos para participar del sorteo por el álbum y las figuritas del Mundial.
1: Sí.
0: 287. Javier de Nogoyá, terminación de DNI 287. Estás anotado.
1: ¿Y se viene nomás? Ahí está, mirá. La música que lo anuncia. ¿Quién se viene, negra?
0: Darío Burstin nos cuenta lo que hay que saber desde el servicio informativo de Radio Nacional a la una de la madrunoche. Y hay más de A2.

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1: La una de la mañana en la República Argentina. El canciller Pablo Quirno destacó las oportunidades del acuerdo Mercosur-Unión Europea. Este acuerdo entró en vigencia el 1 de mayo, así lo decía el ministro del Exterior.
2: Desde el 1 de mayo comenzó la aplicación provisional del acuerdo comercial entre el Mercosur y la Unión Europea. Después de casi 3 décadas de negociaciones, lo acordado empieza a transformarse en oportunidades concretas. Cuando el presidente habla de libertad económica, de apertura y de competencia, habla de liberar la capacidad productiva de los argentinos, de sacar al Estado del medio cuando estorba.
1: La multa por conducir alcoholizado subió a más de 650.000 pesos en la provincia. El nuevo esquema estableció la multa mínima por exceso de velocidad en territorio bonaerense en 332.000 pesos, circular sin VTV o a contramano en 664.000 pesos y circular sin seguro o patente de 110 a 221.000 pesos. Alerta a Sofía por la desaparición de un nene de 6 años en Corrientes. Se trata de Nahuá Santos Riquelme, que fue llevado por su padre, de origen brasileño, tras disparar y herir a otro hombre en la localidad de Esquina. Josías Santos, el progenitor, tiene antecedentes de violencia de género contra la madre del pequeño y por quemar la camioneta de su ex-suegro. Rige una alerta naranja por lluvias intensas para el sur de la provincia de Neuquén y alerta amarillo para toda esa provincia y también para Río Negro y Chubut por lluvias. Aquí en Buenos Aires ahora está ligeramente nublado, 14 grados 8 décimos la temperatura, la humedad 79%.
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Y esta hora de la madrugada, como siempre, llega la historia de terror. Dos jóvenes desafían la prohibición de la luna llena y usando su ingenio y la luz se enfrentan a una criatura de oscuridad surgida del fondo del mar. En esta madrugada tétrica y nacional llega la historia del día. La historia de hoy lleva por título La sombra de la luna.

0: La historia nace en un pequeño lugar a orillas del mar, donde las noches parecían más largas que en cualquier otro lugar. Allí el mar no era solo un espectáculo natural, sino un protagonista silencioso de la historia más inquietante que susurraba. El interior de ese pueblo, bajo las luces mortecinas de sus candiles. Ninguna historia más aterradora que la leyenda de la sombra de la luna. Se decía que en las noches de luna llena, una figura fantasmal, espectral, surgía del océano como una aparición maldita. No era humana, aunque caminaba como si lo fuera. Nadie que la hubiese visto de cerca vivió para describirla con precisión. Pocos testimonios hablaban de ella como de una forma alta y desgarbada, con un cuerpo que parecía estar compuesto de pura oscuridad. Sus ojos brillaban como dos lunas invertidas, pero con una frialdad que helaba el alma. La leyenda recorría generaciones. Los mayores advertían a los jóvenes que nunca salieran de casa durante las noches de luna llena. Pero como todas las historias, siempre había escépticos. Fabián, de carácter temerario, uno de ellos. Son cuentos para asustar a los chicos, déjense de joder. Decía siempre con una sonrisa arrogante delante de quien lo quisiera escuchar. Mientras los viejos del lugar advertían una y otra vez sobre la sombra de la luna. Fabi, no te burles, dijo Sonia, más supersticiosa que Fabián. Sus ojos oscuros reflejaban una pizca de inquietud. Dale, mi amor, es solo el miedo lo que mantiene viva esta historia, respondió Fabián, cruzándose de brazos. ¿Y si no es solo una historia? Dijo Sonia, quien, aunque también dudaba, no podía ignorar los relatos inquietantes de los pobladores sobre las desapariciones en la bahía. Fue entonces cuando Fabián propuso un plan. ¿Sabes qué, mi amor? Vamos a salir esta noche durante la luna llena. Quiero demostrarte que no hay nada ahí, nada fuera de lo que es el viento, las olas, el ruido del mar. Sonia dudó, pero su orgullo no permitió negarse. Más por miedo a quedarse sola que por valentía, aceptó. La medianoche llegó, como suele llegar al día 2. Llegó con un silencio opresivo. La luz de la luna alta y redonda en el cielo bañaba el pueblo con un brillo pálido que hacía que todo pareciera más siniestro. Las calles estaban vacías, como si el poblado entero hubiese sido abandonado. Fabián y Sonia caminaron. y fueron más allá, donde las sombras de las farolas se alargaban grotescamente sobre la arena. Todo parecía tranquilo, pero había algo en el aire, una sensación de ser observados, que ninguno se atrevió a mencionar en voz alta.
1: ¿Ves, mi amor?,
0: dijo Fabián, rompiendo el silencio con un tono confiado. No hay nada fuera de lo normal. Pero Sonia se detuvo de golpe.
1: ¿Escuchas eso? ¿Escuchas eso?
0: Ambos se quedaron en silencio. En la lejanía el viento tenía un sonido extraño, un susurro, un lamento, como si alguien cantara una melodía rota desde lo más profundo del océano.
1: Es el viento,
0: intentó justificar Fabián, aunque por primera vez su voz flaqueó. Siguieron caminando sobre la playa, donde las olas rompían contra la orilla con una monotonía hipnótica. Pero a medida que se acercaban, el aire parecía más frío, como si la luna estuviera drenando el calor del mundo. Y entonces la vieron. Una figura emergió lentamente del agua. Su cuerpo era oscuro, tan oscuro que parecía absorber la luz de la luna. Alta, más alta que cualquier ser humano. Y sus movimientos eran torpes, pero inquietantemente rápidos. Sus ojos, dos círculos brillantes de un blanco helado, se clavaron en Sonia y Fabián. Ella dejó escapar un grito ahogado y Fabián retrocedió junto a ella con las manos temblorosas.
1: ¡Corramos!,
0: dijo, empujándola a Sonia hacia el interior del pueblo. Corrieron con todas sus fuerzas, pero no importaba lo rápido que se movieran. Cada vez que miraban hacia atrás, la figura parecía estar más cerca, deslizándose de una manera antinatural, como si no necesitara caminar. Cuando llegaron a un lugar donde la calle se estrechaba, Fabián se detuvo de pronto.
1: No podemos seguir corriendo. Si no hacemos nada, nos va a atrapar. ¿Qué vamos a hacer? ¿Qué vamos a hacer?,
0: sollozó Sonia temblando. Fabián miró entre sus pertenencias e encontró una linterna que llevaba colgada.
1: La luz, dijo de repente,
0: recordando las leyendas que mencionaban cómo la luna llena protegía a los habitantes del pueblo. Agarró la linterna y cuando la figura apareció al final de la calle, apuntó directamente a los ojos brillantes. La criatura soltó un gruñido agudo, un sonido que pareció rasgar el aire. Retrocedió un par de pasos, retorciéndose como si la luz quemara su esencia.
1: ¡Es vulnerable a la luz! ¡Es vulnerable a la luz! ¡Necesitamos más!,
0: gritaba Fabián. Corrieron hacia la casa donde Sonia guardaba viejas lámparas y una caja de fuegos artificiales.

0: Mi amor, cuando entre, encendemos todo al mismo tiempo.
1: Ordenó Fabián, mientras colocaba los fuegos artificiales apuntando directamente a la puerta principal.
0: No tuvieron que esperar mucho.
1: La puerta cedió con un crujido seco y la criatura entró, llenando el lugar con su oscuridad antinatural.
0: ¡Ahora, ahora, ahora!
1: Gritó Fabián y todas las luces se encendieron al unísono, bañando a la criatura de un resplandor cegador. La sombra de la luna soltó un alarido tan intenso que hizo que los oídos de Sonia y de Fabián se llenaran de un zumbido aterrador. El cuerpo de la sombra comenzó a retorcerse como si intentara escapar de la luz, hasta que finalmente colapsó en una nube de oscuridad que se disolvió rápidamente en el aire. El silencio volvió a reinar en la casa y en la sombra de la luna. Cuando el sol salió, ambos caminaron sintiendo que algo había cambiado. Los habitantes, al enterarse de lo que habían hecho, los miraban con una mezcla de asombro y gratitud. La sombra de la luna nunca volvió a aparecer, pero la historia de cómo ellos dos se enfrentaron a un terror ancestral se convirtió en una nueva leyenda. Fabián y Sonia aprendieron que el miedo es poderoso, pero la luz, ya sea la de una simple linterna o la de un corazón valiente, siempre puede disipar la oscuridad. A veces, lo desconocido parece invencible, pero siempre hay una forma de cambiarlo si mantenemos la calma y no perdemos la esperanza. La sombra de la luna. ¡Ja, ja!

0: Allí lo teníamos a Zucchero, senza una donna, sin una mujer, en día 2.
1: Tema que hizo que Zucchero se conociera en la Argentina, ¿no? Para aquellos que no tenían la menor idea de que Zucchero Zucchero Fornaciari existiera. Hizo este tema a dúo con Paul Young en su momento. Y fue un suceso allá por fines de los 80, al arranque de los 90, ¿no? Señora, ¿con quién está? Estoy aquí y miro el mar, estoy con vos. Si es cierto que estás ahí, ríete también, pero yo ya no tengo miedo de quedarme contigo.
0: Ay, pura poesía.
1: Decía Zucchero.
0: Nobleza obliga, el tema movido que yo decía no era por Zucchero, que por el que yo había conocido al Tano, era Biagio Antonacci.
1: Biagio Antonacci.
0: Ma che fretta che.
1: Ya te puedes ir a Napoli.
0: Oh. Claro, yo ese fue uno de los primeros Tanos que escuché en radio y tuve así un fliquito y dije, ¿y si era Zucchero o no? Bueno,
1: puede ser.
0: Son de por ahí, cerquita.
1: Y si entona un poquito con voz aguardentosa, enseguida puede ser cualquiera, no solo Zucchero.
0: Podría ser, ¿por qué no? 1:23, mi chichipío. Bueno, hablemos un poquito de Sharon Stone, ¿te parece?
1: Lo que quieras.
0: ¿No? Que tiene que ver con esta foto en bikini,
1: qué
0: ¿no? A los 68 estaba. Años que conquistó las redes sociales. Ella ya se había pronunciado sobre el envejecimiento y la relación con el propio cuerpo. Mírala. Una diosa.
1: Igual estás mejor vos.
0: No me he visto en bikini. Bueno, Sharon Stone compartió una fotografía en bikini junto a una piscina en la que lució su figura a los 68 años sin filtros ni retoques digitales. La imagen la compartió el pasado viernes, el 1 de mayo, en su cuenta de Instagram y muestra a la actriz de pie frente a una piscina vistiendo un bikini. ¿Qué dirás clásico? El verano está a la vuelta de la esquina.
1: Claro.
0: Feliz viernes, mis amores, escribió Stone en el pie de foto. Y obviamente la publicación empezó a acumular comentarios elogiosos. ¡Ícono!, escribió un usuario, mientras otro señaló, todavía lo tienes. La respuesta de sus seguidores mostró el impacto, ¿no?, que causó la imagen celebrada tanto por la figura de la estrella como por el mensaje implícito, ¿no?, detrás de ella. Como decíamos, la protagonista de Bajos Instintos no es ajena a este tipo de declaraciones públicas, ¿no?, sobre el cuerpo y la edad. Ella, lo decíamos hace un ratito, hace unos meses, en febrero, había publicado también en Instagram una reflexión acompañando un video, ¿no?, preguntándose por qué en 2026 seguimos teniendo miedo de envejecer y de vivir nuestra propia piel. Somos más que apariencias, somos artistas, madres, hermanas, esposas, enfermeras, maestras, y la lista sigue. Y bueno, en ese mismo mensaje cuestionó la presión que pesa sobre las mujeres a medida que envejecen. Bueno, tema de la película esta de la que hemos hablado tanto, ¿no?, Sustancia, con Demi Moore.
1: Sí, sí.
0: Bueno, ¿se supone que debemos aterrorizarnos cuando nos miramos al espejo? ¿Por qué se supone que debemos tener miedo de nuestro propio ser humano?, se cuestionó. Es la idea más extraña del mundo para mí. Ella había ahondado en esa postura en una entrevista que se había publicado el año pasado, donde justamente reflexionaba sobre la relación con el propio cuerpo en la vejez. Mucha gente se rinde cuando envejece, había dicho. Sueltan su cuerpo porque de todas formas se está derrumbando. O es como si dijeran, ya no me defino por mi cuerpo, pero igual tienes que amar ese cuerpo. Bueno, ella dejó la actuación ya hace algunos años, digamos como que la pasó a segundo plano,
1: para
0: dedicarse a la pintura, ¿no? Bueno, y dice que bromea diciendo que sus axilas ahora tienen pliegues y piensa, bueno, tuve brazos hermosos y ahora son fuertes y pintan como alas de ángel. ¿Y qué si tienen pliegues? Quizá eso es lo que los hace maravillosos ahora.
1: Sin ninguna duda.
0: Bueno, ella había declarado también que hace ya algunos años, estaba por cumplir 66, que se siente agradecida de estar viva y saludable. Creo que todos deberíamos estar súper emocionados de lograrlo, porque he sido testigo de cómo muchas personas no lo logran.
1: Totalmente. comparto cada una de sus
0: palabras. Me encantó el mensaje.
1: Sí,
0: ¿no?
1: Claro, claro, claro. Y esto no hace más que realzar lo que un gran amigo mío dice habitualmente de las mujeres de más de 60 años. Él dice permanentemente, a mí dame celulitis. En cada alusión a que justamente la mujer grande tiene un encanto que otras mujeres quizás no tengan.
0: Tiene vida.
1: Exacto. Además, experiencia.
0: Claro.
1: Pasión multiplicada. Digo, me parece que ese es el camino. Cuidarse, quererse, mimarse y estar de la mejor manera posible. Mira la sensación, digo, creo que coincidimos los dos con Sharon Stone, ¿no?
0: Bueno, fíjate cómo todo tiene que ver con todo, ¿no? Cuidarse, mimarse, hacer actividad física, ¿no? También hoy estaría, bueno, se cumplen 109 años del nacimiento de mi abuelo Cirilo, ¿no? A quien yo le decía Copito de nieve, sí, el que boxeaba.
1: El boxeador.
0: Bueno, él andaba en bicicleta, uh-huh. Es más, anduvo en el monociclo, la de una rueda.
1: Sí, claro.
0: Hay que tener Yo nunca pude subirme sin que él me tuviera, ¿no? Había que tener un equilibrio bárbaro.
1: Equilibrio y fuerza de piernas.
0: Sí, bueno, mi abuelo, hasta sus, mira, cerca de 80, si la memoria no me falla, todavía se subía, ¿no? Uh-huh. Y bueno, hoy...
1: Qué locura, ¿no? Linda locura.
0: Lo recordé. Pero bueno, justamente voy a que cuando falleció estaba cerquita de cumplir los 100. Uh-huh. Estaba muy lúcido y bueno, ya el cuerpo no le respondía como él lo hubiese querido, pero bueno, quiero decir que siendo grande, habiéndose cuidado toda la vida, habiéndose querido él, básicamente, llegó hasta donde pudo.
1: Exacto.
0: Y bien, y saludable, ¿no? Creo que por ahí iba tu mensaje también.
1: Sí, ninguna duda, ninguna duda. Yo sé que... Yo les cuento algo que tiene que ver con Sonia y su entidad secreta, ¿no? Ella está relacionada con la NASA. Y atención, yo sé que ella me pidió que no diga nada, pero yo soy medio estómago resfriado.
0: Ay, no sé por qué tenés que contar todo, pero si es información clasificada que a mí me llegó.
1: Yo les digo algo, tomen nota de este nombre. IR4. IR4.
0: ¿Será primo del 3 y atrás?
1: IR4 es un asteroide. Uh-huh. Atención con la información que nos va a traer en los próximos días y un seguimiento exhaustivo. Yo sé que me pidió que no lo diga, pero es tanto lo que puede producir este IR4 que hasta a mí me ha agarrado miedito. Pero bueno, la tranquilidad la trae Woman in Black, nuestra mujer de negro, que no va a poner al tanto de lo que puede llegar a suceder con el IR4.
0: Bueno, dicen que podría impactar en la Tierra en 2032. Vamos a tirar ese adelanto nada más, ¿no? Pero el tema...
1: Si
0: no, pero ¿por qué te digo esto? Habría que empezar a investigar en un planeta que descubrió el telescopio James Webb. Uh-huh. ¿Mm? Está a 50 años luz de la Tierra. Bueno, tenemos ahí un viajecito. Pero vos anotate este nombre. El planeta se llama LHS-3844-3844-B. Es una supertierra.
1: Sí.
0: Es un mundo rocoso, que es un 30% más grande que la Tierra. Orbita una estrella enana roja cada 11 horas. Y su superficie se asemeja a la de Mercurio. No tiene atmósfera, así que vamos a tener que rebuscárnosla para ver cómo hacemos para subsistir sin aire, sin agua y con temperaturas que superen los 700 grados. Tenemos hasta el año 2030, ponele, ¿no? Vamos a restarle 2 añitos como para ir preparándonos, 4 años, así que pongámonos las pilas.
1: Yo simplemente voy a aportar un dato que ella anotó acá y que me lo pasó así. La fecha estimada con la posibilidad de que ese IR4 impacte con la Tierra,
0: sí,
1: es el 22 de diciembre del 2032. Así que vamos a ir informando para ver si nos ahorramos el pan dulce, la sidra, y nos juntamos antes, hacemos un asado y no tenemos que comprar. Atención con este IR4. Vamos a hacer un seguimiento exhaustivo. Yo sé
0: Por eso te digo, vamos preparándonos para ver cómo podemos subsistir, ¿no? Sin aire, sin agua y con Dios temperaturas mío, tan elevadas, ¿no? Nos vamos al LHS 3844B larga y bueno, nos escapamos.
1: Todas estas noticias sí. que vos traes caen como cascada, ¿entendés? Entonces... Me agarra un poco de miedito,
0: no,
1: ¿viste?
0: No, no tengas miedo, no tengas miedo. Igual, no sé, ya me robaste la primicia.
1: No, bueno, pero vos, ¿viste? Trae, tirá, ¿viste?
0: No tiré nada porque Nanasa me pidió absoluta reserva.
1: Parece...
0: Ahora voy a tener problemas.
1: Parece que como si fuese las cataratas del Iguazú. Me tirá.
0: No lo
1: y
0: puedo
1: yo lo
0: evitar.
1: Recibo y esquilo, evito.
0: Está en mi naturaleza, es así.
1: Ay, Dios, me haces temblar. En distinta manera, pero más este...
0: 1:32. ¿Qué les parece una más de Zúquero?
1: Dale.
0: ¿Y hacemos la pausa?
1: Sí, cómo no.
0: ¿Sí?
1: Me encanta.
0: Me quedan todavía cosas por contar. Sí, no recuerdo que sé. Me quede un tintero, pero algo
1: yo
0: le voy a contar
1: digo,
0: a la vuelta.
1: Ahora, entre nosotros se la digo al oído.
0: Ay, chicas.

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7: 6 de la mañana, 6 minutos.
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1: 1:43 de la madrugada este martes. Recuerden que se viene el sorteo de las de los álbumes y las figuritas del mundial. ¿Qué me iba a decir usted?
2: No, le estoy haciendo la seña. ¿Y las semillitas?
1: Estoy esperándolas. Ya están, están, están.
2: Yo hablo con mis compañeros.
1: Están en proceso.
2: Tengo la voz aquí.
1: Me mostraron, justamente me mostraron el jueves cuando me junté con la agencia publicitaria de mi amigo Maxi.
2: Sí.
1: Maxi Crespo. Uh-huh. Me mostró que ya estaban armados las bolsas con la dirección estipulada para cada uno de nosotros. O sea, llegan todas, son 7 bolsas, 4 para mi equipo de trabajo y otras tantas para rifar aquí en el programa. Ya te dije, unas son pipas y las otras son, no me acuerdo la marca de la galletita, ya me olvidé. ¿Qué te reí, viejo? ¿De todo te reí? ¿Qué tenía el mate? ¿Qué toma? ¿Qué le pusiste al mate? Ya que linkaron el Macarevicius. Pero ya está todo armado, lo vi yo. ¿Cómo es que se dice cuando se prepara el...? No, tiene otro nombre, viste que saca... Los transportistas tienen un...
2: El envío, el seguimiento del envío.
1: Sí, pero tiene otro nombre. Está armado, sí, es eso. En definitiva es eso que vos me decís, el seguimiento del envío. Pero le dan un nombre... preciso a eso.
2: Yo lo que leo cuando compro algo, el vendedor está preparando su paquete,
1: claro.
2: el paquete ya está en camino.
1: En realidad está el seguimiento del envío, pero tiene un nombre, viste que... y no me sale el nombre, ya me va a salir. Viste que yo... ¿Eh? No, el bulto es otra cosa. No, este tiene que ver con una hoja de ruta que tiene un nombre, lleva un nombre, que los transportistas y los que se dedican a eso tienen un nombre y no me puedo acordar. Soy un alado. Pero ya lo voy a sacar.
2: Bueno, me acordé lo que les debía. A buscarlo, ver, porque después me vas,
1: sí,
2: a interrumpir con eso.
1: Exactamente. No, te voy a interrumpir.
2: Sí, sí. Y te vas a quedar pensando en eso y cuando yo te dé la nota. Dale, búscalo, tranquilo.
1: No, quiero que me des la nota.
2: No, búscalo. Ya te conozco.
1: No, te voy a interrumpir.
2: Bueno, llegar a los 60 años sin amigos cercanos...
1: Ahí estaba, viste, era eso.
2: No significa ser asocial. Búscalo tranquilo, dale.
1: No.
2: ¿Cómo se llama?
1: No te voy a interrumpir porque me interesa lo de los amigos a los 60 años. Por
2: ¿Qué
1: favor,
2: dice la psicología?
1: A ver.
2: No tener amistades en etapas avanzadas de la vida no refleja la incapacidad de relacionarse, sino que los expertos revelaron la verdadera razón, ¿sí? Uh-huh. ¿Cuáles son las causas por las que una amistad podría desaparecer?
1: A ver.
2: Bueno, vamos a hacer un contexto. Muchas veces puede suponerse que cuando una persona mayor de 60 años no tiene amigos, es asocial, ¿no? Que mantienen un estilo de vida solitario. Uh-huh. Sin embargo, desde la psicología existen diferentes interpretaciones. Por ejemplo, un análisis sobre comportamiento social sostiene que ese escenario no quiere decir que carezca de habilidades sociales, ¿no? Es un análisis que fue publicado en un portal especializado, ¿no? Justamente. ¿Qué significa llegar a los 60 años sin amistades? La investigación propone que durante gran parte de su vida,
1: sí,
2: estas personas cumplieron el rol de apoyo emocional y mediadores para quienes los rodeaban. Hasta ahí vamos bien. Bueno, estas personas han desempeñado el papel de escuchar, de aconsejar, de acompañar, de sostener a su familia, amigos o incluso compañeros de trabajo en momentos difíciles. Sin embargo, ¿cuándo surge el problema? Cuando la relación no es mutua y solo uno de los involucrados recibe apoyo y el otro no se encuentra acompañado emocionalmente. Bueno, con el paso del tiempo, esto se puede convertir en algo regular y construir una relación en la que el apoyo no es recíproco. Y esta es la razón por la cual el vínculo puede perderse a lo largo de los años. Bueno, de hecho, hoy hablábamos de los amigos cactus y bonsai.
1: Exacto.
2: Se supone que la amistad es como una planta, ¿no? Hay que regarla, pero de los dos lados.
1: Y obviamente.
2: Bueno, Además, cuando cambian las rutinas, ya sea a causa de la jubilación, de mudanzas o cambios familiares, las amistades también pueden dejar de ser tan intensas o desaparecer por completo.
1: Sí.
2: Por otro lado, la psicología explica que absorber las emociones y los problemas de los demás puede ser un desgaste emocional, ya que al mismo tiempo que desarrollan empatía, experimentan un mayor cansancio que los lleva a establecer límites. En etapas más avanzadas de la vida pueden priorizarse vínculos más auténticos o hacer que el círculo social se reduzca, lo cual no quiere decir que sean asociales. Es como decías hace un ratito, Fabio, uno también se pone un poco más selectivo.
1: Totalmente.
2: ¿No?
1: Totalmente.
2: Y se retempla de alguna manera. Yo siempre suelo decir que para mí una relación de amistad es una relación de amor puro, ¿no? Como una relación de, como debería ser una relación de pareja. Sí. Por eso te digo, y a medida que uno va viviendo, que va teniendo experiencias, algunas buenas, algunas no tanto, es como que uno se va retemplando un poquito y se va poniendo selectivo, ¿no?
1: Olvídate.
2: Creo que pasa lo mismo en las relaciones de pareja y en las relaciones de amistad.
1: Y sobre todo en la amistad, porque uno... en relación de pareja uno puede lidiar con el día a día, pero en definitiva, pero con la amistad, cuando es de un solo lado, viste, vos lo decías recién, hay que regar de los dos lados, ¿no? Yo por eso el Día del Amigo había tomado la determinación de no... puse este cartelito que te voy a leer ahora, dice, dejé de ayudar, dejé de invitar, dejé de llamar y me di cuenta de que el amigo era yo. Y no ellos.
2: Bueno, justamente ese sería el remate de esto que estábamos charlando, ¿no? De esta nota, en realidad. Porque para los expertos, la reciprocidad es fundamental en un vínculo, ¿no? En especial para lograr una amistad duradera. Y yo agregaría verdadera.
1: Sí.
2: Con apoyo mutuo y la posibilidad de que ambas partes compartan tanto sus logros como sus dificultades, ¿no?
1: Totalmente de acuerdo, mi amor. Totalmente de acuerdo.
2: O sea que si llegaste a los 60 y no tenés demasiados amigos, no es que seas asocial.
1: Ermitaño.
2: No, tampoco tanto.
1: Quiero decirles que ayer la palabra que yo
2: ¿viste?
1: Buscaba...
2: Viste, yo te dije, me dejaste terminar, pero yo sé que la buscaste mientras yo estaba haciendo la nota y no, tampoco le iba a aportar.
1: Me mostró la planilla de la logística. La logística era
2: igual ya me olvidé de que estábamos hablando, Fabio, no importa.
1: ¿Cómo? De la pero amistad y del fruto...
2: No, pero el tema de la logística...
1: Cuando usted me pidió públicamente...
2: ¿Sabés que me ibas a interrumpir?
1: No, yo no te interrumpí, te dije que la iba a buscar, pero no que te iba a interrumpir.
2: Yo estaba leyendo la nota, viste una cosa...
1: La logística, me mostró el desglose de la logística y estaba... El envío ya salió, había que... simplemente eso. Y estábamos hablando de la amistad, usted quería saber de qué hablaba. Usted hizo un escarnio público, usted hizo un escarnio público para mi persona.
2: Es la verdad.
1: ¿Eh?
2: Es la verdad.
1: ¿Cómo la verdad?
2: Hola Fabián, hola Sonia, ¿cómo están? Recién llego a ustedes y me encanta el tema de los amigos. Temazo para tratarlo. Mates, cafés, té o gaseosa de por medio. Me fallaron muchas y hoy tengo amigas con minúsculas y en letra cursiva. Soy muy sincera. Y sentir que son casi tu otra mitad y te fallan,
1: sí.
2: No va conmigo. Soy amiga sin filtros y respeto sus cosas y sé guardar sus secretos. Soy sagitariana. Pásenlo hermoso en este día martes. Y qué lindo sería poder sentarnos a debatir temas como este. Cuando quieras, Nelly, cuando gustes, aquí estaremos. Yo me gustaría debatir con vos el tema ese de no tener filtros. Yo ahí tengo mis recaudos. A mí a veces, no digo que sea tu caso, ¿no? Uy, pues como vinimos todos reflexivos. A mí el tema de cuando alguien te dice, yo no tengo filtros. Yo, si vos tenés una cara de traste, te la digo. No pasa por ahí. Exacto. Me parece que el no tener filtros, hay algunos que lo confunden con los malos modos y con ser maleducado. Porque conozco gente, por eso lo digo, que se escuda, ¿no? Con el, yo no tengo filtros, yo te soy sincera. Una cosa es ser sincero y otra cosa es no tener filtros, no tener modos. Y porque muchas veces uno puede decir algo creyendo o bajo el amparo del no tener filtros y puedes lastimar al otro.
1: Totalmente.
2: Y no saber hasta dónde, ¿no? Hasta qué punto. Por eso digo... No digo que sea el caso de Nelly, pero el tema de cuando alguien te dice yo no tengo filtros, Yo tengo mis recaudos.
1: Que podés no tener filtro, pero lo que no podés dejar de tener es tacto.
2: Claro.
1: Porque hay formas y formas de decir las cosas.
2: Comparto.
1: Es eso, me parece a mí, qué sé yo.
2: Muy buena madrunoche, mis queridos Sonia y Fabián. Viejos son los trapos. El sábado cumplo 76. Vamos, otra taurina todavía. Orgullosa de mis canas y con muchas actividades y ganas de vivir. Esa es la actitud siempre. Amiguitos, va mi corazón en un abrazo apretadito. Maggie, de Comodoro Rivadavia.
1: Siempre presente, Maggie linda.
2: Y lo lindas que te quedan esas canas, ¿eh? Ese pelo platinado. Me hace acordar a Linda Evans.
1: ¡Upa!
2: ¿Te acordabas en Dinastía? Ay, yo soñaba con tener el pelo como Linda Evans. ¿Sí? Algún día. Sí, me encanta.
1: ¿Así blanco?
2: Ay, sí, pero así, ese platinado hermoso.
1: Vos sos más John Collins que...
2: Faltan los faroles, ¿no?
1: Por todo.
2: No, che, pero era mala, era una yegua, John Collins.
1: Y usted es una yegua, ¿no?
2: Alexis era, ¿no?
1: Alexis Carrington.
2: Alexis Carrington, mirá vos. Bueno, beso grande, Maguita, te quedan hermosas las canas. Estercita Ponce nos está escuchando en San Rafael, provincia de Mendoza. Buenas noches, Sonia, Fabián, ¿cómo están? Qué bendición y qué lindo volver a escucharlos. La verdad que los he extrañado mucho el fin de semana.
1: Mira.
2: Aquí estamos, presentes como siempre. Está hermosa la noche por aquí. Gracias, es un placer volver a escucharlos. Buen programa. Esther, que estuvo de viaje el fin de semana. ¿Te acuerdas que nos había contado que se iba con Juan por ahí?
1: Exactamente, sí, bueno. De viaje, sí, aprovechando el feriado largo.
2: Sí, señor, bueno, me encanta que lo hayan disfrutado. Esthercita, besos para los dos. Helen, la condesa, nos está escuchando en San Isidro. Bendecida Nacional, Soñita y Fabián. Alegría de estar otra madrunoche juntos. Helen de mi corazón, te mandamos un beso grandote, grandote, grandote. Gracias por acompañarnos también y por ese video hermoso que nos enviaste. Cecil Hughes nos escribe desde Esquel, provincia de Chubut. Buenas noches, chicos. Aquí sintonizando el programa tarde, pero seguro a disfrutar de la noche en vuestra compañía. Que tengan un feliz programa. Abrazo esquelense. Bueno, son muchos,
1: muchos,
2: Fabi.
1: Muchos, muchos.
2: Sergio de Capilla del Monte.
1: Sí.
2: Allí, desde Faldas del Uritorco.
1: Sí.
2: Canta, hermoso. Acá buen tiempo, nos dice Sergito. Uh-huh. Y nos sugiere algo por Murder Talking.
1: Bueno.
2: Me encanta. Uh-huh. Sí, bueno. Sí, sí. En los próximos programas, Sergito, te vamos
1: mañana
2: a
1: mañana vamos a preparar algo, seguramente.
2: Buenas madrunoches, amigos. Abrazote desde una Neuquén fría y lluviosa. Feliz mayo para todos. Carlitos.
1: Gracias, Carlitos.
2: Besos para vos. Buenas madrunoches. Marcos de Bowen, Mendoza. Feliz martes. Bendiciones. Gracias, Marquito. Feliz martes también para vos. Alfredo de Villa Kraus, allí en San Juan, también nos está escuchando. Muy lindo el programa. Como siempre, un abrazo a la distancia para Sonia y Fabián. Tratamos todas las noches de escucharlos. Bueno, muy bien.
1: Muchas gracias.
2: Buena madrunoche, Sonia, Fabián, junto a su compañía, como siempre, Víctor, del Paraje Chorrillos, en la Puna,
1: claro.
2: Salteña.
1: Sí, sí.
2: Ahí están los chicos en la panadería también, escuchándonos.
1: Claro, como todas las madrugadas.
2: Gustavo, Ángel y Daniel. Fabi, Sonia, buenas noches. Siempre es un gusto escucharlos, se los quiero un montón.
1: Muchas gracias.
2: Qué bueno eso.
1: Espectacular.
2: Hola, chicos, de la madrunoche, los escucho siempre. Felicitaciones por el programa. Les mando un gran saludo, Ignacio de Paraná. Piruco, nuestro
1: ¡Piruco!
2: Amigo camionero, está viajando desde Resistencia a La Cruz, Corrientes, y nos va escuchando. Excelente el programa. Me encanta.
1: Qué lindo, Piruco.
2: Buen viaje, Piruco querido. Qué lindo acompañarte.
1: Amigo de las primeras horas, Piruco.
2: Cruzamos el charco. Estaba esperando el mensaje de Janet. Yo y mirá, llegó.
1: Muy bien.
2: Buenas noches, mis queridos amigos del alma. Fabián, Sonia, que tengan un hermoso martes. Un beso para Doña Amanda y Doña Marta.
1: Muchas gracias.
2: Un abrazo fuerte. Vamos a ganar arriba el millonario, dice Janet.
1: Ah, mira vos.
2: Bueno, suerte, que les vaya bonito, Janet. Leandro de San Ramón de la Nueva Orán.
1: Sí,
2: provincia, te lo dije completo,
1: espectacular.
2: Me lo aprendí.
1: Muy bien.
2: Allí en la provincia de Salta. Se anota para participar del sorteo. En realidad claro está agendado como Leonardo, pero firma como Nicolás. Así que tengo un problemita yo ahí. Vamos a
1: Nicolás
2: anotarlo.
1: Leonardo.
2: Vamos a anotarlo a Nicolás con la terminación de documento. Sí. Bueno, ahora cuando me la pase te la digo.
1: Sí.
2: ¿Sí? Aguantemos un cachín.
1: ¿De dónde era Nicoleo?
2: De San Ramón de la Nueva Orán.
1: Ponele Orán. Orán.
2: Santi de Jesús María, los escribe allá en la provincia de Córdoba. Daniel de Perito Moreno, Santa Cruz. Muy buena madrunoche, Sonia, Fabián. Qué lindo es escuchar la radio todas las noches.
1: ¿Viste?
2: Gracias por la buena música y la compañía. Abrazos.
1: ¿Viste?
2: Dani, gracias. Gracias a vos. Norma Ontiveros, de Belgrano. Fabián, Sonia, aquí estoy escuchándolos. Genial lo de Zúquero. Abrazos y beso enorme para ambos.
1: Gracias.
2: Hermosa la música y muy bueno el cuento.
1: Muy amable.
2: Normita, beso para vos. Bueno, a Rubén de Jujuy también, a Javier de Puerto San Julián. ¡Ay, qué lindo! Dice que tiene los ojitos del camión que van pestañeando y también hacen guiño de ojos.
1: Claro.
2: ¡Ay, me gusta!
1: Emulando a Cars, a la película, es eso. Los ojitos del camión y... ¿no?
2: Esos que se usan ahora con el
1: colega. Exactamente. Sí, sí.
2: Claro, bueno, sí.
1: Emulando a Cars. Es eso, son los ojitos de los autos de la película Cars.
2: En cualquier momento se los clavo a mi auto.
1: Dale.
2: Bueno, chicos, gracias al Vasquito de Lobos en la provincia de Buenos Aires, a Fernando de Marcos Paz, a Oscar Alberto Escobedo de Córdoba, a Marcelo de Río Grande, provincia de Tierra del Fuego, 50 años luz, chicos, para que tengan una pequeña comparación, el satélite Voyager 1 que enviaron al espacio en el 77, dentro de poco va a cumplir un día luz, así que imagínense 50 años luz, ¿cuántos años son? Uy, Marcelo, me parece que no llegamos entonces.
1: No creo.
2: Marcelo. Es nuestro amigo panadero.
1: Mira, ¿viste?
2: Nos está escuchando. Bueno, se queda hasta las dos, así
1: muy
2: que
1: bien.
2: Un minuto más. Menos
1: un
2: mal
1: minuto.
2: Que llegamos,
1: llegamos
2: para
1: justo para saludarte, amigo.
2: Héctor de Resistencia, provincia de Chaco. Analía de María Grande, Entre Ríos. Joao de Ilhéus, en Brasil.
1: Otro más.
2: Saludos, amigos argentinos. Me llamo Joao y una vez más paso la noche brasileña con Radio Nacional como compañera.
1: ¡Qué lindo!
2: Gracias.
1: Gracias, Joao.
2: Alexis, de Comodoro Rivadavia. Beso para vos, a Gerardo Gómez, de La Marque, provincia de Río Negro. Y gracias a todos y a todas.
1: A todos y a todas, gracias. Hasta mañana. Se quedan aguantando los trapos hasta las 6 de la mañana en Discoteca Nacional. Nos reencontramos mañana. Gracias, Gaby. Gracias, Jackie. Gracias, mi amor.
2: Un placer.
1: Gracias a todos ustedes. Quédense, ¿eh? No se vayan. Nacional, no hay otro igual.
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4: Las 2 de la madrugada en la República Argentina. El presidente Javier Milei autorizó la venta de inmuebles estatales ociosos. Según el decreto 322/2026, publicado esta madrugada en el Boletín Oficial, la Agencia de Administración de Bienes del Estado podrá enajenar y o transferir propiedades sin uso específico, subutilizadas o en estado de innecesariedad. Muchos de estos inmuebles ya fueron desafectados del uso ferroviario tras verificaciones que detectaron falta de mantenimiento o aprovechamiento racional. La medida busca generar ingresos para el Tesoro Nacional, bajar gastos innecesarios y reactivar económicamente los predios al incorporarlos a actividades productivas. El Instituto Nacional de Cine y Artes Audiovisuales abrió el Laboratorio de Desarrollo de Proyectos de Largometraje 2026-2027. El INCA convocó a productores junto a un director y un guionista para presentar proyectos de largometrajes de ficción y documental en etapa de desarrollo. La inscripción estará abierta desde hoy y hasta el jueves 18 de junio a través de la plataforma INCA en línea. La iniciativa busca profesionalizar las áreas de dirección, producción y guión en las 6 regiones del país mediante tutorías y capacitaciones. El Consejo Federal Pesquero prohibió elaborar pasta refinada de proteína de merluza común a bordo. Mediante la resolución 4/2026, modificó las reglas para buques con planta procesadora con el objetivo de armonizar las regulaciones de pesca. Desde ahora, las naves tienen prohibida la elaboración de surimi con esta especie a bordo y deberán ajustarse a las limitaciones que imparta la autoridad de aplicación. El tiempo en la ciudad de Buenos Aires y alrededores, temperatura 14 grados 2 décimos, cielo ligeramente nublado, humedad 79%. Rige una alerta naranja por lluvias para las localidades neuquinas de San Martín de los Andes y Villa La Angostura y todo el sudoeste de la provincia de Neuquén.
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Me encanta esta hora del día, porque una vez más me da la posibilidad de abrirte de par en par las puertas de la Discoteca Nacional.

Si supieras, la música de las pelotas abriendo musicalmente nuestra discoteca de hoy para darle la bienvenida a quienes a partir de este momento se suman al aire de Radio Nacional en todo el país, porque hay 49 emisoras que nos llevan ahí donde vos estás y eso es un placer infinito. Bienvenidas, bienvenidos, muy buena madrunoche para todo el mundo. Es el martes, ya 5 de mayo de 2026 y lógicamente vaya el agradecimiento a quienes nos vienen acompañando, ¿no? Desde los primeros minutos de este nuevo día en sintonía con Fabi Codevila y en nuestro disparatado de A2. Ahora la cosa se pone un poquito más, más seria y solemne. No, tampoco tanto. Bueno, aquí nos quedamos hasta las 6, llenos de historias contadas y cantadas, como me gusta decir siempre, y lógicamente compartidas por sobre todas las cosas. En la puesta en el aire, Gabriel Octavio Ceni le pone magia a esta madrunoche de radio. Desde el control central de LRA1 nos supervisa hoy Fabito Martínez. Y en la planta transmisora de Radio Nacional, ubicada en General Pacheco, provincia de Buenos Aires, hoy hacen posible que este mensaje de madrunoche llegue a todos los rincones de nuestra patria. Enrique Aparicio, Walter Luaces y José Luis Ojeda. Así que para los tres, tres besos, ¿no? Uno para cada uno. ¡Mua, mua, mua! Gracias, gracias por hacerlo posible. Jacqueline Macarevicius nos produce y nos coordina. Y hoy quiero saludar muy especialmente, siguiendo, ¿no? La recorrida por nuestras emisoras, a los compas y colegas de LRA 17, Radio Nacional Zapala, en la provincia de Neuquén. Allí nos sintonizás en AM 710 o bien a través de la FM 93.9. ¿Cómo se viene esta semanita? Ay, estos días, todavía el otoño viene siendo amigable, las temperaturas vienen siendo realmente, realmente otoñales, pero disfrutables, ¿no? Al menos en esta parte del mapa. Hablamos de la ciudad de Buenos Aires y alrededores, cerquita de 16 grados en la temperatura en este momento, así que más que agradable. Bueno, la historia cambia, pero cambia radicalmente a partir del miércoles, ¿no? Porque rota el viento, se vienen las lluvias y bueno, finalmente llegan las temperaturas un poco más bajas. Así que en un ratito nada más estamos hablando de este tema. Voy a darme una recorrida por nuestras provincias y os visitaré. Así que espérennos. Si es con un mate para compartir, muchísimo mejor. Nos conectamos como cada madrunoche, ustedes lo saben, y si no se los cuento, a través del WhatsApp nacional, que es el 113-870-7485. ¿Sí? Gracias, porque hay amigas y amigos que justamente a través de sus mensajes nos ratifican su presencia en esta parte de la madrunoche. Muchos que se quedan, muchos que siguen de largo en sus lugares de trabajo, con alguno que otro peleándole ahí una dura batalla al insomnio para quedarse escuchando la radio. Así que todos y todas, bienvenidos y bienvenidas. Música, señoras, señores, lo que nunca falta por aquí. Y esta es una linda versión que en los Catupecu Machu.

Ahí teníamos a los Enanitos Verdes con un recuerdo de nuestra música. Qué lindo viaje por la década del 80. Te vi en un tren, lo que pasaba antes en vivo. Habíamos disfrutado de Soda Stereo y de música ligera. 2:26 ya, y estamos en marcha, ¿sí? Este viaje ya comenzó, no se detiene hasta las 6, así que están todos invitados, todas invitadas. Qué bueno saber que por allí sigue acompañándonos hasta el amanecer, ¿sí? Gerardo, por ejemplo, en Salsipuedes, provincia de Córdoba. Qué lindo saber que sigue en sintonía Dieguito Martins en Canelones. Él es un fanático de nuestro rock, ¿sí? Escuchábamos a Soda Stereo y nos envió un gracias totales. Escuchábamos a Los Enanitos y nos envió un yo te vi en un tren, preocupada de más. Me encanta. Gracias, ¿eh? Gracias enormes. Son rinconcitos que estaremos recorriendo a través del Servicio Meteorológico Nacional en un ratito. Por ejemplo, también voy a pasear por Nogoyá. Sí, provincia de Entre Ríos, ahí sigue en sintonía Javier. Me voy a dar una vuelta por Río Grande, donde sigue prendido a nuestra LRA24 Luchito. También voy a pasear por Puerto Iguazú, allí en Misiones, desde donde nos escucha Clarita en sintonía, que nos dejó una nota de voz, ¿eh? Un mensajito de audio que en un ratito nada más ponemos en el aire. También voy a pasear por Salta. Ahí está Gladys Pelayo, también prendida a nuestra discoteca nacional. Me voy a dar una vuelta por San Rafael. Allí está Rodrigo, ¿sí? Él es chofer, mira, va escuchando Radio Nacional, así que gracias. Gracias, Rodrigo, y bienvenido. Qué gustazo acompañarte. También voy a pasear por el Bolsón, por Río Negro. Ahí nos está escuchando Carlos. Voy a seguir mi viaje por San José de Jáchal, porque Alejandra nos escribe que sigue con nuestra hermosa compañía. Así que será un placer recorrer nuestro mapa junto a todos y cada uno de ustedes, ¿sí? En un ratito nada más. Pero hablando de clima, les cuento a quienes nos están escuchando por la ciudad de Buenos Aires y zonas aledañas, que en este momento el cielo está ligeramente nublado, la temperatura es de 15 grados 8 décimas. Les dije, estábamos cerquita de los 16, ¿eh? Bien agradable, está la madrunoche por aquí. La humedad es del 74%, la presión 1009 hectopascales y el viento proviene del norte a 6 kilómetros en la hora. Es por eso que está agradable, que no hace frío porque el viento proviene del norte. Pero como te digo una cosa, te digo la otra. Ojo con los nervios, porque dicen que el viento del norte te alborota. No, sí que esperaban algo un poquito más filosófico. Ojo. No, hablando en serio. A partir de mañana, cantaría Cortés, cambia el panorama, porque se pronostican tormentas a partir de la tarde, rotación del viento, y esto significa que se vienen ya temperaturas un poquito más frescas, por decirlo de alguna manera. No vamos a decir frías, porque nuestros amigos de la Patagonia se nos van a reír, ¿no? Pero un poco más frescas, ¿no? Mínimas un poco más bajas y máximas también para los próximos días. Así que de eso hablamos en instantes, ¿sí? Pero vayan teniendo en cuenta, a partir de mañana, lluvias y tormentas por la ciudad de Buenos Aires y alrededores. 2:30 en la República Argentina. Señoras, señores, vamos a seguir adelante disfrutando de lo mejor que tenemos, como me gusta decir siempre, que es la música de la Discoteca Nacional. Ahora, con Hit.

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2: Corea del Sur, los Tigres de Asia, a pesar de haber alcanzado los octavos de final luego de 12 años en la Copa del Mundo de Fútbol de Qatar 2022, no se olvidaron del histórico cuarto puesto logrado en 2002, cuando fueron coanfitriones de la cita mundialista junto a Japón. El equipo comandado por Hong Myung-bo, quien participó de 4 copas como jugador, una como entrenador y otra como director ejecutivo de la Asociación Coreana de Fútbol, fue junto a su selección condecorados como el mejor equipo de la fase clasificatoria asiática tras concluir la fase en forma invicta.
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4: Señor psicólogo, me creo Dios. ¿Y cómo empezó todo? Bueno, al principio inventé el cielo, la tierra.
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0: Hola, Sonia. Feliz madre noche. Te quería contar de que vi por primera vez tu imagen hace unos días atrás con la ayuda de mi hija y te imaginaba totalmente distinta y ahora te conozco mucho, mucho, mucho mejor. Eres un ser adorable, pero sola. Eres grande, pero sola. Así que estoy acá en Bolsón, Río Negro, con una noche fría, escuchándote agradablemente tu forma de conducir. Felicitaciones. Te adoro, mujercita, te adoro. Un beso.
1: Gracias, Carlos. Qué lindo escucharte. Hacía rato que no teníamos noticias tuyas desde el Bolsón, siempre allí presente. Gracias por el mimo. Sos muy, muy generoso. Y ojo, ojo, porque muchas veces uno cuando conoce a quienes suelen acompañarnos, ¿no? Por a través de la radio, se lleva alguna que otra decepción, ¿no? Pero bueno, era lo que había, Carlitos. Beso grande, gracias.
2: Hola, Sonia y el equipo de Radio Nacional, que nos acompañan siempre. Por aquí estamos, recalentando una sopa que me invitó mi hermano. Yo tengo horarios noctámbulos, así que para mí es como mediodía para las otras personas que viven durante el día. Un abrazo enorme, Sonia, y a todos los oyentes. Andan trabajando, descansando, escuchando, disfrutando. Un abrazo y bendiciones para todos.
1: Lo que me gusta, la sopa recalentada no tiene nombre. Antes no me pasaba, por ejemplo, con las pastas, ¿viste? Pero las pastas y la sopa recalentada al otro día y al otro, ni te cuento, me encanta. Aparte, claro, cada uno toma la sopa a la hora que quiere. Y si vos tomás esta hora mientras escuchás la discoteca, me parece genial. Aparte, era verdad, porque se escuchaba de fondo la música de Catupe Cumachu, que fue una de las que pusimos en el comienzo de la discoteca, así que es cierto, después de las 2 de la mañana, seguro. Te mando un beso grandote, gracias. Mira cómo nos fue. Fuimos del Bolsón a Puerto Iguazú sin escalas a través de los mensajes de nuestros amigos. ¿Y ahora?
3: Hola, Sonia, ¿cómo andás? Buenas noches. Qué hermosa música que están pasando hoy. Hermosa como vos. Hola, soy Claudio, el camionero de Villa Pueyrredón. En este momento me dirijo hacia Buenos Aires con mi compañero Gustavo, que está escuchando la misma sintonía. Y bueno, un abrazo grande a todos los camioneros, hermosa jornada, buen comienzo de semana. Quería mandar un saludo a mi hija de cumpleaños, Valentina, que no va a escuchar el programa, hasta ahora está durmiendo, obviamente va al colegio después. Así que bueno, mucha fuerza, mucha energía. No voy a tocar bocina porque acá donde estoy, si no despierto a todo el mundo y me van a sacar a patadas. Cariños grandes, hermoso programa.
1: Gracias, Claudio. Un beso grande para vos y para Gustavo. Lógicamente, buena ruta, buen viaje. Y Valentina no va a escuchar el mensaje, pero seguramente se va a enterar porque vos le vas a contar que desde la Discoteca Nacional le hemos deseado todo lo más lindo que pueda sucederle. Que se cumpla todo, todo, todo, todo lo bonito que ella desea. Y bueno, por supuesto, lo escucharon algunos amigos en todo el país, ¿sí? Así que decirle que se ha hecho famosa, ¿sí? Feliz cumple, linda vida para Valentina.
4: Buenas noches, estimada. Qué bueno volver a escucharte. Bueno, hoy Diego Ruiz, gobernador Grigores, se encuentra viajando desde Puerto Madryn hasta San Julián por un trámite. Así que qué bueno poder escucharte, qué bueno. Ya, Sonia, un abrazo y gracias por la compañía que bien hace en estas rutas tan largas. Un abrazo.
1: Qué bueno acortarnos, ¿no? La noche, acortarnos la distancia de las rutas, ¿no? En compañías. Diego, muchas gracias. Qué lindo, nuestro amigo de Gobernador Gregores, allí en la provincia de Santa Cruz, bueno, de Puerto Madryn a San Julián. Así que buen viaje y será un gustazo acompañarte. A todos, a todas, qué lindo saberlos por allí en sintonía. Bueno, Marcelo, que se quedó un rato más. Mira, él me había dicho que hasta las 2 se quedaba escuchando nuestro amigo panadero en Río Grande, pero por ahí está, sigue en sintonía, así que muchas gracias. Qué lindo saber que Cecil Hughes también, desde Esquel, provincia de Chubut, sigue acompañándonos, igual que el profe Chicho Arregues, desde Los Nogales, Guaycama, allí en Ambato, provincia de Catamarca. Abrazo fraterno y salud. Gracias por vuestra entrega y amistad. Gracias a vos, profe. Es un placer infinito, infinito acompañarte. Gracias también a Santi, de Jesús María, en la provincia de Córdoba, por quedarse también en sintonía. A Miguel, nuestro amigo de Pico Truncado, ¿sí? Él está cuidando una cementera allí en Truncado, provincia de Santa Cruz, en el puesto de vigilancia. Nos viene escuchando con Fabi y ahora se ha quedado. Un romántico, Miguel. Mira, nos sugiere algo por los panchos. Vamos a armar un bloquecito sensible para vos. Será un gustazo. Aquí también lo tenemos a Gerardo Gómez, de La Marque, provincia de Río Negro. Alexis, de Comodoro Rivadavia, se suma también. Provincia de Chubut. Buenas noches a todo el equipo. Gracias, Alex. Gracias por acompañarnos. Y a Héctor, de Resistencia, en la provincia de Chaco. La bienvenida a todos y cada uno de ustedes. Paseo por el país. Lo prometido. Me voy a El Bolsón, en Río Negro, donde nos está escuchando Carlos. En este momento el cielo está mayormente nublado y la temperatura es de 10 grados una décima por El Bolsón. Se esperan, atención, lluvias fuertes hoy. Sí, hay una alerta amarillo emitido desde el Servicio Meteorológico Nacional. Lluvias fuertes durante todo el día. Mañana miércoles también se esperan algunas lluvias fuertes durante la madrugada y luego nevadas. Así que de todo un poco por El Bolsón. En Resistencia, panorama totalmente diferente, claro. En este momento el cielo está despejado. 21 grados 7 décimas la temperatura. La máxima para hoy está prevista en 30 grados. Se espera cielo mayormente nublado. Y mañana miércoles, cielo parcialmente nublado. Mínima 21, máxima 30 grados por Resistencia, provincia de Chaco. 21.7 la actual, mientras que en Sal, si puedes, Córdoba, el cielo está despejado. 10 grados 3 la temperatura. La máxima para hoy, 26 grados y 28 mañana, con cielo parcialmente nublado. En Puerto Iguazú, cielo despejadísimo. 21 grados 2 décimas la temperatura. La máxima para hoy está prevista en 27 grados, con cielo algo nublado. Y mañana miércoles también, una linda máxima, 28 por Puerto Iguazú, con cielo parcialmente nublado. En Neuquén capital, 13.8 la actual, cielo nublado, la máxima para hoy 17 grados, se esperan lluvias aisladas durante todo el día por Neuquén. Y en Río Grande, Tierra del Fuego, me quedo un ratito paseando abrigada, eso sí. 2 grados 7 la temperatura, 2 grados una décima bajo cero la térmica, el cielo está nublado y se espera hoy por Río Grande una máxima de 4 grados con pronóstico de lluvias y nevadas durante todo el día. 12 minutos, no se paran de las 3, en un ratito se viene. La historia que les voy a compartir hoy tiene que ver con eso que muchas veces se muestra a través de las redes, ¿no? Si uno ve, por ejemplo, a alguien que se muestra feliz o compartiendo un momento en familia, puede que sean a veces situaciones fingidas o maquilladas o nos vienen por ahí la mano. Seguramente cuando escuchen el relato, más de uno se va a quedar pensando en que si lo que se ve a veces a través de las redes en cuanto al presente o al día a día de algunas personas es real o no. Está bueno que a veces nos permitamos dudar. En un ratito, la historia, cuando invite la noche. Ahora, recorrida por Santiago del Estero. Nos vamos a Frías y desde allí Lo escuchamos a Rari Barrio Nuevo con esta chacarera de Carlos y Agustín Carabajal, Alma de Rezabaile.

0: Ya carrera trunca con el Lele Lobato en el cierre, la vieja de los hermanos Díaz y Oscar Valles, antes la dupla Suárez Palomo y por la costa del Salado, otra chacarera de Carlos Carabajal, Los Altamirano y una de Guaraní, guitarra, vino y rosas, para cerrar esta hora en la Discoteca Nacional. Nos informamos con Fernando Pedernera y hay más.
1: 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Las 3 de la madrugada en la República Argentina. El presidente Javier Milei designó al directorio del ente regulador del gas y la electricidad. Mediante el decreto 318/2026, oficializó la conformación del directorio del ENARGE, que es el organismo que fusiona al ENARGAS y al ENRE. Néstor Lamboglia fue nombrado presidente por 5 años, Vicente Serra vice por 4 años y Marcelo Nachon, Griselda Lambertini y Héctor Falzone como vocales por 3, 2 y 1 año respectivamente. Las designaciones se concretaron tras concurso de antecedentes y cumplidos los plazos parlamentarios. La justicia ordenó vacunar a un bebé por nacer pese a la negativa de los padres. El fallo, dictado por un tribunal de la ciudad santafesina de Rosario, prioriza el bienestar del recién nacido y garantiza que será inmunizado posparto. Los progenitores fundaban su negativa en creencias personales, por lo que la obstetra lo comunicó al centro de salud y este a la Defensoría de Niñas, Niños y Adolescentes, que finalmente judicializó el caso. Lanzaron el alerta Sofía por la desaparición de un niño de 6 años en Corrientes. Se trata de Nahuá Santos Riquelme, quien fue visto por última vez este domingo junto a su progenitor, Josías Santos Regis. El Ministerio de Seguridad Nacional informó que al niño se lo llevó su padre tras disparar y herir a otro hombre en la localidad correntina de Esquina. El tiempo en la ciudad de Buenos Aires y alrededores, temperatura 15 grados 8 décimos, cielo ligeramente nublado, humedad 74%. Rige una alerta amarilla por tormenta para la provincia de Entre Ríos.
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Hace unos días, mientras estaba en la piscina, vi a una joven mamá y a su pequeña hija entrar en la zona de la piscina vestidas con trajes de baño muy bonitos y coordinados. La mamá con sus rizos perfectos, atados en una cinta que combinaba con el traje de baño. Pasó los primeros minutos hablando en voz alta por su teléfono con una amiga, mientras su hija estaba parada esperando entrar a la piscina. Mamá terminó la llamada telefónica y procedió a esparcir juguetes y protector solar en una toalla que también combinaba con los trajes de baño. Luego, cuando encontró el ángulo correcto y la luz perfecta, mamá sacó su trípode y se tomó unas cuantas selfies con su hija. La pequeña pidió entrar a la piscina. Mamá dijo que esperara y luego posó a su hija frente a la piscina, entrando en ella y volviendo a salir. La pequeña sonrió y dijo, ¡Whisky!, como si lo hubiera hecho un millón de veces. Entonces, mamá le dijo que ya podía jugar. La pequeña entró y nadó durante un par de minutos. Mamá llamó a una amiga desde su teléfono y comenzó otra conversación, mientras su pequeña le preguntaba educada y repetidamente, Mamá, ¿puedes venir al agua conmigo, por favor? Ella fue ignorada. Mamá, ¿vienes a jugar conmigo? Cuatro veces volvió a preguntar. Mamá le echó un vistazo, pero nunca colgó el teléfono. Después de 10 minutos, terminó su llamada. Recogió la crema solar que nunca se aplicó, los juguetes de agua que nunca tocaron el agua, y luego a su hija. Me senté allí pensando en lo que había presenciado durante un tiempo. Me imaginé las fotos que tomó siendo perfectamente editadas y publicadas en las redes sociales con un título como Tiempo de piscina con mi hija. En algún lugar, otra mamá, quizás, esté en su casa con sus hijos, con la casa desordenada, hecha un desastre por los juguetes, su pelo rebelde por un día de madre y su ropa sucia con saliva, mantequilla de cacahuate. Quizás esté cansada porque se pasó el día cocinando, cuidando, limpiando y jugando con sus hijos. Tal vez mire esa foto y se compare con la mamá perfecta en la piscina. Quizás la culpa le susurre al oído, no eres lo suficientemente buena. No te pareces a esa mamá en la piscina. No tienes dinero para comprar trajes de baño caros como ese y no tienes tiempo para crear recuerdos como ella. Y tal vez esa joven mamá se lo crea, se sienta fracasada. Ella nunca sabrá que cómo pasó su tiempo ese día fue mucho mejor a los ojos de sus hijos que esa mamá perfecta en la piscina. Lo que vemos en las redes no siempre es real, a veces y a menudo. Es una trampa completa. Es montado y filtrado. Es falso. A veces vemos fotos absolutamente maravillosas de vacaciones y casas hermosas y cabellos recién peinados. Pero son solo un momento. Y muchas veces, el mejor momento de todo un día pasado, quizás, sea como el de la otra mamá,
trabajando, limpiando y recogiendo el desorden. Así que no te compares. Sos suficiente, sos increíble y la mejor parte es que sos real. Tu ropa sucia, tu casa desordenada y tus hijos felices son reales y son la prueba de que lo estás haciendo bien.

Pasadito por el mundo a través de la música de la Discoteca Nacional. Escuchamos a Luis Miguel, Cuando calienta el sol. Antes, Cristian Castro, No podrás. Camilo VI, Vivir así es morir de amor. Y ahora nos vamos a Santa Marta porque llega el colombiano Carlos Vives.

0: ¡Qué buena banda! Los DLG, los Dark Latin Group, un recuerdo, la quiero a morir, lo que pasaba antes, Celia Cruz, que le den candela, Carlos Vives, el colombiano, volvían a ser 3:36, hasta aquí nuestro viajecito por el mundo, a través de la música de la Discoteca Nacional, señoras, señores, hacemos una pausa, y a la vuelta de la misma, les cuento quién hoy protagoniza nuestro especial.
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Y bueno, viste, en la Discoteca Nacional tenemos estas cosas. Nos encontramos estas perlitas en nuestro arcón y, lógicamente, nos encanta compartirlas con nuestros amigos oyentes. Ahí la teníamos, a ella, a Lolita Torres, con una jota, ¿sí? Si vas para Calatayud, ¿eh? Una jota de Margarita Sánchez. 3:42 en la República Argentina. Señoras, señores, estaba leyendo una nota muy, pero muy interesante que tiene que ver con la recuperación del cerebro después de quedar aturdidos por un ruido intenso, ¿no? Bueno, eso acá no nos sucede porque lo que compartimos en nuestras madrunoches, en nuestras discotecas nacionales, nos acarician realmente los oídos, ¿no? Cuando hablamos de música, como lo de recién, por ejemplo. Pero hay un trabajo que ha revelado que aunque la audición general disminuya tras una exposición fuerte al bullicio, el sistema nervioso restablece en 24 horas una señal clave para separar palabras y frases, ¿no? Este trabajo aporta nuevas claves sobre la adaptación al daño acústico. Es muy interesante. Después de una exposición intensa al ruido, como el tránsito urbano o un recital, ¿viste? Que te queda como un pitido. Bueno, muchos a veces sentimos que escuchamos peor. Bueno, sin embargo, incluso en ese contexto, el cerebro conserva una capacidad sorprendente y es que puede reorganizarse, es cuestión de horas, para recuperar una función esencial para comprender el lenguaje. Una investigación ha revelado que en apenas 24 horas, el sistema auditivo logra restablecer una señal clave que permite distinguir cuándo termina un sonido. Este mecanismo resulta fundamental para entender el habla, ya que permite separar palabras y reconocer pausas, ¿no? Dentro de una conversación. Este hallazgo aporta una nueva forma de entender cómo el cerebro enfrenta el daño provocado por la contaminación acústica, que es un problema cada vez más frecuente, ¿no? En entornos urbanos. Cuando una persona escucha, no solo percibe sonidos de forma continua. Bueno, el cerebro también detecta con precisión cuándo esos sonidos terminan. A esta respuesta se la conoce como señal de finalización, u offset. En términos simples, funciona como una especie de puntuación en el lenguaje escrito, ¿no? Como para que lo entendamos de una manera un poco más gráfica. Así como los puntos y las comas ordenan un texto, esta señal, ¿sí? Esta señal de finalización, permite separar sílabas, palabras y frases. Sin ella, el habla se percibiría como un flujo constante y difícil de interpretar. Esta capacidad no depende únicamente del oído, se genera en el sistema nervioso a través de una respuesta eléctrica que mide la duración de los sonidos y sus pausas. Bueno, gracias a este proceso es posible seguir, por ejemplo, una conversación incluso en ambientes con ruido de fondo, ¿sí? Es una maravilla, ¿no? Comprender de alguna manera cómo se recupera esta función. La exposición al ruido es habitual, ¿no? Y muchas veces puede afectar la calidad de vida. Bueno, está genial, ¿no? Fíjate que somos una máquina perfecta. Cuando nos referimos al cuerpo humano, porque hay mecanismos neuronales que son justamente los que restauran la percepción de pausas en el lenguaje, ¿no? Y que muchas veces son las que permiten justamente recuperar el cerebro después de estar aturdidos por un ruido intenso. Faltan 14 minutos para llegar a las 4. Señoras, señores, damas, caballeros, quiero contarles que hoy nos vamos a poner súper románticos en nuestro especial, ¿sí? De las 4. Porque vamos a disfrutar de boleros en la voz de quién más, del rey del bolero ranchero. Vamos a viajar a la Ciudad de México y desde allí Javier Solís, nada más y nada menos, nos va a regalar Cenizas, con Los Panchos, que nos habían pedido hoy algo por Los Panchos, La Media Vuelta, Te Amaré Toda la Vida, Sigamos Pecando, Se Te Olvida, bueno, todos sus clásicos, te digo que nos quedaron un montón en el tintero, ¿sí? Hay una versión del tema En Tu Pelo, que por estas pampas, seguramente muchos recuerden,
por Lía Cruzet. Bueno, la cantaba Javier Solís también. Otro hallazgo, ¿eh?, de la Discoteca Nacional. Así que en un ratito nada más, a puro bolero ranchero, nuestro especial de las 4 hoy con Javier Solís. Ahora quiero agradecer mensajitos que han llegado a nuestro WhatsApp. Enormes, pero enormes gracias a todos y cada uno de los amigos. Bueno, lo tenemos a Oscar Alberto Escobedo en Córdoba Capital, agradeciendo el especial de ayer. Sin precio, nos dice por aquí. Qué lindo eso, ¿sí? Con Zambita Kipildor, nada más y nada menos, ¿eh? Me gustó en suma lo de Zamba Kipildor de ayer, así que muchas gracias a vos, Oscar, por tu valoración. Beso grande, grande para Clarita de Puerto Iguazú, allí en Misiones, que nos sigue acompañando, para Julio Mazo de Santo Tomé en Corrientes, para los amigos de la panadería en San Rafael, juntos hasta las 6, vamos todavía, juntos y a la par, ¿no?, cantaba Papo. Gracias también a Sergio y la banda hermosa del yacimiento en Comodoro Rivadavia. Seguimos al pie del cañón con el Pela, la Tota y el Brujo. Abrazo, chicos. Gracias, gracias por acompañarnos. Sonia, genia total, recién en sintonía. Buena madrunoche para todos. Abrazote, Tomás, de José León Suárez. Bienvenido a este viaje. Tomás, siempre, siempre, siempre sos bien recibido. Llegues a la hora que llegues, mira. Nacho, del Cerro Dragón, allí en Comodoro Rivadavia. Muy buena madrunoche, Sonia, ¿cómo estás? Te sigo escuchando. Muy buena la música. Un gustazo poder escucharte y acompañarte. Noche fresca por estos lados. Ignacio, cuídate, ¿sí? Besos, besos. Besos para vos. Estercita Ponce de San Rafael sigue en sintonía. Leopoldo Muñoz saluda desde San Rafael, escuchándote desde mi trabajo. Saludos a tus compañeros y a toda la audiencia. Gracias, Leopoldo. Es un placer enorme acompañarte. Juan Manuel nos escribe de San Carlos, allí en el centro de Santa Fe. Besos para vos. A Camilo Zárate de Cañada de Gómez, también en la provincia de Santa Fe. ¡Qué bueno! ¡Cuántos que somos en estas madrunoches de radio! Buena madrugada para ti, querida amiga Sonia. Luisito de Catamarca, feliz con los triunfos de nuestro querido Lobo. Yo ni te cuento, Luis. Somos unos cuantos, ¿eh? Abrazo fuerte, fuerte, fuerte. Bellísima historia. ¿Y qué decir de lo que vino después? Camilo VI. Siempre me voy a enamorar de quien de mí no se enamora. La historia de mi vida. Jorge de Aedo. La historia de unos cuantos, te digo, Jorge. Beso. Gracias a vos. Gracias a vos por tu compañía siempre. Abrazo fuerte a Oscarcito de Delviso. Con respecto a la historia que leíste, Sonia, el tema pasa por ser y no por figurar. Absolutamente de acuerdo. Beso inmenso para vos también, querido amigo. También para Griselda de San Rafael, que sigue en sintonía acompañándonos. A Diego de Gobernador Gregores, a Ariel, que está por allí en Zárate. Sonia, estamos presentes escuchándote con la compañera Priscila Rivero en el móvil. Ariel, Priscila, abrazo para ustedes. Gracias, me encanta acompañarlos. Por aquí Mirta de Florida. Sonia, querida y equipazo, con respecto al relato, no todo lo que brilla es oro. Gracias por tanto y por las chacareras antes del relato. Gracias a vos, bella Mirta. Feliz y bendecido martes, niña hermosa. Sonia querida, un placer escucharte. Nos escribe Guillermo desde Escobar, allí cerquita de Asunción, en Paraguay. Guille, un gustazo acompañarte también. Dante se suma del paraje Difunta Correa, allí en Caucete, provincia de San Juan. Están escuchando como siempre y nos envían bendiciones. Muchísimas gracias, ¿eh? Bendiciones que vuelven a montones también para ustedes, Dante querido. ¡Upa! 10 minutos faltan para llegar a las 4. ¿Qué les parece un bloquecito de música ciudadana? ¿Sí? Todos a la pista.

0: bloquecito de música ciudadana para cerrar esta hora compartida en la Discoteca Nacional. Escuchamos a la orquesta del maestro Osvaldo Pugliese con el entrerriano, tango de Rosendo Mendizábal. Luego cantó Roberto Chanel en la orquesta de Pugliese, Rondando tu esquina de Charlo y Enrique Cadícamo. Y recién en la orquesta de Ricardo Tanturi cantaba Alberto Castillo, Así se baila el tango. De Elías Randall y Marvel. Vamos llegando a las 4, se viene nuestro especial de hoy, decíamos, con el rey del bolero ranchero, nada más y nada menos que don Javier Solís, desde la Ciudad de México y sin escalas. Antes, nos informamos con Fernando Pedernera.
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2: Las 4 de la madrugada en la República Argentina. El presidente Javier Milei aceptó la renuncia de la titular del Juzgado Nacional de Primera Instancia del Trabajo número 46 de la Capital Federal. La renuncia al cargo de la doctora María Elvira Rosón se hizo efectiva a partir del 1 de mayo de 2026. La magistrada había presentado su dimisión a través del expediente correspondiente, la cual fue formalizada por el decreto 317/2026. Aparecieron la madre y su bebé de 4 meses que eran buscados en Neuquén. Camila Montesino, de 27 años, se presentó en una comisaría de la ciudad rionegrina de General Roca junto con su hijo, Carlos Araya, tras más de 3 días desaparecidos. La mujer se acercó a la policía con su bebé junto a otra mujer a la que se intenta identificar para saber si está relacionada con su pareja, Guillermo Sumelsu, quien sigue desaparecido. Hoy declararán los 6 forenses que participaron en la autopsia de Diego Armando Maradona. Federico Corazzaniti, Carlos Casinelli, Silvana De Piero, Agustina Bayo y Ezequiel Ventosi, además de Sebastián Zavala, estarán prestando testimonio en la 7ª audiencia del juicio. El nuevo proceso por la muerte del 10 continuará con los testimonios sobre la autopsia que se realizó tras su muerte debido a un paro cardiorrespiratorio. El tiempo en la ciudad de Buenos Aires y alrededores, temperatura 15 grados 2 décimos, cielo ligeramente nublado, humedad 81%. Rige una alerta amarilla por viento sonda para el sur de Mendoza y noroeste de Neuquén.
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1: Cuatro y tres en la República Argentina, es el martes 5 de mayo de 2026 y por aquí vamos sumando a quienes de a poquito van arrancando esta jornada, encienden la radio y empiezan a vivir la vida misma. Así que seremos cómplices, seremos testigos de esta parte del día, la del comienzo, ya con Mónica Lisi en la puesta en el aire y hasta el cierre de nuestra discoteca de hoy. Llegó el momento, ¿sí? Se viene nuestro especial. Veníamos hablando de quien es considerado con justicia, ¿no? El rey del bolero ranchero. Vos sabés que en solo 10 años de carrera tuvo un éxito sin precedentes, que lo convirtió en uno de los 5 intérpretes más importantes de la canción mexicana. Grabó 35 discos de larga duración, ¿sí? 35 LPs. Para SBD Colombia. Estamos hablando del mexicano Javier Solís. A partir de este momento, si les parece, empezamos a hacer una recorrida por sus éxitos. Insisto, por cuestiones de tiempo nos quedaron varios en el tintero, ¿sí? Quizás se venga una parte 2 alguno de estos días. En el comienzo lo escuchamos junto al trío Los Panchos y Cenizas.

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0: Ahí teníamos el especial de hoy junto al rey del bolero ranchero. Qué lindo empacho de boleros mexicanos con Javier Solís. Lo escuchamos con Los Panchos y Cenizas de José Alfredo Jiménez en la media vuelta. Te amaré toda la vida. Regálame esta noche. Escándalo. Sigamos pecando con Estela Núñez, Se te olvida la mentira junto a Tania Libertad, Si Dios me quita la vida con Vicky Carr, Amanecí en tus brazos, otra de Jiménez, con Vicky Carr, Entrega total, Perfidia de Alberto Domínguez Borrás, Dios como te amo, también En sombras nada más, ese tango de José María Contursi y Francisco Lomuto que popularizó justamente en tiempo de bolero Javier Solís. Lo escuchamos también haciendo La Luna y el Toro. He comprendido que te amo en nuestro idioma, ¿no? Ese clásico de Luigi Tenco, o Capito que te amo. Esta noche pago yo en tu pelo y recién, lógicamente, uno de sus clásicos, Esclavo y amo. Javier Solís, hoy protagonista de nuestro especial, cómo me gusta cuando coincidimos con algunos oyentes. Carlos de Rosario me decía, me leíste el pensamiento en estos días, Sonia te iba a pedir Javier Solís. Es un placer escuchar a este gran cantante mexicano. Gracias, un saludo cordial. Carlitos de Rosario, gracias a vos por la sugerencia y espero que lo hayas disfrutado tanto como nosotros por aquí. Hacemos una pausa y hay más discoteca.
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2: Vamos a hablar de Brasil, la Canarinha, que llevará a cabo su 23ª participación en la Copa Mundial de Fútbol, lo que la convierte en la única selección en haber disputado todas las ediciones, así como también irá por su 6º título mundial. El conjunto pentacampeón es el que más veces consiguió la Copa del Mundo, con las consagraciones en Suecia 1958, Chile 1962, México 1970, Estados Unidos 1994 y Corea-Japón 2002. A su vez, la historia no solo la escribe con títulos, sino también con el entrenador que comandará al combinado verde-amarelo en el próximo Mundial de México, Estados Unidos y Canadá 2026. Será el italiano Carlo Ancelotti, convirtiéndose así en el primer director técnico no nativo en instruir a la selección carioca en la historia del fútbol brasileño.
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5: Las 5 de la madrugada en la República Argentina. El presidente Javier Milei hizo lugar parcialmente al recurso de un ex soldado veterano de la Guerra de Malvinas. Se trata del recurso interpuesto por el conscripto Carlos Benjamín dos Santos contra la resolución que le otorgó la pensión graciable de la Ley 24.310. A través del decreto 320/2026, se aceptó el pago retroactivo del beneficio desde el 18 de febrero de 2020, con la prescripción de 2 años del Código Civil y Comercial. Con esta decisión, dictada mediante este decreto, quedó agotada la vía administrativa. En Tucumán ordenaron a un colegio privado reinscribir a un alumno con síndrome de Asperger La institución, que había decidido no aceptar la inscripción del estudiante, tuvo que permitir que el adolescente siga cursando hasta finalizar el secundario. La jueza María Florencia Gutiérrez dispuso además que todo el personal del establecimiento realice una capacitación en materia de niñez y discapacidad. Por el triple crimen de Varela, este martes declarará Pequeño J. Tony Hansen Valverde Victoriano llegó anoche extraditado desde Perú, acusado por el triple homicidio de Brenda Castillo, Morena Verdi y Lara Gutiérrez. El principal sospechoso fue trasladado a Ezeiza y será indagado vía Zoom por la justicia de Morón en el marco de la causa que investiga los crímenes de 2025. El tiempo en la ciudad de Buenos Aires... 14 grados 2 décimos, la temperatura, cielo ligeramente nublado, humedad 83%, rige una alerta amarilla por lluvia para el centro norte y centro oeste de la provincia de Chubut y centro sur y oeste de la provincia de Río Negro.
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Y aquí vamos, como cada arranque de jornada, agradeciendo estar vivos un día más en la faz de la tierra. Claro que sí, agradeciendo al sol, a la luna, a la lluvia, al mar, tener este corazón que bombea aire en los pulmones, ramos de ilusiones siempre, tener canciones que nos lleven de aquí para allá, agradeciendo poder abrazar, poder decir te quiero, ¿eh? Agradeciendo un nuevo amanecer y una nueva oportunidad para volver a empezar. Buen día para todo el mundo, bienvenidas, bienvenidos, los y las del Club de las 5. Han pasado ya 7 minutos de las 5 primeras horas de este martes 5 de mayo de 2026. Vaya el agradecimiento, como digo siempre también, a quienes nos vienen acompañando desde los primeros minutos de esta jornada, Día Internacional de la Partera. A no confundir con el Día de la Partera, que se celebra en nuestro país cada 31 de agosto, ¿no? En coincidencia con el Día de la Obstetricia y de la Embarazada, cuando rendimos homenaje a San Ramón Nonato, que es el santo patrono de la obstetricia. Bueno, hoy es el día, pero a nivel internacional, de la partera, una jornada que obviamente se celebra en el mundo y que ha sido propuesta por la Organización Mundial de la Salud. Así que, lógicamente, vale desde aquí el abrazo y el agradecimiento a todas las parteras y a todas las obstetras. El Día Mundial de la Higiene de Manos también es hoy el día del lavado de manos, con la finalidad de concienciar a la población acerca de la importancia de mantener una adecuada y correcta higiene de manos para prevenir enfermedades e infecciones transmitibles. Una rutina sencilla y fundamental de todo ser humano, como lo es el lavado de manos. Además, es el día del celíaco en todo el mundo. Una fecha que busca analizar los alcances de esta enfermedad y los tratamientos disponibles para tratarla. La celiaquía es una afección que se caracteriza por la intolerancia al gluten, que está presente en el trigo, la avena, la cebada y el centeno. Provoca lesiones en la mucosa intestinal que pueden alterar sus vellosidades, por lo que impide la correcta absorción de los nutrientes de los alimentos, ¿sí? Los síntomas de la celiaquía en ocasiones suelen ser muy leves, por lo que es más difícil llegar al diagnóstico certero y encaminarse a un tratamiento acorde. No obstante, es preciso estar atentos a las señales del cuerpo ante determinados consumos. Una vez conocido el diagnóstico, lo más eficaz es una dieta sin gluten, que incluye eliminar todo producto que tenga como ingrediente, insisto, trigo, cebada, avena y centeno y sus derivados, además de evitar cualquier producto contaminado con estos cereales. La celiaquía puede aparecer en cualquier momento de la vida, desde que se incorpora el gluten a la alimentación. Y según determinan los profesionales de la salud, es más frecuente en mujeres que en hombres, ¿sí? Así que algunas de las conmemoraciones vinculadas a este 5 de mayo que estamos empezando a transitar juntos, juntas, como me gusta esto de ser cómplices, de ser testigos de cada nacimiento, ¿no? Del día. Por la ciudad de Buenos Aires arranca justamente esta jornada con cielo ligeramente nublado. Una temperatura agradable, decíamos hoy tempranito, 14 grados 2 décimas, con viento del norte a 4 kilómetros en la hora. Esto significa que la temperatura no va a bajar ni hoy ni mañana. La historia, bueno, justamente a partir de mañana por la noche, cuando se registren lluvias, cuando rote el viento, ahí ya van a bajar las mínimas y las máximas, ¿sí? Vamos a entrar en un otoño más acorde, si se quiere. Por lo pronto, decíamos, la temperatura es de 14 grados 2 décimas, la humedad del 83%, la presión 1.8,6 hectopascales, y hablábamos del viento a 4 kilómetros en la hora, proveniente del cuadrante norte. La máxima prevista para hoy, 24 grados. Háblame de un lindo martes de otoño. Se espera cielo parcialmente nublado y mañana miércoles, como decíamos, el pronóstico está indicando tormentas a partir de la tarde y la noche. La mínima, 16 grados, la máxima, 24,
Y a partir del jueves, de a poquito, empiezan a bajar ya las temperaturas. Pero bueno, de eso estaremos hablando más adelante. Por lo pronto, en un ratito, voy a pasear por el país, voy a visitar amigas, amigos que nos están escuchando en distintos rincones de nuestra patria. Miran Resistencia a través de nuestra LRA26. Nos está escuchando Jorgito. Besos para vos. En instantes te cuento que indica el pronóstico para Resistencia, querido amigo. Gracias. Abrazo fuerte para Camilo Zárate, que está firme allí en sintonía, en Cañada de Gómez, Santa Fe. Víctor Asoma de Becar. Oído absoluto tiene Víctor. Y exquisito. Tremendo el especial de Javier Solís. Gracias, Víctor. Me gusta que lo hayas disfrutado tanto como nosotros por aquí. Malvina, sigue prendida la Discoteca Nacional en Paraná. Gracias. Diego, nuestro amigo de Gobernador Gregores. Excelente el especial. Qué bueno, te gustó. Sos un romántico, Diego. Gracias a Javier, que desde Nogoyá nos escribe. Buen día, sigo acá junto a vos. Javi, que nos viene acompañando desde el comienzo del día. Un abrazo para vos. Sonia, querida, gracias por acompañarme. Analía, presente desde María Grande, provincia de Entre Ríos. Bueno, Clarita de Puerto Iguazú también sigue prendida a nuestra discoteca. Ahora se puso a lavar la ropa, ¿no? Tomó la sopa a las 2:00 de la mañana y ahora toca lavar ropa. Digo, ¿cuándo duerme Clarita? A contramano del sol, como nosotros. Beso inmenso a nuestra amiga de Puerto Iguazú. Allí lo tenemos también a Guillermo en Asunción, Paraguay. Gracias. A Rubén, cantando presente desde Necochea, Morocha. Buenos días para vos y para todo el equipo. Acá la banda te saluda también, Rubencito. Besos para Horacio y Dorita de Quemú Quemú, en la provincia de La Pampa. También para Laurito Ferreira, nuestro riojano amigo de González Catán. Sonia, buen martes. Gracias, Laurito. ¿Cuándo arranca el calendario de pagos de ANSES? Nos pregunta. El próximo lunes, 11 de mayo, con pensiones no contributivas. ¿Sí? El próximo lunes, entonces, estaremos abordando el calendario de pagos de ANSES, como hacemos todos los días. Lauro, muchos besos para vos. Amigos, amigas, presentes en sintonía y, lógicamente, llenándonos de mimos a través de sus mensajes en el WhatsApp Nacional. Madrugenios, madrunocheros, madronautas, seguidores, vamos a seguir adelante hasta las 6 haciendo la Discoteca Nacional. ¿A pura música? Claro, entre mate y mate, entre canción y canción. Vamos a ubicar Los Intoxicados con un tema que nos sugirió desde Canelones, Uruguay, Dieguito Martins. ¿Eh? Una canción para ponerle pilas a los que están arrancando el día. Nunca quise.

0: Hola Sonia, ¿cómo estás? Te quería comentar que siempre cuando hablamos de arte, lo relacionamos con pinturas, con esculturas, con poesías. Y hoy lo quiero relacionar al arte con tu voz, porque tu voz tiene el arte de hacernos soñar y soñar sobre todas las cosas con un mundo mejor. Tu voz tiene el arte de unir un pueblo cada noche a través de las distancias. Tu voz tiene el arte de la contención, que es tan importante para todos, y hacer que cada día se transforme en algo mejor para nuestras vidas. Tu voz tiene ese arte que todos necesitamos, así que no tan solo arte es pintura. No tan solo arte es poesía ni escultura. La voz de Sonia es un arte que quiero que permanezca para siempre. Cacho Aria de Tartagal, Salta, con el respeto de siempre.
1: Cuánto mimo, Cacho, qué lindo, qué lindo, qué lindo escucharte. Gracias, sos muy generoso, de corazón. Gracias infinitas.
2: ¡Wow! ¡Qué belleza! Gracias, chicos. ¡Qué belleza, Lolita Torres! Me hace acordar a mi hermana como cantaba. ¡Qué hermoso, qué hermoso! Gracias, gracias, gracias, Mirta.
1: Una de las perlitas, ¿no? Que compartimos en esta madrunoche hace un rato, Lolita, y si vas a Calatayud, ¿sí? Una jota que, bueno, evidentemente Mirta ha disfrutado tanto como nosotros. Muchos besos.
2: Estimada Sonia, que tenga muy lindas madrugadas. Discoteca Nacional, quiero escuchar a Bárbara Streisand, Mujer Enamorada. La saludamos de esta con muchísimas gracias por su simpatía y amabilidad. Muchas bendiciones.
1: Un romántico de aquellos, qué lindo clásico, Mujer Enamorada. La vamos a ubicar, ¿por qué no? En nuestros paseos por el mundo a través de la música. Sergio, abrazo fuerte para vos y para todas las amigas, que por allí nos acompañan todas las madrunoches desde Tacuarembó. 5:27, qué lindo clásico hace un ratito, ¿no? Con Miguel Mateos, Mujer sin ley, en esta discoteca, bueno, en Luis Alberto Spinetta, no te alejes tanto de mí, alguien nos había pedido algo por el flaco hoy tempranito, siempre es un lujazo, ¿no? Tenerlo por aquí en la discoteca nacional. Recorro nuestra geografía, mate en mano, por supuesto. Me voy a Villa Radatili, en la costa chubutense. Le doy un beso inmenso a Olguita, nuestra querida amiga, y les cuento. Por allí el cielo está parcialmente nublado y la temperatura es de 10 grados 6 décimas. La máxima pronosticada para hoy, 16 grados, ¿eh? Un lindo martes de otoño por Radatili. Se espera con cielo algo nublado. Ya a partir de mañana miércoles empieza a bajar notablemente el termómetro, ¿sí? Hay pronóstico de lluvias aisladas a partir de la tarde y lluvias fuertes hacia la noche, con una mínima de 7 y una máxima de 11 grados. De Radatili me voy a Santa Rosa, provincia de Corrientes. Me gusta decir siempre, ¿no? Del sur al litoral, sin escalas. El cielo está algo nublado en Santa Rosa, 19 grados 5 décimas la temperatura. Se habla de una máxima de 28 grados hoy, con cielo mayormente nublado. Mañana miércoles, similar, mínima 20, máxima 28, con cielo mayormente nublado por Santa Rosa, provincia de Corrientes. Paseo por Bahía Blanca, Buenos Aires. Los saluda Rubén, que nos está escuchando por allí a través de nuestra LRA 13. Si vas para el sur, pasas por Bahía Blanca, me decía hace un rato, y es verdad. Cielo cubierto ahora por Bahía, 13 grados 9 décimas la temperatura, 66 el porcentaje de la humedad y la máxima pronosticada para hoy, 20 grados, con cielo mayormente nublado. San Carlos de Bariloche, alerta amarillo por tormentas fuertes para hoy, ¿sí? Durante todo el día. 7 grados 9 décimas la temperatura en este momento, 4 grados la térmica y la máxima está pronosticada en 9 grados. Para mañana también se pronostican lluvias fuertes durante la madrugada y luego nevadas y lluvias. Una mínima de 3 grados bajo cero y una máxima de 9. De San Carlos de Bariloche a Resistencia, provincia de Chaco, donde el cielo está despejadísimo. 20 grados 7 décimas la temperatura, 97% la humedad, la máxima hoy por Resistencia está pronosticada en 30 grados. Se espera cielo parcialmente nublado durante todo el día y para mañana también cielo parcialmente nublado con una mínima de 21 grados y una máxima de 30. 20 grados 7 décimas la actual, cielo despejadísimo por Resistencia. Y tengo por aquí un beso grande, grande para Jorge, que nos está escuchando, en este caso en Recreo, provincia de Santa Fe. Muchísimas gracias por tus buenos deseos, Jorgito. Soledad va arrancando su jornada en Castelar. Buen martes para todos. Hoy no hace tanto frío como otros días. Soy profesora. En el colegio hay alumnos con varicela, resfríos y gripes. A cuidarse. Qué lindo arrancar el día con tu compañía y la música que pasan. Gracias, Sole. Es lindo también arrancar el día bien acompañados. Así que es un placer saberte por allí en sintonía. Abrazo también para Raúl, que nos está escuchando en Trenquelauquen, también provincia de Buenos Aires. Para Maico, de Caleta Olivia, Santa Cruz. Abrazo para vos, Maico, que tengas un hermoso martes. ¡Brum! Asoma desde Santa Rosa, justamente provincia de Corrientes. Sonia, presente. A veces no te escribo, pero siempre te escucho. Genia de la radio. Besitos para vos, ¿eh? A todos, a todas. Siempre es bello y es una caricia al alma saberlos por allí siendo parte. 5:31, recta final de la discoteca. Hay más canciones. Se vienen los abuelos de la nada ahora. Cosas mías.

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Punto. Ahí teníamos al colombiano Juan Esteban Aristizábal Vázquez. Sí, Juan, ese es más fácil, ¿no? La camisa negra, ya sobre el final de la discoteca nacional, antes la Morelo, una y otra vez. Como esta discoteca, que intentamos, sí, una y otra vez, de lunes a viernes, entre las 2 y las 6, buscando ser cómplices y testigos de un lindo rato, ¿sí? Creo que se logra. Así que quiero agradecerles a todos y a todas la valiosa compañía en este momento en el que nos proponemos que sea el mejor día del año. ¿Qué les parece? Se viene en instantes el panorama federal de noticias, como ustedes saben, para informarnos, como corresponde, a través de Radio Nacional, desde las 6, y nosotros por aquí nos despedimos con la promesa de regresar, si Dios quiere, solo si Él, y yo sé que va a querer. Mañana, minutos después de las 0, con Fabi Codevil haciendo nuestro disparatado de A2, y más tarde, cuando escuchen a Jairo, con Frank Posse, y me encanta esta hora del día, abriéndonos mutuamente las puertas de nuestra discoteca nacional. Bendecido martes para todo el mundo, que la vida les sonría, ¿sí? Hoy, el cierre musical llega de la mano de los hermanos Ruiz Díaz y toda su banda, los Catupecumachu. A veces vuelvo en el comienzo. Chau, hasta mañana.

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2: Hola, hola, hola, hola, ¿qué tal? ¿Cómo les va? Muy, pero muy buenos días. Bienvenidos a este martes 5 de mayo del 2026, que nos encuentra nuevamente juntos en este panorama federal de noticias. Con una temperatura en la ciudad autónoma de Buenos Aires de 14 grados, la humedad relativa ambiente 85%, el cielo está nublado. En un ratito vamos a ir con el pronóstico, vamos a repasar, por supuesto, todo lo que tiene que ver las regiones de la Argentina, también a través del tiempo y el pronóstico. Mi nombre es María Fernanda Heras, como cada día, como cada jornada, saludo a mi compañero Fernando Pedernera. Buen día, Fer.
3: Muy buenos días, María Fernanda, buenos días para todos.
2: Y arrancamos, iniciamos este panorama federal de noticias, como cada día, recorriendo las calles.
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3: Atención, hay incendio en Vicente López con una persona fallecida. Se trata de un hombre de 67 años. El fuego consumió un departamento ubicado en Valle Grande y Arenales. Trabajan el SAME, provincia y la policía bonaerense, que corta la circulación por la zona. Se informó que las llamas ya fueron controladas.
2: Mientras tanto, repasamos el estado de los accesos y autopistas. El tránsito es fluido y con buena marcha en Puente Pueyrredón, Puente La Noria, Autopista La Plata-Buenos Aires, Autopista 25 de Mayo, Delepiane, Lugones, Cantilo, Cámpora, Ilia, 9 de Julio, Perito Moreno, Camino del Buen Aire, Autopista del Oeste, Panamericana y General Paz.
3: En cuanto a los trenes, los ramales Tigre, Mitre y José León Suárez de la línea Mitre circulan a horario.
2: En la línea Roca, los ramales La Plata, Gleu, Cañuela y Ezeiza corren dentro de los cronogramas previstos.
3: También están operando a horario las líneas Belgrano Norte, Belgrano Sur, Urquiza, San Martín y Sarmiento.
2: Por su parte, el subte y el premetro comenzaron a operar de acuerdo con los cronogramas previstos.
3: Y en Ezeiza y Aeroparque la operatividad de las estaciones es normal.
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2: Y como cada día nos vamos a recorrer el país y vamos a indicarles el pronóstico del tiempo para este martes 5 de mayo del 2026 en las diferentes regiones.
3: En el NOA, Jujuy, Salta, Tucumán, Catamarca, La Rioja, Santiago del Estero, se espera día cálido y estable con cielo despejado a parcialmente nublado, temperaturas en ascenso, máximas entre 24 y 28 grados.
2: En el NEA estamos hablando de Chaco, Formosa, Misiones, Corrientes y Entre Ríos, tiempo estable con nubosidad variable y ambiente cálido, máximas que pueden alcanzar los 28 a 32 grados en el norte de la región.
3: Cuyo, Mendoza, San Juan, San Luis, jornada mayormente soleada y templada, cielo despejado con leves ascensos térmicos, máximas entre 20 y 24 grados centígrados.
2: En el centro de nuestro país, Córdoba, Santa Fe, Buenos Aires y La Pampa, estable, con predominio de sol y nubosidad variable, temperaturas agradables, máximas entre 20 a 24 grados en la mayoría de estas provincias.
3: Patagonia, Río Negro, Neuquén, Chubut, Santa Cruz, Tierra del Fuego, fresco a frío con aumento de nubosidad, posibles precipitaciones y nevadas en cordillera y zonas del sur. Máximas de 12 a 18 en el norte patagónico y de entre 8 y 13 grados en el sur.
2: En el sector antártico argentino, frío polar intenso con temperaturas entre 10 grados bajo cero y 20 grados, vientos moderados a fuertes y posibles nevadas. Mucho frío en ese sector.
3: Islas del Atlántico Sur, Malvinas y Georgias, frío, ventoso y nublado, con probabilidad de precipitaciones, máximas cercanas a los 5 a 8 grados centígrados.
2: Comenzamos con el repaso del cronograma de pagos del ANSES correspondiente a mayo.
3: Se conocieron todas las categorías y las fechas, jubilaciones y pensiones que no superen el haber mínimo y las asignaciones familiar por hijo, por embarazo y universal por hijo se pagarán a partir del lunes próximo, lunes 11, a beneficiarios con DNI terminados en cero.
2: Las jubilaciones y pensiones que superen el haber mínimo se estarán abonando desde el viernes 22 a los documentos concluidos en 0 y 1.
3: Asignación por prenatal y asignación por maternidad se pagarán a partir del miércoles 13 a los titulares de los beneficios con DNI finalizados en 0 y 1.
2: Las asignaciones de pago único, matrimonio, adopción y nacimiento, primera quincena, se estarán abonando el martes 12 de mayo al miércoles 10 de junio a beneficiarios con todas las terminaciones de documento.
3: Las pensiones no contributivas se pagarán a quienes se presenten DNI terminados en 0 y 1 a partir del lunes 11.
2: Las asignaciones familiares de pensiones no contributivas podrán ser cobradas también desde el lunes 11 de mayo hasta el miércoles 10 de junio por titulares de beneficios con todas las finalizaciones de documento.
3: Por último, la prestación por desempleo Plan 1 será percibida a partir del viernes 22 de mayo por quienes presenten documentos terminados en 0 y en 1.
2: Y ahora, para conocer las efemérides del día, le damos pase a Magdalena Arnú para la primera entrega.
4: Hoy, martes 5 de mayo, recordamos el día en que la Asamblea del año 13 establece por ley la conmemoración de las fiestas mayas para celebrar cada año la Revolución de 1810. La celebración había tenido su primera edición en 1811, un año después de la destitución del último virrey, pero ahora se le daba un carácter obligatorio. El historiador Fernando Gómez nos explicó cuál fue su sentido inicial y cómo este fue cambiando con el tiempo.
5: En las fiestas participaba una multitud de gente. Siempre se dice, siguiendo al Perindongui, que las fiestas marcan cómo la revolución se celebraba a sí misma. Y ese era un día de jolgorio y un día muy positivo en la agenda de Buenos Aires. Había juegos, había regalos, había premios, incluso en las primeras hay liberación de esclavos. Está claro que la revolución quiere generar adhesiones, adhesión política, y quiere caer bien a la población y quiere ser el día de la revolución un día de fiesta, un día de festejos. Y es interesante ver que las fiestas arrancan en Buenos Aires, pero luego se van a extender y se pueden observar en distintos lugares del interior, como Córdoba, como Salta, y también en Montevideo, porque hay que recordar que Montevideo todavía participaba del mismo esquema político que Buenos Aires, y esto iba a ser por muchos años.
4: Los festejos tenían lugar en la entonces llamada Plaza de la Victoria, que se engalanaba para recibir a los vecinos a lo largo de 3 o 4 días. Vanina Skocher, historiadora del arte e investigadora del CONICET, nos contó cómo eran esas fiestas y qué huella intacta quedó de ellas en la que hoy llamamos Plaza de Mayo.
6: Grandes arquitecturas efímeras de arcos triunfales se ubicaban en las entradas de la plaza, la que permanecería iluminada por numerosas velas en fanales y fuegos de artificio en los momentos cúlmines. En el centro de la plaza, el cabildo dispuso levantar una pirámide efímera, pero comprobando que el gasto era el mismo que si se levantaba de firme, es decir, de mampostería, optó por esta segunda opción. El programa festivo de estas primeras fiestas mayas incluía además bailes, músicas, refrescos, comparsas enmascaradas que se replicaban en los distintos barrios porteños. Estos bailes incluían muchas veces representaciones alusivas a la libertad, como por ejemplo danzas entre indígenas y españoles, en las que un caudillo era liberado rompiendo grillos y cadenas al grito de ¡Viva la libertad civil! U otros de los tópicos recurrentes eran al gobierno, gloria y prosperidad, al gobierno, respeto, lealtad, amor y obediencia, en una clara puesta en escena de los valores defendidos por la revolución.
4: También recordamos hoy el nacimiento de Osvaldo Fresedo, bandoneonista, compositor y director de orquesta. Así nos narraba su trayectoria el musicólogo Guido Ferrante.
7: Conocido como el pibe de la paternal en el ámbito tanguero, fue una de las figuras más trascendentes en la historia del tango y una de las más prolíficas. Estuvo activo en el disco desde el año 17, grabando junto a Vicente Loduca y su conjunto, hasta fines de los años 70 con su propia orquesta típica. Dejó alrededor de 1250 registros grabados junto a su orquesta y 100 composiciones propias, muchas de ellas con la letra de su hermano Emilio. Su estilo fue muy característico, un pleno respeto por la melodía, sus arreglos orquestales y una interesante variedad en los distintos tipos de acompañamiento, siempre sosteniendo un pulso, una base rítmica que hizo que su estilo fuese siempre adecuado para el baile.
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2: Seis de la mañana, 10 minutos en la República Argentina, en la ciudad de Buenos Aires, 14 grados la temperatura. La salida del sol será a las 7 de la mañana, 33 minutos. Vamos a tener una jornada mayormente nublada con una temperatura máxima de 24 grados. En estos momentos, en el panorama federal de noticias, momento de comenzar a desarrollar las principales noticias.
3: El presidente Javier Milei viaja a Estados Unidos.
2: El mandatario argentino partirá a las 13 hacia Los Ángeles, donde arribará mañana a las 4:30 hora argentina en el marco de su agenda oficial.
3: Durante la jornada mantendrá una reunión con el titular del Instituto Milken, Michael Milken, y luego encabezará un encuentro con empresarios.
2: Más tarde, a las 18, disertará en la 29ª conferencia anual del organismo antes de emprender el regreso al país a las 22 horas.
3: Alerta Sofía por la desaparición de un niño de 6 años en Corrientes.
2: Se trata de Nahuá Santos Riquelme, quien fue visto por última vez este domingo junto a su progenitor, Josías Santos Regis.
3: El Ministerio de Seguridad informó que al niño se lo llevó el padre tras disparar y herir a otro hombre en la localidad correntina de Esquina.
2: El menor tiene cabello rubio con rulos, ojos claros, tez blanca y vestía pantalón largo color crema, zapatillas blancas, camiseta azul y blanca de mangas largas y campera marrón tipo inflable. Esto lo informó la cartera.
3: Si tenés información que permita dar con su paradero, comunicate a la línea 134 de manera gratuita, anónima y disponible las 24 horas, sostiene el anuncio de seguridad.
2: Caso Maradona, declaran hoy los forenses que participaron en la autopsia.
3: Seis peritos, Federico Corazaniti, Carlos Casinelli, Silvana De Piero, María Agustina Bayo, Ezequiel Ventosi y Sebastián Zavala, declararán en la séptima audiencia del juicio que tiene en el banquillo a 7 profesionales de la salud.
2: El nuevo juicio por la muerte de Diego Armando Maradona continuará hoy con los testimonios sobre la autopsia que se le realizó al astro tras su muerte el 25 de noviembre del 2020 debido a un paro cardiorrespiratorio.
3: La primera autopsia realizada por una junta médica concluyó que Maradona falleció como consecuencia de un edema agudo de pulmón secundario y una insuficiencia cardíaca crónica reagudizada.
2: Triple crimen de Varela, declara hoy por Zoom Pequeño Jota.
3: Tony Hansen Valverde Victoriano llegó al país extraditado desde Perú, acusado por el triple homicidio de Brenda del Castillo, Morena Verdi y Lara Gutiérrez.
2: El principal sospechoso fue trasladado a Ezeiza y será indagado por la justicia de Morón en el marco de una causa que investiga los crímenes ocurridos en el año 2025.
3: Valverde Victoriano aterrizó en la base aérea de El Palomar a bordo de un avión de la Fuerza Aérea proveniente de Lima, Perú, con una escala previa en Salta.
2: Fue encerrado en el penal de Marcos Paz y hoy será indagado vía Zoom.
3: Aparecieron la madre y su bebé que eran buscados en Neuquén.
2: Camila Montesino, de 27 años, se presentó en una comisaría de General Roca, Río Negro, junto con su hijo Carlos Araya, luego de más de 72 horas desaparecidos.
3: La mujer se acercó a la policía con su bebé de 4 meses, junto a otra mujer a la que se trata de identificar para saber si está relacionada con su pareja, Guillermo Sumelsu, quien sigue desaparecido.
2: Nos acerca más información Américo Cañulaf desde Vietma.
8: Luego de 72 horas de un intenso operativo, se logró dar con el paradero de la mujer y su bebé que eran buscados en todo el país en el marco de una alerta nacional. Se trata de Camila Belén Montesino, de la ciudad neuquina de Rincón de los Sauces, quien se encontraba desaparecida junto a su hijo de 4 meses desde el 1 de mayo. Según la investigación, Montesino había escapado del hospital sin el alta médica luego de que un diagnóstico arrojara resultados positivos de intoxicación con estupefacientes tanto en ella como en el menor lactante. Finalmente hoy la mujer se presentó con el bebé en la comisaría 31 de General Roca en Río Negro.
3: La justicia ordenó vacunar a un bebé por nacer pese a la negativa de sus padres.
9: El fallo dictado por un tribunal de la ciudad santafesina de Rosario prioriza el bienestar del recién nacido y garantiza que será inmunizado posparto.
3: Los progenitores habían justificado su negativa en creencias personales.
9: Por lo que la obstetra comunicó esa decisión al Centro de Salud y este a la Defensoría de Niños, Niñas y Adolescentes y finalmente judicializó el caso.
3: El informe es de Diego Frisco, desde Radio Nacional Rosario.
10: La justicia de Rosario ordenó la aplicación obligatoria del esquema de vacunación a un niño por nacer. Esta decisión se llevará adelante pese a la negativa expresa de sus progenitores, que incluso dejaron por escrito su postura amparándose en creencias personales. La decisión del tribunal priorizó el interés superior del bebé, consagrado en la Convención sobre los Derechos del Niño y en la legislación nacional. La medida se dictó en el marco de una acción de protección de personas que fue impulsada por médicos de un sanatorio de la ciudad luego de

0: zonas de la ciudad. El más grave ocurrió en Los Hornos y terminó con la vida de un joven de 29 años, luego de una discusión entre amigos que celebraban el Día del Trabajador. Entre marzo y mayo de 2026 se registraron en La Plata al menos 5 crímenes y crece la preocupación por la escalada de violencia.
1: Ante la ola de casos de inseguridad en La Plata, que el jueves tuvo como víctima a un niño de 12 años, el Bloque de la Libertad Avanza presentó un proyecto de ordenanza para el que el intendente Julio Alac haga público el mapa de delito en la ciudad.
2: La iniciativa plantea que se difundan otros datos clave, como la cantidad de hechos registrados, discriminados por tipo, y las zonas con mayor incidencia delictiva.
1: Además, la evolución mensual y comparativa anual y la cantidad de intervenciones de las fuerzas de seguridad.
2: Córdoba descubren a 9 carpinchos faenados y detienen a 3 hombres.
1: Personal de la Patrulla Rural Noroeste procedió a las detenciones de 3 cazadores de 29 años, 32 y 34 años que tenían los animales en el baúl del auto en el que se movían.
2: El hallazgo se produjo durante un procedimiento preventivo en la localidad de El Chacho, dentro del departamento de Minas.
1: Los 3 apresados fueron trasladados a sedes policiales por infracción a la Ley Nacional número 22.421 de conservación de la fauna silvestre.
2: Ordenan a un colegio privado de Tucumán reinscribir a un alumno con síndrome de Asperger.
1: La institución había decidido no aceptar la inscripción del estudiante, pero tendrá que permitir que el adolescente siga cursando hasta finalizar el secundario.
2: La jueza María Florencia Gutiérrez dispuso además que el personal del colegio realice una capacitación en materia de niñez y discapacidad.
1: En su sentencia, la magistrada consideró que la negativa de rematricular al joven se trató de un acto inmotivado, infundado y abiertamente discriminatorio.
2: Aumentó un 7% la recaudación del IVA y del impuesto al cheque.
1: El economista Antonio Aracre informó que hubo un incremento del 6,6% contra una inflación estimada del 2,4%.
2: De acuerdo con Arca, el aumento se registró en la recaudación del IVA y del impuesto al cheque en abril con respecto a marzo.
1: Al respecto, Aracre expresó que la recuperación de la actividad es clarísima.
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1: Actualizamos datos del tiempo en la ciudad autónoma de Buenos Aires. 15 grados 2 décimas la temperatura. Humedad relativa ambiente 86%. El viento calmo. La temperatura máxima para hoy de 24 grados con cielo mayormente nublado.
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2: Donald Trump amenazó con borrar de la faz de la tierra a Irán.
1: El presidente de los Estados Unidos dijo que eso hará si la República Islámica ataca a barcos estadounidenses en el Estrecho de Hormuz o en el Golfo Pérsico.
2: El Comando Central de las Fuerzas Armadas Norteamericanas, en tanto, facilitó el paso de 2 buques mercantes en el Estrecho.
1: Además, destruyó 6 lanchas rápidas iraníes que intentaron evitarlo.
2: Trump había anunciado el lanzamiento de una operación para escoltar a navíos a través del Estrecho de Hormuz, bloqueado por Irán en represalia por la guerra.
1: En Brasil, una avioneta se estrelló contra un edificio.
2: El accidente ocurrió en la ciudad de Belo Horizonte cuando el monomotor planeaba sobre la ciudad brasileña e impactó contra el edificio de departamentos.
1: Las víctimas fatales son el piloto y el copiloto, mientras que se reportaron 3 heridos.
2: Las autoridades locales investigan las causas del accidente.
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2: Con los triunfos del Lobo Mendocino y de Instituto de Córdoba y el empate entre Vélez y Newell's, finalizó la fase regular de la apertura de la Liga Profesional de Fútbol.
1: Adelante con la información, Fabián Pomelo Codevila.
4: Gracias, comenzamos hablando de fútbol argentino porque la etapa regular del torneo Apertura llegó a su fin. Restaban jugarse 3 partidos...

0: Y estos fueron los resultados. Triunfo de Gimnasia de Mendoza. El Lobo mendocino, que ya estaba eliminado, se impuso como local por 2-1 ante Defensa y Justicia. El Halcón de Varela, que peleaba por un lugar y lo privó justamente de la clasificación a los playoffs. Muñoz y Cingolani anotaron los goles de la victoria, mientras que Portillo había adelantado a los de Florencio Varela. Otro del resultado, igualdad, digo, en Liniers, en el marco de la última fecha de esta fase regular. Vélez y Newell's empataron 1-1. Monzón, el gol para el conjunto de Liniers, mientras que Ramírez marcó el gol para la Lepra Rosarina. Con este resultado, los conducidos técnicamente por el mellizo Guillermo Barros Esqueloto terminaron terceros en la zona A con 28 unidades. Por su parte, el conjunto rosarino de Frank Kudelka quedó decimocuarto con 15 puntos y eliminado. Y el último de los partidos no le alcanzó a la gloria. Instituto debía hacer 7 goles ante Estudiantes de Río Cuarto. Finalmente fue victoria, solo 2-0 sobre el León del Imperio para el conjunto de Instituto Central Córdoba. Y de esta manera, a pesar del triunfo, los conducidos por Flores no pudieron llegar a lo que era el objetivo de clasificar a los octavos de final. El elenco de Alta Córdoba necesitaba ganar por la cantidad de goles que hemos mencionado. En este caso, no llegó a los 7 para meterse en los playoffs. Era la única posibilidad que le quedaba. Dicho esto, entonces, finalizados los grupos A y B, estos son los 16 clasificados a los playoffs. Por el grupo A, Estudiantes, Boca, Vélez, Talleres, Independiente, Lanús, San Lorenzo y Unión. En ese orden. En el grupo B, Independiente Rivadavia de Mendoza, River Plate, Argentino Junior, Rosario Central, Belgrano de Córdoba, Gimnasia y Grima La Plata, Huracán y Racing. ¿Cómo quedan los cruces de octavo de final? Días y horarios. Todo comienza el próximo sábado, 16:30, el Clásico de Córdoba. Talleres Belgrano en el Estadio Mario Alberto Kempes. 19 horas, Boca, Huracán en la Bombonera. 21:30 en el Diego Armando Maradona, Argentino Junior Lanús. Y en el mismo horario, en Mendoza, Independiente Rivadavia será local ante Unión. El domingo, 15 horas, en el Gigante de Arroyito, Rosario Central recibe Independiente. 17 horas en el Estadio 1, en la Ciudad de las Diagonales, Estudiantes de La Plata, Racing. 19 horas en el Monumental, otro de los clásicos de los octavos de final, River San Lorenzo. Y 21:30 del domingo, Vélez, Gimnasia Esgrima La Plata. El campeonato entra en la recta final. Todo lo hecho hasta aquí está de más. Es a matar o morir, es a suerte o verdad. Y el próximo 24 de mayo será la final en la provincia de Córdoba, en el Estadio Mundialista.
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2: Desde la mañana, 25 minutos en la República Argentina. Vamos a contarles el pronóstico extendido para la Ciudad Autónoma de Buenos Aires. Dijimos que en estos momentos tenemos 15 grados dos décimas de temperatura. El cielo está parcialmente nublado. La humedad relativa ambiente, 86%. La temperatura máxima para este martes es de 24 grados con cielo mayormente nublado. Mañana miércoles comienza a estar inestable con una temperatura mínima de 16 grados con una máxima de 24 grados, esperando las lluvias para la tarde del día de mañana. El jueves también con lluvias, arrancamos con una mínima de 16 grados, con una máxima de 20 grados por la madrugada y la mañana, lluvias aisladas y luego muy ventoso. Y llegamos al día viernes, también manteniendo mucho viento durante toda la jornada del viernes, con una mínima de 8 grados, con una máxima de 15 grados.
3: Actualizamos datos del tránsito. Atención, que se produjo un choque múltiple en Avenida 9 de Julio Norte. Esto es, en 9 de Julio, a la altura de Arroyo. Hay 3 vehículos involucrados. Están trabajando, en principio, la policía de la ciudad y el Servicio de Asistencia Médica de Emergencia. El SAME, en reitero, Avenida 9 de Julio a la altura de Arroyo. Esto es al norte del trazado de la 9 de Julio y puede provocar algunas demoras en la circulación.
2: Siendo las 6 de la mañana, 27 minutos en la República Argentina, continuamos con este panorama nacional de noticias hasta las 7 de la mañana.
3: El presidente Javier Milei autorizó la venta de inmuebles estatales ociosos.
2: Según el decreto 322/2026, la Agencia de Administración de Bienes del Estado podrá disponer, enajenar y o transferir múltiples propiedades sin uso específico, subutilizadas o en estado de innecesariedad.
3: Muchos de estos inmuebles ya fueron desafectados de sus jurisdicciones de origen y en varios casos del uso ferroviario.
2: Se hizo tras verificaciones que detectaron falta de mantenimiento o aprovechamiento racional.
3: La medida busca generar ingresos para el Tesoro Nacional, reducir gastos innecesarios y reactivar económicamente los predios al incorporarlos a actividades productivas que beneficien a la población.
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7: Hola, buen día. Soy Sofía Quinteros, tomando unos matecitos a la mañana y escuchándolos. Un besito para todos.
8: Seis de la mañana, 30 minutos, indicaba el top recién en Radio Nacional y nos quedamos en el panorama federal de noticias hasta las 7. A aquellos que se van sintonizando, les damos la bienvenida y les contamos que en la ciudad autónoma de Buenos Aires la temperatura es de 15 grados 2 décimas, la humedad relativa ambiente 86%. El viento está calmo, el cielo está parcialmente nublado. Dato a tener en cuenta, la salida del sol será a las 7 de la mañana 33 minutos y la temperatura máxima para hoy será de 24 grados. Nos quedamos juntos y arrancamos a seguir repasando las principales noticias, en este caso de esta segunda hora del Panorama Federal de Noticias.
9: Nunca hubo tanta libertad de expresión como hoy en la historia argentina, afirmó Milei.
8: El presidente declaró que hay un fenómeno muy recurrente en los periodistas argentinos o entre aquellas personas que dicen ejercer el periodismo.
9: El jefe de Estado consideró que ante la primera crítica que reciben acusan censura y violaciones a la libertad de expresión.
8: Además agregó que el gobierno contestará cada una de sus mentiras, de sus operaciones y de sus injurias.
9: Y señaló que tendrán que hacerse responsables de las cosas que dicen como cualquier ciudadano de a pie.
8: Manuel Adorni convocó a una reunión de gabinete para el viernes.
9: El jefe de ministros se reunirá con los miembros del equipo de gobierno en el Salón Eva Perón de la Casa Rosada.
8: El objetivo de la convocatoria es repasar los temas que se buscan reactivar en la agenda parlamentaria para los próximos meses.
9: Entre ellos destacan la ley de glaciares, la reforma electoral y la aprobación de pliegos de jueces y fiscales.
8: El Ministerio de Salud aclara que no hay brote de antivirus en el país.
9: Tras la muerte de tres pasajeros en un crucero que partió de Ushuaia, el gobierno aclaró que Tierra del Fuego no tiene presencia de antivirus.
8: Escuchamos el reporte de Fernando Tropea desde Radio Nacional Río Grande.
10: Ante la información difundida sobre un brote de hantavirus registrado en el crucero MV Hondius, el Ministerio de Salud de la provincia informó que hasta el momento no se ha recibido comunicación oficial ni extraoficial por parte del Ministerio de Salud de la Nación respecto de esta situación. Tierra del Fuego no registra casos confirmados de hantavirus desde que existen registros epidemiológicos en la provincia. El crucero MV Hondius realizó desde noviembre la temporada de operaciones antárticas compartida desde Ushuaia. Su último zarpe desde la provincia tuvo lugar el 1 de abril de 2026 con destino a Islas Georgias del Sur, Sandwich del Sur y Santa Elena, registrándose presunto recambio de pasajeros y tripulación.
9: El hantavirus es una afección grave, potencialmente mortal, transmitida a los humanos por roedores silvestres.
8: La cartera sanitaria informó que mantiene un intercambio técnico y epidemiológico con autoridades internacionales y provinciales para recabar información oficial en el crucero de bandera holandesa.
9: El médico infectólogo Hugo Pizzi explicó a Radio Nacional las razones por las que pudo haberse dado el contagio.
11: Es a partir de alguien que ya subió habiendo incubado la enfermedad. ¿Dónde se contaminaron? No lo sé. Cuando uno va a lugares cerrados o de pronto que tienen orina o que tienen materia fecal de este ratón corilargo, uno puede directamente al remover el polvo o cosas, inhalarlo, e inclusive, por ejemplo, cuando uno va tocando cosas que no debería tocar, o sea, manosear, si está paseando por la comarca y demás, es probable también que pueda haber sido de esa forma la contaminación. Pero yo creo que en una proporción, para dar una idea, de un 95% es que ya subió incubando la enfermedad.
9: La minería tuvo un récord exportador de 2.409 millones de dólares.
8: El sector cerró el primer trimestre del año 2026 con una performance sin precedentes y consolida a la actividad como una de las más dinámicas de la economía argentina.
9: Según el Ministerio de Economía, el monto equivale a un salto interanual del 81,6% y se posiciona un 158,1% por encima del promedio trimestral registrado en 2010.
8: En ese sentido, 2025 cerró con exportaciones por 6.056 millones de dólares, el máximo histórico, equivalente a un 7% de todas las exportaciones nacionales totales.
9: Según datos de la Cámara Argentina de Empresas Mineras y la Secretaría de Minería, se trata de la participación más alta jamás registrada.
8: La proyección para el 2026 es de 9.000 millones de dólares, lo que significaría un incremento proyectado del 49%.
9: Quitan impuestos aduaneros para fortalecer el sistema ferroviario.
8: El Gobierno Nacional dispuso la exención de tributos aduaneros para importaciones destinadas a modernizar el sistema ferroviario.
9: La medida alcanza a empresas estatales del sector y busca garantizar la continuidad de inversiones en material rodante, infraestructura y tecnología.
8: Se apunta a mejorar la seguridad, la eficiencia del transporte y el desarrollo de las economías regionales.
9: En ese sentido, el jefe de gabinete, Manuel Adorno, ni explicó.
12: Mediante el decreto 312 del 2025 se otorgaron exenciones tributarias a favor de Belgrano Cargas y Logística Sociedad Anónima, Operadora Ferroviaria Sociedad Anónima y Administración de Infraestructura Ferroviaria Sociedad Anónima respecto a determinadas mercaderías destinadas al proyecto de fortalecimiento de ferrocarriles.
8: El ministro coordinador también precisó:
12: las empresas estarán eximidas del pago de derechos de importación, tasa de estadística y tasa de comprobación para bienes vinculados a proyectos de inversión ferroviaria, tales como material rodante, repuestos, infraestructura y sistemas, adquiridos hasta el 31 de diciembre de 2025. Además, deberán ser destinados exclusivamente a los proyectos ferroviarios invocados.
9: Piti Álvarez es apto para afrontar el juicio por homicidio.
8: A partir de nuevos peritajes médicos y psiquiátricos, el porteño tribunal en lo criminal y correccional número 29 concluyó que el músico tiene capacidad mental para comprender el proceso y ejercer su defensa.
9: Y fijó como fecha de inicio del debate oral el próximo 10 de agosto, mientras que la finalización está prevista para el 14 de septiembre.
8: La causa lleva más de 7 años suspendida.
9: Cayó una avioneta en el límite entre Salta y Formosa.
8: La encontraron abandonada y crece el misterio.
9: La nave tiene una insignia de Bolivia y fue abandonada en una finca cerca de la localidad de Los Blancos y del límite con Formosa.
8: No había ocupantes, pero sí se detectaron huellas de camionetas.
9: El hecho ocurrió en la finca Los Leones, a unos 40 kilómetros de la localidad de Los Blancos, al este de la provincia de Salta, en el límite con Formosa.
8: Según indicaron los lugareños, la aeronave descendió de manera abrupta, lo que motivó el inmediato aviso a las autoridades.
9: Más información desde LRA4 con Vanessa Espinosa.
13: Una avioneta siniestrada fue hallada en una finca del paraje Los Blancos en el departamento Rivadavia de la provincia de Salta y la justicia federal investiga su procedencia, identificación y las causas del hecho. La fiscal federal Lucía Orsetti confirmó que se iniciaron actuaciones para esclarecer lo sucedido. Según explicó la funcionaria, el hallazgo fue informado por autoridades de la policía de Formosa, lo que permitió la intervención de Gendarmería Nacional Argentina en territorio salteño. La matrícula se encuentra bajo análisis para confirmar su procedencia y otros detalles. En paralelo, también se evalúan testimonios de vecinos que habrían advertido el momento de la caída. Fuentes de la investigación informaron que dos vaqueanos que se encontraban en la zona declararon haber visto a dos personas armadas salir de la aeronave poco después del impacto.
9: El gobierno puso en marcha el plan ARMA.
8: El Plan de Adecuación y Reequipamiento Militar Argentino establece un nuevo esquema de financiamiento para fortalecer las capacidades del instrumento militar, según decreto 314 firmado por el presidente Javier Milei.
9: La medida redefine la asignación de recursos vinculados a la administración de bienes del Estado.
8: El jefe de gabinete, Manuel Adorni, confirmó la firma del decreto.
12: Comunicarles que el presidente Javier Milei firmó el decreto 314-2026 que pone en marcha el Plan de Adecuación y Reequipamiento Militar Argentino, más conocido, ustedes lo han publicado como el Plan ARMA. El mismo establece un nuevo esquema de financiamiento para defensa nacional. A partir de ahora, el 10% de lo recaudado por la venta, alquileres o privatizaciones de bienes del Estado será destinado al reequipamiento, modernización y recuperación de las capacidades de las Fuerzas Armadas.
9: La muerte de Lucía Pérez, condenan al autor material.
8: Matías Farías deberá cumplir 17 años de prisión por abuso sexual agravado, según dispuso el Tribunal Oral en lo Criminal número 12 de Mar del Plata.
9: La justicia consideró que el delito fue agravado por el suministro de estupefacientes en perjuicio de Lucía Pérez, una joven de 16 años, fallecida en 2016.
8: El crimen ocurrió en octubre de ese año cuando la adolescente se contactó con Matías Farías y Juan Pablo Ofidani para comprar droga.
9: Según la investigación, en la casa de la calle Racedo, Lucía consumió drogas provistas por Farías, quien abusó de ella antes de que se descompensara y muriera.
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8: Datos del tiempo en la Ciudad Autónoma de Buenos Aires, 15 grados 2 décimas la temperatura, la humedad relativa ambiente 86%, cielo parcialmente nublado, la salida del sol será a las 7 de la mañana, 33 minutos.
3: Internacionales.
9: En Alemania, un auto atropelló a una multitud y provocó dos muertos y al menos 20 heridos.
8: El hecho ocurrió en la ciudad de Leipzig cuando el vehículo ingresó a una zona peatonal y embistió a gran velocidad a la multitud.
9: El conductor del automóvil, de nacionalidad alemana y de 33 años de edad, se entregó a las autoridades policiales sin oponer resistencia y permanece bajo custodia.
8: Austria, detuvieron un hombre acusado de envenenar comida para bebés.
9: Cinco frascos contaminados fueron encontrados en tres países europeos antes de ser consumidos.
8: La compañía distribuidora ya había ordenado el retiro preventivo de algunos productos.
9: Un hombre de 39 años fue detenido acusado de haber envenenado frascos de papilla para bebés con veneno para ratas.
8: Se estima que el apresado quería chantajear al fabricante alemán Hip.
9: La detención fue confirmada por la policía de la región de Burgenland, en el sur de Viena.
3: Provincias.
8: realizan una cirugía oftalmológica por primera vez en el Sistema Público de Salud de Catamarca.
9: Desde Radio Nacional en la capital provincial nos informa Roxana Sarmiento.
14: Catamarca realizó un trasplante de córneas inédito en el Hospital San Juan Bautista. El equipo médico realizó una cirugía compleja en una paciente de 40 años con infección severa y pérdida visual. El jefe del equipo de trasplante, el doctor Carlos Ferreira, contó lo siguiente.
15: Bueno, este caso en particular fue una cirugía de trasplante de córnea de espesor total, pero era el caso de base especial, porque era una paciente femenina, 40 años, de que tuvo una infección micótica que se perforó el globo ocular. O sea, son cirugías riesgosas y no todos los médicos quieren arriesgar. De hecho, nosotros hemos hablado con la paciente y ella ya tenía ceguera, o sea, le dijimos que lo peor que le podía pasar es que siga igual. Entonces, conocemos la técnica y decidimos operarla. Lo bueno es que salió exitoso en el sentido de que la paciente a las pocas horas recuperarse la anestesia general, pero son cirugías costosas que se hacen en un hospital público y muchas veces a pulmón de los médicos del equipo, ¿no?
8: En Santiago del Estero imputaron a 3 jóvenes por la muerte de una adolescente de 15 años tras caer de una moto y ser aplastada por otra.
9: Desde Nacional Santiago del Estero, Eduardo Espeche.
16: El fiscal de la ciudad de Frías, Alfonso Arce, imputó homicidio culposo a 3 jóvenes vinculados con la muerte de una adolescente que murió tras ser arrollada mientras se corrían picadas de motos en esa ciudad de Santiago del Estero. Malena Sayavedra tenía 15 años y acompañaba a un motociclista, pero en la aglomeración fue rozado el vehículo por otro conductor. Ella cayó al pavimento y fue aplastada por otros motovehículos en la ruta 157. Fue trasladada al hospital, pero llegó sin signos vitales. 3 motociclistas de entre 16 y 19 años fueron aprehendidos. Uno de ellos habría provocado la caída de la joven y la habría aplastado, según sospecha el fiscal, que además les imputa a los 3 conducción peligrosa, ocultamiento de pruebas, ya que se llevaron sus motocicletas de la escena. Otros 4 implicados resultaron heridos, pero se retiraron del hospital para evitar su posible imputación.
8: En Jujuy, el gobierno impulsa una beca para estudiantes de medicina de la universidad local que al graduarse ejerzan en la provincia.
9: Desde Radio Nacional Jujuy nos informa Daniel Reynoso.
17: Esta iniciativa financiará la formación de estudiantes de medicina de la Universidad de Jujuy, quienes asumirán el compromiso de ejercer su profesión una vez obtenido su título en el sistema de salud provincial.
18: La beca es cerrada, dirigida a los 60 alumnos que están cursando la carrera de medicina y forma parte de un plan en el que busca el gobierno de la provincia formar y tratar de erradicar médicos en el interior de nuestra provincia a fin de corregir los desequilibrios que hay en la distribución inequitativa de médicos. Por eso, esta beca es una beca con corresponsabilidad, con una asistencia que consiste en la residencia donde vivir y un estipendio necesario para lo que es sus necesidades, almuerzo, cena y demás, alimentación.
8: Salta capacita a brigadistas forestales del NOA para prevenir incendios.
9: Desde Radio Nacional Salta Macacha Güemes escuchamos a Vanessa Espinosa.
19: En Salta se desarrolla el tercer ejercicio operativo regional NOA para la prevención de incendios forestales, una capacitación que reúne a más de 180 brigadistas forestales, bomberos y personal de fuerzas de seguridad del noroeste argentino en el marco del Día Internacional del Combatiente de Incendios Forestales. Los participantes llevarán adelante prácticas intensivas orientadas a fortalecer la coordinación regional y optimizar la capacidad de respuesta ante incendios forestales y otros eventos naturales adversos. El ejercicio se organiza de manera conjunta por el Servicio Nacional de Manejo del Fuego y la Subsecretaría de Defensa Civil de Salta. Operarán con 2 aeronaves, un avión hidrante forestal y un helicóptero, además del camión de comandos de incidentes. Este tipo de entrenamiento fortalece la preparación y la respuesta operativa conjunta, contribuyendo a la protección de los recursos naturales y la seguridad de la población ante incendios forestales en la región.
8: En Santa Cruz, el Parque Nacional Los Glaciares podrá visitarse ahora entre las 9 y las 16 horas.
9: Desde Nacional Lago Argentino, en el Calafate, el reporte es de Marcelo Del Bono.
20: rige el nuevo horario invernal para el ingreso hacia el glaciar Perito Moreno dentro del Parque Nacional Los Glaciares. Hasta el 31 de agosto, el horario de acceso al corredor Río Mitre y Glaciar Moreno será desde las 9 de la mañana hasta las 4 de la tarde, pudiendo permanecer en el área hasta las 6 de la tarde. En este sentido, se menciona que el horario de permanencia en el circuito de pasarelas será hasta las 5 y media de la tarde, estableciendo y teniendo en cuenta que hay que transitar 30 kilómetros para retirarse del sector del Parque Nacional.
8: La provincia de Catamarca ya vive el bicentenario del nacimiento de su beato, Fray Mamerto Esquiú.
9: Desde la emisora de Radio Nacional en la ciudad de San Fernando del Valle de Catamarca nos informa Noelia Soria.
21: En Catamarca ya se vive un momento histórico, la celebración del bicentenario del natalicio del beato Mamerto Esquiú, una figura clave que supo unir fe y compromiso con la patria. Bajo el lema Apóstol y Ciudadano Servidor de la Unidad, se presentó el programa de actividades que tendrá como fechas centrales el 11 de mayo, día de su nacimiento, y el 9 de julio, recordando su histórico sermón de defensa de la Constitución. La celebración tendrá su epicentro en San José de Piedra Blanca, su tierra natal, pero también incluirán actividades en la capital catamarqueña, en Córdoba y otros lugares vinculados a su vida. Habrá peregrinaciones, celebraciones religiosas, expresiones culturales, procesiones y la participación de obispos de todo el país. La jornada central comenzará con laudes, misa y una gran procesión seguida de un almuerzo popular. Además, se sumarán actos civiles, desfiles, propuestas culturales y espacios para compartir en comunidad. Recordamos que Mamerto Esquiú fue declarado beato en 2021 y la iglesia espera su santificación.
8: En La Pampa, la policía provincial cambia su aspecto.
9: Desde Radio Nacional Santa Rosa recibimos el informe de Daniel Luchelli.
22: La policía de La Pampa moderniza su imagen, autorizan el uso de barba y renuevan los uniformes. En estos últimos años, los cambios más relevantes fueron el color del uniforme, que pasó del color marrón claro al color azul. Desde el 22 de abril, los policías pampeanos pueden usar barba. El jefe de policía de La Pampa, comisario general Claudio Cano, dijo:
23: el uniforme más cómodo, adecuado a la época, una indumentaria más acorde a los tiempos que vivimos, telas más amenas, telas más abrigadas, borcegos más tácticos, más maniobrables, mejor calce y comodidad para aquel efectivo que tiene que estar largas horas cumpliendo un servicio. El uso de la barba está emplazado dentro de la reglamentación con los tópicos reglamentarios necesarios. A un centímetro no debe ocupar parte del cuello ni de los pómulos, una barba prolija. Si bien esto nace con distintas cuestiones de salud, porque y yo calculo que esto debe suceder también en otra fuerza, más de un empleado se veían imposibilitados de uniformarse y recurrir a unidades tácticas, unidades especiales para cumplir el servicio por esta complejidad de afeitarse a diario, lo que le traía aparejado una problemática en la piel. Se pensó en ellos también y también más aún pensando en un progreso institucional.
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8: Seis de la mañana, 51 minutos en la República Argentina. En la ciudad de Buenos Aires, la temperatura 15 grados 2 décimas, humedad relativamente 86%, cielo parcialmente nublado. Temperatura máxima para hoy de 24 grados con cielo mayormente nublado. La salida del sol será a las 7 de la mañana, 33 minutos.
9: Deportes. Y retomamos ahora el contacto con Fabián Pomelo Codevila.
25: Voces, repercusiones de lo que fue el cierre de la fase de grupo del torneo Apertura. Vamos a escuchar ahora a Eduardo El Chacho Coudet, el técnico de River, que analiza este momento y habla de lo mal que jugó River y el pedido de disculpas para los hinchas del Millonario.
26: Yo creo que fue el peor partido de que estoy acá. Sobre todo porque no... Por eso te dije de arranque que la actuación para mí fue malísima. Nunca el equipo logró transmitir buenas sensaciones de adentro hacia afuera y no hemos jugado bien.
25: Hasta ahí la palabra del Chacho Coudet, otro técnico que pide clemencia en cuanto al momento futbolístico y promete mejora. ¿Y por qué no pelear el campeonato? Estamos hablando de Racing. Hace 8 partidos que no gana, contando Copa Sudamericana y campeonato. Lo cierto es que su rival será Estudiantes. Pero Costas, después de lo del domingo, ¿todavía tenés fe?
26: Pero si tenemos que tener fe, sí. La fe la tenemos. La tenemos y siempre creemos. Lo deseamos siempre. Si ganamos, vamos a ganar el campeonato. Si vos ves a ver a Racing, vos vas a decir que no. Estoy en pedo. Vas a decir. Seguro. Pero esto es fútbol. Es fútbol. Y Boca hace 5 veces estaba muerto y ya está. Ahora son el mejor equipo. ¿Entendés? Y fue esto así.
25: Hasta ahí la palabra del técnico de Racing, a quien la vida le sonríe después de haber recibido tanto cachetazo. Es justamente el técnico de Boca, Claudio Úbeda, que lleva una cantidad importante de partidos sin conocer la derrota. El ámbito local, que lo ha posicionado a Boca de cara a lo que viene como uno de los favoritos a obtener el título. El Sifón, como le dicen cariñosamente, el técnico de Boca, después de haber sido vapuleado durante mucho tiempo, hoy muestra un Boca renovado y por el buen camino futbolístico. Y justamente Úbeda habla de su equipo.
0: No confundamos lo del sabor amargo a que está mal. No, el equipo jugó bien, el equipo ganó, generó situaciones. Obviamente que lo que nosotros pretendemos es no tratar de controlar más el partido en el segundo tiempo para no tener que pasar este tipo de situaciones que te pueden empatar sobre el final. Desde ese lugar, valoro mucho la actuación del equipo en general. Tuvo rendimientos muy buenos dentro del equipo, que normalmente no vienen siendo titular, pero han hecho un partido creo que muy bueno. Y eso nos da la pauta que seguimos con competencia interna que nos hace elevar la vara del equipo en general.
25: Hasta ahí la palabra de Claudio Úbeda. Yendo al programa internacional para equipos argentinos en cuanto a Copa Libertadores y Copa Sudamericana, con transmisión de Nacional. Comenzamos hablando de lo que se va a jugar en el día de hoy. Desde las 19 horas en Rosario. Rosario Central recibe a Libertad de Paraguay. 21 horas desde Ecuador, transmisión de Nacional. Barcelona recibe a Boca. En cuanto a la Copa Libertadores, All Well Ready de Bolivia, 21:30, será local ante Lanús. En el marco de la Copa Sudamericana, tenemos que hablar de la presentación de Deportivo Riestra, que viene de ganar la semana pasada su primer partido internacional. Será local ante Gremio de Porto Alegre en el Bajo Flores. Ahí, en la cancha de San Lorenzo, también estará jugando desde las 23 horas con transmisión de Nacional Deportivo Cuenca de Ecuador ante San Lorenzo de Almagro. Todo el fútbol pasa por Nacional y no podemos dejar de mencionar la vuelta en la Champions, el torneo más importante del viejo continente, donde el Arsenal, desde las 4 de la tarde, hora argentina, recibirá al Atlético de Madrid del Cholo Simeone. Recuerden que la ida en Madrid fue empate, 1-1.
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8: Y ahora, para seguir conociendo los hitos de nuestra historia, le volvemos a dar paso a Magdalena Arnú.
1: Hoy, martes 5 de mayo, se conmemora la muerte del doctor Carlos Saavedra Lamas, ocurrida en 1959. Fue una figura prominente de la diplomacia de nuestro país y el primer argentino en obtener, en 1936, el Premio Nobel de la Paz. Le fue otorgado por su rol durante la Guerra del Chaco, uno de los conflictos más cruentos del Cono Sur. Al respecto, esto nos decía Juan Ignacio Percoco, doctor en Relaciones Internacionales y profesor de la UBA y de la Universidad Austral.
2: Fue una guerra durísima, con decenas de miles de muertos, atravesado por disputas fronterizas que no habían estado resueltas desde la época de la independencia, y por la búsqueda de acceso a recursos en el marco de competencia entre estados que todavía estaban terminando de consolidar sus territorios y sus capacidades. El papel de Saavedra Lamas no fue un simple mediador neutral en abstracto, sino que la visión de él o su tarea era la de un diplomático que intentó posicionar al país como un actor rector en la política sudamericana. Entonces, la mediación del conflicto de Chaco le permitió proyectar una imagen de liderazgo regional basado en el derecho internacional, en la negociación y en la solución pacífica, fue uno de los rasgos más fuertes de su diplomacia. Presentar a la Argentina como una potencia sudamericana capaz de ordenar políticamente su entorno regional sin recurrir a la fuerza.
1: Y también recordamos la muerte de César Luis Menotti en 2024. Aquí va la semblanza de Nicolás Álvarez, del área de deportes de la radio.
4: Más allá del título del mundo que ganó con la selección argentina en 1978, su aporte al fútbol argentino fue invalorable porque armó la estructura en 1974 como técnico de la selección luego del éxito conseguido con aquel campeonato de Huracán en 1973. Y formó un equipo que luego se consagró campeón por primera vez en la historia del fútbol de la FIFA. Y al final de su carrera respaldó a Lionel Scaloni al frente de la selección argentina y le dijo a Claudio Tapia que él tenía que ser el técnico allá por finales de 2018. En el medio tuvo una carrera extraordinaria, pero fundamentalmente Menotti dejó un sello, una marca, una huella de cómo le gustaba que sus equipos jugaran al fútbol, y me parece que es por eso que lo recuerda el hincha y el fútbol argentino.
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1: Y hoy es también un aniversario del natalicio de Ivo Pelay. Fue uno de los autores más fecundos del teatro argentino, con una carrera escénica que abarcó todos los géneros. Su primera pieza, Mala Vida, fue estrenada el 7 de julio de 1911 y le siguieron decenas de obras, muchas de ellas exitosas y aclamadas por la crítica. Fue guionista de cine y autor de tangos, milongas y rancheras, entre las cuales Se dice de mí, ¿dónde hay un mango? O Me enamoré una vez.
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8: Y ya sobre el final y despidiéndonos, repasamos los principales títulos.
9: El presidente Javier Milei afirmó que nunca hubo tanta libertad de expresión como hoy en la historia argentina.
8: Manuel Adorni convocó una reunión de gabinete para el viernes.
9: El Ministerio de Salud aclara que no hay brote de hantavirus en el país.
8: Piti Álvarez está en condiciones mentales para afrontar el juicio por homicidio.
9: Cayó una avioneta en el límite entre Salta y Formosa.
8: Catamarca ya vive el bicentenario del nacimiento del beato Fray Mamerto Sciu.
9: Las 6 de la mañana, 7 en la República Argentina.

0: buen día, muy buen día. ¿Cuánto? Tres minutitos nos están separando ahora de las 7 de la mañana en la República Argentina de este día martes, 5 de mayo de 2026 en todo el mundo. Mi nombre es Nico Yacoy. Esto primer round en el lindo aire de Radio Nacional AM870 hasta las
1: 10 de la mañana.
0: María Fernanda Heras, muy buen día, bienvenida, ¿cómo le va?
1: Buen día, todo muy bien, ¿eh? La verdad que una jornada que viene, ojo, para, no, para
0: qué,
1: vamos a hablar,
0: qué, eso,
1: no,
0: qué, eso.
1: Después vamos a repasar el pronóstico para todo el país, como sí, siempre, sí, sí, las distintas regiones y demás. Pero
0: hoy es martes, tenemos la meteoróloga del equipo.
1: Ah,
0: a ver si tiene noticias sobre el Super El Niño, que sigue sin haber acuerdos, ¿no es cierto?
1: Sí.
0: Sigue sin haber acuerdos. La meteorología mundial respecto de si estamos entrando a un fenómeno tal que merezca ser llamado Super El Niño o no.
1: Claro, no sé, después nos va a explicar bien. Uno piensa, esperemos que no. Pero a eso iba. Va a cambiar mucho la temperatura, mucho el clima.
0: Hoy no.
1: Así que por eso digo, aprovechemos hoy. Hoy vamos a tenerlo mayormente.
0: Así nos vamos
1: nublado.
0: A resfriar, María Fernanda Heras.
1: Pero viste, no, sí. Pero en serio la cantidad de gente resfriada que hay. La cantidad de gente resfriada. Pero mañana comienza el tiempo inestable en lo que es la ciudad, en el AMBA. Lo que es en el AMBA, mucho viento. Situación que nosotros no estamos acostumbrados.
0: No estamos acostumbrados a vivir, sí, efectivamente.
1: El que nos está escuchando en la Patagonia, bueno, que seguramente nos va a escribir, va a decir, pero chicos, paren, 12 kilómetros, 15 kilómetros por hora, no es nada.
0: Nosotros tenemos 60, nos va a responder. Pero la verdad es que podría contarnos los tips sobre cómo convivir.

0: Con el viento, sobre todo, cómo convivir psicológicamente con el viento, ¿no?
1: Claro, totalmente, sí.
0: Porque lo otro va a decir nos agarramos de los postes y todo eso, pero el punto es psicológicamente.
1: Psicológicamente, claro, y el día a día, ¿no? Porque no solo te afecta, uno piensa en el peinado, en todo, absolutamente en todo te afecta. Hasta
0: en algún
1: el
0: lugar escuché la expresión, en San Andrés de Giles, Bartolo anda suelto. Cuando había viento, ¿no es cierto? Bartolo anda, es decir, agárrate porque estamos todos locos, significa, ¿no es cierto?
1: Claro.
0: Una cosa así. Que alguien nos desasne respecto a qué significa esto de que anda suelto
2: Bartolo.
0: Suelto Bartolo, ¿no es cierto? Sí.
1: Bartolo no era el
0: perrito. Yo tengo miedo
1: de
0: contar estas cosas porque después digo, ya me veo que tiene un trasfondo que no merece ser contado a esta hora de la mañana. Pero no, Bartolo no tiene nada de malo.
2: Tiene nada de malo, me parece.
0: Claro.
1: ¿Bartolo no era la mascota, el perrito de uno de estos payasos de cuando éramos chiquitos? Además de Violeta.
2: Bueno, no. Bartolito.
1: Bartolito.
0: O sea, ¿de quién?
1: Suena. Salto Violeta, sí, Salta Violeta.
0: Sí, Salta Violeta. Bueno, nada, eso, que nos cuenten sobre el viento y sobre Bartolo, que va a andar suelto.
1: Sí, totalmente. Sí. ¿Y qué pasa con el viento del norte y las mujeres y todas esas reacciones? A través del 1138707485.
0: Bueno, es el cumpleaños de mujeres muy importantes de esta casa, así que...
1: Ay, ¿a quién
0: después,
1: no le dije feliz?
0: Un feliz
1: cumpleaños.
0: Ah, sí. A Fernanda Carbonell.
1: Fernanda Carbonell.
3: Feliz cumple.
0: Sí. Y a Romina Barca, pero creo que no le gusta que digamos que es el cumpleaños, así que...
1: ¿En serio? ¿Cuántos de mayo?
0: ¿Viste? ¿Cuántos de mayo? ¿Vos, Rodrigo, de mayo también?
2: El viernes.
0: Ah, bueno. Vos el viernes, yo también.
1: Alejandra Gallo.
0: Muy bien los de mayo.
2: Muchos Tauro.
0: Muchos Géminis después también.
2: Más Tauro que Géminis.
0: Sí, y bueno, porque es más macho Tauro.
2: Sí, hay más macho. Como buen taurino, cabeza dura.
0: ¿Qué digo? Si hasta el 20 y pico, ¿no es cierto?
3: No,
0: claro que no. ¿Eh?
3: Una fiesta con todos los cumpleaños.
0: Eso me dijo Ale Gallo que haremos.
3: Sí.
0: Ayer me dijo.
2: Reunir así todos los cumpleaños.
0: Claro, con los
1: perfecto,
0: oyentes.
1: Está bueno.
0: Con los oyentes. Bueno, ¿que nos llaman a dónde?
1: Al 1138707485.
0: Bueno, nos ponemos a trabajar. Dale. ¿Qué hay que saber entonces hoy martes 5 de mayo a esta hora? El presidente Javier Milei viaja a Estados Unidos, abrirá en Los Ángeles mañana miércoles a las 4:30 hora argentina en el marco de su agenda oficial la reunión del Instituto Milken llamada Conferencia Anual del Organismo. En la número 29, entre otros, tendrá un encuentro con el titular del mentado instituto. Alerta Sofía por la desaparición de un niño de 6 años en Corrientes. Se trata de Nahuá Santos Riquelme, quien fue visto por última vez este domingo junto a su padre, Josías Santos Regis. El Ministerio de Seguridad informó que al niño se lo llevó su padre tras disparar y herir a otro hombre en la localidad correntina de Esquina. El menor tiene cabello rubio con rulos, ojos claros, tez blanca y vestía pantalón largo color crema, zapatillas blancas, camiseta azul y blanca de manga larga y campera marrón tipo inflable. Triple crimen de Varela, declara hoy por Zoom Pequeño J. Tony Hansen Valverde Victoriano llegó anoche al país tras ser extraditado desde Perú, acusado por el triple homicidio de Brenda del Castillo, Morena Verdi y Lara Gutiérrez. Fue trasladado al penal de Marcos Paz y hoy será indagado vía Zoom por la justicia de Morón. El Ministerio de Salud informó que no hay brote de antivirus en el país, esto tras la muerte de 3 pasajeros en un crucero que partió de Ushuaia. El gobierno aclaró que Tierra del Fuego no tiene presencia de antivirus y no registra casos desde 1996. Por su parte, la Organización Mundial de la Salud confirmó 2 casos de antivirus en el crucero e identificó otros 5 casos sospechosos relacionados con el foco que ya ha causado 3 muertes. España autorizó que los pasajeros puedan descender en las Islas Canarias. Nueva audiencia en el juicio por la muerte de Diego Armando Maradona. El debate comienza hoy a las 10, donde declararán los forenses que le hicieron la autopsia al Diego. Este martes los testigos serán Carlos Casinelli, el entonces director de Medicina Legal de la Superintendencia de Policía Científica, y Federico Corazanti, jefe.

0: jefe de la División Morgue de San Isidro, que realizaron y firmaron el informe del análisis realizado sobre el cuerpo. Caso Cuadernos, se reanuda hoy el juicio, se prevé que declaren tres periodistas, entre ellos Diego Cabot, quien recibió los cuadernos de manos de un amigo del remisero Oscar Centeno en 2018. Un fiscal denunció al juez que benefició a Tapia y dijo que filtraba el expediente a la defensa de manera clandestina. Se trata de Pedro Simón, quien pidió investigar al juez Argibay de Santiago del Estero. Argumentó que solo buscó que la AFA zafara de la causa y que tiene ceguera voluntaria. Guerra en Medio Oriente. Irán advierte a Estados Unidos que esto es solo el comienzo tras los ataques en el estrecho de Hormuz. El Pentágono brindará una conferencia de prensa para actualizar la situación de la guerra en Irán. La presentación está prevista para la mañana de hoy y contará con la participación del secretario de Guerra, Pete Hegseth, y el jefe del Estado Mayor Conjunto. Gastón Fiorda, muy buen día, bienvenido, ¿cómo le va?
1: ¿Qué tal, Nico? Buen día para vos y para todos. Bueno, ayer a la tarde, 14:30, Karina Milei, la secretaria de Presidencia, llegó a la Cámara de Diputados, puntualmente al despacho de Presidencia, con Martín Menem y algunos que otros legisladores de La Libertad Avanza. ¿Qué se definió en esa reunión que duró varias horas? Bueno, que finalmente el 13 de mayo el proyecto de ley de la ley Hojarasca va a llegar al recinto, ¿sí? Esta ley que, como dijimos nosotros, busca dejar de lado por obsoletas 70 leyes, 70 iniciativas, 70 normas, ya tiene dictamen de comisión, por eso puede ir al recinto, y que en líneas generales tiene el acompañamiento, no te digo unánime, porque es difícil en este contexto que una iniciativa tenga un acompañamiento unánime, pero sí que tiene amplias mayorías. ¿Qué es lo otro que quieren tratar posiblemente el 13 de mayo? Bueno, el Tratado de Cooperación de Patentes. Este es un
0: Tratado de Cooperación de patentes con los, sí, Estados Unidos.
1: Es parte del acuerdo que Argentina firmó con los, sí, Estados Unidos, un acuerdo comercial. Un apéndice importante. Aquí lo quieren tratar el 13, no tiene dictamen, con lo cual esto está obligado a que se discuta en comisión. Exactamente. O lo tratan sobre tablas con una mayoría agravada, o lo tratan en comisión con dictamen esta semana para llegar al recinto con mayoría simple la próxima semana. Bueno, aquí también hay un poco, eso me parece que se estaba charlando ayer, porque recordemos que venía bien el tratamiento, el debate, pero se metieron los laboratorios y un poquito que frenaron la discusión. Esto habrá que ver cómo...
0: Los laboratorios.
1: Exacto. Habrá, vale, que ver cómo se destraba. Y lo otro...
0: Los laboratorios son uno de los kioscos que más están viendo atacada su posición de comodidad, ventaja o privilegio, ¿no es cierto? En el esquema de la economía argentina por las políticas de apertura del gobierno. Entonces son también uno de los actores que más se están moviendo, claro, en el zócalo de la realidad... Claro. Pero cuyos movimientos explican cosas que después vemos en la superficie.
1: Exacto. ¿No es bueno, cierto?
0: Como desatado. Ay, ¿por qué será esto? Y bueno, en gran parte es por los laboratorios, por las grandes empresas que lo mismo, por, ¿no?
1: Hace un mes que entró la iniciativa a la Cámara de Diputados y no se movió. Ni siquiera tuvo un debate en comisión. Esto explica también...
0: una pastillita de algo que los inmovilizó. Total, tienen para todo.
1: Paralizado.
0: Y la pastillita de voten lo que yo quiero, sí, también, sí, la tienen.
1: Manejan el botiquín.
0: Uno cada cuánto le da. Una cada ocho de voten lo que yo quiero.
1: Tienen el recetario.
0: Sí,
1: ahí,
0: qué va.
1: Posiblemente hoy, 12:30, hay una reunión entre Diego Santilli, lo comentábamos ayer.
0: Para cómo no se puede leer ni lo de algunos medios, porque Le Monde Diplomatique, etcétera.
1: Bueno,
0: películas, es productor de películas, ¿sí? ¿No?
1: Bueno, sí, sí, es un gran productor artístico. Ahora compró...
0: Sí, es un gran productor artístico.
1: Le cuento un
0: está
1: chisme...
0: detrás de algunas historias que después nos comemos, ¿no es cierto?, viendo Netflix sin darnos cuenta que entre otras bajadas puede haber esta.
1: Le cuento un chisme que también incluye al señor dueño del Le Monde, que acaba de comprar la editorial Siglo XXI.
0: Bueno, esto es ojo con todo lo que lean de la editorial Siglo
1: XXI. No,
0: sí, claro, bueno.
1: O lo que vaya, sí, a publicar, entonces.
0: Claro.
1: Lo que vaya a publicar. Le decía, 12:30 en San Telmo, sede del PRO. Ahí va a haber una reunión entre Diego Santilli, Cristian Ritondo y algunos dirigentes importantes. No se descartan que a lo mejor haya algún gobernador,
0: okay,
1: del PRO, porque, bueno, la reforma electoral, ¿sí?, que quiere el gobierno que empiece a tomar vuelo y peso en el debate legislativo, está trabada en algunas cosas. Hay algunos gobernadores que quieren, además de discutir la reforma electoral, discutir candidaturas. Se entiende que van una cosa agarrada de la mano de la otra.

0: Creo que la norma cuando llegue al recinto va a ser votada por mayoría.
1: Muy bien. Andrea Chinita Valdivieso, muy buen día, bienvenida, ¿cómo le va?
2: Buen día, Nico, a todo el equipo. Muy bien, con muchísima información hoy,
1: Sí,
2: centrada en dos
1: mucha.
2: temas, pero vamos a ir repasando muchos más, porque ha habido muchas novedades en el ámbito polijudicial, podríamos decir, ni hablar que la atención centrada hoy en Marcos Paz
1: Sí.
2: y el juez federal de Morón, Jorge Rodríguez, que le va a tomar justamente indagatoria a Pequeño J, Tony Jansen Valverde, que ya está en el penal de Marcos Paz, llegó anoche en un vuelo de la Fuerza Aérea Argentina a ese aeropuerto. Fueron cambiando la estrategia
1: Y
2: de
1: claro, y
2: traslado, de todo
1: claro.
2: lo que se iba informando desde primeras horas de la mañana, por cuestiones de seguridad claramente, y la decisión del servicio penitenciario de alojarlo en un penal de máxima seguridad debido a lo que se sospecha que hay detrás de Pequeño
1: Fíjate que
2: J.
1: ni siquiera lo trasladan al juzgado
2: No.
1: para la indagatoria, cosa que sí,
2: Se
1: está empezando a
2: estira.
1: pasar bastante, pero guardan, ¿no es
2: Incluso
1: cierto?
2: si lo alojaban en Villa Lugano, en una dependencia de la Policía Federal, también iba a declarar por Zoom, pero consideraron a último momento que allí no estaba,
1: Claro, dadas las
2: dadas
1: condiciones.
2: las condiciones para alojar a alguien que pertenece a una organización transnacional como los
1: Llegó como al
2: pulpos.
1: fin y al cabo, porque como decís, hubo muchos trascendidos, me parece que algunos destinados a que desviemos la mirada del operativo real.
2: Yo creo que son estrategias, ¿no?
1: Sí,
2: De
1: claro.
2: funcionarios de seguridad justamente, porque primero dijeron que llegaba de seis, digo, por cualquier cosa
1: Claro.
2: o acción criminal que pudieran pertrechar
1: O sea
2: para
1: que no
2: justamente
1: llegó en un vuelo
2: liberarlo.
1: común.
2: No, no, vuelo de Fuerza Aérea incluso fue una multiextradición, porque hubo una escala en Paraguay, donde recogieron a otros dos extraditados que había que
1: Ah,
2: traer
1: mira, ¿qué vuelo
2: al
1: tomás? En la
2: país.
1: aerolínea, no era aerolínea, era Fuerza Aérea de tanto
2: Una
1: que
2: parada en Salta
1: busca
2: para cargar
1: extraditar.
2: combustible y después algunos cambios en la ruta que hicieron retrasar el vuelo de
1: Claro.
2: las 7 de la tarde que habían anunciado a cerca de las 11 de la noche
1: Igual
2: cuando
1: está muy
2: finalmente
1: bien esto de
2: aterrizó.
1: que lo hayan ido a buscar en un operativo particular porque anda a viajar con este tipo, ¿no es cierto?, en el asiento de atrás, parece que es por una cuestión de
2: De
1: seguridad.
2: probarse todo lo que se
1: No, claro.
2: sospecha en cuanto a la organización narcoterrorista que está detrás de Pequeño J, es tenés que resguardar la
1: Nunca me tocó viajar
2: seguridad
1: así con
2: del
1: alguien esposado
2: imputado.
1: que
2: ¿En un
1: trajeran. Me
2: avión?
1: parece que queda más en las películas que en la
2: Sí, me
1: realidad,
2: parece que sí.
1: ¿no?
2: Sí,
1: Sí.
2: totalmente, totalmente. Pero bueno, a esperar qué dice, si se niega a declarar o si da algún detalle con tal de desvincularse y empieza a hablar, que eso es
1: Muy
2: lo que
1: difícil.
2: confía un poco la justicia. Vamos a ver qué pasa. Y después lo decías, la alerta Sofía, otra vez Corrientes,
1: Sí.
2: otra vez un nene de 6 años, pero en este caso un expresidiario, que es el papá biológico de esta criatura y que se lo llevó horas previas al ataque que mencionabas a un amigo de su madre en la casa.

0: juega Boca Juniors visitando al Barcelona de Ecuador. También tarde va a jugar San Lorenzo de Almagro, partido que también estará por nuestra radio en Ecuador, también en Cuenca. Así que estos encuentros estarán en el aire de Radio Nacional. También habrá, por supuesto, la primera semifinal de la Champions League. Tendremos el primer finalista europeo entre el Arsenal o el Atlético de Madrid. Y vamos a estar escuchando a Messi, ¿sí? Hablando de Colapinto, una nota que le hizo el Pollo Álvarez y en donde él cuenta cómo se dio el encuentro y también cuáles fueron las sensaciones de encontrar al piloto argentino.
1: ¿Quién va a ganar los partidos estos? ¿Quién va a ganar el campeonato? Es periodismo de anticipación.
2: No puede decir usted, no, sería.
0: ¿Sabés lo que pasa, Nico?
1: Sí, para ir a jugarle, no digas nada si sabes.
3: No, el Atlético
1: ¿se sigue
3: de
1: jugando
3: Madrid.
1: ¿El PRODE, por ejemplo?
0: Sí, el PRODE sigue.
3: Sí, claro.
0: No se puede. Bueno, hoy ojalá sea el Arsenal para mí sea el Arsenal porque es mi equipo, el Inglaterra.
1: No, pero para mí, pero usted es un periodista objetivo.
3: ¿Pero por qué vas por Inglaterra?
0: No, pero yo soy hincha de Arsenal. Yo soy hincha de Arsenal, pero de hace un montón de tiempo.
1: Desde que nació.
0: Si no hubiera estado el Arsenal y hubiera estado otro equipo, hubiera hinchado para el Atlético de Madrid. Porque está lleno de argentinos. Lleno de argentinos está.
3: Pero además que está lleno de argentinos para los españoles, ¿cómo vamos a hinchar por un equipo de Inglaterra?
0: Pero yo soy hincha del Arsenal desde hace un montón de tiempo.
3: ¿Antes que tu equipo local?
0: No, pero a mí me gustó siempre el Arsenal.
1: Porque le gusta por los colores de la camiseta.
0: Sí, por su estilo de fútbol, como juega.
1: Ahí está, muy bien. Bueno, eso está muy bien. María Fernanda Heras nos va a traer un tema después, algún tema.
3: Sí, tengo tema.
1: No importa. Muy bien, por ejemplo.
3: Tengo tema que está muy relacionado con quien vas a estar charlando ahora por la cantidad de motos que se incrementaron. Viste que está todo el mundo, motos y bicicletas.
1: Sí, qué tema para el tránsito.
3: Sí, totalmente. Sí. Bueno, hay una nueva pista para rendir examen de motos.
1: Y ¿acá
3: hay,
1: en la ciudad?
3: En la ciudad de Buenos Aires, y hay gran cantidad de gente solicitando el carnet. Están siendo muy estrictos.
1: Es que motos, me parece que la matriculación de motos es más de provincia que de la ciudad, por un tema de, ¿o no?
3: Lo que pasa es que ahora con los deliveries, me estoy metiendo en tema de sí. Robin,
1: no, está, deje,
3: pero
1: deje.
3: Sí, dejo, pero ella es la experta, pero ahora están siendo mucho más estrictos en los exámenes de moto, porque claro,
1: dicen,
3: vemos
1: Willy, tenés que probar a hacer Willy y todo eso. El 8, sigue haciendo Willy,
4: pero
1: sí,
4: que refuercen el 8, también el control de la calle.
3: El 8, claro bueno, porque claro. Sabemos que la cantidad de accidentes que hay, la gran mayoría están involucradas las motos.
1: Romina Winner, muy buen día, bienvenida, ¿cómo le va?
5: ¿Cómo andamos por ahí?
1: Bien, muy bien. Acá le hemos cascoteado la competencia en algún punto, ¿no es cierto? Hablando de motos.
5: Nah, Fer siempre suma, es una
1: ahí está,
5: amiga.
1: Muy bien. Entonces está perdonada. Ahí está la moto.
3: Sí, nos queremos mucho.
5: Sí. Yo no le tengo miedo al serrucho. Yo.
1: No es un serrucho, es una moto.
5: ¡Eso! ¡Qué moto!
3: Una sierra eléctrica.
1: ¡Qué moto! No sé
3: una
1: en qué
3: motosierra,
1: anda, Fernanda.
3: Una motosierra, a mí me gusta.
1: En la Harley, no sé qué. Bueno, en fin.
5: Bueno, vos sabés que una mañana que empieza bastante movida, Nico, sobre todo con un choque fuerte múltiple ahí sobre la traza de 9 de julio y Arroyo, en Retiro, muy cerquita de la radio. Uno de los conductores del auto, son tres autos, uno de aplicación, se quedó dormido, y esto es lo que habría generado el incidente de tránsito porque terminó impactando contra los otros dos vehículos. Ahí cuatro personas resultaron heridas, han sido asistidas por SAME, uno derivado al hospital, y esto está trabando la circulación sobre autopista Ilia, los que vienen bajando de Lugones y toman autopista Ilia para salir a Retiro. Entonces ahí tienen dos carriles reducidos de la autopista Ilia, mano al centro, el choque es sobre la 9 de julio, altura Arroyo. Entonces esto va a generar muchísimas demoras y contratiempos. Además se acaba de sumar otro choque múltiple entre un auto, un camión y una moto, hablando de motos, en Puente La Noria, mano a Capital Federal. Está reducida la circulación y genera inconvenientes para ingresar por ese sector. Además, otro choque sobre Avenida General Paz, a la altura de 27 de febrero, mano al Río de la Plata. Esto es una colisión entre un auto y una moto, está generando retrasos en sentido hacia Lugones. ¿Viste cuántos choques hoy en la mañana?
1: Sí.
5: Arrancamos con todas.
1: Con todo, sí. Ahí estamos casualmente hablando de eso.
5: Literalmente. Bueno, después en la provincia de Córdoba, en la ruta nacional 158, que es la que te lleva a la ciudad de Río Cuarto, el tránsito está cortado también en forma total, es por un choque a la altura del kilómetro 28, esto es la zona de Colonia Prosperidad.

0: Y está trabajando la policía caminera y están habilitando desvíos. Después, en el camino de las altas cumbres, entre Cañada Larga y Copina, se va a estar cerrando el tránsito por tareas de mantenimiento. Esto va a ser a partir dentro de un ratito y es por tiempo indeterminado, o sea, va a ser durante todo el día hasta que avancen con las labores viales. Entonces, también ahí complicado el tránsito en el camino de las altas cumbres. En Mendoza, el Paso Cristo Redentor, que está ubicado en la Ruta 7, que todos los días lo contamos y conecta Argentina con Chile, operativo para todo tipo de vehículos, están cruzando los camiones, el transporte de pasajeros, los vehículos particulares. No hay ningún tipo de demora, se cruza sin inconvenientes. Recordar que a las 9 de la mañana van a tener operativo el paso Pehuenche, que está ubicado en la ruta 145, y también conecta Argentina con Chile, en Mendoza. Acá ya me están informando que el paso Cardenal Zamoré en la ruta nacional
1: Ajá.
0: 231, esto es en Villa La Angostura, muy bonito el lugar. Habilitado para todo tipo de vehículos sin inconvenientes. Me dicen que la calzada está mojada, hay pronóstico de lluvias intensas y nublado, con lo cual hay baja adherencia. Entonces esto es para
1: Claro,
0: ser precavidos
1: claro.
0: a la hora de conducir, Nico, ¿no? De ir
1: Efectivamente.
0: mucho más despacio, aumentar la distancia de seguridad entre vehículos, siempre con la finalidad de evitar incidentes de tránsito, que es lo que venimos contando todos los días. Después, en la provincia de Chubut, en la ruta nacional 259, están realizando tareas de mantenimiento, hay que ir a baja velocidad en cercanías a los cipreses. Ahí están trabajando con equipos viales, así que bajar la marcha. Cuando en zonas de obras, por lo general hay que ir en 20, 30 kilómetros por hora, ¿no? Y respetar la
1: Claro.
0: indicación de señalización. Sobre todo en algunos casos, ¿viste? Cuando te dice no avanzar y algunos avanzan.
1: Sí.
0: Bueno, no hay que hacerlo.
1: Y no, no,
0: Situación que también surge.
1: claramente no.
0: Pero para todos no es tan claramente, ¿eh?
1: Por
0: Algunos
1: eso diga.
0: avances. Y después tenemos los problemas.
1: Claro.
0: Bueno, y después en Misiones, las rutas nacionales 12 y 14, en diferentes tramos a esta hora, hay bancos de niebla que reducen la visibilidad, a transitar con precaución, llevar las luces blancas bajas, encendidas, no las balizas, la baliza indica que el vehículo está detenido. Y volvemos al área metropolitana de Buenos Aires, atentos los usuarios del tren Belgrano Sur, los dos ramales, Catán y Marinos, están operando con demora por problemas técnicos, el tren de la costa sigue interrumpido por obras, los subtes y el premetro al momento a horario. Esta es la principal información.
1: Romina Wiener, que tengas un hermoso día.
0: Un abrazo, chau, chau.
1: Un beso grandote. Vamos a ver ahora cómo amanece la Ciudad Autónoma de Buenos Aires con María Ríos. María Ríos, muy buen día, bienvenida, ¿cómo le va?
2: Muy buenos días. La ciudad de Buenos Aires amaneció, pero no nos dimos cuenta. Hay una capa que nos cubre de nubes, totalmente cubierto está el cielo, oscuro.
1: Pero ya amaneció.
2: Ya amaneció, el sol está, pero no se ve.
1: Ah, mira, bueno, aunque no lo veamos, el sol siempre está, cantaba.
2: Siempre está el sol, siempre está el sol. Totalmente nublada la ciudad de Buenos Aires, cubierto, diría yo, más que nublado, cubierto. Pareciera como si fuese a llover, pero no hay pronóstico de lluvia, creo.
1: Por eso a mí me
2: Ahí me
1: pareció
2: van a
1: raro
2: confirmar.
1: también cuando salí. Hay como ese, sí, esa vibra de va a llover.
3: Para mañana.
1: Pero no,
4: mañana se viene una.
1: Ah,
3: mañana
4: y el jueves.
3: ¿Llegará mañana?
1: Un churrasco. Bueno,
3: para
1: mañana.
3: mí se adelanta un poco.
2: Churrasco, nos
4: churrasco,
2: está
4: todo.
2: anunciando que, claro, que se viene el agua,
3: la
2: pero bueno, hoy
3: ciclogénesis.
2: Todavía no.
4: Eso.
2: La ciclogénesis, dice la china, ¿no?
4: Esa señora.
2: La nube génesis tenemos hoy acá sobre el cielo. Y hace calor, ¿eh? No se van a abrigar los que
1: hace
2: todavía
1: calor.
2: No salieron.
1: Sí, hace calor.
2: No saquen camperas hoy, ¿eh? Porque se las van a guardar en el bolso y si no tienen lugar, las van a llevar en la mano tediosamente.
1: Bueno, pero no se abrigue, pero más o menos, porque ya estamos en invierno, después uno se resfría.
2: Saquito, sí, saquito abrigadito, pañuelito en el cuello, pero no la campera, esa que usted dice, la gorda, esa campera con no sé qué tiene adentro, guata, no sé qué tiene.
1: Es invierno, siempre va esa campera.
3: Sí,
2: esa campera ahora todavía no.
1: Yo... Sí, sí, no querés ver la campera de María Fernanda Heras porque es como un oso, mató un oso polar y lo convirtió en campera.
3: Sí, sí, sí. Bueno,
2: pero bueno, ¿qué va a hacer? La era se friolenta.
1: Sí,
2: es
1: friolenta.
2: Así.
1: Sí,
2: pero se la va a llevar en la mano ahora. Claro que la va a llevar en la mano.
1: Así está, sí. Bueno, tampoco de cuerpito gentil, entonces.
2: No, una cosa no. Así, no van a salir en remerita y shortcito, no, pero eso. Tampoco la campera abrigada.
1: Bien, muy bien.
2: Y si a ustedes les gusta habitualmente salir airosos de situaciones, lo que comúnmente se dice lavarse las manos, hoy es el día. Hoy les traigo el día del lavado de manos, el día de higiene de manos. Es hoy. Así como está el día de romper los huevos en domingo de Pascua, hoy está el día de lavarse las manos.
1: Ah, qué bueno eso.
2: Así que saludo a todos los que se lavan las manos habitualmente.
1: Sí, acá hay varios expertos en lavarse las manos, ¿no es cierto? Así que está muy bien, van a ser saludados.
2: Hoy es el día de la higiene de manos o de lavarse las manos. Así que un beso para todos aquellos que les gusta salir ilesos de situaciones.
1: Sí, no sería lo mismo una cosa que la otra, ¿no es cierto? Pero está bien.
2: No.
1: Pero está
2: bien. Es un chiste. No, esto es para evitar enfermedades, sea impuestos. ¿Se acuerdan aquella campaña de finales de los 80, principios de los 90 del cólera en la Argentina?
1: Sí.
2: En donde instaban mucho al lavado de manos.
1: Sí.
2: Bueno, es fundamental.
1: Eso lo terminó imponiendo la práctica, digo, y tiene una teoría sobre eso Gastón Fiorda. Sí que tenés una teoría sobre eso, se sorprende.
5: ¿Sobre el lavado de manos?
1: De que nos lavamos más las manos desde la pandemia,
6: sí,
1: para acá, y nos
6: hago,
1: enfermamos,
6: sí,
1: menos.
6: Yo
1: bueno,
6: me enfermo, lo he notado mucho, que me enfermo muchísimo, tengo menos gripe, moquillo que yo, desde que la pandemia me heredó.
1: Moquillo, dices, un perro, moquillo.
6: Heredé eso de la pandemia, claro. Lavarme todo el tiempo las manos.
1: ¿Viste?
5: Lo que se ve menos de la pandemia esta parte es esto. Esto se ve menos, que es el alcohol en gel en las carteras, pero también, además del lavado de manos, que decían que eran dos cumpleaños feliz.
1: Sí. ¿Lavándote las manos? No, eso
5: sí.
1: Para los
5: o
1: dientes.
5: O payasos plin-plin.
2: Para los dientes efectos. También.
1: Ah, todo, chicos. Sí. Bueno, me voy a pasar el día cantando el feliz cumpleaños.
6: Es un minuto.
2: Y si no el payaso Plim Plim, que es la misma canción.
1: Que es la misma canción. ¿Te das cuenta? ¿Sabían que es la misma canción?
6: Sí, hay una película, ¿no? Que recrea eso.
1: Está bien. Bueno,
5: ¿Tiempo de valientes?
2: ¿Los
5: derechos de autor a quién?
1: Claro. Todo lo cuentan en función de cumpleaños feliz. ¿Un huevo duro? ¿Cuántos cumpleaños feliz son?
2: ¿Un qué?
1: Un huevo duro.
5: Son 10 minutos.
2: No calcule, pero son 15 minutos después de que hierve el agua.
1: Me dicen 12, ¿no es cierto? 12 cumpleaños feliz. 6 cumpleaños feliz.
5: 6.
1: ¿No? Más o menos.
5: Claro.
1: Bueno, no sé.
5: 6, 8.
1: Después lo armamos, Mariel, ¿te parece?
2: Me parece muy bien. Bueno, siempre imponiendo tendencia acá. Primer round es un programa que te impone la agenda del día.
1: Por supuesto.
2: ¿Cuántos cumpleaños felices son? Y ahí empezás a pensar todo lo que haces en el día. ¿Cuántas canciones te entran?
1: Totalmente. Mariel Ríos, muchísimas gracias. Besos grandes.
2: Hasta luego.
1: Es Mariel Ríos.
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0: Y tenemos una jornada mayormente estable en el país, en gran parte del país, con ambiente cálido en el norte, en el centro-norte y fresco en la Patagonia. Se esperan máximas de 28 a 32 grados en el NEA, después vamos a ir repasando puntualmente en cada una de las regiones. En Cuyo, entre 8 a 16 grados, esto es en Patagonia, en Cuyo entre 20 a 26 grados. En el sector Antártico y Malvinas, persiste el frío polar con vientos moderados a fuertes. Después repasamos cada una de las regiones en forma individual. Este es un panorama general, un pantallazo del país.
1: Eso está muy bien. 15 minutos desde que se pone el agua para los huevos duros, aporta acá con conocimiento culinario Marita Zagardoiburu, así que...
2: 15 minutos desde que se pone el agua, yo, no de que hierve.
1: Chicos, yo pongo el huevo 15. Con el agua fría.
0: Yo sí, también, claro. Yo no. Porque no, si no se me revienta.
1: Que hierva. Acá también, no me importan los minutos, sí. Acá lo que divide sí. A la gente es la que pone el huevo en agua fría o en agua caliente.
0: Sí, a mí si no se me revienta.
3: Minutos hirviendo.
0: ¿Dónde lo guardas
1: el huevo?
0: A mí
1: lo que me revienta en la heladera.
0: Claro, afuera de la heladera. Por eso. Claro. Porque claro. Lo guardamos, yo también lo guardo en la heladera. No, porque si lo pones con el agua hirviendo, el contacto del huevo frío explota.
1: Sí. Ah, cuidado, que le ha sacado un ojo.
0: Pero yo lo guardo en la heladera también.
1: Sí, me sí. Parece mejor.
0: Me parece como... Pero no es lo recomendable, pero a mí me parece
1: porque
0: que está más protegido.
1: Todo lo otro. Bueno, no lo sé. Pero esto sí, que ¿no es cierto? Nos ayuden. Si ponen el huevo en agua fría o en agua caliente.
3: ¿Y desde cuándo contás el tiempo? Yo
1: ¿qué
3: tenía
1: paciencia,
3: entendido
1: lo de
3: que son 7 minutos
1: hervor,
3: hirviendo.
1: Chico. No, bueno,
3: el agüita, por... y ahí ya se cocina.
1: Yo he hervido un huevo, no sé, media hora más o menos.
0: No,
3: ¿y por qué sí, vas porque a hacer no otras sé. Cosas?
2: Hasta huevo, que se evapore el agua, ¿no?
3: Y pero claro. Terminás comiendo huevo recocido.
1: Sí, indigesto, me dice mi vieja, eso es indigesto, claro, es que, claro. ¿No es cierto? Repasado.
2: Se quiebra
1: es
2: menos, la cáscara, todo, ¿no?
1: Un horror, un horror. Bueno, vamos a hacer lo que debemos y nos gusta esta hora, que es visitar provincias. Empezamos por el Río Grande, Tierra del Fuego, con Fernando Tropea. Fernando Tropea, muy buen día, bienvenido, ¿cómo le va?
4: Nico, ¿cómo te va? Muy buen día, y haciendo honor a lo que decía Mariel Ríos recién, aquí estamos ya bañados, afeitados y desayunados para informarle al país con una temperatura...
1: Guarda con eso que lo tiene alguien registrado, muy parecido, ¿no es cierto? ¿Cómo era? Duchados, desayunados e informados, decía alguien.
4: Bueno, sí, algo más o menos así parecido.
1: El cholo, ¿no?
0: Sí, correcto. Sí.
4: Claro. Le agrego algo más para la mesa del tema del huevo duro. Hay que tener en cuenta que ahora los huevos tienen talles.
1: Ah, es cierto, por supuesto.
4: Entonces, el tiempo de cocción varía de 7 a 10 minutos de acuerdo al talle del huevo también, ¿no? Eso puede ser una variante.
1: Mucha información que tener en cuenta, pero sí, sin dudas. Está el huevo... Hay tres, por lo menos, ¿no es cierto? Medidas.
4: Sí, 3/4, le voy a decir. Acá en Tierra del Fuego tenemos hasta, podríamos decir, doble XL. Así que, sí.
0: Bien huevones. Me gusta eso. Ahora, ¿el tiempo de cocción es igual si es blanco o si es colorado?
4: No yo siempre lo hice indistintamente del color. 10 minutos de hervor.
2: 10 minutos.
1: 10 minutos, está 10 bien. Minutos. O sea que lo pone con el agua ya caliente.
4: No, agua fría.
1: Ah, está.
4: Y cuando empieza a hervir, ahí cuento los 10 minutos.
3: Cuando empieza a hervir, sí.
1: Bueno. Claro. Ah, ahí entendí. Bueno, lo mezcla todo, usted Tropea, lo mezcla todo.
4: Bueno, le voy a aclarar el panorama con las condiciones climáticas. 3 grados la temperatura aquí en Río Grande, con cielo cubierto. Tuvimos 2 jornadas de lluvia permanente, que trajo mucha humedad. Todavía en la parte alta de la Ruta 3 se registran algunas nevadas, con lo cual la ruta tiene sectores con nieve, sectores con escarcha, y además se pronostican nevadas para las próximas horas, sobre todo desde el centro de la provincia hacia el sur, con lo cual se recomienda transitar con mucha precaución, y aquí en Río Grande todavía el pronóstico indica que vamos a tener tiempo algo inestable, con probabilidad de precipitaciones, que pueden ser de lluvia o de agua-nieve, pero ya con temperaturas otoñales, hoy una máxima de 5, una mínima de 2, la sensación térmica a esta hora es de 0 grado, y por lo menos por 24 horas más vamos a tener esta condición meteorológica. Poco viento de direcciones variables, pero bajas temperaturas. Esa es la condición que tenemos en estos momentos aquí en Río Grande, Nico.
1: Bien, y sigue siendo tema, por supuesto, del crucero que tocó Ushuaia antes de partir, ¿no es cierto? Entiendo que a George y así en adelante... y hubo una comunicación oficial del Ministerio de Salud de la Nación, un poco corroborando esto que charlábamos ayer, de que es que Tierra del Fuego es libre de antivirus.
4: Claro, el Ministerio de Salud de la Nación corroboró los datos que se tenían de Tierra del Fuego, donde nunca hubo un registro de una persona contagiada de hantavirus, por lo menos autóctona, ¿no? Haberse contagiado aquí en la provincia, porque el roedor que transmite esa enfermedad no existe aquí en Tierra del Fuego.
1: Es el ratón de cola larga, ¿no es cierto?
4: Le dicen claro, cola larga. Claro, el colilargo, así es como se lo denomina, no existe aquí en la Tierra del Fuego, con lo cual no hay posibilidades de contagio directo. Pero, bueno, todo generó una controversia porque la información que se dio a conocer en primer momento daba cuenta de que el MV Hondius, que es el sí. crucero en cuestión, había partido desde Ushuaia y en realidad este crucero venía navegando desde noviembre, uh-huh. atravesando por diferentes lugares y pasando por un montón de puertos, con lo cual, bueno, eso aclaró un poco la situación.
1: Un crucero, por lo demás, Fer, recontra exclusivo, 167 pasajeros, ¿no es cierto?, para una travesía que casi tocó la Antártida.
4: Claro, efectivamente, no lleva muchos pasajeros, pero dentro de la tripulación, por lo general, este crucero, que no es la primera vez que llega en la temporada a Ushuaia, dentro de la tripulación trae científicos también, así con lo es. Cual, a medida que van tocando los distintos puertos, también van haciendo trabajos de investigación. Es decir, que no es un crucero netamente turístico, podríamos decir.
1: Mirá,
4: con lo cual, claro, con lo cual también hay una variedad, digamos, de tripulantes. Lógicamente que después se empezaron a conocer muchos datos acerca del periodo de incubación, que va de 2 a 8 semanas, sí. bueno, los datos que venían desde Sudáfrica acerca del estado de salud de las personas infectadas, y el Ministerio de Salud de la provincia rápidamente a las 2 horas emitió un comunicado. Y en el día de ayer tuvimos la posibilidad de charlar aquí en Radio Nacional con la doctora Alejandra Aguilera, que es la directora de epidemiología de la provincia de Tierra del Fuego, que en algo más de un minuto nos aclara totalmente el panorama y hace alguna consideración con relación a la espera de los resultados de los estudios de las personas infectadas, que es muy interesante de escuchar. Si te parece, compartimos este minuto 40 de la doctora Aguilera.
1: Dale, vamos.
5: Se sospecha que estos pacientes o venían con alguna patología previa en cuanto a hantavirus o circularon en alguna zona endémica. Pero lo cierto es que en la provincia no tenemos el ratón hospedero del virus y por ende no tenemos hantavirus. Lo que a nosotros nos apura en realidad es saber qué tipo de virus es el virus que está afectando a estas personas, porque justamente la afección puede pasar a ser interpersonal, o sea, de persona a persona, uh-huh. en el caso de que se trate de virus Hanta Sur. Si fuera otro tipo de virus Hanta, porque hay muchos virus Hanta, dale. Nos quedaríamos más tranquilos.
4: Bueno, ahí escuchábamos a la doctora Alejandra Aguilera, y esta última parte es lo interesante, porque lo que dice la doctora es que hay una variante de hantavirus que se puede contagiar de persona a persona. En la nota, la doctora aclaraba que el contagio tiene que ser de un contagio de estar en contacto con una persona a menos de 1 metro de distancia, por ejemplo, pero al tener en cuenta...
1: Bueno,
4: que
1: un crucero es ideal para eso.
4: Claro, bueno, pero lo que la preocupación es que si estas personas estuvieron en contacto con alguien aquí en Ushuaia que haya podido contagiar siempre y cuando tengan esa variante.
1: Fer, tiene que ser claro, ya están indagando, que ¿con quién estuvieron en ese puerto? Uh-huh. No, pero el punto es, ¿no pudo haber pasado tal cosa como que en Ushuaia, o pongamos antes, o por un tema de logística de distribución, algún elemento que haya tenido contacto con ese de roedores haya sido cargado al buque?
4: Y existe la posibilidad. Al ser un buque que tuvo tantas escalas, ahora se empezó a seguir la ruta por parte del Ministerio de
1: Porque
4: Salud
1: no sé
4: de la
1: si
4: Nación.
1: Hay que seguir la ruta de las personas, sino la ruta del aprovisionamiento.
4: Pues, claro, sí, es muy probable que se sigan las dos rutas, fundamentalmente. La ruta de las personas, de dónde vienen. La doctora también decía que a lo mejor las personas infectadas ya venían infectadas antes de subirse al buque, incluso, ¿no?
1: Y pasaron por Ezeiza,
3: decía la China. Muchos pasajeros tienen enlace en Ezeiza, justamente antes de subir en Ushuaia.
4: Claro, sí, efectivamente. Hay una modalidad acá en Tierra del Fuego también que se utilizó mucho durante la temporada de cruceros, que muchos turistas llegaban vía aérea a Ushuaia y en Ushuaia abordaban el crucero. No es que venían viajando directamente. Justamente. Cuando el crucero amarraba en el puerto de Ushuaia, allí subían al crucero y seguían viaje por el crucero, ¿no? Eso también se dio mucho en esta temporada en Ushuaia.
1: Bien. Fernando, seguimos en línea contigo sobre este tema, porque bueno, sigue dando que hablar. Vamos a ver si podemos atajar ahí esto para la producción a alguien desde España, que se prepara, eso está confirmado, para recibir al crucero, ¿no?
4: Ajá,
1: me parece que eso también estaría bien. Fernando, muchísimas gracias, que tengas lindo día.
4: Gracias, igualmente para ustedes, buen día.
1: Salud. Fernando Tropea, de LRA 24, Radio Nacional Río Grande, provincia de Tierra del Fuego, y nos vamos ahora a Las Lomitas, provincia de Formosa, con Norma Vergara. Norma Vergara, muy buen día, bienvenida, ¿cómo le va?
6: Hola, Nico, equipo, ¿qué tal? ¿Cómo les va? Muy buenos días. Bueno, acá estamos con una temperatura de 21 grados ya a esta hora de la mañana, con una sensación térmica de 24 grados, calorcito, que no se quiere ir, está acá todavía. A pesar del otoño, a pesar de las lluvias, a pesar de las condiciones del tiempo. Recién hacia el fin de semana nos anunciaban en el día de ayer que vamos a tener el descenso de temperatura, pero no va a ser tanto, vamos a estar entre los 8, 9 grados, ¿sí? Que son temperaturas todavía agradables para nosotros. Para hoy se espera una máxima que va a estar en los 32 grados, así es que, pero comienzan a mejorar las condiciones del tiempo y eso es un alivio para esta parte de nuestra provincia. Y bueno, contarles esto, en esta mañana estamos en el mes aniversario de nuestra Radio Nacional, 55 años de existencia.
1: Así que, felicitaciones.
6: Ya lo comenzamos a celebrar, ¿viste? Es como que arrancó mayo y empezamos a celebrar ahí los 55 años de historia de nuestra radio. Es una radio de frontera que llega incalculablemente a cada lugar, ¿sí? Y para nosotros es un orgullo poder pertenecer y poder trabajar.
1: Bien, contanos, Norma, un poco cómo avanza la vacunación antigripal, que entiendo que hay información para compartir del PAMI.
6: Exactamente. Hoy se va a desarrollar aquí a partir de las 8 de la mañana, sí, que tiene que ver con jubilados y pensionados afiliados a PAMI. Hay un trabajo muy fuerte que se está realizando. Recordemos que estamos en otoño, pero bueno, se viene el frío y hay que cuidar a nuestros abuelos, que son, creo que, la parte más frágil, ¿no?, de la población, más allá también de nuestros niños. Pero bueno, hoy arranca la vacunación aquí en la ciudad de Las Lomitas, gratuita para jubilados y pensionados, a partir de las 8:30 de la mañana, en un lugar ya dispuesto, que es el Salón de la UNCAU, ¿sí? Un trabajo fuerte que se va a hacer y también informar a la población, a aquellos que están escuchando la radio, que aquel familiar que tenga el abuelo que no se puede movilizar, es importante que se acerque a donde se va a desarrollar la vacunación para que ellos puedan ir, ¿sí?, al lugar para poder vacunarlo. Es que nadie pierda esto, que está, es una posibilidad y una oportunidad única.
1: Eso está muy bien, Norma. Y por último, hay una declaración del senador Francisco Paltroni que presenta un proyecto en el Senado para intervenir la provincia.
6: Exactamente. Bueno, en estos días surgieron muchas informaciones con respecto a este tema. Se ha hablado muchísimo en la provincia con respecto a este tema, de las dos partes, lógicamente. Sí, el senador nacional Francisco Paltroni formalizó la presentación de este proyecto de ley para intervenir la provincia de Formosa en medio de un clima político creciente. Y bueno, el legislador explica que esta iniciativa se basa en los fundamentos constitucionales y en el reciente fallo de la Corte Suprema vinculado justamente a la situación institucional formoseña. Consideramos que este es el momento oportuno para avanzar definitivamente en la intervención federal de Formosa, y otra de las cosas que puntualizó fue que hoy existen los votos necesarios para avanzar en este tema.
1: Bueno, qué interesante que se plantee el tema directamente en estos términos. Vamos a ver qué es lo que sucede después en la traducción política en términos de posibilidad. Vamos a estar charlando seguro en estos días con Francisco Paltroni sobre el punto. Norma, muchísimas gracias, que tengas hermoso día.
6: Abrazo grande para vos y para todo el país.
1: Beso grandote, Norma Vergara, de LRA 20, Radio Nacional Las Lomitas, provincias de Formosa. Y rápido nos vamos a Neuquén con Nico Rosinski. Nico Rosinski, muy buen día, bienvenido, ¿cómo le va?
7: ¿Cómo estás, Nico? Qué placer saludarte a vos, a la mesa y obviamente a la audiencia de Radio Nacional en todo el país.
1: Lo mismo digo, Nico, escúchame con buenas noticias hoy respecto de lo que planteabas ayer.
7: Sí, hablábamos ayer por la mañana de la desaparición de Camila Belén Montesino y su hijo Carlos Amir, de 4 meses. Bueno, un ratito después de que hablamos nosotros, a media mañana, en la comisaría 31 de General Roca, una ciudad de 50 kilómetros más o menos de acá, de la ciudad de Neuquén, se presentó ella con el bebé, se acercaron a la dependencia de la policial y ahí se activó el operativo de búsqueda que se había desplegado en distintas localidades. Sobre todo, ¿se acuerdan? Yo les había hablado de que era en el norte de Neuquén, de donde ella es oriunda. Se conoció también poco tiempo después de que hablamos ayer, de que había una situación de consumo problemático que había sido denunciada pocos días antes. Ella se había ido el 1 de mayo, bueno, el 28 había habido una situación de unos exámenes donde a ella le había dado supuestamente positivo, sí, con consumo de sustancias estupefacientes, y esto es lo que algunos dicen podría haber desatado o disparado la huida de ella. Por suerte, con este final, al menos por el momento, feliz, de que termina presentándose, reportándose en la comisaría de General Roca.
1: Muy bien, Nico, muchísimas gracias y la seguimos en cualquier momento, dale.
7: Hablamos cuando quieran.
1: Abrazo grandote, es Nico Rosinski de LRA 43 Radio Nacional, Neuquén.
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0: César Tapia, muy buen día, bienvenido, ¿cómo le va?
1: Nico y equipo, buen día, ¿cómo andan?
0: ¿Todo en orden?
1: Todo en orden, arrancando la mañana de poquito.
0: Bueno, así me gusta. Hay medidas impositivas que buscan incentivar inversiones ferroviarias. Ayer leíamos esto y no lo terminábamos de entender. Qué bueno que nos lo vas a explicar hoy.
1: Bueno, a ver, hemos hablado a fines del año pasado cuando dos empresas han estado incorporando vagones desde diferentes lugares para lo que es el Belgrano Cargas. Por un lado el tema del Belgrano Cargas y también lo de Logística Sociedad Anónima, que son las dos empresas que están trabajando. Y estos puntos, a ver, me parece que aquí hay una mirada de recuperación del tema de trenes, más allá de la inversión público-privada. Acá hay dos puntos principales que hay que tener en cuenta. Y por otro lado también, quizás lo que se apunta, Nico, tiene que ver con lo que ha pasado también con los últimos encuentros que tienen que ver con la gran cantidad de camiones que se han dado con la cosecha y todo lo demás. A ver, descomprimir de alguna manera, y yo no sé si empezar a recuperar, pero por lo menos tener aquellos lugares que están más alejados de los puertos, que a través de estas inversiones se empiecen a tener algunas alternativas, ¿no? Porque esta es la mayor
0: preocupación. Es necesario para el grave, sí. Hay que volver a lo multimodal en algún punto, ¿no es cierto?
1: Sí,
0: entonces el tren
1: sí.
0: Para la enorme distancia, y después lo que no podés cubrir con una vía férrea, sí lo completás con camiones.
1: Claro, claro. Quizás lo más complicado acá, por un lado, tiene el tema de vagones, pero lo más complicado siempre fue esto que mencionás vos, las vías, recuperación de las vías. Eso fue lo más complicado, por eso se puntualizó en algunas cuestiones recuperar algunas líneas que tengan que ver más con la carga. Después se verá el tema pasajeros y demás, pero...
0: Sí.
1: Claro, estos puntos tienen que ver, acá tienen economías regionales también, que en algunos lugares no eran redituables con la logística, ¿no? Se puede producir en una parte de la República Argentina, pero la logística encarece mucho al tema de los fletes y eso hace que sea improductivo.
0: Las cosas por tren y los pasajeros por avión, low cost, eso sería un país, ¿no es cierto?, desarrollado en algún punto, que es a donde hay que ir.
1: Claro, claro, hacia un horizonte, ¿no? Puede llegar a ser, pero bueno, la Argentina productiva siempre se dio de esta manera. Bueno, también hay que rememorarse ahí la historia de la Argentina que ha llevado a esto y que en gran parte muchos mencionan hay que recuperar por ese lado, pero que no es sencillo como una línea a lo mejor
0: aérea,
1: acuerdo o no, y por el lado de los trenes y los vagones, pero sí, aquí hay un punto que durante años hubo mucho debate, Nico, y me parece que el gran punto principal es la inversión de lo público-privado, y aquí también va a tener que ver mucho, por lo menos, la mirada de este gobierno. Después, también en la Argentina estamos muy acostumbrados a que llega un gobierno u otro y se cambian muchas cosas. Pero creo que cuando hay cosas que se hacen bien, hay que tratar de mantenerlas, como por ejemplo el tema, lo han mencionado mucho, el tema de camioneros y demás, la inversión de playas, la inversión de rutas y demás, que son uno de los puntos en los cuales hoy por hoy se necesita y que eso tiene que estar en lo público y privado. Algunos camioneros me decían, bueno, vamos a algunos puertos y tenemos playa de estacionamiento, tenemos donde ducharnos, donde bañarnos, y hay otros puertos que no están haciendo esa inversión,
0: claro,
1: y que por eso veíamos las colas largas de camiones y todo lo demás, ¿no?
0: Completamente, completamente. Hay lugar para todos en el esquema, ¿no? Nosotros nos escuchan muchos camioneros, y hay lugar para todos en el esquema del transporte de la Argentina. Se trata por ahí de un cierto reacomodamiento. Me gustaría escuchar el parecer de nuestros amigos camioneros también sobre el punto. César, entonces, en dos palabras, ¿en qué consiste en las medidas impositivas?
1: Bueno, esto puntualmente es una normativa que está eximiendo de pago de derechos de importación.
0: De importación.
1: Y de tasas aduaneras, que tiene que ver con los bienes adquiridos hasta el 31 de diciembre, y que por otro lado también, ojo, acá hay un...
0: Pero para las propias empresas estatales que traen vagones, ¿o para los privados también?
1: Para los privados también, sí, por eso te hablaba de lo público y privado.
0: Bueno, por eso quiero que quede claro, para poder comprar vagones que ponen arriba de la vía que es del Estado.
1: Claro, y además...
0: Bueno, eso es nuevo, te rompe la cabeza respecto de cómo venimos pensando, ¿no es cierto?, la modalidad.
1: Y sí, y sí, sí, sí, ni hablar, ni hablar. Claro. Sí, aparte con los repuestos también, que tiene que ver con todo lo que puede conllevar en adelante, siempre que no puedan ser provistos por la industria nacional. Este es un dato también importante, ¿eh? Acá está cambiando, después lo podemos analizar un poco más profundo, escuché el top, pero...
0: Eso mismo.
1: Lo podemos hablar. Dale, Nico.
0: Qué top, qué top lo suyo, César. Muchísimas gracias. Abrazo grande.
1: Abrazo, que tengas lindo día.
0: Igualmente, es César Tapia.
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3: 8:00 a.m. en la República Argentina. El presidente Javier Milei viajará a Estados Unidos, partirá esta tarde rumbo a la ciudad de Los Ángeles, donde se reunirá con empresarios y disertará en la conferencia anual del Instituto Milken. Investigación contra directivos de la AFA. El financista Ariel Vallejo, dueño de la empresa Surfinanzas, se presentará ante el juez de Lomas de Zamora, Luis Armella, en la causa por lavado de dinero. En China explotó una fábrica de fuegos artificiales. El estallido ocurrió en una región del centro del país y las primeras informaciones dan cuenta que murieron 26 personas. La información del deporte con Rodrigo Ruiz.
4: Copa Libertadores de América, 3 equipos argentinos en la jornada de hoy por la 4ª fecha de la fase de grupos, 19 horas. Rosario Central en el Gigante de Arroyito recibiendo a Libertad de Paraguay con transmisión de Radio Nacional. Fútbol Show Nacional desde las 21 horas, Boca Juniors visitando al Barcelona de Ecuador y 21:30 Lanús estará jugando en la altura de Bolivia ante Always Ready.
3: El estado del tránsito con Romina Wiener.
5: Atentos por un choque en corte total en la ruta nacional 158 a la altura de Colonia Prosperidad en la provincia de Córdoba. En el lugar trabaja la policía, precaución. Además, corte en el camino de las Altas Cumbres entre Cañada Larga y Copina por tareas de mantenimiento. Respetar la velocidad. En la provincia de Neuquén, el paso internacional Cardenal Zamoré, ubicado en ruta nacional 231 en Villa Langostura, habilitado a la circulación para todo tipo de vehículos.
3: En Buenos Aires la temperatura 15 grados 8 décimas, la humedad 86%, cielo parcialmente nublado.
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1: Buen día, 5 minutos de las 8 de la mañana para los que duermen un ratito más y se están sumando recién ahora de este martes 5 de mayo de 2026, decimos en todo el mundo. ¿Cómo estamos de temperatura?
2: 15 grados 8 décimas, mucha nube, muy nublado, el cielo totalmente cubierto, el sol ya salió a las 7 de la mañana, 33 minutos. La máxima para hoy en Buenos Aires, 24 grados, vamos a tener, claro, hay mucha niebla.
1: Bueno, eso, cuidado con eso.
2: Y se engancharon los oyentes con lo del viento, en un ratito vamos a ir con los mensajes, pero ahora te cuento que en la región del NOA, estamos hablando de Jujuy, Salta, Tucumán, Catamarca, La Rioja y Santiago del Estero, van a tener un día cálido y estable, con cielo despejado a parcialmente nublado, temperaturas en ascenso, las máximas estarán rondando los 28 grados.
1: Muy bien, ¿qué hay que saber entonces hoy a esta hora? El presidente Javier Milei viaja a Estados Unidos, arribará a Los Ángeles mañana miércoles a las 4:30 de la mañana hora argentina en el marco de su agenda oficial. Mantendrá una reunión con el titular del Instituto Milken y un encuentro con empresarios. Más tarde disertará en la conferencia anual de esa organización. Alerta a Sofía por la desaparición de un niño de 6 años en Corrientes. Se trata de Nahuá Santos Riquelme, quien fue visto por última vez este domingo junto a su padre, Josías Santos Regis. El Ministerio de Seguridad informó que el niño se lo llevó su padre tras disparar y herir a otro hombre en la localidad correntina de Esquina. El menor tiene cabello rubio con rulos, ojos claros, tez blanca y vestía pantalón largo color crema, zapatillas blancas, camiseta azul y blanca de manga larga y campera marrón tipo inflable. Triple crimen de Florencio Varela, declara hoy por Zoom Pequeño J. Tony Hansen Valverde Victoriano llegó anoche al país tras ser extraditado desde Perú, acusado por el triple homicidio de Brenda del Castillo, Morena Verdi y Lara Gutiérrez. Fue trasladado al penal de Marcos Paz y hoy será indagado vía Zoom por la justicia de Morón. El Ministerio de Salud informó que no hay brote de antivirus en el país. Tras la muerte de 3 pasajeros en un crucero que partió de Ushuaia, el gobierno aclaró que Tierra del Fuego no tiene presencia de antivirus y no registra casos desde 1996. Hay un debate con información cruzada sobre si España autorizó que los pasajeros puedan descender en las Islas Canarias. Nueva audiencia en el juicio por la muerte de Maradona. El debate comienza hoy a las 10 de la mañana, donde declararán los forenses que le hicieron la autopsia al Diego. Este martes los testigos serán Carlos Casinelli, el entonces director de Medicina Legal de la Superintendencia de Policía Científica, y Federico Corazaniti, jefe de la División Morgue de San Isidro, que realizaron y firmaron el informe del análisis realizado sobre el cuerpo del 10. Caso Cuaderno, se reanuda hoy el juicio, se prevé que declaren 3 periodistas, entre ellos Diego Cabot, quien recibió los cuadernos de manos de un amigo del remisero, Oscar Centeno, en 2018. Un fiscal denunció al juez que benefició a Tapia y dijo que filtraba el expediente a la defensa de manera clandestina. Se trata de Pedro Simón, quien pidió investigar al juez Argibay de Santiago del Estero. Argumentó que solo buscó que la AFA zafara de la causa y que tiene ceguera voluntaria. María del Río, nuevamente, muy buen día, bienvenida. ¿Por dónde anda? Hola, Mariel. Está Mariel ahí, la escucha. Mariel. Aunque no la veamos, Mariel está acá cubriendo el accidente en la avenida 9 de Julio. Mariel, ¿andás por ahí?
3: Sí, estoy aquí en la esquina de Arroyo y 9 de Julio. Ya liberaron uno de los carriles que estaba cortado de la autopista Ilia. El conductor de un chofer de aplicación se queda dormido al bajar de la autopista y cuando toma la 9 de Julio embiste a un auto que estaba detenido en un semáforo y este a su vez choca a otro.
1: ¿Eso es la altura de qué? ¿De la estación de servicio? ¿Los restaurantes?
3: Esto es la altura de la Embajada de Francia.
1: De la Embajada de Francia.
3: Exactamente, a la altura de la Embajada de Francia inmediatamente uno pasa el hotel famoso donde generalmente han venido todos los artistas internacionales. Bueno, ahí, a la altura, justo de la Embajada de Francia.
1: Sí.
3: No, es el... exacto, ahora es este, exactamente. y bueno, lo que ha sucedido es eso, simplemente se ha quedado dormido, no tiene alcoholemia positivo. Eso es lo que me confirmó el inspector que está a cargo, Pablo Díaz. No hay test de alcoholemia positivo en ninguno de los tres conductores. Han hospitalizado a uno de los embestidos, que fue el que estaba detenido en el semáforo por el latigazo que le dio el impacto del choque, y fue trasladado al hospital Rivadavia, y están esperando retirar ese auto precisamente para poder terminar de liberar el otro carril que queda. Así que, como hay demoras, recomendamos que bajen antes. En vez de agarrar la bajada 9 de julio, desciendan por la de Avenida del Libertador, porque hay bastante demora todavía, a pesar de haberse liberado uno de los carriles.
1: Buenísimo, Mariel, seguimos en contacto.
3: Perfecto, hasta luego.
1: Besos grandes, Mariel Ríos y Andrea China Valdivieso, con novedades por el caso de Nahuá.
4: Sí, hay un detenido, está confirmado, es José Fernández Codazzi.
1: Mira,
4: ¿te
1: que suena? Casualmente te llamó mucho la atención cuando apareció el nombre hace un ratito, como que andaba vinculado, ¿no?, con la defensa.
4: Justamente fue el abogado de Laudelina Peña, fue aquel que la sacó de madrugada casi clandestinamente y la llevó a una fiscalía en Corrientes Capital para cambiar la versión e instalar la del accidente detrás de la desaparición de Loan Peña. Laudelina luego, hoy por hoy, imputada y detenida por la desaparición de Loan, que Codazzi la coaccionó justamente para instalar la versión del accidente de que Loan había muerto. Lo que Codazzi está siendo acusado hoy en la desaparición de Nahuá por colaborar justamente con Santos Riquelme, este expresidiario que se llevó justamente en la tarde del domingo a Nahuá de su casa en Esquina, lo refugió en un departamento de su propiedad, hubo un allanamiento en las oficinas del abogado Codazzi, y allí es donde directamente le confiesa a las fuerzas policiales que sí, que colaboró en la salida porque lo representaba legalmente y que lo llevó hasta la localidad de San Isidro para que se fuera con su hijo a otro lugar, a este hombre que hubo un intento de homicidio, ¿no?
1: En la casa del menor. ¿Vinculado en cosas?
4: Vinculado en desaparición de menores.
1: En desaparición de menores.
4: Básicamente.
1: Porque también me podés decir que la base es diferente.
4: En Corrientes.
1: Y en Corrientes. ¿Me podés decir que la base es más o menos diferente entre un caso y el otro?
4: No.
1: Porque
4: no. O sea, sí, la base es
1: diferente. No, la base es un niño desaparecido.
4: Pero o sea, la cuestión es la desaparición de un menor. Y ayuda a quienes están involucrados, evidentemente.
1: ¿Y cómo es que ayudó en este caso a que un menor desapareciera?
4: Lo llevó.
1: Busca que el otro menor aparezca, es que no cierra.
4: Es que no buscaba que el menor, que Loan apareciera.
1: Bueno,
4: buscaba eso, que se instalara la teoría de que lo habían matado y lo habían tirado a un arroyo.
1: Eso es lo que quiero que quede manifiesto.
4: Pero es eso, digo, estar detrás de dos desapariciones de menores, uno en Esquina, el otro 9 de julio, que queda muy cerquita de Esquina, ya entras a sospechar lo que se dijo siempre, ¿no? Una red de trata de personas en la que están vinculados a abogados ligados al poder y a los poderosos de Corrientes.
1: Qué giro, ¿eh?
4: Pero es un
1: giro,
4: giro importante.
1: Qué giro, porque tenemos que mirar Nahuá con el caso previo.
4: Sí, y...
1: Pero pues si no...
4: Y las cámaras
1: tiene que ayudar
4: de
1: a las dos cosas.
4: En este caso las cámaras de seguridad lo dejan en evidencia porque entra Santos Riquelme con el menor a una de las propiedades de Codazzi, llega Codazzi y a la hora sale con la camioneta hacia San Isidro y luego vuelve solo. Es decir, que los trasladó hacia otro destino, quién sabe cuál, alerta Sofía para encontrar entonces a Nahuá de tan solo 6 años. Obviamente están en las redes todas las fotografías del pequeño para que puedas identificarlo y llamar al 134 o al 911 si es que tenés alguna data del paradero, tanto de este ex presidiario, a quien le dicen el brasileño, porque es de nacionalidad brasileña, seguramente uno de los lugares de búsqueda es Brasil, porque se supone que es lo más lógico, pero hay que ver y estar atentos si se pide obviamente la colaboración de la sociedad para hallar a Nahuá Santos, de tan solo 6 años, desaparecido desde el domingo en Esquina Corrientes.
1: Muy bien, 15 minutos de las 8 de la mañana.
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0: Ahora 13 en el avión oficial la RG01, acompañado del canciller Pablo Quirno. Es el 16º viaje de Javier Milei a Estados Unidos, en este caso el 4º del año, un viaje que no va a extenderse más de 17-18 horas de acuerdo a la agenda oficial. Es la segunda participación de Javier Milei en el evento, en el foro que convoca el Instituto Milken, esta 29ª conferencia que tendrá la disertación del presidente el miércoles a las 18 en Los Ángeles, California, también con la participación desde ya del embajador argentino en Estados Unidos, hablamos de Alex Oxenford, con actividades previas a lo que será la disertación de Javier Milei, una reunión con el presidente del Instituto Milken, a quien ya conoce Javier Milei, hablamos de Michael Milken, y posteriormente hay un encuentro programado con un grupo reducido de empresarios, lista que por el momento no ha sido dada a conocer. Pero ese será el marco de este nuevo viaje de Javier Milei a los Estados Unidos, reiteramos, parte hoy a la hora 13. Y en el plano local, ya confirmada una reunión de gabinete para el cierre de la semana, viernes a las 14 en el Salón Eva Perón, la convocatoria hecha por el jefe de gabinete Manuel Adorni, bueno, con la estimación de que van a participar todos los ministros, y resta siempre saber si en algún momento de esta reunión estará el presidente Javier Milei, con el eje puesto en la actividad legislativa, con el lema o el mensaje sobre la mesa de lo que ha sido el discurso en su momento del jefe de gabinete y del propio presidente, remarcando los 9 meses ininterrumpidos de reformas que le esperan a la República Argentina. Bueno, en base a eso, los proyectos ya en danza en el ámbito del Congreso, y en el corto plazo, ley de hojarasca en Cámara de Diputados, propiedad privada y el tratamiento de estas decenas de pliegos de jueces, defensores y fiscales en el ámbito del Senado, algunos de los temas que van a estar en el diálogo entonces entre el jefe de gabinete y el resto de los ministros. Y esperamos también alguna definición o alguna puntualización de cómo continúa la agenda de el ministro del Interior, Diego Santilli, que recordemos ayer retomó el diálogo con gobernadores, el encuentro con Rogelio Frigerio, bueno, allí se habló de la reforma electoral y también, por supuesto, en boca de las provincias, en este caso de Frigerio, planteo de índole provincial, como el estado de las rutas nacionales que atraviesan Entre Ríos, y también la relación fiscal entre nación y provincia. Digamos que, en lo que refiere a reforma electoral, Nicolás, lo que sigue flotando es la posibilidad de que el gobierno desdoble esta iniciativa, que es voluminosa, en el sentido de separar lo que tiene que ver con la eliminación de las PASO, teniendo en cuenta, bueno, lo que observan ha sido la postura, sobre todo, de algunos gobernadores más vinculados al PRO, pertenecientes al PRO, y también diputados del PRO, que manifiestan alguna diferencia respecto a efectivamente eliminarlas de cara al año próximo.
1: Hernán, muchísimas gracias. Tengas lindo día. Es Hernán Mundo, corresponsal de Radio Nacional en Casa de Gobierno. Varias cosas nos deja Hernán, ¿no es cierto? Algunas tocaste con tu competencia. Gastón, ahí me parece que, bueno, efectivamente va a haber algún tipo, no sé si desdoblamiento, pero algo que implique concesión, ¿no es cierto?, a la realidad de los números para poder avanzarse en algo, en esta pretensión de reforma política ciertamente importante que propone el gobierno.
2: Exactamente, el tema de la eliminación.
1: Hay mucho opositor que lo que quiere es que tengamos un año electoral de principio a fin. Es más, si pudieran comenzarlo directamente después del Mundial. Y entonces la Argentina otra vez, de alguna manera desconcentrada de gobernar, administrar, para estar jugando, ¿no?, ese partido que nos gusta tanto, que es el debate electoral incluso corto.
2: Sí, posiblemente tengamos un 2027 si uno suma las elecciones provinciales, recordemos que también se renuevan los mandatarios, tengamos un 2027 con un calendario electoral que arranque bien temprano, ¿sí?, que arranque bien temprano y atraviese todo el año, por supuesto lo más destacado en octubre cuando se elija nuevamente.
1: Si algo quiere aportar la política, en serio, hagan pan, queso, resuelvan, ¿no?, cada partido o espacio político, si es más grande que un partido, sus candidatos, y déjenos vivir en paz.
2: Sí. Lo que pasa que, bueno, todos juegan en este tablero electoral. Los gobernadores, muchos están pidiendo que se revea el tema de la eliminación. Lo habíamos charlado
1: acá,
2: ¿no?
1: Sí, por eso,
2: y quizá también lo de ficha limpia. Hablaba Hernán recién del desdoblamiento. por ahí lo de ficha limpia también están solicitando.

0: que se trate como una norma aparte.
1: Bueno,
0: Está trabada la
1: si
0: negociación
1: es
0: ahí.
1: porque hay acuerdo, ¿no es cierto? Que vayan sacando cosas, pero vayan sacando
0: Sí.
1: cosas. Es la política fijando las pautas de su propio juego. No saquemos los ojos de
0: Sí.
1: ahí, ¿eh? La propuesta está. Ahora a ver qué concede.
0: Una línea, nada más agrego, hay algunos, y esto a lo mejor empieza a tomar temperatura en los medios. Hay mucho gobernador cuasi aliado con el oficialismo que le está pidiendo, bueno, veamos cómo es el mapa también de la Libertad Avanza en las provincias
1: Bueno,
0: para
1: está bien, eso
0: acompañar
1: lo
0: o
1: hemos
0: no.
1: visto desde siempre, ¿no
0: Sí,
1: es cierto?
0: por eso.
1: Esa
0: Es
1: es la
0: otra
1: trabazón
0: dimensión que
1: entre las
0: se.
1: dimensiones electoral y
0: Exactamente.
1: política que por supuesto va a ocurrir. Por otro lado, lo decía Hernán, ver si avanza o no avanza la propuesta consistente en fortalecer la defensa del derecho a propiedad privada. Se conoció estos días la posición de la Iglesia, por supuesto en contra de la reforma, porque
0: Tengo ahí un apartadito
1: considera que
0: también.
1: no hay que avanzar en lo tocante a la reforma de la integración sociourbana, porque el destino universal de los bienes y no sé qué cosa, pero explícame cómo podés estar a favor de congelar los desalojos, digo, porque estás hiriendo la propiedad de alguien. Buscale solución al problema habitacional, pero sin cagar a nadie.
0: Sí.
1: Digo, ese es un poco el punto. Gustavo Lacha-Lázari, muy buen día, bienvenido, ¿cómo le va?
2: ¿Qué tal, Nico? Buen día. Estaba
1: Bien, muy
2: escuchando con
1: bien.
2: mucha
1: Me
2: atención.
1: agarrás despotricando, ¿puedes creer?
2: Y no, no, con justa razón. Si quieres solucionar el problema habitacional, lo peor que puedes hacer es congelar los desalojos.
1: Claro.
2: O sea, ese es el agravamiento brutal a la cuestión habitacional. Porque te genera lo peor, que es el desánimo a construir para otro.
1: Y esta
2: Vas a construir
1: interpretación,
2: para
1: ¿no?
2: vos, vas a construir para vos y jamás vas a construir para otro, porque sabés que no lo puede, que en el peor, en este eventual caso horrible, no puede desalojarlo. No tiene ninguna lógica. Aparte, vas a generar mucho incentivo al no pago, ¿no? O sea, olvídate, es una medida realmente impresionantemente brutal.
1: Porque acordate que venimos de un esquema donde se puso toda la política de acuerdo a la sanción de esta ley, fue durante Macri, ¿no es cierto? Todos de acuerdo, unanimidad. Bueno, a mí me asusta cuando hay unanimidad de la política, ¿no? Bueno, nada, era por esto. Así que vamos a ver qué
2: Es
1: sale.
2: una macana, te permitís que me meto en
1: Sí,
2: el tema. A mí me tiene obsesionado ese tema porque lo vivo muy de cerca. Yo contrato gente que por lo general recién se está haciendo de su casa, no tiene casa, apenas los ayudás a comprar el terrenito, los ayudás a comprar, y con mucho esfuerzo los muchachos se compran sus ladrillos, empiezan y después se juntan y se hacen su casa. O sea, hay todo un esfuerzo brutal a hacer la vivienda propia. Imagínate una vivienda para alquilársela a otro, para hacer negocio, lo que sea. Pero entendamos una cosita, ya del vamos, tenés que el 60% de la vivienda nueva son impuestos. Vamos a empezar por ahí. Entonces ya tenés un desincentivo fuerte en la construcción. Si encima le agregás que si alquilás podés perderla, y bueno, listo,
1: Sí,
2: chao.
1: esta ley es peor porque no es solo que alquilar, sino que te ocupan el terreno, ¿entendés? Porque,
2: No,
1: y
2: bueno.
1: entonces lo llamamos no villa, sino asentamiento, barrio popular, y se quedan ahí, te lo congelo 10 años.
2: No, listo. Ahí ya tenés todo el desincentivo para que la Argentina sea una gran villamiseria.
1: Claro. Pasa por ahí. ¿Qué estás mirando, Lacha, estos días?
2: Mirá, no, empecé temporada alta de ruta.
1: Ajá.
2: Ayer manejé hasta tarde. Es una productora que te hace el seguimiento satelital, parece el low jack del entrevistado, porque ayer me agarraba en la ruta y dije. Le dije que sí en Varadero. Y hoy me dice, ya estás en Rosario. ¿Cómo sabes también?
1: Evangelina es
2: ¿Viste?
1: esa,
2: Bueno, es una
1: sí.
2: cosa espectacular. Bueno, temporada alta de ruta, y lo que estoy viendo más fuerte, muy fuerte, o sea que yo pasé de ver la euforia en el 24, el entusiasmo en el 25, y ahora veo la pregunta, quizás la preocupación de lo que llamo los costos de la transición. O sea, que genial, pues, a ver, vamos desde lo filosófico. Nadie niega el camino, nadie niega el punto de llegada, pero bueno, muchachos, vamos a ver cómo hacemos la transición. Porque la transición, y aparte de un tema que estuve pensando y trabajando un poquito, necesariamente cualquier transición es costosa. Vos pasás del punto A al
1: Claro.
2: punto B solamente en el pizarrón no tiene costo.
1: Una locura, Lacha, que digo por tu intuición respecto de lo que es un problema, ¿no? Charlábamos con vos de esto la semana pasada y al día siguiente, a la noche, lo desarrollaba el presidente de la Nación en su discurso, ¿no es cierto? Que es la transición.
2: Claro, porque, seguramente es una casualidad, ¿no?
1: Pero, no, pero digo ese problema, tu intuición sobre, dónde estamos parados.
2: Es que vos tenés que primero explicar bien la transición, bien la dificultad, tenés que explicar bien que tiene un sentido, no estás caminando en un desierto sin sentido, sabés a dónde vas, eso está clarísimo y la gente lo tiene clarísimo. Uh-huh. Yo te digo que no. Obviamente, cuando vos le preguntás a la gente, che, ¿cómo estás caminando? Y la verdad que me duele los zapatos, no estoy bien. Sí. Lo que no quiere decir es que no esté caminando. Uh-huh. Lo que no quiere decir que no esté, hasta te diría, entusiasmada con el destino. Es decir, bueno, vamos a la economía abierta, competitiva, a bancarla a cada uno, listo, vamos, ya está, fuera de discusión, sí, vamos ahí. Ahora, en la caminata me duelen los zapatos, me duelen los pies, eso es así. Uh-huh. Hay algunos dolores que son inevitables, que son predecibles, iba a pasar, no hay chance que no pase, y hay otros que se pueden amortiguar, ¿ok? Entonces, vamos a lo concreto, vos tenés una sociedad sobreendeudada, dentro de ese endeudamiento tenés, además de la tasa de interés, un montón de impuestos, eso se puede amortiguar. O sea, tenemos que trabajar nación, provincia, municipio sobre los impuestos, sobre el interés, pues tenés una sociedad sobreendeudada, ¿ok? Tenemos que trabajar sobre los problemas de las garantías, que es lo que le impide a muchas personas, empresas, resolver su problema de endeudamiento. ¿Okay? Entonces, me parece que ahí hay política pública para hacer, que no te estoy hablando ni de subsidiar tasas, ni de regalar guita, ni de condonar, ni de nada, sino, bueno, vamos a resolver problemas evitables en la transición.
1: Es el encabalgamiento de un sistema a otro, ¿no? En un punto.
2: Pero es central porque lo peor que nos puede pasar es que haya caídos entre tipos que quieren llegar a destino.
1: Sí, está claro.
2: Y ese tema es clave. Bueno, me parece que ahí buena parte de la política pública va a ir por ese lado. O sea que el gobierno tiene la postura, que yo la comparto, pero a veces en el uno a uno empieza a ser más complicado, que es... cualquier propuesta de reforma tiene que ser de alcance general, sin costo fiscal, con impacto, ¿okay? Uh-huh. Con lo cual no es muy proclive a políticas puntuales
1: sectoriales, claro,
2: ¿okay? Claro. Y está muy bien en plantearlo así, porque cuando vos habilitás la sectorial, prepara la billetera, ¿viste? Te caemos todos a maquillar,
1: efectivamente, y aparece el sí.
2: Cuando dices, che, cuando vos decís, bueno, al hacha, el banco que me mangué, bueno, te cae el hacha, te caen todo.
1: Sí.
2: Yo entiendo.
1: No, además, la arbitrariedad como concepto, que es un poco masa en el sumo, ¿no es cierto? Es no, le doy a este, no, esto quiero, lo ato con alambre, este lo desato, este lo salvo, este lo mando al muere.
2: Eso está bien, no hay que elegir ganadores, está muy bien. Ahora, en el medio, hay casos puntuales que tenés que mirar, de alguna manera tenés que mirar. Pero no digo puntuales, digo personas, digo... Uh-huh. En buena parte sectores. Yo creo que hoy a la construcción hay que mirarla con alguna puntualidad, porque dentro de los problemas que tiene es que el 60% de la vivienda es el impuesto. Uh-huh. ¿Entendés? Y yo estoy viendo que los muchachos que uno ve, y lo ve cuando recorre barrios, o cuando antes veía, en algún momento ves ladrillos arriba de los techos, es porque el tipo está ahorrando el ladrillo.
1: Claro.
2: Y cuando dejás de verlo, porque el tipo no solo perdió la capacidad de ahorro, que es muy probable, ¿no? Sino que la mitad de los ladrillos son impuestos. Yo en eso hago hincapié permanentemente. Sí. Y ahí interpela a los tres niveles de gobierno, ¿ok? Uh-huh. Y eso para mí es un tema que deberían charlarlo, primera vivienda, a ver qué podés hacer, porque estamos en situaciones particulares. Y vos fijate que empezó a moverse un poquito la economía y sigue sin moverse la construcción, y es muy importante que moverla. Yo no tengo nada que ver con la construcción.
1: No, pero está claro el concepto.
2: ¿Entendés? Pero me parece que son temas que tenemos que ver para amortiguar los costos de la transición.
1: Lachita, clarísimo, lo seguimos en cualquier rato.
2: Maestro,
1: buen viaje.
2: Un abrazo.
1: Abrazo grande, Gustavo Lacha Lázari.
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4: 8 de la mañana, 30 minutos en la República Argentina. Confirman un nuevo caso de hantavirus en el crucero MV Hondius. Ya hubo 3 muertos y hay otros 5 sospechosos. El navío está anclado frente a Cabo Verde y España anunció que analiza recibir a los pasajeros en el archipiélago de Canarias. Causa por los cuadernos de las coimas, comienza la etapa en la que está previsto que declaren 43 testigos. En la primera audiencia se presentarán los periodistas del diario La Nación, Diego Cabot, Candela Ini y Santiago Narra, quienes integraron el equipo que recibió los escritos originales de Oscar Centeno. Accidente en Recoleta, Mariel Ríos.
5: Choque múltiple en Avenida 9 de Julio y Arroyo. Colisionaron 3 autos. El responsable del siniestro es un chofer de aplicación que reconoció haberse quedado dormido. Hay un herido, así lo confirma el inspector Pablo Díaz.
6: El Peugeot, había un Peugeot 400-408 que era conducido por un señor de aplicación de Uber, el cual aparentemente se queda dormido. Embiste al Renault Sandero y el Renault Sandero embiste al Volkswagen Golf que se encontraba en la autopista Elía.
4: En Buenos Aires la temperatura 16 grados 2 décimas, la humedad 86%, cielo nublado.
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0: Muy bien, 35 minutos de las 8 de la mañana. Pronóstico y oyentes que los tenemos abandonados y están totalmente escribiendo a qué número.
1: Totalmente, al 11-3870-7485. Bueno, arranco con los oyentes. Venga. Beatriz de Salta Capital dice: bendiciones, aquí el viento con ráfagas muy fuertes. Soy de El Calafate, Santa Cruz. Es de
0: Calafate a Cafayate.
1: Exactamente, se trasladó. Así que Beatriz, gracias por escribirnos. Oyentes desde Santa Cruz también dice: hola, buen día, acá desde la estancia cerca de Perito Moreno, escuchándolos mientras mi esposo está haciendo sogas, esperando que aclare el día.
0: Mira,
1: acá mira, es zona de vientos, pero dice hoy está calmado. Hoy viento cero, pero muy frío.
0: Se me fue la palabra para hacer sogas. Ahí que no sé
1: el soguero.
0: No. El soguero de mi vida era. No, esa es otra serie. El sodero. No, hay una palabra. No es pasamanería. Tampoco es marroquinería. Sí, y ahora vamos a ver. Sí, el que hace sogas.
1: Ahora, pero es un...
0: Sí, claro, es una disciplina preciosa, te laburan el tiempo.
1: Un oficio impresionante, sí. Hola, buenos días, gente linda. Anoche corrió viento toda la noche y se espera lluvia para mañana miércoles. Nos están escribiendo José de Chosmalal. Hola, buen día desde Maipú, Mendoza. Soy Luis.
2: Qué lindo Maipú.
1: El miércoles está pronosticado viento sonda, malo, malísimo, así que ahí no tan lindo
0: ahí
1: Maipú.
0: Ahí está, ¿este es Bartolo? ¿Sería el sonda? No.
1: Y nos quedamos con lo de Bartolo, a ver qué pasa con Bartolo. Y bueno, Rosa de Rosario dice, dice que no le gusta el viento porque ensucia absolutamente.
0: Bueno, eso también.
1: 16 grados en la ciudad de Buenos Aires, con mucha nube, nublado, una máxima de 24 grados. Y en el NEA, Chaco, Formosa, Misiones, Corrientes y Entre Ríos, tiempo estable con nubosidad variable, máximas que pueden llegar a los 32 grados en el norte de la región.
0: Cecilia Díaz, muy buen día, bienvenida, ¿cómo le va?
3: Buen día, ¿cómo estás, Nico?
0: Muy bien, y acá en esta mesa interdisciplinaria usted también ataja el crucero, ¿no es cierto?
3: También tengo...
0: Y nos trae, ya no sé si precisiones o desprecisiones, porque lo que habíamos vendido como que... porque estaba confirmado hasta ahora, ¿no es cierto? España recibiendo al crucero a la altura de Canarias, no está tan claro.
3: Es así, la OMS hizo una conferencia de prensa esta mañana con su directora de gestión de epidemias y pandemias, que contando que la OMS lo que recomendaba es que el barco que está ahora enfrente de Cabo Verde, y recordemos, es un buque, un crucero que salió de Argentina, que iba hasta Cabo Verde, que tiene bandera holandesa, con más de 200 pasajeros, 3 murieron confirmados por antivirus, hay otros 4 contagiados, 1 ya abajo del barco y está en Sudáfrica, 3 están en el barco, 2 tienen confirmado.
0: ¿Tenés en el barco? Que si es un barco para, decían 190 y pico pasajeros, vos decís 200.
3: Están en el barco 240
0: chiquito,
3: personas.
0: ¿Qué capacidad tiene, no es cierto, hospitalaria en sentido estricto?
3: Hay un médico en el barco, pero no para atender este tipo,
0: claro,
3: ¿no?
0: De terapias intensivas, ¿cuántos hay? Una.
3: En el barco, no creo que haya una terapia intensiva en el barco.
0: Sí, algo parecido a una terapia intensiva. Después tengo que charlar con alguien de cruceros, ¿no es cierto?
3: Claro.
0: Pero debe tener que ver con la cantidad de gente, ¿eh?
2: ¿Morgue hay?
0: Sí, morgue hay, pero morgue vuelve morgue cualquier cosa, ¿no es cierto?
2: No, es por...
0: ¿Me parece que corren los tomates, no?
4: El freezer.
0: No, creí que sí, Nicolás. Te juro.
2: No, porque no, tiene que haber previsión.
0: Como hay un tema del uso, decir, bueno, todo se usaba otra cosa, pues no se va a morir nadie, pero si pasara...
3: Un lugar para aislar.
2: Hay una previsión y se llama así, por protocolo.
3: ¿Qué sucede con este barco? La OMS recomienda que atraque en Canarias. España confirmó, no, todavía no. Lo que se está evaluando en este momento, en 20 minutos, y se inicia una reunión entre el Gobierno Nacional y el Gobierno de Canarias para evaluar qué se va a hacer. España, si la OMS le pide que atraque ahí el barco, no puede negarse, porque forma parte de la OMS y sería una falta grave.
0: Ajá.
3: Pero, ¿qué es lo que está evaluando España? Que bajen algunos de los contagiados en una estricta medida de seguridad y que el barco continúe hacia el lugar de donde tiene la bandera, que es Holanda. Entonces, están ahí tironeándose qué van a hacer con el barco. si atraca en España como la OMS dijo que iba a atracar y ya está preparado todo para que atraque, pero en este momento se va a desarrollar esta reunión para ver si se cumple con la decisión de la OMS de atender lo urgente, sí, y que se derive el barco hacia Holanda.
0: Imperada desde lo humanitario. En un
3: exactamente.
0: Punto, ¿no? Esto no me toca, te vas, no, a... Claro. Pasaba en, suceder... en coronavirus, pasaba también, ¿no es cierto? La pelea de países...
4: El tratamiento es
0: no
4: igual
0: para recibir,
4: con el aislamiento y todo. Deben estar aislados, ¿no?
3: Lo que va a suceder es que se lleve adelante ahora en Canarias una investigación epidemiológica, que se desinfecte de manera total el barco, pero que bajen todos o no, eso es lo que se está evaluando en este preciso momento.
0: ¿Te acordás
3: momento?
0: Del ciudadano argentino que estaba en un crucero, que no lo dejaban atracar en ningún lado y que nosotros hablábamos por teléfono, sí, con él, y iba contando durante coronavirus? Bueno, sí, esto es un poco parecido, porque además ya entiendo que es medio turismo es lujo, ¿no? Y medio científico. Salvo los científicos, nadie está haciendo su actividad. No creo que esta noche cena temática, no hay cena temática, la están pasando mal.
3: No, y nadie debe querer acercarse a otro. También lo que dijeron desde la OMS es que están apuntando al que el contagio en el buque se pudo haber dado de persona a persona, pese a que es una vía de transmisión poco común, declaró hoy la OMS, que solo se ha observado de forma limitada en algunas variantes del virus, es una de las hipótesis que están teniendo. Pero para que se dé este tipo de contagio, tiene que haber habido un contacto muy cercano. Uh-huh. En todo caso, están insistiendo de que el riesgo para la población es muy bajo.
0: Y sí, entendiendo que por población, la población de adentro,
3: Canarias,
0: o la de afuera.
3: Claro, la de
0: Canarias. La de afuera, la de desembarco.
3: La de afuera. Ajá. Pero bueno, están estas personas contagiadas.
0: Muy bien. No, muy mal en realidad. Sí. Muy mal.
4: Pero mucha gente pidiendo reintegro.
0: Estamos tratando,
4: ¿no?,
0: de hablar con alguien de Canarias.
4: Mucha gente va a pedir reintegro.
1: ¿Al crucero?
0: ¿A usted se le ocurre eso?
2: Es lo primero que piensa.
0: Mira, no lo despido ahora porque 18 minutos. 18 minutos.

0: Muy bien, nos vamos a Corrientes, ¿te parece, Chinita?
1: Y
0: Y
1: sí.
0: volvemos a esta cuestión que es la desaparición de Nahuá Santos, Riquelme, visto por última vez el domingo junto a su
1: Así es.
0: padre, de nombre Josías Santos Regis. Vamos a charlar con Roberto Pujol de LRA12, Radio Nacional Santo Tomé Corrientes. Hola, Roberto, muy buen día, bienvenido, ¿cómo le va?
2: Muy, pero muy buenos días, Nicolás. Buenos días a todo el equipo y a toda la audiencia.
0: Bien, bueno, contanos un poco, hacenos una actualización, ayúdanos con eso de esta alerta Sofía que sigue vigente, por supuesto.
2: Así es, bien como mencionaba, el hecho se sucedió el día domingo por la noche en el barrio de la ciudad de Esquina. Josías Santos Regis, el padre del chico desaparecido, sigue prófugo. Hubo una víctima en esa instancia donde Josías había tomado al chico porque había disparado a un hombre de 47 años, quien recibió disparos, pero se encuentra en buen estado de salud. Esto sucedió el día domingo. En las últimas horas del lunes de ayer, la justicia ordenó la detención inmediata del abogado José Codazzi en el marco de la causa de la búsqueda del niño Nahuá Santos Riquelme, que es oriundo de Esquina, que disparó la activación de la alerta Sofía para dar con su paradero. La medida surgió tras el análisis de cámara de seguridad que habrían captado movimiento del prófugo junto al niño desaparecido. El letrado admitió haber trasladado al niño y su papá hasta la zona de San Isidro, en el departamento de Goya, sobre la ruta nacional número 12, cerca del kilómetro 730, en una zona despoblada, prácticamente en el medio de la ruta. Esto disparó un amplio despliegue policial encabezado por el titular de la Unidad Fiscal de Investigaciones Concretas, el doctor Javier Gustavo Mosquera. El dato también para subrayar es que el celular de Josías, el padre del niño, se activó en la ciudad de Goya, pero en un barrio muy complicado, en un barrio caliente, se podría decir. Es el barrio Esperanza, una zona vinculada al narcomenudeo, donde también Codazzi tiene varios clientes.
1: ¿Cómo te va, Roberto? La China Valdivieso te saluda. Hay fuertes operativos, ¿no? Tengo entendido que principalmente en el puente Chaco Corrientes, que fue también el que
0: Ah, mira.
1: estuvo involucrado en el traslado de los Pérez Caillava en la noche de la desaparición de Loan Peña, ¿no? Porque hay ahí Codazzi también vinculado a la trata de personas detrás del caso Loan, y ahora vos me decís una zona caliente que es en donde dejó y tiene otros clientes Codazzi por narcomenudeo. Otra vez los narcos, la trata de personas detrás de esta desaparición. ¿Cómo se vive en Corrientes esto?
2: Muy complicado y bueno, y también con muchas alertas, como bien remarcabas, hay el alerta Sofía disparó los controles en toda la provincia, pero también, como bien mencionabas, en la provincia del Chaco, especialmente en el puente Chaco Corrientes. Y bueno, nosotros con Codazzi tenemos uno de esos abogados tipo series de ficción de Netflix, ¿no? Es Saul Goodman prácticamente, quien aparece en fotografías con el gobernador. Aparece también asesorando a narcotraficantes y ahora también está involucrado en el traslado de la fuga de un brasilero, del padre del chico, con el chico. La verdad que uno
0: Esa vinculación la
2: a uno le
0: trajeron,
2: genera
0: ¿eh? La habían traído
2: preocupación el
0: antes
2: manejo
0: y
2: que tienen los abogados aquí en nuestra provincia.
0: Sí,
1: Porque
0: ciertamente.
1: es eso, está ligado Codazzi a los poderosos y también a los mafiosos.
0: Bueno,
2: Así es, bueno, Codazzi fue, como bien remarcabas, quien trasladó a Lauderina Peña
0: por
2: en
0: eso.
2: un auto entre gallos y medianoche un domingo para que tome declaración un fiscal de la provincia cuando ya la causa había pasado a
0: A la
2: la
0: zona
2: órbita
0: federal.
2: federal. Codazzi la trasladó a Lauderina, que es la tía de Loan Peña, quien fue la que orquestó la entrega justamente de Loan, quien lo termina entregando. Esto está comprobado. Quien lo termina entregando es su compañero Benítez, quien fue quien lo acompañó a Loan y lo separó del grupo, y claramente después,
0: Se
2: cuando
0: dijo
2: volvió, ya no
0: durante
2: estaba más con Loan, lo entregó.
0: Durante Loan se dijo esto, la vinculación de, o algunas voces, la vinculación de los abogados con la política y la intención precisamente, como decía Roberto, de que la causa no pasara a federal, cerrar, que es un poco abandonarla. Y Patricia Bullrich en ese momento tratando de llevar la causa a lo federal, ¿no?
1: 2 años después,
0: y parecía, no puede ser, no puede ser. Mira, Roberto, por último, ayúdanos un poco, es radio y es bien complejo, ¿no es cierto? Pero... Nahuá tiene cabello rubio con rulos, ojos claros, tez blanca, porque tenemos que, con una alerta Sofía corriendo, ayudar a encontrarlo.
2: Así es, dato que también suma, vestía pantalón largo, color crema, zapatillas blancas, camiseta azul y blanca de manga larga y campera marrón tipo inflable. Como bien decías, es un niño de cabello rubio con rulitos, ojos claros y tez blanca. Dos datos más que quería sumar, el auto en que trasladaron a Laudelina Peña pertenecía al senador oficialista Pellegrini. Sí. Y ahora la camioneta que manejaba Codazzi pertenecía a su ex, Guillermina T, no especifica cuál es el apellido, quien trabajaba para Buenaventura Duarte, quien era ministro de Seguridad durante la causa Loan. Si uno empieza a tirar la punta del ovillo, esto es una madeja gigante.
0: Pero ese... De ese ovillo hay que tirar. Roberto.
1: Y sumo un dato más, chicos, y tiene que ver con que esa camioneta que menciona Roberto está siendo peritada ahora. Lo que están haciendo es extraer muestras biológicas para ser cotejadas por perros rastreadores. Ya la investigación en torno a si el menor fue trasladado en esa camioneta o no, y bueno, seguir el rastro, ¿no?
0: Roberto, quedamos atentos, avísanos cualquier cosa, dale.
2: Gracias, Nicolás. Gracias a ustedes. Nos seguimos comunicando.
0: Un abrazo, Roberto Pujol, de LRA 12, Radio Nacional Santo Tomé, provincia de Corrientes.
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4: En la cuenta regresiva rumbo al Mundial 2026 surge una estadística que todavía parece imbatible y que tiene como protagonista a uno de los máximos ídolos del fútbol nacional e ídolo máximo de Boca Juniors. Estamos hablando de su actual presidente, Juan Román Riquelme, que dejó una huella imborrable en la Copa del Mundo de Alemania 2006, especialmente en la histórica goleada de Argentina ante Serbia. En aquel encuentro, Riquelme dio una verdadera clase magistral de precisión y control de juego, alcanzando un 99% de aciertos en sus pases. Los registros oficiales confirman que el 10 completó 104 pases correctos de 105 intentados, una cifra que roza la perfección absoluta. Este rendimiento representa el porcentaje más alto de efectividad para cualquier jugador que haya intentado al menos 100 pases en un solo partido de un Mundial desde que se empezaron a contabilizar. Hablamos de 1966.
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0: Bueno, muy bien, 51 minutos de las 8 de la mañana, nos vamos rapidito a Canarias. Tenemos en línea a Eva Trujillo, periodista de Televisión Canaria. Hola Eva, Nico Yacoy, equipo Nacional Argentina, buen día, gracias por atendernos.
1: Hola, ¿qué tal, Nico? Muy buenos días para ustedes. Buenas tardes desde aquí, desde Canarias.
0: Bien, muy bien. Eva, bueno, contanos un poco, preparados para recibir este crucero cuya trayectoria comenzó acá en Ushuaia, ¿o no está definido eso todavía? Tenemos información cruzada.
1: Pues a esta hora tengo que decirte que todavía no está al 100% confirmado por el gobierno español. Hay una reunión prevista que va a comenzar exactamente en 10 minutos para abordar esta situación, y en ella van a estar presentes miembros del gobierno de España y también miembros de la Organización Mundial de la Salud, porque ellos han sido los que sí dan por confirmado que ese crucero

0: con 147 personas a bordo y que ahora mismo está fondeado en Cabo Verde, se va a dirigir hacia nuestras Islas Canarias. Las autoridades españolas ya han dicho que están dispuestos a coger el barco, pero que sí que hay que hacerlo con medidas que sean exhaustivas, con una investigación que sea muy controlada para ver cómo va esa evolución epidemiológica, que sea completa para una posterior ya, pues, desinfección total del barco y, por supuesto, ver qué riesgo pueden derivar los pasajeros que se encuentran en estos momentos a bordo, en el que sí que nos confirman que son 7 ya las personas que
1: Ah,
0: estarían afectados por este brote de
1: de
0: antivirus.
1: antivirus, efectivamente. Así que lo que se está figurando es entonces un adelantamiento en el final de la travesía, que termine en Canarias, por eso lo de la desinfección del barco esté completa y eso.
0: Exacto, ahora mismo lo que se ha pedido es que se haga esa evaluación de los datos epidemiológicos para ver exactamente en qué circunstancias se encuentran todos los pasajeros que están a bordo y poder hacer un posible desembarco de ellos aquí en Canarias, un
1: Ajá.
0: desembarco que tardaría, en el caso de finalmente producirse aquí en nuestro archipiélago, pues a lo mejor tardaría 3, 6 días en llegar ese barco.
1: Claro, y pueden prepararse para recibir. Desde el punto de vista sanitario, esa preparación, ¿qué especulaciones hay? ¿En qué debe consistir? Digo,
0: Okay. Según los datos epidemiológicos, se decidirá o no esa escala. Esa es la condición que ahora mismo el Gobierno de España, el Ministerio de Sanidad, ha establecido para decidir
1: Pero
0: qué
1: digo,
0: pasa con el barco.
1: imaginan una cuarentena, imaginan
0: Claro,
1: unidades
0: eso
1: de
0: es.
1: terapia, decimos acá intensiva, de emergencia para las personas que tienen el virus.
0: Y de momento ya se establece que esas personas ya llevan varios días en cuarentena en ese
1: Claro.
0: buque. Sabemos que están en sus camarotes, aislados, pero habrá que ver la evolución de cada uno de ellos. Desde hasta el momento esa información no se nos da, nos remiten a esa
1: Claro.
0: reunión que se mantiene, pues, como decimos, en estos momentos a la 1 de la tarde aquí para abordar la situación y ver qué medidas necesarias se van a mandar. Lo que sí nos han
1: Claro.
0: querido dejar claro es que mandemos un mensaje de tranquilidad a la población de que está todo preparado para la atención,
1: Okay.
0: para la evaluación y en su caso, pues esa posible desinfección, si así lo requiere, así lo confirma la Organización Mundial de la Salud, que es quien está liderando, digamos, la situación que se está viviendo a bordo de este barco.
1: Okay.
2: Eva, Cecilia Diwan, te saluda, como decís, desde la comunidad están pidiendo tranquilidad y están dejando el mensaje que no se van a negar a asistir si es que se acuerda en esta reunión que decís que está empezando ahora en 5 minutos, ¿no? Entre las autoridades locales, nacionales y de la OMS. ¿Está preparada Canarias, los hospitales de Canarias para recibir este tipo de emergencia?
0: Sí, el gobierno de Canarias ya nos aseguraba a través de su vicepresidente esta mañana, a primera hora, de que Canarias está preparada para afrontar una situación de este tipo. Así lo demostramos cuando la COVID-19, aunque de momento nada se asemeja a esta
1: No,
0: situación
1: claro.
0: con la que se vivió en ese momento, pero sí aseguran que Canarias está preparada y que se está atento a esa decisión que finalmente la Organización Mundial de la Salud tome con respecto a si es nuestro archipiélago quien deba coger el barco, pues tras esa investigación que, como ellos dicen, tiene que ser exhaustiva, con una investigación epidemiológica completa, para ver en qué circunstancias se encuentran los pasajeros que continúan a bordo, como decimos, de ese buque, aislados en sus camarotes.
1: Eva, muchísimas gracias.
0: Ah, muchísimas gracias a ustedes por atendernos. Seguimos en contacto de cómo evoluciona
1: Por
0: la
1: favor.
0: situación, como decimos, en este buque que todavía está fondeado en aguas de Cabo Verde, bueno, muy próximo a Canarias y podría ser su próximo destino.
1: Bueno, un saludo grande. Es Eva Trujillo, que es periodista de televisión canaria, ¿no? Contaba entonces que estamos a punto de tener la
2: Sí, está
1: definición,
2: para
1: ¿verdad?
2: empezar la reunión.
1: El señor Gastón Fiordo está casi ido, no sé si quiere contar algo antes de vencerse, con lo que le queda, este sería un estertor, el estertor de Gastón Fiordo.
3: Lo último para, bueno, completar algo que veníamos charlando recién y que también participó el Hacha, hay algunas divisiones para el proyecto de ley de inviolabilidad de la propiedad privada. Recordemos, esto está discutiéndose en el Senado, fue el propio ministro de
1: Hasta hay una porción de
3: Desregulación.
1: la política que cree que puede ser más o menos
3: Sí,
1: violada la propiedad privada.
3: exactamente, pero no.
1: Y sí, es la contracara de lo que me

0: está diciendo, ¿cómo que no?
1: Hay algunos puntos que, bueno, hay discrepancias. Uno, lo que vos bien marcabas recién, lo del Registro Nacional de Barrios Populares, pero tiene que ver siempre con lo mismo, con los fondos. ¿Quién se hace cargo de este registro? El proyecto propone que estos registros, si se quiere, la regularización de los barrios, sean potestad ahora de las provincias y municipios. Recordemos que esto está siempre en la órbita a nivel nacional.
0: Nacional.
1: Fue un proyecto que impulsó en su momento la ministra Carolina Stanley y los gobernadores no quieren que esto pase a la
0: Claro,
1: órbita
0: es muy
1: provincial.
0: hermoso, pero mejor, ¿no es cierto? Es el federalismo argentino,
1: ¿Y
0: ¿no?
1: qué es lo que están
0: Que lo
1: pidiendo
0: haga la
1: ahora a los
0: nación.
1: gobernadores? Tener la potestad para la venta de tierras a extranjeros que sí quedan en la órbita nacional y ellos la quieren para la
0: Para
1: órbita provincial.
0: la órbita
1: Por
0: provincial.
1: allí pasan un poco el enredo que está teniendo este proyecto de inviabilidad de la propiedad privada. Después tiene otro,
0: Inviolabilidad, ¿cómo inviabilidad?
1: inviolabilidad.
0: Ah, por favor, se da cuenta, lo traicionó el subconsciente. Otro,
1: Inviolabilidad de
0: ¿no
1: la
0: es
1: propiedad
0: cierto?
1: privada.
0: Estoy rodeado. Gastón Fiorda,
1: Hoy más que nunca.
0: indefendible, estás despedido.
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3: 9 de la mañana en la República Argentina. Investigan desvíos millonarios durante el gobierno de Alberto Fernández. El Banco Central detectó giros por más de 9 millones de dólares a 53 personas entre febrero y abril de 2023. Avanza el caso por la desaparición del niño Nahuá en Corrientes, Andrea Valdivieso.
4: El abogado José Fernández Codazzi fue detenido en las últimas horas por colaborar en la fuga de Josías Santos Regis, un expresidiario quien se llevó consigo a su hijo Nahuá de 6 años, por quien se activó la alerta Sofía en todo el país. El menor fue secuestrado de su casa en esquina Corrientes por su padre biológico, quien horas más tarde valió a un amigo de su expareja y huyó con Nahuá. En tanto, Fernández Codazzi, denunciado por coaccionar a una imputada por la desaparición de Loan Peña, está acusado ahora de encubrimiento en la causa de la desaparición forzada de Nahuá.
3: La información del deporte con Rodrigo Ruiz.
5: Copa de Campeones de Europa, semifinales, hoy desde las 4 de la tarde, el Arsenal recibiendo al Atlético Madrid. En el partido de ida igualaron 1-1, mañana la otra semifinal en Alemania, el Bayern Múnich recibiendo al Paris Saint-Germain. En la ida ganó el equipo parisino 5-4.
3: El estado del tránsito con Romina Wiener.
6: En la provincia de Catamarca, transitar con precaución la ruta nacional 60, quebrada de la Sébila. En el kilómetro 1134 se habilitó un desvío por obras, disminuir la velocidad. Además, el paso San Francisco estará operativo hasta las 18 horas. Prever que el último vehículo que cruza por el puesto de control migratorio lo efectuará a las 16:30. Además, en la provincia de Buenos Aires y Entre Ríos, buena circulación en la ruta nacional 12 del Mercosur.
3: En Buenos Aires la temperatura 16 grados 2 décimas, la humedad 86%, cielo nublado.
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0: Muy buen día, muy buen día a los de las 9 de la mañana. 3 minutos pasan de las 9 de la mañana, que hoy que es martes 5 de mayo de 2026, les avisamos, ¿no? Todo el mundo amaneció hace este rato. ¿Y estamos con qué temperatura en la ciudad de Buenos Aires?
1: 16 grados dos décimas.
0: Muy bien.
1: Cielo totalmente cubierto.
0: ¿Sigue sin descubrirse?
1: Sí, sí, absolutamente. La humedad en el 86%, el viento está calmo. Vamos a tener una jornada muy, muy nublada. Y te cuento que mañana vamos a tener una jornada con mucho agua.
0: O sea que no está suelto Bartolo, así era. Esto viene por el día de San Bartolomé o San Bartolo, que es el 24 de agosto. Surge en México y es una tradición según la cual se sostiene el diablo anda suelto. Y se lo asocia con vientos fuertes, lluvias intensas, con rayos y cosas raras o peligrosas, ¿no es cierto? Esto dicho popularmente de que Bartolo anda suelto, es el diablo que se libera y se manifiesta con el viento.
1: Así me que corre que el Bartolo.
0: ¿Te das cuenta?
1: Ahí eso está. Es. Impresionante la capacidad que tiene para hacer mil cosas a la vez Nicolás Jacoy.
0: No, se me escapan algunas de las cosas que dice Inés y después el lío que se arma.
1: Rápidamente nos vamos para el centro del país, porque en Córdoba, Santa Fe, Buenos Aires y La Pampa estará el tiempo estable con predominio de sol y nubosidad variables. Temperaturas agradables máximas que rondarán los 24 grados en la mayoría de esas provincias.
0: ¿Qué hay que saber a esta hora? El presidente de la Nación, Javier Milei, viaja a Estados Unidos, arribará a Los Ángeles mañana miércoles a las 4:30 de la mañana hora argentina para participar de reuniones con empresarios. Alerta Sofía por la desaparición de un niño de 6 años en Corrientes. Se trata de Nahuá Santos Riquelme, quien fue visto por última vez este domingo junto a su padre, Josías Santos Regis. Triple crimen de Florencio Varela, declarado hoy por Zoom. Pequeño J, Tony Hansen Valverde Victoriano, acusado por el triple homicidio de Brenda del Castillo, Morena Verdi y Lara Gutiérrez, será indagado hoy por la justicia de Morón. La Organización Mundial de la Salud informó que España recibirá el crucero que salió de Ushuaia, donde murieron 3 personas por un brote de antivirus. En momentos nada más se definen las condiciones en las cuales el gobierno español efectivamente recibirá a los pasajeros del buque. Nueva audiencia en el juicio por la muerte de Maradona. El debate comienza hoy a las 10, donde declararán los forenses que le hicieron la autopsia al Diego. Y en cuanto a la guerra de Medio Oriente, el Pentágono brindará una conferencia de prensa para actualizar la situación de la guerra en Irán. La presentación está prevista para hoy a la mañana. Rodrigo Ruiz, muy buen día, bienvenido, ¿cómo le va?
2: Buen día, Nico. Bueno, todo definido, como decíamos en los títulos, días y horarios de los octavos de final. Ayer quedaba solo un partido que podía definir la suerte de Unión y San Lorenzo de Almagro. Finalmente, Defensa y Justicia no pudo con Gimnasia de Mendoza y ya está todo ok. El próximo sábado, mira, 4 partidos, Nico. Ajá. Talleres Belgrano, el clásico cordobés, 4:30 de la tarde, a puro Fernet, en el Mario Kempes, solamente con público local, ¿sí? 7 de la tarde.
0: Ayer no había las parcialidades que me prometieron.
2: Claro, no. Solamente público de Talleres.
0: Una sola parcialidad.
2: Exactamente. A las 7 de la tarde, tu Boca, tu Boquita, Boca Juniors, la Bombonera, Huracán, Boca Huracán. Partido, por supuesto, central de la jornada de sábado. 21:30, 2 partidos. Independiente Rivadavia Mendoza, Unión de Santa Fe. Y a la misma hora, Argentinos Junior Lanús. El domingo, los otros 4 encuentros, 15 horas, Rosario Central Independiente. 5 de la tarde, Estudiantes de La Plata Racing. A las 7 de la tarde, River San Lorenzo, el clásico de la jornada de domingo. Y 21:30, cerrando estos octavos de final, Vélez Gimnasia. Nico, acá, solamente los locales pueden llevar su público, no va a haber visitantes, por supuesto. Esto se determinó
0: no, como por supuesto, no demos por supuesto lo que configura bueno, una anomalía en la convivencia.
2: ¿Qué le vamos a hacer? Está dado así, está dado así. ¿Qué pasa si hay empate? Hay alargue.
0: Tiran la moneda.
2: 15
0: Nunca
2: minutos.
0: Tiran la moneda, ¿no?
2: 15 y 15. No, no. Bueno, pero, es para sorteo eso.
0: Se sortea de un lado y si empatan a los 15. No, nunca puedes empatar los penales. Siempre los empatas.
2: Claro, exactamente. Si ahí persiste el empate en los 30 minutos restantes, hay penales, ¿sí? Así que todo esto se va a definir entre el fin de semana. Después, los 8 que queden. Entre semana se van a jugar los cuartos de final y ya la otra semana, el otro fin de semana, tendremos a los 2 finalistas. Así que todo en una semana se va a definir en el fútbol argentino.
0: Nos vamos a Vaca Muerta, ¿les parece? Estamos yendo y viniendo de Vaca Muerta bastante porque saben que queremos de alguna manera conocer nosotros y dar a conocer la realidad concreta, ¿no es cierto?, de ese lugar, que si no, es como más imaginado que conocido, ¿no es cierto? Vamos a charlar con Martín Boquete, que es director de la inmobiliaria Toribio Achával. Hola Martín, Nico Yacoy, equipo nacional, buen día, gracias por atendernos.
3: Hola Nico, buen día a toda tu audiencia, gracias por llamar.
0: ¿Compramos en Vaca Muerta entonces o no compramos en Vaca Muerta?
3: Y si tenés ganas de renta, sí, compramos en Vaca Muerta.
0: Bueno, ¿cómo es eso? ¿Cómo es eso? Se está moviendo el mercado ahí, ¿no?
3: Sí, Vaca Muerta la verdad que es un polo de crecimiento increíble. Además indiscutido ya, ¿no? O sea, creo que dabas todas las condiciones ya no solamente físicas del lugar, sino macroeconómicas para que sea una fuente de exportación de recursos del país. Y bueno, y eso está haciendo que sea también un lindo mercado inmobiliario. Uh-huh.
0: ¿Viste Landman de Sheridan? No. La serie.
3: No.
0: Ah, bueno, no, mirala no, porque pasa un poco, ¿no es cierto?, en Texas, qué sé yo, y yo digo,
3: va por ahí.
0: Con los que llaman Boomtown, ¿no es cierto? Ciudad boom, sí, que surge, sí, por esto, y me parece que Vaca Muerta es un poco una ciudad boom en este sentido, ¿no? O Anhelo.
3: Sí, Anhelo, exactamente. Bueno, Anhelo es la ciudad que está más cerca de Vaca Muerta, digamos, del lugar donde van a trabajar de manera física. Y sí, de hecho, vos sabés, Nico, que una de las principales discusiones y debates que hay hoy en el mercado es si Anhelo se va a convertir en una ciudad o va a seguir siendo un lugar pasajero para ir a trabajar, digamos.
0: Claro.
3: ¿No? Así que ya me tienta tu idea de ver la serie.
0: Mirala, porque es eso y todo pasa en una ciudad que no termina, ¿no es cierto?, todavía de ser. Y entonces ves hasta los directivos de las empresas alquilando, ¿no es cierto?, una casa en las afueras mientras tanto se termina de armar la cosa.
3: Ah, bueno, la voy a ver.
0: Así que algo de eso me parece que hay. ¿Cómo es el tema con la oferta, la demanda? Contanos un poco ahí.
3: Mira, bueno, Anhelo, si bien es un mercado chico, no es una gran ciudad, es un lugar de alta rentabilidad, un lugar donde las empresas que van a trabajar en el petróleo y en el gas, en la extracción, van obviamente personas a trabajar y no tienen dónde dormir, básicamente.
0: Claro, es eso.
3: Entonces, lo que ofrece el mercado inmobiliario de Anhelo es eso. Son camas para dormir, habitaciones, por supuesto, cada vez más sofisticadas y con más servicios, que son utilizadas, rentadas por las empresas, algunas por las grandes, otras por las empresas medianas, que a su vez son proveedoras de las grandes. Y el negocio inmobiliario consiste en construir edificios y alquilarle a esas empresas para sus empleados los departamentos,
0: claro,
3: digamos.
0: Están de Vaca Muerta, claro, Vaca Muerta es una expresión tan vaga en un punto, ¿no es cierto? Tendría que preguntarte de los pozos, ¿a cuánto están?
3: Y bueno, de los pozos tenés entre 30 y 40 minutos en camioneta, etc.
0: Okay. O sea que el esquema ahí de trabajo es vuelvo todos los días a mi casa.
3: Exactamente, es la gente que no vive en Anhelo,
0: claro,
3: va a trabajar. Ellos tienen una forma de trabajo que van y se instalan 15 días a trabajar.
0: Eso.
3: Y después vuelven una semana a su casa, o 3 semanas y después vuelven una. Y entonces, de esa manera, cuando están en Anhelo, bueno, tardan media hora en llegar al lugar de trabajo y vuelven a su departamento.
0: Claro.
3: Ese es el esquema de vida. Entonces van solamente a vivir a Anhelo las personas que trabajan.
0: Claro.
3: No va su familia. Acá el debate y el pronóstico, digamos, que se está evaluando es si en algún momento van a empezar a ir sus familias y se van a quedar a vivir.
0: Claro, claro, qué interesante. ¿Vos qué posición tenés? ¿Qué adivinás por lo que vas viendo?
3: Mirá, yo creo que el crecimiento es irreversible, por lo tanto, una cosa va llevando a la otra, y yo creo que finalmente Anhelo va a terminar siendo una ciudad independiente, con actividad propia, claro, empezando siendo más chica y luego creciendo, digamos, porque las familias al final del día van a buscar un crecimiento y una vida en familia más,
0: claro,
3: que esta forma de trabajar fuera de tu casa.
0: Además se vislumbra, si Dios quiere, una actividad continuada por muchos años ahí, si bien todavía es medio iniciático, digamos, el momento, ¿no? Hay trabajo, vos trabajás en los pozos,
3: sí,
0: trabajás toda la vida ahí, no es que haces una actividad de, no sé, exploración, estás un año y
3: claro,
0: te volvés.
3: No solamente, claro, se estima que digamos, los yacimientos, ¿no?, que están en la zona de Vaca Muerta, O sea, la reserva serviría, depende del nivel de explotación, aproximadamente en los próximos 30 años recién claro. Se podría llegar a agotar.
0: Claro, por eso.
3: Pasa que cuando una persona va a vivir a una ciudad, se instala, hace su familia allí, después ya no depende solo de la actividad del padre, digamos. Después los hijos van a hacer su propia actividad, ¿no? O sea,
0: claro,
3: una ciudad cuando crece
0: Hoy, ¿cómo es el tema? ¿Vas de añelo al pozo, del pozo a añelo? Como decía, de trabajo a casa, de casa al trabajo. No hay mucho más.
3: No hay nada más.
0: Ah, ok.
3: Exactamente. Y Añelo, bueno, es un pueblo, digamos, pequeño, pero que está, te diría, totalmente utilizado por los trabajadores de Vaca Muerta.
0: Claro.
3: Digamos, ¿no? O sea, los locales son muy poquitos, ¿no? Uh-huh.
0: 15 mudanzas por semana, le diría que hay.
3: No, pero hay, yo te diría que no solamente hay gente que va a vivir. Vos pensás que en Añelo hoy por día entran aproximadamente entre 5.000 y 8.000 trabajadores por día que entran y se van. O sea, aquellos que no duermen en Añelo, imagínate los que duermen.
0: Claro.
3: O sea, no es toda la mano de obra puesta allí de una de las principales fuentes de ingresos que va a tener la Argentina ya en los próximos 5 años.
0: Sin
3: ¿no?
0: duda. Ahí la inversión de estos edificios para departamentos o habitaciones, ¿está viniendo de la mano de quién? ¿Son desarrolladores
3: sí.
0: porteños,
3: sí,
0: argentinos? ¿Quiénes son?
3: Mira, son desarrolladores principalmente argentinos. Alguno puede tener alguna inyección de capital extranjero, pero el 99% son argentinos. De Buenos Aires hay varios, hay también de Neuquén, de algunos otros lugares de la Argentina. Y el negocio es bastante sencillo de entender, o sea, es construir un edificio para luego alquilar por habitaciones, por departamento.
0: ¿Por habitación o por departamento? ¿O ahí llamas lo mismo porque me pierdo? ¿Qué es lo que
3: alquilas? Sí, en realidad quise decirte por departamento, que algunos tienen una habitación o tienen dos habitaciones.
0: Ajá, pero tienen su cocina particular.
3: Exactamente. Okay. Entonces ahí los trabajadores van, la empresa les alquila el departamento, ellos se instalan allí, tienen su es un departamento completo, digamos, cada vez se están construyendo con más amenities para que también las personas puedan disfrutar el tiempo libre. Inclusive hay también servicio de, por ejemplo, en algunos casos de desayuno o de cena, porque estas personas...
0: Claro.
3: Desayunan, se van a trabajar y después vuelven a la tarde-noche, digamos.
0: Claro.
3: Entonces, tienen pocas ganas muchas veces de cocinar, así que se busca resolver también un poco ese problema, y todo ronda alrededor del departamento, donde hay más comodidades, menos, según la empresa, contrata diferentes lugares, y en este momento el crecimiento que se está produciendo tiene tal velocidad que está pasando que hay desarrolladores que ya tienen el contrato firmado con el inquilino que les pide, por ejemplo, 50 departamentos para sus empleados y lo está construyendo al edificio, todavía no lo tiene.
0: Mirá.
3: O sea, ya sabe que cuando lo termina de construir lo tiene alquilado, digamos, ¿no? O sea,
0: ¿y es gente que está dando vuelta, parando ahora en otro lugar o obedece a las proyecciones de este crecimiento que hacen las empresas?
3: Mira, mientras no consigue, hay momentos que la oferta está por debajo de la demanda y en ese caso los empleados van y vuelven.
0: Claro.
3: Esto que te digo, que van y vuelven, duermen en Neuquén o en alguna otra ciudad un poco más cerca. Y después se van instalando, obviamente, a medida que se va abasteciendo esa demanda, digamos, ¿no? Y después, también es cierto, hay demandas, hay momentos en el año donde la demanda es menor que la oferta, por distintas cuestiones. Vos, que estás claro. En las noticias, sabés que por ahí sale alguna situación relacionada al precio del petróleo.

0: faltando muy poquito todavía. Martín, muchas gracias por
1: Bueno,
0: la
1: Nico,
0: charla.
1: que tengan un buen día. Gracias a
0: Lo
1: vos.
0: mismo a vos.
1: Adiós.
0: Abrazos, Martín Boquete, que es director de la inmobiliaria Toribio Achava.
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0: Bueno, muy bien, 21 minutos de las 9 de la mañana, los mensajes llegan al
7: 11-3-870-74-85.
0: Muy bien, ¿y qué cuenta por ahí?
7: Y, por ejemplo, Osvaldo de Barracas, sí, en relación a cómo se hacen los huevos.
0: ¿Qué dijo?
7: Otra teoría completamente distinta.
0: ¿Por qué?
7: Porque él dice que pone... Cuando hierve el agua, pone el huevo 5 minutos, lo deja reposar 7 y después lo podés pelar sin problemas.
0: O sea, pero sería un poco poché, ¿no es cierto?
8: Sí, en 5 minutos ya está huevo.
0: Más rico todavía, ¿eh?
9: No,
0: más rico todavía.
9: No, 5 no.
8: Son 8, ¿no? Para que sea duro.
9: Más o menos.
0: Son 2...
7: 8, 12.
0: Yo tiraba 10. Son 2 feliz cumpleaños y medio.
8: ¿Cómo?
0: Estábamos diciendo.
8: ¿Cuánto tardás en cantarte?
0: No sé, porque lo decían a la mañana. Alguien llamó a la mañana diciendo que. Ah, no, pero lo decían por lavarse las manos. Bueno, todos
8: se miden.
0: Claro,
8: no, es lavarse minutos. Las manos.
0: Y los dientes, pero todos se miden feliz cumpleaños, así que.
8: Claro.
0: Vos ponés los huevos una vez que.
8: Yo hiervo el agua y pongo el huevo.
7: Claro.
8: Una vez que está hervido, sí, y ahí más o menos 8 minutos.
0: Sí, realmente.
8: Y después lo que hago es lo pongo en agua fría y agarro el huevo, lo masajeo en la mesada y después me sale muy fácil.
0: Claro, no era mucho, es mucha cosa, ¿no es cierto? Yo pongo el agua, tiro el huevo ahí y ya está.
8: Bueno, está bien. Es que es como te queda adentro la yema, ¿no?
0: Claro.
8: Más secota, un poquito con más cremosidad.
0: Bueno, antes de China Valdivia.
10: Vamos a hablar de qué pruebas son las que le van a mostrar hoy a Pequeño J a través del Zoom y que tiene que ver con pruebas testimoniales que lo ubican a Pequeño J, hoy ya detenido en Marcos Paz, a disposición de la Justicia Federal Argentina y la indagatoria que lo espera a través de Zoom en el Juzgado Federal 2 de Morón. Son pruebas testimoniales que lo ubican en el lugar de los hechos, aquella madrugada del 20 de septiembre último en Florencio Varela, allá en Villa

0: Batione en esa casita donde después hicieron una fosa común y enterraron a Brenda, Lara y Morena después de que cada una fuera el medio de tortura de la otra. ¿Para qué? Para saber dónde estaba la droga que habían ayudado a robar a una banda de bolivianos de La Matanza, que estaba detrás justamente del producto que manejaban los peruanos en la Villa 1114. Las chicas se conocían entre ellas y conocieron a Pequeño J antes de todo esto, y eso también es una prueba que está documentada en videos de cámaras de seguridad. También le van a
1: Claro, no se
0: hacer
1: trata de
0: tomar
1: de
0: conocimiento de
1: la
0: esto.
1: prueba del homicidio, lo cual conocemos no solo por los cuerpos, sino por los videos que ellos mismos.
0: Claramente, las reuniones previas en el sur del Gran Buenos Aires entre Pequeño J y varios de quienes hoy están detenidos y dos de los prófugos, no nos olvidemos de los prófugos, ¿sí? Estamos hablando de Manuel
1: Pero estos no son los.
0: Valverde, tío de Pequeño J,
1: Ah, mira.
0: prófugo, que estuvo involucrado, es quien entra y sale en los videos de Buquebus, es entrando y saliendo de Uruguay un mes antes. Entrar y salir sin ser registrados por migraciones, siendo que tenían algunas denuncias en su contra, eso, harina de otro costal. Y también Idone Castillo, pareja de Florencio Báñez, otra de las detenidas en el marco del caso del triple crimen de Florencio Varela, y el dueño de esa droga que fue robada por esta banda con la que Brenda, una de las víctimas, estaba relacionada, y una Brenda también que habría tenido una relación amorosa unas semanas antes con Matías Osorio, mano derecha de Pequeño J, digo, y ahí va
1: Ah,
0: cerrando la trama
1: claro.
0: de todo un mundo oscuro detrás de prostitución VIP, si se quiere decir que estas tres chicas, Brenda, Lara y Morena, ejercían en el Bajo Flores, muy cerca de la Villa 1114, y justamente por ir a ese asentamiento es que conocen a Pequeño J. Pequeño J podría estar detrás, incluso junto a Matías Osorio, detrás de esa mexicaneada, por lo cual después le ordenan, las tenés que matar. Porque a Pequeño J,
1: Ah,
0: esa es la
1: claro.
0: teoría del
1: Sí,
0: fiscal,
1: sí, sí, sí.
0: básicamente en torno a la acusación, y es que alguien más en la jerarquía de esto, estamos hablando de un Pequeño J.
1: No es,
0: Hay tíos, padres y abuelos por
1: esto no
0: encima de
1: se
0: la
1: queda
0: jerarquía.
1: en
0: No.
1: una de las chicas se hizo la piola, robó tal cosa y por eso las
0: No.
1: mataron para amedrentar a no sé quién, que es un poco la primera hipótesis.
0: Acá
1: No,
0: hay
1: no,
0: una
1: no.
0: mexicaneada entre dos facciones dentro de la misma banda y en una
1: Y ellas
0: banda de
1: usadas como
0: afuera.
1: mano de obra de eso.
0: Sí, es una especie de señuelo que llega hasta la casa de Idone Castillo y logran divisar este contenido, estos paquetes de
1: Ajá.
0: estupefacientes. No está claro tampoco si
1: ¿Qué?
0: se trataba de tusi o de cocaína, básicamente porque nunca la encontraron. Digo, ¿cuál fue el
1: Claro.
0: destino de ese cargamento que se robaron? Porque más o menos Pequeño J manejaba entre 10 y 7 kilos semanales, ¿sí? Para distribuir en distintos asentamientos
1: Esto es
0: en la
1: mucho
0: capital y en
1: poco
0: el
1: que,
0: sur.
1: ¿viste?
0: Es de pequeños, es para el narcomenudeo.
1: Okay.
0: Pero después está el tío, justamente Manuel Valverde, uno de los prófugos, es quien bajaba los cargamentos al asentamiento de 30 o 400, entre 30 y 400 kilos. Y Idone Castillo, el dueño de esta droga robada presuntamente, esto está todo en suposiciones, materia de investigación, claro está, pero es mucho más compleja la trama de lo que habíamos imaginado en un principio, y por eso el ensañamiento y la transmisión en directo como forma de amedrentamiento de mirá qué les pasa a quienes me roban, que es lo que tenía que dejar claro Pequeño J al mando de otros.
1: Claro.
0: Dentro de la organización criminal, hablamos de Los Pulpos, un cártel peruano que opera justamente desde Lima, pero que tiene células en muchos países, entre ellos la Argentina, y un triángulo acá que tiene que ver con el asentamiento Villa 1114 y Villa Zabaleta, La Matanza y justamente Florencio Varela en el sur del Gran Buenos Aires.
1: Andrea la Chinita Valdivieso.
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1: Se pone contenta María Fernanda porque está auscultando, escudriñando nuestros mensajes para encontrar algunos de nuestro team, que serían los que ponemos Los huevos en agua fría.
3: En agua fría y lo guardamos en la heladera.
0: Eso, no, a ver, no lo vean nunca.
1: No, Ezequiel, ustedes también.
3: Tal cual nosotros, porque dice, lo coloco en agua fría. Desde que empieza a hervir, lo dejo 10 minutos hirviendo. Cuanto más hierve, mejor se despega la cáscara, dice. Y lo guardo en la heladera porque dura más.
1: Cuando queda muy duro, ya no está tan bueno, no es tan rico y no hace tan bien. Por otro lado, tengo que confesar que me compré un adminículo. Yo que soy de los adminículos, dos adminículos. Uno me regaló mi vieja, que son como seis pingüinitos.
0: Sí.
1: Que cuando es como la formita negra y vos le pones tu el huevito blanco ahí, y entonces los seis lo puedes servir todos juntos, ¿entendés?
0: Muy bueno.
1: La docena es un hervidor de huevos con forma de pingüino.
3: Suma muy bien la mamá.
1: Y por otro lado me compré yo solito uno que es como de silicona, que vos pones ahí adentro el huevo, pero ya fuera de su cáscara, digamos, y lo pones a hervir y queda como pollé.
4: Ah, para hacer huevo pollé.
1: ¿No es
4: cierto?
1: Debe estar bueno.
4: Sí, debe estar bueno.
0: Usalo.
4: Yo sabes lo que te
1: pero me estresa.
3: Está bueno el que es redondito para poner al microondas. Entonces, partís el huevo, lo pones adentro, se cierra, porque si no, el huevo al microondas explota.
1: Mi abuela me hacía tipo pasito por agua, porque vos le hacías tic, tic, tic, tic, tic, lo rompías y lo ibas comiendo.
3: Qué
1: rico. Muy rico.
3: El huevo pasado por agua.
1: Pero cómprese el adminículo.
4: Okay. Bueno. Y para cortar no tenés
1: tengo,
4: ese
1: tengo,
4: que
1: también
4: cortar.
1: Lo tengo, es
4: sí,
1: cierto
4: también,
1: sí,
4: muy lindo.
1: Es buenísimo.
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5: 9 de la mañana, 30 minutos en la República Argentina.
6: Denunciaron por espionaje al diputado Rodolfo Tailade.
5: El Ministerio de Seguridad formalizó la acusación contra el legislador de Unión por la Patria.
6: Será investigado por sus declaraciones durante el informe de gestión del jefe de gabinete, Manuel Adorni, en el Congreso de la Nación.
5: Boom inmobiliario en Vaca Muerta.
6: Por Radio Nacional, Martín Boquete, director de Toribio Achával, dijo que hay condiciones macroeconómicas para el desarrollo exportador.
7: Vaca Muerta, la verdad que es un polo de crecimiento increíble, además indiscutido ya, ¿no? O sea, creo que están dadas todas las condiciones, ya no solamente físicas del lugar, sino macroeconómicas, para que sea una fuente de exportación de recursos del país. Y bueno, y eso está haciendo que sea también un lindo mercado inmobiliario.
5: Aumentan los casos de hantavirus en el crucero MV Hondius.
6: Por Radio Nacional, la periodista de Canarias, Eva Trujillo, confirmó que España recibirá a los pasajeros en ese archipiélago.
8: Las autoridades españolas ya han dicho que están dispuestos a coger el barco, pero que sí que hay que hacerlo con medidas que sean exhaustivas, con una investigación que sea muy controlada para ver cómo va esa evolución epidemiológica, que sea completa para una posterior ya, pues, desinfección total del barco y, por supuesto, ver qué riesgo pueden derivar los pasajeros que se encuentran en estos momentos a bordo, en el que sí que nos confirman que son 7 ya las personas que estarían afectados por este brote de hantavirus.
6: En la ciudad de Buenos Aires, temperatura 17 grados 6 décimas, humedad 81%, cielo nublado.
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0: Hola Radio Nacional, ¿cómo anda esa gente? Acá cargando fibra en el Nochero Santa Fe, fibra de algodón. Los huevos se ponen en agua fría a hervir y una vez que rompió el hervor, 5 minutos, máximo 6 minutos en hervir. Luego de esos 5 o 6 minutos se apaga y se tapa con una tapa la fuente o lo que tenga para hervir y ahí se deja enfriar adentro. Bueno, medianamente frío. Y después se lo ponen en la heladera. No hay ni un problema.
1: Mira vos, mira qué bien. Bueno, me gusta que nos vayan ayudando con esto. Yo tengo un tema con esta técnica, que es que no estoy mirando. Mi idea es pongo el huevo y me olvido. Y entonces tengo que estar mirando el momento justo en el que rompe el hervor. Aunque podemos registrar, inventar una maquinita que te diga, ahora está rompiendo el hervor.
2: Claro,
1: no, buen día, Mariana, que labor de muy buen día, bienvenida, ¿cómo le va?
2: Pero muy bien. Y el timer no le decís a...
1: Y pero el timer no me dice, che, tu agua ya hirvió.
2: No, pero yo le hablo al teléfono y le digo, márcame 7 minutos.
1: ¿Así le decís?
2: Claro.
3: Pero el tema es que...
1: ¿Con qué desprecio se lo decís? ¿Cómo le decís?
2: Es un teléfono, es una máquina. Claro, mi servicio.
1: Totalmente.
3: Yo tengo
2: una lengua.
1: No, porque me quedé con algo ahí de lo que dice... ¿A qué calentura, digamos, hierve el agua?
2: Temperatura, a 100 grados centígrados.
1: Sí. Pero eso era agua destilada, ¿cómo era? Era un tema.
3: En CNRTP. Claro. Condiciones normales de temperatura y presión.
1: Ahí está, por eso.
2: Ah, qué bueno.
1: Ese es el tema un poco. Muy importante, muy importante.
3: Porque si cambias de altura o cambia la temperatura,
1: el punto de hervor varía.
3: El punto de hervor varía en altura.
1: ¿Qué voy a hacer yo con los huevos si no sé cuándo es el rompe punto de hervor? ¿Te das cuenta?
2: Algo mejor. Claro, ¿qué vas a hacer?
1: Pero bueno, tenemos la visita a partir de ahora incorporada a este momento de la mañana de Mariana Gil Labordes con temas
2: fundamentales en la vida. Fundamentales, te diría. Claro que sí. Bueno, les traigo la propuesta de... La semana pasada se conocieron las nominaciones de los premios Martín Fierro de televisión.
1: Ah, ya te iba a preguntar si estábamos, pero no.
2: No, es tele. Todavía el de radio falta un ratito, pero no falta tanto.
1: El día que los huevos se hiervan solos es que vamos a estar nosotros nominados.
2: Probablemente. Sí. Bueno, se armó una pelea que en realidad se reactivó. Es una pelea que tiene 26 años. ¿Entre quiénes?
1: Qué bien, bueno.
2: Entre Moria Kazán y Georgina Barbarossa. Esto empezó en el año 2000, más o menos.
1: ¿Cuál es más buena?
3: Era muy amigas.
2: Eran muy amigas, pero en el año 2000, no sé si se acuerdan
1: cuando...
2: Es mala
1: Georgina, me parece.
2: ¿Vos decís?
1: Más de lo que parece.
2: Más... No. ¿Te cae mejor Moria que Georgina?
1: Parece buenita. De Moria no tengo ningún problema en saber que es mala. Es muy inteligente, claro. Pero también...
2: Me parece que las dos son inteligentes.
3: Bueno, entonces... Una por ahí es más transparente que la otra.
1: Bueno, puede ser,
2: Puede ser. Bueno, lo cierto es que esta pelea, les decía, de 26 años. Sí, sí. Empezó en el año 2000. ¿Se acuerdan cuando es asesinado el marido de Georgina?
1: Sí, bueno, tremendo.
2: En la zona de Palermo. Sí. Bueno, eran muy amigas y parece que Moria contó algo que tenía que ver con las adicciones. Esto provocó la ira de Georgina.
1: Está bien enojada.
2: Ella le pidió disculpas, Moria. Georgina obviamente nunca se hizo cargo de esto. Y nunca más volvieron a tener la amistad que tenían, porque eran muy amigas.
1: Le pidió perdón.
2: Le pidió disculpas, sí. Porque se había ido. De verdad que los comentarios fueron desafortunados.
1: Yo sé de gente que Georgina invitaba a su programa diciéndole no voy a hablar tal cosa y después tú kilómetros. Digo, ay, digo,
2: bueno, pero esto era...
1: Chicos, eso no lo hacen.
2: Pero esto tenía que ver con algo personal, ¿no?
1: Por eso,
2: con una cuestión
1: también,
2: de las... Ah, sí, también.
1: Sí, claro,
2: bien.
1: Sí.
2: Bueno, en el año 2020, pasaron 20 años desde el 2000, Georgina se bajó de un cantando porque Moria era jurado. Para que tengamos una en cuenta. Y ahora,
1: con lo que pagaba el cantando, ¿no?
2: Y mirá, y ahora en labor de conducción femenina están Moria Kazán, Georgina Barbarossa, están Pamela David, Vero Lozano, está Karina Mazzocco, Mariana Fabiani y Wanda Nara. Son 7.
1: Ay, no voy a decir nada. Primero,
2: soy
1: sonó
2: 7.
1: Una terna, ¿qué sería?
3: Claro.
2: Es una externa de 7.
1: Una externa de 7. Una terna de 7.
2: ¿Te parece? No sé cómo decirlo. Claro.
1: Igual hay una, yo nombraste y ya sé cuál es la más mala de todas esas 7, pero no lo voy a decir.
2: Sí, decilo. Decilo.
1: No lo voy a decir.
2: Decilo.
1: No lo voy a decir.
2: Moria dice que esa que vos decís que es muy mala, me parece. No sé si es esa la que vos decís.
4: ¡Wanda!
2: hace un programa grabado.
1: No, pues se hace muy piola y tiene cosas para explicar y no las explica y me río de los demás y soy psicólogo y uso mi conocimiento para forrear al otro en vez de para sanar.
4: Yo pensé que hablabas de la esposa de...
1: Yo también. Cortemos por lo sano.
2: Voy al tema del conflicto. ¿Qué pasa si en esta terna pueden ganar las dos? Puede ganar Georgina y Moria.
1: ¿Te las imaginas? Hermoso tironeando el Martín Fierro las dos.
2: Tienen que escuchar qué dijo Georgina.
5: Si hay empate con Moria, ¿sostenés que suben las dos al escenario?
6: ¿Cómo lo vamos a subir? No tiene nada que ver.
5: ¿Vos crees que ella también subiría con vos?
6: Pero yo creo que sí, ¿cómo no? Somos mujeres inteligentes, ¿cómo no vamos a subir a recibir un premio? Obvio.
5: ¿Y abrir un abrazo también? De, por lo menos de
6: felicitaciones. Uno puede dejar de ser educado. Uno se saluda, es educado y punto. Obvio.
5: ¿Te gustaría que ese momento se genere quizá para tal vez limar
6: a... No. Una cosa es recibir un premio, saludarse y ser educado. Pero no.
7: Ya está.
2: Y hacer amigas no va más. Me parece
1: esto
2: que
1: inventó
2: no
1: Martín. Esto está en Luis Ventura para que veamos el Martín.
2: Y probablemente, sí. Son siete. Es la primera vez y vamos a decir también las edades. No está. No, porque son mujeres grandes hoy en día en la televisión. Ajá. De verdad, vamos a decir que hay gente de más de 70 años que están en la conducción. Hablamos de Moria Casán, hablamos de Georgina.
1: ¿Puede decir que ya podrían Barbarosa. Dejarle lugar a otro? No.
2: Todo lo contrario. Me parece está que le están dando bien. Lugar. Sí.
1: Igual no la.
4: ¿Vos subirías, Nico, no, con un enemigo? ¿Subirías con un enemigo?
1: No tengo enemigos.
4: Alguien que te caiga mal.
1: Pues, sí jugando. Tengo que me caen mal.
2: Pero es como dice Georgina, si sos inteligente, vos saludás, sí, sos educado
1: que
2: voy, y listo.
1: Por supuesto que
2: claro,
1: voy.
2: ¿Cómo no lo vas a recibir?
4: Sí. Igual yo preguntaba fuera de micrófono, nunca en la historia del Martín Fierro hubo empate.
1: Nah, ¿qué lo van a cortar ahí?
2: Claro. No sé, no que se puede dar. Se puede dar. No.
4: ¿Vos decís? ¿Dos estatuillas?
2: Bueno,
4: qué lindo sería.
2: Se entrega el 18 de abril, el 18 de, mejor dicho, de mayo, perdón, en el Hilton, transmite Telefe. Vamos a ver quién es la que gana de las 7.
1: Bueno, vamos a estar muy expectantes. 39 minutos ahora de las 9 de la mañana.
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1: Bueno, muy bien, y a 40 minutos hora de las 9 de la mañana tenemos en línea a Alejandro Álvarez, el subsecretario de Políticas Universitarias de la Nación. Hola Alejandro, Nico Yacoy en Nacional, buen día, gracias por atendernos.
9: Hola, buenos días, ¿cómo estás?
1: Alejandro, escuchando acá la posición de la Universidad de Buenos Aires respecto de los hospitales universitarios, queríamos escucharte a vos sobre el punto.
9: Mirá, obviamente nosotros entendemos que los médicos no tienen por qué saber administrativamente cómo son las cosas, por lo tanto... digamos, no es contra ellos ni contra eso, están en otra tarea y se ven obligados a tener que hacer una conferencia de prensa cuando el verdadero responsable de toda esta confusión se anda escondiendo atrás de los médicos, que es Matías Ruiz, el secretario administrativo de la Universidad de Buenos Aires, el cual debería informarles correctamente, digamos, porque acá hay cierta mala intención en toda esta operación mediática, porque tienen ellos convocada la marcha para la semana que viene. Entonces tienen
1: están
9: que
1: precalentando, claro.
9: Tienen que armar el clima previo con una mentira. Nosotros, los fondos que son para salud, eso se llama en el presupuesto nacional Función Salud, uh-huh, están transferidos en tiempo y forma. Porque eso es un presupuesto anual y se va transfiriendo mes a mes. Y una característica que nosotros tenemos en relación con las universidades, que otros gobiernos no, es que transferimos esos fondos con puntualidad. O sea, no hay atrasos. Nosotros sistemáticamente se transfieren de manera correcta, cuando el gobierno anterior se los transfería 4 meses tarde y nadie se quejaba. Pero bueno, esos fondos son transferidos puntualmente, se llama Función Salud. Si vos buscás en el presupuesto, hay una planilla donde están todas las universidades nacionales. En esa planilla vos tenés tres partes, una parte es Educación y Cultura, otra parte es Ciencia y Tecnología y otra parte que se llama Función Salud. Eso es el presupuesto anual y se transfiere mes a mes. En eso estamos al día. Pero yo escuché ahí que hacían referencia a una partida que está por debajo de esa planilla, o sea, no está asignada a una universidad en específico, sino que es para todas las universidades del país, que se llama Hospitales Universitarios,
1: sí,
9: que son 80.000 millones. Esos 80.000 millones están destinados a las 62 universidades nacionales, obviamente no a todas, porque no todas tienen hospitales,
1: claro,
9: escuela, pero sí a todas las que tienen hospitales escuela. Pero la UBA, pretende que esa plata se le transfiera solamente a la Universidad de Buenos Aires, aprovechando la situación ventajosa que tiene la Universidad de Buenos Aires, estando en la ciudad capital, con acceso a todos los medios de comunicación.
1: Ayúdame con esto, Alejandro. ¿Quiere que le transfieran su parte proporcional rápido?
9: La nota firmada por Matías Ruiz, donde me propone que el 95.4% de todo ese dinero se transfiera a la Universidad de Buenos Aires, dejando solo 4.000 millones para los tres hospitales de la Universidad Nacional de Córdoba, el gran hospital escuela que tiene la Universidad Nacional del Nordeste en la ciudad de Resistencia, los hospitales de la Universidad Nacional de Cuyo, los hospitales de la Universidad Nacional de La Plata, el hospital escuela de la Universidad de La Rioja, y podría seguir.
1: Qué bárbaro, o sea que no es dame mi parte, no me importa la otra, es dame la parte de todos para mí.
9: No toda, solo el 95.4%.
1: Bueno. Sí, claro.
9: O sea, pretenden que nosotros avalemos eso, cuando yo lo que vengo planteando, y pues, todavía esa partida tiene asignación, esa partida está sin asignar, pero está sin asignar a propósito, porque nosotros queremos que esto sea fruto de indicadores objetivos en un diálogo con todos los hospitales de escuela. No puede ser que esté naturalizado que primero se atiende todas las necesidades de la Universidad de Buenos Aires y después del resto del país.
1: Claro.
9: Ahora, ¿qué pasa? Permítanme estar en contra de eso.
1: ¿Sí?
9: O sea, yo creo que tiene que hacer la asignación de acuerdo a indicadores objetivos. Y si la Universidad de Buenos Aires es incapaz de administrar los hospitales, porque yo les recuerdo también que ellos deberían hacer un presupuesto. Ah, pero como no se dejan auditar, no sabemos si tienen presupuesto.
1: Bueno, eso te iba a decir. ¿Qué drama tiene la Universidad de Buenos Aires con las dos puntas, no es cierto? El criterio objetivo y después la rendición de cuentas.
9: Sí, pero además de pretender que tener una preeminencia sobre el resto del país.
1: Sí, claramente. Ahora ellos alegan un cierto peligro de la atención, eso es algo con lo que juegan siempre, ¿no es cierto?
9: Siempre
1: o es la clase
9: a
1: o
9: sembrar el pánico, el miedo y el terror en la población, amenazando con el cierre. Vos acordate cuando fue la otra marcha que iban y apagaban la luz de los pasillos, sí. y hacían a los alumnos un ratito mientras filmaban cursar a oscuras. O sea, esas son todas técnicas que para sembrar el terror en la población, o sea, sembrar el miedo, se llama terrorismo eso, o sea, sembrar el miedo en la población cuando una facción quiere sembrar el miedo para obtener objetivos. Eso se llama en ciencia política y relaciones internacionales terrorismo, sí. Sembrar el terror en la población.
1: Así que
9: eso es lo que ellos están haciendo, con una mentira, porque eso, es mentira que no se transfieren las partidas. Se transfieren y esa partida que ellos dicen que quieren no les pertenece, no es que está asignada a la UBA. Si cualquiera puede entrar en el presupuesto nacional y ver la planilla, van a ver que no está asignada a la UBA, porque es para todo el sistema.
1: Ahora vuelve a aparecer esto de la mentira y el uso político, entonces, ¿no es cierto?, de la institución universitaria.
9: Mira, esto, acá hay una, siempre, vos fíjate, lo dijo ya en su momento el presidente, utilizan causas nobles para ocultar sus intereses. Entonces, ¿ellos qué hacen? Te ponen en la conferencia de prensa tres médicos, pero atrás están ellos, y ellos son los que mal informan. Y te digo por último, que también esto tenía solución, porque no es que nosotros desconocemos que los hospitales están en una situación difícil. En el proyecto de ley que nosotros enviamos para después de que ellos votaron el llamado proyecto de financiamiento, que era que es una locura, que está judicializado, sí. Nosotros para evitar la judicialización y evitar, digamos, que siga eso en un limbo, porque es una medida que está suspendida en su ejecución por el propio juez, lo que nosotros enviamos fue un proyecto nuevo, en el cual se contemplan los aumentos de salarios, pero mirá la particularidad, hay un artículo que plantea un refuerzo presupuestario para los hospitales universitarios. Ya. Y el que votaron ellos no tiene un refuerzo para los hospitales.
1: Bueno, está clarísimo, entonces, está clarísimo.
9: Y no se les ocurrió en ese momento poner un refuerzo para los hospitales. Ahora resulta que es un tema súper importante, pero en aquel momento no lo tuvieron en cuenta. Nosotros lo tuvimos en cuenta y en nuestro proyecto hay un artículo dedicado, creo que es el artículo quinto, dedicado exclusivamente al refuerzo de los hospitales universitarios.
1: Clarísimo, Alejandro. Así que quedamos, nada, atentos a lo que suceda. Esto es, digo, en términos de cómo pueda terminar el conflicto, ustedes ya hicieron los, o la Nación ya hizo los depósitos o transferencias que tenía que hacer. Es un tema de mala interpretación.
9: Nosotros,
1: vas a estar
9: cuando claro, dejen de malinterpretar. Lo que voy a hacer ahora es contestarles oficialmente a ese pedido de asignación del, del presupuesto de la UBA, que ellos, o sea, esa asignación presupuestaria que pretendían ellos, del 95%, le vamos a contestar que no, porque no corresponde, digamos, eso va a ser evaluado a posteriormente, o sea, en estos momentos vamos a evaluarlo, no es que se asigne automáticamente.
1: Que consigan el acuerdo de los rectores de todas las universidades con hospitales en el país, por ejemplo, si quieren, ¿no? Pero
9: sí, algo que tenga algún sustento técnico, porque eso no puede ser, porque ellos están muy acostumbrados a las asignaciones políticas. Claro. O sea, el presupuesto universitario, antes de que llegáramos nosotros, ¿vos sabés cómo se formaba? A ver, ¿por qué una universidad tiene más dinero y otra menos?
1: No, supongo que por la puja
9: no
1: política.
9: No está en ningún lado, ni escrito en ningún lado, ni justificado en ningún lado, ni en ningún estudio que lo sostenga. Por lobby político. Sí. O sea, la diferencia presupuestaria de las universidades era por quién tenía más peso en la Comisión de Presupuesto de la Cámara de Diputados.
1: Bueno, hay partidos que te dicen yo voto tal ley, ¿no es cierto? Eso es un trascendido periodístico, pero que es real, ¿no? Voto tal ley, sí, mejoran el presupuesto de tal universidad. Y decís, mira qué bien esto, ¿no es cierto? Pero no, porque no es de buenos, ¿eh? Porque están olvidados ahí.
9: Así se presupuesto universitario, entonces tenés unos desfríos donde tenés universidades que tienen un presupuesto muy por encima de su necesidad y otras que no lo tienen. ¿Por qué? Porque eso se acumula, porque nosotros no podemos cambiar el presupuesto, porque la Ley de Educación Superior dice, en el artículo presupuestario, que ninguna universidad puede recibir menos que el año anterior.
1: Claro.
9: Por lo tanto, vos no tenés ningún instrumento para proponer cambios sobre el presupuesto total, solo podés sobre la parte nueva del presupuesto.
1: Ahí entiendo.
9: Es inelástico, entonces...
1: Alejandro, y te libero, pero es la contracara de todo esto que venimos charlando, ¿no? O con la contracara del financiamiento. ¿Cómo camina la auditoría, de sobre todo la Universidad de Buenos Aires, que es muy poco amiga de esto que decíamos? La
9: no, amiga, no, tiene una medida judicial para impedir las auditorías de la SIGEN, cuando lo dice expresamente la ley. La Ley de Administración Financiera dice que todas las universidades tienen que ser auditadas por la SIGEN y la GN. Ellos dicen que solo por la GN, que es un organismo parlamentario, que a nosotros no nos compete, digamos, y el resto de las universidades sí aceptan la SIGEN. Están trabajando. Hay muchas que hay, algunos incluso hay problemas hoy actuales. Lo que pasa es que, claro, ¿qué pasa en la Universidad de Salta? No es algo que salga en los diarios de Buenos Aires.
1: Sí, tal cual. Alejandro, muchas gracias por las aclaraciones.
9: No, hasta luego.
1: Un abrazo grande. Alejandro Álvarez, subsecretario de Política Universitaria de la Nación, contestaba a las declaraciones vertidas en la conferencia de prensa de hace un rato nada más de médicos de los hospitales de la Universidad de Buenos Aires.
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0: Bueno, 51 minutos de las 9 de la mañana y repito, antes de irnos, anunciábamos antes la conferencia de prensa del Pentágono,
1: sí,
0: que tuvo lugar o está teniendo ahora.
1: Está desarrollándose en este momento. El ministro de Defensa de los Estados Unidos, Pete Hegseth, está dando una conversación con medios donde dijo que el cese al fuego con Irán no terminó pese a el intercambio de fuego que hubo en las últimas horas entre las dos partes. Irán está acusando a Estados Unidos de atacar a una embarcación de bandera iraní y de matar a 5 civiles. Estados Unidos también, está informando el ministro de Defensa, logró que 2 buques con bandera de ese país salieran del Estrecho de Hormuz. Uh-huh. Lo que está diciendo el ministro de Defensa es que el paso está despejado, que eso está comprobado, que esta misión y este proyecto Libertad que lanzó Donald Trump el fin de semana para que los más de 2.000 buques que están atrapados en el Estrecho de Hormuz puedan salir. Por ahora salieron 2, faltan muchísimos más. La tensión es extrema. Ayer Irán atacó con drones a buques comerciales y también militares. Estados Unidos dice que no hubo daños graves. Pero el alto al fuego, por más que Hegseth diga que está vigente, es muy, muy endeble.
0: No está tan vigente.
1: Siempre tiene hay agujero, un intercambio de
0: tiene
1: fuego, agujero, ¿no?
0: Siempre, lamentablemente
1: siempre
0: sí,
1: hay.
0: Siempre tiene
1: siempre hay.
0: Y Rodrigo Ruiz.
2: ¿Querés escuchar a Messi?
0: Sí.
2: Hablando de su encuentro con Colapinto, dale, a ver.
3: No había tenido nunca contacto con él, a través de YPF me había llevado un casco y la gana que tenía de poder conocerlo algún día. Tenemos alguna gente conocida en común también y bueno, el otro día se dio, pudo pasar por el entrenamiento y no pudimos conocer y la verdad que un fenómeno. Yo creo que él tiene que vivir su propia historia y estar preparado para un montón de cosas porque cuando está expuesto te viene de todos lados, en lo bueno, en lo malo y sobre todo en los momentos malos, estar contenido, estar con los cercanos de él, porque cuando las cosas van bien es mucho más fácil. Y la gente se te acerca mucho, ¿no? Pero lo importante es saber quién está cuando la cosa va mal.
0: Ajá, qué bien eso, ¿no?
2: ¿Viste? Claro.
0: Está bien, se te acerca mucho y...
2: ¿Hay puntos de encuentro entre Messi y Colapinto o no?
0: Miami.
2: Ese puede ser.
0: No, Miami.
2: Miami, o así.
0: Físico, no, para un poco subirlo ya, sí, físico.
2: No, digo, desde, a ver, de las críticas, a veces despiadadas, ¿te acuerdas Messi en un momento...? Acá era criticado mucho.
1: Bueno, pero a mí
2: se Colapinto recién arranca.
0: Claro. Otras conquistas.
2: ¿No? Sí. Claro. Tal vez no, que lo de Messi era más colectivo.
0: Desde lo subjetivo, el esfuerzo de años para tener una carrera. Sí, pero lo otro es una exageración.
2: Sí, dice que sí.
0: Que no. Y él le dice lo que le dice, pero no le visita el auto.
2: Claro, no.
0: Pero porque no puede.
4: Porque no puede. Especulación de la posibilidad de que quien viste a Messi, que es el embajador de la marca Adidas,
0: sí.
4: Que es quien viste a la escudería Mercedes-Benz.
0: Impresionante la imagen de Messi en los locales de Adidas del mundo, en Nueva York. Messi está primero, bárbaro.
4: Y decían, bueno, que el motor de Colapinto es Mercedes, entonces que por ahí Messi podría... hacer fuerza como para que Colapinto pase
0: que a... Es una exageración. Pintarlo de verde, ese verde Mercedes.
2: No,
4: anda para allá.
2: Es mucho. Anda para allá.
0: Por ahí le cobra y dice, como él está queriendo ser otra cosa, después de... ¿No? Se dedica a ser representante.
1: Bueno, Michael Jordan tiene una escudería, ¿o no? Michael Jordan.
2: Claro, exacto.
1: Sí.
0: Tiene una escudería, también tiene zapatillas, ¿es el mismo?
1: Sí, zapatillas es
2: el mismo. Bueno, Messi está con el tema de...
0: Tiene una marca, ¿no? Que tiene una zapatilla.
1: Tiene una
0: línea
1: de Nike.
0: En Nike.
2: Messi está con el tema de Luis Suárez, con los clubes.
0: Ah, se compró un club, ¿cierto? Dos clubes se compró.
2: Claro.
0: ¿Y qué quiere? ¿Un club de cada color?
2: Y el hermano tiene... Y tiene el hermano también, tiene un club acá en la primera C.
0: Argentina. ¿Sí?
1: Claro, bueno. Sí.
0: Y tienen hermanos, sí. ¿Qué? Sí.
1: No, que había.
4: Me da miedo.
1: No,
4: el
1: porque
4: buen.
1: Me acordé que hay una investigación en torno a,
2: sí,
1: a
2: también,
1: esa cuestión
2: también.
1: De ese.
0: ¿Por qué? ¿De cómo?
1: Y sospechaba algunas maniobras raras.
0: ¿En la compra?
1: En la compra, en el manejo. Pero no recuerdo muy bien, tendría que volver
0: entonces
1: a instalar.
0: No podemos.
1: Pero mañana te cuento. ¿Sí?
0: Mañana me
1: investigo.
0: Bueno, está muy
1: pero
0: bien.
1: Algo más tufioso hay ahí.
0: ¿Dónde está Fernanda Carbonell, que cumple años y no ha venido todavía? No está Fernanda Carbonell.
1: ¿Dónde está la torta? Le queremos saludar.
0: Está porque ya está
2: comprando la torta.
0: Saludada, pero no oficialmente. Que habíamos preparado el feliz cumpleaños, ¿ves? Le vamos a cantar uno solo. No le vamos a cantar.
1: 30 segundos.
0: No, porque,
5: ¿dónde está, claro, mi amiga?
0: ¿Dónde está que no viene? Bueno, Rodrigo Ruiz, muchísimas gracias.
2: Hasta mañana.
0: Muchísimas gracias, María Fernanda. Pero tienes algo de ANSES, ¿no es cierto?
4: Rápidamente, sí, los jubilados y pensionados que no superen el haber mínimo estén atentos porque mismo asignación por hijo, por embarazo, universal por hijo y demás, se va a estar pagando a partir del lunes 11 a beneficiarios con documentos cero. A partir de ahí empiezan los pagos de las jubilaciones y pensiones.
0: Eso está muy bien. Cecilia, digo, muchísimas gracias. ¿Qué tenemos que mirar internacionalmente el día de hoy? ¿Estar atentos a qué?
1: Sigamos atentos, por supuesto, al estrecho de Hormuz, lo que está pasando.
0: Vamos a ver si podemos charlar con alguien del Instituto Milken por la participación del presidente de la Nación mañana ahí. Saben que está encarando California, una nueva gira internacional de dos días.
1: Sí.
0: Y porque es muy el presidente de la Nación de este tipo de eventos donde se contacta con políticos, con empresarios importantes colateralmente, pero hace una suerte de exposición o ponencia desde lo económico y lo conceptual, ideológico, filosófico, que es lo que le interesa. Ya les digo que va a haber dos, pues, algunos dicen, viaja él a las conferencias de afuera. Bueno, las conferencias también empiezan a venir a la Argentina y ya les adelanto un poco como primicia que en marzo del año que viene va a haber al menos dos de ellas, el Foro Latinoamericano y la Conferencia Anual de la Mont Pelerin, que van a ser acá en Buenos Aires, un poco la apuesta de tener a Javier Milei más cerca.
1: Muy lindo
0: como
1: para desarrollar este tipo de conferencias. Sí,
0: que requieren de muchísima logística. Sí. Ahí ves que existe realmente el turismo de los eventos, ¿no?
1: Sí, pero
0: porque
1: por
0: necesitas alojar a un montón de gente y además salones, porque hay conferencias todo el tiempo, en paralelo.
1: Sí, bueno, acá almuerzo, se desarrollaron cumbres presidenciales muy grandes. Sí. Bueno, la del G20 fue como la gran última, ¿no? Que se hizo.
0: Que esa fue en la rural, ¿dónde fue?
1: Fue en Costa Salguero.
0: ¿En Costa Salguero? ¿Por qué en Costa Salguero?
1: Y porque tiene preparado todo para poder armar, desarmar.
0: Ah, porque necesitaban un lugar y hacerlo casi desde cero. Sí, estaba lindo. Y también en el Colón, todos nos acordamos
1: bueno,
0: de esa escena que estuvo muy bien.
1: Sí.
0: Estuvo muy bien. Andrea China Valdivieso, muchísimas gracias. Tenemos
4: placer.
0: Tanda. Ah, pero está muy bien. Inés estuvo enojada todo el día. Vamos a la tanda. Vamos a la tanda.
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10: Datos del tiempo. Por la mañana, vientos huracanados de 200 kilómetros por hora, maremotos, terremotos y granizo. Y por la tarde, desmejorando.
0: Bueno, 59 minutos de las 9 de la mañana. Hasta Mariana, iba a decir, no hasta mañana, porque acá está Mariana acomodando las cosas, ¿no es cierto?
1: Sí, claro.
0: Hasta Mariana, si Dios quiere. Hasta mañana, Dios mediante, a las 7 de la mañana. Chau, chau.
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12: 10 de la mañana en la República Argentina.
13: Alejandro Álvarez dijo que es una mentira que los hospitales de la UBA estén en crisis.
12: Por Radio Nacional, el subsecretario de Políticas Universitarias dijo que los fondos para salud se transfirieron en tiempo y forma.
13: Calificó de terroristas a quienes impulsan las protestas y siembran dudas en la población.
14: Sembrar el pánico, el miedo y el terror en la población amenazando con el cierre. Cuando fue la otra marcha, que iban y apagaban la luz de los pasillos y hacían a los alumnos un rato mientras filmaban, cursar a oscuras. O sea, esas son todas técnicas para sembrar el terror en la población, o sea, sembrar el miedo. Se llama terrorismo eso. Cuando una facción quiere sembrar el miedo para obtener objetivos. Eso se llama, en ciencia política y relaciones internacionales, terrorismo.
12: Investigan dónde se produjo el contagio de hantavirus en el crucero MV Hondius.
13: El informe de Diana Costanzo. Se elevó a 7 la cantidad de personas con síntomas de hantavirus, mientras que 3 fallecieron. A bordo del crucero que partió de Ushuaia rumbo a las Islas Canarias, con 150 pasajeros. Las autoridades sanitarias internacionales señalaron que probablemente los contagios se produjeron en tierra durante una excursión y luego se desarrollaron los síntomas en la embarcación. En principio se sospechaba de la presencia de roedores en el barco, pero esa situación fue descartada.
15: La información del deporte ahora con Santiago Lucía.
16: Actividad en la Liga Nacional de Básquetbol. Atenas derrotó 96-93 a Argentino de Junín en el primer punto de la serie por la permanencia. Mañana a las 21 en Córdoba también se jugará el segundo punto de la serie.
12: El estado del tránsito con Romina Wiener.
17: En la provincia de San Juan, el paso internacional Agua Negra se encuentra habilitado a la circulación para todo tipo de vehículos. Además, buena marcha en el Camino de los Siete Lagos, en la provincia de Neuquén, y circulación intensa en el puente Chaco Corrientes, en ambas cabeceras, ubicado en la Ruta Nacional 16. Además, en Mendoza, el paso Pehuenche, ubicado en la Ruta 145, operativo para todo tipo de vehículos.
15: En la ciudad de Buenos Aires el cielo se encuentra nublado, temperatura 17 grados 6 décimas, humedad 81%.
12: Cielo cubierto con neblina en el centro del país, espera que la temperatura máxima llegue a los 26 grados.
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0: Tres minutos pasan de las 10 de la mañana en todo el territorio de la República Argentina. Saben que en países limítrofes hay cambio de hora, ¿no? En Chile hay una hora de diferencia, porque uno perdió la perspectiva. Sí. Y como nos escuchan, y mucho, en países limítrofes, no solo porque AM870 directamente llega a Chile, a Uruguay, sino, obviamente, todas nuestras emisoras tienen un alcance que permite que se las escuche en nuestros hermanos países. Muchos de ellos tienen otro horario. Así que yo digo, por las dudas, 10 y 3, ahora 10 y 4 de la mañana. Mañana en este 5 del 5 se abrirá un portal, quién lo sabe, en el 5 de mayo, un día muy especial. Ayer tuvimos el retorno de nuestra Mariana Gil Laborde. ¿Cómo anda InfoSound? ¿Bien?
1: Bien, bien, todo bien, nuevamente.
0: Lo de InfoSound, que es algo, le cuento a la gente, que es uno de los temas que tenemos en agenda, lo venimos guardando.
1: Pero es lindo, ¿eh?
0: Porque por eso viene madurando.
1: Tenemos un par de cosas. Bien. Estudios universitarios, ya que estoy convirtiéndome en experta gracias a este espacio que me están dando. Sí. Bueno, vamos a hablar de un estudio.
0: Nadie te lo está dando, te lo ganaste por mérito propio.
1: Bueno, vamos a hablar del infrasound. ¿Qué es esto?
0: Que es el infrasound, ¿eh?
1: Y no es portugués.
0: Por eso me hiciste acordar a nuestro querido Pai. Y ahora, ¿qué ha cambiado que están? No sé si es una mezcla de Rodrigo Álvarez, podría ser, o Nico
2: Rodrigo
0: Ruiz.
2: ¿Qué jugador? ¡Hey! Álvarez, ¿cómo le va? ¡No!
0: Santiago Lucía, luego de su lesión, luego de su menisco. Sí. Bienvenido a la Argentina.
1: Bravo, gracias, bienvenido.
2: Mariana, gracias,
0: Horacio. El hombre que hace falta en esta mesa.
2: No me mientas,
0: los deportes,
2: así,
0: estamos
2: no me
0: sobre.
2: Mira, así, para la yo gente, los escuchaba, estaban bárbaros.
0: No, sí, acá, nada.
2: La
0: bueno,
2: gente que ocupaba esta butaca.
1: Evidentemente,
0: vos no estabas tan bárbaro, o te duró el efecto de la anestesia, si no se escuchaba, si estábamos bárbaros.
2: Lo mejor del último, la
0: de Michael Jackson. ¿Sabes lo que dicen en el barrio? Lo que dicen en el barrio.
2: Sí, es que el barrio.
0: Santiago Lucía está lesionado, no sé por cuántas fechas más, amigos. El equipo de Racing viene en picada.
2: Y el último mes de Racing fueron 8 partidos, ganó 1.
0: ¿Viste?
2: Perdió 6, quedó para todos.
0: El equipo te necesita.
3: Total. Y eso con una rodilla que no podías zapatear en el piso.
2: No, ni siquiera. Tenía que tirarme todo encima de la rodilla para que me dé más bronca todavía.
0: Aprovecho que está Santi para vender una nota que si los satélites alcanzan y no hay que ofrecer el corazón, tendremos en un rato. ¿Se acuerdan el amistoso Argentina-Mauritania que hubo hace no mucho?
2: Sí,
0: el
2: claro.
0: 2-1, delucido, pero bueno. Sí. Vamos a hablar con un argentino que está allá en Mauritania.
3: Mauritania.
0: Y que es director técnico.
2: Mirá qué bien.
0: Un personajón divino. Bárbaro. Ojalá los satélites alcancen. Horacio.
3: ¿Qué pasa? Sí, no, volvimos todos y ya hay uno que se está por ir de
0: vuelta. ¿Te vas?
1: No, porque está.
0: Beso al cielo.
2: Está pidiendo cambio.
1: No, pero
0: a la estación espacial no se va.
3: Me encantaría.
1: Bueno. Pero capaz
3: al cielo.
1: Que si te guardas un ratito te recuperas.
0: Para mí te casaste. ¿Vos no, últimamente no te casaste?
3: No.
0: Entonces no digo por lo de Vicuña.
3: En un ratito vamos a estar hablando de Benjamín Vicuña, que dice que por ahí casarse es mufa.
2: ¿En serio?
3: Todos los que hayan pasado por ahí sabrán.
1: No sé, yo no pasé.
0: Algunos tampoco. Pasaron, algunos no. Salieron, algunos no. No llegamos.
3: Sí, otros estuvimos.
1: ¿Usted se casó, Corol?
0: Una vez.
1: ¿Por civil, por iglesia?
0: Por civil únicamente fue. No, por civil y hay pruebas públicas. Hay pruebas públicas. Hace muchos años. Tengo una excelente relación con quien se dignó a casarse.
1: Es la madre de Matías,
0: Adriana Tocaya.
1: Adriana,
0: que era mi vecinita de enfrente.
3: Adriana.
0: Sí, la historia es tremenda. Estamos felizmente divorciados hace un montón y nos llevamos. Bárbaro.
2: La vecinita tiene antojo.
3: Adriana te invitan a su casamiento.
1: Y usted se casó
3: en primeras nupcias.
1: Después, claro.
3: Por ahí solo era mufa.
0: Yo todo lo pero
1: ya. O sea que, claro, ya pasaste por ahí, civil.
0: Claro. Cada tanto anuncio. Bueno, este no es el caso.
3: Sí, claro.
0: Y esa es cábala.
2: ¿Están rebotando?
1: Está
2: no sé qué.
0: No te casás.
1: No hay que casarse más. ¿Vos decís que no hay que casarse más?
0: No, pará. Yo siento lo siguiente, pienso y creo que me animo a defenderlo. Cuando todos mis amigos se casan, hay un momento que todos tus amigos se casan.
1: ¿Se casan todos?
0: Sí. Yo, conviviente, cuando no era, me fui a convivir, me fui con un colchón. así claro, de, bueno, de sí. Rotation, esas cosas de los 80. Ahora, cuando todos estaban divorciando...
2: Ahí. También, todo un efecto
0: ahí,
2: así, contagio.
0: Ahí me casé.
1: Ahí te casaste, fuiste al revés.
0: Cuando todos tenían hijos grandes...
3: Vos tenías hijos.
0: Yo tuve un hijo chico, porque ya, pero nació grande de tamaño, claro, porque pesó como 6 kilos.
1: ¡Ay, por Dios! ¡Pobre mujer! ¡Súper bebé!
3: Por eso se separaron después.
0: Por eso, claro, el cordón umbilical.
3: Esto es lo último que hago
1: esto
3: por vos.
1: Esto es lo último que hago, claro.
0: No, un poco más, pero tenemos una...
1: por esto no pasó, no.
0: Un beso grande, Adrián. A mi hijo ya
3: igual
0: lo conoce.
3: Hay un montón de anécdotas alrededor del casamiento. Me gusta mucho una, no voy a dar los nombres públicos porque son personajes públicos.
1: Ay, pero contá la historia.
3: Conozco uno que fue invitado, el director de una radio invita a sus conductores a y cae un conductor con un pullover de regalo.
1: Un pullover.
2: El casamiento era del director.
3: Sí, dice, no es un cumpleaños.
1: Pero había algo más
0: o era simplemente eso.
3: No era eso, era alguien muy despistado. Era un casamiento y le cayó a alguien con un pullover y lo miró y le dijo, no es mi cumpleaños, estoy casado.
0: Bueno, y yo recuerdo un casamiento de alguien que en su momento era una persona, una figura mediática,
3: sí.
0: Se casa con alguien que conozco y mucho, y resulta que en la misma, no, en la fiesta de casamiento termina todas las piñas. Pero
1: no,
0: mal entre familiares de uno, familiares de otro.
2: Ah, el novio, ellos como protagonista, porque pueden ser los invitados.
0: El padre de la novia, entre ellos. Pegándole a un invitado artista, en un lugar donde mejor no hacerse el guapo. Y
2: una tangana.
0: No. Así empezó. Viajan. Luna de miel a un maravilloso lugar como Ushuaia, un saludo grande a quienes así nos escuchan. 15 días después volvieron y por supuesto se separaron.
2: ¿Vueltos de la luna de miel?
3: Puede pasar. Yo tengo otro que no terminó el casamiento.
1: Tremendo. ¿Por qué?
3: Porque ella se fue en la fiesta de casamiento, se fue con otro.
0: Relatos salvajes.
2: ¿Con otro chabón?
1: No, hermoso.
0: Relatos salvajes.
2: ¿El día de su casamiento?
3: Se estaban casando y en la fiesta posterior a todo...
1: O sea, que ya se había casado. Los pinzas ya estaban.
3: Ella se fue con otro.
0: Ah, es como la canción La Chusma de
1: Malía,
0: que se rascó.
1: Claro, no, pero relatos salvajes, no.
0: No, relatos salvajes.
2: Por ahí no hubo violencia.
0: La última de relatos.
2: Hubo amor, no violencia.
3: Siempre tratamos de discernir que el que habló y consiguió eso, ¿qué le dijo? Pero bueno, no un secreto.
0: Pero venía
1: de
0: antes.
1: Eso no pasó esa noche.
3: Era hacen el vals de los novios, ella empieza a bailar con otro.
1: Yo tengo
2: una apuesta, no estás en la mesa y dices, ¿dónde voy con la novia?
1: La llevó. No, yo tengo la historia de un tío que se fue a un casamiento, hizo todo un viaje para ir a un casamiento, quebró en la primer mesa y se fue, y a la vuelta lo llevamos de nuevo, no se acordó de nada.
3: Muy bien.
1: Estuvo en un sillón muy bien acostado, acompañado. Bien.
3: Yo tengo otra que...
0: Anécdota
3: de casamiento, obvio.
0: Es una nueva anécdota de eventos sociales
3: claro.
0: De todo tipo.
3: Mi papá tenía muy amigo, casamiento judío.
1: Con todo.
3: Noche en el Alvear.
2: Todo lo que se puede.
0: Artistas entramos por la cocina.
3: Sí, mi viejo se va a su casa.
2: Sí.
3: Llamado, todo esto lo cuento porque están todos fallecidos.
2: Nadie me va a reclamar nada.
0: Trae la copita y la ouija.
3: Llamado a las 2 de la... No sé, mi viejo había llegado y era la mujer de su amigo que le pedía que fuera de urgencia hacia el hotel. Porque no estaban pudiendo consumar la noche boda. Y mi viejo dice, ¿y yo qué voy?
1: ¿Qué va a hacer?
3: Dice, habla con él.
0: Vení con un cricket.
3: ¿Con qué? No.
1: No estaba la Sulcita en esa momento.
3: Otra vez.
0: Dale, campeón, a ser hinchada. Dale, campeón.
3: Década del 70. O el Guayer. No había nada. Y no, nunca tampoco supe muy bien qué se habló en esa noche.
0: Con no había nada se refiere a algún tipo, claro.
1: No sabes si se consumó.
3: Vuelvo a decir, está todo en otro plano.
0: ¿Cuál sería la... ¿Qué dice la mitología familiar? familiar respecto a lo que sucedió?
3: No, que mi viejo era muy buen amigo, pero no sé hasta dónde llegaba.
0: Claro,
1: que lo involucra de una forma.
3: No. Conociendo a mi papá, no, pero no sé.
0: Nunca uno conoce.
3: No, nunca.
0: En esa situación del todo, ¿no?
1: Qué historia. Pero
0: qué muy bueno, ¿viste? Así, tirando al boleto. Imagínate las que deben andar dando vueltas por el país, en nuestra audiencia, la gente que nos sigue cada mañana en Radio Nacional. Hoy va, historia de casamientos quedó para hoy, al menos.
2: Antes
0: para,
2: había más también, eso es cierto, ahora hay menos.
0: ¿Había más casamientos?
2: Sí, había más. Bueno, creo que 10 años a esta parte.
0: Yo creo que te voy a decir una cosa. Es la edad también.
2: También, por supuesto. Eso es lógico.
0: También antes había más cumpleaños 15, y claro.
2: La edad que vos decías, que se empiezan a casar todos los amigos. Sí.
0: Ahora se casa más tarde. O no se casan.
1: Yo al último casamiento que fui era el tercero.
3: ¿O este año?
1: ¿Por qué? ¿Cuál fuimos? ¿Fuimos alguno?
3: Vos estabas esperando unos
1: vestidos. Ah, no, fui al casamiento en noviembre.
3: Por eso.
1: En noviembre, gente joven, sí, tenés razón. Primer casamiento. Gente joven.
3: Primera gestión.
1: Pero lo que iba a decir de una gestión, ya era tercera gestión de cada uno, porque eran dos viudos con dos casamientos.
3: Mirá que van a apostar al amor.
1: Y era la tercera vez.
0: Mirá,
1: 60 y algo. Está bien.
2: Yo estoy para un casamiento de esos.
0: Totalmente. Son geniales. Claro. Y yo tuve uno genial con una pareja que hace años que están juntos, que son muy, muy divertidos, que ya tienen, por supuesto, sus hijas, sus historias de vida y demás, y decidieron casarse.
2: ¿Qué edad, prox?
0: No llegan a 40.
3: Mira.
0: No llegan a 40 años. Tiene.
2: Bueno, no tan grandes.
0: No, 30 y pico con hijos.
3: Está muy bien.
1: No tan grandes.
2: Vos acabás de hablar de uno de 60, dice 30 y pico.
3: 30 ganas de casarse 40. Hay, lo que falta son financistas. Parafraseando otra.
0: Claro.
3: ¿No? Para la otra película.
0: En todo sentido. Pero bueno, quedó abierta. ¿Historia de casorio? Hay muchas, hay canciones, hay libros, hay. Hay películas. Y hay un programa de televisión gracias a Roberto Galán.
3: Sí, claro que se supone que iba a volver. Y en la última temporada de Envidiosa también hay un casamiento.
1: Ah, claro.
0: Empezamos a sobrevolarla en el día de ayer.
1: ¿Empezaste?
0: No me senté a verla. Cuando sobrevolar es que está prendida.
2: Está puesta en el bar. Fuiste a tomar una birra a la tarde con María y estaba puesta.
3: Está viendo a alguien en casa.
0: Que está prendida la tele.
2: Yo la vi más o menos así.
3: Te parás así y decís, bueno, no, pero voy a seguir haciendo lo que estaba.
0: Está prendida la tele y uno se va a buscar un café y vuelve y se pierde. Algo te perdés, pero ya viste que era envidiosa.
2: Bien.
0: O sea, por los personajes. Sobrevolando. Te gustó la palabra,
2: Me gustó. Yo la vi así también.
0: Sí, de cabeza. Nos metemos de lleno en el mundo de las noticias, en el mundo que nos involucra, porque hay de todo como en botica.
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2: Mi amor, tengo 2 meses de atraso. Romina, pero ¿no estabas operada? Sí, pero de apéndice.

0: ¿Se sabe algo de Fernanda Carbonell? Porque todo el mundo vuelve, todo el mundo retorna, lesionada.
1: Ayer pasó
0: lesionada.
1: Un ratito.
0: Se nos pasa, tira la bomba y se va. Tira sí. La bomba a Tucumán y se retira. Ayer, anteayer, todos los días.
1: Da sus verdades.
0: Dice, sí, claro. Viene con el puño cargado de verdad, pero
1: deja la verdad.
0: Hoy se abre
1: se
0: un portal,
1: más.
0: Hoy es 5 del 5, tiene que estar. Necesitamos que.
2: El 5 del 5.
0: O sea, necesitamos que venga. Vamos a darle hasta las 11 de la mañana.
2: Bueno.
0: Pero no más, ¿eh? Si
2: ¿qué
0: no
2: pasa
0: me,
2: después?
0: No, después se pudre todo.
3: Se pudre todo, bueno. Cambiar la cerradura.
0: Sí, le cambió la cerradura. Eso no está mal. Y
1: en
0: hablando...
1: esta casa se come con vos.
2: Sí.
3: Hablando de casamiento fallido.
0: Bueno, ¿qué pasa, señor Santilucía? Es hora de trabajar, ya está. Vamos
3: bien,
0: a.
3: La verdad que pasa mucho. Por ayer eso. Fue un día importante porque quedó definido formalmente cómo queda el cuadro definitivo hacia el campeonato, obviamente en la Liga Profesional del Fútbol Argentino, con un formato que ya fue recontra discutido y que desde el punto de vista de lo que es una liga tradicional, o por lo menos cómo se juegan las principales ligas del mundo, no tiene mucho que ver, pero es el formato que tenemos. Y los equipos llegan ahora a esta instancia de eliminación directa. Ayer el único partido que podía modificar algo era el de Defensa y Justicia y Gimnasia de Mendoza. Defensa empezó ganando, pero después Gimnasia de Mendoza lo dio vuelta, así que no se modificó a cómo había quedado el cuadro el domingo, y después Vélez tenía que hacer 7 goles, algo que no pasó porque terminó empatando 1-1 con Newell's, y quedó definido el cuadro, y no solamente quedó definido el cuadro, sino que por la noche la Liga Profesional de Fútbol dio a conocer cómo quedaron los días para la definición del campeonato en octavos de final. Primer asterisco importante, se van a jugar sábado y domingo los partidos
0: claro,
3: que definen... No. Y pero después no queda... la próxima
0: para
3: semana se juega entre semanas,
0: claro, para
3: el cuarto de
0: tanto,
3: final
0: claro.
3: Y se juega semifinal el próximo fin de
0: en
3: semana.
0: En una semana todo.
3: Claro, y el 24 de mayo la final en el Estadio de Córdoba, en el Estadio Mundialista de Córdoba, bueno, en Mario Kempes.
1: Una buena Kempes. Un poquito más cerca.
0: Sí.
3: Para los que van desde Buenos Aires, un poquito más cerca, también con la
0: más
3: aclaración.
0: Más infraestructura.
3: Con la aclaración, sí, y mayor capacidad para el público también en el Kempes. Y con la aclaración que si llegan o Talleres o Belgrano, que los dos están dentro de los 16, la final se va a jugar ahí. No va a haber modificación. Si llega uno de los dos cordobeses, será ahí. Y a propósito de los cordobeses, el primer partido de octavos de final va a ser el clásico cordobés. Va a ser el sábado 16:30 en el Kempes entre Talleres y Belgrano. Es el único clásico puro que hay en los octavos de final con público de Talleres.
0: Y hablando...
3: Ya lo anunció eso...
1: Que nos quedamos sin uno de los dos en la final.
3: Sí, uno de los dos queda fuera ahora.
0: Sí.
3: Después habrá que ver cómo avanza.
0: Hablando cordobeses y definiciones internacionales, ¿tenemos algo en Europa? Por ejemplo, ¿hay algún cordobés jugando en el Atlético?
3: Sí,

0: Ah, sí,
1: Sí, sí, sí.
0: novedad.
1: Hoy va a jugar un partido de los más importantes que se pueden jugar a nivel clubes
0: ¿Un
1: en el
0: cordobés?
1: mundo, un cordobés,
0: Ah,
1: que es
0: mira.
1: Julián Álvarez,
0: Mira.
1: exactamente.
0: ¡La araña!
1: Laraña va a estar jugando como titular hoy en el equipo del Cholo Simeone frente al Arsenal. ¿Sabés que se cruzaron en la fase
0: Arsenal,
1: regular Arsenal
0: claro,
1: y Atlético Madrid? Y cuando se cruzaron en la fase regular, les tocó jugar en Inglaterra. El Arsenal le ganó 4-0 al
0: claro.
1: Atlético Madrid.
2: Bueno.
1: ¿Qué hizo el Cholo Simeone ahora que tienen que ir nuevamente a enfrentar al Arsenal de visitante? Se habían concentrado en un hotel. En esta segunda visita que tienen al Arsenal, cambió el lugar de concentración. En la conferencia de prensa, un periodista inglés
0: Le marcó eso.
1: le marcó eso y le preguntó si era por una cuestión de superstición, de cábala. Y mira lo que contestó el Cholo Simeone.
3: Creo que estamos mejor ahora que en octubre. Estamos mejor ahora que en octubre y el hotel valía más barato. Más barato valía este. Por eso cambiamos.
1: Bueno, una salida
0: No,
1: argentina
0: bien, bien,
1: para
0: bien,
1: un
0: bien.
1: partido entre equipos españoles e ingleses, pero
0: Se
1: bueno, con un tamiz
0: desempata.
1: obviamente muy
2: Está
1: argentino en el Atlético Madrid.
2: muy abierta esta llave.
1: Sí, empataron 1
2: Para
1: a
2: dos.
1: 1, sí, o muy cerrada, ¿no? Porque
0: Bien,
1: vienen
0: bien,
1: con sistemas bastante conservadores
0: con
1: los
0: lo
1: dos,
0: justo,
1: sobre todo a la hora de jugar series
2: Pasa
1: eliminatorias.
2: que se juegan dos. Bah, no sé, el Atlético, el Arsenal está peleando el campeonato en
1: Sí,
2: Inglaterra
0: también,
2: después de
0: también.
2: muchísimos
1: Después de
2: años.
1: muchísimo tiempo. Y la última final de Champions que jugó el Arsenal fue en el 2006,
0: Sí.
1: que le ganó el Barcelona de Messi. Pero bueno, tiene un equipo extraordinario el Arsenal. Habrá que ver cómo le va hoy frente al Atlético Madrid, que tiene la responsabilidad también de asumir el protagonismo en el partido con jugadores como Rice, Saka, Martinelli. Es un equipo evidentemente que invita a ser visto. Y con un argentino metido medio de costadito, que es Gabriel Heinze, ¿no? Que
0: Exactamente.
1: es el ayudante de Arteta. Muchas veces no valorado de los ayudantes de campo, pero tienen un rol fundamental en muchos
0: Fundamental,
1: equipos.
0: no solo en los partidos, que uno los ve en el partido, también cuando lo ves laburar en el entrenamiento es
1: Sí.
0: clave,
1: Bueno,
0: a
1: y
0: veces.
1: fíjate
0: Lo escuchan más que al
1: para
0: técnico
1: la
0: a veces.
1: carrera de Gabi Heinze, un pibe que jugó en la Roma, en el Manchester, en el Real Madrid, que fue técnico y le fue muy bien como head coach, como cabeza de grupo, siendo entrenador de fútbol, y dejó ese rol para ir a secundar a Mikel Arteta en uno de los equipos que obviamente tiene una cantidad de recursos impresionantes, y entendía Heinze que correrse del lugar de protagonista y ponerse como ayudante de Arteta lo iba a nutrir a él como entrenador.
2: Pero Arteta, aparte, para quien no lo conozca, es un histórico de la Premier
0: Sí,
2: League, un histórico
0: claro,
2: con
0: bueno.
2: encima en el Arsenal, y por si a alguien le falta algo, el Arsenal es el equipo que supo tener al Dibu, ¿no?
1: Claro,
0: sí, pasó
2: Hasta que
0: por
2: después
0: la
2: se lo
0: valla.
2: mandó a Aston Villa. Porque...
0: Bueno, tengamos
1: Donde se
0: un
1: formó en el fútbol, claro.
0: y tengamos en
1: Europeo.
0: cuenta justamente que estamos muy cerca al Mundial, con muchos lesionados, con
1: Sí.
0: muchas cuestiones, donde a veces una lesión una lesión jode más que el gol, ¿no?
1: Bueno, y hablando de esta semifinal, fíjate, Nico
0: Contá lo que
1: González,
0: quedaron.
1: jugador muy importante para la selección, porque le permite a Scaloni la posibilidad de contarlo en distintas posiciones. Ha jugado desde centro delantero hasta lateral por la izquierda, y una lesión muscular lo deja fuera de esta semifinal. El Cholo no lo tiene en consideración, y habrá que ver a 34 días cómo llega para la Copa del Mundo. Y lo mencionamos a Nico González, porque el Mundial pasado fue parte de todo el proceso. Y
0: No.
1: en los últimos amistosos se quedó afuera de la
0: Bueno, y
1: competencia.
0: venimos por suerte la última lesión de Julián, que fue leve, ¿no? La de la semana pasada,
1: Sí.
0: pero tampoco hay que exponerlo mucho, ¿eh?
1: No, pero
0: Sí,
1: en esta serie es
0: no, no te queda otra.
1: no, por la magnitud que tienen los partidos,
0: Y ahí sí,
1: y van al límite también de lo que permite el reglamento y la medicina. En este tipo de
0: Sí,
1: series,
0: yo no voy
1: digo, no es una
0: a.
1: novedad,
0: No.
1: pero todos van al límite. A propósito de eso, porque en mi tiempo de convalecencia
0: Aprendiste
1: pude ver
0: mucho.
1: algunos documentales. Hay uno que se llama Icarus,
0: Sí, claro,
1: que habla justamente de eso, de cómo una mirada sobre el doping al máximo nivel del deporte mundial, con rusos y estadounidenses involucrados, que es una joyita para aquellos que por ahí es algo que no tenemos tan presente, pero que es una muy buena ventana para ver cómo van al límite también en el deporte de alta competencia con los temas vinculados al dopaje.
2: y después caen. caen rendidos. No, exactamente.
0: Veremos que no. Vamos a estar atentos. Hay mucho más deporte y mucho más en el aire de esta mañana de Radio Nacional. El equipo está, como les dijimos, a pleno. Nos falta la del 5 del 5 a las 10:30 de la mañana. Es decir, en un minuto nos metemos en las noticias. ¿Está bien ese número, Mariana? ¿Usted qué sabe? El 11-3870-7485.
4: Sí, ese es el 11-3870-7485. Estamos en YouTube, en Nacional AM870, en vivo. Ahí nos pueden ver en el streaming y nos pueden escribir también.
0: Ojo con las historias de casamiento, ¿eh? Yo creo que alguien nos debe estar escuchando y debe estar pensando en más de una, ¿eh? Alguien nos está escuchando, está pensando, por ahí la cuenta como que le pasó a otro.
2: Obvio, siempre se puede contar. Es un gran momento alrededor, después contamos eso.
0: Señoras, señores, las noticias de las 10:30 de la mañana en el aire de Nacional.
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6: 10 de la mañana, 30 minutos en la República Argentina.
7: El gobierno informó que envió en tiempo y forma los fondos para los hospitales de la UBA.
6: Por Radio Nacional, el subsecretario de Políticas Universitarias, Alejandro Álvarez, calificó de mentirosas a las autoridades de la Universidad de Buenos Aires que intentan confundir con versiones falsas.
8: Nosotros entendemos que los médicos no tienen por qué saber administrativamente cómo son las cosas, por lo tanto, no es contra ellos ni contra eso, están en otra tarea y se ven obligados a tener que hacer una conferencia de prensa cuando el verdadero responsable de toda esta confusión se anda escondiendo atrás de los médicos, que es Matías Ruiz, el secretario administrativo de la Universidad de Buenos Aires, el cual debería informarles correctamente, digamos, porque acá hay cierta mala intención en toda esta operación mediática, porque tienen ellos convocada la marcha para la semana que viene.
7: Continúa la búsqueda del niño Nahuá.
6: Andrea Valdivieso.
9: Mientras se refuerzan los controles en todo el país en busca del pequeño Nahuá desaparecido en Corrientes, Daniela Zapata, abogada de la madre del menor, dijo que piensan que no salió de la provincia de Corrientes.
10: Lo único que sabemos con certeza, el lugar donde ayer el doctor Codazzi marcó que los dejó, tanto a Josías, que es el padre, como a Nahuá, y desde ese punto es donde están barajando las autoridades policiales y fiscalía, todas las posibilidades, ¿no?, hacia dónde pudo haber ido.
7: Donald Trump volvió a criticar al Papa León XIV.
6: El presidente de Estados Unidos afirmó que pone en peligro a muchos católicos debido a que no le importa que Irán tenga un arma nuclear.
7: Pasado mañana, el secretario de Estado del país norteamericano, Marco Rubio, tiene previsto reunirse con el pontífice en el Vaticano.
6: En Buenos Aires la temperatura 18 grados 7 décimas, la humedad 81%, cielo nublado.
7: Rige una alerta naranja por tormentas intensas para el sur de Neuquén, donde también se advierte por nevadas y los efectos del viento sonda.
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0: Casi es una música como para ambientar lo que viene, que tiene que ver con un mundo que a veces uno se imagina un montón de cosas y en la realidad tal vez sea distinto, sea algo más cotidiano o no. Cuando eran chicos quisieron ser detectives alguna vez.
4: Uno juega.
0: Tiene buena prensa. La serie.
1: Con el inspector Galle.
4: Siempre y cuando vos investigues y no te investiguen, está bárbaro.
0: Bueno, y además,
4: depende de qué lado.
0: Claro, y además esos personajes, ¿no? De un policial negro que uno puede pensar, ¿entendés? También. El ventilador de techo en blanco y negro llegando. Hay tanto. Y también había, me acuerdo, revistas que Lupini y demás que daban los cursos por correspondencia, te ofrecían cursos por correspondencia, había toda una locura, ¿no?
4: Sí.
0: Pero uno dice, ¿qué hay detectives? Sí. ¿Qué hacen?
1: Hay Lupi la serie de ahora, buenísimo.
0: Bueno, ni hablar, sí, señor. Hay detectives.
4: Hay detectives.
0: Bueno, eso es lo que vamos a tratar de averiguar. Y estamos, detectives, señora, tenés razón. Bueno, Claudio Muscari es justamente investigador privado y está en línea y le vamos a dar la bienvenida. ¿Cómo estás, Claudio? Acá todo el equipo de Color en el aire. Y Adrián Color, te saludamos en Radio Nacional. ¿Cómo va?
15: ¿Qué tal? Buen día, equipo. ¿Cómo les va?
0: Muy bien,
15: todo bárbaro.
0: Muy bien. Contanos un poco la historia, porque decíamos, ¿no? Uno se imagina a cuestiones más de cinematografía, de historias de película, y por ahí es más cotidiano. No sé si es así o no, pero ¿cómo arrancamos? ¿Cómo empieza en vos este deseo, esta llama de querer dedicarte a esto?
15: Claro, mira, yo hace ya 30 años que me dedico a esto. Es toda una vida prácticamente, yo tengo 64, o sea que bueno, la mitad de mi vida dedicada a la investigación. Siempre me gustó, de chico me gustó la investigación, hasta yo veía, como contabas vos recién, las revistas que ofrecían la publicidad para hacer el curso de investigación. Así que bueno, a partir de ahí medio como que me empezó a picar el bichito, ¿viste? De querer aprender y seguir esta profesión tan hermosa. Así que bueno, después con el pasar de los años comenzamos a hacer un curso. Un día me decidí, hice un curso y a partir de ahí no paré nunca más de trabajar. Vos sabés que es impresionante el trabajo que tenemos realmente. Hacemos todo tipo de trabajos, nos dedicamos más que nada a infidelidades, que son los puntos fuertes dentro de lo que es la investigación, ¿no? Trabajamos para empresas también.
0: Bueno, también eso te decía, en las empresas también hay infidelidades de otro tipo, ¿no? O sea, muchas veces hay una gran rama de lo que es lo industrial, pero dijiste algo, hice un curso, ¿no? Y la capacitación, si bien en el terreno debes aprender y estar actualizado, me imagino que en estos 30 años, después me contarás, la tecnología ha dejado también su huella, sobre todo en este terreno que decíamos, ¿no? De infidelidades, donde muchas de esas cuestiones hoy por hoy pasan por, digamos, un teléfono móvil y sus aplicaciones, pero antes de eso era distinto, así que el sabueso, el olfato, la metodología, el seguimiento y el contraseguimiento y la fotografía te deben acompañar desde siempre.
15: Claro, claro, o sea, el fuerte nuestro siempre fue, hasta el día de hoy, el tema de lo que es la fotografía. O sea, hace muchos años cuando comenzamos con esto, teníamos una cámara de fotos y con eso iniciábamos, seguíamos una persona, siempre fue seguimiento, hasta el día de hoy es lo que más más reditúa en ese sentido a nivel de evidencias, ¿no?
0: Claro.
15: Porque, por ejemplo, cuando no había tecnología, nosotros íbamos, por ejemplo, haciendo un seguimiento a un vehículo. Por ejemplo, se iban a un supermercado, cambiaban de vehículo, la mujer, por ejemplo, se subía al auto de la otra persona, ¿me entendés? O
0: sí,
15: al
0: sí,
15: revés,
0: sí,
15: el hombre al auto de la mujer. Entonces, bueno, es como que esas fotos eran las que evidenciaban todo, lo mismo que hoy. Lo que pasa es que la tecnología te ayuda mucho más para poder saber a veces dónde hay vehículos, los movimientos. Es importante, la tecnología ha evolucionado un montón y nos ha ayudado un montón también, ¿no? A poder descubrir casos con mayor facilidad, llamémosle, ¿no?
0: Sí, sí. No hay que decirlo mucho, pero hay algunas cosas muy sencillas en el teléfono que si uno no las configura bien, te delatan la ruta, la hora, el lugar exacto donde pudiste haber entrado, cuánto tiempo estuviste y demás, y está casi ahí. Mariana Gilabor, de nuestro Mariana Investiga, te va a preguntar.
4: Claudio, ¿cómo te va? Bien, quería saber principalmente quiénes son los que te contratan más, ¿hombres o mujeres?
15: Mira, vos sabés que hace muchos años contrataban mucho más los hombres para seguir a las mujeres. Pero hoy por hoy ya la mujer, al tener mayor independencia, antes la mujer de repente no tenía el poder adquisitivo para poder contratar un servicio de este tipo, entonces, bueno, eran más los hombres que las mujeres. Hoy por hoy están en un nivel muy parejo, están en un nivel muy parejo. Uh-huh. Si me preguntás, por ejemplo, ¿quién es más infiel? Que es otra, sí, otra pregunta que quizás vendría pegadita a esta. Hoy por hoy la mujer está siendo más infiel que el hombre.
4: Mira.
15: Aunque no lo quieran creer.
4: Mira.
15: Y el hombre es más tonto.
0: Ah, eso sí lo creemos. Eso lo creemos. Eso sí.
4: Digamos, claro, no es tan prolijo.
15: Exactamente. El hombre es como que de repente hace el... comete la infidelidad y quedó todo ahí, ¿viste?
0: Y deja las huellas. No,
4: la deja huellas, deja las miguitas.
0: Deja todas las huellas, todas las huellas.
15: Bien,
4: bien. Claudio, y otro de los temas, ya que estamos, a ver si te contrato. por ejemplo, en una, ¿con cuánto tiempo vos podés llegar a una resolución, no? ¿Cuánto es el tiempo máximo mínimo que les proponés dentro de tus servicios, no? Como para decir, bueno, qué sé yo, creo que en una semana o en dos semanas yo te puedo confirmar si o si esta persona es infiel o no.
15: Claro, mira, yo siempre recomiendo una semana. Después depende también del poder adquisitivo de cada persona, claro, porque realmente, o sea, si bien tampoco es inaccesible, qué sé yo, hay gente que a veces no llega a poder cubrir este gasto, ¿no? Pero, por ejemplo, a ver, como me metaré en la pregunta que me hiciste. Repetime, por favor.
4: Si era en una semana, con una semana te alcanzaba. Perdón. Con una semana podés llegar a detectar si esa persona es infiel o no.
15: Exactamente. Lo que pasa es que justo me estaban llamando por la otra línea.
16: Un cliente.
15: Mirá, sí, yo siempre recomiendo una semana. Después de ahí más, si podemos hacerlo en tres o cuatro días, porque la persona no puede, bien, bárbaro, tratamos de hacerlo en tres o cuatro días. Siempre en una semana el amante va a ver a la otra persona, sí, o la persona va a ver al amante, ¿viste? Siempre hay esa comunión, siempre se ven durante una semana. Hay trabajos que muchas veces le sacamos en un día, pero ¿qué pasa? Yo le digo a la gente, mirá, espera un poquitito, en el primer día ya tenemos evidencias, pero lo ideal sería que podamos aportar otros días más, como para que no digan, mira, fue una casualidad esto.
4: Claro.
15: Fue una casualidad que me encontré con esa persona, justo. Pero no. Ahora, si la ves el lunes, el miércoles y el viernes con distintas ropas, distintos lugares, bueno, ya no es casualidad. Ya no zafás de esa.
0: Y estamos diciendo que obviamente la gran evidencia es la imagen, ¿no? Pero, ¿qué otro tipo de evidencias suelen surgir? ¿Se trabaja, por ejemplo, el tema de audio? ¿Se trabaja, por ejemplo, el tema dentro de lo que se puede? Porque hay también ciertas limitaciones éticas y legales de comunicaciones, de, no sé, de mensajes y demás. ¿Cuáles son las herramientas o las pruebas que se buscan? Y una adicional, y es si suele haber casos donde son contratados, donde sos contratado para una suerte de prenupcial. A ver, antes de casarme quiero ver con quién.
15: Mirá, sí, esto de querer averiguar con quién estás al lado hoy, con quién te vas a casar, con quién te vas a juntar, sí, eso realmente es, hay muchos llamados de ese tipo. Y vos sabés que hay muchos llamados a veces, no solamente de la persona que quiere saber con quién, sí, se va a casar,
0: la familia,
15: sino de los padres, de los padres, para saber, por ejemplo, quién es el novio de la hija, el que trajo a la casa.
0: El novio de la nena.
15: Claro, ¿me entendés? O sea, hay muchas aristas diferentes, no es solamente la investigación. Y después con el tema de todo lo que es tecnología, sí, hoy está complicado, porque vos, por ejemplo, todo lo que es el tema WhatsApp,
0: claro,
15: está todo imposible. Yo te voy a ser sincero, sí, y algunos colegas míos que no son colegas, son estafadores, sí, directamente, sí, que te dicen, sí, te doy los contenidos, te doy lo que hablaron. Es todo mentira.
0: Claro.
15: No se puede hacer nada con eso.
0: No, y además, ¿ves? pensate, cuando vos llegás y tenés las fotos y todo, y el otro te dice, no, esto es todo inteligencia artificial.
15: Claro. Mira, vos sabés que yo hice un trabajo, ahora que me recordaste eso. Vos sabés que fui a hacer un trabajo a Mendoza. Nosotros somos de Buenos Aires, fuimos a hacer un trabajo a Mendoza. Sabíamos que iba a ir a un lugar y por una investigación que hicimos, la esposa del muchacho que nos contrata, iban a ir a la ciudad de Potrerillos. Resulta que, bueno, se fueron para allá, nosotros fuimos, hicimos la investigación y le íbamos enviando todas las fotos desde allá, desde un lugar en el medio de la montaña, sí. ¿Viste? Vos sabés que lo que hizo esta persona fue recopilar todas las fotos que nosotros le dimos. Por supuesto, todas las fotos en lugares públicos.
0: Sí, sí, sí.
15: Vos no podés poner una camarita dentro de una cabaña, por ejemplo. ¿Entendés? Olvídate de eso.
0: Sí, señor.
15: Le mandamos todas las fotos y lo que hizo esta persona fue preparar para la vuelta de su mujer a un escribano y a un abogado. Cuando vino... vos sabés que yo escribí un libro y esto es uno de los casos que tengo dentro del libro. Cuando llegó la mujer, estaba el abogado, estaba su suegra también, que los invitó a todos a desayunar para recibir a la mujer. Y cuando llega, dice, bueno, mira, quería mostrarte las fotos que tengo acá. Y claro, empezaron a mostrar las fotos en el televisor, le puso todas las fotos con un pendrive. No. Y le puso todas las fotos de todos los lugares donde estuvo la chica abrazándose y besándose con el muchacho, ¿viste? Una cosa de loco.
4: Sí.
15: Y bueno, para eso le sirvieron las evidencias cuando a veces mandás también, ¿no? Mm. Una situación bastante
4: violenta,
15: compleja, sí. Para decirle a la chica también, ¿no?
4: Tremendo. Claudio, y te quería consultar con respecto a esto, ¿no? Una vez que vos haces esta investigación, encontrás al infiel o la infiel, ¿tenés una idea del seguimiento? ¿Qué pasa con esa pareja?
15: Mira, normalmente el trabajo mío termina ahí y no
4: te enteras.
15: Ya no me llaman más, después
4: no
15: me agradecen, me califican ahí
4: amor,
15: en Google. ¿Cómo?
17: ¿No te genera morbo? ¿No te da intriga?
15: ¿Sabes lo que pasa? A ver, yo soy un profesional, es como que yo termino mi trabajo y queda ahí. Yo después no puedo, a veces por todo el tema de la privacidad, que es fundamental en este trabajo, yo no puedo estar llamando, por ejemplo, mandando un mensaje a la persona, porque si no, ponele que le agarre el teléfono a la persona que fue descubierta. ¿Y quedo el descubierto yo?
0: Claro.
15: ¿Entendés? Me llaman a mí por teléfono. Me pasó una vez hace una pila de años y dije, listo, esto me sirvió de experiencia.
17: No, está bien, pero quizás decís, che, voy a llamar a esta persona dentro.
15: No.
0: Ahora que vi la foto.
2: Claro. Te hago una consulta que tiene que ver. Digo, ¿te ha reincidido un cliente? O sea, fue, buscó una infidelidad, le encontró... ¿Volvió a salir con alguien? ¿Volvió a preguntarte y contratarte?
15: Sí, vos sabés que cuando... yo digo siempre lo mismo, la infidelidad es como una herida que si bien se cierra, la cicatriz siempre queda. ¿Viste? Entonces, ¿qué pasa? Cuando has sufrido una infidelidad, ya esa confianza se rompió. Entonces, cuando notás alguna pequeña diferencia, ya sea... en el trato, cuando hay algún cambio de actitud, cuando hay algo de eso, lo primero que haces es acordarte de lo que te ha pasado.
4: Claro.
15: Entonces, volvés a llamar a Claudio. ¿Qué, Claudito? Vos sabés que tengo este problemita así otra vez. Entonces, bueno, no te hagas problema. Vamos a ver qué es lo que está pasando.
0: Claro.
15: Y sí, me ha pasado de...
0: Tiene abonos, tenés abonados.
2: Claro, cliente de la casa, cliente, te dice,
0: ya,
2: ¿no?
0: Ya tenés. Sí. Claro,
4: y en la búsqueda de estos casos, ¿no? ¿Te ha pasado que en vez de encontrar... que la persona infiel, en vez de que sea una, tenga más de una persona?
15: Sí. Te digo,
4: ¿Hasta qué límite llegaste?
0: ¿Nos conocemos?
4: ¿Tres?
15: Sí.
2: Hasta ¿un campeón tres, o campeona?
4: Todo. ¿Qué tiempo, no?
15: No, una campeona.
0: Menos mal, me asusté por un momento.
15: Una campeona que en definitiva le sacaba plata a todo el mundo.
17: Doble aplauso.
0: Ahora dice una tarjilla. Pero no. lo que estaba pensando que es alucinante. Vos dijiste que tenés un libro y me imagino redes sociales también, ¿no, Claudio?
15: Manejo poco redes sociales porque...
0: ¿Y cómo te contacta la gente que nos quiere y nos escucha?
15: Por Google.
0: ¿Por Google? ¿Qué Google? Por Google.
15: Entras a Google y pones buscar investigaciones. Sí. Entras a Mercado Libre y pones detective privado y somos siempre estamos arriba de todo. Gracias a Dios nuestra reputación hoy por hoy. Si vos entras a buscar investigaciones, tiene más de 50... calificaciones todas de 5 estrellas.
0: No será, o sea, José María, ¿no? No.
15: Mi esposa, yo tengo 2 empresas, sí. Tango Investigaciones. Epa. Y Muscar Investigaciones.
0: Ahí va.
15: Muscar Investigaciones está en base a mi esposa, que es prima lejana de José María.
0: Mira vos.
17: ¿Investigaste a tu mujer?
0: No, pero no, el primo lejano. Ahí te para no,
15: que trabajamos junto con mi mujer. Yo manejo, ella filma, o al revés. Por ahí me tengo que tirar yo de la camioneta, me tiro y sigue manejando ella. Y después tengo 2 equipos de gente también. Claro. Muy competente, muy gente grande. Y hacemos laburos, viste, con total seriedad.
4: Y por, de mi parte, Claudia.
0: Iba a hacer una pregunta, hizo 18.
4: Sí, me enganché. Pero, ¿cuál fue la situación más extrema que te tocó vivir en una investigación? ¿Te descubrieron? ¿Te descubrieron? ¿Te vieron sacándole fotos? ¿Te encararon?
15: Mira, una vez no es que me descubrieron. El tema fue así. La mujer que me contrata tenía una íntima amiga que le contaba toda la situación que estaba viviendo con su marido. Nos contrató a nosotros y ella le comentó, ¿sabes qué? Contraté a un investigador para seguirlo a mi marido porque realmente noto muchas incongruencias dentro de lo que es la pareja. Dice, así que bueno, contraté. ¿Qué hizo? Le contó a una amiga todo esto. Cuando le contó a la amiga, resulta que, bueno...
4: Era la amiga, ¿no?
15: Su confianza quedó ahí. Resulta que cuando yo comienzo el seguimiento, empiezo a seguirlo al auto y el auto da como una vuelta de esquive, ¿viste? Una vuelta manzana y vuelve al mismo lugar. Entonces, esos son... nosotros le llamamos maniobras de evasión, ¿viste? Sí, claro. Sí. Entonces, hizo... Pegó la vuelta manzana y después de unos cuadras, vuelve a hacer lo mismo. Dije, listo, cuando llegó a la mitad dije, este ya lo sabe. Con la mujer, le digo, mirá, este tipo, tu marido, sabe que la estamos siguiendo. Bueno, en definitiva, ¿quién era su amante? La amiga de su mujer.
0: Claro. Por eso estaba al tanto y hacía esta evasión. Y a vos te obliga, momento, ¿no? Seguimiento y contraseguimiento.
15: Tremendo. Pero bueno, hay de todo. Es una profesión. Amo lo que hago.
0: Qué lindo.
15: Yo soy matriculado, facturo mis servicios, tengo todo como corresponde, ¿viste?
0: Muy bien.
15: Trabajamos en todo el país. Tenemos casos en Brasil, tenemos casos en España, en Italia. Es un laburo muy, muy lindo, que nos hace disfrutar de la vida.
17: ¡A vos! ¡Porque al otro!
0: Avísame, yo vivo en Chacomús, avísame si tenés un caso en Chacomús, así estoy atento.
2: Sí, por si sos vos o por si ayudás.
0: Chiquito el lugar.
15: Claro. No, mira, nosotros ya le pegamos al país, ya le pegamos 3 vueltas.
0: Y me imagino, de tantos años. Sí. Y además realmente no hay que, vos decís matriculado y demás, y sos una persona que... es conocida, reconocida, hay un montón, más allá de libros, publicaciones y de casos y de empresas, apareces en las búsquedas y mediático, en lo mediático, muchas entrevistas hemos encontrado donde vas contando también cómo evoluciona con el tiempo tu trabajo, así que muy interesante, sí. Muy interesante.
15: Mira, el mes pasado casualmente estuve con Moria también en el programa de ella, haciendo...
0: Hace falta investigarla porque ella te cuenta todo.
15: No, con ella es la number one.
0: Sí. Y bueno, estaremos atentos, yo me guardo acá, le pido a la producción tu teléfono, cualquier cosa, para por si lo veo dando vueltas por algún lado, digo, no, nada que ver, es un amigo. Un abrazo grande,
4: no
0: Claudio.
4: Yo.
0: No, dale, no era yo, era IA. Un abrazo grande, Claudio.
15: Un besito para todos.
0: Gracias. Chao. Es Claudio Muscari, investigador privado, Carbonell.
17: ¿Pero ustedes se dieron cuenta de que el tipo dijo que es feliz siendo un botonazo?
0: No es botonazo.
2: Es un trabajo.
0: Tiene que hacer.
4: Es su trabajo.
0: No,
17: ¿en
0: no,
17: serio?
0: Sí, apasionado. Bueno, uno quería ser detective.
4: Pero no le hablamos de infidelidades, pero debe investigar muchísimas cosas.
17: Es un apasionado. Empresas, ¿no? De sacarle empresa. Felicidad a la gente.
0: No, bueno. Hay que verlo de todas maneras. Yo me quedo solo en la parte de... Uno se quedó en la parte de infidelidad y demás. Pero al principio habló mucho del tema empresarial, de espionaje industrial y todo, que es muy importante.
4: Claro, nos quedamos con...
0: Muy importante.
17: Yo me quedé con lo otro.
0: No, porque no... Usted,
4: y porque no escuchaste quiénes son las más infieles.
0: No, porque, porque no viste los micrófonos que tenemos.
4: Las más infieles, ¿quiénes son? Sí. Las mujeres.
0: Claro. ¡Oh, qué bien que estuvo ahí! ¡Qué bien que estuvo ahí!
4: Que las mujeres... Antes se pensaban que eran los hombres. No, son las mujeres, nos avivó,
0: che. Me espero que ahora nos van a decir volverse los Reyes Magos. Bueno, seguimos hasta... Después de mediodía, casi hasta la una, en el aire de Nacional, señor Fernando Ponte, disponga.

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5: De cara a la próxima cita mundialista, una estadística histórica cobra especial relevancia para los organizadores. El número nos transporta inevitablemente a 1998, el año en que Francia se convirtió en la última nación anfitriona en conquistar el título ante su propia gente. Desde aquella gesta liderada por Zinedine Zidane en el Stade de France, ninguna de las selecciones encargadas de organizar el torneo ha logrado repetir la hazaña. Han pasado 7 ediciones: Corea, Japón, Alemania, Sudáfrica, Brasil, Rusia y Qatar, en los que el factor de la localía no fue suficiente para alcanzar la gloria, lo que resalta la magnitud de lo conseguido por los Le Bleu hace casi ya 3 décadas.
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8: Buen día a todo el equipo y la audiencia de Radio Nacional. La Sociedad Rural Argentina se presentó ante la justicia para apoyar la validez de la Ley de Modernización Laboral y pedir que no se suspenda su aplicación en el marco de la causa iniciada por la CGT contra el Estado Nacional. La entidad ruralista ha solicitado intervenir como tercero en el expediente de Confederación General de Trabajo contra el Estado Nacional, acción declarativa, adhiriendo a la defensa del Gobierno Nacional respecto de la constitucionalidad y plena vigencia de la norma. Además, indica que la participación de la Sociedad Rural Argentina se fundamenta en el impacto directo que una eventual suspensión o declaración de inconstitucionalidad podría tener sobre el empleo, los costos productivos y el funcionamiento de las actividades económicas, especialmente en el sector agropecuario. En ese sentido, también la entidad ruralista advirtió que frenar la ley afectaría la previsibilidad jurídica y el normal desenvolvimiento de las relaciones laborales en todo el país, y asimismo respaldó la postura del Estado Nacional en relación con la competencia del Fuero Contencioso Administrativo Federal, señalando que este tipo de causas donde se discute la validez de una ley del Congreso no corresponde que sean tratadas por la Justicia Nacional del Trabajo. César Tapia, Radio Nacional.
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9: 11 de la mañana en la República Argentina.
10: Información de último momento con Andrea Valdivieso.
11: Llega desde Corrientes, paraje El Duraznillo. Allí encontraron a Nahua, el menor que estaba desaparecido desde el domingo en la provincia de Corrientes. Habrían detenido a su padre. Vamos a ampliar.
9: El presidente Javier Milei recibió a dirigentes de la comunidad judía.
10: El informe de Hernán Mundo.
12: mientras ultima los detalles de lo que será su participación en la conferencia del Instituto Milken en su edición 29ª en California, Estados Unidos. El presidente Javier Milei mantuvo una reunión en Casa Rosada con el presidente de B'nai B'rith Internacional, Robert Spitzer. Se trata de una de las más grandes y antiguas organizaciones judías humanitarias de acción social y de derechos humanos, que en la Argentina tiene como titular a Susana Chalón. Participaron de este encuentro el presidente de la DAIA, Mauro Berenstein, el jefe de gabinete, Manuel Adorni, el canciller Pablo Quirno y el ministro de Salud, Mario Lugones.
9: La información del deporte con Damián Zárate.
13: Tenis, Master 1000 de Roma, por la quali. Se metió en el cuadro principal el argentino Francisco Comesaña, que le ganó en 3 sets al suizo Leandro Riedi. 6-4, 2-6 y 6-4.
9: Actualizamos el estado del tránsito con Romina Wiener.
14: Atento, se habilitó la circulación en la ruta nacional 158, altura Colonia Prosperidad, en la provincia de Córdoba. El tránsito estuvo cortado por un incidente vial. En estos momentos se circula sin inconvenientes. Además, en el camino de las Altas Cumbres, en cercanías a Copina, el tránsito está interrumpido por obras. En el lugar se habilitaron desvíos. En la provincia de Tierra del Fuego, buena circulación en la ruta nacional 3, entre Tolhuin y Ushuaia.
9: En Buenos Aires la temperatura 18 grados 7 décimas, la humedad 81%, cielo nublado.
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0: Bueno, 11 de la mañana, 5 minutos. La noticia, la escuchábamos recién en el informativo, es que encontraron a Nahuá, exactamente, que había desaparecido, que había sido visto por última vez el 3 de mayo, seis añitos. El abuelo es el que está haciendo declaraciones, ¿no?
1: Sí, diciendo que, bueno, que no tenía dónde ir, digamos, el papá del niño, quien está detenido aparentemente en estos momentos porque lo encontraron. Así que, bueno, no hay demasiados datos más allá de que es en un paraje rural. No hay demasiados datos o precisiones por el momento, pero fue encontrado en la zona de Goya, provincia de Corrientes.
0: Bueno, así que una buena noticia que apareció Nahuá, ¿sí? Bueno, Marmu.
2: Sí.
0: Esta exparejita, Wanda.
2: Sí, y Maxi.
0: Y Maxi. Maxi, que acá lo voy a poner un poquito a Santi en tema también. ¿Viste que están apareciendo, Santi, por todos lados, viste? Vamos a hacer esto, vamos a hacer el otro, está haciendo muchas declaraciones. Hay un termita de platita ahí, ¿no?
2: Bueno, hay varias cuestiones, ¿no?
3: Varias cuestiones vinculadas a lo económico.
0: Con Maxi López.
3: Sí, sí, sí, claro. Bueno, Maxi después de su etapa como futbolista se dedicó a ser un empresario del fútbol, inclusive a gerenciar algunos clubes.
0: Claro. Pero hubo peleas, ¿no? Porque parece que la guita... ¿Qué pasó?
2: Bueno, pasa que no, me parece que lo tapó todo el otro escándalo por cuando Wanda lo dejó a Maxi, pero hay mucho eso dando vuelta. Recordemos que hoy, si vos te prendés la televisión argentina, hay una publicidad donde ellos hablan de guita.
3: Sí.
2: Donde ellos hablan de guita.
0: Sí, no la vi la publicidad.
2: No, es tremendo, porque es un reclamo
0: para,
2: sobre...
0: Contémosle a la gente, porque no la vi yo, no la vi un montón
2: ¿cómo,
0: de gente.
2: ¿Cómo, la, claro. ¿Cómo gastabas mucha plata vos? No, bueno, yo también, y para ahorrar ya ni me acuerdo el producto, son ellos dos, ¿entendés?
0: No te puedo creer.
2: El lunes que viene ellos van a estar estrenándonos Triángulo Amoroso, porque son así en una ficción vertical de Telefe.
0: ¿Qué es una ficción vertical?
2: Es una ficción que está hecha específicamente para ser vista en celulares. Está grabada de esa manera y es un formato que trae desde China y que dura un minuto, entre un minuto y dos minutos el capítulo.
0: ¿Qué?
3: ¿Se hizo algo parecido? Acá,
2: acá se han hecho, en
1: pandemia hubo bastante.
2: No, digo, para que se den una idea, hoy es en México es la aplicación Real Time, Real Short, es la tercera aplicación más bajada. O sea, ahí. Nosotros tenemos un montón. De hecho, la semana que viene, además de la de Wanda, se estrena una con Nazareno Casero, que me acaban de avisar. Armando Bo y el ex dueño de Cuevana acaban de lanzar
0: Armando
2: una
0: Bo,
2: aplicación.
0: ¿Armando Bo era Tiburón? ¿Cuál
2: no,
0: era?
2: Armando no. Bo, ese es Víctor. Armando
1: era el abuelo.
2: Armando era el de la coca. Y después tenés Armandito, que ya no es Armandito.
0: Es un ganador
2: del Oscar y demás. Que junto con el ex dueño de Cuevana acaban de sacar una plataforma que se llama Shorta.
0: Bueno, pero para, no nos vayamos de
2: todo
0: Wanda
2: eso.
0: Y todo
2: eso es una ficción vertical que se llama Triángulo Amoroso con Wanda
0: y
2: Maxi
0: también.
2: López.
0: ¿Icardi va a estar?
2: No, yo creo que justamente es el que no va a estar en todo esto, pero al que no van a dejar de referenciar. Georgina Barbarossa, Yanina Latorre, Sebastián Prestar, César Bordón, Eugenia Gerti, Pachu Peña, entre otros, van a estar acompañándolos en esta ficción que la van a mostrar primero en Telefe, pero después la vas a poder ver por celular.
0: Yo escuché gente quejarse de que Maxi López algo hizo con la guita de los socios en un club de fútbol. Yo algo escuché por ahí. Pero además, él anda haciendo un montón de entrevistas.
2: Dando nota por diestra y siniestra.
0: Sí, lo vi con el comedor, el Living Nuevo.
1: Hace rato. Ya en Masterchef
0: se le nota mucho.
1: Se le nota.
0: Y lo escuché haciendo, a ver, en una entrevista con María Laura Santillán. María Laura Santillán estaba buscando la cosa morbosa. Sí. Estaba esperando que le diga, sí, me enfiesté con ocho, llevé a mis amigos, esto era un despiole. Y el tipo, no. Y ella insistía. Escucha.
4: Toda no, pero me gastaba mucha. Sí, soy un gran organizador de eventos.
5: Contarme uno. Se pueda contar.
4: Qué sé yo, claro. Hay muchos que no se pueden contar. Pero las vacaciones eran bestiales. Cuando tenía que desconectar, desconectaba en serio.
5: Te llevabas a tus amigos, no pagaban nada, a dar vueltas por el mundo, perdón.
4: Sí, sí. Por eso yo era un gran organizador de eventos.
5: No contás nada. Barcos, alquilabas.
4: Sí, sí.
5: Dale, contá. ¿Qué hacías? ¿Cómo era? Es otra época.
4: Muy superficialmente te voy a contar.
5: A ver.
4: sí, barcos, aviones, casas, me gustaban los lugares exóticos también. Entonces, viste, a veces nos íbamos con un grupo, me llevaba un grupo y a desconectar 100%.
5: ¿Grupo de cuántos?
4: Y a veces, ¿qué? Variaba. Era variado. A veces.
1: No, bueno, no largó.
0: No largaba. No, largó, María Laura quería saber, había minas. ¿Cuántos eran? Todos pero, contra... A ver, pero nada, no pasaba
2: había que
0: nada.
2: Llevar gente de viaje, ¿no?
0: Pero si a mí me dice, te subís al avión, te llevo a cualquier lado, yo voy.
2: Bueno, ahí, y eso genera problemas. Eso genera problemas.
0: ¿Qué?
2: Sí, porque la costumbre genera problemas.
6: Es verdad.
2: Mirá el problema que tiene Wanda, escucha.
7: Otro día en un break que tuvimos, salió este tema, pero contaban cómo era viajar en economy. Entonces yo no conté ninguna anécdota, pero claro, la verdad que yo nunca viajé en economy, que
2: nunca,
7: no les voy a inventar algo.
2: Pará. Wanda, fuiste de la tierra directo a business, nunca pasaste por economy.
7: No.
2: No te puedo creer, ¿cómo?
6: ¿Y no querés probar por la anécdota?
8: ¿A dónde fue tu...?
2: No, Mar del Plata, por lo menos.
8: Wanda, ¿te acordás tu primer viaje? ¿A dónde fue?
7: Primer viaje largo fue demasiado largo y fue a Rusia y fue en business.
2: Ahí fue con Maxi cuando lo vendieron.
7: Sí, hubiera llegado a una tortícolis tremenda.
2: Claro.
9: ¿Qué es lo que nos pasa a nosotros?
2: Sí, pero... Sí. ¿Problema de millonaria que tengas?
7: Chicos empiezan a crecer. Yo, mis hijos sí han viajado en economy.
2: Sacrificado, los pibes.
7: Y valoren más para que conozcan, porque, qué sé yo, ya, lo que te decía al principio, viajar ya es para pocos y hay que valorarlo. Conozcan todo en la vida. Yo lo he hecho, yo me subí a un subte, entonces sé y viajé y nada, y caminé.
6: Una declaración de principio.
2: Pero eso es lo que te hace estar cerca de Maxi López. No conoció clase económica.
0: ¿Qué va? Yo recuerdo una vez que Wanda dijo que los chicos se subieron a un avión de clase económica y le dijeron a la madre, ¿qué hacen todos estos señores en nuestro avión?
6: ¿Entendés?
0: Pensó que era el avión que había alquilado el padre, chicos, y que todos los demás estaban invitados.
6: ¿El mensaje cuál
0: ¿Entendés?
6: Es?
0: Porque siempre viajaban solos arriba del avión.
6: Sí, claro, claro, y con el cartelito.
0: Claro, ¿qué hacen todos estos señores arriba del avión?
6: Y bueno, pero pasa. Hay que viajar con la misma elegancia de parado en el Sarmiento que en la primera de Lufthansa. Ahora, si vas en la primera de Lufthansa, mejor, pero también hay que viajar en todo.
2: Sí, claro. No está mal eso de que los pibes aprendan.
6: Que los pibes aprendan.
2: Pero ¿qué hacen? Los manda solos y eso.
6: Sí, con el cartelito.
1: Ya están grandes.
0: Ya son grandes.
6: Los pibes aprendieron, ya vieron todo.
0: Pero el otro día leí también, escuché el título, ¿cuál era el título?
1: A ver.
0: Declaraciones de la novia de uno de los hijos de Wanda.
6: Claro.
0: Dije, los hijos de Wanda ya tienen
6: novia.
1: Sí, claro.
6: Pero eso te habla de la línea de tiempo de uno también, ¿no?
0: Bueno,
6: ¿no?
0: ¿No
6: es cierto?
0: Sí.
2: Espero que no sean de las que nos tiene acostumbrado Wanda, ¿no?
6: No.
2: Digo que la familia...
6: Ahora, por ejemplo, Zaira. Cuando Zaira iba a Uruguay,
2: sí,
6: ¿iría en Colonia Express? No, la cachola, para mí era la cachola. Para mí era la cachola.
2: Yo, perdón, no voy a traer esto acá. Bien, no sé si la vieron a Zaira en los Martín Fierro, todo lleno de transparencia.
6: Sí.
2: Bien,
6: es otra
2: y marcó tendencia porque ayer en la Met Gala hubo un par que la quisieron imitar a Zaira. Por ahí no, pero no importa.
0: Igual me parece que ella es tan linda.
2: ¿Oh?
0: Es tan linda.
2: Bueno.
1: Se salió tan... Fue tan interno, fue tan puro lo que tu expresión.
0: Es tan linda que no necesita andar en bolas.
6: Es verdad.
2: No, bueno, pero mirando a Shakira también estaba media descotada
6: en
2: el fin de semana. Estaba en ahí.
0: Sí, la parte de atrás.
3: ¿Cuántos cambios hubo de Shakira? Tremendo. Iba viendo
6: los temas. Casi tanto como lo de Marcelo Moura en Virus.
3: Un look distinto.
2: Sí, bueno. 2 millones de personas.
6: No, una fiesta fue eso. Además, con cada invitado tenés que tener un vestuario acorde, ¿no? Igual predominaron los tonos azules.
2: Sí, bueno.
3: Ah, con Ivechi.
2: Ivechi.
3: La reina. O reina.
2: Como 4 veces le tocó el culo Ivechi.
3: Sí.
2: No sé si lo vieron. No, porque entra en la primera, la saluda y le manda mano en el culo. Y Shakira la mira como diciendo, amiga. Y ya después
6: Tiró
2: le faltaba
6: hacerle
2: un...
6: tiró un momento que ella es una luchona. Hay que reconocer que no solo su buen chino, sino su buen portugués. Estuvo bien.
0: Es que ella habla políglota.
6: Es políglota, lo hemos hablado. ¿Sabe? Sí. Tiene mucha facilidad. Habla árabe, perfecto.
2: Sí, sí. Estudió en el círculo allá en Colombia.
3: Y da brasileño. Yo lo veía el otro día y pudo haber sido brasileño.
6: Pudo haber sido porque mete las inflexiones. Y dijo, yo soy luchona. ¿Viste cuando habló de las madres, que hay 20 millones de madres solteras en Brasil?
2: Claro, y dando toda la vuelta, hablando de Maxi López y la plata que pasaba o no pasaba, ahí le está reclamando todavía a Piqué.
0: La banco a Shakira en esa, ¿eh?
1: Piqué.
0: Que le pegue a Piqué porque no pasa un bando, la rebanco.
6: Yo la banco en eso, pero eso, a ver, todo tiene un límite.
0: No.
6: De ahí a lo de Bizarrap ya es mucho el tema. Ya se fue, se fue al carajo.
1: Me encantó.
6: Y bueno, pero está bien. Sobre gustos hay mucho escrito, pero digo...
1: A uno le gustan y a otros
6: claro,
1: no.
6: Claro, por eso hay mucho escrito.
2: Además, todavía no habían pasado los abogados, me parece.
6: No, claro. A mí me gustaba, me escribían mejor cuando estaba con Antonito.
0: No jodan con Antonito y Shakira, por favor.
6: ¿Qué no?
0: Porque todo el mundo, anda diciendo...
6: ¿Qué? ¿Que volvió?
2: Que vuelvan.
0: No, anda diciendo, la chica realmente empezó a sobresalir cuando la manejó.
6: Pero escribió mejor.
0: Pero Antonito, ¿qué hiciste de tu vida?
6: Eso no fue mérito de Antonito, fue mérito de Shakira.
0: No, por eso.
6: No, pero la verdad que la obra de Shakira es increíble, ha crecido un montón, es una figura realmente que representa ya no a un país, sino a un continente en el mundo. Sí, claro. Vos decís, Shakira en cualquier inauguración de cualquier 50 mundial
0: años.
6: Está... 50 años. 50 años tiene, parece 49 y medio.
1: Bueno. Qué bárbara.
6: Está bárbara.
2: Arriba de esos tacos, dos horas bailando.
6: Sí.
2: Nosotros ya ni siquiera con los tacos.
6: El
2: zapatillo.
6: A pedido Carbonell, déjame un poco esto, ponte, vamos. Qué linda la versión de tangueada que hicieron en los Grammy en Sevilla, ¿verdad?
2: Claro.
6: ¿Qué hay de Carbonell? Me dijeron. ¿Hay factura Carbonell? ¿De qué? ¿De monotributista? Ah, ok. Se habla por la cucaracha de que hay factura de Carbonell.
2: Hay factura de Carbonell.
6: El pase factura.
2: Trajo de talonario la vieja usanza. La vieja usanza, talonario, ¿no? Por triplicado.
0: Papel carbónico.
2: Nunca te hicieron, ¿no? Carbonell carbónico. Una secundaria, ¿no?
6: Yo tuve que subir un ratito y no sé si se habló de Marley.
0: No, vamos a hablar muy poco porque la verdad que...
6: Porque el detective, yo quería saber el detective de nuevo.
0: Esta chica cosa. Que dice que Marley es el padre de la hija, ¿se lo decís vos o se lo digo yo?
2: O sea, ¿pero cómo fue?
0: Claro.
1: Bueno,
2: se tropezó.
0: ¿Se lo decís vos o se lo digo yo?
6: El otro día, después le voy a contar que Gladys Florimonte tuvo unas palabras en el teatro para Marley muy, muy lindas que le podrían haber venido bien a esta chica. Pero, después se las
2: repasemos porque no lo tengo tan fresco.
0: Una chica que yo quiero entender que es un chiste, ¿no? Salió a decir que es un chiste.
1: ¿Qué?
0: Tiene una nena que es, ella dice que es igual
2: a Marley.
0: A la nena de Marley.
1: ¿Entendés? Por eso dice que es hija de Marley.
6: Puede ser también hija de algún vientre.
0: Dice que es igual.
6: Pero es hija de probeta.
0: ¿Se lo decimos?
6: Por ahí no es de Marley. Por ahí no es de Marley.
0: No, pero lo que
2: la tecnología permite una cantidad de cosas.
6: Las células madre.
0: Está bien.
2: En este caso, padre.
6: No sé. Porque por ahí la que influyó fue la de Marley.
0: Yo miré una foto de uno de los míos, el más chiquito. Sí. Y dije, y se parece también
6: a Marley. De Marley. ¿No? A vos, Marley.
0: Yo laburé con Marley, pero no.
2: ¡Qué bien! Por ahí,
0: tu cara
6: me suena.
0: O sea, que poco serio lo de esta chica.
6: Bueno, lo cierto que no es joda, ¿eh? Una mujer.

0: Sí, a subirle la guitarra John.
1: No,
0: ¿Vieron? Pues
1: no,
0: acá.
1: no, no, no, no, no.
0: Bueno, lo cierto es que aparentemente alguien hoy dice, mi hija es hija de Marley.
1: Pero porque se parece a la nena, dejate de
0: Pero tal
1: bromar.
0: vez es una cuestión de laboratorio.
1: No, pero no, no, no, no,
0: No,
1: sí, no
0: de
1: importa.
0: síntesis.
2: Ay, qué
0: Pero, sí.
2: feo eso del
0: Pero
2: laboratorio.
0: y sí.
1: Sí,
0: Y
1: voy a
0: sí, el
1: buscar
0: bebé,
1: el.
0: ¿hace cuánto escuchamos hablar del bebé probeta? ¿Te acordás?
1: ¿Te acordás
0: del
1: de la...
0: siglo pasado?
1: ¿Vos te acordás de la nena de bebé
0: Y
1: probeta?
0: bueno,
1: ¿Te
0: el siglo pasado.
2: acordás? Debe tener
0: La
2: como 40
0: clonación.
2: años
0: Ya todo eso ya
1: ya.
0: quedó atrás.
1: Estoy buscando una foto.
3: Los quintillizos.
0: Los quintillizos Riganti.
1: Los quintillizos.
3: Sí. Que
0: por
3: hoy
0: ahí.
3: uno piensa en los quintillizos Riganti y sobre todo piensa en la cantidad de
1: A
3: pañales,
1: ver,
3: ¿no?
1: el
0: claro,
1: mío...
0: pero ahora ya están en otra, están pensando en la cantidad de Prime.
1: Esto es radio, pero yo le voy a mostrar ahora a Corol una foto de mi nene
0: Sí.
1: más chico. Mi nene va a cumplir 30, pero.
0: A ver, nene.
1: Decime, ¿podría ser también hijo de Marley?
0: No, no, es el hijo
1: Es el
0: Marley.
1: hijo de
0: Es el hijo
1: Marley.
0: Marley.
1: Es el
0: No,
1: hijo
0: no,
1: de
3: Mirko
1: Marley.
3: De grande.
0: No, no.
1: Es Mirko, es
0: es
1: igual a
0: Mirko. Es
1: Mirko
0: hoy.
1: Cuando era
3: Es Mirko.
1: chiquito.
3: Es Mirko.
1: Es Mirko.
3: Pedita.
0: Es Mirko.
3: Pedita. Hoy es el día. Hoy
1: es
3: llamemos
1: el...
3: un abogado.
1: Hoy pido
3: hoy
1: más
3: pedimos.
0: Ya, llamó al detective.
2: No, pero pará. La chica esta está diciendo que dice, contó cómo lo concibieron. ¿Cómo concibieron
1: no
2: a la
1: no
2: bebé?
1: Quiero saberlo. Yo no,
0: no,
1: quiero,
0: no, no, no, yo
1: quiero,
0: sí quiero
1: saber,
0: pará,
1: quiero
0: pará.
1: Saberlo,
0: quiero
1: Corol.
0: saber cómo fue.
1: No, no, no,
0: ¿Cómo fue?
2: No, no, no.
0: No, pará, el tema la probé, el tema estuvo en saso, hubo
2: no sé, no
0: hubo,
2: sé,
0: hubo
2: no,
0: artefactos.
2: No, no, no, no, no, no,
0: hubo
2: están los
0: elementos
2: detalles.
0: del laboratorio.
2: Puede ser.
0: Ahí voy, ahí voy.
1: Pará, hay que preguntarle a Marengo. Marengo fue novia de Marley.
0: ¿Marengo fue novia de Marley?
1: Sí.
3: Sí, nosotros la conocimos como la
2: un
3: novia
2: día,
3: Marley.
0: Claro,
2: fue un día, fue una noche que se desvirtuó todo.
0: Sí,
2: dice
0: sí,
2: ella.
0: Se desvirtuó una cosa.
1: Sí, se desvirtuó todo, sí, total.
0: ¿Y? Sí,
1: por eso, yo
0: Mariana,
1: no quería, no.
0: Por
1: bueno,
0: favor,
1: no quiero escuchar.
0: Escuchemos a Mariana.
2: Es igual a su hermana, dice.
1: ¿Ves?
2: La
0: no,
2: nena
0: la noche,
2: salió
0: la
2: igual
0: noche.
2: A la hermana. Bueno, pero yo te
0: fue
2: voy diciendo las
0: que...
2: declaraciones.
0: Dale, a ver.
2: Dice, fue un día, una noche que se desvirtuó todo. Todo el día que concibieron a esta bebé.
1: Oh.
0: ¿Y de algo más? ¿Algún dato?
2: No, no hay más datos.
0: No hay
2: por
0: más.
2: Eso, dato. Es todo muy misterioso.
1: O sea, sí.
3: ¿Y Marley dijo algo?
0: ADN.
2: No. Sin declaraciones.
1: ADN.
2: No sabe, no contesta.
0: ADN.
1: Sí, yo le voy a hacer ADN a mi pibe también.
0: ADN, Marley, ADN.
3: Por ahí estuviste
0: Ojo.
3: Una noche que se desvirtuó todo y
1: no
3: te acordás.
0: ¿A quién no se le desvirtuó una noche con Marley? Si no, que hable Fernando Ponte.
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0: usted, Santi y Lucía, que es un poco del team Amándote, ¿cómo viene Uruguay para el próximo campeonato del mundo? ¿Cuáles son las expectativas del equipo?
1: No, expectativas muchas, lo dirige uno de los entrenadores que es tendencia en el mundo, es un maestro de entrenadores, más allá de también que el futbolero, alguno lo quiere, otro no, es muy discutido.
0: Un locazo.
1: Pero sí, en el ámbito de los entrenadores, es visto Marcelo Bielsa como un maestro. Y hoy está dirigiendo.
0: Ellos vienen de tener un maestro, ¿verdad?
1: Ellos vienen de tener a otro maestro, exactamente, como Tavares. Pero la expectativa es alta, compartiendo grupo con uno de los seleccionados que parte como candidato a quedarse con la Copa del Mundo, que es España. Y dicho esto de Uruguay, con muchas posibilidades que en la nueva llave que va a tener la Copa del Mundo de 16avos de final, el rival pueda ser la Argentina. Si Argentina gana su grupo, como de acuerdo a lo que uno presupone puede llegar a suceder, es muy probable que sea España o Uruguay. Creo que la lógica indicaría que sea Uruguay.
0: Exactamente.
1: Así que lo vamos a tener ahí, muy de cerca y quizás en una serie eliminatoria.
0: Recién a propósito de lo onomástico del día de la fecha, sí, debatíamos qué hacer cuando te cantan el feliz cumpleaños.
2: ¿Qué haces?
0: Teléfono.
2: A ver.
0: Uy, se acaba de versionar esa deporte. Hoy estamos celebrando o cumpleaños onomástico de Fernanda Carbonell.
2: ¡Feliz cumple! A ver la cara.
0: Al aire,
2: cara de feliz cumpleaños.
0: Cara de feliz cumpleaños.
2: Cara de vergüenza, de ay, por favor, que todos me aplauden.
0: Vino con cara de feliz cumpleaños.
3: Vine con cara de feliz cumpleaños, gracias.
0: ¿Te acuerdas cuando Héctor Larrea decía, esta tarde no dormí la siesta en casa? La frase de Larrea.
2: Puedes decir que tengo cara de
0: no haber. No venía elegante, no, así no. Sea, vos esta tarde no dormís en casa.
1: Bueno, ahora lo dijiste en Portuñol, pero no sé si tiene a alguien cercano que sea brasileño. Pero en la fecha de natalicio, cuando celebras, la cantidad de cosas que te dicen los brasileros, brasileras, para saludarte por tu cumpleaños.
0: Filio
1: está,
0: de
1: puta. No, al contrario, está muy lejos. Unos gestos de cariño, sí,
2: mirá,
1: casi cargados de emotividad. Claro. Nosotros, ¿cómo andás? Feliz cumpleaños, chao, listo.
2: No,
1: y
2: es, un... no bueno, es así.
0: Entonces vos como
1: impresionante toda la pompa que le ponen para saludarte en el cumpleaños.
0: ¿Qué esperamos?
1: Yo ahora cuando metí el Portuñol.
2: Porque mirá que nuestro cumpleaños lo que tienen es que son largos. Sí. Se festeja hoy, se festeja el sábado, se festeja con la familia. Se festeja con todo el mundo.
0: Terminás hecho pelota.
2: ¿No? Tu cumpleaños es como agotador. Sí. Cerrar con no lunes.
1: Mira que hay varios teams.
3: Bueno,
1: en eso.
3: Para una amiga de esas que no aparecen nunca.
0: Sí. Ojo, ¿viste? Que hay poco tiempo, pero desarrollalo, por favor. Una amiga.
3: De esas que no aparecen nunca, me llama el sábado y me dice: ¿qué vas a hacer el martes? Y qué sé yo, no sé, voy a estar con mis hijos, mi mamá, mi madre. Claro. No, porque decime dónde vas a estar porque voy a pasar a darte. No, porque no sé qué voy a hacer. Claro. No sé qué voy a hacer.
1: Aguantamos.
3: Pero yo, es mi manera de mostrarte cariño. Todo bien, pero no sé, yo después te invito un día a casa y comemos algo.
0: Yo soy de la época que nadie te decía feliz vuelta al sol, boludo, que soy astronauta.
2: La vuelta al sol.
0: Que soy astronauta, que soy Yuri Gagarin, boludo.
2: No, sí. La vuelta al sol me mata.
3: No, lo soporto.
0: Ni vuelta al sol, ni beso al cielo. Yo nada de eso.
4: No, ¿se fue de gira?
0: No. Feliz cumpleaños, carajo.
2: Ahí está, me gusta.
0: Feliz cumpleaños, Carbo.
2: Gracias.

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2: 11 de la mañana, 30 minutos en la República Argentina.
3: Encontraron al niño Nahuá.
2: Su padre fue detenido en un operativo que se llevó a cabo en el paraje Duraznillo, en Corrientes.
3: El menor estaba desaparecido desde el domingo por la noche cuando su papá lo raptó tras un violento episodio con otras personas.
2: El Banco Nación lanza títulos de deuda en el mercado local.
3: Tras más de 30 años, la emisión estará abierta a personas humanas, jurídicas, clientes y no clientes de la entidad financiera.
2: La licitación se llevará a cabo mañana y el jueves por un monto máximo inicial de 50 millones de dólares.
3: Mejora la posición de YPF en Wall Street.
2: El JP Morgan elevó su estimación para los próximos 12 meses y llevó la cotización de 54 a más de 61 dólares por acción.
3: El Banco de Estados Unidos señaló que ve un potencial alcista y los especialistas detallaron que hay una visión positiva del sector hidrocarburífero local.
2: En Buenos Aires la temperatura 19 grados una décima, la humedad 82%, cielo nublado.
3: En el noreste, noroeste del país el cielo está parcialmente nublado y se prevé una temperatura máxima de 26 grados.
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0: 33 minutos. Sí, exactamente, 33 pasan de las 11 de la mañana en un país que está realmente muy atento, ya no tanto a la bomba tucumana, al team en Gran Hermano, sino como decíamos ayer, a los precios de las empanadas. De la bomba tucumana que están por encima de la media, ¿eh?
1: Bueno, pero deben ser más grandes las empanadas.
0: No, las tucumanas generalmente son más chicas, justamente.
2: ¿En serio?
0: No, no tiene que ver, sí, claro. Sí, sí. No, no tiene no, que ver con el tamaño, tiene, güey. Pero...
1: ¿Cuánto sale?
0: La unidad, 3.820.
1: ¿Y por qué los 20?
0: Preguntar a ella.
3: 20 por el República, ¿quién República?
1: Tiene 1820 una empanada. Bueno, pero son las empanadas de la bomba.
0: Claro, la sí, bomba, claro. Empanadas tucumanas, así se llama.
1: Sí, sí, sí. Y bueno, sí. Pero serán de la bomba.
3: Sí, está ella.
0: Sí, ya redes y ya demás. viene de antes. Sí,
1: esto, sí, lo que chicos, pasa es que... una genia del marketing.
2: Y de verdad que sí, muy bien. Sí,
3: no,
2: sí.
3: ¿Qué era, ¿cuál era el gusto? Qué raro que tenía
0: hongos. Tiraron uno con Malbec y no sé qué.
2: Ah, uno de hongos, vos dijiste.
1: Sí, yo ayer los escuché ustedes que decían que había una empanada de hongos y me gustó, a mí el hongo me gusta.
3: Mira,
0: sí. A mí no.
3: Sí, tiene que estar bien hecho.
0: Yo como mira. Solo las normales.
2: Las normales, no, no te gusta con nada.
3: Yo soy catador de la empanada distinta. De la distinta. La
2: las tucumanas yo están hechas con matambre, sí, en realidad. ¿Eh?
0: Exactamente, de hecho hay unas grandes polémicas por ese tema.
1: Pasa que el matambre tiene más grasa.
3: Bueno, pero sí, bien desgrasadita,
2: bien desgrasadito,
3: cocinada.
2: Se desarma.
0: Hay que ver, claro.
2: Hay que ver, medio desmechadito.
1: Carne picada, chicos.
0: Carne picada y otra cosa. Carne no cuchillo, sé,
2: yo
0: ¿no?
2: la quiero probar.
1: No. No. No, porque después se te empieza a quedar en los dientes.
2: Todo. A cierta edad te queda todo.
1: Si tenés dientes.
2: Claro. Si tenés dientes, te queda todo.
3: La nativa de esa casa, sí.
2: Seamos realistas.
0: Amigas y amigos, si el señor Ponte nos despega el avión, nos vamos a dar un viaje interesante alrededor casi de medio mundo.
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0: Año de Mundial, en la previa del Mundial, Argentina jugó de local con Mauritania y todos nos preguntábamos, ¿qué pasa en Mauritania? ¿Cuántos argentinos hay? Dicen algunos estudios que en Mauritania actualmente viven 3 argentinos. Vamos a hablar con uno de ellos. Las otras 2 personas argentinas serían su mujer y su hijo, vamos a ver si es verdad. Pero lo interesante y que me gustó mucho, como siempre, historias de vida... La de Daniel Cabriliana, que viene de la República de Mendoza, de Las Heras, y que hoy está allí en la capital de Mauritania, creo que es así, donde es, entre otras cosas, entrenador de fútbol. Pero no entrenador de fútbol de un equipo convencional, digamos, sino de un equipo que tiene una función social. Pero de esto y otras cosas hablaremos con Daniel. Un fuerte abrazo desde Radio Nacional para vos, Daniel, aquí todo el equipo y Adrián Corol. Te saludamos, para nosotros, buenos días. ¿Cómo estás?
5: ¿Qué tal? ¿Cómo están? Buenas tardes por acá. ¿Me escuchan?
0: Perfectamente, como si estuvieras en Las Heras, o mejor aún.
5: Bueno, un gusto saludarles.
0: Igualmente para nosotros, y siempre en este espacio tratamos de contactar con compatriotas, con argentinos que están por ahí en lugares no tan convencionales, y ahí inmediatamente surgió tu nombre y queríamos saber justamente eso, tu historia, encima vinculada al fútbol, pero no solamente al fútbol, y cómo fue que llegaste allí a Mauritania.
5: Bueno, muchas gracias. Un gusto saludarle a todos. Sí, así es. Soy mendocino de Las Heras. Hace 4 años que vivimos acá en Nouakchott, en la capital de Mauritania. Yo estudié entrenador de fútbol en AFA. Me recibí de técnico.
0: Sí, Nouakchott, sí. Estudiaste ahí.
5: Y bueno, estoy hace 3 años en la prisión de jóvenes, dando fútbol. Y también estuve en un equipo de segunda división como ayudante de campo. Y paralelo a eso, colaboramos en una ONG de salud, en una clínica donde se atienden más de 4.000 pacientes anuales, donde se da plan de nutrición para niños, masaje de rehabilitación, y bueno, estamos trabajando ahí ya hace 4 años.
0: Bien, ¿y cómo es? Porque uno se imagina una república, bueno, entre otros idiomas y otras etnias, está el árabe, se imagina esa capital que creo que está construida sobre arena, pero a su vez tiene un montón de atracciones, de contradicciones, de tensiones. Leía por ahí que te preguntó alguien por, che, ¿y no es un problema la seguridad en Mauritania? Y vos le contestaste algo así, hermano, vengo de Las Heras, Mendoza, me voy a asustar acá en Mauritania.
5: Sí, exactamente, exactamente. Bueno, por ahí si ustedes buscan videos en YouTube sobre Mauritania, va a haber gente que a veces por ahí va a exagerar las cosas o va a hablar por ahí de los peligros que se dan más en las fronteras del país. Claro. Pero en la capital y acá en la ciudad, la verdad que es bastante tranquilo, gracias a Dios, nosotros nunca hemos tenido grandes problemas, ni hemos tenido situaciones difíciles como por ahí a veces ahí en barrios o lugares de Argentina. Yo también viví en Capital Federal 5 años, y bueno, no podemos comparar los contextos, ¿no?
0: Es verdad.
5: Pero acá en líneas generales hay situaciones menores a través de la delincuencia o de delitos, pero no situaciones grandes.
0: Sí, ¿y cuál fue el sentir de la gente en Mauritania? Porque debe haber sido totalmente contrapuesto al del hincha argentino, ¿no es cierto? Cuando acá dijeron, vamos a jugar un amistoso con Mauritania, la gente decía, Mauritania, bueno, para entrenar es un amistoso. Me imagino, a la inversa, para Mauritania, el orgullo y el desafío que debe haber sido para quienes siguen el fútbol allá, jugar contra Argentina.
5: Sí, totalmente. Muchos de mis amigos no lo podían creer al principio, ¿no? Pero después de haber visto el partido, de haber visto también el buen planteo que hizo Mauritania allá en Buenos Aires, muchos se quedaron muy contentos y conformes. Muchos me hablaban, ¿no? Después del partido me decían, bueno, estamos contentos, estamos re bien. Pero sí, le dio un prestigio grande al país, le da un prestigio grande haber jugado con Argentina, haber estado con Messi, haber estado con toda la selección campeona. Fue muy importante para Mauritania y es.
0: Qué grande. ¿Y cómo va el tema del idioma? ¿Estás por el lado de hablando árabe ya o alguna de las otras lenguas de la región?
5: Mirá, sí, bueno, nosotros estudiamos el hassaniya, que es el derivado del árabe. Sí. Seguimos estudiando, hoy de hecho tenía clases. La verdad que es un desafío para nosotros, ¿no? Porque es un idioma totalmente nuevo, la lectura también es diferente porque claro, es del árabe, ¿no?
0: Claro.
5: Pero lo seguimos estudiando, si bien en el ambiente del fútbol te puedes comunicar en francés. El hassaniya se habla casi en el 70-80% del país, así que seguimos estudiándolo.
0: Mirá, bueno, y además están cerca de Senegal y todos los lugares que, claro, han sido también colonia francesa, o sea, me imagino. No, lo que te quería preguntar respecto al fútbol, sobre todo en esos equipos de chicos o de menores que están privados de libertad, debe haber una alta rotación, no debe ser fácil armar un equipo estable ahí, ¿no?
5: Perdón que se me está cruzando el audio con alguien que está hablando por ahí, no escuché bien la pregunta.
0: Te decía que entrenar fútbol en un equipo de chicos que por ahí están privados de libertad, que están presos, menores de 18, con la rotación que hay, debe ser difícil armar un equipo estable, de jugadores estables, ¿no?
5: Sí, exactamente, ahora se escucha espectacular. Wow. Perdón si recién no respondía tal cual porque no escuchaba
0: ni que bien. Ni que estuvieras en Mauritania.
5: Claro, exactamente. Sí, exactamente lo que dicen ahí. Muchas veces he tenido ganas de armar un equipo y competir contra otros equipos de afuera, ¿no? O equipos de primera división, pero es muy difícil armar un equipo estable porque entran, salen. A veces los guardias no nos mandan siempre a los mismos jugadores, ¿no? Entonces, bueno, es difícil, pero creo que más que nada es un ambiente para ser alguien, un referente, alguien que los guíe, alguien que los acompañe. Y sí estamos trabajando con un amigo brasilero también que tiene una academia de fútbol para cuando ellos salen poder reinsertarlos a través del fútbol, ¿no? Que creo que esa es la idea principal.
1: Daniel, Fernanda te habla, ¿cómo te va? Yo quiero saber, igualmente, yo quiero saber cómo fue ese día que vinieron y te dijeron, ¿no querés ir a Mauritania? ¿Estabas ya casado? ¿Qué edad tenías? ¿Estabas con quién es tu mujer ahora? ¿Tenías hijos? ¿En qué momento alguien vino y te dijo, querés ir para ahí?
0: ¿En algún brindis mendocino?
5: Bueno, Bueno, ahí en Radio Nacional, cuando me entrevistaron antes del partido de Mauritania, no sé, una colega de usted o no sé si era usted misma, me preguntó sobre mi historia de amor con mi esposa, ¿no? Y le quedó medio impactada esa pregunta. Pero bueno, en realidad mi esposa Gaby de soltera conoció el país en el 2007. Si muchos de ustedes lo escucharon ahora, bueno, en el 2007 obviamente mucho menos. Vino a visitar unos argentinos que vivían acá, que son los que fundaron la ONG y la clínica a la cual nosotros hoy colaboramos. Sí. Y en el 2013, mi esposa es rosarina, en el 2013 vine yo con un equipo sin conocernos nosotros bien, nos habíamos visto. Y bueno, con el tiempo hablando de que los dos habíamos venido a Mauritania en esos años donde se conocía mucho menos que ahora. Y bueno, y la verdad que dijimos sí, la verdad que queremos trabajar en el lugar, hacer algo por la gente, poder compartir una esperanza en el lugar y poder ayudar. Si bien nosotros ya lo habíamos hecho paralelamente en Rosario y en Mendoza, un trabajo social y de asistencia, dijimos, bueno, podemos venir a vivirnos acá con nuestro hijo chiquito de un año y unos meses, nos vinimos para acá. Y bueno, la verdad que han sido unos años buenos para nosotros, si bien a veces hay contextos difíciles en el clima, en la sociedad, en injusticias, pero han sido unos años buenos igual para nosotros estar trabajando acá.
0: El fútbol africano despierta pasiones en cada mundial, siempre hay un Marruecos, siempre hay un equipo que viene medio tapado y hace un gran papel, seguramente el Mundial de Estados Unidos no será la excepción.
3: Y con un crecimiento también sostenido en el último tiempo, de hecho en la Argentina sí. Tuvimos en la última edición de la Copa Africana sí. Muchísima atención y creo que se siguió el torneo como nunca, lo que habla del crecimiento sí. del fútbol en África.
0: A mí lo que hemos sufrido contra
3: equipos. No, africano muchísimo. Yo no sé cómo es la cultura futbolera en Mauritania. Si es un país que culturalmente uno rápidamente referencia, bueno, por supuesto que Marruecos, pero Camerún, Nigeria, sí, ¿no? Sí. Como los países que primero se le vienen, Costa de Marfil. ¿Hay cultura futbolera en Mauritania?
5: Sí, la verdad que sí. Acá creció mucho. Yo me acuerdo en el 2013 cuando vine la primera vez, fui a ver un partido de la primera división y se había aburrido el que estaba organizando el partido, en el segundo tiempo iban empatados y lo envió a penales antes que termine, ¿no? O sea, antes era de ese nivel el fútbol, era como muy, muy desprolijo, pero ahora creció muchísimo en estos últimos años, tiene una federación, la verdad, realmente impresionante, y como usted dijo, los vecinos que tenemos acá, Marruecos, Senegal, Argelia, están muy futbolísticamente avanzados. Pero yo creo que a Mauritania no le va a faltar mucho, hay muchos técnicos extranjeros también, el entrenador de la selección es un español, el de la selección femenina es otro español también, en primera división hay un español. Entonces creo que hay muchos técnicos también que están dándole su toque, pero la federación ha crecido mucho, están haciendo varios estadios, cosas que antes había uno solo. Así que yo creo que no va a faltar mucho para que Mauritania pueda meterse por lo menos la primera vez en la historia en un mundial. ¿Y por qué no con un técnico argentino, no?
0: Ay, tenemos, y si es mendocino, claro, mejor, Si es mendocino, mejor, Te lo dice acá un...
5: Totalmente.
0: Mi viejo de Godoy Cruz, así que si es mendocino, mejor. Escuchá, Daniel, ¿y cómo ves para este mundial? ¿Cómo lo vas a ver vos? ¿Vas a estar allá? ¿Cómo te preparás?
3: Pero ahí en el recorrido nombró uno de los rivales de Argentina,
0: sí,
3: ¿no?
0: Sí, por eso digo. ¿Cómo vivís este mundial? ¿Cómo lo ves?
5: Bueno, el anterior que fuimos campeones del mundo, yo estaba viviendo acá, pero claro, justo en la época del Mundial salí del país por una situación que pasó y no estuve en Mauritania, pero yo estaba viviendo acá. Pero sí, lo voy a ver acá. Acá la mayoría de los partidos de Argentina me tocan 1:00 a.m, 1:30, 2:00 a.m, por ahí. Pero sí, obviamente, ya de hecho creo que acá las vacaciones largas de la escuela comienzan en junio hasta septiembre, como el sistema en Europa. Y creo que lo van a adelantar un poquito por el tema del Mundial también, porque toda la gente va a estar mirando, ¿no? Y va a estar pendiente, y la mayoría de los partidos son a la madrugada, pero seguramente con algunos argentinos, con algunos latinos, porque argentinos somos nosotros tres, sí. Con algunos latinos nos juntaremos, o con algunos mauritanos también, ¿no? Nos juntaremos a mirarlo, pero acá la gente es de juntarse mucho. Hoy, de hecho, a la tarde, cuando juega Atlético de Madrid con Arsenal, sí, la gente va a estar en los bares, en los lugares, en los cafés, claro, se juntan mucho. Así que la verdad que ya se no como en Argentina, pero se olfatea un poco el Mundial.
0: Qué
5: ya.
0: Bueno, sí.
6: Y del fútbol argentino, más allá de lo que pasa con selecciones, ¿llega algo? Uno piensa, bueno, que Boca por la repercusión mundial o River son clubes que por ahí el futbolero en otras partes del mundo lo tiene presente. ¿Llega algo más allá de lo obvio que es la selección y Messi?
5: Sí, sí, se ve el torneo argentino, no en su totalidad, pero pasa en algún que otro partido en una antena satelital que hay acá, que se coloca y agarra a varios... y agarra unos canales de Portugal o de Europa que transmiten el fútbol argentino. No todos los partidos, pero algunos principales. Sí. Sí. Pero también consumen mucho de la Copa Libertadores, Copa claro. Sudamericana. Entonces también ven equipos argentinos ahí. Y sí, obviamente que algunos, te digo que algunos de acá, algunos mauritanos, hasta me dicen a qué argentino compró tal equipo que yo me entere, ¿no?
0: Mirá, o sea, me imagino que los mauritanos, cuando vos decís que sos de Argentina, enseguida te deben nombrar alguno de los dos futbolistas de todos los tiempos, con él, Maradona o Messi, ¿no? Depende de la,
5: exactamente.
0: La época, ¿no? Lo primero que te dicen, ¿no?
5: Sí, sí, y como yo estoy aprendiendo el hassanilla, intento hablarlo, aunque no lo hablo muy bien todavía, lo que menos piensan que soy argentino, por ahí piensan que soy marroquí, de Siria, o de Líbano, porque hablo un árabe que todavía no es puro, ¿no? Y después cuando me empiezan a preguntar, ¿soy de Turquía, soy de Líbano, soy de acá, soy de allá? ¿No? Y le digo, no, soy argentino. Y ahí sí, ¿no? Empiezan a tirar Messi, Maradona, ¿no? Porque después cuando juego un partido con ellos, lo dejo re mal a Messi y a Maradona, ¿no?
0: Daniel, ¿cómo haces para estar allá? ¿Cómo se las ingenia un argentino en Mauritania y un mendocino en este caso con la trilogía asado, vino y mate, por ejemplo? ¿Cómo se?
5: Bueno, vino hay que descartarlo porque es una república islámica
2: o sea, no hay alcohol. No se puede tomar alcohol.
0: Es verdad,
5: alcohol no. No se consigue.
2: Venís de Mendoza encima.
5: Bueno, extraño más las tortitas de Mendoza que el vino, pero...
0: mate te las ingenia.
5: Sí, sí, la verdad que eso lo hablamos con mi esposa la otra vez, que hasta ahora no nos hemos quedado sin yerba nunca, gracias a Dios, bien.
0: Porque si yerba no hay...
5: Con una... sí,
3: venimos con un...
5: Venimos un stock bastante grande de Argentina y después cuando viene alguien de Europa, en España se consigue en todos lados, entonces sí, por ahí sí, le pedimos algo. Y con el tema de asado nos la ingeniamos con los brasileros que hay acá, con unos amigos españoles, conseguimos algunos cortes que no son vacas, son cebú o algunos que otros.
1: Es dura esa carne.
5: Bueno, acá camello
0: comen.
5: Camello se consume también acá mucho, cabra, oveja. Pero conseguimos algo de carne, no como en Argentina, pero nos hacemos nuestro asado, intentamos hacerlo.
0: Que no falte, que no falte. Che, Daniel, un gustazo charlar con vos y ojalá volvamos a encontrarnos y además una linda historia de vida la que estamos conociendo a través de lo que contás. Fuerte abrazo desde acá y estaremos en contacto.
5: Bueno, gracias igualmente. Los esperamos por Mauritania cuando quieran acá hacer la ruta del desierto, todo lo que quieran.
0: Ahí está. Y si venís por acá, trae alfajores.
5: Obviamente. De
0: Guaymallén, que es Mendoza. Un abrazo grande.
5: Gracias, saludos.
0: Daniel Cabriliana, un gran mendocino, gran sentido del humor, que junto a su mujer y a su hijo son los tres únicos argentinos que viven en Mauritania.
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0: Flor Berenguí, ¿cómo le va? Bien, nuestra productora, es la primera vez que habla Sara en este programa.
1: No, pero sí. Con vos hable, por eso.
0: ¿Qué tenemos en la próxima media hora?
1: Tenemos una nota, porque estuvimos hablando, ¿se acuerdan de los intercambios epistolares? Sí, de las cartas.
0: Mandarse cartas. Yo recibo cartas.
1: Yo también he recibido cartas y cada tanto alguna postal.
0: La radio recibe cartas con estampillas.
1: Mira, me encanta. De todo el mundo. Es un hermoso ejercicio. Escribir a mano. Bueno, ese es otro tema que vamos a tratar en estos días. Pero hoy vamos a hablar de los intercambios epistolares.
0: Creo que hay un...
1: Con una persona que tiene un lugar en el que ofrece también con una historia familiar. Sí. Con el tema correo y que puso un espacio en donde también ofrecen el tema de los intercambios epistolares.
0: Sí, tendría que hacer aire.
2: Ella sí, pero por supuesto que sí.
0: Bueno, de acá a las 12:45.
1: Si no, vos quedate sentado acá. Quedate acá
2: que se va Corol, vuelve.
1: Sí, no. De acá no te mueves, querido.
0: No, me quedo. Cierre la puerta. Bueno, bien.
1: Muy bien. Me puedo retirar.
0: ¿Cómo son las
2: quedate,
0: es nuestra productora. Ubicó a este hombre en Mauritania. Tiene una agenda del equipo nuestro. Tiene una agenda. Yo no sé los contactos que tiene el WhatsApp.
1: No querés saber los contactos que tiene este equipo, mirá.
0: No, gente de todo tipo, con vínculos con el sistema carcelario de Mauritania.
1: El chat del equipo de producción, no sabes lo que es. Es espectacular.
0: Bueno, ya, entonces vamos a volver a escribir cartas.
2: A mí me gusta escribir, a mí se me ríen acá en la radio porque yo escribo en papelitos y en manuscrito y se los doy, pero no entienden que yo lo que estoy haciendo es ejercitando
3: la memoria,
2: ejercitando mi cerebro constantemente.
0: Bueno, no hay nada mejor que eso.
1: Está muy bien. Eso vamos a hablar también en estos días.
0: A mí me encanta.
3: Está bien.
2: Se generan nuevas conexiones neuronales.
0: Exactamente.
3: ¿No viste que cuando estudiabas hacías como estos pequeños mapas mentales donde vos te armabas gráficos?
1: Los cuadritos sinópticos.
3: El
0: mapa mental tal cual.
3: Claro. Te sirve un montón porque
2: se me fija el concepto al salir.
0: Mi secreto
3: mucho color, es muchas cosas como para
0: unir la tecnología con el cuaderno y la lapicera es alucinante. Lo hago de verdad.
1: Es importante.
2: Quiero conocer su letra.
0: ¿Mi letra?
2: Está bueno.
0: Hablando de mi letra.
2: No se ponga nervioso que ya me
0: usó.
1: La firma,
0: pégale
1: la firma, Carbonel.
2: No quiero ni ver la firma de Corol.
3: La firma no, pone ahí.
0: Es
1: un electrocardiograma eso.
0: No, estoy ahí al aire, ahora puedo firmar bien. Les voy a contar algo hablando de la letra que vi ayer, justamente lo vi ayer. Es un sistema que se llama Calligraph.
2: Caligrafía.
0: Tuve el secundario con la letra gótica del plumín y me la llevé. Escuchá, Calligraph es una aplicación que hace lo siguiente, es sumamente peligroso.
3: ¿Por qué?
0: Tu letra la convierte en fuente de procesador de texto.
1: Es espectacular
0: hasta que empezás a hacer manuscritos que dicen cualquier cosa con tu letra. Hasta que cualquiera puede dejar una nota diciendo, che,
1: ay, qué peligro.
0: Pasó de ser espectacular un peligro. En una de las charlas que estamos armando del uso de las tecnologías para el crimen, esas cosas que me gustan a mí, surgió esta aplicación, ¿no? La de que tu propia letra, que es algo hasta interesante, se convierte en una fuente
3: súper personal, además,
0: que es personal, ¿no? Y que a su vez, si vos querés, queda abierto, entonces vos podés escribir algo con mi letra.
3: Peligrosísimo.
0: Y por eso digo, tiene las dos
1: vertientes. Es re peligrosísimo.
2: Ahora, me resulta el que escribió esto.
0: Yo.
2: Esa firma tuya.
0: Sí, estás
2: me da psicópata.
0: Estás haciendo caligrafía. Diagnóstico.
3: Diagrafología.
2: Sí, me da loquillo.
0: Yo vos necesitás que
2: asesino
0: yo.
2: Asesino serial.
0: Degenerado.
3: No.
0: Disculpe, yo sé que usted es la gerenta artística de la emisora. Usted es la gerenti. Mirá lo que hace. La gerento. La geronte. La geronte a partir de hoy. A partir de hoy es la geronte artística de la emisora.
2: Yo soy
0: el conductor del programa. Estamos en muy buenas
2: manos. Hasta hoy era el conductor del programa.
0: Estoy en muy buenas manos.
2: Sí.
0: ¿Porque soy? No, pero si soy todo esto.
2: No, a mí me da miedo esa firma.
0: ¿Soy grafóloga?
2: No, pero
0: yo soy numerólogo.
2: Cualquiera que ve esta firma sale corriendo.
0: Muy poca gente la vio.
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5: 12 del mediodía en la República Argentina. Reiteramos, hallaron sano y salvo al niño que era buscado en Corrientes.
6: Andrea Valdivieso.
7: Juan Ramón Riquelme, abuelo del pequeño N, confirmó que se encontraba en el paraje El Duraznito, a 40 kilómetros de Goya, junto a su padre, José Santos, quien quedó detenido.
8: Tenía mucha fe que hoy iba a aparecer en el paraje El Duraznillo. Había una inteligencia de por medio de parte de la policía que estaban rastreando. No tenía posibilidad de irse muy lejos.
7: El rastreo del niño fue posible tras la detención del abogado José Fernández Codazzi, hoy acusado de encubrir la desaparición forzada del menor.
5: Condenan a narcotraficantes en La Pampa.
6: Desde Radio Nacional Santa Rosa nos informa Facundo Baribar.
9: El Tribunal Oral Federal de La Pampa aplicó condenas de hasta 9 años de prisión a los integrantes de una red que era liderada desde el interior de la unidad número 4 por el ex boxeador Víctor Purreta. La banda trasladaba droga desde Buenos Aires para venderla en Santa Rosa, Toay, Uriburu y dentro del penal. Purreta, quien cumple una pena por femicidio, rechazó el proceso de juicio abreviado y ahora enfrentará un proceso que podría derivar también en una condena de hasta 10 años.
5: La información del deporte ahora con Damián Zárate.
10: Fútbol internacional, comienzan las cuartas fechas en los grupos de esta competencia que organiza la Conmebol. A las 7 de la tarde, Juventud Atlético Mineiro, Independiente Petrolero en Bolivia contra Caracas. A la misma hora, Riestra recibirá a Gremio de Brasil. 21:30, Puerto Cabello con Cienciano. A la misma hora, 9:30 de la noche, Recoleta en Paraguay, en el grupo de San Lorenzo contra Santos. Y hablando de San Lorenzo, jugará a las 11 de la noche visitando a Deportivo Cuenca.
6: En Buenos Aires la temperatura 19 grados una décima, la humedad 82%, cielo nublado.
5: Se registran nevadas en Tierra del Fuego y se prevé que la temperatura máxima no supere los 3 grados.
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0: ahora vamos a hablar de Boca, que juega por Libertadores. ¿Cómo debe estar mi amigo Penici, que recién cantaba, que es muy de Boca? Es muy de Boca, es muy de Boca en este 5 del 5. Se abren los portales.
1: Se abren los portales. Bueno,
2: se abren los portales.
0: Sí, por el 5, por lo dicen los horóscopos. Usted no, usted porque leen cosas científicas, muy, los papers de ella. Sí. Lo mío es más de Ludovica, Jimena Torre.
3: Dicen
2: que ahora en mayo se abre un portal por 10 años.
1: Que Urano se fue de Tauro.
0: No, bueno, se fue a la mierda. Uranio enriquecido.
2: Se está metiendo en Géminis, por eso.
1: Metiendo.
4: ¿De qué estamos? ¿Qué?
1: La mala onda de los últimos 8 años. La tenía la
4: estaba, ¿Era eso? ¿Era Urano?
1: Era Urano.
0: Ustedes hablan de cartas astrales, pero hay otras cartas.
2: A ver. ¿Cuál?
0: Que no son las de truco ni las de póker, son las de verdad, las que me encantan, las de escribir.
4: Estación Central.
0: Estación Central, la del Correo Central, la de la sucursal 28. Yo tenía casilla de correo. Tenía una casilla de correo para recibir cartas y aquí en esta radio siguen llegando sobres con cartas y sus estampillas de cualquier lugar del mundo, muchas de las cuales están aquí en una oficina de la emisora, porque a la gente les gusta escribir cartas, aún con todas las tecnologías disponibles, porque uno dice, bueno, escribe carta porque no tiene internet. No. Japón, Alemania, países, te diría, desde los cuales recibimos mayor cantidad de cartas. Con estampilla, con franqueo, con matasello, tiene una magia la carta. Y vamos a hablar con alguien que tiene mucho que ver con esto, que es Carolina Barón. Ella es fundadora de Postdata. ¿Saben qué es Postdata? Ya con ese nombre que me encantó. El primer café postal del país. Es una linda idea, ¿no? Café postal. Es una linda idea. En algunos otros puntos del planeta, creo que en Corea, en algunos lados, hay antecedentes, pero las cartas son tienen un no sé qué. Y creo que pegan muy bien con un lugar, con un espacio. Carolina, buen día acá, todo el equipo de Radio Nacional y Adrián Color, te saludamos. ¿Cómo estás?
5: Hola, Adrián, muy buenos días y a toda la audiencia. Gracias por este encuentro. Vía telefónica y no postal. Pero
0: después te doy mi... Lo primero que hay que preguntarle a alguien es si sabe su código postal en vez del signo. ¿Viste? El mío es 7130 porque vivo lejos. Pero digo, antes era 1428. Y me los acuerdo todos, el de la radio, todo. Yo soy de los que tenía la guía de códigos postales y te digo que me lo... Vos me decías un código postal y yo te decía de qué barrio eras.
5: Me parece hermoso. Soy de la, ¿vos sabés? No sé si soy de la misma generación, pero de los mismos vicios.
0: Claro, a mí me decís 1425, yo ya sé que es Palermo, 1428, yo ya sé que... ¿Entendés? De verdad. El código postal 1000 era el correo central, mirá lo que te digo.
4: 1427 Chacarita.
0: Chacarita.
4: 1426
0: Chacarita. Bueno, ¿cierto? 7130 es el mío en Chascomús, después tenés los de Mar del Plata. Bueno, y lo mismo con los telescados, pero la carta... Es algo maravilloso, a mí me gusta la carta, la estampilla, el sobre, el vía aérea, todo eso, y el escribir, y la magia que tenía el recibirla también, y que tiene el recibir la carta, ¿no? Más allá de las películas que uno pueda imaginar del cartero, o de las canciones que popularizaran en su momento los Beatles, aunque no sean de su autoría sobre el cartero, la verdad que la carta tiene una magia única, ¿no?
5: Bueno, acá estamos en el primer café postal de la Argentina, como vos recién decías. Nuestro objetivo era volver a conectar en un momento de tanta digitalidad, del gosteo, del visto, de los mensajes editados por WhatsApp, bueno, volver un poquito al papel, a lo real, ante esta aluvión de inmediatez, regalarnos un poco de tiempo, que creo que al fin y al cabo tiene que ver con eso, cuando... De Postdata no pensaba tanto en lo que en la parte gastronómica ni en la cafetería, eso vino después.
0: Mira,
5: estaba convencida que quería crear un espacio para escribir, para volver a escribir cartas.
0: Para escribir cartas, que es un género, ¿no? Es un género literario, el género epistolar. De hecho, hay grandes libros que recopilan cartas históricas que son alucinantes.
5: Es bueno, siempre decimos que qué recuerdos nos van a que vamos a dejar a nuestros hijos, bueno, a nuestros nietos. Hoy se abrís el cajón de tus padres o de tus abuelos, vas a encontrar en ese cajón cartas y tienen que ver con sus sentimientos. ¿Dónde van a quedar nuestros sentimientos? ¿En un audio de WhatsApp? Tal vez. Una cosa, si nosotros apostamos a que no es una cosa o la otra, que la carta elimine la comunicación WhatsApp, sino integrar estas dos cosas.
0: Bien.
5: Y que hay situaciones que son indelebles, que son eternas a partir de la palabra escrita.
0: El verbo es ese, el verbo es integrar. Y la verdad que lo que ha hecho la carta justamente es acercar, es integrar, igual que el tren. Yo pienso muchas veces en los trenes, pero no solo como tren, como medio de transporte, sino fíjate justamente por los hilos del telégrafo, ¿no? Que son esos cables que suelen ir entre poste y poste en los recorridos del tren, cuando era la telegrafía con hilos, época de Sarmiento, pero todavía se pueden observar en algunas viejas estaciones mucho de aquellos telégrafos. O sea, es la comunicación. Es la comunicación, es el acercar, ¿no? El acercar de una manera directa.
5: No es casual que ustedes estén en Radio Nacional y cuando elegimos hacer postdata, para a mí no me da lo mismo que sea cualquier correo que sea el correo argentino. Al crear postdata, y tampoco es solamente un bar donde venimos a escribir cartas, nosotros funcionamos como una unidad postal oficial del correo argentino. Ahí sí que me animo a pensar que no sé si hay otro café en el mundo que funcione como una franquicia, como un espacio real donde yo tengo responsabilidad por cada carta y por cada saca de correo que cierro. Entonces, no es lo mismo invitar o proponer escribir cartas, que se podría hacer desde cualquier cafetería de Buenos Aires, cuántas se habrán escrito, sino que realmente
0: la puedo mandar.
5: Sellos nacionales, internacionales, simple, certificado, con matasellos, todo.
0: Pará. ¿Cuánto está una simple dentro del país? Peso normal mínimo.
5: ¿El costo de un envío simple nacional?
0: Sí.
5: 2.450 pesos a cualquier destino nacional.
0: Y después, y después en vía aérea sigue siendo distinto país limítrofe que el resto de América y resto así.
5: Sí, pero es muy ínfima la diferencia. Nosotros tenemos lo que llamamos el sello de porte único internacional, sello D, sale 12.850 pesos para América y Europa y 13.000 resto del mundo. O sea, es muy pequeña la diferencia. Y la verdad que funciona súper bien el envío internacional, y es lo que más se usa acá en la cafetería. Vienen muchos turistas, claro. Muchísimos turistas que al final pueden mandar cartas de algún lugar, no conocen.
0: Claro, la postal, ¿dónde compro la postal y dónde la mando? O sea, en una época había un instrumento también muy interesante que era el cupón internacional de respuesta postal, el IRC.
5: No
0: soy radioaficionado, o sea que lo conozco todo eso, vivo mandando y recibiendo. El IRC, que era justamente había que mandar esos cupones para que un colega por ahí radioaficionado te pueda responder desde su país, que era muy caro el franqueo. Entonces vos le mandabas esos cupones y él con esos cupones te los podía enviar.
5: Efectivamente, así. Bueno, ayer vino un radioaficionado, va muy de la mano, el radioaficionado que después te manda la postal o la carta desde el lugar desde que te contactó. Exacto. Y bueno, de eso hay yo vengo aprendiendo, recién cuando hablabas de los telégrafos, viste en mi corazón, porque si esta locura arrancó, tiene que ver porque mi abuelo era telegrafista nacional y era jefe de estación de tren.
0: Mirá.
5: Y la estación de tren en la que yo me crié de chiquita, yo nací en Venado Tuerto, en la provincia
0: de Santa Fe, sí.
5: Pero me crié en la estación de tren, era en un paraje rural de El Jardín, se llamaba el paraje rural. Y ahí era funcionaba como jefe de correo, que él había terminado sexto grado, y mi bisabuelo le decía que no podía, que tenía que ir a trabajar el campo, eran muy pobres. Y él, muy rebelde, estudió para ser telegrafista nacional, y gracias a que fue telegrafista nacional, en el ramal Rosario, Punta Alta, en ese ramal lo mandan de jefe de estación al Jardín.
0: Mirá
5: y
0: vos.
5: Así que jefe de estación, que la estación de tren funcionaba también como oficina de correo. Así que yo me quería entre sacas de correo,
0: Código Morse. Además los abuelos, esa generación por ahí, si había dos o tres que sabían telegrafía y otros que no, agarraron los cubiertos en la mesa familiar y con los cubiertos se pasaban mensajes el Morse.
5: Así funcionaban las sobremesas de mi casa, entre un italiano medio raro, un español ahí nomás y el telégrafo que lo traía a veces en la sobremesa o a la noche, terminábamos jugábamos al rugby, a la canasta, y traía el telégrafo y jugábamos con el telégrafo.
0: Qué lindo.
5: Y que son esos recuerdos que nos llenan de amor, y creo que un poco lo que pasó con Postdata es que
0: ahí está sonando un telégrafo, pusieron acá, mira.
5: Y que le dimos en el corazón a mucha gente, a mucha infancia.
0: Claro que sí, pero además y a otras generaciones, pero digo, Postdata, ¿dónde está ubicado?
5: Estamos en el barrio de Retiro, en la avenida Quintana, entre Libertad y Parera, Quintana 48, muy céntrico, una cuadritico de la 9 de julio, de la Embajada de Francia, es una zona muy bonita, muy segura también, así que vienen familias, vienen turistas. Nos vienen a visitar muchas personas del interior también, que nos que aprovechan a que están ahora que está ahora la Feria del Libro para visitarnos.
0: Claro, pega con la Feria del Libro, claro.
5: Pega muchísimo, tenemos presentaciones de libros y aparte, cuando entran a Posdata van a encontrar una impronta muy nacional, hay una bandera argentina gigante.
0: ¿Hay un buzón? ¿Hay buzón?
5: ¡Hay buzón! Te quería contar de eso.
0: Vamos.
5: Que estamos muy contentos porque con todo lo que pasó con Posdata, desde el correo argentino nos preguntaron, che, ¿qué está pasando? ¿Cómo hicieron? Y queríamos el buzón y hace muy poquitito, hace una semana, nos instalaron un histórico buzón Maculus. El Maculus es el famoso buzón rojo.
0: Sí, sí, yo tengo uno chiquito en casa, de una miniatura.
5: Que la historia tiene que ver con que hasta 1895 claro. El correo tenía distintos buzones. Sí. Hasta que en ese momento la presidencia de correos dijo, hay que hacer un solo buzón, y se inspiran estos históricos buzones ingleses
0: claro, como las
5: a tres metalúrgicas de la Argentina, las más grandes, a hacer estos de hierro fundido que pesan 800 toneladas.
0: Ah, qué interesante.
5: Y una de estas familias era la Maculus. Cuestión que ponemos, esto pasó el viernes pasado, yo lo subo a las redes, el sábado cayó el nieto de Maculus acá.
0: No, es increíble. Es increíble. Y escuchame, ¿y se paga con todos los medios pagos o solo con giro postal?
5: Acá aceptamos todo, patacones.
0: Giro iguales, postal, me gusta.
4: Cheque al viajero.
5: Cheque todo, chicos. Acá aceptamos todo. Hacemos trueque, canjen. Estamos todos. Somos emprendedores, así que acá se acepta todo.
0: Y bueno, lo importante es la encomienda.
5: Totalmente.
0: Sí, qué bueno. ¿Y qué días y horarios y redes? Porque la gente, para después poder mandar una carta, va a tener que llegar con la red.
5: Vamos a través de Instagram, nos encuentran en Posdata, Café Postal.
0: Sí.
5: Y estamos de lunes a sábados, de lunes a sábado de 8 a 8. ¿Qué tenemos ahora de divertido como propuesta para la gente? Quienes se quieran quedar un ratito más a la noche, los viernes y los sábados, tenemos bar postal, nos quedamos hasta las 12:30 de la noche, así que en vez de tomarse un cafecito, se pueden tomar un vermut, un vinito y escribir cartas hasta tarde. Y mandar cartas, por ahí abajo el imperio de alguna copa de vino salieron mejores cartas.
0: Pero
5: de amor, así que las dejamos para la noche, las cartas más románticas.
0: No, me vuelvo loco, escúchame, dame la dirección exacta con código postal.
5: Avenida Presidente Manuel Quintana, 48, código postal 1014, barrio de Retiro, Cava, Argentina.
0: Genial, ya sabés que contás conmigo, yo me voy a caer por ahí en cualquier momento porque amo todo ese mundo. Avísame si tengo que llevar sobre vía aérea y papel vía aérea, no hace falta porque se consigue ahí.
5: Vía aérea no tengo, tenemos sobres de todos los colores, tamaños.
0: Listo.
5: ¿Sabes qué les pasa en el vía aérea? Es bastante costoso.
0: Sí, es costoso y además, pero para yo voy a llevar el mío entonces.
5: Vos traes de tu sobre, acá la gente puede traer sus propios sobres, sus propias postales, su propio papel, sino que hay de todo.
0: Y escúchame, si gente que encuentra cartas o en la familia que no sabe qué hacer, ¿no? ¿Hay algún espacio o se pensó algún espacio para eso?
5: Tenemos 90 casillas postales también para que la gente se pueda suscribir y tener su propio espacio como el que vos tenías.
0: También tenemos
5: un sistema de casillas postales para que vos puedas acá tener tu casilla de correo y funcione exactamente igual que como funcionaba tu casilla 28. Acá hay de
0: 1 al 90. Yo tenía la casilla 123, sucursal 28B, en la 1428, ahí en Cabildo. Y después yo sé que estaban por otro lado, distinta era la estafeta y la posta.
5: A todo, exacto, ahí va.
0: Que me vuelvo loco.
5: Todo,
0: me vuelvo loco, me vuelvo
5: tenemos
0: loco.
5: Tenemos libreta de ahorro postal.
4: Hay libreta de ahorro postal.
0: Yo voy a llevar la mía a ver cuánto cotiza.
5: Tenés que traer la tuya, acá tengo tres libretas de ahorro postal de clientes que me las dejan de recuerdo.
0: Ay, qué lindo.
5: Pero con un amor me las regalan, porque se estaba guardada ahí, pero yo sé que acá es más importante
0: claro.
5: Y las tenemos expuestas.
0: No, me volví loco.
5: Un sistema de fidelización de clientes que le damos una libreta de ahorro postal al cliente que cada vez que viene a tomar un café le ponemos una estampilla de ahorro. A la décima estampilla se llevan el café. Es como
0: genial.
5: Que ahorran el café. Es
0: bueno,
5: muy divertido.
0: Es genial.
5: Y aprovechamos a enseñar y a contar un poco también de nuestra historia. El Correo Argentino este año cumple 200 años de historia.
0: Exacto.
5: Y tiene que ver con la soberanía también. La radio
0: ¿Qué te parece?
5: Ferrocarriles, el Correo Argentino tiene que ver con la soberanía.
0: Imagínate que tenemos radio y correo en la base antártica conjunta Esperanza en Antártida y en la Quiaca. O sea, de ahí en adelante.
5: De eso se trata.
0: De eso también se trata
5: Posdata.
0: Bueno, te voy a escribir una carta.
5: Bueno, venga, por favor.
0: Para
5: toda la gente de todo el país que nos está escuchando, la casilla 82 es de la agrupación Malvinas Educación y Valores. Le pueden seguir mandando cartas a veteranos de guerra a la casilla 82.
0: No, así que no hay número, mandar, no hay otro número mejor para...
5: No había otro número mejor, así que para todos nuestros oyentes que le quieran seguir mandando cartas a los veteranos, le pueden mandar a la casilla 82 también en postdata.
0: Allí también funcionó LRA 60, Radio Nacional Islas Malvinas. Un beso grande, me encantó este contacto no epistolar, pero que tuvo lo suyo también de epistolar.
5: Próximamente nos verás.
0: Nos escribiremos.
5: Un abrazo gigante para todos.
0: Chau, ustedes. Carolina, gracias.
5: Gracias por esto.

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8: Mientras la ansiedad de los hinchas crece y las selecciones ultiman detalles, cobra importancia recordar la estadística más impresionante de la era dorada del fútbol. El 97% de invencibilidad temporal que ostentó la selección de Brasil durante el ciclo más glorioso entre los mundiales de Suecia 1958 y Chile 1962. El equipo de Pelé y Garrincha no solo consiguió el bicampeonato, sino que estableció un estándar de dominio que parece extraído de la ficción. Al analizar los minutos oficiales de juego de aquel scratch, Brasil estuvo en ventaja o empatando durante el 97% del tiempo reglamentario disputado en 13 partidos consecutivos. Aquella generación de leyendas transformó el campo de juego en un escenario donde la derrota era una variable prácticamente inexistente.
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2: Y mientras estamos preparando la valija para la transmisión de Salta, ¿no? Usted sabe.
3: No es usted.
2: Nah, usted tiene que. Usted, mira, a mí me.
4: Viaja.
3: No, preparando la valija.
2: No.
5: Después de lo que me dijo, a usted, iba a preparar la valija.
3: Igual me gusta que vas a. Tenés un rato para maltratarlo al lado.
2: No, y hay alguien más en el equipo.
3: Que ya me dijo que sacó el silloncito más lejos.
2: No sé. No voy a dar nombres. No quiero comprometer a nadie. Las empanadas salteñas. ¿Cuáles son las características, Carolina Valverde?
6: Son las que tienen papa, están hechas con carne cortada a cuchillo, al horno de barro.
2: Yo comí esas, comí las jujeñas. Sí, igual que Tucumán y Tucumán, las jujeñas, cada cual tiene su característica. Pero por estas horas, antes de meternos de lleno en tu tema, tenemos que hablar de la. Las empanadas, la bomba, empanadas tucumanas. Tuvo una gran polémica con los
6: full,
2: no, pero ¿tenés algún tipo de data? ¿Algún tipo de data de esas empanadas?
6: ¿De las empanadas tucumanas?
2: De las que vende la bomba en sus locales.
6: ¿Sabes que todavía no fui a probarla?
2: ¿No querés agarrar la franquicia?
6: Me encantaría, ¿sabes cómo? La radio pone la plata.
2: No. Es un emprendimiento.
3: No es un emprendimiento.
6: Sí, pero las empanadas tucumanas son muy ricas. Las empanadas tucumanas están hechas directamente con matambre. Es un matambre hervido.
2: Hay polémica con cuchillo, eso también.
6: Y esas no tienen papa. A mí me gustan todas a la final.
5: Yo
6: pero
5: tengo
6: bueno,
5: una teoría
6: Salta
5: con
6: se
5: la...
6: caracteriza por unas empanadas que son una locura.
5: Tengo una teoría con la empanada.
6: A ver.
5: Yo creo que la empanada rica... es la que se come con las piernas abiertas.
6: Chorrea.
5: Esperá, sentate, Corol, vení, escúchame. Es la que vos haces así,
6: claro,
5: y tenés que sentar con las piernas abiertas porque tiene juguito.
6: Claro,
5: la de juguito.
6: Sí, totalmente.
7: ¿Cuál es el problema, Corol?
2: No, nada.
6: Si no, la empanada se cae.
2: Con las piernas abiertas, que chorrea, más.
3: Empanada que chorrea.
5: Así, se come así. Claro, con la cabeza para adelante.
6: Obvio.
3: Gracias,
5: Corol. Y no te manchás.
6: Claro,
7: no lo puedes llevar adelante. Te fuiste.
6: ¿Pero qué tenemos? 12 años.
3: Dije tres palabras.
5: Tres palabras. 15. Uno tiene 14 y el otro 15.
3: No, yo soy más viejo que Corol.
2: Sí, obvio.
6: Sos igual.
2: No, vos sos peor. Vos sos peor, Marmurek.
6: Igual o peor.
3: Yo tiro en foto.
2: Nos vamos a meter en el maravilloso mundo de Córdoba.
6: Sí, porque se viene el Tour de Cocinas Utuco 2026.
2: Utuco
6: sí es una red de cocineros que se armó pospandemia, ¿no? Como para tratar de dar una solución en ese momento a lo que estaba pasando con la gastronomía. Y después quedó más que nada como una forma de revalorizar todos los productos, las técnicas y las diferentes influencias que tiene la gastronomía y la cocina de Córdoba. Y también esto fue un puente para propulsar nuevos productores, economías regionales, etcétera. Entonces, por ejemplo, hierbas serranas. Hay un montón de hierbas serranas en el monte cordobés que se están empezando a aprovechar en las diferentes preparaciones.
2: ¿Para brebajes o para cocinas?
6: De todo, por lo que se
2: digo
6: te ocurra.
2: Para
6: el queso de cabra.
2: Sí, digo por aquel.
6: Hay un montón de fernet que ya son de Córdoba con las hierbas justamente de Córdoba, de estos montes, ¿no? Hacen el fernet con ese tipo de hierbas de infusión. Después, por ejemplo, los quesos de cabra. Hay un montón de quesos de cabra espectaculares en Córdoba. Hay camarones de río. ¿Vos sabías que hay río y hay camarones de río?
5: ¿En el río hay camarones? ¿Hay langostinos?
6: En el río hay camarones.
2: ¿Camarones?
6: Sí.
2: En el de río yo
6: ¿hay camarones
2: no,
6: de río?
2: No los probé.
6: Sí. Camarones que son un poquitito más chiquitos.
5: Sí, pero sí. ¿En el río?
6: Sí. En el río de Córdoba, en algunos ríos de Córdoba, puedes encontrar esto. Bueno, y esto pasa por el gastronómico, aprovecharlo, darle valor, etcétera, etcétera. Entonces, durante 20 fechas, desde mayo a octubre, por los diferentes pueblos de Córdoba, en diferentes establecimientos gastronómicos, se va a dar ahí esto, ¿no? Lo mejor de toda esta materia prima aplicado en recetas, más feria de productores. Así que si vos vas en algún momento, te tenés que meter en la página de Utuco, ¿eh? Si vas a alguna de estas localidades, alguno de estos restaurantes, podés no solamente probar lo que están haciendo ahí, sino también comprar algún producto. Como para que te des una idea, zonas que yo ni siquiera sabía que existían, perdón la ignorancia, ¿no? La Dormida, zona rural Cerrezuela. todo esto es en Córdoba, chicos.
2: Escuche, Martín Capurzano.
6: Marru, La Granja. Sí. Bueno, sí. No sé, un montón. Hay un montón de lugares. Después otros más conocidos como La Cumbre, La Cumbrecita, Río Cuarto, etcétera, etcétera. Otro producto que también me encantó y que yo digo, che, me gustaría conocer esta zona, a ver si la radio me manda.
2: Es la salicornia. Vos mandate.
6: Yo me mando y después paso facturas.
2: No, vos hacelo, vos dame bola a mí. Vos hacelo y después comencé.
5: Claro,
2: y
5: después que te lo pague.
2: No, el otro día yo estaba hablando con alguien que me decía, yo estuve a punto de hacer tal cosa, pero no logré convencer al resto de mi familia. Vos hacelo y después lo convencés.
5: Claro, bueno.
3: No te prives por la falta de permiso.
5: Necesito preguntarte algo porque se me... Perdón que te interrumpa.
6: Sí, sí, no pasa nada.
5: Por las hierbas, porque... compré algo ahora.
6: ¿Es legal?
2: Un cosa más falda. No.
6: Arranquemos por ahí, es legal, Fernanda.
5: Es legal, es legal. Okay, okay, no, okay. Lo probé en mi semanita de vacaciones. Sí. Es un... A ver. Se llama... Está bien, capaz que todo el mundo lo conocía, no, disculpen.
6: Capaz no lo conozco, eso
5: tiene
6: tampoco.
5: Tiene hierbas y yo todo lo que tiene hierro, no. Pero sí. Venía con la...
2: Son medio ñaños. Yo sé el menú infantil.
5: Vos comés comida de chico, dijiste.
2: Obvio, lo asumo, sí. Claro.
5: El ramazzotti.
6: Sí, ¡ah! ¡Un aperitivo! Sí.
3: Aperitivo, sí.
5: Quedé loca con
2: es
5: eso.
2: Me compré los ramazzotti.
5: Pará, encontré una promoción de 6.500 pesos cada uno. Sí. 6.500. Me compré dos.
6: Buenísimo, aprovechaste.
5: Pero espectacular.
6: Sí, el ramazzotti es un licor de origen ramazzotti. Italiano, que es justamente lo que mezcla este tipo de licores, así como el aperol también. Es
5: más rico que el aperol.
6: Lo dulce con diferentes botánicos, con diferentes hierbas. La receta obviamente la tienen ellos. Entonces queda este contraste entre un poco lo amargo y lo dulce. ¿Ideal para qué? Para hacer spritz. No, o sí, sea, pero... una parte de ese licor, espumante, un dash o un toquecito de soda y algún garnish que le quieras poner.
5: ¿Sabés lo que le puse? Porque no quiero abrir una botella de champán para... Para mi sola, muy triste.
6: No, pará, pero qué triste.
5: Es muy triste. No, el champán se comparte.
2: Un 187.
5: No, me gusta. Yo tomo del bueno.
2: No, hay un 187 muy bueno, pero no acá.
5: No, bueno, escuchá. Sí. Conseguí la gaseosa tónica de Light.
6: Sí.
2: ¿Y la que no se nos sigue Light?
5: No, conseguí la Light. Si buscás, encontrás. Sí. Hielo y obvié el champán, claro, pero quedó espectacular. Me estoy dando toda la noche con eso.
6: Qué bueno.
2: Se nota, se nota porque está viniendo poco, llega tarde. Claro,
6: a ver, el gordo está desgollado.
2: De mamúa, de mamúa.
6: Estoy en el Zoom, de repente ya no estoy más.
2: Perdón. ¿Dónde estoy? No. ¿En el Zoom? Bueno, pero ameritaba y todo sea por la causa.
6: Todo sea
2: por la causa.
6: Déjame decirte dos tips para Fernanda. Uno, en los supermercados se puede conseguir el espumante de una marca estándar, una de las más conocidas
2: esa
6: de Argentina.
2: No, es de marca,
6: chiquitito.
2: No.
6: Si no querés el chiquitito, para hacerte uno o dos traguitos y ya está. Toma el grandote.
3: Chiquito, ahora probó el grandote. Sí.
6: Toma el grandote, pero te vas.
2: Y volvemos a la empanada.
6: Se la dejan a estos dos.
2: Te vas a pasar.
3: Yo no hice nada de escuchá. Eso. Sonido, no
6: te vas. Pará, pero déjame terminar la punta del obelisco. Te vas a un pasar y te compras el tapón para espumante.
5: Tengo, pero no sé cómo se usa.
3: Traelo que lo usa. Y si no.
2: Ella me dice que toma el tapón.
6: Traelo que lo te enseño acá.
3: Un cristal con el tapón.
5: No, cristal no.
3: Que es peor que poner. No, ya sé. Y la cucharita.
6: No, es un mito.
2: Menos mal que no es lo mío.
6: Mi viejo hacía lo de la cucharita.
2: No, menos mal.
5: Hay una bomba que hace.
2: Menos mal que el borracho.
6: Claro, te saca el aire.
2: Menos mal que el que toma alcohol. Mi familia, mi hermano del mes.
6: No, pero esto es un tapón que es como. Funciona a presión. Igual deja escapar un poco de gas. Sirve para 5 días. Lo pones así, bajás como unas manitos.
5: Sí, tengo como 3 cajas de todas esas porquerías en mi casa.
6: Pero dale, y usa eso.
3: Digamos, pues, descorche y prueba en vivo.
5: Es algo masculino. Claro. Me niego a hacer cosas masculinas.
6: ¿Qué va a ser masculino? Dejate de hinchar.
7: No te negás a tomar, entonces. No podés tomar.
6: Con tónica, está perfecto.
2: La verdad, que estamos descubriendo un mundo nuevo.
3: Sí.
6: Un mundo ideal.
7: Estamos conociendo. Sí.

0: Y aquí estamos con Mariana Gil Laborde, que no sabe qué hacer, se para, le duelen las piernas, se saca la, el abrigo.
1: Bueno, no tengo más para sacarme. Pero ya que están en ese ritmo.
0: No, yo no estoy en ningún ritmo, dije.
2: Eso es mentira, no tiene más para sacarse.
0: Descriptivo,
2: yo no, le contesto la verdad. O sea, uno dice algo. Digo, bueno, yo al principio me puedo sacar el.
0: Infrasound para mañana, ¿no? Para mí, infrasound.
1: Dios mío, ¿cómo estamos hoy?
0: Infrasound tiene
1: que pedir. Bueno, vamos al infrasonido. Entramos, sí, lo hacemos rapidito.
0: Profesional, vamos.
1: Sí, ¿qué es el infrasonido? El infrasound, esto que estamos hablando, que no es portugués. Es una onda sonora, muy baja frecuencia, cerca de 20 megahertz. Puede ser un poquito hertz.
0: Ellas 20. Esas palabras no te gustan mucho. Cuando las escuchas.
1: No, porque las relaciono, ya sabes, con la gente que.
0: Pero yo no tengo. No, pero yo al margen, ¿eh? Yo al margen de los hertz.
1: Bueno,
0: un hertz no puedo vivir.
1: Con 20 hertz o 18 hertz es un sonido inaudible para todos nosotros.
0: Exactamente, todo lo que está por debajo de los 20.000 hertz, no.
1: No los escuchamos, pero sí nuestro cuerpo lo siente.
0: Y algunas mascotas.
1: Las mascotas. Y les voy a decir en algunas cosas, porque esto se da en edificios, se da en una casa, se da en ambientes. Generalmente en edificios antiguos se puede dar principalmente por hasta ruidos de cañerías que uno no llega a percibir.
0: Las vibraciones.
1: Y son vibraciones. Por ejemplo, en estos sonidos, estos hertz, se escuchan en los terremotos, en erupciones volcánicas, en las olas del océano. Por eso decíamos que los animales lo pueden percibir. Las auroras boreales, los relámpagos, previos relámpagos.
0: Rompe el glaciar, por ahí una parte que no la escuchamos.
1: Que no la escuchamos, bueno, están en esto, en esta frecuencia que es menor a estos 20 hertz, ¿no? Y este espectro audible, no audible para lo humano, pero sí percibible, pero que se percibe, nos puede provocar trastornos fisiológicos. Por ejemplo, dolores de cabeza, náuseas, mareos, trastornos del sueño, problemas de equilibrio. Y esto se da, decíamos, en lugares en los cuales quizás habitamos y no nos damos cuenta. ¿Vieron cuando uno dice, che, hay como una sensación, efecto de que hay una presencia, una entidad? No es eso quizás, ¿eh? Es justamente
0: quizás. A veces no es eso.
1: No, a veces no es eso. A veces es esta sensación de alguna entidad, algún fantasma que uno puede percibir, y otras tienen que ver con estos sonidos que están en los edificios, por ejemplo, viejos, o en esos lugares donde hay sonidos que tienen que ver con las estructuras, y por eso nos hacen mal algunos lugares.
0: Y para darle un toque sound al infrasound, algo muy interesante, experimento que se usa muchas veces como arma. Psicológica, bueno, en determinados países ha habido casos donde se irradian este tipo de frecuencias con inaudibles que causan
1: estos dolores de cabeza e inhabilitaciones físicas, ¿no?
0: Exactamente, con fuerte potencia, bueno, pero no se escuchan.
1: Es una sensación inquietante porque a uno lo empieza a poner nervioso, lo empieza a poner en un estado de ansiedad y vos decís, ¿por qué estoy tan irritado? ¿Por qué está aumentando puede llegar a ser este infrasonido que nosotros no lo percibimos naturalmente, pero el cuerpo sí.
0: Es la cucaracha por la cual me habla Florencia Perla. Está en 20.
1: Esa la propusiste vos.
0: Viene bien, tiene largo alcance, es internacional, ¿eh?
1: Mirá vos.
0: Asalta, la lleva la cuca, va, esto va a Salta, ojo al piojo. No, es tecnología pura. ¿Cómo se sintió en su primer día Santiago Lucía?
3: No, muy bien. Yo, espléndido.
0: Presentó toda la documentación.
3: Toda la documentación presentada.
0: Fue aceptado.
1: En orden.
3: Lo que todavía no está sentado es mi rodilla. Pero
0: la rehabilitación.
3: Bueno,
1: tiempo,
3: hay que ser paciente.
2: Tiempo y dinero.
0: Lo tenemos entre algodones. Al cuti lo tengo entre algodones.
2: Sí, ahí está. Bueno, sí, bien. Llego.
0: Mariana, su segundo día y no, bien.
1: No, estoy agotada. Yo ya creo la infrasound.
0: Infrasound.
1: Ya estoy afuera.
2: Estamos hablando de infrasound, no estamos hablando de infrasound.
0: No, infrasound.
2: Infrasound, no inflación.
0: ¿Qué más quedó en el tintero?
2: Todo esto del matrimonio arrancaba porque Benjamín Vicuña dijo esto, el señor Mario Pergolini.
0: Con esto nos vamos.
2: Esperé que lo encuentre.
4: No, ¿Crees que es una cuestión de dinero? ¿Crees que es una cuestión de dinero?
5: No, por diferentes razones. No voy a entrar en cuestión, pero, pero sí, se fue pasando.
4: ¿Y nunca siquiera se te cruzó por la cabeza casarte?
5: Se cruzan cosas por la cabeza. O sea, a todos se nos cruzan locura, ¿no?
4: Sí, sí, claro.
6: Bueno,
4: claro,
6: pero para no es una locura, es una cosa linda.
5: ¿Se te cruzó por la cabeza?
6: Que esas cosas raras, no, a mí no.
5: ¡No!
4: Pues es muy chica. Rada,
5: todavía, Rada lleva mucho tiempo, tampoco.
4: No. Lo de Rada...
5: Es que dicen
4: algunos... Pero Rada se casó. ¿Vos te casaste una vez?
5: No, se casó.
6: No, nunca.
2: ¿Y cómo sabes eso?
6: Porque somos amigos.
5: Somos amigos.
4: Pero ella tuvo otro matrimonio con hija también.
6: Pero no me casé. No es matrimonio.
5: Ahí no hubo patrimonio. No, claro, esa es la diferencia, ¿entendés? Porque algunos creemos que es mufa.
0: Superstición.
1: Bueno.
2: Con eso, lo hago por nuestra suerte. Es el mensaje con el cual yo me despido de este día. Y me saco encima una responsabilidad.
0: Será hasta mañana.
1: El que avisa no traiciona, ¿eh?
0: Mañana promediamos la semana de mayo, este 6, que será mañana, miércoles. Nos vamos del portal del 5 con alguna que diga chau con la vela. ¿Quién sabe? Semana arrolladora en la mañana de Nacional.

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1: Del mediodía, 45 minutos en la República Argentina. La temperatura en Buenos Aires, 21 grados 2 décimas. La humedad, 77%. Cielo ligeramente nublado. Para hoy se espera una máxima de 24 grados. Y comenzamos con el desarrollo de la información, lo más importante en 15 minutos. Hallaron al niño desaparecido en Corrientes, el informe de Andrea Valdivieso.
2: Juan Ramón Riquelme, abuelo del pequeño N, confirmó que se encontraba en el paraje El Duraznito, a 40 kilómetros de Goya, junto a su padre, Josías Santos, quien quedó detenido.
3: Tenía mucha fe que hoy iba a aparecer en el paraje El Duraznillo. Había una inteligencia de por medio de parte de la policía que estaban rastreando, no tenía posibilidad de irse muy lejos.
2: El rastreo del niño fue posible tras la detención del abogado José Fernández Codazzi, hoy acusado de encubrir la desaparición forzada del menor.
1: Alejandro Álvarez dijo que es mentira que los hospitales de la UBA estén en crisis. Por Radio Nacional, el subsecretario de Políticas Universitarias sostuvo que los fondos para salud se transfirieron en tiempo y forma. Calificó de terroristas a quienes impulsan las protestas y siembran dudas en la población.
4: Sembrar el pánico, el miedo y el terror en la población, amenazando con el cierre, cuando fue la otra marcha, que iban y apagaban la luz de los pasillos y hacían a los alumnos un ratito mientras filmaban cursar a oscuras. O sea, esas son todas técnicas para sembrar el terror en la población, o sea, sembrar el miedo. Se llama terrorismo eso, cuando una facción quiere sembrar el miedo para obtener objetivos. Eso se llama, en ciencia política y relaciones internacionales, terrorismo.
1: Álvarez tildó de mentirosas a las autoridades de la UBA por intentar confundir con versiones falsas.
5: Nosotros entendemos que los médicos no tienen por qué saber administrativamente cómo son las cosas, por lo tanto, no es contra ellos ni contra eso, están en otra tarea y se ven obligados a tener que hacer una conferencia de prensa cuando el verdadero responsable de toda esta confusión se anda escondiendo atrás de los médicos, que es Matías Ruiz, el secretario administrativo de la Universidad de Buenos Aires, el cual debería informarles correctamente, digamos. Porque acá hay cierta mala intención en toda esta operación mediática, porque tienen ellos convocada la marcha para la semana que viene.
1: Causa por los cuadernos de las coimas, se reanudó la audiencia con la declaración de los primeros testigos del caso, entre ellos el periodista del diario La Nación, Diego Cabot. Relató cómo recibió los 8 escritos originales de Oscar Centeno. Cabot dijo que los cruces de información llevaron a la convicción muy fuerte de que lo que se contaba allí había sucedido. Denunciaron por presunto espionaje al diputado Rodolfo Taylade. El Ministerio de Seguridad formalizó la acusación contra el legislador de Unión por la Patria. Será investigado por sus declaraciones durante el informe de gestión del jefe de gabinete Manuel Adorni en el Congreso de la Nación. Boom inmobiliario en Vaca Muerta. Por Radio Nacional, Martín Boquete, director de Toribio Achával, dijo que hay condiciones macroeconómicas para el desarrollo exportador de recursos del país.
6: Vaca Muerta, la verdad que es un polo de crecimiento increíble, además indiscutido ya, ¿no? O sea, creo que están dadas todas las condiciones, ya no solamente físicas del lugar, sino macroeconómicas, para que sea una fuente de exportación de recursos del país. Y bueno, y eso está haciendo que sea también un lindo mercado inmobiliario.
1: Nuevos casos de hantavirus en el crucero, el informe de Diana Costanzo.
7: Se elevó a 7 la cantidad de personas con síntomas de hantavirus, mientras que 3 fallecieron. A bordo del crucero que partió de Ushuaia rumbo a las Islas Canarias, con 150 pasajeros. La Organización Mundial de la Salud señaló que probablemente los contagios se produjeron en tierra durante una excursión y luego se desarrollaron los síntomas en la embarcación. Aunque en principio se sospechaba de la presencia de roedores en el barco, los expertos internacionales indicaron que es probable que la transmisión infección se haya producido entre personas, la forma menos común de contagio de este virus que transmiten los roedores silvestres.
1: En tanto, alrededor de 150 personas permanecen a bordo del crucero en Cabo Verde. En este marco, el Ministerio de Sanidad de España propuso evacuar en esa ciudad de Sudáfrica a los casos sintomáticos y los contactos de alto riesgo. Además, pidió que el crucero afectado continúe su viaje sin efectuar escala en Canarias. Por otra parte, se intenta localizar a los pasajeros del vuelo que fue desde la isla de Santa Elena hasta Johannesburgo y del que fue evacuada la turista neerlandesa que murió por hantavirus en un hospital de Sudáfrica. Investigan a casas de cambio por desvíos millonarios en el gobierno de Alberto Fernández. El Banco Central detectó giros por más de 9 millones de dólares a 53 personas entre febrero y abril de 2023 y operaciones por hasta 327 millones sin rastro. Sospechan que las divisas adquiridas a valor regulado se retiraron en efectivo para la compra de bienes de lujo y para abastecer el mercado paralelo. Juicio por la muerte de Diego Maradona. El debate se reanudó con las declaraciones de los forenses que participaron de la autopsia del exfutbolista. Hablarán de su causa de muerte, el horario y los detalles de cómo estaban sus órganos al fallecer. Mesa de alerta por la creciente de los ríos, el informe de Gabriela Bruno desde Radio Nacional Santa Fe.
8: Participaron de las áreas de gestión de riesgo de las provincias de Santa Fe, Misiones, Corrientes, Chaco, Entre Ríos y Buenos Aires, junto a los representantes del Gobierno Nacional. El director ejecutivo de la Agencia Federal de Emergencias, Santiago Jargue, realizó un diagnóstico de la situación meteorológica actual.
9: Lo que no sabemos todavía es la magnitud, eso se está formando, todavía es neutro. Seguramente en la primavera ya tendremos más claridad y frente a eso, por lo menos planificar escenarios y también en función de eso ver qué respuesta le vamos a dar a la gente y cómo vamos a coordinar los organismos nacionales con la provincia.
0: Policiales.
1: Pequeño J negó vínculos con el triple homicidio de Florencio Varela, el informe de Andrea Valdivieso.
2: Tony Jansen Valverde Victoriano, alias Pequeño J, enfrentó al juez federal Jorge Rodríguez desde el penal de Marcos Paz y vía Zoom. Durante la audiencia de indagatoria, el principal acusado por el triple crimen de Florencio Varela se desvinculó del hecho. Negó su participación en los asesinatos de Brenda Lara y Morena y no quiso responder preguntas del fiscal. Fue acusado de secuestro y homicidio cuádruplemente agravado por premeditación, alevosía, enseñamiento y violencia de género. Enfrenta, junto a otros 11 detenidos, una pena de prisión perpetua.
1: Denuncian escasez de álbumes de figuritas del Mundial. Información con Mariel Ríos.
10: A menos de una semana del lanzamiento oficial del álbum y las figuritas del Mundial, los kiosqueros ya denuncian escasez de álbumes.
11: Álbumes sí no hay, o no se consiguen en ningún lado. Ellos no tienen, no están entregando, entraron a una primer camada muy chica y ahora no se sabe cuándo vuelven a reingresar. Se hicieron una partida muy chica, vamos, trabajamos directamente con Panini, entonces solamente trabajamos los originales. Lo que sí me ha pasado es que hay gente vio cuando el día que entró los álbumes, vio el álbum y se dio cuenta que había comprado uno trucho. En provincias, hasta las figuritas truchas para ese álbum están dando vueltas.
0: Internacionales.
1: Estados Unidos advirtió que continúa el cese del fuego en Medio Oriente, el informe de Cecilia Diwan.
12: El secretario de Defensa de los Estados Unidos, Pete Hegseth, afirmó que el cese al fuego con Irán no ha terminado, pese al intercambio de fuego cruzado y a las maniobras que lleva adelante el gobierno de Donald Trump con la Operación Libertad para desbloquear el tránsito comercial en el Estrecho de Hormuz. Por su parte, Irán denunció la muerte de 5 civiles en ataques navales estadounidenses y advirtió que su respuesta definitiva aún no comenzó. En tanto, Francia y Arabia Saudita exigieron una desescalada inmediata mientras la tensión crece en Medio Oriente y los precios internacionales del crudo Brent se redujeron levemente.
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1: Doce del mediodía, 54 minutos, la temperatura en Buenos Aires, 21 grados, 2 décimas, la humedad 77%, cielo ligeramente nublado. El presidente Javier Milei viaja a Estados Unidos, el informe de Hernán Mundo.
13: En lo que será su cuarta presencia en los Estados Unidos en lo que va de este año, Javier Milei partirá en minutos rumbo a Los Ángeles, California, para asistir y disertar en la 29ª edición de la conferencia del Instituto Milken. En este evento, del que ya participó el presidente argentino en 2024, se reunirán empresarios e inversores de importantes firmas. Javier Milei viaja acompañado del canciller Pablo Kirchner y será recibido por el embajador argentino en Estados Unidos, Alex Oxenford. El discurso de Javier Milei está previsto para el miércoles a las 18, en donde se aguarda que reitere en su mensaje el alineamiento estratégico de la Argentina con los Estados Unidos. La presencia de la comitiva argentina en Los Ángeles no va a superar las 18 horas, ya que se estima que Javier Milei estará de nuevo en Buenos Aires este jueves por la mañana.
0: Policiales.
1: Detienen a un abogado por colaborar en la extracción del niño de Corrientes. Nueva intervención de Andrea Valdivieso.
2: El abogado José Fernández Codazzi fue detenido por colaborar en la fuga de Josías Santos Regis, ahora también apresado por secuestrar a su hijo de 6 años, por quien se activó la alerta Sofía en todo el país. Precisamente lograron ubicar al menor gracias a que Codazzi confesó que lo ayudó a huir. Así lo confirmó la abogada de la madre del menor, Daniela Zapata.
14: Esta persona efectuó 4 disparos contra la integridad de otra persona que estaba también en esa reunión, que hay una cámara de seguridad cuando vuelve del hecho y no está con él.
2: Cabe recordar que Fernández Codazzi estuvo denunciado por coaccionar a una de las testigos ahora imputada en la desaparición de Loan Danilo Peña. Hablo de Laudelina Peña.
1: El Banco Nación lanza títulos de deuda en el mercado local. Tras más de 30 años, la emisión estará abierta a personas humanas, jurídicas, clientes y no clientes de la entidad financiera. La licitación se llevará a cabo mañana y el jueves por un monto máximo inicial de $50 millones. El objetivo es ampliar el crédito a familias, pymes y sectores productivos. El Congreso avanza en la conformación de las comisiones. El informe de Amanda Alma.
15: Se constituyen las comisiones bicamerales en el Congreso de la Nación y por eso en la jornada del día de hoy serán convocadas 3 comisiones que integran conjuntamente diputados y senadores de la Nación. A las 11:30 se reunió la Comisión Parlamentaria Revisora de Cuentas para designar sus autoridades y a las 16 hará lo propio la Comisión de Control de Fondos de la Seguridad Social y la Bicameral de Defensoría del Pueblo.
1: En marzo crecieron las exportaciones de yerba mate. En el tercer mes del año se recuperaron los despachos al exterior y el primer trimestre cerró con una suba del 10%. Pese al conflicto en Medio Oriente, marzo fue el mes en que más yerba salió por los puertos argentinos. La Nación financia obras en la Ruta 136. El informe de Elir Elmar Otman desde Radio Nacional Gualeguaychú.
16: Se trata de la ruta que vincula Gualeguaychú con Fray Ventos a través del puente internacional General San Martín. El gobernador Rogelio Frigerio mantuvo un nuevo encuentro con el ministro de Economía, Luis Caputo, y con el secretario de Coordinación del Área de Infraestructura, Fernando Herman. En la ciudad de Buenos Aires también se trataron temas vinculados a obras viales, educativas y de vivienda. A su vez, se busca la terminación de los colegios técnicos de las ciudades de Gualeguaychú y Concepción del Uruguay.
0: Deportes.
1: Noche de copas, el informe de Damián Zárate.
17: Jornada de Copa Libertadores y de Copa Sudamericana con fútbol en el aire de Nacional. Hoy va a jugar Boca por la Copa Libertadores de América. La cuarta fecha en Guayaquil contra Barcelona. Además de los equipos argentinos, antes a las 7 de la tarde, Rosario Central recibirá Libertad y 21:30 Lanús visitará en Bolivia a Always Ready. Por la Copa Sudamericana juega Riestra a las 7 de la tarde recibiendo a Gremio y San Lorenzo visitará Ecuador para visitar a Deportivo Cuenca. Hoy tenemos el cierre de la primera semifinal de la Champions League. Van a jugar en Inglaterra Arsenal contra el Atlético Madrid del Cholo Simeone y una de Polideportivo, Master Mil de Roma, se metió en el cuadro principal, superó la quali Francisco Comesaña, que le ganó en 3 sets al suizo Leandro Riedi.
1: Alertas meteorológicos, rige una advertencia naranja para el sudoeste de Neuquén y se mantiene amarilla en el noroeste de Chubut y Río Negro, sur de Mendoza y el resto del oeste neuquino. Se esperan lluvias fuertes y persistentes que en las zonas más altas podrían ser en forma de lluvia y nieve mezclada. La segunda alcanza Corrientes, donde se esperan tormentas intensas con ráfagas de viento que podrían superar los 60 kilómetros por hora. Hasta aquí Panorama Federal de Noticias.
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1: Buenas tardes, ¿cómo les va? Bienvenidos a Pasión Nacional. Aquí estamos comenzando en esta jornada del martes 5 de mayo del 2026. Lo de forma tiene que ver con que hoy juega Boca por la Copa Libertadores de América. Juega el equipo de Claudio Úbeda, previamente a las 7 de la tarde Central Libertad y 21:30 Always Ready Lanús. Esto en la Copa Libertadores, va a ser la transmisión de Nacional a partir de las 20. En la Copa Sudamericana a las 7 de la tarde Riestra Gremio y a las 23 será otro de los partidos de Nacional Cuenca San Lorenzo. Además en la Liga de Campeones de Europa a las 4 de la tarde el Arsenal con el Atlético de Madrid. Esto tiene que ver con lo de forma. Lo de fondo, que es lo más importante, yo les diría que es lo único importante, tiene que ver con la persona, con el haber recuperado un querido amigo de todos nosotros, que es Santiago Lucía, que está muy bien de la rodilla y que lo tenemos aquí en el programa. Santiago,
2: gracias. Demasiada generosidad, Nicolás. Muchas gracias por la bienvenida, con muchas ganas de volver a verlo, de estar en esta mesa. He discutido muchísimo en este último mes con cada uno de ustedes, mientras escuchaba el programa,
1: ¿sí?
2: De una manera más efusiva y dementes.
1: No,
2: y con un lenguaje por ahí no tan acorde a una emisión radial de una radio tan importante como esta, así que estuve en contacto con todos ustedes, pero ustedes no me escuchaban, como dice Damián.
1: Muy bien, ya lo voy a saludar al Negro Romero. Brevemente quiero decir algo importante. Coudet está condenado al éxito en River, pero en el mientras tanto me parece que va a afrontar tempestades. Pero no por la derrota frente a Boca o por la caída del otro día frente a Atlético Tucumán. Siempre marcamos que Coudet declara sin cassette, que es espontáneo, que dice lo que piensa, lo que le parece. Yo celebro que Coudet sea de la manera que es, como lo era en otros tiempos Ramón Díaz. Tal vez Ramón no es algo más pícaro, más simpático que el propio Eduardo Coudet. Pero me parece que esa frase, que para el periodismo fue extraordinaria, pero para el planeta River muy inconveniente. River es Kuwait.
3: Vietnam.
1: Bueno, me entendieron. River es Vietnam. Me parece que fastidió, por la información que yo manejo, al grupo de futbolistas, al ex entrenador Marcelo Gallardo, con el que Coudet siempre tuvo una mala relación, y también a los dirigentes, que confiaron en Coudet, con Francescoli a la cabeza, con Stefano Di Carlo, el presidente de River. Lo que Coudet de manera espontánea dijo, River es Vietnam, me parece que le va a costar caro al técnico de River. Me da la impresión.
3: ¿Quedó algún gallardista en el plantel? ¿Algún soldado de Gallardo?
2: ¿O no? Martínez Cuarto lo pregunto, había sido el que más efusivamente lo había saludado a Gallardo en el último partido, creo, que de manera muy marcada, y te diría que hasta con cariño, pero públicamente después ninguno se expresa.
1: Bueno, le doy la bienvenida al Negro Romero, que está en el centro del país, allí en Radio Nacional Córdoba. Hola, Negrito, bienvenido.
4: Hola, ¿qué tal, Nicolás? Fuerte abrazo para vos, los compañeros, la audiencia en todo el país. Difícil de describir el día de hoy en Córdoba. De a rato sale el sol, durante toda la mañana prácticamente nublado, mucha humedad. La temperatura actual 20 grados 6 décimas, la humedad 75%.
1: Muy bien, los octavos de final de la Liga Profesional de Fútbol. El sábado a las 4 y media de la tarde, el Clásico de Córdoba, Talleres Belgrano. A las 19, Boca Huracán. 21:30, Argentinos Lanús e Independiente Rivadavia Mendoza frente a Unión de Santa Fe. El domingo a las 15, Central Independiente. A las 17, Estudiantes Racing. A las 19, River San Lorenzo. Y a las 21:30, Vélez Gimnasia. Esos serán los partidos que vamos a tener con los amigos de Fútbol Show Nacional. Después les voy a contar todo lo que vamos a transmitir, porque hay transmisión hoy a partir de las 20, con la previa de Boca en Guayaquil frente al Barcelona. Luego Cuenca San Lorenzo. Mañana la presentación de Racing en la Copa Sudamericana y el jueves la de River. Los saludo a Hernán y Exmayer. Lo que más me interesa saber a esta hora, más que el número de teléfono, son los datos del tiempo. Eso es lo prioritario.
5: 21 grados 2 décimas, Nico, la temperatura actual, con un cielo ligeramente nublado. Hace calor, está pesado.
1: Está
5: afuera,
1: pesado,
5: ¿eh?
1: Sí, es verdad.
5: Está pesado. Mañana, atención, llegan las lluvias aquí a la capital federal y Gran Buenos Aires, con tormentas aisladas hasta la mañana del jueves.
1: Muy bien, lo quiero compartir con Santiago, porque más allá de la gran mejoría que ha tenido Boca en este último tiempo con Úbeda como técnico, también digo que es prioritario para el técnico que Boca gane el campeonato local y que llegue de manera holgada a los octavos de final de la Copa Libertadores.
2: Sí, y tiene, por lo menos en principio, un desafío interesante, que es jugar con Huracán como local. A Boca le viene yendo en la Bombonera bien, con la sensación de haber encontrado el equipo, pero además tiene la estación de esta noche en Guayaquil, que es importante, fundamentalmente, para empezar a ver el panorama de la competencia internacional con un poco más de holgura. En esta época, fundamentalmente, del año, donde vienen los partidos en formas de catarata y muchos de ellos son eliminatorios, lo del torneo doméstico, es fundamental la administración de energías. Y lo digo por Boca, por lo que vaya a ser Úbeda esta noche y después en el partido del sábado contra Huracán, y por lo que vaya a ser Coudet también el jueves, cuando River tenga que jugar de visitante en la Copa Libertadores de América y a las pocas horas con San Lorenzo. Es determinante la planificación de los entrenadores.
1: Bien, ¿hace cuánto tiempo dije que Boca tenía que ir por el Dibu Martínez, por el arquero de la selección argentina? Siempre digo que Boca necesita un arquero de selección. Cuando yo lo conté...
3: ¿Dibu Martínez?
1: Por supuesto. Cuando yo lo conté, me miraron todos extrañados, sí, en la mesa.
3: Y pero nosotros decíamos una Ferrari.
1: Con ojos de Mr. Magu. Ahora lo dijo Navarro Montoya.
2: Iván, pero...
6: Sí, pero que lo haya dicho Navarro Montoya no quiere decir que sea la realidad. Pero, es un imposible.
3: Pero por supuesto, pero Boca debería ir... Boca es de excelencia y debería ir por Mbappé también. Pero no le da cuestión financiera.
6: Pero atenti.
3: Lo del arquero me sorprende.
6: Si atenti, Zárate, atenti. No le quiero pisar el poncho de la información. Pero lo que ayer era un rumor, que aquí lo señalamos.
3: Lo de Ney.
6: Empieza a ser una realidad. Ya hay contactos de los dirigentes de Boca con los representantes de Neymar. Es así, es una realidad que puede llegar a estar al alcance de la mano. La del Dibu Martínez es un imposible. Un imposible.
1: Yo creo que no.
6: Y además, el arquero que quiere Riquelme, lo dije acá ya hace unos días,
3: es Galíndez.
6: Es Galíndez.
3: El arquero Huracán.
6: Exacto.
1: Bueno, ese desde lo económico es posible. Bueno, ¿y qué equipo
3: piensa
1: Úbeda?
3: ¿Para cuándo?
1: Para hoy.
3: Ah, para hoy es el mismo equipo con el ingreso de Milton Jiménez, que va a jugar como centro delantero. Por el reemplazo de Barreiro. Después el equipo.
2: No me quedé en el equipo de gala. Viste que ahora cuando juegan los 11.
3: Todavía estoy choqueado con lo que dijo. Todavía estoy como.
1: No dice nada inconveniente.
2: Pero hace poco, cuando le preguntaban por Independiente, había declarado que no tiene la intención de volver
3: a la Argentina. Por eso digo, me sorprendió.
2: Independiente, que hay una cuestión ahí afectiva.
3: Está buenísimo que nosotros no le bajemos el precio de la Liga Argentina, pero. Una cosa es no bajarle el precio y otra cosa es pensar que hay algunos jugadores que tienen decidido no volver hoy.
2: De hecho, se había hablado de Rulli, ¿no?
3: Sí, lo trae acá siempre, claro. Nico. Yo tengo la información que tampoco quiere venir a la Argentina hoy. El arquero nacido en Estudiantes. Pero ojalá, porque eso le levantaría... Cuando vino Paredes,
2: totalmente.
3: María,
2: sí.
3: Petzela, Martínez,
2: si se hace
3: Cuarta,
2: Acuña,
3: si se hace lo de Dybala, si viene Neymar, le levanta el precio a la Liga Argentina que vengan, sí, esos futbolistas.
6: Por supuesto.
3: No lo veo.
6: Y respecto a lo que decías vos, Nico, en cuanto a la relación que parece quebrada entre el Chacho, los jugadores, la dirigencia y el público de River, que también quedó muy tocado con los gestos de Coudet.
2: ¿En serio?
6: Yo le sumaría no solo al tema de la declaración fallida, sino también el gesto del otro día en el Monumental. No le gustó nada al público de River ese gesto.
2: ¿Pero cómo lo interpretaron? ¿Por qué no le gustó nada? Si le pedía perdón a la gente porque el equipo no estaba
6: aliento.
2: Jugando bien, y
6: primero le pidió aliento.
2: ¿Cómo alentaban?
6: Primero le
2: no,
6: pidió
2: estaba
6: aliento.
2: Felicitando y estaba empujando.
6: Y el hincha de River lo que dice es: ¿a vos te parece que el rendimiento de este equipo es para alentar?
2: Para mí no pedía aliento,
6: está,
2: todo lo contrario.
6: Y ahí está la clave de la suerte de Coudet. El problema
2: para mí
6: no es.
2: Usaba el aliento, es una cuestión de interpretación. Y yo con los
6: la mayoría
2: de River
6: lo entendió como
2: no,
6: un gesto negativo.
2: La mayoría
6: de los hinchas de River con los que yo he hablado.
2: Yo hablé con muchos hinchas de River.
6: Por ahí nuestro productor Seba Vera tiene alguna opinión al respecto. Pero te quiero agregar algo. El problema no es ni las declaraciones, ni los gestos. No, bueno. El problema no es que juega Ríos.
2: No, obviamente. Ahí está el carozo del asunto.
3: Ahora, y también en relación a Úbeda, yo coincido contigo que Boca necesita ser campeón en lo inmediato. ahora sí. En el torneo necesita, no es que tiene la obligación, necesita porque hace 3 años que no lo consigue. Ahora tampoco le sumemos a la mochilita de Úbeda lo que no consiguieron Almirón, Diego Martínez, Gago y Russo. Ninguno fue campeón. Entonces, a un tipo que tomó el legado de Russo, que heredó el puesto, tampoco le exijamos algo que no le exigimos a entrenadores que fueron buscados.
1: Vos no le exigiste, yo sí.
3: Pero no lo consiguieron.
1: Bueno, pero yo creo que cuando llegan a Boca tienen la obligación de ser campeones.
3: Porque cuando vos decís, Ibarra y Bataglia fueron campeones y después no prolongaron sus carreras, no, más que la experiencia San Miguel
1: pero
3: de Bataglia.
1: Vos sabés que durante 20 años, un poco más, me senté en las conferencias de prensa y lo escuché. Hasta el hartazgo, a Carlos Bianchi en una oportunidad y a Coco Basile en otra, diciendo Boca es esportivo ganar. Negro, Boca tiene la obligación hasta de ganar en los entrenamientos, en el partido de los jueves, cuando los titulares le tienen que ganar a los suplentes.
4: No, indudablemente. Hoy Boca tiene que ganar, porque además el Barcelona de Guayaquil no viene bien, eso está clarísimo. Tuvo una gran fase preliminar, pero llegó ahora y es como que se encandiló, como las luces ya de fase de grupos lo cegaron al equipo ecuatoriano. Entonces, Boca arrancó muy bien, con 2 triunfos en hilera, pero después uno dice, perdió un partido, matemáticamente Boca tiene chances. Es decir, y después tiene 2 partidos seguidos de local. Pero, bueno, digo, todo le gana al Barcelona de Guayaquil, entonces Boca, dejando en claro que está atravesando un gran momento, hoy debería sumar de a 3, cosa que después pues en la Bombonera pueda ya lograr definitivamente su pasaporte a la próxima instancia.
1: Bien, ahí vamos a seguir con todos los temas. Javier, a nivel internacional estamos pendientes del partido entre Arsenal y el Atlético de Madrid esta tarde.
6: Así es, la revancha de lo que fue la ida en el Metropolitano, que terminó igualada en 1. Ahora se juega en el estadio del Fly Emirates en Londres, con el Arsenal como gran candidato, el equipo de Arteta y Heinze, que ayer recibió una buena noticia, que fue el empate del City. Prácticamente claro, le quedó allanada la Premier al Arsenal, que va por el doblete, que quiere estar en la final de Budapest. Julián Álvarez va a ser titular, pero llega muy con lo justo, muy tocado de ese esguince de tobillo que determinó su salida en el partido de ida. Juliano Simeone también recuperado va de entrada, son los 2 argentinos que van a ser titulares en el equipo del Cholo Simeone hoy. Anoche la pasó mal el plantel del Atlético Madrid, al mejor estilo Copa Libertadores.
2: ¿Qué le pasó? Que había cambiado hotel.
6: Había cambiado hotel
2: porque el Cholo dijo que era más barato en la conferencia de prensa.
6: No por cábala, pero
2: no
6: bueno,
2: por cábala.
6: Los hinchas del Arsenal se enteraron y le hicieron el famoso ruidazo y no dejaron dormir al plantel colchón.
1: A ver el Cholo Simeone en la previa de este gran partido de la Champions.
7: Fue lo que hacemos, estamos convencidos y seguros de lo que queremos en cuanto al partido. Y después, obviamente, no dependerá de nosotros, seguramente solamente el resultado. Creo que la experiencia y el tiempo te da más calma, que no es pasividad, pero sí es calma. Y obviamente la paz para enfrentar un partido como el que vamos a enfrentar mañana. Ayer se movieron un poco cada uno de ellos, están mejor. Hoy esperamos que puedan entrenar bien, ahora lo van a ver ustedes también. Y bueno, ya mañana a la mañana decidiremos con quiénes empezamos. Bueno, lo que es Julián Álvarez en este tipo de partidos importantes. Está claro que conoce la liga inglesa muy bien. El partido de la semana pasada ha tenido un partido muy bueno. Y bueno, ojalá que mañana pueda responder de la manera que el partido pide.
1: Bien, hasta ahí el Cholo Simeone. ¿Juega Julián Álvarez de titular?
6: Juega de titular, como decíamos, llega con lo justo, tocado por ese 15 de tobillo, pero fundamental para el equipo del Cholo Julián, que es la gran figura del equipo. Si querés repasamos las alineaciones, porque el local va a ir con el español David Raya en el arco, White, Saliba, Gabriel, Hincapié, el ecuatoriano, Zubimendi, Declan Rice, Saka, Eze, Martinelli, el brasileño, y el sueco Gyökeres, el goleador. Por el lado del Atlético Madrid, Oblak en el arco, Musso va al banco de suplentes, Llorente, Pubil, Janko, Ruggeri, Coque, Cardoso, Giuliano Simeone, Lockman, el nigeriano, Griezmann y Julián Álvarez.
1: Damián, título de Estudiantes de La Plata, que también juega la Copa Libertadores de América.
3: Claro, lo hará mañana. Estudiantes por la Copa pone lo mejor mañana en Cusco contra el rival más débil del grupo, que tampoco sumó, y pone lo mejor, por supuesto, el próximo domingo contra Racing. Yo especulaba que no pusiese todo mañana el cacique Alexander Medina, que fue bastante enfático en la conferencia y dijo: la Copa Libertadores es la máxima exigencia en este club. Por eso va a Perú con lo mejor que tiene el pincha, para casi confirmar que va a
6: tiene
3: ser...
6: bastante allanada la clasificación.
3: Más o menos, ¿eh?
6: Estudiantes
3: no,
6: y Flamengo,
3: no, no. Yo creo que no, ¿eh? ¿Tiene al Dima ahí en el grupo? No. Tiene que ganarle mañana a Cusco. Después tiene que jugar con el Dima y con Flamengo. Yo no creo que sea tan clara la clasificación, ¿eh? Tiene que ganar mañana tiene que ganar en Perú.
1: Recordamos que Alexander Medina, siendo técnico de Vélez, llegó a la semifinal de la Copa Libertadores de América hace un par de temporadas.
6: Eliminó a River. River,
1: claro.
3: ¿Se acuerdan aquella jugada de la mano que vio el VAR?
6: La mano de Matías Suárez.
3: De Matías Suárez.
1: Hoy está cumpliendo años Juan Pablo Sorín, Santiago, un lateral por la izquierda excelente, que tuvo la posibilidad también de jugar de volante por la izquierda, y un tipo que habla no solamente de fútbol, sino que también se permite, tiene otras cualidades en su vida personal, y que es interesante el discurso que tiene.
2: Siempre hablamos con él cuando fue el Mundial de Brasil, me acuerdo, en más de una oportunidad. Él afianzado hace unos cuantos años como un ícono del Cruzeiro. El cariño que tiene el simpatizante del Cruzeiro por Juan Pablo Sorín lo pone en un lugar de idolatría muy fuerte. Nosotros tuvimos la experiencia de haber transitado algunos días con Juan Pizorín en Belo Horizonte, y es verdaderamente impresionante cómo lo venera, lo ama el pueblo del Cruzeiro.
1: Muy bien, hoy está cumpliendo años Mariano González, el exfutbolista de Racing.
2: Que Bielsa lo llevó alguna vez a la selección.
1: En 1987 nació Lionel Bagnoni. Todavía me acuerdo de la patada criminal que le dio al Burrito Martínez en la cancha de Boca en el 2014 en un superclásico. El árbitro de entonces...
3: Qué buena memoria.
1: Sí, Silvio Trucco le sacó solamente tarjeta amarilla.
3: No había VAR todavía.
6: De la de Krupovieza a Montenegro, de esa no te acordás.
1: No, el día que cumpla Krupovieza la recuerdo, por supuesto que me acuerdo. En el 2013 nació Carlos Alcaraz, uno de los mejores tenistas de la actualidad, junto a Jannik Sinner. Y estamos recordando la figura de César Luis Menotti, un técnico imprescindible para la historia del fútbol argentino. Cambió radicalmente la forma de pensar y de trabajar para la selección argentina a partir del año 74. Revolucionó el fútbol con sus ideas, con su organización, con su trabajo y con su temperamento, para mentalizar al futbolista de este país que lo más importante era la camiseta de la selección argentina. Formó un gran grupo para el Mundial 78 y Argentina se quedó con esa Copa del Mundo, que tuvo como gran figura al Pato Filiol, a Daniel Passarella, a Mario Kempes, a Daniel Bertoni. Bueno, a tantos futbolistas importantes en esa Copa del Mundo. A 2 años de su partida, recordamos la figura de César Luis Menotti.
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10: Porque el fútbol es un hecho cultural. Un estadio de fútbol es como un teatro, ¿no? Donde los actores principales son la pelota, el público y el futbolista. Esa relación que hay entre el jugador, la pelota y el público debería tener un reconocimiento de apreciación en el aporte y en la ayuda para que el futbolista entienda que cultura no es una palabra compleja, ni difícil, ni para algunos, sino que cultura es una pelota, una cancha y un jugador de fútbol. Porque en definitiva, jugar a la pelota, 11 jugadores, son igual que una orquesta de tango que tiene 11 músicos. Entonces esos 11 músicos tienen sus obligaciones y sus posibilidades en la creación de esa música. Es como un equipo de fútbol, ¿no? Por eso yo discuto siempre que no es lo más importante ganar. En ese momento sí, pero en la vida de un futbolista lo más importante es lo otro, es saber a quién pertenece. Que lo único que logró en esos 90 minutos es conseguir a más amigos, no más enemigos. Porque si lo planteamos de que lo único que sirve es ganar, estamos atentando contra esa

0: no pueden viajar por no encontrar auto. Veremos por la tarde quién las pueda llevar. Firma Eva.
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0: Muy bien, 1:24 en la continuidad de Pasión Nacional. Voy al encuentro de Hernani Exmayer.
1: 11-3870-7485, un mensaje desde Santa Fe. Antonio, que está recaliente, Antonio, ¿eh?
2: ¿Por qué?
1: Dejen
2: Antonio
1: de hablar mal de River, ya sabemos que quieren que le vaya mal.
2: Eso para vos, Vicente.
1: Boca no jugó 2 años la Libertadores, a River le agarró la peste de Boca, dice.
0: Pero, ¿qué radio estás escuchando? Vengo diciendo que Coudet está condenado al éxito, lo dije antes de que firmara con River, y lo ratifico.
3: No, no te está yendo muy bien en
0: bueno,
3: el pronóstico.
0: A ver, Gallardo perdía todos los partidos. Ahora que Coudet gana, no, no estos últimos.
3: Ya no gana.
0: Bueno, va a volver a ganar, quédate tranquilo. No sea cosa que gane el domingo.
3: Con Atlético Tucumán. La tiene difícil el domingo, ¿eh?
0: La tiene muy difícil.
3: Sí. Es un equipo bravo.
2: Sí,
3: ¿eh?
2: Claro. No, y el momento de River, más allá de San Lorenzo, que es cierto.
4: Yo creo que
2: clásico,
4: el fin de semana
2: grande,
4: nos va a arrojar varias sorpresas.
2: Sí. Porque es otro, es cierto, yo no
4: es
2: estoy de acuerdo
4: otro,
2: con las frases hechas.
4: Otro campeonato.
2: Pero la manera de predisponerse en un partido eliminatorio es distinta a una fase regular.
4: Le
2: eso,
4: hizo
2: por
4: muy
2: supuesto,
4: mal, muy
2: se
4: planifica
2: mal distinto también.
4: A esta instancia el agregado de los 30 minutos, que habitualmente no se resuelven los partidos en el tiempo extra.
2: Sí, para los equipos que juegan competencia internacional fundamentalmente.
4: 30 minutos más.
2: Sí, es muchísimo.
4: Es no, muchísimo, pero además, era penales directo.
0: Te digo algo, vamos a estar en presencia de partidos de 2 horas y media. Sí. Porque ya no se juegan 90 minutos. Termina claro el primer tiempo, se juegan 4 minutos más y termina el segundo y
4: por
0: tal vez se adicionan
4: haber,
0: 7.
4: Va a haber simultaneidad.
2: Eso, y se van a superponer partidos. Claro. Es muy probable que haya partidos superpuestos fundamentalmente el domingo. Bueno, de hecho, ya hay uno el sábado, ¿no? 21:30 se juegan 2 partidos el sábado.
4: Eso de la liga profesional es increíble porque llega esta instancia.

0: y vos querés ver los 8 partidos. Y ponen 2 partidos en simultáneo. 21:30.
1: Sí, Argentinos Lanús e Independiente Rivadavia Unión.
0: Más temprano, si ahora es invierno, todavía no es invierno, pero es horario de invierno. Ponían a uno a las 2 de la tarde y otro 4:30.
1: Otra de las particularidades que tiene el cuadro es que están los 5 equipos grandes participando y hay uno que quedó de un lado del cuadro, Boca, y los otros 4 equipos grandes del otro lado. No quiere decir que sean los mejores ni los que tienen más posibilidades, pero bueno, quedó así configurado.
0: Por lo menos en cuanto a historia, hay un cuadro mucho más potente que otro.
2: Le digo al Negro Romero que está en Córdoba, que estamos en presencia para mí del clásico más extraordinario del fin de semana, del partido, por lo menos en la previa más atractivo, que es Talleres Belgrano ahí en el Kempes.
3: Así es, y es el primero en abrir el fuego de esta distancia de playoff a las 16:30 con Talleres Belgrano, todos albiazul será, el estadio de ninguna manera fácil aceptó el pedido de Luis Fartime, que fue hecho por escrito, a su par, con quien se lleva muy bien, y también, qué sé yo, alguna preguntita desde el gobierno provincial para ver si existía la chance de la convivencia de ambas parcialidades. Así que será todo albiazul el próximo sábado. La incógnita, el interrogante, saber quién será el árbitro. De los potables no hay mucho, para elegir, y todos los partidos que son definitorios, cruciales, en consecuencia se necesitará un buen arbitraje. Veremos entonces quién va a dirigir, quién estará en el VAR, en el AVAR, para el Talleres Belgrano del próximo sábado. Y bueno, es una falta de respeto, pero lo voy a decir sin pelos en la lengua, porque para la tele, Independiente Rivadavia Unión mide muy poco el rating, y hasta ni siquiera mandan los relatores y los comentaristas, únicamente el vestuarista que tienen allí, en el lugar donde se juega, y pocas cámaras. Es un gasto. Para ellos es un costo que no redunda en rating, y quizás lo mismo pensarán de Argentinos Juniors y Lanús. Y bueno, una absoluta falta de respeto, más allá que ahora son poquitos partidos y se podrían repartir porque todo el mundo quiere ver todo.
0: Te voy a decir más, vos que me signás como uno de los chiquitapistas de la mesa,
2: hablo
0: bien de los
2: que próximamente serán expulsados de la mesa.
0: Perfecto, dos cosas que hizo mal la liga este fin de semana.
1: Sí.
0: Partidos a la misma hora. Y que no haya tomado la decisión política que vuelvan los visitantes, que hicieron el anuncio con
2: bombos y platillos. Bueno, pero sabés que lo hacen y después no lo cumplen.
0: Por eso, ¿sabés qué decía? Los 8 partidos con visitantes. Boca tiene que darle 3.000 entradas a Huracán. River, dale 3.000 entradas a San Lorenzo.
2: Es verdad.
0: Lo podrían haber hecho.
2: Quiero decir algo de la televisión, se va a enojar mi amigo Omar Sapien en San Rosario, pero tiene que ver con la objetividad. Telefe cambió el partido, Telefe iba a transmitir el partido de Central, que le dio muy bajo rating la última vez que Telefe lo transmitió, por eso tomaron la decisión de transmitir el partido Barcelona-Boca esta noche.
0: Y no me vengan volviendo los visitantes, porque
2: es una decisión empresarial.
0: El otro día jugó Flamengo en La Plata con Estudiantes y hubo hincha de Flamengo, y el domingo no podía haber hincha de Racing, aunque sea 2.000.
2: ¿Vos sos
0: tiene que tomar la decisión bien, que vuelvan los visitantes.
1: Pero es algo que todavía no está resuelto, no tiene que ver solamente con esta
0: pero
1: fecha.
0: Pero qué mejor plataforma que los octavos de final.
2: ¿Vos sos de Chiqui?
1: Es discrecional.
2: Tercer piso, firmás, en un segundo se soluciona.
1: Boca
2: todo.
1: Tuvo la posibilidad de llevar muchos partidos.
2: Vienen las noticias de la 1:30 de la tarde.
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6: El gobierno afirma que las acusaciones de desfinanciamiento de los hospitales universitarios son falsas.
7: El Ministerio de Capital Humano señaló que se transfirió mensualmente a la UBA la totalidad de los créditos presupuestarios asignados por ley.
6: Destacó que incluyen la función salud tanto para gastos en personal como de funcionamiento.
7: Además señaló que consideró inadmisible que, mediante amenazas de medidas de fuerza, una universidad pretenda apropiarse del crédito presupuestario.
6: Nuevo caso de viruela símica.
7: El informe de Diana Costanzo.
8: Se registró un nuevo caso de MPOX, también conocido como viruela símica, en la ciudad de Buenos Aires. Este año se confirmaron 8 personas con la infección. 7 residen en Capital Federal y una en la provincia de Río Negro. Los casos confirmados corresponden a hombres de entre 29 y 43 años. La enfermedad se puede transmitir de persona a persona o por materiales contaminados y se presenta principalmente con lesiones en la piel.
6: Aerolíneas Argentinas eliminó el equipaje gratis.
7: El pasaje más económico solo incluirá un bolso pequeño, mochila de hasta 3 kilos y el costo del equipaje de mano de 8 kilos será desde 42.350 pesos.
6: La línea de bandera explicó que la medida apunta a adaptar su esquema comercial a la lógica de las aerolíneas low cost.
7: En la ciudad autónoma de Buenos Aires, con cielo algo nublado, temperatura 22 grados 3 décimas, humedad 74%.
6: Rige una alerta naranja para el sudoeste de Neuquén, donde se esperan lluvias fuertes y persistentes, que en las zonas más altas podrían ser en forma de lluvia y nieve mezclada.
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2: Muy bien, estamos en la continuidad de Pasión Nacional, 1:33 a través de la M870, las 48 radios de Nacional en todo el país y el canal de YouTube. Mi nombre es Nicolás Álvarez y me da mucho gusto saludar al querido Osvaldo Cocho López, una leyenda del automovilismo. Cocho querido, gracias por estar en Nacional.
14: Gracias, al contrario, un placer para mí poder estar con ustedes charlando.
2: Bueno, y te está muy bien.
14: La Argentina y el automovilismo, como tenemos hoy.
2: Que es una pasión, la verdad, extraordinaria. Y te llamamos para que nos expliques y le cuentes a los amigos de Nacional en toda la República Argentina el fenómeno Colapinto.
14: Bueno, el fenómeno Colapinto es lo que estamos viendo. O sea, un chico como tantos y tantos que hay, que hubo y que hay y que habrá seguramente en la Argentina, en lo que es el deporte, y hablando de automovilismo, en lo vemos, como yo lo vi a Colapinto, como hoy lo veo a mi nieto y como lo vi a mi hijo Cochito anteriormente. Son chicos que tienen una pasión, como la que hemos tenido todos, una pasión que los lleva a trabajar, a dedicarse, a estudiar, a esforzarse por algo que quieren conquistar, esa es la realidad. Y bueno, Colapinto ha tenido la oportunidad que otros no han tenido. Y esa oportunidad se converge por las casualidades de la vida, que se te da o no se te da. Vos tenés que esforzarte, que trabajar, que estudiar, que estar preparado para lo que querés hacer o para lo que pretendés llegar. Y a Colapinto, después de haber vivido yo personalmente la época de Reutemann, pero mi padre la época de Fangio, donde ellos fueron con el dinero y el apoyo económico de los gobiernos del país. Después nunca más, Fangio, un genio único, irrepetible, 5 campeonatos del mundo, devolvió con creces todo lo que el país lo ayudó para ir donde fue, porque trajo compañías como Mercedes-Benz y demás. Y después fue Reutemann con también 10 veces más de lo que fue Fangio. Corrió muchos años, muy buen piloto, no ganó un campeonato, pero muy buen representante. Y a partir de ahí me tocó a mí, y así a mi hijo, y así a Guerra, Fontana. Te puedo nombrar los mejores pilotos de la Argentina que fueron y llegamos como todos a ser pilotos de prueba de Fórmula 1, pero al no tener dinero no podías ingresar, esa era la realidad.
2: Claro,
14: ese era el mercado,
2: es verdad,
14: para que la gente lo entienda. Si vos tenés un mercado, es decir, lo voy a hacer más gráfico, si Colapinto fuera chino, hoy hubiera vendido en este año, el año pasado, unas 100 millones de gorritas. 100 millones de gorritas en China es el 10% menos de la población. Eso traducido a $10 por gorrita, imagínate lo que es.
2: Qué bueno
14: estamos
2: que
14: traigas. Estamos hablando de miles.
2: Seguro.
14: Y Colapinto llega por la magia de esta nueva comunicación que tiene el mundo y que tienen los jóvenes. Esa es la realidad, sí, no puso un peso, no tuvo un peso para llegar. Ahora, después que se hizo famoso y después que le dieron la oportunidad y que él la supo aprovechar a través de lo que te acabo de decir, a lo cual esta comunicación nueva que Colapinto trajo a través de los chicos argentinos, se hizo latinoamericana, se hizo mundial, es mucho dinero que recibe en esta comunicación y en esos seguidores, millones en todo el mundo, que tiene la Fórmula 1. Por eso Colapinto está ahí. Sí. Pero está ahí porque estaba preparado para ser un excelente piloto, un buen piloto, y demostrar lo que está demostrando.
2: Yo tengo un par de preguntas, y qué bueno que traigas a colación, le digo a los amigos que estamos charlando con Osvaldo Cocho López, a Fangio primero y a Reutemann después. El maestro Julio Ricardo me dijo en un par de oportunidades que lo de Fangio fue extraordinario en el automovilismo porque era una época donde el hombre era más importante que la máquina. ¿También sentís que fue así?
14: Sí, no era más. Siempre fue un equipo, siempre se trabaja en equipo, pero evidentemente Fangio tenía una ductibilidad terrible para manejar los autos de la época, pesadísimos, el doble, el triple de pesados que los actuales, con unas gomas muy finitas, el auto se manejaba siempre derrapando, como de costado, y él acostumbrado a su manejo, como tantos argentinos de la época que estaban acostumbrados a andar en tierra, en asfaltos que no eran tan asfalto, él se encontró muy bien y muy cómodo. De hecho, estuve con Cacho Fangio, su hijo, que es la copia, en el road show que hizo Colapinto aquí en Palermo, y bueno, yo tuve la suerte de primero conocerlo a Fangio y estar con él hablando, y después como con su hijo, que me contaba lo mismo, ¿no? Que adoraban esos autos.
2: Sí.
14: La Flecha de Plata, como la Maserati.
2: Sí, sí. Cocho, y con relación a Reutemann, vos recías que le tocó salir segundo. Yo digo que el público argentino ha evolucionado con el correr de las décadas, porque lo que no le perdonaron a Lole por ser segundo, hoy se festeja un 15º o un 16º posición de Colapinto en una carrera de Fórmula 1.
14: Sí, lo que pasa es que Lole tuvo muchos años, tuvo como 10 años corriendo, y la verdad que era excelente piloto, no se le dio, no sé, haremos otro análisis en otro momento, pero era por ahí muy parco, un tipo, no digo antipático, pero era muy parco, que no la gente no se identificaba tanto con el Lole. Era al revés que Messi, que todos estos chicos de la selección nacional, con su educación, con todo lo que tienen, la gente se identifica porque realmente son un ejemplo de familia, de todo. Y Colapinto es lo mismo, es un chico argentino, es un argento, que habla con naturalidad, que demuestra todo el esfuerzo que hizo, vuelvo a repetir, como lo hizo mi hijo, como lo van a hacer, como lo va a hacer mi nieto seguro, y como lo van a hacer, y como lo hacen tantos otros.
2: Sí, es verdad. Pero
14: tuvo esa oportunidad Colapinto, y Colapinto, no es que él se cree un ídolo, no, la gente lo toma y lo lleva adelante, pero algo que hemos aprendido los argentinos, y que yo lo repito para que no se olviden, es que hay que disfrutar el proceso, hay que disfrutar el camino, como no queríamos esperar a Argentina campeón, y al final le esperamos, disfrutamos ese proceso, y así lo demostramos cuando salieron campeón. Y Colapinto es lo mismo, chicos, tenemos que disfrutar el proceso, el
2: Completamente
14: camino
2: de acuerdo, Cocho, con vos.
14: Claro.
2: Déjame que te pregunte José Luis Romero, nuestro periodista en Radio Nacional Córdoba. Negrito, ahí lo tenés a Cocho.
15: Gracias, Nico. Un abrazo grande para Cocho. Mi admiración, mi respeto, voz autorizada, indudablemente. A ver, no es para hacer futurología, más allá que vos tenés una visión y más o menos conocés qué puede ocurrir. ¿Cómo lo ves de acá a 2 o 3 años a Franco Colapinto? Decías, se preparó, es un chico que tiene carisma, es un chico que llega también, y no es una mala palabra, es un producto para el marketing, para el negocio, para el circo de la Fórmula 1. Digo, uno ve a un Antonelli que prácticamente a la misma edad está en un coche de punta y ya gana carreras, pero lo de Colapinto es distinto, es un fenómeno social que admiran propios aquí en nuestro país y también en el mundo. Lo ves de acá a un tiempo no muy lejano, más arriba, ya peleando por campeonatos, por carreras.
14: Sí, yo lo imagino de esa forma. Vos nombraste a Antonelli. Colapinto hizo una acción sin saberlo, con todo el grupo de argentinos, con Seca, con Bizarrap, con Emilia, con Duque, con Emilio Jota, con toda esa banda, hizo cambiar la comunicación de la Fórmula 1. Antonelli, como los europeos, tienen una ventaja sobre un latinoamericano, que es que tienen un mercado y están cerca de Mercedes-Benz, de Ferrari, entonces pertenecen a la misma sociedad. Antonelli se subió el mismo día que se subió Colapinto en Monza y se le dieron un Mercedes como el que hoy está ganando y lo rompió todo en tres vueltas, lo destruyó. Y venía con 5.000, 8.000 kilómetros de prueba reales arriba de un auto de carrera, no de un simulador. Colapinto se subió con 100 kilómetros de prueba, nada. Todavía con las carreras que hizo Colapinto no logra hacer la cantidad de kilómetros que Antonelli tiene y que Berman tiene y que Hatcher tiene, que todos los rookies. O sea, el fenómeno Colapinto, comunicacional y de marketing, hizo que la Fórmula 1 el año siguiente hiciera debutar a 5 rookies más. Con Franco son 6 jóvenes que en 75 años no debutaron, no corrieron. De vez en uno aparecía como Tuero, pero era otro mundo. Hay que contextualizarlos en el mundo que vivimos hoy. Eso, ahora traducido a lo que vos me preguntaste de Colapinto, Colapinto, con eso que mostró ser sin kilómetros, con eso que mostró ser la Argentina como fanáticos con 600.000 personas el domingo anterior a la carrera, el Rock Show que se hizo en Palermo, demostró que, atención con Colapinto. Entonces, cuando llegó al equipo, cargado de esa energía, de esa vibra que él sintió bien alta y que la Argentina le dio, le dijeron, bueno, vamos a darle un poquito de bola, vamos a trabajar juntos. Porque hasta ahora los técnicos ponían a punto el auto de acuerdo a su computadora. A su telemetría. Y la verdadera telemetría, la que toca el violín al final y lo afina bien, es el piloto, con el culo, con las piernas, con los pelos, con las manos. Entonces, eso fue lo que pasó en Miami. Él se sentó y dijo, muchacho, el auto quiero que haga esto, quiero que haga lo otro, por favor, hagan tal cosa, hagan tal otra. Y desde el primer momento se sintió que era el auto que él estaba pretendiendo llevar adelante. Tal es así que cuando termina la clasificación, su jefe de equipo por la radio, que lo escuchamos todos, le dice, Franco, te felicito, muy bueno, qué bárbaro, qué esto y qué lo otro. Y le dice, evidentemente que te sirvió mucho el drifting que estuviste haciendo, en chiste, pero era un poco el mensaje, el drifting que estuviste haciendo en las avenidas de Buenos Aires. El drifting es cuando uno hace trompo, va de costado y demás. Eso le quiso decir que la comunicación estaba mejor entre ellos. Por eso creo que va a seguir trabajando en esa forma. Ya se fue para Inglaterra para trabajar en el equipo, ya saben lo que es. Y datos, que a mí me gustan los datos, para que claro, toda la Argentina lo escuche.
1: Claro. Cocho, te quiero aprovechar para tener una lectura también, por ahí para los que no estamos tan cerca del automovilismo deportivo, desde el punto de vista técnico, de Franco como piloto, de Colapinto al volante, ¿en qué ves que evolucionó desde las primeras carreras en Williams a hoy?
14: Que él nació para correr autos, como sabemos todos los que hacemos esto y que nacimos para esto. Pero yo te voy a hacer una cosa para que vos estés atenta. Escuchen todos. 1, 2. Pasaron los 20 autos. ¿Quién es más rápido?
2: El primero, ¿no?
14: Bueno, vamos, mirá. En un segundo, ¿eh? 1, 2. Pasaron los 20 autos en un segundo.
2: Sí.
14: Si es la diferencia entre el primero y el 20.
2: Claro.
14: ¿Cuál es? Los 20 pasaron uno arriba del otro en un segundo, ¿no es así?
2: Sí, es verdad.
14: ¿Cuál es el que maneja mejor?
2: El más rápido.
14: Es que una décima.
2: Claro,
14: una
2: claro.
14: Milésima. Entonces, chicos, ¿cómo van a discutir un tipo que está segundo o está décimo por...
2: Bueno, el uno, me gustó el 1-2 que propusiste. Yo te propongo que para la próxima, yo no sé cuál es tu lugar de residencia, pero que te acerques a Radio Nacional. Tenemos 2 horas de programa y me va a gustar un día que hablemos menos de fútbol y que hablemos de la historia del automovilismo, porque la verdad que la conoces a la perfección. Cocho, te quiero...
14: Te digo solo un solo dato.
2: Sí, claro.
14: Para que tengamos bien. En el último tramo de la carrera del domingo, Colapinto, después del cambio de gomas, salió a 15 segundos de Hamilton. 7 veces campeón. A 15 segundos de Hamilton. ¿No es así?
2: Sí.
14: Le descontó en las últimas 20 vueltas 5 segundos. O sea, 5 décimas por vuelta. Para que veamos el nivel de Colapinto. Colapinto largó la carrera, las dos carreras, 13 títulos mundiales, 11, 7 de Verstappen y al otro lado 4, 7 de Hamilton y 4 de Verstappen. Largó ahí Colapinto. ¿Ustedes se lo hubieran imaginado que largara entre los dos más importantes de la Fórmula 1?
2: La verdad
14: y
2: que no.
14: Encima lo chocaron para hacerse espacio. Chicos, no discutamos más.
2: No, por supuesto, te damos la razón, por supuesto. Te mandamos un gran abrazo, no sabes cómo disfrutamos de este momento de radio porque tenés una claridad conceptual muy importante, bueno, para hacernos entender a aquellos que no estamos cercanos a este deporte tan apasionante.
14: Gracias, chicos. Un abrazo y que Dios los bendiga.
2: Muy bien. Osvaldo Cocho López con nosotros en la tarde de Pasión Nacional hablando de los fierros y también de Franco Colapinto. 1:47 tenemos la pausa. Después de la misma nos metemos nuevamente en Córdoba con el clásico, con lo que quiera contar el Negro Romero. Nos quedamos hasta las 15 en esta edición de Pasión Nacional.
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15: A ver, la gente de...

0: Muy bien, en el día del cumpleaños de Colón lo saludamos en Santa Fe a Pablo Barovero. Hola Pablo, bienvenido.
1: ¿Cómo te va, Nico? Buenas tardes para vos, para los oyentes de la radio, así los compañeros en la mesa también, en una jornada muy especial para el hincha de Colón, para el socio Zabalero, en lo que fue ayer la vigilia, esperando el cumpleaños número 121 que se conmemora hoy, hasta largas horas de la madrugada de esta jornada de martes estuvieron los hinchas de Colón muy cerca del estadio Brigadier López, con la presencia, por ejemplo, recién pasaban allí un poquito rafagueando de Cacho Deicas, quien fuera hasta hace muy poquito tiempo la voz y uno de los fundadores, obviamente, Palmeras, queda en el recuerdo, ¿no? A aquella movilización extraordinaria del público de Colón en 2019 hacia Paraguay para jugar la final de la Copa Sudamericana con Independiente del Valle. Más allá de un resultado negativo, quedó esa actuación de los Palmeras y esa movilización masiva en la historia. Es uno de los grandes hitos que ha festejado en este nuevo aniversario el hincha de Colón ayer, encontrándose frente a la sede societaria. Lógicamente después vino la revancha y obtuvo de la mano de Eduardo Domínguez y una gran plantilla donde se destacaban Aliendro, el Pulga Rodríguez, Farías, grandes jugadores, el Lerto, por supuesto, obteniendo por primera vez en la historia un título oficial de AFA, ganando la Copa de Liga. Así que mucho por festejar, independientemente de lo que es el momento histórico deportivo de Colón, que no es el mejor.
0: Sí, absolutamente. En la segunda categoría del fútbol, añorando el regreso a primera, que es lógico, por obvio.
1: Seguramente, convengamos que hay equipos, ustedes conocen mucho mejor que nosotros, por supuesto están muy cerquita, pero hay equipos como Quilmes, como Ferro, inclusive Chacarita, Chicago, equipos gigantes que hace mucho tiempo están en la B y no han podido salir de ahí porque es muy difícil volver a primera, y a Colón se le está haciendo larga la espera, ¿no? Porque además es muy competitiva. Hay muchos equipos importantes, ahora también descendió Godoy Cruz de Mendoza, que es un grande, está San Martín de Tucumán, hablando de los de interior, y Colón, que está expectante a dos puntos del líder, pero bueno, hoy se festeja, yo creo, mucho más la pertenencia, la hermandad entre el hincha de Colón que lo que estrictamente está sucediendo hoy desde el punto de vista futbolístico.
0: Sí, Unión va a Mendoza para jugar frente al equipo revelación de este torneo de apertura, como es Independiente Rivadavia.
1: Sí, finalmente se festejó mucho más anoche muy tarde, cuando terminó el partido en Río Cuarto entre Estudiantes e Instituto, y teniendo en cuenta lo que había pasado entre Gimnasia de Mendoza y Defensa y Justicia por la tarde, festejó mucho más el gol de Tarragona que el mismo sábado en el 15 de abril. Porque después del 1-1 ante Talleres, con gol a los 95 minutos, ese empate tenía un sabor un tanto amargo. El hincha de Unión quería ganar para no depender de nadie. Pero se da cuenta a la larga que una derrota, si no llegaba a ese tanto de Tarragona en el quinto minuto de descuento del segundo tiempo, Unión se quedaba fuera por un punto, porque en definitiva termina clasificando octavo por diferencia de gol, si no Instituto lo pasaba.
0: Perfecto, te mandamos un gran abrazo, Pablo, mil gracias.
1: Abrazo grande para ustedes.
0: Muy bien, Pablo Barovero de Santa Fe en el día del cumpleaños de Colón. Con Concepto Federal hacemos Pasión Nacional, vuelvo a Córdoba, la participación especial de José Luis Romero desde el centro del país.
2: En un puñado de minutos, masterclass de Cocho López, espectacular lo que nos ha dejado y nos ha enseñado desde su conocimiento el querido Osvaldo Cocho López. A ver, ¿qué escucho? A ver, ¿es cierto lo de Neymar, Dibu Martínez, Dybala, Boca? A ver, sí, al menos desde el título me hace recordar la década del 60, 70, el fútbol espectáculo. Digo, que soñaban los Alberto J. Armando, Antonio Espucio Liberti, y digo acá, Amadeo Nucitelli. Digo, a ver, eso lo puedo dejar para el Cosmos de Nueva York, que lo llevó a Pelé, a Carlos Alberto, a Franz Beckenbauer, o lo puedo entender por la idiosincrasia, lo cultural de lo que es el show, el espectáculo, hoy por hoy en el Inter Miami. Pero a ver, digo, si vamos a Boca, y perdón, que no es que tenga nada contra Boca, pero digo, a ver, también de allá de Europa trajeron a De Rossi, a Cavani, a Ander Herrera. No, el único que funcionó es un argentino que se llama Paredes, que es joven y tiene nivel. Pero después lo otro, viste, joyas de ayer, Y no, no, no. El club quiere ganar, el equipo quiere ganar. Y con esa gente, todo bien para la marquesina. Pero para lo lúdico, para el juego, para el resultado, me parece que lo serio pasa por otro lado.
0: Bueno, que conteste Zárate, ¿no? Con todos los nombres que tiraste de boca,
3: no,
0: negro.
3: No, a ver, no, Damián. Yo no tengo nada confirmado. Por supuesto, la intención de armar un equipo.
0: Dybala sí va a venir.
3: Lo más competitivo posible. Dybala, la
4: sensación. Es que dio más
3: señal. Escuchándolo a él en alguna interview, en alguna charla. Creo que sí, pero hasta que no. Y aparte, a mí me parece que esto no le hace bien a Boca, desenfocarse claro. Del partido de esta noche, del próximo. Todo el tiempo Boca tiene el arco unos metros más allá.
0: Y bueno, y por eso es Boca.
3: Sí, pero tiene que ganar también hoy. O sea,
0: por supuesto.
3: Si sumamos a Diego Martínez y Javier, no, mirá que Neymar, y le van dando sustancia a cuestiones que después se desvanecen. ¿Cuántos jugadores ya firmaron con Boca y nunca llegaron? Todo bueno, el tiempo sucede.
0: Toda la seguridad que da Beltrán en el arco de River no la da, para mi manera de ver las cosas,
3: ha mejorado
0: Bray en el arco de Boca.
3: Ha mejorado.
0: Sí, ha mejorado.
3: Que no esté Marchesín por una fatalidad.
0: No es el arquero que precisa Boca, Bray, para mí, ¿eh?
3: Es el arquero que está hoy en el plantel y, le da ¿no? soluciones.
0: Es el que tiene a mano.
3: Es el mejor que tiene en el plantel. Está ya para cuarteles de invierno Javi García, que está ahí por una cuestión más grupal.
0: Yo le hubiera dado la oportunidad a Javier García en algún momento, pero han pasado los técnicos y ninguno se la dio.
3: ¿Algún partido de competencia doméstica?
0: No, seguro.
3: No sabemos ni cómo está.
0: Bueno, negro, ponele el broche de oro para tu cierre ahí en Córdoba.
2: A ver, en un minuto lo intentaré. Digo, a ver, el tema de Chacho Coudet. Coudet obviamente que no tiene el crédito de Marcelo Gallardo. De acá a un año va a volver Gallardo y la gente se va a olvidar.
0: No vuelve Gallardo, perdóname, para mí no vuelve.
2: Acuérdese, anota.
0: No vuelve, no.
3: En algún momento
0: no, perdóname, en el corto plazo no vuelve Gallardo a River.
2: No, de acá a un año, dos años.
0: No, va a pasar mucho tiempo para que Gallardo vuelva a River, olvídate.
2: A ver, yo tengo mucha plata y me quiero hacer un caserón, una mansión. Hermosa, hermosa, hermosa la casa. Resulta que después a los meses veo que se rajan las paredes, caen dos gotas y se inunda, está media torcida la habitación. A ver, y le voy a echar la culpa al albañil que llegó hace un mes y que intenta ver si con un puntal y tirándole un poco de escombro me la puedo enderezar. No, para un poquito, que también hagan media culpa los dirigentes y que no se queden a ver, echándole la culpa a un periodista de la tele porque dice que es hincha de Boca. Me parece que en River hay que ver el tema de la casa que edificaron, quién se hace cargo y de qué manera. O hay que arrasar y derrumbarla y hacer de nuevo, o bien tampoco echarle toda la culpa al albañil que trata de arreglar todo el macanón que se hicieron otros.
0: Muy bien, negro, te mandamos un gran abrazo y nos estamos reencontrando este miércoles en Pasión Nacional. A disfrutar de la jornada en Córdoba.
2: Igualmente para ustedes, fuerte abrazo. Gracias.
0: La participación especial del negro Romero de Córdoba. Recordamos las vías de comunicación de Pasión Nacional.
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0: Bien, recuerden, juega Milton Jiménez hoy de titular en Boca.
3: Milton Jiménez por Vareiro, el único cambio en relación a, aunque no le guste Santiago, el equipo de Gala.
4: Ah, de Gala es un equipo que ya está
3: que armado en este tiempo, Claudio
4: Gala, es el equipo de Gala, es el equipo titular de Boca, pero de Gala.
3: De Gala.
4: De Gala van los equipos.
3: De Galeri y Bastón voy a jugar Aranda.
4: No.
3: Y Paredes.
4: Que ya tienen título, consagraciones.
0: Vamos al servicio informativo de Radio Nacional, las 2 de la tarde en la República Argentina.
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7: Las 2 de la tarde en la República Argentina.
8: Triple crimen de Florencio Varela.
7: Tony Hansen Valverde Victoriano, alias Pequeño J, fue indagado tras ser extraditado desde Perú.
8: En ese contexto negó haber participado del triple crimen de Florencio Varela.
7: Durante la audiencia realizada desde la cárcel de Marcos Paz, el acusado se negó a responder preguntas del fiscal.
8: El imputado había sido detenido por Interpol y trasladado en un operativo coordinado por la Policía Federal Argentina.
7: Está acusado de haber planificado el asesinato de tres jóvenes ocurridos en 2025.
8: El presidente Javier Milei recibió a referentes de la comunidad judía.
7: El jefe de Estado mantuvo un encuentro con autoridades de Bina Ibrit Internacional y de la DAIA en Casa Rosada.
8: Participaron Robert Spitzer, Dani Marisquín, Susana Chalón y Daniel Sporn, junto a Mauro Bernstein y Gabriel Salem.
7: También estuvieron presentes el jefe de gabinete Manuel Adorni, el canciller Pablo Quirno y el ministro de Salud Mario Lugones.
8: La estación Tribunales de la línea D del subte continúa cerrada por obras de renovación integral.
7: En la autopista Buenos Aires-La Plata, el tránsito se encuentra sin demoras en ambos sentidos de circulación.
8: En la ciudad de Buenos Aires, temperatura 22 grados 3 décimas, humedad 74%, cielo algo nublado.
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1: Muy bien, la segunda hora de Pasión Nacional, dos minutos después de las 2 de la tarde. Recordamos las vías de comunicación y vamos con los mensajes de tantos amigos que se comunican desde cada rincón del país.
2: 11-3870-7485. Rosalie, desde Jardín América, Misiones, manda muchos saludos para todos. Escucha el programa. Miguel de Albardón, en San Juan, dice: señores, soy de River, ustedes tienen mucha razón. River no da pie con bola, es un desastre. La culpa es del muñeco. Cuando comience el segundo semestre, las cosas van a ser muy distintas. Tenemos que agradecer que no estamos en la B.
1: Muy bien, escuché en varios lugares, lo escuché a mi amigo Eladio Rey, que transmitió el otro día en el Monumental River Atlético Tucumán, responsabilizándolo a Gallardo, y me quedé tranquilo porque escuchando otros programas deportivos, también lo han responsabilizado a Gallardo como justamente haciéndolo actor principal de este momento caótico de River, junto a los dirigentes, por supuesto, y el plantel de jugadores. Voy al encuentro de Gerardo Murúa allí en Nacional Córdoba. Gerardo, un gran abrazo.
3: Gran abrazo, Nico, para vos, para los compañeros y toda la audiencia, por supuesto. Como ya les contaba el negro, hermosa jornada en Córdoba, otra vez primaveral, rozando los 25 grados sol a pleno, una jornada de amplitud térmica como suele ser el otoño en Córdoba. Toda la expectativa puesta en el clásico, sábado 16:30, la confirmación del horario y del día. También que va a haber solo público albiazul, no va a ser nuevos socios Talleres esta semana en un intento de prevenir a algún infiltrado y demás que genere un problema extra. Lo más importante que se conoce por aquí, por Córdoba, indudablemente. Empezamos a pensar la semana desde lo futbolístico. Como decíamos ayer, Talleres tiene varios nombres para recuperar: Baloyes, Santiago Fernández, Matías Catalán, Franco Cristaldo, 4 que son titulares, Bruno Bertichotto y Martín Río, que normalmente aportan desde el banco. Belgrano parece tener un poco más claras las cosas en ese sentido. Recupera a Leo Morales, no va a tener a Federico Rica. Van a estar Lucas Elarrayán y Franco Vázquez, que fueron preservados el fin de semana, pero todavía queda camino hacia el clásico. Ganó Instituto, se quedó corto. Obviamente los 7 goles, como decíamos ayer, parecían un imposible. Se da una lectura muy clara en el partido de Estudiantes Río Cuarto Instituto, un equipo prácticamente condenado como Estudiante, que no muestra ninguna clase de atisbo de recuperación, y un Instituto que tuvo el partido como para golear, pero mostró la falta de efectividad que ha tenido a lo largo del campeonato. Bueno lo de Flores, 20 puntos de los 21 lo hizo con la llegada de Diego Flores, Instituto, y además ha sacado casi el 60% de los puntos, Nico.
1: Muy bien, después te voy a preguntar algo de Fassi de Artime en la previa de este clásico extraordinario que vamos a tener de Córdoba el fin de semana entre Talleres y Belgrano. Voy al encuentro de Agustín Domper para hablar de River, los ecos de la derrota, y quiero, Agustín, que le contemos al hincha si es verdad que hay ofertas por Santiago Beltrán, el arquero de River. Un gran saludo, Agustín.
4: Hola, Nico, querido. Abrazo grande para todos allí en la mesa. Bueno, sí, muchas novedades de River. Lo primero que te quiero contar es un nombre y es el de Agustín Canovio. Este uruguayo que juega en el Fluminense comienza a ser otro de los nombres importantes para el mercado de pases. Tiene chance de ir al Mundial con Bielsa. Es un volante con técnica, pero bueno, obviamente charrúa también con marca.
1: Sí, el ex futbolista de Peñarol, un gran volante, claro, que también puede jugar de delantero además.
4: Claro, exactamente, Nico, el jugador de Peñarol que ahora está en Brasil. Así que bueno, ese es uno de los nombres que comienza a sumarse a este mercado de pases en River, más allá de lo que hablábamos, ¿no?, de Giovanni Simeone, de Thiago Almada, de Otamendi y demás. Y en cuanto a lo que me preguntaba muy bien de Beltrán, sí, hay clubes interesados de la Premier que lo han sondeado, todavía no hay ninguna oferta concreta, pero bueno, yo me sostengo, el otro día coincidíamos con Leanza. Para mí Beltrán ataja de acá hasta el Mundial, no hay ninguna chance de que vuelva Armani. Y bueno, esta continuidad de Beltrán, veremos si en el mercado de pases de junio, Nico, hace que si viene alguien con una oferta contundente, bueno, ojo, ojo que River no venda al arquero.
1: Bueno, la verdad que ha sido extraordinaria la aparición de Beltrán. Yo te digo que a mí me gusta ver los partidos en la cancha, no me gusta la televisión. Y creo que el análisis verdadero se puede hacer cuando vos estás en la cancha mirando un partido. Como dice siempre el querido Enrique Macaya Márquez, me quedé maravillado con la presencia que tiene en el arco, como me enseñó en otra época el Loco Gatti, y con la seguridad, se puede equivocar, le hacen goles, es verdad, pero da mucha seguridad. Para mí el arquero, lo insisto, no lo comparte casi nadie conmigo, el arquero es el jugador más importante de un equipo.
4: Totalmente, bueno, es que vos estuviste en cancha el otro día y justamente contra Boca, donde Beltrán fue casi el único que se salvó de esos dos partidos en cuanto al rendimiento, y mirá si es importante lo del arquero en un arco tan grande como el de River, que fue lo único bueno de este semestre hasta aquí Beltrán. Mirá lo importante que ha sido el pibe para el fútbol de River, que siempre termina recibiendo elogios más allá de partidos como por ejemplo el del otro día o el Superclásico. Y otro tema importante, Nico, de cara al partido del jueves. Ojo que parece que el Chacho, después de la derrota frente a Atlético de Tucumán, va a poner titulares el jueves, ¿eh? Más allá de que el domingo se viene San Lorenzo a las 19 en el Monumental.
1: Sí, conté en la apertura del programa que aquellas declaraciones, nosotros celebramos que Coudet no se ponga el casete y que diga verdaderamente lo que piensa, pero aquellas declaraciones donde dijo River era Vietnam, ¿no, Javier?
4: Sí,
1: Vietnam.
4: Sí.
1: Bueno, que no cayeron para nada bien en el seno de los futbolistas, de los dirigentes, y tampoco de algunos hinchas de River que están todavía enamorados de Marcelo Gallardo, futbolísticamente hablando.
4: Sí, es que fíjate que un técnico sin cassette o con situaciones fuera de lo habitual con Gallardo, que era que nada se filtre y si hay que evitar el contacto con la prensa se evita, le ha costado el puesto a De Micheli, ¿no? Por aquel famoso off, que en definitiva no fue más que juntarse a hablar de las cosas que todos veíamos en el campo de juego con un par de colegas, no fue nada grave, pero bueno, en River evidentemente lo condenaron, y lo mismo pasó con Coudet y estas declaraciones que son evidentes, digamos, nadie puede estar en contra de Coudet diciendo que futbolísticamente River es Vietnam o era Vietnam con Gallardo, sí. Pero bueno, evidentemente adentro del club, porque hay todavía mucho que mejorar y evidentemente dejar atrás en River, le molestó a ciertos dirigentes, es cierto.
1: Me parece que la honestidad por un lado, la picardía por el otro, en este caso a Coudet le jugó una mala pasada. Yo coincido con lo que dijo Javier en la apertura del programa, esa arenga que él le pide a los hinchas de River era porque el público no cantaba, a pesar de que el equipo no entregaba absolutamente nada de lo futbolístico.
5: Y por eso mismo, ¿por qué va a alentar si no le está dando nada?
6: Le estaba agradeciendo al público, no era porque el público no cantaba.
5: Ahora, esto de echarle la culpa, de echarle la culpa a Gallardo, la verdad que a esta altura de la circunstancia, con 2 meses de trabajo que ya lleva Coudet, en Brasil ya lo hubiesen eyectado. O sea que, ¿echarle la culpa a Gallardo de qué? ¿Del armado del plantel?
1: Por supuesto.
5: ¿River tiene menos plantel que el resto de los equipos argentinos? ¿Que 29 de los 30?
1: No,
5: salvo
1: 29
5: Boca.
1: De los 30, no, por supuesto.
5: Salvo
1: no.
5: Boca.
2: ¿A vos te encanta?
5: ¿Tiene
2: leer?
5: Menor plantel que el resto?
2: ¿Independiente Rivadavia de Mendoza tiene menos, River, que Independiente
1: claro.
2: Rivadavia?
1: No, tiene más.
5: ¿Y entonces?
1: Creo que tiene más.
2: Pero aparte, a mí me encanta cuando...
5: Entonces, ¿por qué es la culpa de Gallardo? La culpa de Coudet, que el equipo no juega bien. En algún momento se tiene que hacer cargo Coudet,
6: el
5: viejo.
6: Gallardo. El plantel y los caprichos, bueno, puede traer jugadores de más de 10 palos.
5: Vuelvo a lo mismo. ¿River tiene menos plantel que Racing?
2: No, está claro que no.
5: ¿River
2: no
5: tiene menos plantel que San Lorenzo?
2: Responsabilidades
5: ¿Tiene
2: exclusivos?
5: Menos plantel que Independiente?
1: Yo les pido que bajen el tono, no hace falta gritar.
5: Le están echando el fardo a Gallardo de lo que a esta altura de las circunstancias ya es responsabilidad de Coudet.
1: Pero,
5: y Coudet tiene que hacerse responsable frente al público de River por lo mal que está jugando River.
6: Pero lo hace Coudet esto que volvió.
1: Perdóname.
6: Sí, ese soy el primer responsable.
5: Se la pasa diciendo que es Vietnam.
1: ¿Me dejan hablar?
5: Vengo de...
1: ¿Me dejan hablar? Gallardo es el gran responsable de este desastre de River, no te quepa la menor duda.
5: No coincido.
2: No, yo tampoco creo que sea el gran responsable.
5: No coincido. Para nada.
2: Tienen responsabilidades compartidas. ¿Cómo vas a responsabilizar a un tipo que se fue hace 3 meses?
1: No se fue hace 3 meses.
2: ¿Cuántas se fue? 2. No importa.
1: Menos de 2.
2: De que lo siga poniendo de 9 a Salas Coudet. ¿Qué culpa tiene Gallardo de eso?
1: No tiene otro para poner.
6: No tiene otro.
1: ¿No tiene otro?
6: ¿Revisa?
1: Agustín, ayúdame, por favor.
5: Que ponga Freita como ya lo estaba poniendo Gallardo.
4: No, pero Freitas tiene un gol nada más, Javi. El que va a volver justamente es Driussi. Esa es la buena noticia de River, hablando de número 9. El jueves, no sea cosa que como titular, y si no frente a San Lorenzo, vuelve el gol en River, vuelve Driussi.
1: Bueno, te doy una noticia, usted. Hay 2 que van a ir al tercer piso, pero llegan en un segundo, directamente.
4: Apa, bueno, sí. Esperemos que no sea Coudet, ¿no? Que lo
1: banque. No, a Coudet lo bancamos a morir, quédate tranquilo. A Coudet lo bancamos, pero...
5: Sí, la hinchada de River mucho ya no lo estaban.
6: Pero ahora fueron 11 partidos, ganó 8. Porque también te escucho a vos y pero
5: jugando
6: que,
5: cómo.
6: Que Coudete.
5: ¿Cómo jugó?
1: Bueno, pero es el, perdóname, es el mismo periodista que Gallardo perdía 40 partidos consecutivos y aplaudía la derrota de River.
5: Gallardo tiene espaldas de sobra por todo lo que consiguió en River. Ahora, Coudet, hasta ahora, el equipo ganaba. ¿Y
6: de
5: cómo 11 jugaba?
6: A 8.
5: ¿Cómo jugaba?
6: No, bueno, pero cuando tenga tiempo.
1: Pero perdóname, está en la búsqueda, Coudet. No, claro. No pudo armar su plantel.
5: Lo que yo estoy viendo es que involuciona en el juego. No es que está mejorando. Está jugando cada vez peor.
1: Dale un tiempo. Sí, Agustín.
4: Lo último que aporto, el otro día lo decía en la transmisión también del Fútbol Show. Yo entiendo lo que dice Javi, pero también es hora. Y hablo de la gente de River, más allá del pedido de aliento o no, que de Cobé, que fue lo polémico. Es hora que el socio genuino y que quiere a River también reconozca que hace, ¿cuánto? 4 meses fueron y votaron a Di Carlo. Entonces ahora hay que cerrar la boca y apoyar a lo que votó
5: Agustín,
4: la gente de River.
5: ¿Qué prometió Di Carlo?
4: Bueno, pero presidente vos le creíste, Javi, el socio le creyó, ¿qué culpa tiene?
5: ¿Qué prometió? Te pregunto, ¿qué prometió? Bueno, dijo que Gallardo iba a ser el CEO del fútbol.
4: Y lo rajó a los 3 meses. Bueno, por eso votaron.
5: Entonces no cumplió con su promesa presidencial.
4: ¿Pero quién lo votó? Lo votó la gente de River. Ahora tiene que bancársela 3 años.
1: Bueno, pero perdóname, lo echaron a Gallardo porque perdía todos los partidos. No es un dato. Es River.
5: No lo echaron.
1: Es River. No es Deportivo Laferrer.
6: Gallardo se fue solito. Yo recuerdo el video en la cancha, en el predio de Seiza, dando los argumentos de por qué él decidía irse.
2: Un video mal cortado. No lo cuidaron hasta el último acto.
6: Lo que quiera,
2: no lo cuidaron.
6: Te la doy.
4: Bueno, por eso, Dami, es fácil hablar de Coudet o de Gallardo, pero acá hay dirigentes que se tienen que hacer cargo.
1: Y está muy bien lo que vos decís del socio. El socio es muy responsable de lo que le pasa a River hoy por hoy. El socio fue con la mala campaña que había hecho Gallardo, con la gestión anterior, con Jorge Brito a la cabeza, y le respaldó. Es más, creo que fue récord la cantidad de votos que sacó Di Carlo.
5: ¿Qué prometió Di Carlo a la gente de River, por la cual la gente de River lo
1: bueno,
5: votó?
1: Bueno, prometió algo que después
5: Gallardo
1: no le pudo cumplir.
5: Iba a ser el CEO del fútbol, no solo el técnico, el CEO, el que iba a comprar, el que iba a vender, el que iba a manejar las inferiores, eso votó la gente de River.
4: Bueno, pero por eso, es culpa de la gente de River. Cuando se hizo cargo Milito en Racing, ¿qué prometió? Un salto de jerarquía. No lo cumplió y la gente se lo está haciendo saber. Cuando Moretti agarró plata en San Lorenzo, se tuvo que ir. También hay que entender que la gente es responsable de lo que vota.
1: Bueno, por supuesto, y eso agregale que Riquelme ganó porque el socio de Boca lo apoyó mayoritariamente. Por supuesto que el macrismo, Andrés Ibarra, London y compañía, tienen que hacer un mea culpa de por qué sacaron tantos votos. Ahora, yo también le recuerdo al socio de Boca, porque es bueno tener memoria, que Boca estuvo 2 años sin jugar la Copa Libertadores de América, algo que yo creo que es escandaloso. Boca no se puede permitir 2 años sin jugar una Copa Libertadores. Y que River no juegue la Copa Libertadores este año es responsabilidad pura y exclusiva de Gallardo, de la dirigencia y de los jugadores.
5: Y ahora se está quedando fuera de la Copa que viene.
1: Claro, no le tenemos que mentir a la gente. Por supuesto, vamos a transmitir con Martín Perazo, con Eladio Arrey y con toda la muchachada de Fútbol Show Nacional. Vamos a darle ímpetu a los equipos argentinos. Pero no le hagamos creer que la Copa Sudamericana es igual de importante
6: eso
1: que
6: no
1: la Copa
6: nadie,
1: Libertadores.
6: ¿Eh?
1: Esto ya lo discutí con Vergara, con Codevila y con Santiago.
2: Eso agrava.
6: Nadie dice que son iguales.
2: No, nadie, pero aparte. Nadie,
1: no, pero yo escuché en este micrófono que me vinieron con que la Copa Sudamericana era igual que la Libertadores.
6: No,
1: por favor,
2: te desafío, puedes buscar en todas las cintas testigos de la radio que nadie pudo haber hecho lo mismo, porque
6: lugar.
2: Ya de hecho los mejores van a Libertadores y el segundo grupo de mejores van a la Sudamericana.
4: Claro,
2: es como decir que la Conference League es mejor que la Champions League. No sucede eso.
4: Nico,
2: dijimos que fue buena la Copa Sudamericana de que ganó Racing.
1: Cerramos con River, Augusto.
4: Cerramos con River bien fuerte, ¿no? Como corresponde de lo que estamos hablando. Hay gente en River que ya empieza a dudar si Di Carlo llega a fin de mandato. Con esto me retiro.
1: Bueno, qué perlita estás tirando. Le falta ímpetu, me parece, a Di Carlo para presidir un club de la importancia. Agustín, te mandamos un gran abrazo.
4: Abrazo enorme.
1: Te escuchamos hoy a la noche, ¿no?
4: Sí, hoy estamos con Boca, con el Fútbol Show.
1: Con Boca no, con el partido de San Lorenzo.
4: No, con Boca, pero en otra función.
1: Ah, perfecto. Pensé que estabas en la partidaria de las 11 de la noche.
4: Qué grande la partidaria.
1: Muy bien, un gran abrazo.
4: Abrazo enorme.
1: Saludos a Zarratea si te lo cruzas. Agustín Domper con nosotros. ¿Vieron cómo se pone la mesa cada vez que algunos defienden a Gallardo y otros estamos en las antípodas?
2: No se lo defiende. Lo que pasa, a mí me resulta...
1: Queda cerca el tercer piso.
2: No, me resulta...
6: corto de análisis, cuando se buscan responsables, responsabilidades exclusivas. Pues el único responsable es Gallardo.
1: Bueno,
6: no,
1: perdóname, para cierto,
6: ¿cómo va a ser el único
1: para cierto periodismo, cuando ganaba River era Gallardo, cuando perdía River eran los jóvenes, muchachos.
6: Pero pasaron dos meses y medio, ¿cómo vas a decir que el responsable de la derrota el otro día, el rendimiento oprobioso contra Tucumán, es responsable Gallardo, que debe estar en la isla Caimán?
1: Si heredó Coudet este plantel que es muy flojo.
5: Pero tan pésimo. ¿Este plantel está malo?
6: ¿Tan malo el plantel?
5: Para mí está por debajo de los 29 equipos restantes del fútbol argentino, salvo Boca.
1: Está debajo de algunos equipos.
6: ¿De quién? ¿Tan malo como para perder con Atlético Tucumán, que hacía 100 fechas que no ganaba?
5: Decime qué equipo tiene mejor plantel que River sacando a Boca.
1: Vas al tercer piso, tenemos la pausa.
5: Bueno, pero si no me respondés.
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9: Una de las historias más curiosas y a la vez agridulces del fútbol internacional a nivel mundial se trata de la cosecha goleadora de los Países Bajos, un equipo que a lo largo de las décadas ha regalado al mundo pasajes de fútbol total, pero al que la gloria máxima le ha sido esquiva en tres finales. Hasta el cierre de la última edición en Qatar 2022, los neerlandeses acumulan exactamente 96 goles en sus participaciones mundialistas. Esa cifra no es un número más. Sitúa a los de la naranja mecánica en el octavo puesto de la tabla histórica de selecciones más goleadoras, superando incluso a países que ya saben lo que es dar la vuelta olímpica, como Uruguay, que suma 89 goles.
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Muy bien, en la continuidad de Paseo Nacional, le digo a los amigos que están en la sintonía y que sé que se comunican, que es toda una chanza cuando, tenemos intercambios con el tema de Gallardo en River, con Javier y con Damián, no hay ningún problema. Es más, hemos ido a comer con Damián en mil oportunidades juntos, con Javier en alguna, hemos tomado café mil veces. Ese es un simple ida y vuelta en la radio. Unos opinan una cosa y otros opinamos otra, pero de ahí a pelearnos, pero para nada, para nada. Lo del tercer piso es una broma que a mí me divierte hacer.

0: en Huracán, como también el cuerpo técnico, por Boca, es algo que moviliza, que Diego Martínez vuelva a la Bombonera, que vaya Lucas Blondel, que no tuvo las oportunidades que muchos creíamos que podía tener en Boca.
1: Yo creo que sí.
0: Y no las tuvo, y vuelve Diego Martínez como entrenador, y vuelve Lucas Blondel, además la presencia de Oscar Romero, por un paso sin pena ni gloria por Boca, pero que el otro día jugó como titular en el equipo que dirige Diego Martínez, y una situación de la que se habló también cuando se dio la lesión de Marchesín, el arquero de Boca, que fue esto que siempre aparece cada vez que un equipo con el potencial de Boca pierde un futbolista importante, que es ir a buscar otro arquero. No, de hecho, acá fueron apareciendo nombres también, y uno de los arqueros que fue mencionado fue Hernán Galíndez, el muy buen arquero que tiene Huracán de Parque de los Patricios. Y después de la clasificación de Huracán a los octavos de final, le preguntaron a Galíndez por esta situación de que estaba en el radar de Boca, y esto contestaba el arquero del Globo. Escúchenlo.
2: En Argentina no voy a jugar en otro equipo que no sea Huracán. Ese va a ser el último equipo que juega acá en Argentina. No. En ese momento, cuando se habló de Boca, yo no hablé con nadie. Yo no, ni siquiera, si es que alguien llamó al club, yo no lo sé. Yo no tengo ganas de cambiar de club y me siento cómodo. Quiero llegar bien al Mundial y después del Mundial veré qué pasa, pero no, dentro de Argentina no voy a cambiar de equipo. Así que, obviamente, a uno le da satisfacción cuando te nombra un equipo tan grande como Boca, pero no fueron más que rumores.
0: En Argentina juego solo en Huracán, dijo Hernán. Bueno, es el capitán del Globo.
3: La declaración de amor hacia Huracán.
0: Total.
3: El hincha de Huracán se la tiene que corresponder.
0: Pero
3: ¿no?
0: Sí, aparte muy, muy identificado con el pueblo quemero, es el jugador, te diría que más querido hoy del plantel de Huracán, con siempre el sentimiento lógico que tiene el hincha con los pibes, pero Hernán Galíndez es el símbolo del Globo, y justo en la previa de este partido con Boca le preguntan por la posibilidad y dice, contundente, en Argentina solo juego con la camiseta de Huracán.
1: Bueno, tiene que ser esclavo de sus palabras, Galíndez. Esperemos que lo cumpla. Vamos a saludar a Sergio Zarratea, que hoy por la noche va a relatar el partido entre Deportivo Cuenca y San Lorenzo de Almagro. Algo tarde, Zarratea, en la noche de hoy. ¿Cómo anda? ¿Qué dice?
4: ¿Cómo le va? Es un gran horario, ¿no le parece?
1: No.
4: ¿No quiere venir usted?
1: No, es hora de teatro, es hora de ir a comer. ¿Qué te pasa?
4: Pero puede comer antes y después.
1: Ah, eso sí, pero hoy no voy a ver el partido de Boca, tengo show a la noche, así que hoy no.
4: Ah, no va a ver a Boca.
1: No voy a ver a Boca, pero voy a ver a San Lorenzo después.
4: Ajá, ¿va a escuchar la radio o se va a hacer el Sota otra vez?
1: No, bajo el volumen de la televisión y pongo Nacional.
4: Ajá. Me lo va a prometer, me lo jura esta vez, porque me lo juró ya tres veces.
1: Yo le mando mensaje, quédese tranquilo.
4: Sí, me manda foto de comida usted con los mensajes.
1: Sí, le mando foto que tengo en la radio puesta en AM870, ¿le parece bien?
4: No. Bueno, sí, por favor, no me mande una preboleta, mándenme la radio.
1: No, hoy no, lo que pasa es que hoy hay que pagar el show, así que hoy no hay comida. Hoy hay que pagar, que es algo raro, ¿no? Pero bueno.
4: Sí, saludos a Luisito Pagani.
1: Sí, le damos.
4: Bueno, San Lorenzo Almagro juega hoy en Ecuador, en la altura de Ecuador, ante el Deportivo Cuenca. Así a la pasada dijo el técnico de San Lorenzo, Gustavo Álvarez, que no es un partido para especular. Yo, después de haber visto el partido y además de relatarlo para Nacional el fin de semana ante Independiente, yo creo que Álvarez debió haber cambiado más nombres. Ahora vamos a votar el equipo, pero hace tres variantes, y yo creo que debieron hacer ser más las variantes. El equipo está fundido físicamente.
1: Claro.
4: Hace cinco partidos vienen jugando los mismos 11. Entonces, en un partido donde el Cuenca lo va a ir a buscar, donde juega con la altura, mayor cansancio, yo creo que hoy necesitaba piernas más frescas. El técnico decide sí modificar algún nombre, pero la base del equipo está. El 11 para esta noche, Gil, el arquero, vuelve después de la contractura que tuvo el otro día. La línea de fondo, los tres de siempre, Herrera, Romania y Montenegro. Tripicio a la derecha, como siempre, el capitán. Insaurralde, aquí la primera variante, sale Gulli, pone a Ratalino en el medio para tener un equipo un poquito más defensivo. No juega Derritis a la izquierda, va a estar Rodríguez Pagano, el lateral de San Lorenzo de Almagro. Sale Reali, entra el Perrito Barrio desde el inicio, y los dos delanteros de siempre, Cuello y Aumendi, el 11 de San Lorenzo esta noche a las 11, después de Boca, por Radio

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1: Bien, Sergio, bien el dato que contás de Gustavo Álvarez, esta decisión de repetir el equipo y que están agotados físicamente, a la corta o a la larga lo va a pagar el futbolista y San Lorenzo en este caso.
0: A ver, yo entiendo que el plantel de San Lorenzo es muy corto, entiendo que no tiene muchas variantes y entiendo que llegó Álvarez en un momento donde tenía que levantar el equipo, cosa que hizo, y por ende San Lorenzo tiene Copa Sudamericana y ahora se metió en los octavos de final y un partido dificilísimo el domingo con River. Y no tiene mucho para decir, bueno, hoy juego con suplentes. Son todos partidos para que jueguen los titulares.
1: Sí,
0: pero
1: es verdad.
0: Están fundidos.
1: Es verdad.
0: No tiene recambio. Están fundidos los jugadores.
1: A ver, todavía falta para el partido con River, pero San Lorenzo creo que tiene una oportunidad extraordinaria por el mal momento futbolístico de River que venimos contando en este programa desde hace tiempo.
0: Claro, lo único que uno puede decir, bueno, juega hoy martes, vuelven después del partido. Lo que pasa es que viene de Ecuador, es un viaje muy largo el de plantel de San Lorenzo.
1: Sí,
0: llegaron muy cansados los jugadores por el viaje. Entonces van a estar llegando mañana tarde y después le tendrá que dar mucho descanso a los jugadores para que puedan llegar en condiciones de jugarle mano a mano a River. ¿Es el momento de ganarle a River? Sí, es el momento, pero tienen que estar los jugadores óptimo de lo físico.
1: Sí, coincido con vos. Bueno, la invitación está hecha a partir de las 8 de la noche, la transmisión que va a comandar Martín Perazo para el fútbol de Barcelona-Boca por Copa Libertadores de América y luego por la Copa Sudamericana el relato de Sergio Zarratea con Deportivo Cuenca San Lorenzo. Sergio, muchas gracias.
0: Mandá la fotito, ¿eh?
1: Sí, quédate tranquilo. Zarratea con nosotros. Sí, Javier.
2: Bueno, último momento. Cuando estamos a 37 días de la Copa del Mundo de Estados Unidos, México y Canadá, el titular de la FIFA, Gianni Infantino, formuló una invitación formal a los dirigentes de la Federación Iraní para que concurran a Zurich, a la sede de la FIFA, para terminar de organizar la logística con la cual Irán va a participar de la Copa del Mundo. Esto está absolutamente confirmado y, como decíamos entonces, esta invitación formal de Infantino a los dirigentes de la Federación Iraní para ir coordinando ya toda la logística, porque Irán va a jugar el Mundial y además lo va a hacer en las sedes que estaban previstas, que justamente son en Estados Unidos.
1: Muy bien por el anticipo, Javier, de lo periodístico. Viste que se había especulado, Santiago, con la posibilidad de Italia, un delirio era eso, Italia se había quedado afuera.
3: No, pero es un tema que desde el punto de vista de la política del fútbol en relación al Mundial debe ser el más trascendente. De hecho, el ministro de Deportes de Irán había dicho públicamente que la selección no iba a participar. Bueno, después, evidentemente, y con distintas gestiones, también se logró que pueda ir al Mundial.
1: Recordamos las vías de comunicación, Hernán.
4: 11-3870-7485.
1: Nos queda la última media hora de Pasión Nacional en todo el país. Vienen las noticias de las 2:30 de la tarde.
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6: 2:30 de la tarde en la República Argentina. Investigan una tentativa de homicidio del niño de Corrientes.
7: Lo afirmó el ministro de Seguridad de la provincia, Adán Gaya, quien responsabilizó al padre por la desaparición del menor.
8: Estamos claramente ante un hecho de violencia vicaria. Felizmente le puedo decir que hemos llegado al objetivo, hemos encontrado al autor de tentativa de homicidio y prófugo, que es el padre, conjuntamente con el niño Nahuá, donde se encuentra en perfecto estado de salud, que es importante para cada uno de nosotros y seguramente para ustedes.
6: Crecieron las exportaciones de yerba mate.
7: El primer trimestre cerró con una suba del 10% tras la recuperación de los despachos al exterior de marzo.
6: Pese al conflicto en Medio Oriente, marzo fue el mes en que más yerba salió por los puertos argentinos.
7: Chocaron 2 buques con cargas de químicos y combustibles.
6: El impacto ocurrió en el río Paraná a la altura del puerto de Campana.
7: El incidente no dejó heridos ni contaminación confirmada, pero encendió las alertas por el tipo de carga involucrada.
6: En la Ciudad Autónoma de Buenos Aires, con cielo mayormente nublado, temperatura 22 grados 5 décimas, humedad 77%.
7: Rige una alerta para Corrientes, donde se prevén tormentas intensas con ráfagas de viento que podrían superar los 60 kilómetros por hora.
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0: Muy bien, en la continuidad de Pasión Nacional, 2 de la tarde, 33 minutos, nos quedamos hasta las 15 con mensajes y tenemos mucho. Vamos con los mensajes, Hernán.
1: 1138-77485, el amigo que nos está escribiendo desde la Patagonia, está yendo de Puerto a Puerto Deseado, en Santa Cruz. Franco, manda saludos para todos, es camionero, dice: River es el club de no basta con ganar. Hay que tener juego, tolera más perder y jugar bonito que ganar jugando mal.
2: Muy bien,
1: entendido. Va a ser difícil, va a ser difícil, dice Franco, volver al nivel River. Pero no es Coudet el responsable, al menos hay que darle un mercado de pase.
0: Muy bien, vuelvo a Córdoba, un toque con Gerardo Murúa con la información de los equipos de Córdoba, sabiendo que se viene el clásico allí de la provincia el fin de semana, Gerardo.
3: Y no se habla de otra cosa. Aquí en Córdoba, por supuesto, Nico, indudablemente llama toda la atención. Por fin, después de mucho tiempo, uno de los dos va a salir sonriente y otro se va a ir cabizbajo. Es un partido de mata-mata. Indudablemente va a cambiar el destino del clásico estos últimos años, que irremediablemente ha terminado en empate. En lo futbolístico, decíamos, Talleres necesita recuperar a aquellos que ha ido perdiendo por lesión. Dos que seguro van a volver, Santiago Fernández y Diego Baloyes, habrá que ver si están al 100%, fueron preservados ante Unión de Santa Fe. Dos que salieron golpeados en el partido con Unión, Matías Catalán y Franco Cristaldo. Catalán algo muscular, lo de Cristaldo fue un golpe a la altura de la cintura, seguramente va a estar en condiciones para jugar el clásico. Y dos que vienen en recuperación, Bruno Bartichotto, el chileno, que ha tenido poca participación en el torneo por las lesiones, y Martín Río, una de las alternativas en la mitad de la cancha, teniendo en cuenta que ha faltado estos últimos partidos por una cuestión muscular. Harán el esfuerzo todos para llegar, el más complicado de Río, que viene en recuperación, pero parece que se puede quedar en el camino, los otros cinco estarían disponibles. Decíamos, por el lado de Belgrano, cuidó a Celarrayaña Vázquez el fin de semana. El gran detalle, Belgrano goleó sin sus dos mejores jugadores en cancha, entonces, ¿qué haría el ruso? Por supuesto, no va a sacar a Vázquez y a Celarrayaña, pero no deja de ser una realidad que ganó y gustó y goleó sin Celarrayaña y Vázquez en la cancha. Puede volver Juan Velázquez, que viene de una lesión muscular, tendría el alta médica esta semana, habrá que ver en qué condición está para llegar al fin de semana. Leo Morales cumplió la suspensión tras cumplir dos fechas, había sido expulsado en el duelo con Aldo Civi. No va a estar Federico Rica, que tiene que cumplir una fecha más de suspensión por su expulsión ante Gimnasia de La Plata. Todo esto, las novedades más importantes de esta semana que huele a clásico y que todavía tiene tiempo para recorrer.
0: De Córdoba, Rosario, Pasión Nacional con Concepto Federal. Los saludo a Omar Sapienza, porque hoy juega Central por la Copa Libertadores de América. Hola, Omar.
4: Hola, Nico, ¿cómo te va? Efectivamente, Central que va a jugar a las 19 horas. Un Central que, si gana su partido y después la Universidad de Venezuela pierde ante el candidato, que es Independiente del Valle de Ecuador, pasaría directamente a los octavos de final. Guardó jugadores, puso un equipo alternativo frente a Tigre. Hoy vuelven los titulares: Ledesma en el arco, la línea de fondo Coronel, Obando, Ávila y Sández. En el sector medio, el paraguayo de muy buen pasar, Enzo Jiménez. El doble cinco va Navarro, porque Ibarra está suspendido, tiene una fecha de suspensión. Al lado de Navarro estará el chileno Vicente Pizarro. Y al lado, por la avenida de la distinción, del buen gusto, del buen juego, de la habilitación, de la definición, estará el gran Angelito Di María. Por el sector izquierdo, como delantero, Hamilton Campas. Y el 9, bien de punta, es Alejo Vélez. Este partido comienza, como te decía, 19 horas, el árbitro va a ser el brasileño Wilton Sampaio, y Libertad, que tuvo que cambiar el técnico, se fue Arce, que lo estaba dirigiendo, que no estaba para nada bien. Ahora, en los últimos dos partidos, le ganó al campeón, a Olimpia, y le ganó a San Lorenzo de Paraguay, incluso convirtió 5 goles, que era una de las falencias que tenía el equipo paraguayo. Se espera, te reitero, un buen partido a partir de las 19 horas por Copa Libertadores. Y Newell's ayer jugó un muy buen partido frente a uno de los mejores equipos del torneo, que es Vélez Sarsfield. ¿Le faltarán puntos a Vélez? Puede ser. ¿Tiene que mejorar? Puede ser, pero es un buen equipo y tiene realmente muy, pero muy buenos técnicos en los barros Esqueloto. En el primer tiempo, se mostraron algunas fallas. Kudelka corrigió el ingreso de Gómez Matar, el ingreso del uruguayo Juan Ignacio Ramírez, modificaron a Newell's, que el segundo tiempo terminó superando a Vélez. Fue 1-1 el empate. La figura para mí del partido fue el uruguayo Juan Ramírez, que al término daba estas palabras para que a través de Nacional lo escuche el país y el mundo.
2: Una sensación rara, porque creo que no hicimos un buen primer tiempo. Fue un poco lo que nos pasó este torneo. Tuvimos partido que cuando jugamos con intensidad y hacíamos lo que tenemos que hacer, fuimos competitivos como lo fuimos el segundo. Creo que nos termina un torneo con mucha autocrítica de todo nivel y nada. Creo que nos tenemos que preparar para el segundo semestre, porque me voy con la sensación también de que este grupo fue al frente en momentos por ahí complicados, donde hay muchos chicos del club. Eso lo tenemos que valorar y hay que poner la cara para el segundo semestre sea bueno y posicionar el club donde se merece, ¿no?
4: Mar. Está volviendo a su nivel de goleador, lo que espera todo el pueblo rojinegro. Arbitró Luis Lobo Medina y sorprendió a todos. Tuvo un buen arbitraje, aunque pocos lo crean, Luis Lobo Medina. Reitero, querido Nico, en un ratito ya nos estamos yendo para el Gigante de Arroyito. Por Copa Libertadores, Central recibe a Libertad de Paraguay.
0: Muy bien, y van a transmitir el partido para Radio Nacional Rosario para darle el servicio a toda la provincia. ¿Quién relata hoy?
4: Hoy relata El Caño. Cuando te digo El Caño, por la potencia, es Nacho Sansó. El Caño Nacho Sansó relata hoy para que desde Nacional Rosario, por las distintas plataformas, lo escuchen en el país y el mundo. 24 grados la temperatura, un poco mucho de humedad, te diría que estamos en el 87% de humedad, se esperan lluvias, esperemos que las lluvias no caigan y no lleguen durante el transcurso del partido, querido Nico.
0: Muy bien, con la aplicación del teléfono voy a estar escuchando esa muy buena dupla que conforman Nacho Sansó y Omar Sapienza para el fútbol de Central en la Copa Libertadores. Gran abrazo, Omar.
4: Un gran abrazo para vos, para los colegas y por supuesto para la masiva audiencia de Nacional en el país y en el mundo, Nico. Chao.
0: Muy bien, Omar Sapienza, Rosero, recordamos la formación de Boca y voy con Juani.
5: Bray, Weigan, Dilolo, Ayrton Costiblanco, Ascasibra, Paredes, Delgado, Aranda, Merentiel y Jiménez, que ingresa por Vareiro. Después te digo que te olvidaste una efeméride hoy, ¿eh?
0: Bueno.
5: Se cumplen 30 años de una situación.
0: Bueno, decila.
5: Boca estrenaba los palcos hace 30 años.
0: Ah, mira, no recordaba.
5: Claro, 0-6 con Gimnasia. Hat-trick de Guillermo.
0: Estuve en la cancha
5: esa Beto Márcico, tarde. El Pepe Albornoz y Sacone. 6-0 le ganó Gimnasia.
0: Bien, quedó muy enojado Bilardo con McAllister después de ese partido, porque parece que la función era enmarcarlo a los barros.
5: Y con Alfonso Yamí también. Porque después del partido quiso cambiar la camiseta con el Beto Márcico.
0: Claro, y Bilardo eso no lo perdonaba. Vamos al encuentro de Juan Ignacio Gijón para hablar de Lanús, que juega hoy a nivel continental. Hoy juega Lanús por Copa Libertadores, Juani.
6: ¿Cómo te va, Nico? Qué linda las efemérides y a veces recordarlas aquí en el aire de Radio Nacional, ¿no? ¿Verdad? Hoy juega Lanús, lo va a hacer de visitante, lo va a hacer con la dificultad de viajar a Bolivia, en el alto, sobre los 4.000 metros sobre el nivel del mar, con toda la dificultad que eso conlleva. Ayer Lanús entrenó en Santa Cruz de la Sierra, hoy viajaba al Alto, esta mañana ya se entrenaba en el Alto, y a la noche, 9:30 de la noche, horario de Argentina, se va a enfrentar al único equipo de su grupo de Copa Libertadores que todavía no ha sumado puntos, perdió los 3 partidos. Estamos hablando del Always Ready, el equipo boliviano que todavía no ha sumado puntos, buscará esta noche poder sumar por lo menos 1 o 3 puntos para meterse en la pelea por clasificar entre los primeros de su grupo de Copa Conmebol Libertadores. Hay una dificultad que va a tener el hincha granate que se haga presente hoy en Bolivia. Y es que hoy, en Bolivia, particularmente en El Alto y en La Paz, la Confederación de Choferes de Bolivia anunció una huelga, un paro, por lo cual quienes pensaban movilizarse por medios de transporte público no van a poder hacerlo. Esto no pone en peligro el transporte de los jugadores, de los futbolistas, del hotel, de los centros de entrenamiento hacia el estadio. Eso no va a estar en peligro. Sí, para el hincha va a conocer una dificultad, que es trasladarse sin los transportes públicos que son habituales en Bolivia y en el Alto. Dicho esto, repasamos los 11 de Pellegrino para esta noche volver a sumar a 3 y quedarse con los 9 puntos que le pertenecen en lo más alto de su grupo de Libertadores, con Nahuel Lozada en el arco, Guidara, Izquierdos, Canale y Marcic en el fondo, Cardoso, Peña, Biafore, Salvio, Marcelino Moreno, Ramiro Carrera y Valois van a ser los 11 de Pellegrino, el equipo totalmente titular. Más allá de que el sábado tenga que jugar por los octavos de final frente a Argentinos Juniors en el último turno y en condición de visitante, hoy Pellegrino se va a jugar todo, va a ir por la clasificación, va a intentar conseguir los 9 puntos, puntaje ideal para Pellegrino, va a intentarlo, por lo cual va a ser la gran hazaña lo que vaya a buscar en el alto.
0: Muy bien, te mandamos un gran abrazo, Juan, y muchas gracias.
6: Abrazo grande, Nico.
0: Juan Ignacio Gijón con todo el panorama de Lanús. Viste que dijimos que apareció Navarro Montoya y dijo que el jugador que necesita Boca es Villa y no Dybala. ¿Y qué dijo Serna al respecto?
5: También, que Villa es un jugador clave, pero que no lo ve volviendo en este tiempo, ¿no? Estaba viendo un textual, está hablando en este momento Chicho Serna en la previa del partido. Es difícil la vuelta de Villa por todo lo que sucedió, Sí, que le gustaría, sí, que le gustaría verlo a Villa, pero que de todas maneras es difícil por la salida de Villa. Y que le ofrecieron a Neymar pre-Mundial de Clubes.
0: Bien, ¿qué dato es ese? Serna, que ya no forma más parte del Consejo de Fútbol.
5: No,
0: pero
5: es más.
0: Siempre está cercano a Boca.
5: Tal vez siga siendo un hombre de consulta de Riquelme, ¿no?
0: Sí, quiero destacar algo a favor de Riquelme, porque solamente me toman cuando yo lo critico. Pero cuando digo algo bueno de Riquelme, nadie se hace eco. Habían trabajado para la oposición tanto Serna como Cassini. Y Riquelme entendió que le podían sumar al grupo de trabajo de Boca, y eligió llevarlos. Después, por situaciones diversas, se tuvieron que ir por situaciones complejas. En el día a día de trabajo, en la cotidianeidad, es todo difícil. Pero Riquelme no se embandera políticamente, y a pesar de que habían jugado para otro candidato a presidente, eligió llevarlos.
5: Sí, debe haber reconocido las cualidades que en algunos casos después en funciones no demostraron tanto.
7: Bueno, y también los conocíamos mucho los dos, ¿no? La historia de Riquelme, tanto con Serna como con el Mosquito Cassini, va más allá de una disputa electoral que pudieron haber tenido, o de distinta mirada del club. Digo, son tipos que compartieron vestuario durante muchísimos años.
5: Sí, y después la salida de ambos tuvo que ver con una cuestión estrictamente coyuntural. Si Boca no hubiese tenido que sortear algunos momentos difíciles, pienso en cuanto a resultados deportivos, hoy seguirían siendo parte del Consejo del Fútbol.
0: Pero yo quiero revalidar algo, esto que digo para Boca, digo para todos los clubes del fútbol argentino, pero hago especial énfasis en Boca y en River. La marca Boca es 100 millones de veces más importante que Riquelme y que Macri. Se tienen que comprometer con Boca, no con Riquelme o con Macri. Digo que son los que han manejado Boca en los últimos 25 años.
5: Y como digo esto, también digo, si Riquelme en algún momento creyera en las cualidades como entrenador de Martín Palermo o en la vuelta de Guillermo, yo creo que los llamaría. Yo creo que Riquelme no. Primero, que acá vos lo contaste más de una vez y hasta coincido con esa teoría, a Riquelme mucho los entrenadores no le importan, porque cuando él jugaba tampoco les hacía demasiado caso.
0: Pero hablaría muy bien de Riquelme, por ejemplo, que lleve a Boca, que recupere para Boca un técnico de la jerarquía de Guillermo Barros Echeloto.
5: Por eso digo, igual yo los pongo en lugares diferentes, porque el recorrido de los dos ha sido distinto. Palermo ha tenido buenos momentos, pero jamás dio el salto de calidad, nunca dirigió a un club grande, sí, tal vez afuera. Guillermo me parece que es un tipo que ya ha dado muestras cabales de su expertise como entrenador en jefe. Hasta siendo técnico de una selección, como fue estar a cargo de la selección de Paraguay. Me parece que el recorrido, por eso cuando hay un lugar vacante como técnico de Boca, sí. Yo no creo que no lo llame a Palermo porque está cerca de Macri, ¿eh? Yo creo que Riquelme no cree en Palermo como entrenador.
7: Y en relación a la figura de Riquelme, que la traemos en estos últimos minutos del programa, hace algunos partidos en la Bombonerita, por primera vez se pudo ver una bandera con la inscripción Riquelme 2027.
0: Ah, bien, buen dato político.
7: Que no había aparecido en la Bombonera, en la cancha, pero sí en la Bombonerita. Y en un partido de básquet colgaron una bandera,
8: Santi,
7: que decía Riquelme 2027.
0: Sí, Gerardo.
9: Fue justo después que Boca fue campeón de América en el básquet. No es casual que haya aparecido la bandera en ese partido que menciona muy bien Santi, y tiene que ver con el título conseguido, el logro continental conseguido en el básquet también.
5: Lo que sigo sin ver, de verdad, esto es el buen momento deportivo. Úbeda parece haber pasado las tormentas.
7: En Eternum, dijeron por acá.
5: No hay, o muéstrenmela ustedes, que pueda comprobar que no es IA, no hay una foto de Riquelme con Úbeda.
0: ¿Y por qué
5: ahora de cábala debe ser que no sé, pero no hay una foto del presidente con el técnico.
8: ¿Por qué tendría que haberla?
5: En la era de la fotografía, que vos te sacás una foto y inmediatamente me decís, che, en Instagram le pongo el efecto. No hay una foto. Ni una. Es extraño.
8: No me parece relevante. No.
0: Ya la vas a ver la foto.
5: Sí, sí, sí. Boca, dentro de algunas semanas, es campeón en Córdoba, ahí va a aparecer la foto.
0: De todas formas, otra.
5: Pero en Guayaquil no se puede sacar una foto en el hall del hotel.
0: Otra a favor de Riquelme, porque me cuentan las que son en contra. Las que son a favor no la cuentan ninguna.
7: Me encuentro con un Nicolás Álvarez riquelmista.
0: No, para nada. ¿Qué?
8: No, te diste cuenta de todo lo que cambió en 15 días.
0: No.
7: Ahora es el
0: defensor
7: number one. Terrible.
0: Yo soy hincha número uno de Riquelme como futbolista. Como presidente yo creo que ha cometido muchos errores, pero cuando Boca pierde una final, un partido importante, lo que le valoro a Riquelme es que va y da la cara, pone la cara por encima de los jugadores y del cuerpo técnico. Ahí lo banco a Riquelme a morir, pero siempre Riquelme el jugador de fútbol, presidente no.
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10: Muy bien, nos quedan muy pocos minutos. Gerardo, te mandamos un gran abrazo, a disfrutar de la jornada en Córdoba.
11: Como no, Nico, fuerte abrazo, nos reencontramos mañana.
10: Bien, Gerardo Murúa desde Córdoba, voy al encuentro de Jorge Godoy, sigue Independiente en el campeonato. Jorge, un gran abrazo.
12: Abrazo, me apuro porque si no tenemos que salir con Nora, así en...
10: Bueno, te digo que vas a salir ganando si salís con Nora.
12: Lo Mónaco salió contra San Lorenzo el otro día, generó preocupación en el mundo independiente por una posible lesión, finalmente fue revisado, le hicieron estudios, no tiene ninguna lesión que preocupe, va a estar presente en Rosario frente a Rosario Central el próximo domingo a las 3 de la tarde. La preocupación que hay en Independiente es por el desgaste físico que está teniendo Gabriel Ábalos, que pelea contra todos los defensores en cada uno de los partidos, y por eso, además de no tener recambio, es algo que preocupa porque está llegando con lo justo a los últimos encuentros. Puceto y Tempone no son competencia para el 9 de Independiente. Montiel jugó los 60 minutos para los que estaba preparado, para los que estaba apto. Lo hizo de buena forma también desde lo físico y va a ser seguramente de la partida en Rosario. Zavala por Valenzuela, el cambio en la defensa, por lo tanto, Rey, Arias, Lo Mónaco, Valdés, Zavala, Pérez Cursi, Marcones, Montiel, Gutiérrez, Ábalos y Abaldo será el equipo de Independiente para jugar el domingo en Rosario, con relato del señor Zarratea para Nacional.
10: Muy bien, Jorge, te mandamos un gran abrazo, muchas gracias.
12: Abrazo.
10: Jorge Godoy con todo el panorama de Independiente. Sí, Hernán, con los últimos mensajes.
13: Sergio de Urquiza dice, hola muchachos.
14: Hola, Sergio.
13: Más que temerle a River el domingo, le temo al ayudín que tienen con el árbitro y el VAR, dice.
10: Muy bien, voy al encuentro de Fabián Codevila en el final del programa. Pomelo te trae la mejor información de Racing, la tenés aquí en Pasión Nacional. Pomelito.
15: ¿Cómo te va, Nico? Compañeros oyentes, un abrazo grande. Racing partió ya rumbo a Brasil, mañana enfrenta a Botafogo, la última vez. Final de la Recopa Sudamericana, 2-0 la victoria de Racing, 2 goles, uno de Saracho, otro de Zuculini. Los dos serían titulares mañana, entendiendo que Racing se juega una parada brava, porque depende de lo que suceda el próximo domingo, solo le quedará la Copa Sudamericana y pensar en la Copa Argentina. Por eso yo pensé, de arranque, Nico, que era probable que pusiera un mix, pero mañana Racing va a poner, o por lo menos Gustavo Costa, casi lo mejor que tiene. Cambeses en el arco. La línea de tres, Di Cesare, Sosa y Marcos Rojo. Martirena se lo está evaluando y hasta último momento van a estar trabajando sobre ese tobillo donde hay un esguince para que el jugador esté presente. Martirena y Gaby Rojas por los costados. En el medio, Zuculini y Baltasar Rodríguez. El trinomio ofensivo, Saracho, Maravilla Martínez y Toto Fernández. Serían los 11 que pone Gustavo Costas y obviamente sin sacar de la cabeza lo que es el objetivo. Para mí, el próximo domingo cuando enfrente a Estudiantes. Mirá vos qué acto fallido.
8: Sí, ojo el acto fallido. Claro. Para mí, lo quiero decir sí, desde hoy. Sí, sí. Para mí hay clásico de Avellaneda la semana que viene.
15: ¡Epa! Cuartos de final Racing Independiente. Vos sabés que esta situación se dio hace algunos años en la liguilla pre-Libertadores. Sí, Coca era el técnico de Racing.
10: ¿Dónde sería ese partido?
8: En el Libertadores de América.
15: En el Libertadores de América. Racing gana 2-0 en el Libertadores de América, goles de Bou y Romero, hoy en Huracán. Y después pierde 2-1 en Avellaneda, el gol de Lolo, que le trajo tranquilidad, y Racing lo elimina en ese mano a mano. El último antecedente que hay de ese enfrentamiento que pronostica el querido Damián y que se podría dar, insisto, en cuartos mucho tendrá que pasar, ¿no? Sí. Mirá que Rosario Central lo recibe Independiente en Arroyito.
10: Claro.
15: Y Racing debe superar una prueba difícil como es la cancha de Estudiantes de La Plata sin ningún lugar a duda. La última vez que fui invitado para Damián Zárate, ganó Racing 2-0.
8: ¿Hace cuánto tiempo fue eso?
10: ¿No querés venir a La Plata el domingo?
15: El gol de Churri Cristaldo fue previo, o no, inmediatamente posterior a la... No, antes. No,
10: lo podrían llevar con el auto.
15: Antes de la cuarentena estricta, de la pandemia que nos obligó a todos a resguardarnos.
10: Sí.
15: Justamente antes. Así que, invitado por Damián, ahí estuve en la cabina... Y Racing ganó, no seas cosa que me tengan que llevar otra vez.
10: Te voy a dar un dato que a vos te interesa y que siempre me preguntas, porque a vos te gusta estar escuchando la radio como en los buenos viejos tiempos con la radio.
15: Ninguna duda.
10: Bueno, mañana va a relatar Gervasio Rocha el partido de Botafogo Racing y voy a comentar yo. Así que venimos para hacer el partido Botafogo Racing por Copa Sudamericana.
15: Qué bueno que estés Gervasio y que estés vos.
8: Está Nico. Muy bien. Se equivocó de día, se trajo hoy la camiseta del Botafogo.
10: son bravos los muchachos.
15: Son bravos. No lo quemé a Nicolás que hace fuerza por Botafogo. Vos estás diciendo que hace fuerza por Botafogo.
10: No, siempre.
15: ¿Vas a hacer fuerza por Estudiante?
10: Viste que la gente es muy mala, Pomelo, y comenta. La gente es brava.
15: ¿Creen que usted hace fuerza por Estudiante, que por Botafogo?
10: No.
15: Dicen que si hubiese nacido en el 66 hubiese hecho fuerza por Celtic.
10: No, yo lo que te digo es que me cae muy bien Gustavo Costa. Yo lo quiero mucho a Gustavo.
15: Bueno. Sí, usted siempre algo con Gustavo tiene que tener.
10: Está bien, te la dejo, te la permito esta, Pomelito, sos bravo.
15: Esta semana estuvo el León.
10: Sí, me imagino.
15: Estuve a punto de bloquearlo, mírese.
10: No, que lo va a hacer ir al terapeuta, por favor, que lo pone muy mal.
15: Te apreciamos mucho, rugió toda la semana de una forma.
10: Claro, y cuando vino...
15: Ni cutir en el zoológico de Seiza tenía un León como nosotros.
10: Mirá. Te digo algo, que cuando vino el gol de Huracán no te quiero ni contar, ¿eh?
15: Bueno, ¿se habrán caído o no la chapa?
10: Déjalo ahí, te mando. Te pedimos permiso hoy que en tu blog, en tu mini programa de Racing, que vos hacés todos los días 1:30, hoy hablamos con Cocho López, pero siempre te pedimos autorización.
15: Cocho López, que hay que desenchufarlo para que pare de hablar, ¿sabías, no?
10: Tenías razón.
15: ¿Viste? Te dije.
10: Tenías razón. Yo ayer dije bravo, Pomelo, cuando corté, pero
15: no tenía razón. No, Cocho López te canta el himno nacional argentino, pero la versión larga.
10: Lo que pasa, después me encuentro con Subirad, con Carbonell. Che, Pomelo tiene que hablar de Racing, ¿viste? Siempre tengo una presión para que vos hable de Racing, ¿eh? Bueno, Por eso, bueno. Marino al poder, con Independiente. Te mandamos un cariño, Pablito.
15: Un abrazo grande para todos, muchachos.
10: Chao. Fabián Codevila con nosotros. Hernán, gracias.
13: Por favor, hasta mañana, Nico.
10: Santiago, es una alegría enorme que estés nuevamente entre nosotros.
14: Sí, para ustedes también, para ustedes también. Lo sé.
10: Vos tendrías que decir para mí también. Damián, la gente piensa que estamos peleados, pero yo digo lo del tercer piso. Nada que ver.
8: No. Es como cuando Tinelli decía el cuarto piso también.
10: Claro.
13: No, es una jodita.
10: Sí, guerra, por supuesto.
13: Elmo.
10: Bien, gracias a Natalia Lugaroff en la operación técnica, a Víctor Cabrera Pitt, a María Suárez Araujo y también a Sebastián Vera. Nos estamos yendo bien en Hora Brioso, bien el informativo y siguen con la programación habitual de Nacional en todo el país. Las 3 de la tarde en la República Argentina. Frank.
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17: Las 3 de la tarde en la República Argentina.
18: Reunión del PRO bonaerense.
17: El informe de Cristian Varela.
19: Referentes del PRO de la provincia de Buenos Aires, encabezados por su titular, Cristian Ritondo, y por el ministro del Interior, Diego Santilli, se reunirán esta tarde en la sede porteña de ese partido con el objetivo de avanzar en un acuerdo político electoral con la Libertad Avanza y con vistas a las elecciones a gobernador del año próximo.
18: El Banco Nación emite títulos de deuda en el mercado local tras más de 30 años.
17: La operación en pesos, en dólares y en uvas estará abierta tanto a personas humanas como jurídicas, clientes y no clientes del banco.
18: La licitación se llevará a cabo los días 6 y 7 de mayo por un monto máximo inicial de 50 millones de dólares con la posibilidad de ampliarse hasta los 1.500 millones.
17: El informe del tránsito con Ernesto Arriaga.
20: Mucho tránsito en toda la zona de autopista 25 de mayo, en la 9 de julio, por favor bajar a 40 kilómetros por hora de máxima. La autopista del Mercosur totalmente habilitada hacia Entre Ríos y Corrientes con pago electrónico o telepase. Ya se liberó totalmente el puente Rosario-Victoria, que había estado una hora cerrado por la posición de un pórtico, y se puede transitar totalmente normal con pase electrónico.
18: En la ciudad de Buenos Aires, temperatura 22 grados 5 décimas, humedad 77%, cielo mayormente nublado.
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0: Hola, hola, hola, pero bienvenidos, acá estamos para poner un poco de alegría, un recreíto, un refresh, un respiro. Espero, un, dos, tres, respiro en un, dos, tres. Ahí, respiro.
1: ¿Aló? ¿Ya? ¿Puedo?
0: No, espera, no, ansiedad no. Inspiro en un, dos, tres.
2: Retengo, un, dos, tres.
0: Retengo, un, dos, tres.
2: Exhalo.
0: En tres. Uno más, porque
2: inspiro,
0: todavía venimos un poco, respiro. Uno, dos, tres.
2: Retengo. Un, dos, tres.
0: Exhalo. Uno,
2: dos, tres.
0: Con ruido tiene que ser. Uno más, la última. Inspiro.
2: Un, dos, tres.
0: Retengo.
2: Un, dos, tres.
0: Exhalo.
2: Un, dos,
0: Carolita, te pido,
2: tres.
0: Por favor, quédate tranquila.
1: Me cuesta, me quedo.
0: Respira, por favor.
2: Ahora sí,
0: cambiamos la energía.
1: Sí,
0: pero ¿cómo andan? Bienvenidos, acá estamos. En un martes así, medio nublado, medio raro, medio fresco, pero no va a llover, pero que parece, pero que mañana.
3: No me digas. Pero que
0: y
3: no
0: así estamos, pero que
3: suspenso.
0: Quizás con suspenso, con intriga, con suspenso. Hola, la recibimos nuevamente a Carlita Ruiz, que está viva con nosotros.
2: Sí.
0: Muy de fucsia, muy de rosa, muy
2: buenas, larga. Buenas, buenas.
0: Que le pone color a nuestra tarde.
2: Sí,
0: ¿todo bien?
2: Se complicó ayer con mi hermosa cervicalgia.
0: Y bueno, te queremos.
2: Gracias, me viene bien el amor.
0: Sí.
2: Esas cosas que uno bruxa y bruxa, bruxa, bruxa, y llega una mañana que no te pueden levantar porque tenés.
0: Quedas todo doblado.
2: Hasta el ojo, todo.
0: Sí, por eso hay que aprovechar y respirar, que es gratis. Y estirarse, que también es gratis.
2: Sí,
0: cosas gratis.
2: Sí, sí,
0: en la
2: sí.
0: Cama, cuando uno va, lo mejor que puedes hacer es desperezarte, pero fuerte.
2: Mucho, para un lado, para el otro,
0: para, el otro,
2: para arriba.
0: La pierna para acá, la pierna para allá, abrir los brazos.
1: La pose del guerrero.
0: La pose del guerrero, para un lado, para el otro.
3: Sí, como las mascotas.
2: Rodillas. Rodillas
0: como hacen, claro, los gatitos
2: o los bebés,
0: los bebés que son sabios,
2: las rodillas al pecho, después por un costado.
0: Sí, lo sabes todo, pero no lo haces, Carlita.
2: Pico
0: cualquiera.
2: Pero...
0: Hola, Víctor, de pico cualquiera o no. ¿Todo bien?
3: Y
0: hola,
3: lo que
0: Nati,
3: pasa que
0: hola, Pato,
3: te pones el despertador 10 minutos antes para estirar y le pones 10 minutos más y seguís durmiendo.
0: Ese, claro, sí, 10 minutos más es fundamental. Claro. ¿Ustedes son de 10 minutos más?
2: 10, uf, 20.
1: Sí.
0: Sí, 10
1: mínimo
0: minutos
1: 3
0: más.
1: Veces toca.
2: 10 y otro 10.
0: Sí, sí.
2: Dos veces seguro.
0: La pose del guerrero quiere Caro Valverde.
3: Sí, vas a tener que es un plano al, no, pero
0: me
3: pero parada.
0: Pero tenés que parar.
3: Pero parada,
1: no,
3: claro.
1: No, chicos.
0: No, bien, démoslo todo. Démoslo todo. Yo me traje escote, todo, démoslo todo.
1: Me siento como en, ¿cómo se llama el programa de Guido Casca que está en Nicole?
0: Ah, Nicole Neumann.
1: Para llegar a Nicole.
0: Bueno, subimos los brazos para los
1: subimos
0: que están escuchando.
1: Arriba,
0: bien arriba.
1: Eso y se conecta con uno. Me acuerdo si era la patita para el costado también. No,
0: para mí la del guerrero era media arrodillada. Espera.
3: Claro.
0: Ay, alguien que sepa.
3: Yo, a ver, yo.
1: No, la del guerrero no es arrodillada.
0: Pose del guerrero. Espera. Pose del guerrero.
1: Ah, porque es yogui.
0: Esa.
1: Ah, esa es la del guerrero. Ahí está.
2: Pero mirando al horizonte.
1: Extensión de brazos.
0: A ver acá. Espera que te saco. Ay, te pongo. Acá
1: esa,
0: en la Argentina.
1: Esa es la que yo hacía. Esta es la que yo hacía.
2: Y ahí manejás también el equilibrio.
0: A ver, vamos a probar. No, eso que está bueno. Ay, que me puse la gomita.
1: Era esta la que yo
0: vamos.
3: Ahí va, claro. Ese es el guerrero 1.
0: No, claro. Lo damos todo. Vamos a hacer la pose del guerrero.
1: Ahí está. Mirá, Lori. Mirá, por favor.
0: Ahí está, vestida de Colón, que voy en un ratito.
3: Bien.
1: ¿Qué hago? ¿Era esta?
3: Sí, ahí está. Rodilla. Claro, ese es guerrero 1. Y después con las piernas extendidas, claro, con las piernas extendidas es el 2, la 2. La venganza, el imperio contraataca, claro.
2: Perfecto. Y la mirada al horizonte,
3: claro.
2: Que es lo que te da el equilibrio. Tenés que mirar
0: a
2: un punto fijo.
0: Vení, Palito, a ver,
2: para que te dé
0: el equilibrio. Vení. Vení, anímate.
2: Dice que no, pero después.
0: Dice
2: viene
0: que no,
2: corriendo.
0: Es el primero que sí. Viene. Dice que no y es el primero que viene.
2: Acá.
0: No importa.
2: No tiene nada que ver.
0: No es no prueben en casa, prueben en casa, decide.
3: No, ese es el árbol.
2: La boca para comer, ya que está.
3: Ese es el árbol.
0: Decide,
2: vestido.
3: Claro, sería la rodilla en 90 grados y extendés la. Claro. Ahí está, y levanta los brazos. Claro. Y mirás hacia arriba. Pero poné la rodilla en 90 grados, la de adelante, ahí está. Ahí más lo que te dé la elongación. Y después extendés las piernas y los brazos y ese es el guerrero 2. Así, para el otro lado de la otra pierna.
4: Claro. Está saliendo al aire esto.
2: ¡Todo!
3: Sí, claro, todo.
0: Ay, Dios mío, por favor. Mira, yo escuchaba hoy a la mañana tempranito con
3: Pero mira cómo estiramos.
2: Mira cómo respiramos. Hasta a mí que no hice nada, se me pasó.
0: Yo escuchaba hoy tempranito a Corolla, Fer, con vos también, que estaban ahí con el destapador del champán, ¿viste? Sí. Bueno, si a la mañana se destapa champán, a la tarde podemos estirar. Por supuesto. No, yo tengo uno, le vamos a decir a Fer y a Corolla. Hay uno de silicona que tiene como un botoncito, está hoy en la mañana era el problema era destapar un champán y después volverlo a tapar. Hay unos tapones espectaculares que lo tapás perfecto.
4: Yo tengo uno que es de metal, que es como que hace una sopapita, porque tiene como un corchito de goma y después tiene como bracitos chiquititos de metal. Entonces vos lo tapás, bajás los bracitos, entonces no es que nos escapa absolutamente nada de gas. Pero unos 3, 4 días en la heladera, la espumante te va a durar bastante bien.
2: Sí, es un montón.
4: Y eso lo podés conseguir en cualquier bazar y un precio económico, no es algo caro.
0: Y todos los bazares chinos ahora que
2: tienen de
0: esas cosas, hay un montón y suelen súper, súper baratos. Eso para un vino, para una gaseosa.
3: Sí, para una cerveza también.
4: Exacto. Sí, totalmente. Bueno, viene el IPA Day Argento el jueves, así que, vos no estás.
0: Bueno, empecemos con la rondita. Caro Valverde, que tiene muchas cosas para contarnos, nos dice.
4: Sí, porque hoy es el día del celíaco, así que bueno, vamos a estar con una entrevista hablando de cuál es esta. No es una enfermedad, muchos la llaman enfermedad, pero en realidad no, se dice condición de ser celíaco. Es una persona que no puede procesar y no tolera el gluten o alimentos con gluten, como trigo, avena, cebada y centeno. Por eso el sellito que vos a veces podés ver de Sintac, que igual ahora sabés, Nori, que se cambió. Y directamente es alimento sin gluten. ¿Por qué? Porque hay un montón ahora de avenas, por ejemplo, que suelen venir sin gluten ya. Es como que le sacan el gluten a la avena y son avenas sin gluten. Entonces, no es ya el sello Sintac, sino sin gluten. Te voy a hablar de un producto muy especial que se hace en nuestro país, que es la harina de algarroba, que también es sin gluten. Así que vamos a estar hablando un poquito de eso, zona donde se produce, cómo se produce, que es completamente artesanal, y algunas recetillas y otros productos también, todo sin gluten hoy.
0: Sin gluten, hoy gluten free. Hoy gluten free total. Hay de algarroba unos brownies que son espectaculares.
4: Puedes hacer budines,
2: hay pepas, son súper ricas,
0: exactamente.
2: El tema con los celíacos, con los alimentos en realidad, es la contaminación, porque en realidad la avena de por sí no tiene gluten. Claro. El problema es que acá venden todo una cosa al lado de la otra y se contamina, entonces llegan desde Estados Unidos, por ejemplo, avenas que ya vienen envasadas al vacío sin TAC, que son caras. La idea es, en general,
0: no contaminar acá.
2: No contaminar acá. En general, los productos para personas celíacas, cuesta encontrarlos, y si los encontrás, son caros.
0: Más caritos.
2: En dietéticas y en supermercados se consiguen. Ahora, el problema es cuando vas a comer en un lugar, un restaurante, un lugar para meriendas, cuesta mucho conseguir, y en general son pocas cosas que ya vienen envasadas por el hecho de la contaminación cruzada.
4: Perfecto. Por suerte ahora para eso ya hay un montón de lugares que son exclusivamente para celíacos, y cada vez por suerte hay más oferta, y es verdad que vos vas hoy por hoy a la góndola del supermercado y encontrás un montón de cosas aptos celíacos, y exacto, antes era como la diferencia de precio entre una cosa y otra era abismal, ahora es un poquito más cara, sigue siendo un poquito más cara,
2: pero
4: para
2: no
4: celíacos,
2: lo que era antes.
4: Pero no lo que era antes. Sí. Como que te podés clavar una galletita apto celíacos y no tener que empeñar un órgano en el
2: inventario. No, por favor.
3: Por ahí es más difícil lo que dice Carla, encontrar lugares para comer o dentro de un lugar para comer que tenga amplia oferta.
4: La panera, olvídate. Claro. Lugares que tengan panera con algún. Que en realidad por ley tendría que tener un elemento sin gluten para los celíacos en la panera, olvídate.
2: O por ahí en la carta dice, te dan dos o tres opciones y preguntas. Y justo
0: no tengo más,
2: se le terminaron, o justo queda uno solo, que es como un cosito envasado.
0: Mil perdones, no me quedo más. Y chao, te sonaste. Bueno, y
3: vamos a hablar de la niebla mental por inteligencia artificial. Ahí, ya que se viene la lluvia, le metí niebla mental. Muchas etiquetas que se vienen en Spotify, en Instagram e incluso la Academia de Hollywood para el contenido creado por inteligencia artificial. Y también, si nos queda tiempo, vamos a hablar de Luna Ring, que es de ciencia ficción. Es un anillo para dar electricidad a todo el mundo, a través de energía solar, pero a la Luna.
5: Qué lindo. Lindo, muy bueno, lindo. Ahora muy vamos bonito. A hablar del anillo. Bueno, mucha polémica hay con el tema Martín Fierro. Ayer, pobre Ventura, desde la mañana a la noche, estuvo no agotado, estaba no ese para. Hombre, no para, porque todo el mundo ahora sale a pelear y pelear y pelear. Acá la pelea no es con Ventura, sino entre dos divas, que están nominadas como mejor conductoras a los Martín Fierro. Ellas son, en un rincón, atención, en un rincón la tenemos a Moria Kazán. Vengo a karateca, imagínate, yo no paso.
2: No la quiero mejor tener.
5: Yo tampoco, no. Le digo sí, totalmente.
2: Sí, me va,
5: sí, querida.
2: Tuyo, lo
5: sí,
2: que
5: querida,
2: quieras.
5: Hay que decirle. En el otro rincón, Georgina Barbarossa.
4: Ay, Dios mío,
5: cara a cara. En los Martín Fierro, la nominación que reactiva una vieja rivalidad. ¡Qué lío, por favor, qué lío!
4: Dos
5: ¿vamos a escuchar?
4: Pesadísimo,
5: dos pesos repesados, pesados. Totalmente. Bueno, son siete las nominaciones, decíamos. Está Pamela, ahora la buscamos, si querés, la buscamos, Carlita, las siete nominadas. Sí, pero señora. Georgina, en la premia de los Martín Fierros, habló acerca de Moria y esto decía.
6: ¿Qué empate con Moria? ¿Sostenés que suben las dos al escenario? ¿Cómo lo vamos a subir? No tiene nada que ver. ¿Vos creés que ella también subiría con vos?
7: Pero yo creo que sí, ¿cómo no? Somos mujeres inteligentes, ¿cómo no vamos a subir a recibir un premio? Obvio.
6: ¿Y abrir un abrazo también? De, por lo menos de felicitaciones.
7: Uno no puede dejar de ser educado. Uno se saluda, es educado, y punto.
5: Bueno, bien, por el lado de Georgina, bien. ¿Cuáles son las nominadas? ¿Cómo es la terna?
2: Por América, desayuno americano, Pamela David. Por América también a la tarde, Karina Mazzocco, la señora Moria Kazán, a la Barbarossa, por Telefe, Georgina, corta por Lozano, Telefe, Verónica sí. Lozano, Mariana Fabiani, por América, el diario de Mariana, y Carmen Barbieri, mañanísima, por 10. El 13.
5: Son siete, es un montón, no, me parece que nunca hubo tantas.
2: Sí, son demasiadas.
5: Son demasiadas.
4: Es más, yo entregaría dos Martín Fierro en la categoría conducción.
5: Podría ser, digo, podría ser. Hay una, pueden decir, hay un empate y suben dos. A veces
3: pasó con los
5: Oscar
3: en esta premiación, que es que una terna empataron y le dieron dos premios. Sí,
5: cuando nosotros ganamos Secretos Verdaderos en Miami, el Martín Fierro, fueron unos chicos chilenos por un programa de Chile y nosotros, o sea, también fue empate.
3: Los dos a la final.
5: Los dos a la final. ¿Por qué se pelean Georgina y Moria? Es una acumulación de viejos conflictos personales y mediáticos. Esto no viene de ahora. Y todo tiene que ver con algunas declaraciones que hizo Moria.

0: Bueno, puede ser que haya paz, no sé, vamos con el guerrero, le respiramos en un, dos, tres,
1: Sí,
0: hacemos algo.
1: todo eso junto.
0: La pelea continúa. ¿Y querés que ponga una más? ¿Cuál quieres? ¿El de Polino, que también apuntó? Bueno, porque siguiendo con el tema Martín Fierro, Marcelo Polino parece que no está muy contento con el tema de la nominación de Wanda Nara, así que esto decía. Ay,
2: Wanda,
0: otra
2: lo siento.
3: lengua. Que va a tener que quedar con las ganas en tal caso.
2: Por el Orsi.
3: ¿Votaste alguna vez por amiguismo?
2: No por amiguismo, pero generalmente cuando estás en la terna, todos siempre vemos con quién trabajaste mejor, con quién trabajaste más cómodo, y eso inclina siempre la balanza. Esto es un trabajo, es un programa de televisión, uno evalúa desde su lugar el trabajo de mucha gente. Yo cuando sea presidente de la próxima gestión de APTRA, yo cuando sea presidente de la próxima gestión de APTRA, voy a poner algunos cambios para que las cosas sean de otra manera, pero es mi criterio, no porque el que esté ahora, lo que esté ahora esté mal.
3: ¿Vos qué es lo primero que cambiarías?
2: Primero daría una terna de programas de espectáculos, porque me parece que los programas de espectáculos jerarquizan la televisión, los programas de espectáculos dan rating y los programas de espectáculos llevan dinero a los canales.
3: Carmen Barbieri, y tu amiga no está ternada.
2: Carmen estaba con su
3: Sí, por
2: programa.
3: el programa, pero no como conductora. Viene trabajando como conductora.
2: Ella merece, ella, Barbieri se merece un oro.
3: Marcelo, último, ¿te gusta una Wanda Nara como conductora? Nominada como conductora, ¿no?
2: Me parece que es un buen trabajo, para mi criterio no está para ganar. Para mi criterio no está para ganar.
3: En su momento hasta la especularon como posibilidad de un oro.
2: ¿Quién?
3: Digamos, está al frente de un producto como
2: Pero
3: Masterchef.
2: quién la pensó?
3: Y las versiones indicaron que tal vez podía ser la
2: No,
3: ganadora del oro por Masterchef.
2: te voy a decir algo. No puede ganar el oro Masterchef porque ya lo ganó en el año 2022. Y los oros se ganan una sola vez y Masterchef ya lo ganó. Así que Wanda, lo siento.
3: Te fue Pilar que quería ser presidente. Vos ahora manifestás tu
2: A mí me
3: deseo.
2: convocó el hijo de Ventura, Facundo.
3: ¿Pero la fórmula sería con él?
2: Claro, obvio. Sí.
3: Y seguís firme en esa idea de
2: Presentaré su
3: presentarte.
2: propuesta y haré lo que la mayoría de mis compañeros me digan.
3: ¿Y habrá una competencia tal vez con la asociación que están armando Pilar, Evelyn, Tomás Den?
2: No, no creo. No les veo futuro.
0: ¡Ay,
1: No, no, no,
0: durísimo!
1: no, una declaración fuerte atrás de la otra,
0: Sí,
1: ¿eh?
0: un Polino recargado,
4: No, no,
0: me
4: no,
0: levanto, se
1: no
0: me
1: le
0: cae la
1: veo futuro
0: mandíbula.
1: a lo de Pilar Smith con su gente.
0: Sí.
1: Que va a ser el próximo presidente. No,
0: Es
1: no.
0: un montón. Bueno,
1: Encima lo ganó.
0: Facundo puede ser que lo haya llamado a Poli para después que termine, no sé cómo es, si puede ser in aeternum, pero hace muchos años que ya está Ventura.
4: Ventura.
0: Y por lo que veo, mucha gente está muy contenta con la gestión, porque hay que estar ahí día a día. Por un lado, y por otro lado, mucha gente lo que no entiende es que en realidad hay una función social con muchos miembros de APTRA, que son gente muy grande, y sostiene la obra social de todos esos
4: Claro.
0: periodistas que quizás no están con trabajo hoy.
4: Claro.
0: Entonces ahí hay que generar mucho dinero porque sabemos lo que significa hoy una obra social y salir de esa obra social, gente que tiene patologías graves, después no te toman. Entonces, bueno, nada, me parece que también hay que hablar con un poco de respeto, primero,
4: Sí.
0: antes que nada. Y después, bueno, tema Wanda, acá estoy leyendo lo que dijo, hoy le preguntaron. Ah, vos querías decir
4: La
0: algo, te
4: verdad que
0: cuento
4: no,
0: Wanda.
4: sí, que en ese sentido lo banco, digo, no, no digo que lleve mal adelante Masterchef porque está claro que sobre todo en el último Masterchef era Wanda, más que Wanda
0: Sí.
4: era Masterchef. Pero de ahí a darle un oro, me parece que le falta un caminito por recorrer todavía.
0: No la ves como un oro. No, lo que dice
4: No.
0: Ventura, le preguntaron, porque ahora está haciendo muchos programas, hoy le preguntaron en el programa del APE, y cuando le dijeron cuál es la que más vende, cuando le mostraron a todas las nominadas, y él dijo Wanda Nara, porque es la que más vende, o sea, por cuál se inclinaría. Incluso yo sé que desde APTRA querían que conduzca Wanda con
4: Del Moro.
0: Del
4: Del
0: Moro,
1: Moro.
0: con
1: Pero
0: Santiago.
1: Del Moro
4: ¿Él
1: no
4: se
1: quiso.
4: negó?
0: Y él se negó porque dijo que él conducía solo. Pero un poco la propuesta desde APTRA, eso lo decide el
4: Viva.
0: canal y el conductor también. Y Santiago del Moro, bueno, hace Gran Hermano hoy, obviamente el canal apoyó a Masterchef, no está en el aire.
4: Claro.
0: Pero acá la polémica que se arma es fuerte, fuerte, fuerte.
4: Y sí.
0: Y después, por otro lado, otra interna que tiene que ver con los Martín Fierro, y con eso vamos a la pausa, es intrusos. O sea, Payares, Lucich, los dos dijeron que no están nominados, están odiados porque no están nominados. Pero en
4: Claro.
0: general, ellos no hablan muy bien del premio. Entonces, también uno dice, si vos no te gusta el premio, ¿para qué querés estar nominado?
1: Si no te gusta
4: Sí.
1: el premio, no lo reclames.
4: Igual hay algo que lo decía Polino en otra parte de la nota esa que yo vi que le hicieron, donde la categoría para mí, programa de espectáculos, tiene que estar. Y hoy por hoy no está.
0: No, no está. Debería
4: que el AME esté...

0: En programa de
1: Es verdad.
0: interés general o algo así, tampoco es del todo correcto.
1: No.
0: Si solo hablan del mundo del
1: Y hay
0: espectáculo.
1: muchos hoy programas de espectáculo, el Room Room,
0: Sí.
1: tenés el Room Room, tenés el Puro Show, también todos los chicos de Puro Show estaban todos odiados,
0: Claro.
1: Mativaque,
0: Y es lo que
1: Papito.
0: dice Polino, que jerarquiza un formato que ya tiene más de 30 años en la
1: Claro,
0: televisión.
1: claro.
2: Totalmente. Como que al principio eran pocos los programas de chimentos,
1: Y
2: que se
1: estaba
2: llaman de...
1: Lucho.
2: Estaba Lucho y no, no
1: Intrusos, que hace 30
2: Claro,
1: años.
2: no mucho más.
1: El que hacía Roca Salvo, pero
2: Sí.
1: la tenés a La Roca el fin de semana. Bueno, Secretos, que es un poco de espectáculo
2: Sí,
1: también, no es
2: claro.
1: tanto intruso. Secretos nunca estuvo nominado, tiene
2: Lo que pasa es que
1: 25
2: antes yo
1: años,
2: creo
1: no
2: que
1: sé.
2: sentían que se autonominaban, porque eran poquitos y
1: Sí.
2: eran los mismos, pero ahora eso cambió radicalmente.
1: No, Daniel
2: Ahora...
1: Rojo dijo, yo me voto a mí, siempre lo dice.
2: Claro.
1: Porque te podés autonominar si vos querés,
2: Claro, sí, y
1: totalmente.
2: autovotar
1: Y
2: también.
1: autovotar también. Así que bueno, esto recién empieza, se viene una gran
2: Ay, ay,
1: fiesta.
2: ay.
1: Lunes 18 de mayo. ¿Cuánto nos quedan? ¿Dos
2: Nada.
1: lunes? Nada.
0: Ay,
1: No.
0: nada,
1: Nada,
0: nada.
1: nada, nada. Un ratito. Ya me quedo con el vestido y voy.
0: Sí,
1: Sí,
0: ya
1: ya
2: está.
1: está.
2: Ya
1: Me quedo con el
2: está.
1: vestido. Yendo, yendo. Vamos, una pausa. Dale, y seguimos.
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8: Las 3:30 de la tarde en la República Argentina. Niño hallado en Corrientes, el comisario mayor Miguel Ángel Leguizamón dio detalles de la detención del padre en un paraje cercano a la ciudad de Goya.
9: Estábamos con presencia policial fuerte en el lugar hasta que el dueño del campo hace un llamado a la policía rural, que tiene una base cercana, y dice que a unos 500 metros del casco de la estancia divisaba a una persona desconocida, aparentemente con un menor. Motivo por el cual el personal policial de la policía rural tomó todos los recaudos para poder llegar hasta ese sector y produjo la reducción y detención de esta persona, que sería el papá de Nasuá, y bueno, y se lo puso a salvo a Nasuá, que se le encontró en buenas condiciones.
8: Destacan la concurrencia para la aplicación de la vacuna antigripal. El informe de Carlos Vega desde Radio Nacional La Rioja.
10: Silvia Donatis, directora del Vacunatorio Central, dijo que hay un gran número de personas que están asistiendo a recibir la vacuna antigripal e insistió a que embarazadas y niños de 6 a 24 meses acudan a vacunarse.
11: Nosotros tenemos una muy buena concurrencia por vacuna antigripal en todas las edades. Sí o sí, las coberturas en los niños pequeños y en embarazadas sigue siendo baja. Tenemos una muy buena convocatoria, incluso se han vacunado mucho más personas que otros años.
8: En la autopista Buenos Aires-La Plata hay tránsito sin demoras en ambos sentidos de circulación. En la autopista Buenos Aires-La Plata se encuentra liberada la calzada en el kilómetro 37-800 del ramal Gutiérrez sentido la ruta provincial 36 tras un vehículo balizado. En la Ciudad Autónoma de Buenos Aires, con cielo cubierto, temperatura 23 grados, humedad 75%.
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0: Muy bien, son las 3 de la tarde, 34 minutos. Así un día es. Nublado, pero con esta máxima, ¿o cuánto?
1: Llegamos mira, a un poquito ahora más, ¿no? 22 grados, 23 ya, subió un poquito, pero ahora está cubierto. Pero antes había sol, pero antes estaba cubierto, está pesado. Está hoy pesado. No hay pronóstico de lluvia. Mañana, atención, la temperatura es similar a la de hoy, pero parece que va a llover mucho, tormentas fuertes, sí. que estarían volviendo, parece que el jueves por la mañana.
0: Jueves por la mañana, ok.
1: O sea, que miércoles... arranca mañana a la mañana y termina el jueves a la mañana.
0: Okay.
1: Pero la tarde y noche de mañana parece que son tormentas fuertes, caída de granizo fuerte, vamos a ir actualizando... el servicio meteorológico.
0: Minuto a minuto. Ah, bueno, sí. Estuvimos hablando mucho de celiaquía. No nos estamos portando bien porque acá tenemos churros y chipá, te digo.
2: No, pero el chipá es apto celíaco porque es fécula de mandioca.
3: Sí, siempre y cuando no haya contaminación cruzada.
1: Claro, mientras no haya estado al lado de las medialunas o de las empanadas.
2: Tal cual.
0: Ay, muchas gracias. Y tenemos cafecito también y lo tenemos a Tomás para que nos explique todo. Estamos en línea con Tomás Gil, que es ingeniero en alimentos, para hablar acerca de la celiaquía porque es la enfermedad intestinal crónica más frecuente hoy en día. Y en Argentina se estima que uno de cada 100 personas es celíaca, aunque muchos casos permanecen sin diagnóstico debido a la diversidad de síntomas. Vamos a hablar de este tema en el Día de la Celiaquía. Hola, Tomás. ¿Cómo estás? Gracias por recibirnos. ¿Todo bien?
4: Hola, Nora. Muy buenas tardes a vos, a tu equipo y a toda tu audiencia.
0: Bueno, muchas gracias. Bueno, acá queríamos saber un poquitito más, ¿no? Esta enfermedad que parecería que es de los últimos tiempos, porque recién ahora la gente empieza a tomar conciencia. Ah, esto que me pasaba tenía que ver con esta enfermedad.
4: Exactamente, es una enfermedad que hace muchos años que ya existe. Hoy en día hay técnicas que permiten un diagnóstico más temprano y también hay mayor diversidad de productos aptos para celíacos. Es por eso que hoy en día está muy en auge y se escucha mucho sobre celiaquía. Bueno, justamente por esta capacidad de detección y por la gran disponibilidad que hay de productos, digamos.
0: Claro, exactamente. Bueno, estábamos hablando con Caro Valverde acerca de los productos, de lo que hay, de lo que no hay disponible, ¿no, Caro?
2: Sí, ¿qué haces, Tommy? ¿Cómo va?
4: Hola, Caro, ¿todo bien?
2: Todo bien. Tomás es compañero mío en el Mundial del Alfajor.
0: Ah, los muy bien. Alfajores, la pasan mal, chicos.
2: Con gluten y sin gluten, sí. De los dos, de todos.
0: De todos los alfajores, sí. Muy bien. Perfecto. Un poco tratamiento, síntomas.
2: Claro, eso es lo que yo iba a decir, porque, digamos, he escuchado como que más que enfermedad es una condición, porque uno se puede sentir mal, pero en cuanto empieza a hacer la dieta correspondiente, que es comer alimentos sin gluten, esa enfermedad, entre comillas, se va. Y si lo tenés controlada haciendo lo que tenés que hacer, es como que pasa a ser una condición de celiaquía y no tanto una enfermedad.
4: Claro, hay que tener en cuenta que cuando hablamos de celíacos son consumidores que cuando ingieren proteínas presentes en el trigo, cebada, centeno, avena, que se denominan gluten, su sistema inmunológico reconoce como que ese gluten es malo, entonces empieza a atacarlo. Y en ese ataque genera daños, por ejemplo, en las vellosidades intestinales, que a nosotros nos hacen falta para absorber los nutrientes. Cuando se genera, digamos, este ataque de inflamación y que las vellosidades intestinales, que son como una especie de dedos que van barriendo, digamos, los distintos nutrientes, se achican. Entonces, se absorben menos los nutrientes, trae problemas de crecimiento, caída de pelo, problemas abdominales, entre otros síntomas. Ahora bien, una persona celíaca, ¿qué tiene que hacer para que no aparezcan, digamos, los síntomas? Bueno, sacar el gluten de su dieta, que hoy en día no es que hay una pastilla que le da la cura, sino que esta enfermedad que es crónica, los síntomas se apagan, por decirlo de alguna forma, cuando el gluten deja no está presente en la dieta.
1: Uh-huh. Claro. Te hago una consulta. Buenas tardes, ¿cómo estás, Carla, soy?
4: Hola, Carla.
1: Cuando uno tiene sospechas de poder llegar a ser celíaco, ¿qué estudio necesitamos y a dónde vamos? ¿Vamos al gastroenterólogo, al médico clínico?
4: Sí, obvio, frente a cualquier anormalidad que uno siente cuando va a consumir un alimento, en este caso puntual, cuando consume, por ejemplo, un producto derivado de harina de trigo, bueno, nos dirigimos a un médico, un gastroenterólogo, un médico clínico, en todo caso después te derivará a un gastroenterólogo para que haga los análisis, digamos, de rutina para ver si el problema es el gluten o se debe a algún otro tipo de alimento, por ejemplo.
1: Pero ese análisis, ¿qué es? ¿Un análisis de laboratorio de sangre común o es algo...?
4: Se puede hacer, es un análisis de sangre y también en algunos casos se hace una biopsia.
0: Ah, mirá, pensé que no solo de una biopsia intestinal en el intestino.
4: Claro,
0: Mirá.
4: Exactamente.
0: Algunos de los síntomas más comunes, porque mucha gente dice, bueno, pero como algo y me cae pesado y me hincho, me inflamo, ¿ese puede ser un síntoma?
4: Sí, ese es uno de los síntomas. Es más, hay mucha gente que es celíaca y no sabe que es celíaca porque no se presentan, digamos, estos síntomas. Entonces, bueno, ahí es también, hoy en día hay un gran número, digamos, de la población que presenta celiaquía y no está diagnosticado. Y si no, cuando aparecen los síntomas, frente al consumo de alimentos que tienen gluten, bueno, ahí sí dirigirse a un gastroenterólogo. Siempre que uno asocie, digamos, el consumo de ese alimento con que aparezcan esos síntomas, ¿no?
0: Sí.
3: ¿Qué tal, Tomás? Agustín te saluda. Yo te quería consultar si esta condición es hereditaria, hay algún tipo de transmisión intergeneracional o se desconoce.
4: Sí, puede ser, eso por ahí es una información que maneja más un gastroenterólogo o alguien de medicina, pero puede ser una condición, digamos, genética, o muchas veces uno cuenta, digamos, con ese gen que para la celiaquía y a lo mejor lo tiene apagado y frente a algún condición de estrés o algo por el estilo, se activa y uno ahí empieza a ser, digamos, celíaco.
0: Te pregunto con respecto a la alimentación, ¿no? Los alimentos procesados, porque esto parecería que más allá de que ahora nos damos cuenta, no sé si existió en toda la historia de la humanidad, pero sí puede haberlo disparado el hecho de algún tipo de alimentación más procesada, con químicos, o no tiene nada que ver.
4: No, eso no tiene nada que ver. De hecho, a veces se hacen virales videos donde dicen que el trigo actual tiene más gluten que el trigo que venía hace de otras épocas. Sí. Y no, hay estudios científicos que han comparado la composición en cuanto a gluten del trigo actual al trigo de hace varios años atrás y es el mismo. Así que con respecto a eso, no. O sea, hoy en día, ¿por qué se conoce más? Porque hay más capacidad, digamos, de diagnóstico. Como yo mencionaba recién, a lo mejor vos tenés ese gen para ser celíaco, pero lo tenés apagado. Hoy en día vivimos en un ambiente que siempre estamos estresados, vivimos mucho más agitados y todas esas condiciones también pueden llevar a que ese gen se despierte y, digamos, y aparezcan todos los síntomas de la celiaquía. Entonces, por ahí es más global el análisis.
2: Y también, Tommy, me parece que un poco el desarrollo de tantos productos que hoy se pueden llegar a ver sin gluten también fue propiciado por un montón de personas que sin tener la condición de celiaquía eligen, ¿no?, como dieta no consumir gluten o no consumir harinas blancas o como le quieras llamar.
4: Exactamente. En el último tiempo, sobre todo en esta época de redes sociales, es como que se buscan ciertos alimentos donde se los posiciono como enemigos. Entonces, claro, le doy ese alimento, pero a veces hay que ver todo el mensaje porque es, te regalo, digamos, el problema, pero te vendo la solución. O sea, te digo, este alimento es un veneno, pero yo te vendo mi curso, te vendo mi e-books para hacer una dieta sin este alimento. Entonces siempre hay que ver de dónde proviene esa información para no, digamos, se hace una información errónea y siempre ante la duda de si un alimento me cae mal, bueno, voy a un profesional, un gastroenterólogo, en este caso, y él va a ser quien haga el estudio para ver si tengo un problema con un alimento, con otro, o el problema puede ser otro.
0: Claro, también puede ser.
1: Puede ser otro. A veces también se consume lactosa y la persona necesita consumir cosas deslactosadas. Volviendo a la celiaquía, Tomás, comentábamos antes aquí con Nora, con Caro, con Agus, que uno va a algún restaurante o alguna casa a tomar un desayuno, una merienda y te dicen que justo se les terminó la opción para celíacos o hay una
0: del
1: que
0: pan o de la galletita
1: mínima. ¿Hay alguna ley que ampare a las personas con condición celíaca como para sentarse y exigir y decir, no, mirá, vos tenés que tener por lo menos X cantidad de menúes para ofrecerme a mí que soy celíaco?
4: No, en sí no hay una ley, digamos, que te obligue sí o sí tener un menú, digamos, celíaco, pero, o sea, si vos lo tenés en tu carta como oferta, es importante, bueno, además de controlar toda la práctica de elaboración, tener, digamos, disponibilidad, porque una persona celíaca tiene que tener, digamos, acceso a una buena alimentación y no excluirlo, digamos, de la vida social. Por eso hoy vemos mucho, ya sea la persona celíaca o con algún otro tipo de alteración con respecto a los alimentos, que se llevan en su recipiente, su menú, justamente para evitar que pase esto.
0: Claro, también convengamos que es complicado en cuanto a los chicos. Conozco un chico, 13 años.
2: Uy, no.
0: No pan, no pasta, no galletita, no pizza, no ir un cumpleaños, un pancho.
1: Casa de comida rara.
0: casa de comida. Es muy sacrificado, más en los menores, porque, no sé, viste, uno grande puede decir, no importa.
2: Se la busca de otra manera.
0: Claro, claro. Pero, bueno, ahí los padres tienen que proveer para inteligentemente también para crearles opciones para que no se sientan mal. Porque este chico el otro día está con nosotros en otro trabajo, en otra radio, y venía como frustrado porque decía, no, pero me hicieron una pizza, no pude comer. Y claro, es angustiante también, claro, para una cosa, una persona joven, para un chico.
4: Sí, es todo un desafío. Por suerte, en el último tiempo, desde el punto de vista de la industria alimentaria, se ha dado respuesta brindando una gran variedad de productos. Porque si nos vamos 10 años atrás, la disponibilidad que tenían de productos o estaban parados bajo la ley los celíacos no existía. Hoy en día las obras sociales te tienen que reconocer algo, es algo mínimo, pero por lo menos algo te dan, digamos, porque otra cuestión es, estos productos para celíacos tienen un costo más elevado en su, si comparamos, digamos, la galletita con gluten y la galletita sin gluten. La galletita sin gluten tiene un costo, en la mayoría de los casos, superior a la que tiene gluten. Entonces, bueno, no solamente es darle una alimentación sin gluten, sino que también que sea accesible, porque, o sea, es su condición de salud.
0: Exactamente. O sea, sí, fruta, verdura, carne, proteína, todo eso sí, eso está bien.
4: Exacto, y también hay que tener en cuenta dónde, digamos, cómo lo compro. Por ejemplo, voy a una carnicería y veo que tiene una bandeja con bifes y al lado tiene milanesas que tienen empanado. Que no puede existir lo que es la contaminación cruzada. Entonces, si yo veo algo que no estoy seguro que no tiene gluten, como persona celíaca, no lo tengo que consumir. O sea, algo que me genere duda, no lo compro. Pues el problema es que pequeñas cantidades, obviamente dependiendo el grado de la celiaquía, pequeñas cantidades ya van a desencadenar esta sintomatología propia de la enfermedad. Entonces, ante la duda, si yo no puedo garantizar que no tiene gluten, no comprar.
0: ¿Es de por vida? O sea, una vez que uno empieza una dieta, me diagnostican que tengo gluten, como decía Carla, voy al gastroenterólogo, me hace un análisis de sangre, nada, no puedes comer gluten. ¿Por 2 años, por 5 años, para toda la vida?
4: Okay. Es crónica.
0: Para siempre.
4: Es crónica y el único tratamiento, por lo menos hasta el momento, es sacar el gluten de la dieta.
0: Y nada más, claro.
4: Bueno, hoy en día también.
0: Qué difícil.
2: Cruzando, tocando madera, que nunca me detecte algo así, por lo menos en mi caso.
4: Hay que tener en cuenta que, bueno, se han dado, digamos, ciertas respuestas. Por ejemplo, en el caso de la cerveza, que se obtiene a partir de la cebada. Hoy tenemos cerveza que es sin gluten, porque tecnológicamente se le hace un tratamiento a esa cerveza donde se, a partir de enzimas, se rompe, digamos, el gluten, por lo cual no genera, digamos, esta respuesta en las personas celíacas y permite, digamos, que la puedan consumir. Entonces, por suerte, existen, digamos, desarrollo y van a existir seguramente muchísimos más más adelante para dar respuesta, digamos, a esta demanda y para que los celíacos puedan acceder a una gran variedad de nutrientes, porque también eso es otra cosa, que no se hace todo almidones y fécula, sino que aportar harinas que aporten fibra, que aporten proteínas y que no sea únicamente hidrato de carbono, porque la dieta tiene que ser equilibrada como todo tipo de ser humano, con celiaquía o sin celiaquía.
0: Para los padres, ¿no? Pregunto, porque vos decías que puede tener baja talla o que puede tener algún tipo de anemia. ¿Cómo darse cuenta que un niño tiene este problema? ¿Cuáles serían los síntomas que tenés que ver en un menor?
4: No, o sea, básicamente, consume un alimento que tiene gluten y ve que hay cierta sintomatología que se mantiene en el tiempo luego de consumir estos alimentos, bueno, ahí debería encender la alarma y consultar, digamos, a un pediatra y en todo caso
0: que le duele la panza, digamos, ¿no? Que le duele la panza. Exactamente. Claro.
1: La irritabilidad en el estado de ánimo también es uno de los puede ser uno de los síntomas, ¿no?
4: Sí, porque se deriva en un montón de cosas. Pensemos que con el simple hecho de no absorber bien los nutrientes, eso es como un dominó que se va cayendo en distintos sistemas. Puede ir desde así estar más irritable, puede haber problemas de fertilidad también. Entonces, es derivado, digamos. Obviamente que esto va a depender cuán sostenido es en el tiempo. O sea, si vos sos celíaco y no seguís la dieta para celíaco, o sea, el problema se va a ir agudizando más, ¿no? Por eso es importante el diagnóstico.
0: Temprano, muy bien. Bueno, Tomás, ¿cómo te seguimos en redes?
4: En redes sociales como Curiosidad Alimentaria.
0: ¡Ay, qué bueno! Tomás Gil
2: Y es curiosidad. Y te da muchos tips sobre cómo guardar los alimentos, cómo preservarlos y todo. Así que síganlo a Tommy, que sabe mucho.
0: Muy bien, espera.
4: Muchísimas gracias.
0: Ya te estamos siguiendo.
2: Ahí va, buenísimo.
0: Tommy, un placer. Muchísimas gracias por hablar con nosotros. Un abrazo.
4: Chao, chao.
0: Hasta luego. Tommy Gil, entonces, ingeniero en alimentos sobre la celiaquía. ¿Y cómo era el Instagram? Así lo
2: curiosidad lo alimentaria. @curiosidadalimentaria.
0: Y ya lo estamos siguiendo.
2: Ahí va.
0: Vamos, pausa y volvemos.
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5: 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Es uno de los mejores lugares para apreciar el arte del muralismo al aire libre, que define a la capital correntina como la ciudad de los murales. 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

0: 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Ay, qué lindo. La oreja de Van Gogh con Abel. Hermoso siempre escucharlo a Abel, la verdad.
1: Ay, sí, tiene, decía, fuera de aire,
0: magia.
1: Esa magia, ¿no? Que tan tierno, dulce, no sé, hermoso.
0: Muy hermoso. Bueno, seguimos un poco con lo, la celiaquía en este día.
2: Los productos sin gluten. Recuerden que ahora se cambió el sello y son productos sin gluten.
0: Sin gluten.
2: Alfajores de maicena y chipá, por ejemplo. Sí, son sin gluten, tiene que tener el sellito para esto que hablábamos recién, ¿no? Puede llegar a haber una contaminación cruzada. ¿Qué te asegura el sello? Si tiene el sello, es que te asegura justamente que no haya ningún tipo de contaminación cruzada que afecte a ese producto. Después hay otros productos, como por ejemplo la yerba o esta yerba en particular, que ellos fueron de los primeros en trabajar tener el sello en el producto,
0: CBC,
2: en el envase, tener este...
0: ¿Son diferentes
2: este
0: marcas o es la misma...?
2: No, no, es la misma marca.
0: La misma marca, pero con diferentes...
2: Porque hay productos que naturalmente son sin gluten.
0: Claro.
2: Vos lo que estás haciendo con el sello es certificar que no sufrió lo que decía anteriormente. Ningún tipo de contaminación cruzada. Por ejemplo, el vino. El vino es un alimento también sin gluten. Pero bueno, lo que insisto, lo que te hace el sello es asegurar de que no haya ningún tipo de trabajo.
0: ¿Tiene sello la yerba?
3: Golosina barata y accesible sin gluten, las tabletas de dulce de leche.
0: Acá tiene.
2: Claro.
3: Esas
2: sí,
3: no tienen, no tienen gluten, es accesible en cualquier lado y son baratas.
2: Exacto.
3: Son accesibles,
2: digamos. Sí. Entonces, pero insisto, lo que te asegura el sello es que, por ejemplo, no haya, no sé, una panadería ahí cerca de la bodega o del establecimiento que de repente tritura la yerba, ¿entendés? O sea, eso es lo que asegura. Por otro lado, ahí va, tenés que buscar ese sello, sin gluten. Bueno, vamos entonces a la harina de algarroba, si te parece. Harina de algarroba es la harina que se da después de hacer la molienda de las chauchas, que es el fruto del árbol de la algarroba.
0: Ah.
2: Acá en nuestro país, las principales provincias que producen este tipo de harina son Formosa y Chaco. Y vos sabés que es un cultivo ancestral de las poblaciones originarias que, bueno, pasó como un redescubrimiento, ¿no?, para el resto de los mortales, o sea, nosotras, esta maravilla de harina. Porque lo que tiene la harina de algarroba, que es lo que decía Tomás, ¿no?, más allá de ser un producto que no contiene gluten, tiene sus propiedades de alto contenido de fibra, con lo cual es otro tipo de harina y no lo que decía él, ¿no?, la fécula, la cosa más multiprocesada. Y vos sabés de que acá encima se da lo que es la harina de algarroba blanca, no solamente la oscura, que es la más conocida, o la negra, que muchos la reconocen como un falso cacao, ¿no?
0: Sí.
2: Acá se da mucho la harina de algarroba blanca, y además es una producción completamente artesanal, que de hecho son las comunidades y diferentes pequeños productores que están, digamos, aunados en una asociación cooperativa y con eso salen a vender sus productos, ¿no? Busquen asociación cooperativa, por ejemplo, INAJ con H en Formosa, que de producciones menores, medio de nicho, por cómo se empezó a pedir y a demandar cada vez más este tipo de harina y de productos, ahora están planificando hacer moliendas mayores a 60 toneladas.
0: Wow.
2: O sea, otro tipo de abastecimiento y otro tipo de producción. Así que bueno, en el mundo de lo que es la celiaquía y los productos que se pueden hacer con sin gluten, hay un montón.
0: Claro.
2: Busca. Porque hay...
3: Vayan y averigüen.
0: Vayan,
2: claro,
0: averigüen.
2: Vayan y averigüen.
0: Acá estoy viendo, sí, harina negra, harina blanca, pero la chaucha, mirá vos, nunca
2: sí,
0: pensé de dónde viene la chaucha.
2: Se recolecta manualmente y se molienda.
0: No sabía, ni idea.
1: Sabía que es riquísima, la probé, la he comido.
0: Me encanta.
1: No sabía que venía de la chaucha.
0: No.
1: Muy bien.
2: Siempre
0: muy
2: se
0: bien.
2: Aprende algo.
0: Siempre sabemos algo. Muchísimas gracias, Carito. Bueno, son al top.
1: Y nos tenemos que ir ya mismo.
0: A las noticias en Radio Nacional.
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5: Las 4 de la tarde en la República Argentina. El gobierno condenó ataques de Irán contra Emiratos Árabes Unidos. La Cancillería expresó que se trata de actos injustificados, inaceptables y contrarios a los principios fundamentales del derecho internacional. manifestó su plena solidaridad con el pueblo y el gobierno de los Emiratos Árabes Unidos y reafirmó su rechazo a toda forma de agresión que vulnere la soberanía de los estados, amenace la estabilidad regional y ponga en riesgo la seguridad de la navegación y del comercio internacional. Además, destacó la importancia de garantizar la libre circulación en el Estrecho de Hormuz, que definió como eje estratégico para el comercio energético global, y reafirmó la condena a las reiteradas agresiones del régimen de Irán contra los países del Golfo. La información deportiva con Nicolás Álvarez.
6: Hoy juegan los equipos argentinos a nivel continental por la Copa Libertadores de América. A las 7 de la tarde en Rosario Central recibe a Libertad. A las 21, Boca en Ecuador juega frente a Barcelona. 21:30, Always Ready frente a Lanús. En la Copa Sudamericana, a las 19, Deportivo Riestra Gremio. Y a las 23, Deportivo Cuenca San Lorenzo de Almagro. 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
5: El informe del tránsito con Ernesto Arriaga.
7: Continúa habilitado el paso Cristo Redentor en la ruta 7 Mendoza a las 24 del día sin nevadas. El paso Cama cierra a las 23 y el paso Futaleufú en Esquel cierra hoy a las 19 horas. Por favor, circular en alta montaña a 40 kilómetros por hora y acatar las órdenes de Gendarmería Nacional en zonas de paso de frontera.
5: En la Ciudad Autónoma de Buenos Aires, con cielo cubierto, temperatura 23 grados, humedad 75%.
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0: Hola, hola, los de las 4 de la tarde, ay, los que sí van llegando. Hola, buenas. ¿Qué tal? Bien, acá estamos. Adelante, charlando pasen. En el Día de la Celiaquía. Vamos a contar que cada 5 de mayo se conmemora el Día Internacional de la Enfermedad Celiaquía, una fecha impulsada por la Organización Mundial de la Salud para concientizar sobre esta patología y promover mejores condiciones de vida para quienes la padecen. Así que en Argentina la adición se formalizó mediante una ley, que es la 26.947. Así que hoy ya tenemos, y si quieren preguntarnos cosas,
1: también
0: acá tenemos a...
1: Sí, claro.
0: Claro, para que Caro contesta.
1: 11-3870-7485.
0: Muy bien. Bueno, nos quedó pendiente...
2: Lo de la luna.
0: Lo de la luna.
2: Sí, voy a hablar del Luna Ring, que es una instalación... esto es ciencia ficción, hermosa.
0: A ver, a ver, a ver.
2: Hablamos de la misión Artemis hace sí unas semanas, ¿no? La vuelta a la luna, ¿no? Que dieron una vuelta alrededor del satélite y volvieron, pero... quieren encadenar varias misiones y la idea es, si no poner una base, volver a poner un pie. Y en eso está metido una empresa japonesa que dice, vamos a arreglar el tema de la electricidad.
0: Ajá.
2: Se necesita mucha electricidad, la inteligencia artificial requiere más electricidad, no podemos seguir quemando combustibles fósiles. Así que, ¿sabes qué vamos a hacer?
0: ¿Qué vamos a hacer?
2: Un anillo alrededor de la Luna, como Saturno,
0: sí,
2: pero un anillo de paneles solares. 11.000 kilómetros,
0: wow,
2: de paneles solares.
0: ¡Qué buena idea!
2: Puesto un montón. Uno al lado del otro, como si fuesen los alfajores.
0: De, a ver, ay, mira, ahí lo tenemos.
2: Sí, ahí lo está mostrando Víctor en nuestro streaming.
0: Radio Nacional AM870.
2: Exactamente. Ese sería obviamente el proyecto. Dicen que lo, wow, van a hacer en 10 años más o menos. Requiere muchísimo financiamiento, es muy difícil y depende, por supuesto, de que la exploración lunar continúe, porque hay varias cosas a resolver, como por ejemplo minerales lunares, cómo se construye y sobre todo la transmisión de la electricidad desde la Luna a la Tierra a través de láseres. Pero bueno, me pareció una parte linda de la tecnología.
0: En el universo...
2: prácticamente...
0: El hombre cambia la historia de los asteroides
2: y pone
0: y de los satélites.
2: Destrona Saturno con el tema de los anillos y pone un anillo.
0: Antes se llamaba la Luna, ahora se llama Luna Ring.
3: Se compromete con la Luna.
2: Exactamente.
0: No,
2: y,
0: pero
2: y le pone un anillo a la Luna.
3: Claro.
0: Se casa.
2: Se casa con,
0: claro,
2: la Luna.
0: Se casa con la Luna. No, pero esto no puede tener consecuencias, perdón, ¿no? Que es divino todo, pero no puede tener consecuencias, no sé, el agua, la Luna rige el agua del planeta Tierra.
2: Las mareas,
0: incluso de nuestra agua. Embarazos, agua corporal, no puede tener algún tipo de... No sé, lo estarán
2: no
0: estudiando.
2: No sé, calculo. La verdad no sé.
0: No
2: te miento.
1: Y después se divorcian. ¿Qué hacemos?
2: Claro, ¿qué hacemos?
0: Claro.
2: ¿Qué
0: hacemos?
2: Bueno, quizás de acá a unos años tenemos un anillo en la Luna y electricidad. Muchísima electricidad.
0: Pero la idea
2: porque
0: es...
2: la idea es captar los rayos solares a través de esos paneles sin ningún tipo de interferencia. Es una idea que han propuesto varios, por ejemplo Elon Musk, para potenciar los centros de inteligencia artificial, directamente utilizar energía solar mucho más cerca. El proyecto de Elon Musk, obviamente, cerca de la Tierra, pero esto sería esa idea multiplicada muchísimas veces, ¿no? Aprovechar,
0: o sea,
2: directamente la energía del sol, que obviamente vos poniendo los paneles en el espacio, no depende ni si te llueve, si está nublado, tenés una energía constante, que es el sol. Nunca deja de emitir calor ni energía, y eso transformarlo en energía limpia y constante.
0: Y
2: para todo el mundo.
0: Pero para que llegue al planeta Tierra.
2: Sí, transmitir.
0: No, pensaba porque si va a haber estaciones espaciales, y la idea es en 10 años empezar a hacer estaciones espaciales en la Luna, también podrían abastecer de energía a las estaciones de la Luna.
2: Mucho más fácil.
0: Mucho
2: sí,
0: más
2: sí
0: cerca.
2: Sí, sí, sí.
0: También podría ser. Wow, qué
2: el proyecto
0: increíble
2: de ciencia ficción, a mí me gustó.
0: Me
2: yo
0: gustó,
2: confío.
0: Me gustó. Confiemos.
1: Confiemos.
0: Confiemos, confiemos,
1: sí, sí,
0: confiemos. 4 de la tarde, 11 minutos. Bueno, estuvimos hablando de cosas que van pasando. Mariano Martínez lo vimos ahora, pero muy luqueadísimo, ¿vieron?
1: Qué rulazos que tiene.
0: Qué rulazos.
3: Tremendo.
0: En el Martín Fierro de la Moda apareció. Y sí, la moda del otro
3: no,
0: día.
3: Y además que comenzó la conducción de la jaula de las locas.
0: Exactamente, de la moda.
3: De la moda. De las locas de las cosas.
2: En la
3: Broadway
2: película, claro.
3: La película.
0: Antes la hacía Cava, que ahora lo conduce Mariano Martínez, empezó este nuevo ciclo, así que comenzó una etapa acompañado por Claudio Cosano, por Fabián Medina Flores. ¿Quieren escuchar un poquito lo que decían?
1: Sí, claro,
0: ¿cómo fue la apertura?
1: Sí, claro.
0: Vamos a escucharlo a Mariano Martínez, a ver.
4: Buenas tardes.
5: ¡Bravo, bravo!
4: Muchas gracias, muchas gracias. Buenas tardes.
5: Bienvenido.
4: Muchas. Mi primo ahí gritando. Volvió la jaula de la moda, 15 años. Y se vino con todo. Miren lo que es este estudio, miren lo que son estos chicos. Hola chicos, ¿cómo están? Qué lindos que están. Qué lindo que es el estudio en el año del mundial, ¿no? Qué, miren lo que es esta decoración. Hola a todo el equipo, quiero saludar a todo el equipo primero. Que va a ser mi...
5: ¡Hola!
4: Buenas, buenas, buenas, buenas, qué lindo. Estoy emocionado de estar acá conduciendo la Jaula de la Moda, muy agradecido con todos, con Coco Fernández, con María Eugenia, con todos, porque confían en mí, voy a dar lo mejor. Es la primera vez que estoy conduciendo un programa en vivo, así que bueno, quiero un poco ver este lugar hermoso que armaron, miren, con todos los colores de Argentina, aguante Argentina, loco, aguante Argentina, lo quiero recorrer, mirá lo que son los detalles.
0: Bueno, una edición así, Argentina, vamos, que sí, es un año de mundial, ahí empieza Mariano Martínez. La primera vez, sí, vos te preguntabas, sí, ¿alguna vez condujo? Sí. Me parecía que no.
1: No quiero dar.
0: Bueno, quiero, chicos, un poco de paciencia.
1: Damosle paciencia.
3: Ni siquiera había recorrido el estudio.
0: Esperen un poco. No sé,
1: primer
0: no
1: programa, ver, primera vez que conduce.
2: En vivo. Se usa ahora. Está reaccionando.
0: Reaccionemos en vivo. ¿Vos qué te pareció?
2: Claro, a mí me gustó. Está
1: bien. Yo iría pasándolo a nafta, pero bueno.
0: ¿Vos qué decís? Exacto.
3: Sí, lo mismo.
0: Lo no, pasamos a nafta.
3: Así, me quedo dormida en vivo.
0: No, ¿se acuerdan que él grabó muchos videos y también tuvo muchos haters? Porque él, en general, le gusta mucho la moda y se empezó a hacer videitos en la pandemia, no sé si se acuerdan, en videitos en la pandemia, donde mucha gente decía, bueno, pero era como ambiguo, que se grababa bailando, haciendo coreos y demás. A mí me parece que es un lindo personaje, él es hermoso, obviamente.
1: Sí.
0: Así que veremos, démosle un manto de piedad. Está Medina
2: Flores. Para mí es mucho más importante que le interese la moda. Porque por ahí, si no le interesa la moda, bueno, más difícil.
1: Claro. Mi abuela diría,
0: a ver,
1: nene, recórtate un poquito los rulitos de la cara porque no se te ve la cara, esa carita tan linda que tenés.
0: Pero déjalo no se ser, ve. Se usa así como los rulos al viento. Pero además tiene pelo, que es un montón.
1: Pero
0: es
1: un poquito para atrás, corazón, porque no se le ve la carita.
0: A mí me gustó, y él es muy lindo. Ahí está. ¿Te acuerdas cuando cantaba muy bien Rodo? Está Rodo Flores con nosotros.
2: Pero y nadie nació cuando... sabiendo, aparte. Bueno,
0: no, hay que construir la profesión de a poquito. Y también los actores tienen que buscar nuevos rumbos, porque es cierto que
1: la
0: en
1: ficción,
0: la tele no hay tanta ficción. Sí, en las streaming,
1: en
0: ¿no?
1: Plataformas.
0: Yo te levanto 2 pulgadas para ir arriba, Marianito. Vamos, vamos.
2: Sí, yo también. Yo estoy con Nora.
0: Vamos, vamos. Pongámosle un poco
3: son
0: de...
3: Son dadivosos ustedes.
0: Somos dadivosos. No, bueno, no, y lo del Pocho, digo, rápido. Pocho la vez sí que habló acerca del proceso de mejorar su vida, hizo una nota con Miguel Granado, fue muy fuerte lo que pasó porque habló de las adicciones y qué lo ayudó a salir adelante, y esto decía.
5: No le puedo cagar la vida a mi hijo. Tuve que pasar por un montón de momentos que hoy sigo con un tratamiento, pero pasé por cosas también, sí, turbias. Que...
6: ¿Pero eso fue post dejar o,
5: sí,
6: o había también desvaríos en medio del profesionalismo?
5: No, mientras jugué no, nunca hice cosas.
6: ¿Y cómo pintó? ¿Por estar al pedo? ¿Podemos hablar de esto?
5: Sí, por querer disfrutar de cosas que, nada, de repente me di cuenta que no me estaban haciendo tan bien.
6: ¿Y tema soledad, depresión, pasaste por ahí? O sea...
5: Sí, viví... ansia.
6: ¿Y qué es cuando se termina el estímulo?
5: No sé, la verdad que yo me lo encontré de golpe a eso. Pero por suerte tuve mi familia y gente muy linda al lado que me ayudó a que tomara decisiones de mejorar.
6: ¿Y cuando dijiste, che, pará, me estoy desbandando? O sea, que dijiste, bueno, pará, hasta acá.
5: Es que yo soy todo mucho, entonces a mí me cuesta.
6: Fuiste a fondo,
0: claro,
6: ¿no? Sí. Y en algún momento de ese a fondo, al principio la pasaste bien.
5: No, obvio.
6: Es como, bueno, como cuentan todos los que...
5: Siempre la pasas bien, pero hay una parte donde llegás...
6: ¿Y cuándo es
5: que
6: ese
5: te das cuenta que los que tenés alrededor se dan cuenta de que vos no la estás pasando bien?
6: Que te pasaste la mierda. ¿Y cuándo fue?
5: Bueno, una de las cosas que me marcó fue que mi hijo me siente y me diga un montón de cosas y dije, no, ¿qué estoy haciendo?
6: Que te vio en una.
5: No sé si me vio en una, pero se da cuenta de cosas que vos decís, nada, no le puedo cagar la vida a mi hijo.
6: ¿Te lo planteó el vago?
5: Sí, me sentó y me dijo un montón de cosas que... Y encima ahí mismo te das cuenta de si la concha la lora, qué grande que está el guacho.
0: Bueno, ahí Tomás tiene 16 años, el hijo de Pocho Lavezzi, que bueno, me parece que, viste, a veces la vida te sacude, los hijos más. Y
2: sí, sobre todo cuando tienen una edad para entender ciertas cosas, es un golpe muy fuerte.
0: Y también es un incentivo para salir adelante.
1: Claro que
0: así
1: sí,
0: que vamos,
1: Flor,
0: Pocho.
1: Incentivo. Bien, bien.
0: Vamos,
1: y
0: Pocho,
1: bien,
0: adelante.
1: Y bien que Lo escuchó, lo pudo escuchar al hijo y a raíz de eso reflexionar, ¿no? Muy bien.
0: Bueno, y otro de los temas tiene que ver también de estas últimas horas en el mundo del espectáculo, el escandalete de Adabel Guerrero. Ay, Dios mío. Primero empezó con un descargo su marido, que es el papá de Lola, que hace muchos años, 17 años que están juntos. Después se habló de un amor que ella tendría en el country, pensaban que era alguien del country, un vecino. Y ahora se sabe, bueno, y hoy Adabel hizo todo un descargo diciendo que hacían 17 años, que estaban juntos.
3: Desgaste.
0: Claro. Parece que lo que pasó después de sex, hay un after sex. Hay un pre-sex y un after sex. After sex, parece que todos los de sex de la obra de Muscari se juntan. Parece que en la juntada apareció...
2: Claro, a jugar a la canasta, que se juntan.
0: A charlar, viste, que salís arriba, a tomar una obra de teatro, todos, no sé si vieron sex.
2: A tomar mate.
0: Es como es hot.
2: Y... como descargar.
0: Es como hot, todo eso.
1: Salen como allá arriba.
0: Salen allá arriba y hot,
1: Y muy estimulados, bueno, por entonces, decirlo de alguna manera.
0: Parece que Archimó, compañera del elenco, le presenta un amigo... Y charla viene, empieza algo entre ellos dos, pero nada, mientras estaba todavía casada. Así que saltó esta cosa y se complicó. Bueno, y ella ya anunció que se separó, y él también en sus redes, así que ahora viviendo un nuevo amor. Y para hablar de nuevos amores, de cuando uno tiene que hacer el duelo y demás, lo tenemos y vamos a hablar con él, con Pablo Melicchio, que es psicólogo, para hablar del amor, del desamor. Y un poco el disparador es esto, ¿no? Cómo encarar un nuevo amor cuando tenés una pareja de tantos años, más un hijo, una hija, como en el caso de Adabel, de Lola. Pablo, muchas gracias por atendernos acá, Nora Brioso, todo el equipo, Carla, Agus, Carolina, te saludamos. ¿Cómo estás?
7: Hola, ¿cómo están? Buenas tardes.
0: Bien,
7: gracias.
0: Bueno, el amor, el desamor, ¿cuándo sabemos que terminó el amor? ¿Cuando aparece otra persona, el desgaste se ve antes?
7: Yo creo que el desgaste se ve antes y hay personas que lo niegan y soportan, y cuando negás y soportás, de alguna manera pagás con salud mental, con salud emocional. Otras personas... tienen vidas paralelas, entonces no resuelven la conflictiva de pareja y se juegan por un vínculo por fuera de esa pareja, y en definitiva no están resolviendo tampoco. Entonces siempre lo que sugerimos los psicólogos es, una vez que uno empieza a sentir ese desgaste, ponerlo a trabajar en su terapia, ponerlo a trabajar en la pareja, poner palabras, tratar de comprender desde dónde viene ese enojo, por qué apareció ese enojo y ese desgaste o ese malestar. Y si es necesario hacer una pausa en un vínculo, siempre puede ser algo muy fecundo. Yo suelo decir que antes de pasar de una pareja a otra, pasar por uno mismo. Y cuando uno pasa por uno mismo, empieza a comprender qué es el amor en este periodo de tu vida, ¿no? Y a partir de ahí, definir si querés continuar en ese vínculo o no.
0: Mucha gente no se anima, ¿no? Pasa de una relación media desgastada a quizás ver a alguien y no se da ese permiso.
1: De estar solo, el miedo a estar solo.
7: El miedo a estar solos, porque muchas veces creemos que estamos eligiendo, pero está eligiendo por nosotros el trauma no resuelto o la problemática no resuelta. Claro. No hay una libertad de elección.
0: Claro, eso es verdad. Hoy hablábamos, sí, de lo que significa el duelo, ¿no? De cuánto tiempo significa o te lleva a hacer un duelo de la pareja. Sabemos que el duelo, bueno, de una persona amada que pierde la vida, algunos dicen que son 2 o 3 años. ¿En el amor es lo mismo? ¿En la pareja es lo mismo?
7: Hay cierta similitud entre la muerte y otras pérdidas, ¿eh? Cuando uno pierde una pareja porque decidís cortar con ese vínculo, o decidieron por vos, o por mutuo acuerdo, en definitiva es un duelo porque muere un formato y también muere con el otro aquello que uno era en relación a ese otro, entonces tenés que rearmarte y ese es el tiempo del duelo. La verdad que el primer año, el determinante Freud, decía que ese es el tiempo donde se ensombrece el yo, ¿no? Por eso antes la gente se vestía de negro, porque en definitiva... tiene que ver con algo más interno, que a veces se ponía en la ropa, pero es la vida ennegrecida, ensombrecida por esa ausencia, que sea una muerte o una separación, y a partir de ahí, con el paso del primer año, ¿y por qué el primer año? Es fácil, porque uno va a cursar la primera Navidad sin el otro, el primer cumpleaños sin el otro, ese primer año es el más difícil,
0: es durísimo,
7: a partir de... Y ahí uno empieza como a despacito a ponerle un poco de color a la vida y quitarse esa sombra, ¿eh?
0: Es verdad.
2: Sí, bueno, ¿qué tal, Agustín?
7: Perdón, y agregaría que si pasa el tiempo y no se elabora el duelo, eso

0: las personas.
1: Sí, eso está marcado por este tiempo de insatisfacción y de que parece que siempre hay algo mejor. Y me parece que tiene que ver con algo del orden del deseo. Si bien es verdad que el deseo es lo que nos mantiene vivos, siempre queremos otra cosa, también elegir una pareja y tener la opción de quedarte en una pareja porque estás bien, claro que va a aparecer otra persona que te ofrezca otra cosa, pero ahí entramos en el mercado del deseo, ¿no? De estas cuestiones impuestas socialmente del cambio, de la inmediatez. También anclarse y poner el foco en un vínculo es maravilloso con lo que significa y trabajar el desgaste y trabajar el paso del tiempo y trabajar también la transformación de la pasión, porque no es lo mismo el enamoramiento inicial que 2, 3 o 4 años después, donde hay amor y humanidad y el otro muestra sus defectos también, y es caminar la vida con alguien asumiendo esto, ¿no? Me parece que hoy hay mucha oferta y si pensamos en oferta, estamos pensando no en el amor, sino en el mercado del deseo.
2: Y uno elige siempre,
0: Y
2: claro.
0: claro,
2: Elijo
0: sí.
2: irme o elijo apostar a donde estoy. Sí.
0: Pablo, ¿cómo estás? Carla te saluda. Siempre
1: Hola,
0: se
1: Carla.
0: habla de cuando pasa X cantidad de tiempo, el desgaste, el desgaste. Es inevitable caer en el desgaste después de los años y una vez que está el desgaste, ¿nos enamoramos del desgaste y nos quedamos ahí o es mejor ir para otro lado?
1: Yo creo, Carla, que el desgaste tiene que ver con el cuerpo se desgasta, los vínculos se desgastan, porque es el roce del vivir, es la naturaleza, ¿no? No, nada que no se use se va a desgastar. Si no usas la vida, es un absurdo, ¿eh? Estaríamos muertos. El hecho de estar vivos, el hecho de interactuar, hace al roce del vivir y aparecen algunos desgastes, algunas marcas por el paso del tiempo. Yo creo que hay que trabajar eso, ¿no? Recién hablaba con una paciente acerca del paso del tiempo y asumir las eventualidades del paso del tiempo, la transformación del cuerpo, y a eso sumale si compartís la vida con alguien. Entonces, yo creo que es una gran posibilidad también que asumir el desgaste, asumir que el enamoramiento después se transforma en
2: Cambia.
1: amor y el amor tiene que ver con una construcción donde a veces hay elementos perturbantes que hay que ponerlos en escena para que esa pareja se repiense y siga o no, ¿eh?
2: Exacto. Pensaba en la gente que quizás tiene miedo a volver a enamorarse, ¿no? Gente que frente a una situación de ruptura, después le da mucho miedo a confiar en otro, a volver a sufrir o a pasar por esa situación y como que anula esa posibilidad, no sé, pensaba en Susana, ¿viste? Que dice, yo, hombre, no quiero
0: No, ya
2: más,
0: está.
2: ya está, ya colaboré, basta, sufrí un montón.
0: Puede ser una elección eso también.
2: Claro, si son elecciones y puede ser sano o no.
1: Sí. Si es una elección trabajada, existe un buen trabajo interior y concluís que ya no querés compartir la vida con un otro, con una otra, sino que querés estar en tu soledad, está bien. Pero en general, yo creo que somos seres sociales. La mayoría de las personas quieren estar en la vida con un compañero, con una compañera. A mí me parece que hay muchas personas, no sé el caso de Susana, pero yo veo en el consultorio que muchas personas le tienen miedo al amor
2: Sí.
1: y justamente el miedo es lo opuesto al amor,
2: Pavor,
1: no
2: dicen
1: el
2: por
1: orden
2: acá.
1: del
2: No vamos a decir quién. Pavor. Me sumo. Me
1: amor.
2: su yo me
1: Así,
2: sumo en el pavor. Yo también salgo corriendo para el otro lado. Un
0: a
2: besito
0: mí,
2: grande, me voy.
0: fiaca. O sea, volver. Llegar a la disyuntiva de decir, bueno, más vale malo conocido que bueno por conocer, porque me da una fiaca
2: Bueno,
0: terrible.
2: acá fiaca, acá pavor.
0: Sí.
2: Si fuera una palabra, ¿qué te daría?
0: Sí,
2: Sí,
0: fiaca también, no,
2: fiaca.
0: fiaca. Tenés cosas
2: Bueno, vos
0: horribles.
2: te estás
0: Yo por
2: felizmente,
0: ahora
2: felizmente
0: sigo, sí.
2: casado,
0: No digas
2: ¿eh? Gracias
0: nada.
2: a Dios.
0: No, no.
2: Y acá, bueno, Víctor también, así que tenemos de todo, estamos compensados.
0: Sí.
2: Pero los que no es como no, y no, y muchísimas gracias a Dios.
0: Fiaca, fiaca.
2: Sí, pero bueno, también hay que pensarlo, ¿por qué no de esa manera, ¿no?
1: Yo creo que muchas personas porque sufrieron y no le tienen miedo al amor, le tienen miedo a volver a sufrir, que no es lo mismo, ¿no?
2: Claro.
1: Entonces ahí, terapia, trabajo interior, yo siempre digo, tomo el mandamiento.

0: mandamiento cristiano que sea ama a tu prójimo como a ti mismo, pero nos olvidamos del ti mismo, hay que trabajar con ese ti mismo y después, una vez que vos tengas una autoestima nuevamente saludable, elegir a alguien no por debajo de ese amor que vos te tengas a vos mismo, ¿no? Entonces,
1: Claro.
0: que digamos que el regulador sea el amor propio. Si vos te amás, tenés una buena autoestima, vas a poder entregarte a alguien y saber si esa persona tiene también esa entrega hacia vos. Y ahí hay una posibilidad de un amor. Y el
1: Ahí está
0: amor
1: Carla,
0: siempre
1: ¿ves? Vos que te da fiaca. ¿Ves? Tenés que ver, claro, el amor, a ver que te mime tanto como vos a vos mismo. No, pero digo, me parece que es interesante también hablar de ese tema, porque hay como
2: sí.
1: mucha gente que es como, no, nada, no quiero nada. Y bueno, empezar a
0: Sí.
1: bucearlo. Si es una elección está muy bien, pero si no lo es, no está bueno.
0: Sí, te estás perdiendo de algo maravilloso, ¿no? Y digamos, no solamente es el amor de pareja, ¿no? Hay distintas formas del amor, pero el primer amor que nos olvidamos, porque hay mucha patología mental, muchas problemáticas emocionales, el primer amor es el amor propio, y no se habla mucho de eso, ¿no? No
1: No.
0: vas a poder amar a nadie si no te amas a vos, no vas a poder conocer a nadie si no te conoces a vos. Autoconocimiento y autoestima, y después vas a estar preparada para cualquier vínculo.
1: Y la culpa, ¿cómo se maneja en esto, no? Pensaba en una relación, quizás uno toma la decisión, porque hay uno siempre que lo pone en palabra, pero después el otro sufre. Quizás el que toma la decisión le
0: Carga
1: cuesta,
0: con eso.
1: claro, carga con esa culpa.
0: Sí, también es como muy cristiano eso, ¿no?
1: Ay,
0: ¿Qué
1: sí, por mi
0: hiciste
1: culpa, por mi
0: mal?
1: culpa.
0: No, si uno meditó y trabajó internamente eso y cree que lo mejor es no seguir en ese vínculo, no debe sentir culpa, ¿no? Lacan decía que la peor culpa es cuando uno se traiciona a sí mismo. Si vos no te estás traicionando a vos misma y crees que lo mejor es cortar ese vínculo porque necesitas una soledad, querés pasar a otro vínculo y lo trabajás honestamente, no creo que haya ninguna culpa si está bien trabajado.
1: Muy bien, bueno, es lindo reflexionar un
2: Sí,
1: poco acerca del amor.
2: sí.
1: Pablo, siempre es lindo hablar con vos. Contanos cómo la gente te puede seguir en Instagram, en redes.
0: Sí, yo estoy ahí, realmente en Instagram, Facebook, cada vez la gente lo usa menos, pero está
1: Sí.
0: bueno también, Twitter y TikTok. Yo siempre me parece que poner un cortecito de un diálogo que uno tiene así como este tan maravilloso, a la gente le sirve, nos invita a pensar y para eso somos los psicólogos, ¿no? Y más cuando tenemos un poco de presencia en medios. Así que en arroba Pablo Melicchio me pueden encontrar, Melicchio con doble CIH, Melicchio.
1: Melicchio, Melicchio, Pablo Melicchio. Bueno, un abrazo, muchas gracias. Siempre
0: No,
1: lindo hablar
0: gracias a
1: con
0: ustedes.
1: vos.
0: Hermoso diálogo, lo mismo para mí. Que
1: Hasta
0: estén muy
1: luego,
0: bien.
1: gracias. Pablo Melicchio, entonces, hablando un poco de amor, de desamor, de los duelos, de la culpa. Ay, cuántos
2: Oh, qué
1: temas. Vamos,
2: fiaca.
1: qué fiaca. Mejor vamos
2: Me
1: a
2: voy a
1: las
2: comer otro chipa.
1: noticias. Otro chipa. Un churro para mí.
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4: Las 4 de la tarde, 31 minutos en la República Argentina. El desarrollo del mercado de capitales es crucial para el crecimiento sostenido. Esto lo aseguró el ministro de Economía, Luis Caputo, en su cuenta de la red social X. El funcionario agregó que se están proponiendo cambios desde la Comisión Nacional de Valores para reducir la burocracia para la apertura de fondos cerrados y a cero para los fondos abiertos. Por último, Caputo destacó que lo mismo ocurre con la emisión de obligaciones negociables. Mesa de alerta por la crecida de ríos, el informe de Gabriela Bruno desde Radio Nacional Santa Fe.
5: Participaron de las áreas de gestión de riesgo de las provincias de Santa Fe, Misiones, Corrientes, Chaco, Entre Ríos y Buenos Aires, junto a los representantes del Gobierno Nacional. El director ejecutivo de la Agencia Federal de Emergencias, Santiago Jargue, realizó un diagnóstico de la situación meteorológica actual.
6: Lo que no sabemos todavía es la magnitud, eso se está formando, todavía es neutro. Seguramente en la primavera ya tendremos más claridad y frente a eso, por lo menos planificar escenarios y también en función de eso ver qué respuesta le vamos a dar a la gente y cómo vamos a coordinar los organismos nacionales con las provincias.
4: El tren Belgrano Norte circula con demoras. En la ciudad autónoma de Buenos Aires, con cielo mayormente nublado, temperatura 23 grados, 2 décimas, humedad 75%.
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0: Ay, qué lindo, qué hermoso, un poco de carnaval. Viste que la veíamos, Cesárea Évora, con carnaval. Después de verla a Shakira este fin de semana en Brasil, en Copacabana.
1: Todos los gustos se dio.
0: Verlo a Caetano, a María Bethania. Qué lindo.
1: Hermoso, con sus dos hijos. Ahí,
0: con los
1: hermoso,
0: chicos también. Hermoso. Con Anita, con Ivette Sangalo. No. La verdad, todo lo, me dio unas ganas de Brasil.
1: Ahí la palmada, cerca, la palmada en la cola que le da...
0: Ah, sí, Ivette Sangalo. Qué alta que es Ivette Sangalo. Enorme, es sí, enorme. Y está espléndida.
2: No, siempre piensan, 3 horas estoy en Río de Janeiro.
0: Sí, son dos de avión.
2: ¿Ah? ¿Dos de avión?
0: Sí, dos de avión. Hay un vuelo si los quiere. Sábados. No, tengo todo pensado.
2: Claro. Yo pensé que eran 3. Mirá.
0: Tengo todo pensado. Hace años que no voy, pero no importa. Claro. Tengo todo pensado.
2: Salir no cuesta nada.
0: Te levantás a las 8, a las 10 estás tomando el vuelo, a las 12 del mediodía estás en Río.
1: Ya está.
0: Y te quedas sábado, el domingo a la última hora, y un avión tipo tarde, 9 de la noche, 8 de la noche, ya estás acá, dormís en tu cama el domingo y al otro día
1: arrancas
0: espléndido. Hermoso.
2: Modo caipirinha.
0: Muy bien. Bueno, Agus, tenías
2: sí,
0: mucha
2: vamos
0: data.
2: A hablar de la niebla mental por la inteligencia artificial.
0: Ay,
2: mañana se viene la lluvia, les agrego la niebla mental que produce la inteligencia artificial. Esto fue un informe hecho por la Universidad de Harvard, que es todo mucho más serio y prestigioso si lo hacen ellos, porque estuvieron estudiando trabajadores que usan intensivamente la inteligencia artificial. Más de 3 herramientas a la vez. O sea, usan un modelo de lenguaje, otro de agentes y otro de para escribir código, por ejemplo.
0: Sí.
2: Y llegaron a la conclusión que esos usuarios intensivos experimentan fatiga mental, dolor de cabeza y dificultad para concentrarse, y le pusieron este nombre de niebla mental.
0: Claro.
2: Aproximadamente el 15% de los trabajadores reporta esta sensación de niebla mental tras interacciones intensas con agentes de inteligencia artificial, y un 12% más de carga cognitiva. Porque ¿cuál es el problema? Reconocen que para tareas específicas, si le dicen al robot, no sé, ponete a buscar tal cosa en una base de datos y tráeme esa información.
0: Sí.
2: Buenísimo, les resuelve. Pero estar supervisando varios a la vez y estar todo el tiempo, lo hiciste bien, no, hacelo de nuevo. A ver, lo hiciste bien, no, hacelo de nuevo. Y el riesgo constante de grandes volúmenes de información que uno no llega a verificar tanta información al mismo tiempo, aumenta la sobrecarga mental de los trabajadores. Y medio que no tienen otra, porque ya están incorporadas esas herramientas a su flujo de trabajo habitual. No es que puedan decir, bueno, ya está.
0: O sea, que la niebla mental te viene por la cantidad de información.
2: Porque tenés que supervisar varios software o varios agentes al mismo tiempo que te traen información todo el tiempo,
0: claro,
2: que vos no llegás a verificar en la velocidad que ellos lo producen.
0: Claro.
2: Imagínate que vos tenés
0: que... Te agobia tanta información.
2: Te agobia y estás siempre pensando que se te puede escapar algo, como por ejemplo pasó, lo comentábamos la semana pasada, un agente de inteligencia artificial borró una base de datos entera de una...
0: ¿Es una cosa mal? Es como el home banking.
1: Sí, es terrible.
0: Es decir, pongo una cosa más y chao.
2: Claro,
1: y no lo pueden echar.
0: Ya está.
2: Entonces, bueno, se está viendo ese fenómeno en los trabajadores por ahora intensivos de inteligencia artificial, que ese flujo de trabajo, si bien les aumenta la productividad, les genera niebla mental.
0: Muy bien. Bueno, Cari y Carolita.
3: Viste que ayer fui a esta especie, no era van premier justamente. Ay, cierto, de Mandalorian y Grogu,
0: sí,
3: sino que...
0: Mirá la remera.
2: Sí, para vos, Carla, mirá.
0: Mostrala para acá, mostrala a la cámara, por favor. Ahí está. Y ahí, ahora de frente.
3: Exacto.
0: Mandalorian. ¿Qué pasó?
3: ¿Qué pasó? Lamentablemente
0: música
3: no fue
0: de Star
3: toda
0: Wars,
3: la película. No fue toda la película completa, sino que fueron apenas entre 15 y 20 minutos. Justo cuando yo estaba reenganchada, estaba como a lo mejor.
0: Ay, no.
3: Coming soon, me apareció el cartel.
2: Continuará próximamente.
3: Me quiero ir.
2: Bueno, entonces estuvo bien hecha la elección de la escena, porque te dejó con ganas de ver.
3: No era una escena, eran los primeros, literal, o sea, los primeros 15 a 20 minutos de la película, como
0: pero,
3: se va a desarrollar.
0: Ya que me invitaste hasta acá, demostrame la
2: cosa. Si la tenés.
3: Tal cual.
1: Mala onda.
3: A mí en lo particular, bueno, yo me gusta Mandalorian, me gusta la serie. A mí esta película, por cómo empezó, lo que vi, me gustó mucho. Es muy divertida. Lo que tiene tiene Mandalorian es que todo el tiempo oscila con estos pequeños momentos de humor, más que nada encarnados por Grogu, ¿no? Que es el Baby Yoda, y a mí me engancho, me parece como muy divertida y que va a estar buena, pero no lo sé.
2: No, y tiene muy buen director atrás, sí. Está Jon Favreau, que es uno de los, es el que inició la factoría Marvel con Iron Man 1.
0: Pregunta, sí. Digo, los personajes, porque sí. No tenemos a todos los personajes de los 70 ni de los 90.
2: Uno, saca el pizarrón, hacemos? Porque esto es complicadísimo de explicar.
3: Pero para que voy para donde yo quería rumbear antes de meterme
2: es dificilísimo entender la línea temporal.
0: ¿Para qué pregunto? No pregunto nada, disfruto.
2: No.
0: Disfruto y ya está.
3: Yo agarré y dije, tipo, bueno, ¿qué comemos ahora en el cine? Porque vos sabés que no nos dieron pochoclo, por ejemplo.
0: No.
3: ¿Cómo no nos van a dar pochoclo?
2: Maní con chocolate.
3: Exacto. Exacto, bueno, eso, yo cuando era
2: chiquita, la hora de la merienda, aparte.
3: Era maní con chocolate y si no, el caramelo confitado. El
2: mucho ruido, pero
3: con,
2: bueno,
3: confitado,
2: rico.
3: Claro, la cajita, viste, bueno. Eso comía yo cuando, por ejemplo, era chica. Después, con el correr de los años, odio comer en el cine. Y cuando vos vas a hacer una película y está el de atrás o el de al lado, bueno, tal cual, me convierto en darme...
2: Los caramelos, no. Los caramelos
0: respira,
2: te matan.
0: Respira,
1: del pochoclo y cuando revuelven en el...
3: Aprende a comer en el... No, aprende a comer en el cine.
2: El olor
1: se
2: para mí
1: se pasa del tacho, el tachito. No,
2: porque se genera como una mezcla de olores entre el que come pochoclo, el que no come dulce.
0: Yo me puedo comer el tacho entero.
2: El que no come salado.
3: Pero esa cosa como de revolver el tacho buscando para aguantar un toque.
2: Es que si la película es de suspenso, de acción...
3: La mordidita con
2: el
0: Una mordidita.
3: Pero mastica con la boca cerrada, por favor.
1: Pero no lo ves, Caro.
2: ¿Qué pero cosa? Lo escucho
1: pero
2: y lo huele.
1: Con la boca abierta. Pero se escucha igual.
0: Pero
1: que
0: no te gusta comer nada. No, sentarse así no es comer. Es como un combo.
3: Son 2 horas. No puede estar 2 horas sin comer, pero por favor. Después agarran el vaso de cosas. Y ahí hasta
2: el hielito.
0: Como el mate. Si no hace ruido, no está tomando. Ahí está. Una mordidita.
3: Por favor, yo me vuelvo loca. Una mordidita.
0: De tu boquita. Ahí está.
3: A veces cuando voy escuchando tal cual, ¿viste? El removido ahí de fondo, de tacho, de pochoclo. Así que a veces me doy vuelta, ¿viste? Con cara de ojetín, como tipo...
0: No te puedo creer esa cara. No te puedo creer. Yo pienso que
2: Carolina,
0: nunca jamás
2: favor.
0: Puse esa cara. Jamás.
1: Pero por favor.
3: Tanto tenés que andar buscando el pochoclo en ese tremendo balde de pochoclo.
0: Ay,
3: pero
0: mío.
3: Por favor. Bueno, y
0: ahora...
2: Te tenés que acordar de Mirta, la vida es maravillosa.
0: La vida es maravillosa, pero bueno, como te ven, te tratan, si te ven mal, te contratan.
3: Es verdad que
0: te contratan.
3: Empecé a ser un poquito más tolerante.
0: Muy bien.
2: ¿Viste?
0: Ahí está. Desde que respira.
2: Ahí está.
3: Y en película que vos decís, claro, y en película donde vos decís como esta, por ejemplo, Mandalorian y Grogu, que es todo visual y sonido, pim, pim, pim, pim, lo disparo.
0: Sí.
3: Está todo bien, mandate el tarro de pochoclo. Y hay gente, y ahí voy con lo de los aromas, para ya, bastante que te puedo llegar a perdonar el pochoclo. La cosa del nacho con cheddar.
2: Claro, bueno. Ahí es lo que a mí se me hace más ruido. El la mezcla de olores.
3: ¿Con
2: claro
3: qué
2: está
3: necesidad?
2: El salado, el queso, el caramelo.
0: Pero la peor es en el DOT, que es muy lindo, la sala esa VIP, que es muy linda, muy cómoda, pero tenés como una bandejita donde te llevas directamente la comida, te podés comer una hamburguesa así. Sí. Es un montonazo y una frazadita.
2: Claro.
0: Sí, para eso lo ves en casa.
1: Sí, claro.
3: Para el nacho con cheddar, déjame de hinchar, ¿no?
1: Si quieres llorar,
0: Ay, Dios mío, estábamos hablando de Mandalorian. Sí. No te desfocalices, claro. Te pido por favor.
2: Bueno,
0: Carolita,
2: ¿y qué te dieron? ¿No te dieron nada?
3: Entonces... No me dieron nada. Había como una previa donde
1: pero
3: había como una especie
1: de. Comen, pero
3: con...
1: se queja de los que no
0: y
1: le
0: se
1: dieron.
0: Queja porque no compra. Ay, Dios
1: ay,
0: mío.
1: ¡Ay, caro!
3: No, pero pues te digo, me volvió.
1: Tírale bofe.
0: ¿La tenemos que ir a ver o no? Eso es lo importante de Mandalorian.
2: Y los 20 minutos que vio le gustaron.
3: Pero quedaron enganchada. ¿Eh? No
0: se estrena en cines a partir de cuándo?
3: El 21 de mayo. Ya está la preventa de entradas a partir del
0: 21.
3: Jueves 21 es el estreno. Quedé re manija, olvídate. No te digo que ay, me quería sí matar.
0: Se vamos, venimos, que quiero poner un poquito de Arjona. Va.
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0: Bueno, antes de pasar a Arjona, quería contar un poco lo que fue la gala del Met. Si tienen sí. Instagram, revista, guión bajo Lifestyle, que anoche subí como todos los mejores looks. Estaba como loca porque me pareció muy hermoso. Emma Chamberlain se puso un vestido.
2: Es como la Navidad de la moda.
0: Es el evento de moda más importante en el Met, que es el Museo Metropolitano de Arte en Nueva York.
3: Porque además viene
0: de
3: con consigna. Sí. Y tenés que respetar la consigna. La de este año era la de como Fashion is Art o algo así, como la moda es arte. Y por eso Heidi Klum se fue verdad. Como de estatua.
0: Se fue como una estatua vestida, que nadie la reconocía. Y Katy Perry, por ejemplo, apareció toda vestida de blanco y la cara no se le veía. Tenía como una máscara, pero toda plateada. Mirá. Y abrió y ahí se vio que era ella. Claro. Beyoncé también era hermoso. Era todo un vestido transparente y era como esquelético, como que con piedras se hacían las costillas, las vértebras, y tenía toda una corona como la Estatua de la Libertad, así llena de brillos.
3: Madonna también estaba recreando un cuadro.
2: Claro, veo que algunos recrearon obras de arte.
0: Sí, de mariposas. Hay una que no me conocía.
2: Me parece una que vi.
0: Ahí están, no, todas, lo dieron todos, las hermanitas Kardashian.
2: Kendall Jenner recreó la Victoria de Samotracia.
0: Samotracia. Y su Samotracia incluso tenía, viste que Samotracia tenía como caído un bretel y que se le veía un pecho, y entonces lo hizo como con una un efecto visual que te daba como que tenía tirado, caído, volcado ahí el hombro, ¿no? Realmente, ahí estamos viendo, ahí está Heidi Klum, ahí la estamos viendo. Que
3: esta
0: nadie
3: no
0: entendía.
3: Me gustó, esta como media raris.
0: ¿Te parece?
3: Y después fue muy criticado por su movimiento de mandíbula, esta chica.
0: Sí, esa estaba rara. Esta parte para mí no estuvo bien lograda, pero igual es un lucazo. Pero sí, se reflejaban obras de artes y muchas de las estrellas iban como cuadros, en realidad.
2: Es que aparte es muy lindo para traer gente que por ahí no conoce de escultura o de arte pictórico. Aunque sea que googleen a partir del vestido, ¿por qué son grandes obras de arte toda la significación que
0: tiene? Anne Hathaway, el vestido de Anne Hathaway, lo está pasando TN, mira justo. Anne Hathaway tenía un vestido que entiendo, porque ella se viste de Prada, entiendo que es de Michael Kors, porque entró con Michael Kors. Sí. Es espectacular el escote, y además tenía manos y palomas, un vestido negro y blanco. Ah, recreaba
2: una vasija griega.
0: Sí, maravilloso, con un tajo. Hermosa. Decíamos Madonna tipo gótico, ¿quién más?
3: Noemí Watts me gustó muchísimo, con un vestido todo negro, con un montón de flores y una corona de flores, que creo que ese fue el que ganó, pues yo no sabía, pero se elige, ¿no? Como el mejor look en la Met Gala, y me parece que lo ganó ella, lo ganó Noemí Watts.
0: Puede ser. Así que bueno, Met Gala ponen 2026, ahí estamos poniendo algunas de las imágenes, pero maravilloso todo lo que sucede. Un evento que recauda 10 besos, ¿sabes cuánto puso? Es benéfico.
2: Y eso que lo insultaron, que le hicieron todo un hueco.
0: A pesar de todo el boicot, 10 millones de dólares.
2: Es el hombre más rico del mundo. Bueno. Pero los puso.
0: Nace el Met Gala en el año 1948, en el 60 pasa al Museo de Arte Metropolitano por primera vez, y bueno, tiene un fin de, sobre todo, incentivar la industria de la moda, unir el arte con la moda, la verdad que lindo. La que me pareció rara, no sé si la vieron, que tenía como una sillita en la cola, se llama Olivia Wilde. Sí. La verdad que era muy polémica porque tenía como, no sé cómo explicar lo que tenía, una cola pero hecha como en un, como si fuera una madera, como una cunita, rarísimo. Así que bueno, ahí estamos viendo.
2: Bueno, también es un poco la propuesta de buscar llamar la atención. Lógicamente, es un poco también la competencia y la propuesta de la.
0: Y Bad Bunny apareció que nadie sabía quién era.
2: ¿Con la sillita?
0: No, Bad Bunny aparece un hombre grande con un bastón, todo canoso, con un bastón y moviéndose raro, difícil. Nadie entendía quién era. Ahí lo estamos viendo. ¿Sabes quién era? Bad Bunny. No. Exactamente. ¿Podés creer? Bad Bunny.
1: Re bien caracterizado.
0: Súper bien caracterizado, la verdad que llamó la atención. Está bien, estaba como un cuadro, como un pintor.
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0: Ey. Los hombres lo dieron todo, ¿eh? Estamos viendo todos los lucasos.
1: Sí, mira, ¿no? Ese lucaso.
0: Impresionante. Impresionante. Bueno, nueva edición de...
2: ¿Cuánto tardas en ponerte ese vestido?
0: Y se tarda, producirse.
2: O sea, te tienen que vestir como si fuese, no sé, una dama del medioevo, entre
1: varios.
3: Una deportista que, bueno, ganó en las últimas Olimpiadas de Juegos de Invierno, que se fue con un vestido todo lleno de burbujas de vidrio y que además lanzaba burbujas. No, una cosa
0: y
3: increíble.
0: Y Venus Williams también está toda vestida de plateado, sí, pero como si hubiera agarrado una tela y se lo hubiera atado. Hermosa. Así que bueno, una Met Gala que lo dio absolutamente todo en el Museo Metropolitano de Nueva York. Pausita, dale, y nos vamos con Arjona. Pongamos Arjona, por favor.
2: Está desde ayer esperando a salir.
0: Está ahí, pobre Ricardo.
2: Con lo que ama a este país y esta ciudad.
0: Por supuesto, no lo hagan esperar.

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9: 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Antes tenía buen lomo y ahora puro mondongo.
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0: En vivo estamos escuchando, se nota que es en vivo, sí, obviamente, Ricardo Arjona, que hace 14 shows, 14 en el Movistar Arena. Impresionante, yo fui el sábado, contaba ayer, la verdad, muchísimas gracias a Ricardo, a la gente de la compañía y de Fénix también por la invitación. Fila 1 estaba ahí.
1: Lo ahí tenía. Lo tenías.
0: Pero ay, ¿qué Dios pasó? Mío. Tenía una super fanática que se me ponía todo el tiempo adelante. Me agarra una Carolita Valverde en cualquier momento, no, pero si hubiera estado ella la mata, pobrecita, pero
1: no
0: bueno.
1: ¿Le decías?
0: No le podía decir nada, no, no. Por favor, pero una super emoción, shows agotados, el lema es el mundo se volvió un cabaret, se llama Seco, el último trabajo, porque eso le decían así cuando era chiquito, pero todos los éxitos, la del taxista estaba. Minutos estaba, dime que no, dime, si me dicen que sí, estaba.
1: La que le levanta la falda a la guarda del barrio.
0: La de la falda de la
2: guarda. La de los pingüinos en la cama.
0: Los pingüinos estaban. La de los 40.
2: También.
0: Bueno, lo de los 40, en el show que fui yo, había una chica que tenía un cartel y estaba, pero arriba de todo, arriba.
2: Era de las 4 décadas, tenía 60.
0: Era de las 4 décadas, no, porque ella dice que desde los 20 lo estaba siguiendo y que ella sabía que a los 40 se le iba a dar. Y el cartel decía, cumplí 40, y la mandó a buscar.
1: No.
0: La esperó, bajó todo el Movistar Arena y se dio un abrazo y la sentó al lado de él, así que hermoso, le mandamos un beso muy muy grande. Así que bueno, siguen los shows, va a ir ahora a Córdoba, la Mona fue a visitarlo al Faena, hermoso, le tocó la puerta, le dijo que lo invitaba, hermoso. Y el cierre fue con Mujeres, que nos podemos ir con Mujeres.
2: Yo te sumo, se juntan las dos cosas, la hija de Arjona, Adri Arjona, es actriz. ¿Sí? Y está en el universo de Star Wars, en una serie muy buena que se llama Andor, así que se une.
0: Tiene que ver con todo.
2: Todo tiene que ver
0: no,
2: con
0: y
2: todo.
0: Contame lo del marido, el novio de ella, de la hija de Arjona, que es una bomba.
2: Jason Momoa.
0: Sí, sí. Jason Momoa, el grandote.
2: El grandote, claro, está en Aquaman, en Game of Thrones.
1: Para mí Jason como Shumanji, más conocido.
0: Shumanji él 2, es divino
2: sí.
0: también.
2: Sí, sí, bueno, un actor que venía de Disney y bueno, también pareja.
0: Ya vino Hernán Mundo.
2: Es Aquaman.
0: Es Aquaman. Es Aquaman. Es el marido o novio de Arjona. Y un beso para Euge Quevedo que la sumó al escenario. Cantaron juntos una canción y se quedó re mal porque dice que la emoción le embargó y que no le gustó cómo cantó. Re angustiada, viste que te puede pasar. Información, la última de último momento, sí, antes que vengan las noticias y venga Mundo, tiene que ver con Dartés, ¿no es cierto?
1: Así es, condena efectiva para Dartés, tendrá que cumplir 6 años de prisión. El Tribunal Regional Federal de la Tercera Región de Brasil rechazó los 2 recursos presentados por la defensa de Dartés, condenado por violación de la actriz Thelma Fardín cuando ella tenía 16 años. Así que Dartés, 6 años de prisión.
0: Pero efectivo, o sea, sí, tiene que ir preso, sí, ¿sí o sí?
1: Sí.
0: Muy bien, así que esa va a ser la información que hoy va a dar.
1: 6 años y medio, es más.
0: Va a dar vuelta el mundo, ya. ¿No es cierto? Ya, en este momento te la contamos acá en 100% Nora.
1: Obvio.
0: Y el beso, mañana me contás el beso de Bonelli, ¿con quién se besó?
1: Bonelli con Pagani.
0: Esa imagen es fuerte, no,
1: no
0: sé si la tienes.
1: No, no voy a poder dormir.
0: ¿Nos vamos con esa imagen?
1: No, sí, no, Víctor. No voy a poder dormir.
0: ¿Querés irnos con
1: pero
0: esa imagen?
1: Flor de beso,
0: no la tienes. Pero en serio, ¿mañana la ponemos?
2: Ay, había cariño ahí.
0: Besos, chicos, los besamos, chao.
3: Y si lo hiciste, regresamos por ustedes, mujeres.
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5: Las 5:00 p.m, 1 minuto en la República Argentina. Reiteramos, el actor Juan Dartés deberá cumplir una condena a 6 años de prisión por el abuso sexual de Thelma Fardín. Ampliaremos esta información. El desarrollo del mercado de capitales es crucial para el crecimiento sostenido. Esto lo había dicho hace instantes el ministro de Economía, Luis Caputo. El funcionario había agregado que se están proponiendo cambios desde la Comisión Nacional de Valores para reducir la burocracia y para la apertura de fondos cerrados y a cero para los fondos abiertos. Diego Santilli participa de la reunión del PRO bonaerense, el informe de Cristian Varela.
6: Al ingresar al encuentro del PRO bonaerense, el ministro del Interior, Diego Santilli, aseguró que le encantaría ser el candidato a gobernador de la provincia de Buenos Aires en un acuerdo electoral con la Libertad Avanza y ampliado a otros sectores.
7: El PRO, radicalismo, la Libertad Avanza, me parece que todo lo que pensamos una mañana tenemos que ir en conjunto. Yo no escondí nunca mi vocación, pero falta mucho para eso, así que nunca escondí mi vocación. Me encantaría.
5: La información deportiva con Nicolás Álvarez.
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5: El informe del tránsito con Ernesto Arriaga.
9: La ruta 40 con unas refacciones en la zona de San Juan en Jáchal. Por favor, circular con precaución. En Misiones, el paso internacional Posada de San Encarnación, totalmente habilitado a acatar la zona de gendarmería en el lugar. Puerto Iguazú, Afod Iguazú, Brasil, está habilitado sin demoras.
5: En la ciudad autónoma de Buenos Aires, con cielo mayormente nublado, temperatura 23 grados, 2 décimas, humedad 75%.
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0: 5:04. Bienvenidos a segundo round hasta las 18:45. Hoy comandados por el señor Rodo Flores, que ha llegado a la tarde, hace corazón, desde ya muy contentos por su presencia aquí. El señor Rodo Flores sabe que aquí el tema de la Primera Nacional está instalado, así que en algún momento saldrá a lo largo del programa. Bienvenidos, por supuesto, todos en la República Argentina en esta tarde de día martes, con una temperatura que va oscilando, con un cielo que en algunos momentos tiene al sol como protagonista, en otros momentos se esconde, en otros momentos amenaza con alguna posibilidad de empezar a visorar que va a venir el mal tiempo en territorio porteño, pero desde ya con mirada de todo el país. Haremos el programa recorriendo la República Argentina. El saludo aquí para Carlita Ruiz. La hemos recuperado, ahí
1: sí,
0: estamos.
1: Sí. ¿Cómo andamos? Medio ¿bien? Rota, pero estoy, sí. 11-3-870-7485. Allí los mensajes ya pueden comenzar a escribir. Y sí, viste, hoy estuvo renublado. Después salió un solazo impresionante. Después de nuevo cubierto. Ahora algo de sol hay. Está pesado el día, 23 grados 2 décimas la temperatura, 75 el porcentaje de humedad en esta capital. Hay pronóstico de lluvia, parece que complicado para mañana, no solo en esta capital, sino en alguna otra provincia que vamos a estar recorriendo en el transcurso de segundo round.
0: Y ahí da nuevamente otro viraje la temperatura, porque nos vamos a ir aproximando otra vez a temperaturas más acordes a esta época del año.
1: Claro, en esta capital al menos para el viernes ya estaría bajando la temperatura a un dígito, 7, 8 grados.
0: Muy bien. Reiteramos entonces, vía de comunicación.
1: 11-3-870-7485, por escrito los mensajes.
0: Muy bien, decíamos, lo comentaban ya en el cierre del programa de Nora Brioso, también en el informativo, y lo ampliamos, la noticia de última hora habla de la ratificación por parte de la justicia brasileña respecto de la condena a 6 años de prisión a Juan D'Artés por abuso sexual contra la actriz Thelma Fardín. Recordemos que el actor había intentado, obviamente a través de sus abogados, revertir la sentencia con 2 presentaciones legales que fueron rechazadas por el Tribunal Regional Federal de la Tercera Región de Brasil. De esta forma, la justicia de Brasil deja firme esta condena con un régimen que, según señalan, es semiabierto. Habrá que entender, de acuerdo a las leyes brasileñas, que comprende, pero lo cierto es que debe cumplir la pena en una modalidad. El régimen semiabierto plantea con salidas durante el día y con pernocte en establecimientos carcelarios. El proceso, recordemos, se inició en 2018, cuando la actriz denunció situaciones ocurridas, delitos, evidentemente, ocurrido en 2009, durante la gira de La Hora Patito Feo en Nicaragua, cuando Thelma Fardín tenía 16 años y D'Artés 45. Thelma Fardín se ha expresado en redes sociales y ha agradecido el apoyo, según entiende, de quienes la han acompañado. Ganamos otra vez, ha escrito y ha mencionado a sus abogados y a las organizaciones que la acompañan. Pero esa es la noticia de última hora.
1: Esa es la noticia de última hora. Ganamos otra vez con todo mi corazón. Quiero agradecerles a cada persona que me apoyó en este proceso. Expresó recién la actriz en un mensaje publicado en su cuenta de Instagram, y bueno, de esta forma la justicia de Brasil volvió a ratificar la condena de Juan D'Artés por el abuso sexual a Thelma Fardín, rechazando, como vos decías bien, Hernán, nuevamente los recursos que había presentado la defensa del actor.
0: Claro, porque en mayo de 2023 un tribunal de primera instancia había absuelto a D'Artés, la decisión fue apelada y finalmente revocada el 10 de junio de 2024, cuando la justicia de Brasil dictó la condena de 6 años. En esa oportunidad el tribunal votó por mayoría con 2 jueces a favor de la pena y 1 respecto de la absolución. Esta es la novedad entonces de última hora en materia, bueno, de información que involucra a la Argentina, a Brasil, con lo sucedido ya hace mucho tiempo y entonces con esta decisión a esta hora de la justicia brasileña. La información atraviesa desde ya distintas fronteras con lo que sigue siendo un conflicto en Medio Oriente que ya está a punto de cumplir 2 meses, con treguas que evidentemente no se cumplen, con posicionamiento por parte de Estados Unidos muy firme, también por parte de Irán, que no resigna en sus ataques y en sus también posturas. De hecho, en últimas horas se ha conocido la denuncia por parte de Emiratos Árabes respecto de amenazas del régimen iraní. En el medio, por supuesto, un mundo convulsionado, y más allá de la distancia geográfica, no hay país que esté ajeno a las consecuencias de lo que está aconteciendo en Medio Oriente, por ejemplo, con el impacto que esto tiene en materia de precios de combustibles, entre otras cuestiones. Saludamos a esta hora a Iván Duá, él es diputado del Parla Sur por la Libertad Avanza, presidente de la Alianza Internacional de Partidos Libertarios. Iván, Hernán Mundo te saluda aquí en Radio Nacional. ¿Cómo estás?
2: Buenas tardes, Hernán, un gusto hablar con vos.
0: Lo mismo, Iván. Bueno, tu mirada de lo que está aconteciendo, de lo que está sucediendo, siempre buscamos tener claridad, tener distintas voces, distintos análisis, distintas perspectivas, hacia dónde va el mundo con este conflicto que se prolonga y que no parece tener fin.
2: Bueno, depende, digamos, de qué país tomes o, claro, o de qué bloque. Lo primero que falta cuando se cierra el Estrecho de Hormuz, o cuando se dificulta el paso, porque, digamos, no es que el Estrecho está 100% cerrado, sino que, digamos, algunos barcos se siguen pasando, tiene que ver primero con el combustible, o sea, con el combustible más ligero en particular, por ejemplo, el que se va a usar en que se usan aviones, después, el petróleo, después, digamos, los petróleos más pesados, los plásticos, el gas. Entonces, el primer faltante o lo primero que reacciona el mercado es fácil decir al barril de petróleo, pero al consumidor final lo primero que nota es que va a empezar a faltar nafta, o sea, combustible. Por ende, los precios empiezan a subir. Digamos, esto varía de país en país, depende de las reservas estratégicas que tengan, o sea, cuánto petróleo guardan, almacenan por ley, y cuánto extraen de su propio territorio y cuánto refinan, además. En segundo lugar, lo que empieza a faltar es, digamos, son los elementos para fertilizar el campo, como la urea, o otros fertilizantes que también se fabrican, si no es de gas natural licuado, de diversos minerales que sí también vienen justamente de la zona ahora que está en conflicto. Y después, digamos, si el conflicto se extiende muchísimo y se globaliza, faltarán otras cosas, piezas de recambio de equipo, de mecánica pesada, mecánica ligera, medicamentos, digamos, por eso estamos hablando de años en el futuro. Por ahora, Argentina, al producir, al tener un exceso en la producción de energía, de hidrocarburos, y al poder refinarla, es de los países menos afectados, sino es que es de los países pocos beneficiados por la escasez global de crudo. La situación, digamos, no deja de cambiar. Lo que sí, no tenemos que tomar mucho en cuenta lo que declare Donald Trump con respecto a la guerra, porque, digamos, el presidente no va a adelantar ninguna movida militar. Lo que va a ser comunicados cuya finalidad sea la de maximizar el daño en el conflicto, no la de comunicar información fehaciente, ¿se entiende?
0: Sí, está claro. Ahora, en el medio ha habido treguas. ¿Hasta qué punto se cumplen? ¿Y cuál es el comportamiento de Irán en ese sentido? Teniendo en cuenta que hay países de la región claves también en lo que es el comercio de hidrocarburos que se ven afectados. En las últimas horas decíamos la postura de Emiratos Árabes, que ha denunciado ataques con drones provenientes precisamente de Irán. ¿Qué hay que esperar de las actitudes del régimen de Irán de aquí en más? También en base a lo que estamos viendo.
2: Bueno, digamos, la OE, digamos, o sea, los Emiratos Árabes, Kuwait, Irán, incluso Estambul, fueron objetivos de ataques de parte de Irán. Lo que pasa es que, para empezar, el ataque que tiraron con, digamos, que iniciaron contra Estambul, que se frenó antes de llegar, sino tranquilamente, al ser miembros de la Comunidad Europea, de la OTAN, podrían haber declarado el artículo 5 y de repente tendrías todos los países de la Unión Europea en guerra con Irán. Uh-huh. Todos los países que están alrededor fueron ya atacados de parte de Irán. Un ataque, según dicen los iraníes, preventivo, cuando muchos de estos países no tienen prácticamente fuerzas armadas. Lo que sí tienen son bases militares de Estados Unidos. no todos los ataques fueron a bases de Estados Unidos, atacaron objetivos civiles, por ejemplo, refinerías, digamos, máquinas o empresas que potabilizan el agua, la desalinizan del mar, dejando a estos países en situaciones muy delicadas con respecto al agua dulce. Por ejemplo, Qatar, el 90% del agua dulce de Qatar se desaliniza del agua de mar, y esos fueron los objetivos que utilizaron los iraníes para atacar y destruir. O sea, estamos viendo un país que se prepara hace unos 40 años para este conflicto, que ha excavado casi ciudades subterráneas preparándose específicamente para este conflicto y que están listos para llegar a las últimas de las consecuencias. Las charlas incluyen propuestas de los dos lados que no son de fácil cumplimiento. O sea, Estados Unidos le pide a Irán, por ejemplo, que no que solamente cese en su plan de desarrollo de armas atómicas, sino que además deponga el ejército en un momento donde el país está manejado por las Fuerzas Armadas, digamos porque el ayatolá fue asesinado, los otros ayatolás también fueron asesinados, y quien toma el poder son, digamos, los grupos más militarísticos, o sea, aún más agresivos de los que estaban antes en el poder. Digo, entonces de los dos lados se emiten propuestas que saben que el otro lado no va a cumplir y el conflicto se extiende. Digo, si Estados Unidos destruyó casi 8.000 objetivos en lo que va de este año en Irán, Irán sigue produciendo armas, sigue teniendo energía y siguen, digamos, combatiendo, el final está lejos. Digo, no queda otra cosa que escalar. Y este es el fenómeno que se da en la política de cualquier país que le declara la guerra a otro, que es que como hablar de la verdad en la guerra es muy difícil, y tampoco podemos hablar de lo que es la paz. Entonces, ¿cuál es el objetivo para lograr la paz en un conflicto? No está escrito, no es algo tácito. Entonces, permanentemente la carnicería de la guerra te eleva. La violencia del discurso político y la violencia del discurso político te eleva la violencia o el nivel de la carnicería que vos tenés que desplegar en el conflicto. O sea, la política siempre te extremiza la guerra y la guerra la política. Es un ciclo muy difícil de salir que en Estados Unidos ha cambiado solamente cuando cambian de presidente. Por eso se habla de que las elecciones de medio término le pueden salir, pueden ser difíciles para Donald Trump en Estados Unidos. En el caso de Irán no tienen problema porque como no tienen democracia, no les importa.
0: Claro, no, está muy interesante lo que decís respecto de la vinculación, ¿no? Del discurso político y del nivel de discurso político y cómo esto también tiene correlato en las acciones bélicas. Bueno, ¿cómo ves? Está clara la postura argentina, desde ya que el régimen iraní ha dejado marcas en la historia de nuestro país, historias muy trágicas con lo que ha sucedido en los años 90, con los atentados a la Embajada de Israel y también a la AMIA y la alianza estratégica con los Estados Unidos, que una y otra vez repite y remarca el presidente Milei. ¿Qué se habla en el Parla Sur, del que poco también se conoce como comunidad, como estructura? ¿Qué debates hay? ¿Qué posiciones hay? Desde ya que hay posturas distintas,
2: Bueno,
0: pero sí.
2: lamentablemente el Parla Sur, digamos, ha terminado, digamos, controlado por no solamente personal o algunos personajes del kirchnerismo, sino por la izquierda brasilera, y ellos obviamente se ponen siempre en contra de Estados Unidos y siempre a favor de Venezuela, obviamente también de Cuba, que es donde muchos de ellos estudiaron y tienen buenos, digamos, tienen sus mejores recuerdos, y también del lado de Hamás y del lado de cualquier de Irán. Entonces, como son mayoría, es muy difícil hacer cualquier actividad. Lo que yo no dejo es de denunciar esta cuestión en los medios, por ende, por eso siempre, digamos, estoy a favor de que se termine con el Parla Sur o Argentina termine su vinculación con el Parla Sur, porque para empezar es costosa. Hay que pagar alrededor de $1.000.000 al año solo por ser miembros. Si bien, digo, Argentina no le paga ni el sueldo, ni los costos de representación, ni los viáticos a los parlamentarios argentinos, lo que además, digamos, dificulta que tengamos más números para pelear contra los kirchneristas que viajan, que ellos de alguna manera consiguen fondos para ir. y además con la izquierda brasilera y la izquierda que está en otros países, como en Uruguay, no nos beneficia de ninguna manera ser parte de este grupo, especialmente en la situación en la que vivimos hoy en Argentina, donde digo, se están recortando fondos de todos lados, se está achicando el tamaño del Estado. Entonces, digamos, patinarse 1 millón o 1,5 millones de dólares por año digamos, en una organización que no es que solamente no hace nada, sino que quiere beneficiar a grupos ideológicos de izquierda y a grupos pro-venezolanos y a grupos pro-iraníes, yo no le veo ningún sentido. Y las discusiones van por ese lado. Gente que apoya, que dice que, digamos, que los terroristas de Hamás son pobrecitos, pobres niños inocentes, los que dicen que la teocracia iraní es una víctima de Estados Unidos y de Israel, y los que marcan que Venezuela es también otra víctima del imperialismo yanqui. O sea, cosas que estoy totalmente en desacuerdo y que estoy, digamos, en la vereda de enfrente. Entonces, no hay mucho que se pueda hacer ahí.
0: ¿Y en qué instancia está la posibilidad de que Argentina termine su relación con el Parlasur? ¿Qué posibilidades hay concretas?
2: Hay posibilidades muy concretas muy altas. De hecho, puede ser que se trate un proyecto de ley para que salgamos, digamos, de ese antro y podamos usar los recursos humanos que disponemos de ahí en otros proyectos más útiles. Digo, pensá que en el Parlasur lo que se trata es declarar, básicamente, que un libro o no tiene importancia, ¿viste? O sea, declarar la relevancia de un libro o el Día de la Milanesa, y no toca ningún tema geopolítico por las dudas, y cuando se toca siempre es a favor de la izquierda, siempre es a favor del narcoterrorismo, siempre es a favor, digo, de los terroristas. Y Argentina despertó desde que ganó Javier Milei a una dinámica donde, si bien todas las guerras son malas, nadie que estudie economía o haya estudiado algo en su vida puede estar a favor de una guerra, pero algunas hacen falta pelearlas, porque si vos no las peleás porque tenés miedo del desorden, en el futuro vas a tener el mismo desorden, pero la guerra a las puertas de tu país. Digo, ¿vos te pensás que los iraníes van a frenar donde están, siendo que ya atacaron a todos sus vecinos? Digo, es una cosa similar a lo que pasó en la Segunda Guerra Mundial con Alemania nazi. Por demorar, digamos, cuando el mundo reaccionó, digamos, Alemania nazi se había conquistado la mitad de Europa y había matado a 10 millones de personas. O sea, en un país como la teocracia iraní, que incluso es peor, que asesina a su propia población cuando se manifiesta, o que mata, o que apedrea hasta la muerte a mujeres por no usar el hijab, digo, ¿qué es que nos espera a nosotros, el resto, que no somos iraníes? Entonces, hay algunas batallas, vale la pena.

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1: 27 minutos de las 5 de la tarde, a 3 minutos del informativo. Reiteramos aquí con Carlita Ruiz los datos del tiempo, también las vías de comunicación y novedades que hacen a toda la República.
2: Así es, 11-3-870-7485, allí tus mensajes. Y atención, que si estás en la zona de la cordillera de Huiliches, cordillera del Ácar, sur de Aluminé, rige desde hoy, desde hace unas horas y hasta esta noche, alerta naranja. Esto quiere decir que te prepares porque el área será afectada por lluvias fuertes y persistentes. Se estiman valores de precipitación acumulada entre 30 y 60 milímetros, pudiendo ser superados de forma puntual, y se espera que en esas zonas la precipitación sea más alta, ¿sí?, que la normal, y que esté también mezclada con lluvia. Después de esta noche ya quedará para esa zona alerta amarillo, que es otra cosa, ¿no?

0: informarte es distinto. Por suerte la alerta no sube. Esto es en el sur de la provincia de Neuquén, pegadito a la cordillera con Chile.
1: Muy bien, y aquí a prepararse en el ámbito de la ciudad y del Gran Buenos Aires a la posibilidad de que a partir de mañana tengamos lluvias y cambio de temperatura.
0: Así es, el cambio de temperatura estaría viniendo en la mañana del jueves recién, más viernes que jueves. Sí, mañana habla de 18 de mínima, 24 de máxima, a la mañana tranquila, probabilidad de lluvias aisladas, pero se estaría complicando en horas de la tarde-noche con alta probabilidad de tormentas eléctricas, posible caída de granizo y algunas localmente fuertes.
1: Y un fin de semana que se vislumbra ya bastante más fresco.
0: Sí, un fin
1: falta
0: de semana.
1: Bastante, no es que estemos ya pensando en el fin de semana, no. O sí, pero bueno.
0: Sí, ¿por qué no?
1: ¿Por qué no? Pero empiezan a aparecer algunas temperaturas un poco más bajas.
0: Así es, el sábado 8 de mínima, 15 de máxima nada más, el domingo 7 de mínima, 16 de máxima. La diferencia que va a haber es que el sábado va a estar muy ventoso, tanto a la mañana como a la tarde-noche, y el domingo quedará con cielo algo nublado, despejado, lo cual para una baja temperatura viene lindo.
1: Totalmente. En el día de la celiaquía, sí, le avisamos a la gente que vamos a tener una muy buena entrevista a partir de las 6 de la tarde. Así que dudas, consultas y todo aquello que tengan en mente para preguntar, celíacos y no celíacos, bueno, bienvenidos todos aquellos mensajes que quieran darnos de antemano. Quédense entonces porque vamos a estar hablando con una de las personas más entendidas en la materia. A esta hora sonó el top, momento de noticias, 5:30 en Radio Nacional.
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3: 5:30 de la tarde en la República Argentina. Reiteramos, Juan D'Artés irá a la cárcel. La justicia de Brasil dejó firme la condena de 6 años de prisión por el caso de abuso sexual contra la actriz Thelma Fardini cuando ella tenía 16 años. El actor, que está radicado en Brasil, intentó revertir la sentencia con 2 presentaciones que fueron rechazadas por el Tribunal Regional Federal de la Tercera Región de ese país. Descubren una red de vacunación falsa en Mendoza. El informe de Victoria Lupu desde Radio Nacional en la capital de la provincia.
4: Las maniobras consistían en registrar dosis en el sistema oficial sin que fueran aplicadas, lo que permitía emitir certificados de vacunación para personas que no habían recibido las vacunas. Sandra Gómez, directora general de Asuntos Jurídicos del Ministerio de Salud de la provincia, explicó la situación.
5: Que habría gente de San Rafael que habría ido a vacunarse en la acera. A eso se suma que una operatoria en donde a través de mecanismos de mensajería por celular se ofrecía dinero a cambio de que un empleado del centro de salud registrara el alta de las vacunas y suscribiera la certificación, pero sin que las vacunas se aplicaran.
3: En Buenos Aires la temperatura es de 23 grados 2 décimas, humedad 75%, el cielo está nublado.
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0: Escuchamos a Marcela Morero, 5 y 32 minutos de la tarde aquí en Radio Nacional, y la información que no para y que tiene que ver en este caso con una reunión que se está desarrollando muy cerquita de la Plaza de Mayo, en calle Balcarce, en la sede del PRO. Allí están congregados los intendentes de esta fuerza política que pertenecen a la provincia de Buenos Aires, más algunos funcionarios de orden nacional. Y está cubriendo la información Cristian Varela. Cristian, ¿cómo estamos? Buenas tardes.
1: ¿Qué tal? Buenas tardes, Hernán. La reunión se está desarrollando en la sede del PRO, aquí en la ciudad de Buenos Aires. Balcarce, casi Avenida Belgrano, entre los adoquines del barrio de San Telmo. Y están presentes los principales referentes. Estamos hablando del diputado nacional Cristian Ritondo, que es el presidente del PRO en la provincia de Buenos Aires, y el ministro de Interior, Diego Santilli, también referente del espacio en el distrito, quien se acaba de retirar del encuentro, así que de un momento a otro también se espera que lo haga Cristian Ritondo, ya con el balance final de lo que fue este encuentro. Unos 10 intendentes del PRO de la provincia de Buenos Aires, pudimos ver a Juan Ibaranguren de Pinamar, Jorge Echeverri de Lobos, Marcelo Matzkin de Zárate, Sebastián Abella de Campana, Fernando Bouvier de Arrecifes y Soledad Martínez de Vicente López. Formalmente el encuentro en los papeles, Hernán, tiene que ver con el relacionamiento de los intendentes con el gobierno nacional, ya que en la órbita de Santilli se encuentra la Subsecretaría de Asuntos Municipales. Y obviamente la relación de el gobierno de la provincia de Buenos Aires, que está a cargo de Axel Kicillof. Pero lo que está detrás de esos papeles es lo que se empieza a trabajar, la maquinaria electoral ya con vistas al año próximo, es decir, mantener y profundizar la alianza electoral y política entre el PRO y la Libertad Avanza en la provincia de Buenos Aires, que se selló el año pasado en las elecciones legislativas. Justamente uno de los que se menciona como eventual candidato a gobernador en la provincia de Buenos Aires es Diego Santilli. No ocultó, obviamente, sus aspiraciones, si te parece, lo escuchamos.
2: Por favor. Pro radicalismo, la Libertad Avanza. Me parece que todos los que pensamos una mañana tenemos que ir en conjunto. Yo no escondí nunca mi vocación, pero falta mucho para eso, así que nunca escondí mi vocación.
3: ¿Sí o no?
2: Me encantaría. Lo que quiero ser claro es, los que pensamos de una manera, tenemos que sostener un camino. ¿Por qué? Porque a la Argentina le ha costado caro el ir para un lado y volver 20 años para atrás. La Argentina y los argentinos han hecho un esfuerzo enorme.
1: Me encantaría, decía Diego Santilli, hacer consultado sobre sus aspiraciones a ser candidato a gobernador de la provincia de Buenos Aires por este espacio político, la alianza electoral y política entre la Libertad Avanza, el PRO, y lo que se discute aquí es la posibilidad de incorporar a otros sectores, como sectores del radicalismo que acompañan o que suelen acompañar los proyectos del Poder Ejecutivo en el Congreso de la Nación.
0: Claro que sí, bueno, habrá que ver cómo resulta, ¿no?, ese armado y cuánto consenso hay. Por supuesto, como decía Santilli, hay mucho terreno por delante de aquí al año próximo, y en esa pulseada habrá que ver qué nombre también sale vencedor, ¿no?, dentro del espacio, por ejemplo, de Sebastián Pareja, por el caso de la Libertad Avanza, la gente del PRO por otro lado, y aquellos sectores del radicalismo que es sabido que históricamente tienen presencia en territorio bonaerense, sobre todo a partir de la gestión municipal.
1: Claro, principalmente en lo que es el interior de la provincia de Buenos Aires, las zonas más rurales, donde el radicalismo tiene un despliegue territorial importante, histórico, y que no lo ha perdido en estos años. Esta misma estrategia se intentó plasmar el año pasado, no hubo un acuerdo en ese momento, pero dentro del PRO no pierden las expectativas, las esperanzas de poder ampliar el espacio para poder disputarle la gobernación de la provincia de Buenos Aires al peronismo.
0: Y el que estuvo por allí también fue Guillermo Montenegro, ¿verdad? Estamos hablando de intendente en uso de licencia, en el caso de la ciudad de Mar del Plata, ahora ocupando una senaduría provincial.
1: Sí, justamente fue quien fue quien dijo que era necesario ampliar el espacio en la provincia de Buenos Aires, llevando las banderas que La Libertad Avanza enarbola a nivel nacional, pero ya en territorio bonaerense.
0: Cristian Varela con el móvil desde la reunión de intendentes del PRO, aquí muy cerquita, en la zona céntrica de la Ciudad de Buenos Aires, cerca de Plaza de Mayo. Un abrazo grande, gracias.
1: Hasta luego.
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0: el control y por supuesto aquí también se mueve Carlita Ruiz como corresponde con la música en este martes por la tarde en el que también promete haber acción en materia climática, ¿no?
1: Sí, claro que sí, acaba de llegar alerta meteorológica. Te contamos, si estás en Entre Ríos, más específicamente en Gualeguaychú y en Islas del Ibicuí. Tormentas fuertes con ráfagas y ocasional caída de granizo. Esto tiene vigencia desde las 5 de la tarde hasta las 7 de la tarde. Así que si no necesitas salir, no salgas, esperá, quédate, no saques la basura todavía. Ahí, espera un poquito porque es rápido, pasa. Después si se modifica algo, nosotros te contamos.
0: Muy bien, a estar atentos. No estamos tan lejos, en realidad, con lo cual... Es
1: empieza
0: una zona que empieza a aproximarse desde ya. Así que a estar atentos a los cambios en materia climática y a estar prevenido, por supuesto. Decíamos, durante la programación, y desde ya lo recordamos, el presidente Javier Milei está rumbo a los Estados Unidos, a Los Ángeles puntualmente. Es el cuarto viaje que realiza en lo que va de su gestión. 16º a los Estados Unidos en, decíamos, cuarto en lo que va del año, 16º en lo que va de su gestión. En este caso para participar de la conferencia del Instituto Milk, en un evento en el que ya estuvo en el año 2024, viaja junto al canciller Pablo Quirno y junto al ministro de Economía Luis Caputo. Finalmente no es de la partida, no está integrando la comitiva la secretaria general de la presidencia Karina Milei, con una disertación que va a tener lugar mañana por la tarde, aproximadamente a esta hora, a la hora del programa, a la hora 18 estará hablando Javier Milei ante inversores, hombres de negocios. No se ha dado la lista de las personas que van a estar participando, es un grupo reducido, comandados o liderados por Michael Milken, quien es el presidente de este instituto que tiene su sede allí en el oeste de los Estados Unidos, como decíamos, en Los Ángeles. Habrá reuniones previas y llegará entonces, como decíamos, en el momento del discurso por la tarde, en un viaje que no tiene más de 18 horas de duración. El presidente estará regresando a la Argentina el día jueves por la mañana. Una noticia que sin duda nos tuvo en vilo a todos los argentinos y desde ya a la provincia de Corrientes, con el antecedente desde ya muy doloroso del caso Luan, en este caso con niño Nahuá, de 6 años, que fue hallado, pero a partir de allí y de lo que surge, en base a que actuaron bien las autoridades provinciales, actuó bien la policía de la provincia, y se lo encontró en un paraje cercano a la ciudad de Goya, junto a su padre Josías. Bueno, se abre una investigación porque de hecho hay 2 personas detenidas. De hecho, su padre y también el abogado que lo representa, con un historial que, por cierto, genera preocupación y también tiene antecedentes preocupantes que lo vinculan, de hecho, al caso Loan. Por eso saludamos a esta hora de la tarde a nuestra colega, compañera del ET12, Radio Nacional General Madariaga, bien digo, de Paso de los Libres, provincia de Corrientes, Solange Cosia. Solange, Hernán Mundo desde Buenos Aires, ¿cómo estás?
2: Hola, buenas tardes, Hernán. Bien, bien, acá estamos con esta nueva noticia que... Por suerte para Nahuá tuvo un final feliz, ¿no?
0: Desde ya, Solange, desde ya, una provincia que estuvo en vilo. Contanos, bueno, cómo se llega al hallazgo. Recordale a la gente que de repente no ha estado atenta a la información, más allá de que esto se conoció a media mañana, ya llegando cerca del mediodía, del hallazgo de Nahuá y de su padre.
2: Exacto, en horas de la mañana encontraron al menor Nahuá junto a su padre en paraje Duraznillo, que se encuentra a 40 kilómetros de la segunda ciudad más importante de la provincia, que es Goya, y a 70 de Esquina, de donde había desaparecido el menor. Según las primeras informaciones, el niño fue hallado junto a su padre y ambos se encuentran en buen estado de salud, que es lo más importante, llevando alivio a la intensa búsqueda que se mantenía en vilo a toda la provincia de Corrientes. El operativo tuvo un fuerte despliegue policial en la zona rural con intervención de distintas dependencias y en el lugar tomó participación el comisario mayor Quirós, a cargo del PRIAR de Goya, quien encabezó las actuaciones correspondientes tras la localización. Justamente este comisario mayor Quirós era quien también se desempeñó acá en Paso de los Libres como jefe en la segunda, en la comisaría segunda de la ciudad. Así que conocemos a esta persona, por supuesto, un excelente profesional y es uno de quien encabezó el encuentro del menor y la aparición representa un giro clave en la causa que generó conmoción en Esquina y en toda la región luego del grave episodio, porque esto viene seguido de lo que ocurrió en calle Juan Pujol en 1900 en la ciudad de Esquina, donde un hombre resultó herido de arma de fuego y posteriormente se inició la búsqueda del niño y de su padre. Por el momento las... Por el momento las autoridades avanzan con las diligencias de rigor para determinar cómo llegaron hasta esa zona y qué medidas dispondrá la justicia a partir de ahora, ¿no? Ahora, la noticia trae tranquilidad a la familia, a la comunidad, porque, bueno, Nahuá fue encontrado con vida y en buen estado.
0: Claro, ahora, el padre se lo había llevado y a partir de allí también otro vínculo, porque además estamos hablando de dos personas detenidas, hagamos hincapié en eso, el padre del menor y también un abogado conocido en Corrientes, José Fernández Codazzi, por su presunto rol en el encubrimiento y la fuga de Josías. Josías Santos Reyes, estamos hablando del padre de Nahuá.
2: Sí, se trata de, y el abogado se trata de José Codazzi, quien fue defensor de Laudelina Peña, la tía de Loan, desaparecido en nuestra provincia, en Corrientes, en junio del 2024. O sea, su detención fue confirmada por fuentes judiciales y se vincula con la sospecha que habría facilitado la fuga de Josías al padre de Nahuá junto al menor. Porque en la camioneta donde había ayudado a la fuga, en la parte trasera del vehículo encontraron restos que indicarían que ahí estuvo Nahuá. O sea que está fuertemente implicado en la causa.
0: ¿Qué información hay respecto a que efectivamente Josías, el padre de Nahuá, se lo quería o lo quería llevar a Brasil? Josías, brasileño él.
2: Sí, no, pero por el momento no, por el momento quedaron ahí en una zona rural, un descampado que todavía está entre que si es un lugar, una vivienda que se encontraba en un campo o una zona abandonada, pero no, de la fuga a Brasil no, porque incluso todavía tendría que cruzar para, le queda muy tras mano, digamos,
0: sí, claro.
2: No tenía todavía fácil acceso hacia Brasil.
0: Yo me refería a si tenía evidentemente la intención, si la había plasmado en algún momento. Esto a partir de lo que está señalando el abuelo del niño, o sea, el padre de la mamá de Nahuá, Juan Ramón Riquelme, que en las últimas horas ha hecho diversas declaraciones a medios televisivos, sobre todo, señalando que Josías, lo dijo textualmente, es el diablo, y que evidentemente también señalaba que había habido hechos de violencia familiar, o sea, violencia contra la mamá de Nahuá. ¿Qué se sabe de todo eso?
2: En realidad, esa parte fundamental es de dónde viene Josías, ¿no? Siempre va a estar la sospecha principal de su fuga hacia Brasil, porque obviamente donde más tenga los recaudos y el respaldo para estar, y sobre todo una vez que, imagínate, saca al niño del país, va a ser todo mucho más difícil. De ahí parte sobre fundamentalmente, y obviamente de la que vivió su hija durante su relación, ¿no?, con, uh-huh, con este hombre y los malos tratos. Pero todavía son las declaraciones del padre, digamos, no está todavía nada formal.
0: Claro, las declaraciones del abuelo del niño. ¿Qué se sabe del estado de salud de Nahuá, que fue, tenemos entendido, revisado por médicos, por enfermeros, y señalaban, por lo menos del círculo familiar, que se encontraba bien?
2: Sí. Desde un principio ya lo que más se destacó fue el buen estado de salud de Nahuá, así que es lo más importante.
0: Por supuesto que sí. ¿Y de materia de investigación, qué hay que esperar para próximas horas?
2: Y ahora, por el momento, se están haciendo las diligencias pertinentes al caso y recabando todas las evidencias que están encontrando, pues, ya desde un principio, como te decía, los de Codazzi, que ya desde el primer momento ya detectaron que había indicios de que el niño fue trasladado en la camioneta del abogado, y bueno, y ahora toda la investigación en la zona donde fue encontrado y cómo fue que llegó hasta el lugar.
1: ¿Cómo estás, Carla? Te saluda. Hoy en algún momento de la tarde se dio a entender que hacía 2 días que no comía el chiquito. ¿Esto se pudo comprobar? ¿Es así? ¿Ya se alimentó?
2: No, hasta el momento, o sea, las primeras indicaciones fueron de que él se encontraba bien y sí, van a salir varias declaraciones y suposiciones, por así decirlo, pero no.
0: Bien, Solange Cosia, nuestra compañera y colega de Radio Nacional General Madariaga, bien digo, de Paso de los Libres, provincia de Corrientes, con las novedades respecto del hallazgo de Inahuá y todo lo que viene de aquí en más, para tratar de entender qué fue lo que efectivamente sucedió y tratar de saber más sobre su padre y también su círculo a partir de lo que son las dos detenciones, tanto la de Josías Santos Regis, padre del menor, y también de este abogado que tiene, bueno, una historia, por cierto, para seguir, también por su vinculación con el caso Loan, hablamos de José Fernández Codazzi. Solange, gracias por la comunicación, un saludo.
2: Muchísimas gracias, hasta luego.
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0: Celia Cruz nos acompaña en el último tramo de la primera hora del segundo round. Faltan 5 minutos para las 6 de la tarde. Azúcar, sí, claro. Sí, azúcar para un tecito, para un cafecito, sí, para algo, para acompañar
1: para
0: hasta ahora, ¿no?
1: Nosotros
0: estamos con agua, tranquilos.
1: Sí, hasta yo me fui a hacer un poquito de cafecito, mire.
0: Muy bien, muy bien, muy bien. Sí. Actualizamos vías de comunicación y también alertas en materia
1: así
0: meteorológica.
1: Así es, 11-3-870-7485, saluda desde Flores a todo el equipo Alejandro y nuestro amigo Atahir de San Pablo. Un abrazo para todos, dice él desde allá. Ay, está contento por mi regreso, pero Atahir, me fui un día.
0: Preguntaba ayer, estaba preocupado, Atahir, siempre firme, muy bien, un abrazo
1: bueno,
0: para
1: gracias,
0: él.
1: Atahir, beso grande. Atención, porque venimos hablando que mañana va a ser un día con lluvias, alertas, bien. El Servicio Meteorológico Nacional emitió una alerta amarilla por tormentas para mañana en toda la provincia de Buenos Aires, incluida CABA. Toda la provincia de Buenos Aires, incluida CABA. Con mayor intensidad, como lo adelantábamos hace un rato, durante la tarde y noche. El área afectada por las tormentas intensas van a tener valores de precipitación acumulada entre los 20 y los 50 milímetros, pudiendo ser superados de forma localizada. Y atención, porque también advierte en toda la provincia de Buenos Aires que se registre caída de granizo, actividad eléctrica frecuente y ráfagas de viento que podrían superar los 70 kilómetros por hora. Esto es en toda Buenos Aires. Así que la mañana va a ser un poco más tranquila y a partir del mediodía las condiciones se van a empezar a complicar. Si las tormentas comenzarán a desarrollarse en forma más fuerte, a intensificarse a partir del mediodía y con mayor caudal e intensidad hacia la tarde o noche. Ya para el jueves, en Buenos Aires habrá entre un 40 y un 70% de probabilidad de chaparrones, solo por la mañana, a la tarde y noche quedará el tiempo ventoso, como decíamos antes, no con tormentas. Y por supuesto, con relación a esto, para mañana evita salir, no saques la basura, limpia los desagües y sumideros, desconecta los electrodomésticos, corta el suministro eléctrico si ingresa agua, fundamental, lo mismo, no salgas, si ves que hay agua,
0: totalmente,
1: no salgas. Cerrá y alejate de puertas y ventanas, retira o asegura objetos que puedan ser arrastrados por el viento, tender, maceta, una silla de playera, sí, algún juguete. Y si estás al aire libre, busca inmediatamente refugio en algún edificio, en un vehículo, en una casa.
0: Totalmente, todas esas recomendaciones que nunca vienen mal y que hay que tener en cuenta, que no hay que soslayar, no hay que quitarle relevancia para evitar males mayores en el marco de un día de lluvia y con tormentas fuertes. Reiteramos la información que domina la tarde con la novedad surgida en Brasil con la decisión judicial de dejar firme la condena a 6 años de prisión para el actor Juan D'Artés por abuso sexual contra la actriz Thelma Fardín, con lo conocido hace aproximadamente una hora, la decisión entonces de establecer una condena de 6 años de prisión, que ya había sido fijada, que había sido apelada por la defensa de D'Artés, la confirmación entonces de una sentencia en régimen semiabierto con la posibilidad de que cumpla la pena en una modalidad que le permite salir durante el día, dormir en la cárcel, veremos en qué establecimiento carcelario esto pasa a cumplirse, proceso iniciado, como comentábamos en el inicio del programa, en el marco de un caso que se remonta ya hace muchos años, el caso de todos los avatares que tiene la justicia, no solo en la Argentina, sino también en países vecinos, un hecho de 2018, cuando recordamos el caso, cuando la actriz denunció los hechos ocurridos en 2009.
1: Sí, totalmente.
0: O sea, estamos hablando de muchísimo tiempo, durante una gira de la obra Patito Feo, que ya muchos no recuerdan. En este caso, cuando ocurría en América Central, en Nicaragua, ella tenía, Thelma Fardín, 16 años apenas, y Juan D'Artés, 45. La decisión entonces por la justicia, con la justicia de Brasil o a través de la justicia de Brasil, que se conoció hace una hora aproximadamente. Nosotros a las noticias de la hora 18 aquí en Radio Nacional. Luego seguimos con segundo round hasta las 7 menos cuarto de la tarde.
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3: Las 6:00 p.m. en la República Argentina. Reunión del PRO bonaerense, el informe de Cristian Varela.
4: Tras el encuentro del PRO de la provincia de Buenos Aires, el titular de ese distrito, el diputado nacional Cristian Ritondo, pidió extender el acuerdo político electoral con la Libertad Avanza en territorio bonaerense a la ciudad de Buenos Aires.
5: Nosotros apostamos a que si vamos juntos, vayamos juntos en todos lados. La ciudad de Buenos Aires para nosotros no solamente es un bastión, es importante quién es su jefe de gobierno, lo que significa para nosotros la transformación continua que tiene la ciudad de Buenos Aires. Esperamos que esto no se descontinúe y que seguramente vayamos juntos, entendiendo que hay un liderazgo claro que es hoy el de Jorge Macri como jefe de gobierno.
3: La información deportiva con Nicolás Álvarez.
6: El Arsenal de Inglaterra se clasificó finalista de la Liga de Campeones de Europa al derrotar al Atlético de Madrid 1-0 con el gol de Saka. Mañana se jugará la otra semifinal en Múnich entre el Bayern y el Paris Saint-Germain.
3: El tránsito con Ernesto Arriaga.
7: Mucho tránsito por General Paz a esta hora hacia Puente Lano y Richeri con demora de 8 minutos. Aeroparque de Ezeiza operan con normalidad y toda la zona de la autopista Buenos Aires-La Plata de Ubasa, normal a provincia. Por favor, circular a la velocidad indicada en la cartelería. Subtes a horario y todo el servicio de trenes en estos momentos está circulando a horario.
3: En la ciudad de Buenos Aires la temperatura es de 22 grados 9 décimas, humedad 77%, el cielo está nublado.
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0: ¿Por qué escuchamos a Seca Pagoginio a esta hora de la tarde? Porque es el Día Mundial de la Lengua Portuguesa y porque fue establecido en 2009 por la Comunidad de Países de Lengua Portuguesa, organización intergubernamental asociada oficialmente a la UNESCO del año 2000, que reúne a aquellos pueblos que tienen lengua portuguesa como uno de los fundamentos de su identidad, bueno, para celebrar la lengua portuguesa y las culturas lusófonas, o sea, aquellas que utilizan el portugués como idioma. Y como decíamos, en 2019 fue proclamado el Día Mundial de la lengua portuguesa que se habla, por supuesto, no solo en Brasil, en Portugal, en Mozambique, en Angola, en Timor Oriental, en Cabo Verde, bueno, países que tienen a la lengua portuguesa como protagonista. Por eso escuchamos este tema que se llama Camarão que Dorme a Onda Leva, o sea, el camarón que se duerme, la ola lo lleva, que en español sería...
1: cocodrilo que duerme es cartera.
0: Exactamente, significa lo mismo, lo escuchamos un segundito más. Qué dupla, ¿eh? Qué dupla. Bueno, para
1: vamos
0: recordar
1: próximamente por los barrios.
0: Uno de los idiomas más bonitos, sin dudas, que tiene el mundo. En este caso, una lengua latina que disfrutamos cuando la aprendemos. También porque además la lengua nos permite conocer profesores, nos permite conocer a través de ellos identidades, formas de vivir, formas de comer, más allá de que estemos próximos a Brasil.
1: De beber.
0: Es de beber también, desde ya, idiosincrasias, sí, se ríe aquí. Y no solamente estamos...
1: Dije beber y se le iluminó la cara...
0: ¿A quién?
1: A Flowers.
0: Al señor Rodo Flores. Sí. Sí,
1: se le iluminó.
0: Pensó en una...
2: Camarón que se duerme, camarón que se duerme.
0: Ahí está, la versión de español.

0: 6 y 6 minutos y nos hemos dado esta licencia a esta hora de la tarde, pero lo ameritaba desde ya la música y ahí escuchamos a Ricky, claro. Yo sinceramente esta versión de Ricky no la tenía.
1: No la tenía, pero Ricky
0: debe remontarse a unos años atrás, ¿no? Sí, a unos cuantos años atrás. Bueno, a esta hora de la tarde retomamos el camino del segundo round hasta las 7 menos cuarto, momento que llegará el panorama federal y luego la tira deportiva Pasión Nacional aquí a Radio Nacional. Y ahora nos dedicamos a uno de los temas del día porque el calendario nos marca fechas que de alguna manera también nos permiten hablar con gente entendida, gente que nos trae también su palabra para, bueno, acercar claridad sobre todo a aquellos que necesitan saber, sobre todo tener alguna orientación en materia de alimentación, de comprender efectivamente qué les pasa, si es que efectivamente no tienen un diagnóstico en ese sentido, y si lo tienen, bueno, saber cómo manejarse en la vida para hacerlo de la mejor manera, ¿no? Con el conocimiento efectivamente de saber que efectivamente son celíacos. Hoy es el Día Internacional de la Celiaquía. Saludo en Radio Nacional a la licenciada Cintia Soriano. Ella es directora del Centro de Nutrición Soriano Nutrición y jefa del Servicio de Nutrición del Hospital Simplemente Evita de González Catán, en La Matanza, provincia de Buenos Aires. Cintia, Hernán Mundo te está saludando. ¿Cómo estás?
2: ¿Qué tal, Hernán? Buenas tardes. Buenas tardes para todos.
0: Gracias por la comunicación. Gracias por hacerte un lugarcito y un tiempo para conversar con nosotros. En un Día Internacional de la Celiaquía, ¿qué encuentra la Argentina en qué momento? Porque se habla de cifras, se habla de cantidades de personas que efectivamente son celíacas, pero quiero tener alguna precisión con vos en ese sentido. Sí. ¿Hay una evaluación estadística?
2: Mira, te cuento. En Argentina, actualmente, uno de cada 167 argentinos, vamos a redondear, uno cada 160, son celíacos. O sea, tenemos, la verdad que, una tasa bastante importante. Pero ¿sabes lo que es más importante, Hernán? Que 8 de cada 10 no lo sabe. No está diagnosticada la enfermedad celíaca. Y yo creo que hoy en esta fecha tan especial, creo que es importante desde nuestro rol como nutricionistas que nos dedicamos a este abordaje clínico, es concientizar esto, ¿no? De que la celiaquía tiene que estar diagnosticada por los grupos por los médicos, principalmente por los médicos, que son quienes muchas veces hay síntomas extradigestivos, que ya te los voy a contar, que son pasados por alto, y que lamentablemente no les piden los análisis correspondientes, y entonces la gente es celíaca y no lo sabe. Entonces, esos son los datos que te puedo aportar, que 8 cada 10 es celíaco en nuestro país y no lo sabe porque no fue diagnosticado, no fue estudiado.
0: Cintia, el hecho de no saberlo, pero de evidentemente estar padeciendo ciertos síntomas, ¿qué problema le genera a esa persona?
2: Bueno, acá esta pregunta es muy, muy, muy importante porque muchas veces hasta la gente se acostumbra a vivir con una calidad de vida adaptándose a síntomas que los normaliza y que sin embargo puede traer consecuencias graves como por ejemplo una anemia crónica, cansancio, fatiga, desnutrición, fracturas espontáneas, diarrea, constipación, distensión, vómitos. Y yo acá tengo muchas pacientes que hasta se acostumbran a vivir con la panza tipo globo, con distensión, o no pudiendo ir al baño durante un determinado periodo, o alternar de diarrea a constipación o de constipación a diarrea, y hasta lo naturalizan. Y si no soy estudiado, evidentemente es porque estoy teniendo algo en mi tubo digestivo, en mi intestino delgado, la enfermedad celíaca afecta al intestino delgado, entonces se genera lo que se llama una mala absorción de nutrientes. Mi intestino no puede absorber nutrientes porque tengo todo un intestino que va a estar inflamado, todo un intestino que va a estar, se llama atrofiado. Entonces vos imagínate, Hernán, un intestino que está enfermo, no puede vivir así. o sea, que evidentemente en algún momento voy a tener algún problema de malnutrición como el que te estoy diciendo, sea una anemia, sea fracturas espontáneas por falta de vitamina D, por falta de magnesio, por falta de folatos, por falta de hierro. Entonces, por eso es tan importante el poder diagnosticar. Y en la mayoría de la gente se diagnostica en la adultez, entre los 30 y 40 años.
0: Cintia, ¿cuál es la clave en el diagnóstico? ¿Por dónde se pasa? Por supuesto, primero en la indagación al paciente. Y desde ya, sí. ¿qué estudios hacen falta para efectivamente corroborar que la persona es celíaca?
2: Bueno, primero la sospecha, como vos dijiste, indagamos al paciente, cuando ya empieza a contarnos estos síntomas, uno ya como profesional empieza a alertar. Luego el médico pide los anticuerpos, hay dos anticuerpos específicos que se piden, o sea, es un laboratorio, imagínate, bien simple, o sea, un análisis de sangre, son anticuerpos determinados que se pide para enfermedad celíaca. Se llaman antiendomicio y antitransglutaminasa. Si estos anticuerpos dan positivo, listo, hay un diagnóstico de enfermedad celíaca. Uh-huh. Y luego se pide, para confirmar, una biopsia. O sea, a través de una endoscopía se toma una partecita del duodeno, que es la primera porción del intestino, se toma una muestra, se manda a analizar. Y si en esa muestra sale que el intestino está como se llaman las vellosidades intestinales, aplanadas, o sea, todas atrofiadas, lastimadas, listo. Ese es el diagnóstico de certeza. Ese paciente tiene celiaquía. Entonces, ya está, ya es diagnosticado, y bueno, tenemos que comenzar con el remedio de la enfermedad celíaca.
3: ¿Cómo estás, Carla? Te saluda.
2: Hola, Carla.
3: ¿Cómo estás? Claro, ¿cómo estás? Esto de que uno va estando con síntomas y se los va aguantando para sí. no afrontar, para no ir, porque ya lo empezás a naturalizar. Con esto, dos consultas. Una, ¿cuáles son esos síntomas? Si se diferencian entre niños y adultos los síntomas, pues por ahí en los niños es más difícil los padres darse cuenta. Y dos, si es tan así que da el test de laboratorio negativo o positivo, o puede dar un valor alto que puede hacer que la persona sea un poco celíaca, o eso no existe.
2: No, eso no existe. Ya está, cuando el anticuerpo ya da arriba de un determinado valor, ya es diagnóstico de celiaquía. Y en cuanto a esto que me preguntabas, en los niños uno empieza a ver un retraso en el crecimiento, cuando el niño no crece en altura, cuando el niño es muy delgadito, en general empezamos a ver niños con bajo peso, pero quizás antes de llegar a eso, antes de llegar a una consecuencia en su crecimiento, ya empezamos a ver síntomas como estos que yo decía, diarrea, un niño que le cuesta también evacuar, que se queja del dolor de panza, estos nenes que todo le cae mal. Mira, hoy sin ir más lejos, estoy acá en el consultorio atendiendo, y el primer paciente que atendí en la tarde, digo, mira qué casualidad, hoy justo día de la celiaquía, me contaba un chico de 30 años, recién lo conocí hoy, me decía, hilando, diagnosticado hace un año, hilando, me fui acordando que cuando yo iba a la primaria, me quejaba todo el tiempo del dolor de panza. Iba al baño del colegio y quizás me descomponía en el colegio, pero nadie me lo estudiaba. Claro. Y evidentemente me dice, yo ya era celíaco, pero nadie le daba bolillas el diagnóstico. O iba a la guardia, mi mamá me llevaba a la guardia, me dolía la panza, iba al baño con diarrea. Y recién fue diagnosticado hace un año. Entonces, esto es algo que la verdad suele pasar, lamentablemente. Por eso digo, esto del diagnosticar a tiempo hace que también el paciente, la persona, tenga una mejor calidad de vida en la adultez, porque una vez que ya empezamos con la dieta, ya está, estos síntomas empiezan a calmar, empiezan a sanar. Entonces, automáticamente.
3: Por eso entonces se dice que no es una enfermedad, sino que es una condición.
2: No, es una enfermedad. Bien. La enfermedad celíaca es una enfermedad, porque es una enfermedad inflamatoria. Bien. O sea, es una enfermedad que está desencadenada por una proteína que está en los cereales, que se llaman trigo, avena, cebada y centeno. Por eso se llama, la dieta que tenemos que hacer es sin TAC. El TAC es de eso, es de trigo, avena, cebada y centeno. Porque es una proteína que es como que mi intestino no puede recepcionar, genera una alergia. O sea, el intestino del celíaco, cuando recibe esta proteína tóxica, que se llama gliadina, cuando llega a la pared del intestino, empieza a generar toda una cascada inflamatoria. Entonces, toda esa inflamación es el punto de partida para hacer todo un descontrol metabólico. Por eso es que es una enfermedad autoinmune e inflamatoria. Que cuando yo elimino de la dieta esa gliadina, o sea, el trigo, la avena, la cebada y el centeno, automáticamente el paciente empieza a nuevamente a recomponerse, o sea, ese intestino empieza a sanar, empieza otra vez a reconstituirse. Por eso es que en realidad, cuando yo dije recién empezamos con el remedio, es porque el único remedio es la dieta para el paciente con celiaquía. Claro.
0: Cintia, ¿y cómo estamos en la Argentina en materia de alimentos? Justamente para tratar y para que la vida del celíaco, bueno, sea una vida agradable, una vida en donde haya diversidad. Uno, a ver, si se quiere recorre supermercados, recorre comercios más específicos y empieza a verlos en mayor medida. Y en cuanto a costos, estamos hablando de alimentos que sí son más caros, o hay posibilidades también de sí conseguirlos a un valor más accesible. ¿Qué se le dice a la gente que por ahí, bueno, recibe el diagnóstico de celíaca y dice, bueno, y ahora se me sí viene como un cuesta arriba?
2: Bueno, en general los alimentos para celíacos son alimentos más caros, sí, más costosos. Pero así como son más costosos, es cierto que hoy tenemos mucha oferta, oferta en el sentido de, lo encontramos en todos lados. O sea, no es como antes, yo que estoy recibida hace 22 años, me acuerdo que antes se costaba conseguir claro productos para celíacos. Hoy no, hoy vas a cualquier dietética.
3: Incluso en los supermercados.
2: Sí, tal cual, tal cual. El tema es que es verdad que si vos quizás querés comprar, supongamos, un alfajor para celíaco, una pasta para celíaco, una galletita rica, dulce para celíacos, es más costoso. Pero así como te digo eso, también es cierto que el celíaco puede comer polenta. Y es súper económico. Entonces quizás yo que trabajo en un hospital público, en el fondo sí de La Matanza, uh-huh, donde la gente tiene un poder, no tiene poder justamente sí socioeconómico, uh-huh, y me toca un paciente celíaco, y bueno, y antes de darle, a ver, una harina de trigo, y bueno, comemos polenta, y es apto para celíaco.
3: Donde sí noto que es muy complicado es cuando vas a confiterías o restaurantes, normalmente o no tienen nada en la carta, o si tienen dos o tres sí opciones, justo de esas opciones no les quedan más.
2: Ah, sí, es verdad. Y bueno, y ahí es también lo que tenés que tener mucho cuidado, Carla, la contaminación cruzada.
3: Claro, claro. Por eso en general, en las cocinas, cuando son postres te los entregan sellados en una bolsita.
2: Exacto, tal cual, porque vos lo que no sabes es qué pasa en esa cocina.
3: Claro.
2: Y el celíaco, o sea, porque hay celíacos y celíacos, ¿no? Hay algunos que tienen mayor tolerancia y otros que si llegan a comer un microgramo porque por casualidad se contaminó ese tenedor, ya les desencadena una diarrea. Entonces hay que tener mucho cuidado con este tema de la contaminación cruzada también, incluso cuando uno guarda un alimento en la heladera, sí, cuando cocinamos todo junto en el horno. A veces parecen tonterías, pero no son tonterías, porque, vuelvo a decir, hay pacientes que con un microgramo de trigo ya les desencadena algún síntoma inflamatorio.
0: Cintia Soriano, y queremos que nos cuentes cómo la gente te ubica. Seguramente te deben llenar de consultas, por supuesto, más allá de su trabajo profesional en consultorio, pero también sí con tu cuenta en Instagram, con la de tu equipo. Contanos cómo la sí gente, de repente, que tenga alguna duda o que, por supuesto, quiera ir a consultarte, ¿cómo lo hace?
2: Sí, nosotros tenemos el Instagram de nuestro centro de nutrición integral acá en la zona de Ramos Mejía, que es soriano.nutrición. Este es el centro integral de nutrición donde, bueno, abordamos estas problemáticas y muchas otras con todo un equipo integral de profesionales de la salud. Y el tema es este, el poder abordar al paciente como un todo, que yo creo que es lo más importante hoy por hoy.
0: Cintia Soriano, directora del Centro de Nutrición Soriano Nutrición y también, por supuesto, con responsabilidad pública en el servicio de nutrición como jefa del Hospital de Simplemente Vita de González Catán en La Matanza. Infinitamente agradecidos por estos minutos con Radio Nacional.
2: No, por favor, un gusto para mí. Gracias a todos.
0: Un saludo, gracias.
2: Gracias, chau.

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0: 25 minutos pasaron de las 6 de la tarde, nos quedamos aquí charlando y conversando un poquito sobre lo que nos dejó la nota con Cintia Soriano sobre Celia Kia, muy interesante, aportando, bueno, conocimientos, desde ya certezas también, y bueno, planteando la posibilidad de que efectivamente haya más lugares, ¿no?, que acerquen productos y que ojalá con el paso del tiempo también estos productos no se vuelvan tan difíciles en cuanto al acceso. Ella decía, claro, algunos productos sí, pero otros todavía siguen siendo de un valor alto, ¿no?
1: Todavía siguen siendo de un valor alto. Ya por lo menos se puede ver no solo en dietéticas, sino en góndolas de casi todos los supermercados grandes. Hay góndolas pura exclusivamente sin gluten. Pero los precios, o sea, comparar un paquete de galletitas dulces, rellenas, con o sin gluten...
0: A veces lo... ¿Duplica o triplica?
1: Lo duplica tranquilamente, sí. Y nunca de esos productos, rara vez vas a ver una promoción el segundo al 70.
0: No, no, en general no las veo. No, totalmente. 6 y 27 minutos, como decíamos, ¿con qué temperatura aquí en la Ciudad de Buenos Aires?
1: Y ahora en este momento en esta capital actualizamos 22 grados una décima, cielo nublado. Recordamos que mañana vas a tener que salir con paraguas, bota de lluvia... porque se viene un día con chaparrones, tormentas eléctricas, posible caída de granizo en todo Buenos Aires.
0: Bueno, a tenerlo en cuenta entonces para no estar desprevenido, sobre todo para estar atentos a lo que vaya sucediendo con la cuestión climática. Uno de los partidos de esta noche, una noche copera por excelencia, tendrá lugar a la hora 21, aquí con el relato del señor Perazo, comenta Juan y Minotti, Fútbol Show Nacional con Barcelona de Ecuador y Boca. Reiteramos a la hora 21 con este Boca que busca ya entrar en, bueno, la consolidación de su pase a otra ronda, a la siguiente ronda, en este caso de Copa Libertadores, y por Copa Sudamericana a la hora 23, también en Ecuador, con un conocido, el señor Sergio Zarratea.
1: Oh, lo tengo, sí.
0: ¿Lo conoce, no?
1: Sí, sí, sí. Bueno. Por suerte, desde el jueves no lo veo, pero sí lo ubico.
0: ¿Cómo por suerte? Debe estar contento porque ganó Atlanta.
1: Ah, miren.
0: Así que, y ayer lo veíamos con esta gráfica, esta nueva faceta, Star Wars. ¿Usted lo vio o no?
1: Por suerte no.
0: Él acercó ese dibujo, esa imagen. Una imagen que lo retrataba como una especie de gladiador con una espada, realmente un dibujo que causó conmoción.
1: Conmoción.
0: Sí.

0: su conmoción, el señor Sarratea, que estará relatando hoy a las 23 Deportivo Cuenca San Lorenzo con el comentario de Julieta Natalucci. Esto, como decíamos, por el grupo D, fecha 4 de la Copa Sudamericana. Así que quédense aquí en Radio Nacional para seguir de cerca lo que acontezca. Primero con Boca y luego con San Lorenzo. Ahí vemos, quienes están en YouTube, ven, pueden apreciar la imagen del señor Sergio Sarratea de ayer, sí, exactamente.
1: Te digo, menos mal que no vine ayer porque hubiese hecho agua todo el día y me hubiesen gastado de lo lindo, porque no tengo idea, nunca vi ni siquiera un dibujito de qué fue ayer Star
0: El día
1: Wars.
0: de Star Wars,
1: Bueno,
0: sí.
1: no conozco absolutamente nada, ni conoceré porque no me interesa, no me gusta.
0: Bueno,
1: Así
0: está
1: que me
0: bien.
1: hubiesen dado con un caño, menos mal que no
0: Él
1: vine.
0: quiso enviar esta imagen para que, por supuesto,
1: Hermoso.
0: tuviera difusión en el aire de Nacional a través de, sobre todo, las personas que están observándonos en YouTube y a quienes están escuchando. Desde ya les contamos un ícono impactante, por cierto.
1: ¿Zarratea?
0: No, en la imagen.
1: ¡Ay,
0: No,
1: qué
0: no, bueno.
1: susto! No me asuste, mundo, le pido por favor.
0: Mañana seguramente estaremos hablando con él al respecto. A esta hora de la tarde cambiamos, por supuesto, el ángulo, cambiamos de tema. Vamos a seguir hablando de alimentos, pero de una mirada que tiene que ver con el comercio y también con lo que está sucediendo en la República Argentina, también con una perspectiva histórica para saber en qué momento estamos, pero también de dónde venimos respecto a lo que es la importación de algunos alimentos y cómo esto sirve en algunos casos para cubrir la demanda que en años anteriores era compleja. Charlamos a esta hora de la tarde y lo saludo a Franco Sibilia, él es presidente de la Cámara Argentina de Bananas y Afines. Franco, Hernán Mundo, aquí en Radio Nacional, ¿cómo estás?
2: Buenas tardes, Hernán.
0: Un gusto,
2: Bien,
0: Franco.
2: gracias a Dios.
0: Bueno,
2: ¿Vos?
0: lo mismo digo, ¿en qué momento y en qué instancia está la Argentina en un país que, de acuerdo a lo que uno percibe, esto te lo pregunto sin ninguna cifra, pero sí por lo que uno ve en el recorrido por una calle, por un barrio, por una ciudad, de que hay un consumo que crece en materia de bananas, por ejemplo, en el ámbito urbano? Pero ¿cómo está la Argentina en ese sentido, sabiendo que Argentina es importadora fundamentalmente de bananas que históricamente han provenido de Ecuador?
2: Mirá, nosotros hoy estamos en un mercado justamente con esta liberación a poder importar la mercadería que el mercado necesite, abastecido, ¿no? Entonces, por eso crecimos en el volumen de importación que veníamos de los años anteriores. Si nosotros, esto es en beneficio realmente de la población, porque ¿qué ha pasado? Al entrar más fruta, el precio baja. Al estar un mercado abastecido, hay más competencia. Y entonces, si nosotros vemos el precio de la banana del año 2023 con un dólar por debajo de 300 pesos y hoy con un dólar de 1.400, después de 3 años, el precio de la banana vale lo mismo o menos todavía. Entonces, esto es lo que hace a que el consumo crezca, sin lugar a duda, ¿no?
0: Franco, y la importación sigue siendo mayoritariamente de Ecuador.
2: Sí, el 70% aproximadamente de la banana que ingresa de las importaciones son de Ecuador, más del 20% de Bolivia, estamos por arriba del 5% de Paraguay y lo que resta de las importaciones viene de Brasil. Entraba algo de Colombia que ahora no está entrando.
0: Bien, ¿qué característica tiene esa banana que en Argentina es mayormente de un tipo, más allá de que empieza a verse otros tipos de bananas? Uno de repente la experiencia que tiene es que va a otros lugares de Latinoamérica, por ejemplo, cruzando la frontera y yendo a Brasil, y bueno, se encuentra en supermercados en donde hay diversa variedad de bananas. Pero aquí ha tenido tendencia siempre a ser la banana ecuatoriana, y explícanos bien, más de una característica, sobre todo de una característica.
2: Sí, lo que pasa con Ecuador es que tenemos una calidad de producto en la cual es todo el año igual, como el clima en Ecuador prácticamente es igual, puede haber más lluvia, menos lluvia, pero la temperatura no cambia, entonces el producto es igual. Después los demás, zona de producción, como hablamos de Bolivia, de Paraguay, de Brasil, que viene la zona de Brasil, la fruta de climas subtropicales, entonces es otra calidad de fruta, donde sale más económica. pero no tiene la presencia y la imagen que tiene una banana ecuatoriana, ¿no? Entonces eso es lo que cambia de la fruta, ¿no?
0: Y
2: En el
0: había,
2: caso de
0: sí.
2: Brasil, viste que Brasil es todo un continente, realmente, y vas desde el sur hacia el
0: Por
2: norte,
0: supuesto.
2: y entonces Brasil tiene todas las variedades de bananas que se pueda producir, tanto en los climas tropicales como en los climas subtropicales. Entonces, por eso ahí hay todo tipo de variedad de banana, ¿no es cierto? Encima Brasil produce toda la banana de ellos, no importan, ¿no? O sea, Brasil no puede importar banana porque, bueno, es uno de los productores mayores del mundo, ¿no? Entonces, se abastece con la misma
0: Claro,
2: producción.
0: claro. Y aquí en la Argentina, ¿ustedes tienen parámetros respecto a el crecimiento del consumo de banana en los últimos años o es un consumo que se ha estabilizado?
2: No, ha crecido por lo que te expliqué antes. O sea, nosotros veníamos de años en los cuales estaban limitadas las
0: Sí.
2: importaciones, no teníamos asegurado los dólares para pagar las importaciones que teníamos, había una incertidumbre muy grande. Entonces, veníamos un mercado desabastecido. Entonces, por eso, ahora que podemos traer lo que cada importador quiera, el mercado se abasteció por demás. Y hoy el bajo precio de la banana hace que esté más accesible a la gente, al consumidor, y entonces por eso es que hemos crecido. Si nosotros comparamos en los últimos años, de un 2024 con 2025, que son 2 años completos, en volumen creció un 7,5%, y veníamos creciendo en un 2023 que veníamos desabastecidos, ¿no? Entonces, yo creo que entre la fruta importada y la fruta nacional, este año estaremos en 30 millones de cajas, lo que nos pone por arriba de los 12 kilos por cápita, que es una cantidad buena de consumo de banana por persona, ¿no?
0: Estamos charlando con Franco Civil, el expresidente de la Cámara Argentina de Bananas y Afines. Franco, y un recorrido que es un viaje largo el que hacen las bananas, sobre todo en embarcaciones que vienen desde Ecuador por el Pacífico, ¿verdad? Que entran por Chile.
2: Así es, nosotros en la década del 90, cuando estábamos con el 1-1, los barcos de banana daban la vuelta del Estrecho de Magallanes y venían a Buenos Aires y se descargaban en Buenos Aires la fruta, donde en Buenos Aires es el mayor consumo porque es donde tenemos la mayor población, ¿no? Esto cambió, los barcos no llegaron más al puerto de Buenos Aires, entonces se trae en container. Va por el Pacífico de Ecuador a San Antonio, el puerto que tenemos allá en Chile, y de ahí cruza la cordillera, haciendo, en el caso de Ecuador, aduana en Mendoza, ¿no? Así que ahí tenemos un gasto naviero, que es por contenedor, y después el gasto terrestre de lo que sería traerlo de Chile al destino que se quiera, según donde se lleve en cualquier lugar del país, Argentina, ¿no?
0: Franco, ¿y qué volumen y qué dimensión tiene la producción argentina de bananas? Me refiero al NOA, al NEA, desde ya que es una dimensión que en cuanto a producción, no alcanza para el abastecimiento interno, pero ha crecido, está o sea, tiene un nivel estable. ¿Qué se puede decir?
2: Veníamos en caída con una producción que está cayendo mucho en hectárea, pero en los últimos años hay una empresa, la empresa Salvita, que ha plantado 600 hectáreas de banana en estos momentos, con una proyección de que quieren llegar a las 1.000 hectáreas, según lo que transmiten, en donde se está posicionando en mayor producción, ¿no? Pero si no veníamos en decadencia, porque bueno, es difícil producir en Argentina en clima subtropical
0: Claro.
2: la banana, ¿no? Porque en esto hace que tengamos 6 meses de banana, ponerle, si la producción de primavera-verano, que hace que florezca la plantación y que salga un buen producto, en donde se cosecha 3 meses después, que vendría a ser de enero a mayo, es la época donde mejor fruta nacional o mejor fruta en los climas subtropicales tenemos. Pero después, cuando llega el invierno, llega esta época de frío, ya la plantación se daña, la
0: Claro.
2: fruta se daña y ya no da la calidad que nosotros estamos acostumbrados a ver en una banana puesta en una góndola, en una verdulería, ¿no es cierto? Entonces, por eso, y encima te rinde menos. Entonces, no te cierra todo el año. Si yo planto banana y voy a tener 4 o van a ser buenos, no me va a dar un mayor rendimiento. Y
0: Claro.
2: encima la calidad me baja y me baja el precio cuando voy a venderla, porque la fruta, el comprador no va a elegir una fruta que tiene una buena imagen, ¿no es cierto?
0: Muy bien.
2: Ese es el
0: Estamos
2: tema.
0: hablando de, en el caso de Argentina, Salta, Jujuy, Formosa, Misiones.
2: Sí, y esto abarca también lo que es el sur de Brasil y Paraguay, y no tanto Bolivia, pero Bolivia también, porque Bolivia también es de un clima subtropical, lo que estamos hablando de
0: Claro.
2: la zona de Chapare, donde se produce la banana de Bolivia, ¿no?
0: Franco Sibilia.
2: Esas son todas bananas de climas
0: Claro,
2: subtropicales.
0: desde ya que sí. Sí, bueno, a ver, en otro momento veíamos solamente las ecuatorianas, como charlamos en el inicio de la conversación. Se ven en algunas fruterías, verdulerías, la diversidad, ¿no? Banana Ecuador, banana Paraguay, banana Bolivia. En algunos casos hay comerciantes que, bueno, evidentemente las separan, en algunos casos con valores distintos, ¿verdad?
2: Así es, así es.
0: Franco Sibilia, presidente de la Cámara Argentina de Bananas y Afines. Gracias por esta charla, por estos minutos con Radio Nacional.
2: Un placer, que tengan buenas
0: Un
2: tardes.
0: saludo, hasta luego.
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0: Últimos 5 minutos del segundo round aquí por Radio Nacional. Y nos vamos con qué temperatura.
1: 22 grados una décima, cielo nublado. Mañana no refresca, debe estar pesado. 8 la mínima, 23 la máxima. Pero el viento del este, 8 kilómetros en la hora, el cielo nublado, ya se está preparando para el tormentón de todo el día de mañana, así que habrá baja presión, mucha humedad y estará, viste qué lindo está, lluvia pesadito así, sí. Bueno, así va a estar mañana.
0: Sobre todo para las columnas, para las cinturas, sí. Para los cuellos, para las rodillas.
1: Para las que tenemos rulos y bueno, nos hacemos que no tenemos rulos y bueno, nos planchamos el pelito.
0: No es mi caso.
1: No, usted zafa en eso. Sí, sé cómo le va con la rodilla a la columna, pero con el pelito zafa.
0: Tenemos alguna teoría de que por ahí hasta el agua de lluvia, hasta de reverdecer, ¿no? Por ahí de repente hace crecer. No sé, eso es una idea que uno tiene, pero sí. Sí, muy, muy discutida, la hemos conversado
1: había,
0: en otro momento.
1: No lo había escuchado.
0: En otros programas ha sido tema de charla. Bueno, separamos esto y... sí, mejor. Y vamos cerrando nosotros. Viene el panorama federal, viene luego el fútbol con la tira deportiva y luego la transmisión de lo que sucederá con Boca en Guayaquil, Ecuador, y luego con San Lorenzo en Cuenca, ante el Deportivo Cuenca. Nosotros nos vamos retirando y mañana vamos a estar reencontrándonos con toda la información. Veremos si viene el señor Star Wars, que nos acompaña de la mañana, para tener el deporte actualizado aquí en Radio Nacional. Un gran equipo, como siempre, desde temprano. El señor Pato Schulze comandando el barco, el señor Charlie Subosky, que venía ayer,
1: Hoy,
0: con camiseta de color verde.
1: Bajó del Artemis un rato a saludar
0: contento.
1: Y se volvió.
0: Sí, bajó del Artemis, es verdad. Bueno, ¿qué se le va a hacer? Hay alegría en Caballito. Ustedes dirán y sabrán que no siempre son frecuentes esas alegrías, así que Charlie la tiene bien merecida.
1: Mi corazón un poquito verde lo festeja.
0: Nos ha visitado hoy y ha estado con nosotros el señor Rodo Flores. El empate de ayer entre Quilmes y Chacarita, bueno, tratando de elevarse en la tabla el equipo cervecero, un campeonato igualmente que tiene mucho, mucho por delante, mucho recorrido, así que pueden cambiar las cosas. El señor Víctor Cabrera, como siempre, impecable en el streaming. Carlita Ruiz, nos vemos mañana.
1: Mañana a las 5.
0: Si Dios
1: claro
0: quiere, si la lluvia también nos permite llegar.
1: Sí, también.
0: Bueno, muy bien. Nos reencontramos mañana. Un abrazo grande, pásenlo bien.

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1: 18:45 en la República Argentina.
2: En Buenos Aires el cielo está nublado, la temperatura 22 grados, se vienen las lluvias mañana.
1: Estas son las voces del día.
3: El verdadero responsable de toda esta confusión se anda escondiendo atrás de los médicos, que es Matías Ruiz, el secretario administrativo de la Universidad de Buenos Aires.
4: El dueño del campo hace un llamado a la policía rural, que tiene una base cercana, y dice que a unos 500 metros del casco de la estancia divisaba a una persona desconocida, aparentemente con un menor.
5: Le ha hecho el control el médico de la policía de Corrientes, está en perfecto estado. Asimismo, el fiscal dispuso que se lo lleve al área de pediatría del Hospital San Roque.
6: Pro radicalismo, La Libertad Avanza, me parece que todo lo que pensamos una mañana tenemos que ir en conjunto. Yo no escondí nunca mi vocación, pero falta mucho para eso, así que nunca escondí mi vocación. Me encantaría.
7: Nosotros apostamos a que si vamos juntos, vayamos juntos en todos lados. La ciudad de Buenos Aires para nosotros no solamente es un bastión, es importante quién es su jefe de gobierno.
1: El desarrollo del mercado de capitales es crucial para el crecimiento sostenido.
2: Lo dijo el ministro de Economía, Luis Caputo.
1: A través de sus redes sociales, Caputo remarcó que sin un mercado de capitales propio y desarrollado no es posible crecer a largo plazo.
2: Capital Humano cuestionó el pedido de la UBA por fondos para hospitales.
1: El ministerio aseguró que ya transfirió la totalidad de los fondos previstos en el presupuesto 2026 para el funcionamiento de los hospitales universitarios, incluyendo gastos de personal.
2: Se informó que el reclamo de la Universidad de Buenos Aires busca una asignación adicional dentro de una partida que corresponde a todo el sistema universitario nacional.
1: Alejandro Álvarez dijo que es mentira que los hospitales universitarios estén en crisis.
2: Por Radio Nacional, el subsecretario de Políticas Universitarias afirmó que los fondos para salud se transfirieron en tiempo y forma.
1: Y calificó de terroristas a quienes impulsan las protestas y siembran dudas en la población.
3: Sembrar el pánico, el miedo y el terror en la población, amenazando con el cierre. Cuando fue la otra marcha, que iban y apagaban la luz de los pasillos, sí, y hacían a los alumnos un ratito mientras filmaban cursar a oscuras. O sea, esas son todas técnicas para sembrar el terror en la población. O sea, sembrar el miedo. Se llama terrorismo eso. Cuando una facción quiere sembrar el miedo para obtener objetivos. Eso se llama en ciencia política y relaciones internacionales terrorismo.
2: El subsecretario Álvarez tildó de mentirosas a las autoridades de la Universidad de Buenos Aires por intentar, dijo, confundir con versiones falsas.
3: Nosotros entendemos que los médicos no tienen por qué saber administrativamente cómo son las cosas, por lo tanto, no es contra ellos ni contra eso, están en otra tarea y se ven obligados a tener que hacer una conferencia de prensa cuando el verdadero responsable de toda esta confusión se anda escondiendo atrás de los médicos, que es Matías Ruiz, el secretario administrativo de la Universidad de Buenos Aires, el cual debería informarles correctamente, digamos, porque acá hay cierta mala intención en toda esta operación mediática, porque tienen ellos convocada la marcha para la semana que viene.
1: Recordemos que los directores médicos de los 6 centros de salud de la Universidad de Buenos Aires volvieron a reclamar por la aplicación de la ley de financiamiento aprobada el año pasado.
2: Advirtieron que sin fondos no podrán garantizar la continuidad de la atención y que solo podrán funcionar 45 días más.
1: La Nación convocó a una reunión a varias provincias para coordinar acciones preventivas por la llegada del fenómeno del Niño.
2: Informa José Senclusen de la emisora de Radio Nacional Santa Fe.
8: Nación coordina con provincias acciones preventivas ante la llegada del fenómeno climático Niño. Convocado por la Agencia Federal de Emergencias, se realizó en Santa Fe una reunión entre funcionarios de Defensa Civil y Gestión de Riesgo de las provincias de Santa Fe, Misiones, Corrientes, Chaco, Entre Ríos y Buenos Aires. El director ejecutivo de la Agencia Federal de Emergencias, Santiago Ardié, destacó la mirada federal, la coordinación de esfuerzos y la necesidad de continuar con estas reuniones.
9: Sabemos que este año probablemente sea un año niño, o va a ser un año niño. Lo que no sabemos todavía es la magnitud, eso se está formando, todavía es neutro, seguramente en la primavera ya tendremos más claridad.
1: Reunión del PRO bonaerense, nos informa Cristian Varela.
10: El PRO de la provincia de Buenos Aires se reunió en su sede porteña con el objetivo de mantener la alianza electoral y política sellada el año pasado con La Libertad Avanza, ya con vistas a las elecciones del año próximo, donde el ministro del Interior, Diego Santilli, espera ser el candidato a gobernador.
6: El PRO radicalismo, La Libertad Avanza, me parece que todo lo que pensamos una mañana tenemos que ir en conjunto. Yo no escondí nunca mi vocación, pero falta mucho para eso, así que nunca escondí mi vocación. Me encantaría.
10: En ese contexto, el PRO espera tener un acuerdo con la Libertad Avanza también en territorio porteño.
2: Hallaron al nene de 6 años que estaba desaparecido en Corrientes.
1: Se encontraba en el paraje El Duraznillo, a unos 40 kilómetros de la ciudad correntina de Goya, junto a su padre, quien quedó detenido.
2: Así lo confirmaba el jefe de la Policía Provincial, comisario mayor Miguel Leguizamón.
4: Estábamos con presencia policial fuerte en el lugar hasta que el dueño del campo hace un llamado a la policía rural, que tiene una base cercana, y dice que a unos 500 metros del casco de la estancia divisaba a una persona desconocida, aparentemente con un menor. Motivo por el cual el personal policial de la policía rural tomó todos los recaudos para poder llegar hasta ese sector y produjo la reducción y detención de esta persona, que sería el papá de Nasuá, y bueno, y se lo puso a salvo a Nasuá, que se lo encontró en buenas condiciones.
1: También fue detenido José Codazzi, quien fue defensor de Laudelina Peña, tía de Loan, el niño desaparecido en esa misma provincia en junio de 2024.
2: Su detención se vincula con la sospecha de que habría facilitado la fuga de Santos Regis, el padre del chico que encontraron hoy.
1: Así lo decía el comisario Miguel Leguizamón.
4: Está detenido por una orden del juez de garantía aquí de la ciudad de Esquina, a raíz de un trabajo que hemos hecho, relevamiento de cámaras, el cual se demostró que del lugar donde llegó el papá con el niño a su inquilinato, de ahí salió la camioneta con destino hacia la ciudad de Goya y regresó unos 40-50 minutos más tarde. Todas esas pruebas fue puesta a consideración del señor fiscal, que trabajamos coordinadamente, y bueno, él solicitó la detención y ahora está detenido a disposición de la justicia.
2: El ministro de Seguridad de Corrientes, Adán Gaya, remarcó que el abogado José Codazzi deberá dar explicaciones a la justicia.
11: Codazzi tendrá que responder a la justicia por este hecho y por los hechos que pueda llevar adelante. Nosotros hacemos el trabajo y ponemos a disposición de la fiscalía de turno y de la justicia correspondiente. Tendrá que responder a la justicia. El trabajo policial es de prevención y de llevar adelante esta investigación como lo hemos.
1: La justicia de Brasil dejó firme la condena a 6 años de prisión para Juan D'Artes.
2: Es por el caso de abuso sexual contra la actriz Thelma Fardin, cuando ella tenía 16 años.
1: El actor, que está radicado en Brasil, intentó revertir la sentencia con 2 presentaciones que fueron rechazadas por el Tribunal Regional Federal de la Tercera Región de ese país.
2: La Cámara de Casación Penal rechazó un planteo de la defensa de Alberto Fernández.
1: Es en la causa iniciada por Fabiola Yáñez por presunta violencia de género.
2: El máximo tribunal penal declaró inadmisible un recurso de queja presentado por la defensa del expresidente.
1: La resolución también ratificó la validez de lo actuado en la causa en línea con los compromisos internacionales asumidos por el Estado argentino en materia de género.
2: El gobierno condenó los ataques de Irán contra Emiratos Árabes Unidos.
1: La Cancillería expresó que se trata de actos injustificados, inaceptables y contrarios a los principales fundamentos del derecho internacional.
2: Manifestó su plena solidaridad con el pueblo y con el gobierno de los Emiratos Árabes Unidos.
1: Además, reafirmó su rechazo a toda forma de agresión que vulnere la soberanía de los estados, amenace la estabilidad regional y ponga en riesgo la seguridad de la navegación y del comercio internacional.
2: La Cancillería también subrayó la importancia de garantizar la libre circulación en el Estrecho de Hormuz, al que definió como eje estratégico para el comercio energético global.
1: El presidente Javier Milei viaja a los Estados Unidos.
2: El jefe de Estado disertará mañana en la 29ª edición de la conferencia del Instituto Milken.
1: En este evento, del que ya participó en 2024, se reunirán empresarios e inversores de importantes firmas.
2: Milei viajará acompañado por el canciller Pablo Quirno y su discurso está previsto para mañana a las 18.
1: Previo al viaje, el jefe de Estado recibió a referentes de la comunidad judía.
2: Mantuvo un encuentro con autoridades de B'nai B'rit Internacional y de la DAIA en Casa Rosada.
1: Aumentan las exportaciones de yerba mate.
2: El informe de Carmen Segovia llega desde Radio Nacional Iguazú.
12: Las exportaciones de yerba mate en la provincia de Misiones mostraron un aumento en cuanto a las exportaciones. El volumen evidenció una tendencia positiva. Durante el primer trimestre se despacharon 10.840.446 kilos al exterior, lo que implica un crecimiento del 3,37% respecto al mismo periodo del año 2025. En paralelo, la actividad productiva también mostró un incremento. El ingreso de materia prima a secaderos alcanzó los 80.847.651 kilos de hoja verde entre enero y marzo, lo que representa un 24,3% más que en igual periodo del año pasado.
1: Denunciaron por presunto espionaje al diputado Rodolfo Taylade.
2: El Ministerio de Seguridad formalizó la acusación contra el legislador de Unión por la Patria.
1: Será investigado por sus presuntas declaraciones durante el informe de gestión del jefe de gabinete Manuel Adorni en el Congreso de la Nación.
2: Nuevos casos de antivirus en el crucero, el informe de Diana Costanzo.
13: Se elevó a 7 la cantidad de personas con síntomas de antivirus, mientras que 3 fallecieron. A bordo del crucero que partió de Ushuaia rumbo a las Islas Canarias, con 150 pasajeros. La Organización Mundial de la Salud señaló que probablemente los contagios se produjeron en tierra durante una excursión y luego se desarrollaron los síntomas en la embarcación. Aunque en principio se sospechaba de la presencia de roedores en el barco, los expertos internacionales indicaron que es probable que la transmisión se haya producido entre personas, la forma menos común de contagio de este virus que transmiten los roedores silvestres.
1: El crucero MV Hondius continuará su ruta hacia Canarias cuando las personas enfermas a bordo sean evacuadas por motivos médicos.
2: Así lo acordó España con la Organización Mundial de la Salud.
1: Más información con Silvio Vega desde Radio Nacional Esquel.
14: Julieta Andrea, que está a cargo del área de epidemiología de la Secretaría de Salud de la provincia de Chubut, se refirió a los casos de hantavirus.
15: Lo importante en este caso es saber el recorrido previo de los casos que iniciaron, porque de esa forma podríamos determinar la posible fuente de contagio. En ese caso lo que se busca es ver la posibilidad si la fuente de contagio estuvo en nuestra provincia o en otra provincia, sabiendo que nosotros tenemos epidemiología para hantavirus, y lo que se busca entonces es saber dónde se pudo haber contagiado estos casos, porque también hay que buscar posibles personas coexpuestas.
2: Juicio por la muerte de Diego Maradona.
1: Un médico afirmó que el exfutbolista sufrió una agonía exteriorizada y no una muerte súbita.
2: Se trata de Federico Corazzaniti, el médico que participó de la autopsia y la junta médica.
1: Corazzaniti declaró que Maradona tenía signos de edema y fallas crónicas desde hacía bastante tiempo.
2: La información de tránsito con Ernesto Arriaga, adelante.
16: Mucho tránsito en toda la zona del puente Pordón hacia Avellaneda, con demora de 5 minutos de la bajada de Hipólito Yrigoyen. Por otra parte, el ramal Tigre, 60 kilómetros por hora de Panamericana a esta hora. Y ramal Pilar, por favor, circular con precaución porque hay mucho tránsito a provincia. Aeroparque y Ezeiza operan con normalidad y la autopista Riccieri despejada para ir al aeropuerto de Ezeiza sin demoras.
1: La información deportiva con Eladio Arregui.
17: Hola, muy buenas tardes para todos. Recordamos grandes transmisiones de Radio Nacional. Desde las 20, Barcelona de Guayaquil, Boca con Martín Perazo, Juan y Minotti. Y luego Deportivo Cuenca en Ecuador recibiendo a San Lorenzo. Relata Sergio Serratea, comenta Juli Nataluti. Además, el Atlético de Madrid perdió en Inglaterra, el Arsenal lo derrotó por la mínima diferencia 1-0 y de esta manera el conjunto inglés jugará la final de la Champions League de este año. Enfrentará al vencedor de PSG del Paris Saint-Germain, Bayern Múnich, que se estarán enfrentando mañana. En lo que tiene que ver con otras novedades, en Boca no habría modificaciones. El equipo de Gala pone esta noche Claudio Úbeda para tratar de vencer y adueñarse del grupo en la Copa Libertadores.
2: Rescatan a una víctima de trata a partir de allanamientos y hay detenido.
1: El informe de Lidelmar Otman desde Radio Nacional Gualeguaychú.
18: En el marco de una investigación del Juzgado Federal de Gualeguaychú, se ordenó un allanamiento en 2 domicilios de la ciudad vinculados presuntamente a una red de trata de personas que se dedica a la explotación de mujeres. Durante el operativo se logró rescatar a una víctima que fue puesta de inmediato bajo resguardo y atención de profesionales especializados. Además, se detuvo a un hombre mayor cuya identidad no trascendió. En los inmuebles se secuestró documentación considerada clave para la causa, pero también material estupefaciente y teléfonos celulares que serán peritados. La investigación continúa a cargo del Juzgado Federal de Gualeguaychú.
2: Una alumna murió tras sufrir un ACV en la escuela.
1: Informa Eduardo Galfredes de Radio Nacional Córdoba.
19: Un adolescente de 14 años perdió la vida en la ciudad de Río Cuarto tras una descompensación en el Instituto San Francisco de Asís. La joven, que cursaba el tercer año del nivel secundario, fue hallada descompensada en el sector de los baños de la institución educativa. Ante la emergencia, los directivos del establecimiento la trasladaron de urgencia al dispensario situado en las inmediaciones, donde los facultativos realizaron maniobras de reanimación que lamentablemente resultaron infructuosas. El fiscal a cargo de la investigación, Pablo Jávega, confirmó que el informe preliminar de la autopsia determinó que la causa del deceso fue un ACV hemorrágico.
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0: Hola, hola, hola, hola. Pero ¿cómo les va? Qué gusto saludarlos. Aquí estamos comenzando Pasión Nacional, segunda edición, con toda la información. Usted sabe que estamos viviendo momentos culminantes. Tenemos algunos títulos impactantes a esta altura. Por empezar, Atlético de Madrid volvió a quedar en la puerta de la final de la Champions. Lo derrotó el Arsenal, el equipo de Arteta y de el argentino Eise como ayudante de campo. Con gol de Saka le ganó 1-0 y de esta forma Arsenal ya es el primer finalista. Se enfrentará con el PSG o con el Bayern, que van a jugar la revancha mañana del famoso partido que jugaron hace algunos días, hace una semana exactamente hoy, y que terminó 5-4 favorable al PSG. Ya están jugando por la Copa Libertadores Sporting Cristal Palmeiras, Central, Rosario Central, Libertad de Paraguay en el Gigante de Arroyito ante una multitud, no cabe ni el aire en el estadio de Arroyito. A las 21 relata Perazo, comenta todo el equipo de Fútbol Show Nacional, Barcelona, Boca, Universidad Central Independiente del Valle, Always Ready Lanús, a las 21:30 este compromiso. Así que las grandes transmisiones de Radio Nacional y lógicamente con todo lo que tenemos para ofrecerle. Le decía que relata Perazo, comenta Minotti, el partido entre Barcelona y Boca. Bueno, voy a saludar al Negro Romero, mi nombre es Eladio Arregui, está el Chelo Marín en los controles, está toda la gente trabajando allí en Control Central, junto a Pato Zulce en la producción, y nosotros comenzando este segundo tiempo de Pasión Nacional. Primero Barcelona-Boca a las 21, desde las 20 la transmisión, y luego llegará Zarratea con Nataluti, Pagano y Santos para Deportivo Cuenca San Lorenzo. Así que a partir de este momento comenzamos a entregarle toda la información. Saludo a mi gran amigo en Córdoba, José Luis Romero. Hola, negro querido. Hola, hola, negrito.
1: ¿Cómo andás, bienvenido? Fuerte abrazo a la distancia. 21 grados la temperatura esta hora en la capital cordobesa, 68% la humedad. Tremendo.
0: Está pesado, ¿no? Pesado como vaca en brazos.
1: Sí. Sí, yo he probado y es pesada la vaca.
0: Bueno, acá tenemos 22 grados una décima y la humedad está alta también, casi 80%. Así que con eso ya te estoy diciendo cómo viene la mano acá también en la ciudad de Buenos Aires. Bueno, hemos entregado todo lo que tiene que ver con los títulos impactantes de esta jornada, pero le vamos a agregar al oyente de Radio Nacional que nos está escuchando, que nos sigue en el 11-38-70-74-85. Se vienen los octavos de final, atención, se vienen los octavos de final del campeonato. ¿Quién es el primer grande que queda eliminado? O los primeros grandes que quedan eliminados, porque uno va a quedar eliminado indefectiblemente de River San Lorenzo, queda un grande. De los otros grandes, ahí queda uno. Me dirá, bueno, queda San Lorenzo, queda River, cualquiera de los dos, el que elija. Pero además va a quedar de los otros grandes. ¿Van a pasar los tres? Racing, Independiente y Boca pasan. Así que comuníquese al 11-38-70-74-85. 11-38-70-74-85. Los oyentes que se van comunicando aquí en Radio Nacional. Hola Eladio, soy hincha de River. Hoy pierde Boca y San Lorenzo. José Timoteo del Pozo del Tigre Formosa. Está optimista para los equipos argentinos, José. Bueno, hoy juega Boca, dice. Sí, sí, me pregunta con oyente Fernando Bertoni. Sí, hoy juega Boca. Transmite Perazo, el muñeco, comenta Minotti desde las 20. 6 minutos en Rosario, no cabe un alma. Están empatando Central y Libertad de Paraguay 0-0 en este comienzo de la segunda rueda de las copas, ¿no? Así que bueno, veremos qué ocurre. Bueno, ¿qué te parece a vos? ¿Quién son los grandes? ¿Siguen todos los grandes, a excepción de River y San Lorenzo, que uno va a quedar afuera o no, negro?
1: El número solicitado no corresponde al abonado de servicio. No me pregunté eso. No, pasan todos los grandes.
0: Pasan todos los grandes. Y de River y San Lorenzo, ¿quién queda afuera?
1: También pasan los dos.
0: Pasan los dos. Los dos a la final.
1: Se lava las manos.
0: Talleres y Belgrano siguen jugando.
1: Herrera va a ser el árbitro.
0: Darío Herrera, el árbitro del clásico.
1: Ahí me pasaron recién. No chequeé la información. Pero ahí en un grupo de WhatsApp con amigos, dice, Herrera va a ser el árbitro y Mastrance lo va a estar en el VAR. Uh-huh. Insisto, justo empezaba el programa y no pude chequearlo.
0: Bueno, pero, vamos, acá lo tengo, mirá. Argentinos, Lanús, Leandro Reichilfer. En el VAR, Facundo Tello. ¿Cómo van a poner en el VAR a Tello y no lo ponen a dirigir un partido?
1: Porque está lesionado,
0: ¿verdad? Ah, está lesionado, tenés razón. No dije nada, Sí, tenés razón. Retiro lo dicho, se me escapó. Talleres Belgrano, Darío Herrera, Facundo Rodríguez, Pablo González, cuarto árbitro Amiconi, VAR Mastrangelo y Pardo. Independiente de Mendoza Unión, Luis Lobo Medina, no te persignes. Chade y Martín, los asistentes, el VAR Paleta. Boca Huracán, dirige Pablo Echavarría. Navarro, Mamani, Jiménez, Monzón, Brizuela en el VAR. Más peligroso que mono con dos navajas y un martillo.
1: No conozco a ninguno.
0: Chavarría.
1: Chavarría sí, pero los otros no.
0: No, Monzón, Brizuela son árbitros que no arbitran nunca en primera prácticamente. Mm. Vélez, Gimnasia La Plata. Gariano, Rainieri, Del Fuello, Vegetti el cuarto árbitro. Delfino y Truco en el VAR y a VAR. Estudiantes de Racing. Bueno, acá sí, acá empiezan a rezar ahora los hinchas de Estudiantes de Racing porque puede saltar para cualquier lado la liebre. El árbitro va a ser Sebastián Martínez, el sobrino de Beligoy. Mamita. Gualtieri Cano y Acita el cuarto árbitro. Y José Carreras. Acá puede pasar cualquier cosa. Bueno, como Estudiantes y Racing están los dos peleados con la AFA, así que le puede salir. La moneda cae de canto acá. Central Independiente dirige Yael Falcón Pérez. No me gustó el arbitraje el otro día contra River Atlético Tucumán. No. Viene en picada Falcón Pérez. Pintó bien y después se fue apagando. Velati y Bonfalo Líneas, Novelli en el VAR. Y River San Lorenzo lo dirigirá Zunino. Asistente 1 Saborani y el 2 Acevedo. En el VAR Silvio Truco. Silvio Truco fue el que no lo llamó a Herrera en el penal para Banfield contra Barracas. Estos son los árbitros de los octavos de final que salieron hace menos de 14 minutos.
1: Para que Eladio, ayúdame. De los árbitros, bueno, de ellos no, porque está desgarrado, está lesionado y hace tareas administrativas. Lo han puesto en el VAR porque anda rengo. Pero después de los otros árbitros mundialistas, bueno, Herrera va a estar acá en Córdoba. ¿Y el otro que va al Mundial, quién es?
0: Es Yael Falcón Pérez, que dirige Central Independiente. Central Independiente.
1: ¿Ramírez no figura?
0: Ramírez no está, ¿vos podés creer? Estará lesionado.
1: Pensar que era candidato, era uno de los posibles candidatos hace 3 o 4 meses atrás para dirigir el Mundial. ¿Cómo se cayó ese muchacho?
0: Como
1: ¿no?
0: perdió terreno, ¿no?
1: Sí,
0: no figura, no está nominado. No está nominado. Es curioso, Salvo que esté lesionado y no lo sepamos, porque por ahí, viste, uno no puede largarse a hablar porque por ahí está lesionado, ¿no? Así que bueno, esto es lo que tiene que ver con los árbitros. Hace un ratito Atlético de Madrid perdió con el equipo del Arsenal de Inglaterra 1-0 en un partido. Me parece que el Arsenal fue más en la llave, en los dos partidos. En Madrid ganaba 1-0, lo empató Atlético, lo pudo haber ganado Atlético, lo pudo haber dado vuelta, también lo pudo haber perdido. Y hoy, cuando apuró un poquito, sacó diferencia, y en el segundo tiempo no le dio la nafta para empatarlo. Lo ganó ahí nomás, pero creo que lo ganó bien el equipo del Arsenal. Vamos a escuchar al Cholo Simeone. Le consultaban si ha habido alguna jugada de algún penal que no cobraron, una falta a Griezmann, hubo una falta, pero ya había sido una falta previa y entonces cobró la primera falta el árbitro, que era para el equipo local, y de esta forma no fue penal. Y la otra fue una mala, no le quedó nunca la pelota, lo cuerpearon bien al hijo del Cholo, al hijo del técnico, a Simeone, lo cuerpearon bien y increíblemente ya había pasado el arquero y la pelota no le quedó para pegarle al arco, con el arco libre, y el defensor lo fue cuerpeando y lo fue sacando, y tal es así que la pelota se fue afuera, ni córner era, cobrar un córner como para darle algo, pero se perdió un gol increíble que hubiese sido el empate y bueno, todo hubiese seguido, ¿no? Pero vamos a escuchar al Cholo Simeone hablando sobre lo que le preguntaba el periodista después del partido, que el Atlético perdió y quedó eliminado de la Champions.
2: La verdad que no hay nada que decir, estamos afuera. Felicitar al Arsenal porque compite bien, la verdad que tiene un equipo y un entrenador que me gusta, que sigue una línea de trabajo coherente, con un potencial económico muy importante y muy importante que le permite poder competir de esa manera. Felicitaciones, y nosotros a seguir con nuestro trabajo y nada, no quedarnos en un detalle de algo que se ve solamente y es muy evidente.
3: Veremos si es conmigo o no, pero este grupo es joven, tiene ganas de volver a seguir intentándolo. ¿Tú también tienes fuerzas para volver a seguir intentándolo un año más?
2: No, ahora no, seguro que ahora no.
0: Bueno, ahí está, el Cholo dijo que ahora no tiene fuerzas para seguir. Habrá que ver si sigue después de junio, ¿no? Porque claro, sí, la dejó picando, claro, venís de perder. Es el título que le falta no solamente al Cholo, sino que le falta al Atlético de Madrid, que siempre está cerca y no puede lograr, que ha perdido dos finales con el Real Madrid, una prácticamente ganada, y ahora no estuvo cerca, pero no pudo acceder a la final. Lamentablemente se quedó en las puertas otra vez de jugar una final que parece, pero las finales hay que jugarlas, en este caso parece que de la otra llave estarían mejor, pero el Arsenal es un muy buen equipo y no sé cómo le va a ir a cualquiera de los dos que pase, si al PSG o al Bayern mañana, ¿no?
1: Sí, a ver, qué sé yo, es ambivalente la opinión que tengo sobre el Atlético de Madrid, y con la conducción de un ídolo como es el Cholo Simeone. El contrato del Cholo se va a cortar, se va a interrumpir el día que él lo decida.
0: Claro, exacto, sí.
1: Porque si no, va camino a ser Ferguson en Manchester United, que tuvo como 80 años. Perdón, que pasó justo la policía, no me vienen a buscar el aire. Bueno, digo, no, viste, después le podemos cuestionar muchas cosas, viste, él tiene la etiqueta, el rótulo, los motivos nos faltan. Un técnico muy conservador, muy muy defensivo, muy especulador. Esa podría ser mi crítica personal, claro, en cuanto al estilo. Pero también es cierto, digamos, el Atlético no tiene la guita que tiene un City, que tiene un Real Madrid, que tiene un Barcelona.
0: Sí, bueno, sí, lo dijo, inclusive el Arsenal, que lo dijo hoy, lo dijo claro, recién. Vos sabés que dirige el Atlético de Madrid desde el 23 de diciembre de 2011. Es decir, que va a ser 15 años ahora, a fin de este año, ¿no?
1: Claro, entonces vos decís, bueno, es decir, siempre es un perdedor. ¿Cómo lo vamos a traer a la selección argentina si es un tipo perdedor? Pero vos fijate con quién. Es como si dijéramos qué perdedor que es, qué sé yo, Colapinto ahora. Y bueno, pero está bien, pero fíjate vos los autos que tiene, el presupuesto, además de los pilotos, es decir, hay una diferencia. Por ese lado podría decirte, es buenísimo lo de Simeone. Mirá vos que con mucho menos, aunque sí llega a una semifinal, llega a una final, le falta nafta, le falta ese plus, ese valor agregado que los otros tienen.
0: Exactamente, sí. Bueno, los oyentes que se están comunicando, 11-38-70-74-85, estamos en Pasión Nacional, segundo tiempo, buenas tardes. Hoy gana Boquita, soy Martín desde Tartagal, Salta. Bien, Martín, gracias por comunicarte. Nito Leza, bueno, Nito nos manda mensaje, me manda una dirección acá, pero no puedo abrirla. Quedan afuera San Lorenzo y Boca, Damián Yulan de Chaco Impenetrable, a la fresca. Seguramente es hincha de River, amigo. Hola Eladio, soy Coqui de Chipoleti, Río Negro, aguante el albinegro. Si siguen eligiendo los mismos del bar, Boca es campeón, tranquilo. Bueno, Fernando de Resistencia, ¿qué tal amigos? Opino que si está bien, si está bien, Alario sale campeón Estudiantes, tienen garra y un buen arquero. Sí, la verdad que Muslera anda muy bien. Qué lástima, ¿no? Los arbitrajes de antes no había tanta lupa y hoy con VAR incluido, que ese negocio cada vez peor. Saludos, equipo. Miguel de Península El Páramo. Bien, gracias, Miguel querido. Andrés, hola Eladio, hoy gana Boquita. Soy Enrique de Trevilín, Chubut. Saludos a Ítalo Omar en Sarmiento. Está firme a la radio, firme como gordo esperando el lunes para empezar la dieta. Bueno, viste que se decía así antes, ¿eh? Ahora decís algo así, ya te miran raro. Pero bueno, son chacarritos, tampoco hagan todo, de todo un mundo, porque si no, somos seres humanos y con respeto se puede decir todo. Vamos a continuar. 17 minutos en Rosario, Central y Libertad 0-0. Ya vamos a estar con Sergio Serratea, que tiene novedades de San Lorenzo de Almagro. Ya hemos dado a conocer los árbitros para los octavos de final y vamos a saber las novedades de Boca. Por allí está Damián Zárate, así que le preguntamos a los oyentes qué grandes quedan afuera, porque van a quedar dos entre River y San Lorenzo, uno queda afuera, y qué grande queda afuera o pasan todos los demás, Racing, Independiente y Boca. Si pasan Racing, Independiente, se enfrentan en cuartos en la cancha de Independiente, ¿eh? Así que bueno, será bárbaro, pero los hinchas de Central están enojados y los hinchas de Estudiantes también, si decimos eso. Vamos a escucharlo a Damián Zárate, novedades de Boca. Damián, bienvenido.
4: ¿Qué haces, Eladio? Abrazo enorme en esta previa de la previa, en el segundo tiempo de Pasión Nacional, esperando el partido de Boca en un rato en Guayaquil, la cuarta fecha, el comienzo de la segunda ronda intragrupo en esta Copa Libertadores de América. Boca en esta competencia viene de perder en Belo Horizonte con Gremio, en el medio ganó con cierta holgura en Santiago del Estero, y salvo que ocurra un imponderable de aquí hasta el horario del partido, el equipo va a ser el que casi sale de memoria, con la salvedad de no juega Vareiro, que fue expulsado en Brasil, y se mete Milton Jiménez. Tenía la opción del Changuito Ceballos, que jugó un gran partido en la madre de las ciudades, pero evidentemente Úbeda ha elegido este molde táctico y a partir de ahí desarrolla una estrategia de jugar con dos centrodelanteros. Por eso, por características, entra Milton Jiménez y no el Changuito Ezequiel Ceballos, el nacido en Santiago del Estero. Bray, el Chelo Weigand, Dilolo, Ayrton Costa Blanco, Ascacíbar, Paredes Delgado, Aranda, Merentiel y Jiménez. El partido anunciado desde las 21 va a retar Martín Perazo con el comentario de Juan y Minotti. Hoy en la previa del partido, estando en Guayaquil, estuvo hablando con los colegas de la televisión. El Chicho Serna dijo que le gustaría que volviese Villa a Boca, que la gran virtud de Riquelme fue sostenerlo a Úbeda en los momentos de turbulencia, bueno, entre otras cosas, el que es multicampeón con Boca y hasta hace meses estuvo a cargo, o juntamente con Mosquito Cassini, Chelo Delgado, que siguen puesto, a cargo del departamento de fútbol de Boca, el consejo de fútbol de Boca. Eladio, te mando un abrazo enorme, la seguimos mañana, chau chau.
0: Chau, hasta mañana. Damián Zárate, las novedades de Boca aquí en Pasión Nacional, en esta jornada con las novedades, con la eliminación de Atlético de la Champions, ya están los árbitros de los octavos de final, ya vamos a estar hablando de River, se está hablando mucho del Millonario, tienen que jugar pasado mañana con Carabobo por la Copa Sudamericana. Ahora sí, relata dentro de un rato Sergio Serratea, lo tenemos en línea, juega Deportivo Cuenca con San Lorenzo a las 11 de la noche. ¿Cómo estás? Bienvenido, qué gusto tenerte, Sergio.
5: Me tiene mala altura, por eso.
0: ¿Cómo le va? Estaba pensando, no sé si es una virtud o no, en Boca juega en Guayaquil.
5: Sí.
0: Y en Guayaquil hay toque de queda. En Cuenca no.
5: Ah, no.
0: No, porque si no el partido termina cerca de las 11 de la noche.
5: Claro, sí, sí, es verdad, es en Guayaquil, sí.
0: En Guayaquil sí, están desesperados ahí porque tienen que desalojar todo muy temprano. Recordamos que el partido allá es a las 7 de la tarde, porque son dos horas menos en Ecuador, es decir, que el partido de San Lorenzo empieza a las 9 de la noche, pero en varias provincias de Ecuador hay toque de queda. Bueno, ¿qué novedades tiene de San Lorenzo a esta altura de la tarde-noche en la Argentina?
5: Bueno, lo que veníamos contando en las últimas horas se va a hacer realidad, con tres variantes para enfrentar al Cuenca hoy. Partido difícil, un Cuenca que está plagado de jugadores argentinos, con un cuerpo técnico argentino. Ayer tuve la chance de charlar con el ayudante de campo de Celico, armaron todo un proyecto en base a jugadores del fútbol de ascenso de la Argentina. Esas fueron las incorporaciones para esta temporada, con todos jugadores de la Primera Nacional, y así se reforzó el Cuenca, y hoy se encuentra en la opinión general como el cuarto equipo más importante del fútbol ecuatoriano de los últimos tiempos. Vienen con una ilusión para este partido, saben que es el partido que puede cambiar el grupo, más allá de lo que está pasando con el Santos y con Neymar y la denuncia del hijo de Robinho y demás, que lo tiene al Santos medio perdido en esta Copa Sudamericana. Saben que hay un puesto de clasificación directa y que el partido de hoy es clave, por lo cual el Cuenca seguramente ponga todo lo mejor que tiene, y San Lorenzo decide, pensando que el domingo juega con River, hacer algunas variantes después de lo que pasó con Independiente el fin de semana y donde se notó a muchos jugadores cansados. ¿Sí? Claro. El equipo Gil se vuelve, después de la contractura que tuvo, Gil vuelve a ser el arquero titular. La defensa, la de siempre, con Herrera, Romaña y con Montenegro. Tripicio a la derecha, yo sigo pensando que Tripicio está haciendo un desgaste increíble. Otro día, los últimos 20 minutos, Tripicio se arrastraba en la cancha y hoy va a volver a jugar por la derecha siendo toda la banda. Con Insaurralde y con Ratalino, el doble 5, sale Gulli para que Ratalino tenga un poco más de marca en la mitad, y después a la izquierda entra Rodríguez Pagano por Derritis, como para tener por ahí un poco más de aire sobre la banda izquierda, con un Derriti muy cansado.
0: Es un partido muy importante para San Lorenzo, porque de ganarlo lo pone casi clasificado, ¿no?
5: Sí, vos sabés que, bueno, te completo: Barrios, Aumendi y Cuello, los tres delanteros. Cuando hacía la pasada, Gustavo Álvarez hizo alguna declaración con algún medio que lo esperaba en el aeropuerto, dijo: no venimos a especular, venimos a ganar. Que va ligado con lo que vos decís. San Lorenzo, si gana hoy, prácticamente empieza a sentenciar el grupo, o por lo menos empieza a casi asegurarse el primer puesto.
0: Y se va a 8 puntos, Deportivo Cuenca queda con 4, y Recoleta y Santos habrá que ver. ¿Cuándo juegan ellos? ¿Juegan hoy? Sí, juegan hoy 21:30, también.
5: Pero con 6 puntos por jugar, sacando 4.
0: Claro.

0: sabiendo que todavía te queda un partido.
1: Exacto, exacto, y, claro, y lo definís en tu casa.
0: Claro, y pensando que ahora se viene partidos de definición en el fútbol argentino. Yo, la verdad, es un viaje muy largo a Ecuador, con la altura en el medio.
1: ¿Cuánto hay de altura en Cuenca?
0: 2.200.
1: Ay, pero no tanto, ¿no?
0: Sí, no. Yo ayer hablaba, te repito, hablaba con parte del cuerpo técnico de Célico, del Cuenca, y me decían, no es lo mismo que Bolivia. Hay altura, pero no se siente de la misma manera.
1: Claro, claro.
0: O sea, lo que sí te plantean, por ahí depende cómo vengas, por ahí durante el partido lo sentís, pero para el que viene a vivir en una semana, en 10 días, se adapta fácilmente.
1: Claro. Bueno, veremos ahora entonces qué equipo pone esta noche, se sabe ya, y sí, lo dijiste.
0: Sí, sí, el equipo que te contaba con las tres variantes, lo repasamos, Gil el arquero, en el fondo Herrera, Romaña y Montenegro, Tripigio, Insaurralde, Ratalino, Rodríguez Pagano, Barrios, Aumendi y Cuello.
1: Bueno, te escuchamos más tarde, ¿te parece?
0: Te mando un abrazo.
1: Abrazo grande. Sergio Serratea con las novedades de San Lorenzo de Almagro. Estamos aquí en Pasión Nacional. Hola Eladio, soy David de Santiago del Estero. Queda afuera River en esta ronda. Se refiere a los octavos de final. Le estamos preguntando qué grande se queda afuera en esta ronda de octavos de final. Recordamos que hay un enfrentamiento ya de grandes, que son San Lorenzo y River, que van a jugar el domingo con transmisión de Nacional. Los octavos de final que tendrán, la verdad, que muchos partidos y partidos interesantes. Lamentablemente, como siempre ocurre, va a haber dos partidos que se enciman, en este caso, José Luis, de los octavos de final, ¿no? De acuerdo.
2: Argentino a Lanús.
1: Claro.
2: Y la Rivadavia.
1: Exactamente.
2: Una falta de respeto.
1: Y me parece a mí que vos estás pagando, sí, estás pagando para ver, querés ver todo. El futbolero quiere ver todo. Después está el hincha que solamente, o el que puede, que no puede. En fin, quiere ver el partido de su equipo, pero si hay algún partido importante, le gusta. A mí me parece que de los dos, Argentinos, Lanús e Independiente Unión, los dos son buenos partidos, porque Argentinos juega bien, juega muy bien al fútbol, Lanús viene de ser campeón, del otro lado tenemos Independiente de Mendoza, que viene de ser campeón, que juega muy bien, y Unión, que juega bien también al fútbol. Son dos lindos partidos para ver, pero bueno, se van a encimar, ¿no?
2: Además, Eladio, horrible, horrible, porque hay varios partidos que entre uno y otro, más allá que, viste, que se dividen los canales, uno va por ESPN y el otro va por TNT. Hay dos horas de diferencia. Si hay alargue y penales,
1: claro,
2: vos te enganchas con un partido. A lo mejor vos no sos hincha, pero ya que pagas el cable, lo estás viendo, y bueno, ya después empieza el partido donde está tu equipo.
1: Exacto, sí, sí,
2: y
1: sí. Pero
2: vas haciendo zapping para ver, y si hay penal, vas y te enganchas. Al final, desperdiciar, pones dos horas y media entre uno y otro.
1: Sí, bueno, pero nosotros vamos...
2: Y seguramente esos dos partidos superpuestos es porque a los canales que tienen los derechos verán que no tienen mucho rating.
1: Sí, seguro, es por eso, sí, sin ninguna duda.
2: Es por eso.
1: Bueno, el sábado estaremos al aire de las 3 de la tarde aquí en Radio Nacional hasta las 10 de la noche. Primer partido, el clásico entre Talleres y Belgrano, relata Godoy, comenta Santiago Lucía. Luego Boca Huracán, allí estaremos en la cancha de Boca junto a Nicolás Álvarez, Gonzalo Ordóñez Ojeda y Agustín Domper. El domingo, desde las 15 y hasta las 10 de la noche, con Central Independiente, narrará Serratea, comentará Lucía. Luego Estudiantes Racing, relatará Jorge Godoy, comentará Álvarez. Y por último, Perazo con Minotti harán River San Lorenzo desde las 7 de la tarde para todo el país y el mundo a través de la más grande de Radio Nacional. Bueno, sigue empatando 0-0 Rosario Central con Libertad de Paraguay, Copa Libertadores de América. Y sigue empatando Deportivo Riestra con Gremio de Porto Alegre 0-0 en la Copa Sudamericana. Vamos a escucharlo a Agustín Domper, las novedades de River, del millonario, que va a jugar pasado mañana su compromiso

0: ante Carabobo en Venezuela. Hola, hola, Agustín, bienvenido.
1: Hola, hola, Ladio, qué gusto saludarte en este segundo tiempo de Pasión Nacional. River, que tiene la noticia de que tanto Driussi como el jugador Fausto Vera tienen alta médica. Difícilmente viajen mañana después del entrenamiento a Venezuela para el partido del jueves, pero seguramente el domingo van a estar con San Lorenzo. Esa es la buena noticia en el Millonario. Mientras que pensando en el duelo del jueves, va a poner los que están bien, van a jugar. Va a poner titulares Coudet, no todos, obviamente, pero los que están en condiciones seguramente jueguen jueves y domingo. Y ha surgido el nombre de Agustín Canovio, este futbolista uruguayo, ex Peñarol, actualmente en Brasil, como probable refuerzo en el medio campo de River para lo que viene en el mercado de pases. La seguimos mañana. Abrazo enorme.
0: Abrazo enorme, Agustín. Bueno, en River parece que van a traer, no sé, una selección tremenda la cantidad de jugadores que se están mencionando, negro, para armar el nuevo River, ¿no? Porque la verdad que la gente está muy enojada con el momento de River, ¿no?
2: Sí, a ver, va a ser un gasto tremendo. Sí, ¿te acordás que ayer hacía una comparación con hacer una casa lujosa,
0: Sí, sí, sí,
2: una
0: sí, sí.
2: mansión? Y bueno, es decir, hay jugadores que ya están grandes, más allá que tienen toda una trayectoria inmaculada, son hijos que han salido del vientre millonario, y está bueno que vuelvan, pero son jugadores con los cuales no podés contar, porque tienen ciertos achaques, lesiones. Por ejemplo, hay un muchacho joven, como es Driussi, que convierte, pero también a tenerlo en cuenta porque se vive lesionando permanentemente.
0: Sí.
2: Entonces vos decís, y si no lo tenés a Driussi, ¿a quién pones de nueve? Y tenés que ir a los pibes. Y entonces, bueno, decís, Pesela. No, Pesela ya no está bueno. A ver, ¿y cuánto? ¿Y Acuña? Con la pubalgia que lo tiene desde que lo conozco, entonces son cosas que tenés que tener en cuenta. Y después River ha traído muchos jugadores que se han destacado en distintos clubes, pero la camiseta de River es otra cosa.
0: Sí, sin ninguna
2: Como
0: duda.
2: la camiseta de Boca. Vos decís, bueno, cualquiera compraría los jugadores que llevó River, que llevó Boca. Pero bueno, por ahí no dan con la talla. Entonces ahí tenés que fijarte muy bien a la hora de contratar. Porque, a ver, si quiere armar un equipo, sus jugadores, para su sistema de juego, y es muy probable que Coudet empiece, bueno, tráeme este, tráeme este, y tráeme este, y tráeme este. Y los que teníamos, ¿qué hacemos?
0: Ahí está, bueno, está el nuevo Pablo Longoria, está el nuevo director deportivo de River, que es una persona que está muy bien conceptuado en todo el mundo deportivo, que fue presidente del Olympique de Marsella, que es el segundo equipo más importante de Francia, inclusive algunos dicen que más popular que el PSG. Lo cierto es que, bueno, veremos cómo se maneja el tema de las incorporaciones. Con él y también su trabajo de aquí en más. Para mí queda fuera San Lorenzo, ya que siempre gallinea frente a River. Soy Coli, desde 28 de noviembre, Santa Cruz, 11-38-70-74-85. Dice, los espero por Salta la Linda. Me dice aquí un oyente, pero una salteña hacia preparar y sintonizar la mejor. A ver qué mandó acá el oyente que no lo puedo abrir. Parece que fuese unas empanadas. Sí, empanadas. Bien, bien. Fotografía de empanadas. No, no atentes contra nosotros.
2: ¿Puedo ir yo también o no?
0: No. Venite, negro, venite, que por lo menos vemos la foto juntas. Hoy apenas desayuné una galletita con un mate cocido.
2: Ah, sabes el hambre que tenés.
0: Viste que los periodistas deportivos, vos le preguntás cómo sale el partido, no saben. Ahora, eso sí, están al lado de los sanguchitos de miga, van 15 minutos el primer tiempo y ya lo están mirando. Qué bueno reírse de nosotros mismos. Esto es para la gente que uno dice dichos, viste, que a uno le puede molestar, pero nosotros nos reímos de cómo somos. Hay que reírse, hay que disfrutar. Hay que disfrutar un poco de sonrisa. Bueno, vamos a la pausa. sigue empatando Central con Libertad de Paraguay 0-0. Hace un ratito le remataron desde medión, un tiro de mediana distancia y casi se le escapa la pelota, se le escapó, mejor dicho, de las manos al arquero, iba pegadita al travesaño a Ledesma y la pudo agarrar, si no iba a ser un gol insólito, de los famosos goles blooper. Ya seguimos con el Negro Romero haciendo Pasión Nacional, el Chelo Marín, Pato Sulce, el Chelo Díaz en el control central, 11-38-70-74-85. Preguntamos, ¿qué grande queda afuera en los octavos de final? ¿Y quiénes pasan? Animate, ¿quiénes pasan para los cuartos de final que se va a estar jugando dentro de una semana y un día aproximadamente? Ahora, pausa.
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0: Nacional, mi amigo, se viene central para el primero, a ver qué pasa con esta jugada. Se la perdió, piden penal, lo tocaron a Vélez, me parece que no es para penal, no sé si lo estás viendo vos, negro. Se vino Vélez por el costado derecho como extremo, enfiló para el área, lo fue cuerpeando el número 5 y no sé, si lo quieren cobrar, lo pueden cobrar tranquilamente.
1: No, no fue penal el
0: árbitro. El árbitro recién le cobró una falta a favor de central a Di María, mamita. Esa que...
1: No,
0: es el popular Sampaio el árbitro. Oh, mamita. Ahí se tocó el oído. Dios mío.
1: Para mí, a ver, tendría que verlo de nuevo, ¿no? Para mí, tropezó con una mata ahí de gramilla. Para mí.
0: Que lo van a llamar. Yo... Me parece que lo llaman, ¿eh? A ver, fíjate otra vez la imagen. A ver. No es penal eso. Si la quieren cobrar, la pueden cobrar. No es penal. Para mí se tropieza con el pie del defensor. Y dice chequeo penal, dice abajo, pero bueno, no sé, veremos. Veremos, lo cierto es que está empatando central. Hay córner, casi 40 minutos de juego, vayan para allá. ¿Vos sabés que hoy vi en, no sé si fue en Brasil, en qué lugar? ¿Sabés qué hizo el árbitro? ¿Viste cuando se le ponían todos a protestar? En este caso, agarró el aerosol, trazó una línea con el aerosol y le dijo la línea para atrás. Y entonces él se fue un poco más adelante, así que si no los amonesto. Y de esta forma podía escucharlo los del VAR. Si no, como protestan, no los puede escuchar. No está mal claro. Eso, ¿eh? Lo llaman a Sampaio, va a ser penal para Rosario Central. Ay, Dios mío, la Conmebol. Hola Eladio y todo el equipo de Pasión Nacional. Para mí pasan todos los grandes que hacen de locales, aunque no te garantice nada la localía, pero bueno, hay mucho peso para jugar de local. Soy Ricardo de los Polvorines. Bueno, lo que pasa es que de los locales pasaría River y Boca nada más, porque Estudiantes juega de local con Racing y Central juega de local con Independiente. Así que quedarían afuera Racing Independiente y pasarían River y el equipo de Boca, ¿no? Bueno, ahí están viendo el... ¿Viste? A ver, le toca la parte de atrás, pero no podés cobrar ese penal para mí. Para mí no es penal esto, no sé si vos opinás lo contrario, negro.
1: No, si te decía, para mí no es penal. Salvo que, qué sé yo, Belloso, Cristinciano, hayan dejado algunos amigos allá en Conmebol.
0: Está bien, lo quieren cobrar y lo cobró. Lo cobró, señores. Penal para Rosario Central a los 41 minutos. Sampaio lo llamó el VAR. Penal para Central. No lo pueden creer los paraguayos, la verdad. Buenas noches, gente. Si River y Boca son tan grandes, ¿por qué no sacan jugadores de las inferiores como Vélez? Siempre andan comprando jugadores y fracasan. ¿Cuántos años que River y Boca no ganan nada ni la Copa de Leche? Jorge de Santa Fe. Aguante Vélez nomás. Bien, Jorge de San Vicente, muchas gracias. Soy Juan Roberto Salazar. Recién llegué a casa, estaba jugando fútbol con los amigos del barrio. ¿Quién pasa? Pasa Boca, Eladio. Pasa Boca, carajo, dice. Saludos, muchachos. Soy Las Lomitas, Formosa, Barrio La Bomba. Qué grande, el Barrio La Bomba.
1: ¿Sabes lo que es de ser del Barrio La Bomba?
0: ¡Oh, papito!
1: Claro, es decir, no, soy de Barrio Las Cañitas. Claro. Soy de barrio que se las esconde.
0: Bueno, ¿querés relatarlo vos al penal, José Luis?
1: No, está bien. ¿En serio me lo vas a relatar?
0: Dale, 42 minutos, dale. Penal para Central, dale, hágale.
1: 42 minutos del primer tiempo, estamos en Copa Libertadores de América, fútbol, pasión nacional, ya se viene Barcelona de Guayaquil y Boca. Atención, hay penal para Rosario Central ante Libertad de Paraguay. Hace mucho que no reí la tuche. Ahí
0: está. Más bien. Buen tono.
1: Vos lo vas a ver antes.
0: Para mí va a la izquierda, ¿eh?
1: Bueno, no me lo spoilea el gol. Va, Ángel Di María tomó carrera, le dio. Atajó el arquero, rebote el arquero. Ha malogrado el penal Ángel Di María, que siempre le pega muy bien a la pelota, pero esta vez se la regaló, qué mal lo pateó.
0: ¡Qué atajada el arquero Morínigo! Impresionante, doble atajada, y Central se pierde la apertura del tanteador. sigue 0-0, doble atajada y después remató arriba del travesaño el futbolista rosarino. No lo pueden creer los hinchas, sigue 0-0, negro. Qué bárbaro, podemos salir por los barrios, ¿eh?
1: Lo está comentando el Arre.
0: Estamos haciendo pasión nacional. Ella hizo el córner de María, que es capaz de hacerlo olímpico. Bueno, la tiró arriba del travesaño. Bueno, vamos a escuchar a Fabián Codevila, novedades de Racing, 19:43 minutos. Gracias a todos los oyentes, divirtiéndonos, haciendo lo que más nos gusta. Qué buena tajada la del arquero Morínigo. La segunda impresionante, con el brazo extendido, el brazo derecho, le pegó en el brazo. Tremendo, en el antebrazo le pegó, qué atajada. Sí, Fabián Codevila, te escuchamos atentamente.
2: Hola, Eladio, ¿cómo estás? Un gusto saludarte, un abrazo grande para vos, extensivo a los compañeros y los oyentes de Nacional en todo el país. Vamos a hablar de la Academia, que a esta hora ya se encuentra en Brasil, espera su partido de mañana ante Botafogo. Racing que piensa sin sacar la vista de este cotejo en el próximo domingo ante Estudiantes de La Plata. Uno suponía, Eladio, que ante la importancia de lo que es jugar los octavos de final ante el Pincharrata en la ciudad de las Diagonales, presentaría ante Botafogo un equipo alternativo, pero evidentemente Gustavo Costas pondrá lo mejor que tiene. La última vez que se vieron las caras en Brasil fue la revancha de la final de la Copa Sudamericana, en la que Racing obtuvo el título, goles de Zuculini y Saracho. Justamente dos de los que a priori serían titulares en la alineación que Costas tiene en mente para enfrentar al equipo brasileño. La misma sería con Cambeses en el arco, en el fondo con Di Cesare, Sosa y Marcos Rojo. Se esperará hasta último momento y se trabaja sobre el tobillo maltrecho de Martirena para que sea titular. Recordemos que Canavo está desgarrado. Por el otro lado Gaby Rojas, en el medio Baltasar Rodríguez y Zuculini. Y el trinomio ofensivo estaría conformado por Saracho, Toto Fernández y Maravilla Martínez. Racing, que en esta Copa Sudamericana se vio las caras con Caracas y fue apenas un empate, que pudo ganar en su presentación ante Independiente Petrolero y que cuando recibió a Botafogo en Avellaneda fue derrota sobre el final. Aspira a un triunfo Racing que le dé el ánimo necesario para afrontar lo que realmente tiene como objetivo, que es seguir adelante en el torneo de Apertura. Insisto, el domingo, Estudiantes de La Plata en el Estadio 1 será un hueso duro de roer para el conjunto de Costas si quiere seguir adelante en el torneo local. Un abrazo grande, Eladio.
0: Abrazo grande, Fabián. Bueno, 5 minutos más dio el árbitro Sampaio, de opaco desempeño en Central 0, Libertad de Paraguay 0. Como siempre, Sampaio está dirigiendo mal, ya lo sabemos, es un pésimo árbitro brasileño y no es la excepción en el partido de esta noche. Bueno, vamos a ir con Independiente, que va a visitar precisamente a Rosario Central el próximo fin de semana por los octavos de final con transmisión de Radio Nacional. Novedades en el rojo, Rubén Santos, bienvenido.
3: Eladio, querido, un fuerte abrazo para vos, un saludo para el querido negro allí en Córdoba. Bueno, Independiente empieza a pensar en el equipo que va a enfrentar el próximo domingo a las 3 de la tarde con transmisión de Radio Nacional, obviamente, en su visita al gigante de Arroyito para jugar por los playoffs con Rosario Central. Tiene a todo el plantel a su disposición el técnico Gustavo Quinteros. Esto es porque recordemos que los que salieron frente a San Lorenzo, Kevin Lomónaco fue por una pequeña molestia para no seguir arriesgándolo, y el caso de Marcone porque tenía 4 tarjetas amarillas, quiso cuidarlo el técnico de Independiente. Además tiene a Facundo Zavala, que vuelve después de cumplir la sanción por las 4 amarillas, estará en lugar de Milton Valenzuela. Sigue con molestias Malcorra, que no le han permitido estar en los últimos partidos que ha jugado Independiente, con lo cual Independiente, si todo sale como el técnico lo espera, casi tendrá el mismo equipo solamente con el ingreso de Zavala por Valenzuela. Entonces Rey sería el arquero, Arias, Lomónaco, Valdés y Zavala, los 4 hombres del fondo, Mateo Pérez Cursi y Marcone serán el doble 5. Un poco más adelante de ellos estará Santiago Montiel, Gutiérrez por derecha, Abaldo por izquierda, y Ábalos será el 9, el hombre de referencia en el área visitante que tendrá el equipo de Avellaneda para, insisto, el domingo a las 3 de la tarde enfrentar a Central en el Gigante de Arroyito.
0: Perfecto, Rubén. El domingo entonces narra Zarratea, comenta Santiago Lucía, Central Independiente en el Gigante de Arroyito, donde estamos viendo en este momento el final del primer tiempo por la Copa Libertadores. Central y Libertad de Paraguay están empatando 0-0. Queda 1 minuto y medio de los 5 que adicionó el árbitro brasileño Sampaio. Central es el dueño de las acciones, pero no puede desnivelar, no puede abrir el marcador. En este minuto y medio que queda puede pasar cualquier cosa. Sin embargo, saca Rojas, el ex futbolista de River, no me gusta cómo le dicen, así que no le voy a decir el sobrenombre, pero no me acuerdo cómo se llama Rojas. Robert Rojas.
1: Robert Rojas.
0: Sí. Exactamente. Que venía muy bien en River y que se fracturó aquella noche por Copa Libertadores y después ya no pudo volver, no volvió más en River prácticamente. Bueno, vamos a ir a Santa Fe. Ernesto Fernández, las novedades de los equipos santafesinos. Bueno, Unión festejando la clasificación, porque anoche la Gloria apenas le hizo 2 goles a Estudiantes de Río Cuarto, si bien es cierto que le pudo haber hecho más, terminó ganando 2-0 y Unión está festejando. Hola Ernesto, bienvenido.
4: ¿Cómo les va? ¿Cómo andan? El placer de saludarlos. Unión el próximo día sábado va a jugar en instancias de playoff frente a Independiente Rivadavia de Mendoza a partir de las 21:30. Después de haberse clasificado ayer, se le dieron todos los resultados a Unión, principalmente la derrota de Defensa y Justicia. Si bien ganó Instituto, no le alcanzó por la diferencia de gol para poder meterse dentro de los 8. Hoy, Marcelo Estigarribia y el delantero Cristian Tarragona trabajaron diferenciados por distintas molestias. Serán evaluados en la semana. Habló el presidente de Unión, Luis Spahn, se refirió al conflicto con Racing, a la deuda que Racing tiene por los pases de Nardoni y de Rocky Balboa. Dijo que Racing está operando de mala manera, que no cumple con las obligaciones de pagar y que Milito se ofendió por unos dichos del presidente de Unión. Lo escuchamos.
5: Se están dando los pasos legales para gestionar. Lamentablemente la justicia no es todo lo rápido que desea y este es un hecho agravado. Nosotros no estamos pidiendo que nos paguen, estamos pidiendo que nos den el dinero que es nuestro. Nosotros somos 30% propietarios de los derechos económicos en Nardoni y esta gente está operando de muy mala manera y la verdad que me avergüenza alguien que está en el mundo del fútbol como presidente Milito no cumpla con las obligaciones sabiendo que viene de ligas del exterior donde el soporte de las ligas importantes es un amplio cumplimiento de las obligaciones y una responsabilidad social. Y acá están haciendo una más fácil, me falta plata, me agarro la plata que es ajena. Se ofendió porque yo repetí lo que me dijo el secretario y el vicedero en AFA. Dije, me comentó la gente que están con dificultades financieras y por repetir eso encontró una excelente oportunidad para ofenderse, queriendo causarme vergüenza, pero recuerdo a mi abuela. Vergüenza robar y mentir, y me parece que nos están robando.
4: Unión exige el pago por parte de Racing, pero por sobre todas las cosas, tener un canal de comunicación con Milito, canal que hoy parece que está totalmente roto. Por eso Unión recurrió a la AFA para que esta interceda y Unión pueda cobrar lo que Racing le debe. Yendo al fútbol de Colón, el Zabalero se prepara para jugar frente a All Boys el próximo día domingo en Santa Fe con la intención de recuperar la punta. Godoy y Muñoz ya están en condiciones de reaparecer en el equipo. Colón viene de empatar frente a los Andes y buscará recuperarse en condición de local. Rafaela, el próximo fin de semana, va a recibir a Gimnasia y Tiro de Salta. La Crema buscará recuperarse después de lo que fue el traspié en Tucumán, donde perdió 2-1 frente a San Martín y buscará ganar en condición de local. Abrazo grande, hasta la próxima.
0: Abrazo grande, final del primer tiempo en Rosario, 0-0 Central Libertad. Vamos a Rosario con Nacho Sansó para que nos hable de Newell's Old Boys de Rosario, que terminó bien mientras está descansando Central. Nacho, bienvenido.
6: El saludo de siempre, compañeros, el abrazo grande para todo el equipo del segundo tiempo de Pasión Nacional, nuevamente con la información del fútbol de la ciudad de Rosario, mientras en estos momentos en el Gigante de Arroyito Central lo deja todo frente a Libertad de Paraguay para ser puntero del Grupo H de la Copa Libertadores de América. Nosotros nos metemos de lleno en el panorama rojinegro. Newell's que cerró el torneo con un empate ante Vélez en Liniers en la jornada de ayer y 6 partidos sin caídas, lo que permite ver una luz al final del túnel. No deja de ser un semestre para el olvido en el mundo rojinegro, un pésimo arranque de la mano de la dupla que venía con la chapa de campeón, como lo fue Fabio Orsi y Sergio Gómez, y que con la llegada de Fran Darío Kudelka se fue acomodando en base a las herramientas que dejó justamente la dupla. Newell's se despidió del torneo Apertura, empate 1-1 contra el Velezano en el estadio José Amalfitani ayer a la noche por la postergada fecha número 9. El equipo rojinegro fue de menos a más y estuvo cerca de ganarlo. Con esta igualdad, los de Fran Kudelka cerraron la primera parte del año con 3 victorias y la misma cantidad de empates. Los rojinegros casi no jugaron en el primer tiempo, pero se despertaron en el complemento y salieron con otra ambición, ya con Jerónimo Gómez Matar y con Juan Ignacio Ramírez en la cancha. El Colo Ramírez, junto con Walter Mazanti, vienen siendo las figuras de este Newell's. Uno a fuerza de goles y otro por su capacidad de creación. Sin duda serán las bases para lo que se le viene al conjunto del parque. Hay que tener en cuenta que serán casi 70 días de receso para el equipo que comanda Kudelka. Sin competencia en los playoffs, fuera de la Copa Argentina y con el parate mundialista, es un buen momento para empezar a diagramar una pretemporada pensada por Kudelka y obviamente el mercado de pases, la última bala que tiene Newell's para seguir engordando el colchón de puntos que le permitan despegarse de la lucha por la permanencia. Por lo pronto, todo el plantel a descansar para pensar en el trabajo que se le viene al equipo del Parque de la Independencia. Compañeros, la seguimos en la semana. El abrazo grande desde la cuna de la bandera con la información del fútbol rosarino, Nacho Sansó.
0: Excelente, Nacho. Y de Rosario voy a Córdoba con Gerardo Murúa porque se viene el clásico entre Talleres y Belgrano. Más allá que venimos charlando largo y tendido con el Negro Romero, hay más novedades. Te escuchamos atentamente, Gerardo.
7: Buenas tardes, Eladio. Gran abrazo para vos, los compañeros y la audiencia de Pasión Nacional Segundo Tiempo. Arrancamos el repaso de los cordobeses en una semana que se vive a pleno por el clásico. Sabemos se va a jugar sábado 16:30 en el Kempes. La otra novedad, claro, tiene que ver con todo público albiazul. La decisión de Talleres de darle lugar a su gente y no ceder la tribuna visitante. En lo futbolístico, Talleres espera por la recuperación de Santiago Fernández y de Diego Baloyes. Salieron tocados ante Unión, Matías Catalán y Franco Cristaldo, y también será de cuidado esta semana para ellos. Intentan recuperarse Bruno Bertichotto y Martín Río para completar el equipo. En el caso de Belgrano, recupera Leo Morales después de cumplir la sanción por suspensión. No va a estar Federico Rica, que tiene que cumplir una fecha más después de la expulsión ante Gimnasia de Grima de la Plata. Puede llegar a recibir el alta Juan Velázquez y ser una alternativa en el carril izquierdo de la mitad de la cancha. No fueron parte del equipo, pero el Mudo Vázquez y Lucas Celas Rayán obviamente van a ser titulares el próximo sábado. Instituto completó su fixture de esta parte del año con la victoria 2-0 ante Estudiantes de Río Cuarto. No le alcanzó, obviamente tenía que ganar por aquellos imposibles 7 goles para meterse en los playoffs y dejar afuera Unión de Santa Fe. Empieza el movimiento ahora para el equipo de Alta Córdoba, la posible partida de Alex Luna y Gastón Lodico, sus dos principales figuras. Como lo más importante, habrá tiempo para trabajar y para reforzar el equipo como quiere Diego Flores. Estudiantes de Río Cuarto, de muy mala campaña, parece resignado al descenso. 2 jugadores por puesto buscaría para la segunda parte del año. Queda el asterisco de saber si va a buscar un entrenador o no para el torneo clausura.
0: Perfecto, ahí está entonces Gerardo Murúa con todas las novedades de Córdoba. De básquetbol, ¿qué tenés, Gerardo? Porque estamos entrando en un terreno definitorio, ¿verdad?
7: Arrancamos el repaso del básquetbol. Ayer se jugó el primer partido de la permanencia de la Liga Nacional. Atenas superó 96-93 a Argentino de Junín de forma agónica con un triple de Carlos Manuel Buendía. Falta de 2 segundos para el final. El partido por la permanencia tuvo todos los condimentos de un playoff y la realidad marca que puede ser una serie larga y pareja. Atenas gana 1-0. Mañana a las 21 se volverá a jugar en Córdoba el segundo de los 5 posibles partidos. En un ratito nada más juegan a Obra Sanitaria e Instituto el quinto y último partido del playoff de reclasificación. Es la única serie que llegó igualada 2-2 al quinto y definitivo juego. El ganador completará la llave de cuarto de final. Si es Obra Sanitaria el que gana, se enfrentará con Gimnasia de Comodoro Rivadavia en cuarto de final y 15 se medirá con Independiente Oliva. Si es Instituto el que sale vencedor, 15 se medirá con La Gloria y Gimnasia de Comodoro con el equipo del sureste cordobés.
0: Excelente, Gerardo, con las novedades del básquetbol. Bueno, parece que hay lluvia torrencial en Guayaquil. Nos escribe también un oyente, Elmo de La Pampa, dice abrazo, y que se puede llegar a retrasar un poquito el partido, pero aguardaremos, falta una hora para el comienzo del juego. Nos vamos despidiendo, Negro, ¿qué te queda por allí? De Talleres y Belgrano, ¿cómo está la gente? El tema de las entradas, se tiró un lance a Artime, pero le dijeron que no, y bien dicho que no.
8: No, de ninguna manera. Sí, lo hizo por escrito Artime, pero no. Se llevan muy bien con Fassi. También con el gobierno provincial, que también tiró la idea, pero no. Es una falta de respeto para el socio de Talleres, claro, como puede pasar en cualquier club, están los adherentes que pagan. Y
0: pero además es ventaja deportiva, porque si eres así, la única ventaja que tenés es jugar con tu gente. Así es. Es lógico que así sea.
8: Bueno, a ver un esfuerzo de la producción del programa, que se busque algún animalito que haga predicciones para los partidos de playoff, claro. como el pulpo Pola, acá en Córdoba había un ladri que sacó un burro, el burro Andrés.
0: Apretado como azúcar burro, ¿no? Te mando un abrazo, Negro.
8: Igualmente, Ladio, gran transmisión.
0: La seguimos mañana. Ya viene Martín Perazo con Juan Minotti para la apertura de lo que será el partido que van a jugar dentro de una hora en Guayaquil, Boca enfrentando a Barcelona. Después, más tarde, llega Zarratea con el partido que va a estar jugando San Lorenzo ante el Deportivo Cuenca, también en Ecuador. Gracias, Chelo Marín. Gracias, Pato Zulce. Gracias al Chelo Díaz en Control Central. A todos los oyentes. Gracias a Pablo Alberto Cetini de Bahía Blanca, que también escribió. Nada más. Volvemos mañana a las 7 de la tarde. Ahora la transmisión se viene con Perazo y Minotti. Gracias. Pásenla bien. Chau.
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10: Las 8 de la noche en la República Argentina.
11: Las reservas brutas se acercan a 46 mil millones de dólares.
10: El Banco Central sumó entre ayer y hoy 140 millones de dólares.
11: La entidad monetaria compró en lo que va del año unos 7.300 millones de la moneda norteamericana y solo le faltan 9.700 para alcanzar la meta planteada en su programa con el FMI.
10: Renunció el titular de la obra social de las Fuerzas Armadas.
11: El general de brigada retirado Sergio Maldonado estaba al frente de esa obra social que el gobierno creó hace un mes tras disolver a IOSFA.
10: En esa instancia, OSFA inició su acción con fondos iniciales destinados a pagar facturas vencidas por 80 mil millones de pesos.
11: Más sobre los dos buques que chocaron en el río Paraná.
10: Detalles con el Idalmar Otman de Radio Nacional Gualeguaychú.
12: Un químico y un petrolero colisionaron en el puerto y el incidente activó los protocolos de emergencia por el traslado de ácido sulfúrico y también combustibles. Según se construyó a partir de las imágenes de seguimiento satelital, el Gigant Bobcat navegaba unos 8 nudos cuando, por motivos que ahora analiza la pericia, embistió al Helios. El petrolero, registrado en Islas Marshall, estaba amarrado en el muelle de la terminal Pan American Energy y cargaba combustible con destino río arriba hacia el complejo cerealero Gran Rosario. Por su parte, el otro buque transportaba 10.300 toneladas de ácido sulfúrico, lo que elevó el nivel de alerta por riesgo ambiental en el río Paraná.
11: Actualizamos el tránsito con Ernesto Arriaga.
13: Se liberó el ramal Pilar de la ruta 8, totalmente normal, y se puede circular camiones 80 y micros 90 kilómetros por hora. En Villa La Costura, el paso Sorrore abre mañana a las 9 de la mañana a Osornos, Chile, y el Futaleufú en Esquel abre 9 de la mañana para ir al sur de Chile. Por favor, acatar las órdenes de Gendarmería Nacional.
10: En Buenos Aires, la temperatura es de 21 grados y medio, humedad 82%, cielo nublado.
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3: Bienvenidos al show radial del fútbol. Bienvenidos a una noche copera. Bienvenidos al Fútbol Show Nacional. Cuarta fecha de la fase de grupos, noche de Copa Libertadores. Y antes de meternos en cualquier análisis, les tengo que hablar de un invitado inesperado. De alguien que no teníamos en los papeles hasta hace un ratito. Se los contaba Eladio Arregui. En el final del programa, lluvia torrencial en Guayaquil. Empieza a caer muchísima agua, hace un rato se largó fuerte, después frenó. Ahora el panorama es mucho más complejo, hay gente probando el campo de juego por ahora, no hay grandes espejos de agua, pica bien la pelota, pero lo que cae es impresionante, muchísima agua. Veremos si se puede arrancar así o no, se evalúa que empiece unos minutos más tarde. Les vamos a estar contando todo, les vamos a estar llevando toda la información. ¿Se juega? Sí, parece que se juega. ¿Se juega en hora? Bueno, eso se los debo. Y Boca, que necesita llevarse algo de aquí, de Guayaquil. Boca, que al menos necesita un empate. La derrota ante Cruzeiro en Belo Horizonte comprimió el grupo. U Católica, Boca y Cruzeiro tienen 100. El desempate olímpico lo está poniendo a Boca en zona de clasificación. Ya les va a estar contando todo esto Domper, mientras el hombre que sigue picando la pelota ahora se encontró con un par de charcos, porque no para de llover. Y ya abro las gromantes y les pregunto a todos ustedes también. 11-38-70-74-85. ¿Boca tiene que ganar hoy? ¿O con un empate se puede acomodar bien en el grupo? Todos los oyentes de Nacional invitados a participar por nuestros premios, por supuesto. También los de Boca con esta consigna. ¿Le sirve a Boca hoy el empate? ¿Le sirve el punto? ¿O tiene que ganar en todas las canchas? Y la oportunidad contra un Barcelona que va a estar con cierta desesperación. Si Barcelona hoy no gana, prácticamente se despide de todo. Prácticamente no le quedan chances ni en la Libertadores, ni de acceder al tercer puesto que te deja en zona de Sudamericana. Así que para el conjunto local esta noche es vida o muerte prácticamente. Y para Boca, ¿cómo se puede acomodar Boca? 11-38-70-74-85. Y ya los lee Agustín Domper. Antes de cualquier análisis técnico-táctico del partido, voy a empezar a presentar al gran elenco que tenemos en el Fútbol Show. Con todo lo que tenés que saber, obviamente, del Barcelona, porque también tiene la información del Barcelona, pero principalmente con toda la información de Boca, como siempre, ¿quién reemplaza al expulsado Vareiro? ¿Guarda algo el Ceneice teniendo en cuenta que se vienen los playoffs del campeonato local? Todo te lo cuenta el Conde de Versalles. Hola, Gonzalo Ordóñez Ojeda, ¿cómo va?
4: ¿Cómo te va, Juani? Un abrazo grande para vos, el saludo para toda la audiencia de Radio Nacional. Sin dudas, este es un partido crucial para ambos, por el lado de Barcelona, porque está claro que hasta puede perder el puesto de Copa Sudamericana si no suma al menos un punto. Pero está claro que se le complica la chance. Boca quiere remediar el partido contra Cruzeiro, quiere compensar sumando de visitante aquí en Guayaquil, sabiendo que está complicado el clima y a la espera de ver qué sucede. Recién preguntaba, ¿quién puede ser reemplazo de Vareiro? Está confirmado. Va a ser Milton Jiménez, que está en un gran momento, viene convirtiendo en el torneo Apertura y tratará de mantener ese buen nivel hoy también esta noche en Ecuador. Así que Milton Jiménez reemplazará al suspendido Vareiro, que fue el primer expulsado en esta temporada en Boca, porque en la Apertura no tiene tarjetas rojas, tampoco en la Copa Argentina. Así que justamente el paraguayo es el primer suspendido por expulsión. Entonces va Jiménez, después el resto, el equipo ideal, salvando obviamente la ausencia de Marquezín, que sabemos que se recupera en la rotura de ligamentos. Leandro Bray va a ser arquero. Baigan, Dilolo, Costa Blanco, Ascacíbar, Paredes, Delgado, Aranda, Merentiel y Jiménez, los 11 del Ceneice. Por el lado del equipo ecuatoriano también irá con lo mejor. En una situación de crisis está Deportiva, el equipo de Farías, que viene a empatar contra el Manta, también guardando lo mejor para el día de hoy, sabiendo que se juega muchísimo, no solo por lo deportivo, sino también por lo económico. Viene irregular en la competencia local y tratará hoy al menos de ganar. Sí, porque está obligado a ganar, porque si no se le complican las chances, incluso como decíamos recién, de clasificar a Copa Sudamericana. También va con lo mejor, cuando quieras lo repasamos.
3: La información de Boca con Gonzalo Ordóñez Ojeda, ya vamos a volver para pasar el limpio lo que es planilla. Mientras aquí sigue cayendo la lluvia, deliran los hinchas de Boca, que están en el sector que está a nuestra izquierda, con el tema de la lluvia. Ellos la pasan bien, no tienen ningún problema con el arranque del partido. El campo sigue sin mostrarnos a nosotros espejos de agua, pero ya al final, con el recorrido de quien estaba haciendo la prueba, evidentemente ya hay alguna dificultad para que corra el balón, cosa que cuando esto empezó hace no más de 10 minutos no era así. Imagínense lo que está lloviendo. Resultados del día, tabla de posiciones, la comunicación con la gente, todo eso y mucho más maneja desde Buenos Aires, en Estudios Centrales, Agustín Domper. ¿Cómo va, Agus?
5: Hola, hola, Juani, muy buenas noches. Noche y semana coopera, y esto lo vamos a vivir en el Fútbol Show. Lo más importante a esta hora, a las 20 y 11 en la Argentina, está empatando Central 0-0 frente a Libertad de Paraguay en 6 minutos del segundo tiempo. Le atajaron un penal a Di María y Central está 0-0 frente al último del Grupo H, que es Libertad, que recién ahora está sumando un punto en su cuarto partido. Central va al ataque, lógicamente, porque con este empate queda primero con 8 puntos, pero Independiente del Valle lo puede alcanzar y superar en caso de ganar en el día de mañana. Así que Central va por la victoria en estos últimos minutos del segundo tiempo. Además, por la Libertadores, Palmeiras le está ganando 2-0 al Sporting Cristal. Palmeiras, que es el líder del grupo F, con este triunfo llega a 8 puntos. Y obviamente es uno de los candidatos a ganar la Copa Libertadores. En la Sudamericana está perdiendo Riestra. A esta hora Riestra, en 10 minutos del segundo tiempo, está perdiendo 1-0 frente a Gremio. Y por el grupo de Racing, que acaba de llegar a Brasil, en la Sudamericana está perdiendo Independiente Petrolero 2-0 con Caracas. Caracas, que viene de empatar con Racing. Independiente Petrolero perdió con todos en el grupo de la Academia por la Sudamericana. Y está ganando Atlético Mineiro 1-0 frente a Juventud. De esta manera, por el grupo de el equipo de Caracas, está quedando líder Caracas, con la victoria frente a Independiente Petrolero con 8 puntos, Botafogo con 7 y Racing con 4. Atención, Racing, que mañana se enfrenta al Botafogo en Brasil. Si mañana Racing pierde, va a quedar muy complicado con esta victoria parcial de Caracas frente a Independiente Petrolero, y Riestra con esta derrota 1-0 frente a Gremio está quedando también afuera del repechaje de la Sudamericana y la Libertadores, porque está tercero con 4 puntos. Gremio pasa a ser líder con 7 y City Torque, el equipo uruguayo, queda con 6. A esta hora estos son los partidos abiertos. Obviamente esperamos por lo que va a ser Barcelona-Boca en Guayaquil. También va a jugar Universidad Central Independiente del Valle. Y va a jugar Lanús, 21-30 frente a Always Ready en Bolivia por la Copa Sudamericana. Juega San Lorenzo en Ecuador frente a Deportivo Cuenca. Y Recoleta recibe al Santos de Neymar en los dos partidos de esta noche por el Grupo H de la Sudamericana. Y también juega Puerto Cabello frente a Cienciano. Hay partidos de reserva vivos en este momento en el Clásico. River le está ganando 2-1 a Racing en la reserva. Esto se está jugando ahora, 10 minutos del segundo tiempo. Y además son finales en la Liga Profesional de la Reserva. La victoria de Platense, 2-0 frente a Estudiantes de Río Cuarto. El Rojo le ganó 1-0 a Ferro, que está jugando por invitación de la AFA el campeonato de reserva de primera. Igualaron 0-0 Instituto Gimnasia de Mendoza. Quilmes, otro de los invitados en el torneo de reserva, le ganó 2-1 a Defensa. Y Rafaela está perdiendo y ya terminó 2-1 frente a Huracán. Lo decía nuestro comentarista Juan Minotti. Recibimos mensajes al 113-870-7485, como Ricardo Carabajal, que dice: sois de San Miguel de Tucumán, Boca es Boca y tiene que salir a ganar en todos lados. En relación a la consigna de hoy, si el empate le sirve o si Boca debe traerse los 3 puntos desde Ecuador.
3: Y ya lo voy a desarrollar, pero coincido a priori con el oyente. Fundamentalmente, y antes de meternos en lo que será el análisis previo de este partido, porque me parece que hoy Boca enfrenta al rival más débil del grupo. Y esas circunstancias pueden favorecerlo si hoy consigue los 3 puntos para también poder, de alguna manera, regular en los partidos que le queda si es que sigue adelante en los playoffs. Está hablando Claudio Úbeda, no sé si lo podemos escuchar, ¿lo escuchamos?
6: Que cambiemos la forma cuando vengamos a jugar ahora este partido.
7: Hoy, ¿cuál va a ser la clave para conseguir ese resultado que les permita avanzar en la Conmebol Libertadores?
6: Yo creo que tenemos que tener la tranquilidad de saber bien a lo que nosotros jugamos, de la manera que lo hacemos, y con la paciencia de poder tener control de juego el mayor tiempo posible, que es una de nuestras características.
7: Muchísimas gracias y éxito.
3: Bueno, ahí hablaba, como siempre, con la transmisión de la televisión, Claudio Úbeda en la previa del partido, cuando llegaba el equipo. Ya hace un rato nos lo contaba Gonzalo Ordóñez Ojeda. Sigue lloviendo aquí en Guayaquil, sigue cayendo mucha agua, los hinchas de Boca siguen en la tribuna, muchos hinchas de Barcelona resguardados, abajo de las gradas, esperando ver qué sucede, si arranca el partido a horario o no, y en consecuencia si salen hacia las tribunas para comenzar a presenciar lo que sea el juego. A esta hora lo que tengo para decirles es que no ha habido, después de esa advertencia inicial de Conmebol de un posible retraso, no ha habido novedades, lo que nos invita a pensar a las 8:16 que el partido va a estar arrancando como estaba pautado a las 21, pero por supuesto dependerá de que no siga lloviendo con esta intensidad y de que no se armen los famosos espejos de agua, los famosos charcos que nos impedirían el desarrollo normal, el pique de la pelota, el traslado al ras del campo de juego y todo lo que tiene que ver con la lógica natural del fútbol. ¿Cómo le va, Gijón? ¿Cómo anda por allá, por Maipú 555?
8: Mejor que usted, seguro, porque además de sufrir las lluvias allí en Guayaquil, me imagino que estarán sufriendo los 29 grados de temperatura, 72% el porcentaje de la humedad. Me imagino que para nada cómodo la estarán pasando en esa cabina.
3: No, le diría que para el clima agradecemos la lluvia, porque si no la humedad es insoportable. Me contó Kolinsky que el otro día se asustó con el tema de la desgracia de Gijón.
8: Sí, pensé que iba a contar algo personal, que le pedí que no contara. Veo que iba por otro lado la anécdota.
3: No tiene nada que ver, una microhistoria de nuestras historias mundiales. Ahora habla Milton Jiménez, lo podemos escuchar al 9 que reemplaza a Vareiro.
9: Pero bueno, creo que estamos preparados para enfrentar cualquier cosa.
7: Muchísimas gracias y éxitos.
9: Dale, gracias.
3: Breve, lo de Milton Jiménez. Lo enganchamos sobre el final, pero igual habló muy poquito el hombre que hoy va a estar reemplazando al paraguayo Vareiro, como les contaba hace un ratito Gonzalo Ordóñez Ojeda. Me vende un poquito Gijón y después vamos a repasar los 11 de cada lado antes de irnos una tanda, dale.
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5: Hay gol de Central, ¿eh? Lo marca Obando a los casi 15 minutos del segundo tiempo. El canalla que iba en busca de la victoria y lo consigue tras un córner. La pelota que entra al segundo palo, la peinan en el primero y Obando que la empuja a Central gana 1-0 frente a Libertad y con este resultado lidera el grupo H. El equipo argentino con 10 unidades, Independiente del Valle 7 que juega en un rato, como decíamos, que lo puede alcanzar, pero ya va quedando casi eliminado Libertad de Paraguay con este resultado en contra.
3: ¿Dobleo anda por ahí?
4: Sí, señor. Y un detalle a tener en cuenta, porque sabemos que hay una situación delicada a nivel seguridad y política en Ecuador y el partido, que en principio está programado para las 21 y no habría modificación tomando en cuenta la actitud que están teniendo los jugadores que en este momento se están moviendo en la cancha, pero lo que queríamos decir que desde las 23 hasta las 5 de la mañana hay toque de queda en varias ciudades de Ecuador, entre ellas Guayaquil. Justamente el inconveniente, más allá de los futbolistas, también la gente que va al estadio, incluso la Argentina, que tiene que ir a sus hospedajes, pero se tienen que mover con bastante celeridad una vez terminado el encuentro. Así que, mientras tanto, parece que el partido no cambiaría de horario, y más tomando en cuenta que ya se están moviendo la cancha los futbolistas.
3: Buen detalle de Gonzalo Ordóñez Ojeda. ¿Tenés a mano los 22 para empezar a repasarlos?
4: Cómo no, cuando usted guste.
3: Presentamos la formación del local de Barcelona.
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4: El 1 es el venezolano José Contreras, el 18 Brian Carabarí, 14 Alex Rangel, el 33 el paraguayo Javier Báez, 4 Gustavo Valesilla, 32 Matías Lugo, el 8 para el argentino Milton Celis, 28 Johnny Quiñones, 26 Byron Castillo, 51 Jerry Willa, digo bien, y el 9 el ex Boca y Arsenal, Darío Benedetto.
3: Así va el CNI, así va Boca.
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4: El 12 será Leandro Brey, 23 el Chelo Marcelo Weigand, el 2 para Lautaro Di Lolo, 32 Ayrton Costa, el 3 para Lautaro Blanco, 25 Santiago Casíbar, 5 el capitán Leandro Paredes, 18 Milton Delgado, 36 Tomás Aranda, adelante el 16 el Oriental, Miguel Merentiel y el 9 Milton Jiménez.
3: Con toda la información ya en el aire de Radio Nacional, esperando el arranque del partido pautado para las 21, si no hay ningún cambio con el tema del clima y con el tema de la lluvia torrencial que sigue cayendo, vamos a hacer una pequeña tanda y retomamos probablemente con el capitán del barco.
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0: 2025 y tengo el placer de presentarles a todos ustedes al capitán del barco. Con nosotros, el señor Martín Peraz.
1: ¿Qué dice Juan y Minotti? Bienvenidos todos, el piloto bien puesto. Llego abrigado, aunque hace calor, para paliar el agua que está negando los alrededores de un estadio en una Guayaquil que tiene algunos acontecimientos que ya estaremos detallando. Algo fue adelantando Gonzalo Ordóñez Ojeda, el toque de queda por el asesinato de ese juez que estaba por dar un veredicto en un tema escabroso y todo lo que conlleva al después. Me parece que no hay mucho lugar a extender el comienzo del partido, por esto en particular. Ojalá que arranque a la hora que deba arrancar. Los jugadores ahora salen a escena como desafiando la jornada. Le contaba Juan y Minotti, Agustín Domper y Gonzalo Ordóñez Ojeda lo que pasa en este estadio gigante, en este coloso con capacidad para más de 60.000 personas que tiene un gran clima. No hay día después, Minotti, para este conjunto de Barcelona.
0: No, sin ninguna duda. Y ahí está una de las claves que va a tener que aprovechar Boca, la desesperación de un Barcelona que juega mal, que no viene teniendo buenos resultados ni a nivel local ni en esta Copa, que suma 0 en 3 partidos disputados, que tiene realmente pocos recursos, no es un equipo que tenga grandes nombres como en otros momentos, depende muchísimo de Darío Benedetto, muchísimo. Por momentos Benedetto oficia de centro delantero, pero también de enganche, y hasta es el desequilibrante porque es el que se anima a hacer algo diferente. Fuera de Benedetto es un equipo que juega por los costados y trata de tirar centros, no mucho más. La lluvia, lejos de calmarse aquí, Martín, yo la veo arreciando. De hecho, los jugadores que habían salido a hacer una especie de reconocimiento ya se metieron y están haciendo el precalentamiento bajo techo, los de ambos equipos. Los que quedan en cancha son los arqueros, bancándose lo que es una lluvia que parece ser cada vez más fuerte.
1: Bien, tengo la trompeta toda mojada, la Rey Momo. Si fuera un medidor de milímetros en el campo estaría rebosada, porque como bien cuenta Juan, llueve fuerte, porque no es que llueve consistente, llueve fuerte, llueve con ganas, llueve con mucha fortaleza, como si estuvieran tirando baldazos desde arriba. Y eso es lo que provoca habitualmente en cualquier estadio, por más que sea nuevo, viejo, sintético o de los tradicionales, que el agua no pueda correr como lo hace habitualmente. Excede la capacidad de drenaje la lluvia fuerte.
0: Sí, en tan poco tiempo, cuando cae tan violento en pocos minutos, evidentemente lo que genera es esto que estamos viendo y que les estamos contando. Cada uno de los pasos que dan los arqueros levanta agua. Cada vez que le quieren jugar la pelota a aquellos colaboradores que están ayudándolos en la entrada en calor, la pelota se frena, la pelota ya no pica. Está muy difícil, pero por todo este contexto que contaba Ordóñez Ojeda y que reforzaba Martín hace un rato, tampoco hay muchas ganas de retrasarlo. Sería un lío para la Conmebol, sería un lío para la organización, sería un lío en general en Guayaquil, me parece. Y por eso siguen apurando todo como para tratar de arrancar en hora.
1: Bien, yo iría cargando las pilas de las radios porque hoy tenemos una jornada XXL, después Cuenca, San Lorenzo, con Zarratea, con Nataluzzi, con Pagano, con Santos, para completar una jornada bien futbolera. Mañana estaremos con Botafogo Racing junto a Rocha Álvarez y el trabajo de Valdés más Luca de Jesús, y el jueves para Carabobo y River con Arregui, con Lucía, con Leanza y con Fer González, todos en el aire de la más grande, de la radio que será de mundial, de la radio que será de gran definición en una zona complicada del campeonato donde uno pasa y otro queda sábado y domingo. Ya tenemos

0: contando todos los partidazos que tenemos para compartir con ustedes. 11-38-70-74-85. Quiero que se abran las Gromanti. Sé que está Agustín Domper en ese puente habitual con la gente. Agustín tiene buena onda con los oyentes de Radio Nacional. Algunos ya hasta los tiene calado, que escriben de diferentes lugares de la Argentina, como Viedma, como Mendoza, como Santa Fe, como Catamarca, como Jujuy. Siempre hay una radio en diferentes frecuencias para que haya un gol nacional en todo el país. Bienvenido de mi parte, Agustín Domper.
1: Muchas gracias, Martín, querido, un placer. Y siguen llegando mensajes al 11-38-70-74-85. Excelente transmisión, gana Boca. Acá Alejandro, operador de turno de LRI Nacional Ushuaia, nos está escuchando desde allí. También llega mensajes. Hola Radio Nacional, buenas noches, soy Ariel Herrero de San Rafael, Mendoza. Quiero la casaca de Racing, abrazos y excelente transmisión. Después nos llega mensaje también al 11-3-870-7485. Oscar Escobedo de Córdoba, bien ejecutado y bien atajado en relación al penal que le atajaron a Fiodi María. Recordemos que Centrales sigue ganando 1-0 a Libertad a 20 minutos del final del partido en Rosario. Rubén de Jujuy, muy buenas noches, excelente transmisión, y nos manda fotos ya de la cena. Come temprano Rubén allí en Jujuy, se ve muy bien ese pollo con puré, y obviamente agradece por los saludos y la buena transmisión. Manuel de Salta Capital pide un saludo a la familia Mancilla Ortiz, así que ya está dado el saludo para la familia Mancilla Ortiz desde Salta Capital. Y el último que llegó al 11-3-870-7485 hasta ahora, hola Nacional, Carlos Camionero, saludos, quiero la de Boca. Bueno, la gente que se sigue comunicando, y te actualizo algún resultado importante. Muñeco, más allá del de Central, Gremio le hizo 3, ya le marcó el tercero a Riestra, que le está ganando 3-0 en el estadio de San Lorenzo. Y mala noticia para Racing, porque Independiente Petrolero se lo había empatado a Caracas 2-2, y acaba de marcar un gol el equipo venezolano. Esto es en la altura de Bolivia. Caracas le está ganando 3-2 a Independiente Petrolero, y con este resultado Racing mañana tiene que sumar sí o sí frente a Botafogo en Brasil.
0: Ajá, bueno, resultados que van marcando el tablero informativo de lo que viene. Y esta es la musiquita nuestra. Arriba, arriba, arriba. Arriba el fútbol, que marca el pulso de la programación de la más grande. Vamos, vamos, vamos, vamos, vamos. La busqué en la 103.3. Malargo en la 790. Madariaga se prende en la 840. 11-3-8-70-74-85. Ya tenemos el tópico. ¿Tiene que ganar o no tiene que ganar hoy Boca? ¿Le alcanza con empatar?
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0: Marcó la pregunta Minotti abriendo la jornada.
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0: 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Ya Minotti te cuenta qué puede pasar con Barcelona y Boca. Gonzalo Ordóñez Ojeda, en algún rincón del escenario, tiene más cuestiones para ir desandando el camino de la previa de Boca-Barcelona. Conde, el conde del Victoria Palace.
3: Oh, Martín, querido, así es, estamos para desarrollar, porque recién salió el árbitro del partido, el señor Betancourt, para ser exactos, John Betancourt, es el árbitro de esta noche, y hizo patear la pelota un par de veces para probar cómo va la circulación. La misma es limitada, sabemos que hay sectores con charcos Pero un detalle no menor, el árbitro siguió pateando y la última vez que pateó siguió haciendo la entrada en calor, lo cual marca tendencia de que se jugaría el partido en la hora pactada. Así que eso es un avance. También sus compañeros de Terna estuvieron haciendo, están haciendo, mejor dicho, los movimientos precompetitivos, y también lo siguen haciendo los arqueros. Está Bray junto a Javier García, junto a Fernando Sánchez, que es el tercer arquero, junto a Cristian Muñoz, que es el preparador habitual de arqueros, el ex Peckerman Boy, campeón del Mundial Sub-20 de Malasia. Así que el semblante es que por el momento se jugaría el partido a la hora pactada, es decir, las 21 horas.
0: Bien, lo dice Gonzalo Ordóñez Ojeda. El Barcelona, que tiene entrenador, hermano del encumbrado Faría, este es César, ¿no?
4: Sí, es César, claro. Más destacado.
3: Que tuvo la histórica victoria contra la Argentina de Isabela en Puerto La Cruz, aquella vez, las eliminatorias para Brasil 2014.
0: Bien, ya me contás cómo forma el Barcelona, pero quiero que ruede la carpeta con el pibe Juan y Gijón.
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0: Juan y Gijón con la carpeta de Radio Nacional. Diluvia sobre Ecuador, sobre el estadio coloso de este conjunto de Barcelona, que tiene varios apodos. Se lo llama el ídolo del astillero, el torero, el canario. 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Así forma Barcelona.
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3: El 1 será José David Contreras, el 18 Brian Carabalí, Alex Rangel con la 14, 33 Javier Báez, 4 para Gustavo Valecilla, 32 Matías Lugo, el 8 Milton Celis, 28 para Johnny Quiñones, 26 Mario Castillo, 51 Charlie Huila y el 9 el argentino Darío Benedetto.
0: Formación del conjunto de César Farías. Me llaman en los estudios centrales de Radio Nacional. Atención, Agustín Domper.
1: Siguen llegando mensajes al 11-3870-7485. Hola, buenas noches, Pasión Nacional. Unos genios, muchachos. Nos saluda Maxi. Los escucho siempre desde Ingeniero Jacobasi, provincia de Río Negro. Soy Ligüen, también se suma. Hoy gana Boca, la gente que se suma con la consigna. Hola, Radio Nacional. Muy buena transmisión. Aguante Boca, carajo, soy Julio de Jubileo Entre Ríos, un abrazo grande para todos ustedes. Hoy Boca tiene que ganar, dice Leo desde La Loma, en El Bolsón. Quiero la de Boca, también agrega. Buenas noches, Nacional, desde Anielo, escuchando. Gana Boca, Carlos también, que se suma con la consigna. Y uno más, Martín, muy buenas noches, excelente transmisión, saludos. Mi nombre es Gustavo de González, Catán.
0: Bien, la gente con Agustín Domper y los regalos en juego. Recién Gonzalo Ordóñez Ojeda nos pasaba la formación de César Farías. que puede haber perdido la memoria en los últimos tiempos, Minotti, pero este equipo es el mismo que le ganó a Argentinos y el que le ganó a Botafogo. En algún momento se alinearon los planetas para que pueda sortear a rivales importantes.
4: Sí, evidentemente está pasando un momento difícil, no está jugando bien, está teniendo resultados complejos también a nivel local, porque es un equipo de los que tiende a ser dominante en su liga y no está pasando por ese momento. Tampoco está tan mal, está en el tercer puesto, pero está lejos de los de arriba. Y yo les decía, tiene mucha dependencia del Pipa Benedetto y juega demasiado por los costados y a los centros. Teniendo en cuenta las circunstancias climáticas, evidentemente da la impresión de que eso favorece al local, que tiene menos recursos y que juega más a los centros. Creo que Boca, más allá de su habitual despliegue en la cancha, va a tener que tener un especial cuidado con los costados, porque por ahí van tanto los volantes por afuera, que ya estaremos puntualizando, porque en realidad tengo entendido que va a jugar Milton Celis, que no es tan volante por afuera, sino más interno por izquierda, y Byron Castillo por derecha, que en realidad es lateral, y los dos laterales, que sí, van mucho al ataque, Carabalí y Vallecilla, que son los que suelen tirarle centros a un Benedetto que está atento a eso. Y hoy se suma Huila, además, porque en general suele jugar con un solo centroatacante, con Benedetto, juega Villalba por algún costado, y hoy se suma un atacante más para tratar de aprovechar, me parece, esto. Boca tiene que prestarle atención con el juego, al juego por los costados del rival, y tratar de bajarle el ritmo a la ansiedad que seguramente tenga un Barcelona que se queda fuera. Si maneja los tiempos, maneja el clima, maneja el carácter, el clima estoy hablando de cuestiones de temperamento y no de cuestiones ambientales, por supuesto, eso es inmanejable, va a poder acomodarse, porque es mejor equipo decididamente Boca que Barcelona.
0: Bien, la lluvia ha atentado contra la gente que llega cuentagotas, llega lenta, llega con alrededores anegados, llega como puede, igual grita, igual se hace escuchar en el ambiente de Nacional, donde los arqueros de un lado ya fueron para los vestuarios, del otro lado los veo caminar a Bray, a García, también se van los de Boca, Gonza.
3: Así es, a Fernando Rodríguez también agrego, y a Cristian Muñoz, el entrenador de arqueros, mientras los futbolistas de campo trabajan en los vestuarios, justamente en el sector que es habilitado para la preparación física, así que eso más para resguardar su integridad, así que por eso fueron solamente los arqueros, y en un campo que parece tener un drenaje aceptable, más allá de la lluvia torrencial, pero insistimos, el árbitro al probar 5 veces patear la pelota, después siguió haciendo sus movimientos precompetitivos, lo cual dio por sentado, o por lo menos nos da por sentado, que el partido va a comenzar como estaba pautado.
0: Bien, lo dice Gonzalo Ordóñez Ojeda en el vestuario de Barcelona y de Boca en Radio Nacional. 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
3: El arquero, el número 12, será Leandro Bray. 23, Marcelo Baigan. El 2 para Lautaro Dinolo. 32, Ayrton Costa. El 3, Lautaro Blanco. 25, el ex estudiante, Santiago Ascacíbar. 5, el capitán, Leandro Paredes. 18, Milton Delgado. 36, Tomás Aranda. 16, Miguel Merentiel. Y el 9, Milton Jiménez.
0: Atención que por Guaminí, los pescadores, Osmar, Franco, el Vasco, Carlitos Perazo, vienen con la mochila llena, llena de peces, de pescado ya, ¿no? Acá vamos a comer algo. No sé, Don, pero ¿usted se engancha?
1: Pero claro, ¿qué vamos a hacer a la parrilla? ¿Sabe que un surubí, qué pescaron?
0: Y a ver qué manden, a ver,
1: claro,
0: qué pescaron.
1: Claro, que manden lo que pescaron, acá te complemento.
0: La última vez que uno de este grupo pescó algo fue Colipchi, un bagre.
1: Ah, un refrío, pensé. No.
0: No, ni eso.
1: Ni eso. Acá siguen llegando mensajes, te digo, impresionante, al 11-3870-7485. Cuando quieras repasamos, muñeco.
0: Bueno, muy bien. torrencial lluvia, el partido arrancará a las 21, veremos, después Arratea, después Nataluti, después Pagano, después Santos para Cuenca y para San Lorenzo, el partido que cierra la jornada de martes, ya metiéndonos en el miércoles. Ya Gonzalo contó Barcelona, ya Gonzalo nos dijo cómo forma Boca. Falta el comentarista en la parte conceptual, en la parte donde las fichas en el pizarrón se mueven en la previa para explicar en una premonición lo que puede ser el Barcelona y Boca.
4: Un partido que tendrá evidentemente la intervención, la incidencia de la lluvia, porque está dificilísimo, todo lo que es desplazamiento de pelota acá está difícil, se va a tener que jugar por arriba, va a estar muy complicado y poco recomendable para todos los defensores jugar por abajo, tratar de salir jugando con pelota dominada, es para dividir, para ganar por arriba y tratar de buscar la segunda jugada, un partido que evidentemente por las condiciones va a estar, me parece, más parejo de lo previsible. Me parece que las condiciones emparejan y eso de alguna manera perjudica un Boca superior, que va a tener que estar atento por los costados, fundamentalmente con Aranda, que sabemos que gusta de jugar más hacia adentro, pero da una mano retrocediendo por izquierda con la figura de Byron Castillo, tendrá que estar bien atento con las subidas del 8, que en algún momento fue lateral, que ahora está jugando como mediocampista, y tiene que necesariamente el conjunto Xeneize lograr jugar de una manera diferente a la que lo hace. Tendrá que aprovechar la pegada de Paredes para poner a correr a los delanteros y no sufrir en la mitad de la cancha con un circuito de juego que puede verse interrumpido por el campo de juego totalmente inundado. Tendrá que encontrarle la vuelta a sacar diferencia mediante la pelota parada. Tendrá también que tener la firmeza en sus centrales para evitar sufrir mediante los mismos recursos de parte del rival. Yo les hablaba de Byron Castillo. ¿Se acuerdan que en la eliminatoria que acaba de terminar de cara al Mundial, que les vamos a estar relatando en poquito más de un mes junto al muñeco Martín Perazo, Ecuador arrancó en puntaje negativo? Bueno, eso fue por Byron Castillo. Byron Castillo en la eliminatoria de cara a Qatar participó con Ecuador y le probó la FIFA y la Conmebol una falsificación documental. El señor Castillo dijo haber nacido en Ecuador y en realidad parece que había nacido en Colombia. Fue incluido igual y en consecuencia Ecuador fue sancionado. No para el Mundial del 2022, se habló de todo. Se habló de una posible descalificación de Ecuador. Se habló de llevar en reemplazo a Italia. Bueno, nada de eso pasó, pero sí sufrió una sanción Ecuador que pesó en esta eliminatoria, donde igual le fue muy bien e igual consiguió la clasificación de cara a Estados Unidos, Canadá y México. Mundial que arranca en breve.
0: Lo dice Juan Minotti, en palabra de comentarista. Ya falta poco, ya se vendrán los equipos para el terreno de juego. Estamos a 12 minutos del arranque de un partido que espera por la narración de Nacional, en la radio más grande del país, de norte a sur, de este a oeste, en AM870 en gran parte de Buenos Aires, Pejerrey y Puré. ¿Qué le parece,
1: don Pejerrey? Me encanta, la parrilla.
4: ¿El puré lo pescaron también? No.
0: No, el puré parece que agarraron unas papas de por ahí.
1: Claro, el puré acompaña.
0: Sí. Bueno, Giaminotti les contó qué puede pasar con el juego. A ver en zona de banco qué presagia, qué imagina, qué va pudiendo pescar en su lugar de trabajo Gonzalo Ordóñez Ojeda. Porque Boca tiene este partido que va con el equipo de gala, salvo Vareiro, pero enseguida se tiene que acomodar para jugar el sábado un partido crucial, Gonza.
3: Contra Huracán, exactamente. Estaría allí, estará allá justamente Radio Nacional. Pero también para tener en cuenta los futbolistas que tienen que cuidarse al límite de amarillas en Copa Libertadores. Paredes y Blanco están en esa lista, justamente. Y bueno, recordemos que Vareiro está suspendido, pero también tiene dos amarillas. Y la expulsión del otro día, pero sí, Blanco y Paredes tienen que cuidarse pensando en el próximo partido contra el Crucero de Belo Horizonte en la Bombonera. Así que muchísimo, yo creo que esta vez sí, la Copa Libertadores pone lo mejor, pero habrá que ver qué decide Úbeda en base a cómo termina el encuentro, cómo administra las cargas, porque también es un partido decisivo el sábado.
0: Atención que este partido, el de hoy, por más que no tenga tanto en juego para lo crucial de que Boca quede afuera o adentro de la próxima instancia de la Copa, creo que puede aliviar el futuro inmediato o apretar un poco las cargas, porque el campeonato no da tregua. Después del sábado habrá fecha entre semana.
4: Si es que gana Boca.
0: Si es que gana Boca. Y la Copa sigue. Entonces, en caso de que Boca sortee a Huracán, si gana hoy va a poder intercalar titulares en algún partido de Copa. Si no, se le va a complicar.
4: Sí, coincido. De alguna manera lo contaba hace un rato. Justo tuvimos la palabra de Milton Jiménez e interrumpimos lo que estábamos diciendo al respecto. Pero me da la misma sensación. Que el partido de hoy es esencial para Boca para poder darse el lujo de derrotar en alguno de los que viene. Es cierto, en los que viene se va a enfrentar a los mismos que hoy tienen la misma cantidad de puntos. A Cruzeiro y a U Católica, que tienen 6 y que seguramente también se están jugando cosas importantes. Pero es en la Bombonera, en un contexto en el cual a U Católica le ganó, creo, con comodidad, en condición de visitante. Con Cruzeiro perdió por circunstancias muy puntuales, por la expulsión de Vareiro. Yo no vi un Cruzeiro enormemente superior en ese partido. Con lo cual coincido con lo que dice Martín. El encuentro de hoy va a darle la pauta a Boca respecto de sí. De aquí a que venga el parate por el Mundial, va a tener que poner siempre titulares jugando cada 2 o 3 días, o si va a poder darle un poco de descanso a los que tengan más carga y regular para darle prioridad al campeonato que más considere apropiado el entrenador, me parece el campeonato local, si es que saca la ventaja que creemos en esta Libertadores.
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1: Siguen llegando los mensajes al 11-3-870-7485. Hola Nacional y vuelve a ganar Boca. Soy Cristian Ramírez de Entre Ríos. Quiero participar por la camiseta de la selección argentina. Buenas noches para participar por los premios. Quiero un triunfo de River el jueves. Ramón Andrada, para tener un poco de alivio, dice. Buenas tardes, buena transmisión. Soy Marco, camionero tipo Rafaela. Quiero participar por la camiseta de River. También llega mensajes de Miguel de El Páramo, que dice: quiero la camiseta de Brasil. ¿Se puede? Bueno, veremos si finalmente vas a salir sorteado, pero claro que se puede. Hola, soy Andrés de Casilla, quiero la de Racing, buena transmisión, abrazo grande. Hola, Soledad de Castelar, buen martes para todos. Aguante Boca, empanadas de pollo para cenar y esperando para escuchar el partido, dice Soledad en Castelar. Además, Ezequiel nos manda mensajes, estamos, Martín, escuchando, ¿cómo andás? Saludo a Margarita Belén Chaco, también Ezequiel y Luciano. Estamos trabajando en la panadería mientras escuchamos el partido de Boca.
0: El clima que ofrece la radio, la transmisión radial, la buena onda y los dedos en el enchufe de un partido de fútbol, nada tiene que ver con la narración televisiva. Por eso nosotros les ofrecemos, les proponemos que bajen el sonido de la tele, que suban el sonido de la radio, así se van acostumbrando también para lo que viene. Instancia final de campeonato, mundial, salen los equipos, se levanta el ambiente en Radio Nacional, sale el canario amarillo, el Barcelona, sale Boca con la remera alternativa blanca con franjas algo borrachas en curva sobre el pecho, esa remera blanca que tiene como un banderín azul y amarillo sobre el pecho. Boca está en la cancha, también está en la cancha el conjunto ecuatoriano, un equipo que no tiene día después, es hoy o nada. Ha dejado de llover, la cancha está bien húmeda, adelante de los protagonistas, los pibes, suenan los himnos, estamos en Nacional.
4: Aparecieron los hinchas, Martín, ¿eh? Como vos marcabas, mermó la lluvia y empiezan a surgir de cada uno de los túneles, de las entradas, los hinchas de Barcelona, de Ecuador, que hasta hace 2 minutos no estaban por ningún lado, no aparecían en el panorama que nosotros podíamos observar aquí desde la cabina. Ahora de a poquito empiezan a sumarse a las tribunas.
0: En el barrio El Astillero habrá cuña del mismo palo con Benedetto para Boca. Como dijo Minotti, el jugador más determinante que tiene el conjunto local. 11-3-8-70-74-85. Mirá lo que es Vallecilla. Este te cambia la lamparita sin la escalera, Domper.
1: ¿Cuánto, sí, tremendo.
0: ¿Cuánto mide, Gonzalo?
3: Sí, 1,88 m.
0: Ah, la pelota. Ah,
1: yo te voy a hacer 1,90 y sí, está ahí.
4: Es central Vallecilla, está jugando de lateral por izquierda hace un tiempo, sí, ya, pero tiene además ese aliciente en la pelota parada, puede ser determinante a pesar de ser lateral.
0: ¿Pero usted llevó el metro de costurero ese del Victoria Pala cuando la gente se va a hacer el traje?
3: El metro que habitualmente utiliza el personal de mantenimiento, sí.
0: Ah, muy bien, lo midió 89, 88.
3: Me parece que el corte de pelo era diferente.
0: Ah, puede ser por ahí. Bueno, muy bien. Ahí estamos esperando el arranque del partido. Ya movieron fichas los protagonistas. Vamos a repetir, si recién te enganchás, estás escuchando la radio más grande de la Argentina, la única que llega a cada rincón del país. Así forma el Barcelona, te lo cuenta Gonzalo Ordóñez Ojeda.
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3: José David Contreras, el arquero, Carabalí, Rangel, Baez, Bases, Valecilla, así se dice, Matías Lugo, Celis, Quiñones, Castillo, Huila y Benedetto, los 11 de Farías.
0: De lado a lado la formación de Boca con los equipos en la cancha para arrancar el partido. Así forma el Xeneize.
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3: Brey, Baigan, Dilolo, Costa, Blanco, Ascacíbar, Paredes, Delgado, Aranda, Merentiel y Milton Jiménez, los 11 del Sifón Úbeda.
0: Quiero contarle que tengo el mismo despelote del otro día. No me anda el cronómetro, Minotti. Lo mismo que la cancha de Racing.
4: ¿Pero no le cambió las pilas?
0: No.
4: Ah, bien, buenísimo.
0: No hice a tiempo, discúlpeme.
4: O sea, no hay un problema más técnico. No, es no. Las pilas.
0: No anda y no anda. Así que voy a tener que buscar en la zona digital el cronómetro en el teléfono. Vaya a saber dónde está, ¿no? Ahí lo encontré. Listo. Ya tengo el cronómetro. Y sí, porque si no me pierdo.
4: Está como el abuelo.
0: Ah. Bueno, discúlpeme, usted es muy pibe, pero tampoco...
4: Yo les voy a contar una intimidad aprovechando esto. El partido entre River y Boca en el Monumental, que tuvimos la camarita para el YouTube del Fútbol Show Nacional, no saben lo que fue eso, ¿eh? No se dan una idea de lo que fue esa configuración.
0: Bueno, sí, yo quiero confesar acá que con mi compañero y amigo Javier Tavares en la cancha de San Lorenzo un día estrolé un cronómetro contra la zona de pupitre, lo implosioné, porque no sé si atrasaba, volvía, arrancaba en cero otra vez y lo tiré al diablo, ¿qué va a hacer? Hay que renovarse. Lindo clima tenemos, con el Chelo Marino en los controles, con Marcelo Díaz en el control central. El árbitro del partido me dijiste que es Betancur.
3: Carlos Betancur.
0: Todo listo, todo preparado, todo ok. Vendrá el minuto de silencio, el minuto de concientización, de respeto. En realidad, bueno, esto que hacen para llamar la atención, va.
1: Muñeco.
0: Sí.
1: Es final en Rosario. Ganó Central 1-0 a Libertad con gol de Obando.
0: Ganó Central. Central que se prepara para enfrentar a Independiente.
1: Sí.
0: Transmisión de Nacional.
1: Sí.
0: Bien. Acá el respeto es titular. Reza una bandera. ¿Me la querés explicar? ¿La vas a decodificar? Minotti, la dejamos pasar.
4: No, alguna vez lo dijimos, ya tiene que ver con el tema de el racismo, que era la bandera del año pasado de la Conmebol, después de muchos reclamos respecto de por qué el racismo como único foco de discriminación, se optó por esto del respeto y no sé qué cosa, que no sé si les interesa demasiado, pero hay que aparentar.
0: Bien, la remera amarilla, como si fuera la de Almirante Brown o la de Flandria. Tiene el conjunto de Barcelona, la remera blanca tiene Boca, es una alternativa. No sé, Don, pero usted que está para trabajar en la jaula de la moda.
1: Sí.
0: ¿Le gusta la remera de Boca?
1: No, es una alternativa a no usarla.
0: Ajá, a no usar. ¿Por qué?
1: No me gusta el modelo, ¿no? Obviamente no tiene nada que ver con el escudo.
0: Tiene esto. Pinta de remera de entrenamiento.
1: Exactamente, es más de match day, coincido.
3: Está emulando un viejo modelo de los años 90, que estaba la famosa marca de automóviles.
0: Saturno, la usaba.
3: Claro, ahí está. Oscar Washington Tavares era el técnico.
0: Cuando tiraba la bicicleta, ¿te acordás? Un día se le salió la cadena. Bueno, está buena la cancha a pesar de todo lo que llovió.
4: Impresionante lo que se bancó la cancha, ¿eh? Vamos a ver cómo cómo se termina desarrollando si es que vuelve a llover. Pero hasta ahora se la bancó bárbaro.
0: Es uno de los mejores estadios de América. Todo listo, todo preparado, todo ok, artística mano. Hay fútbol show en Nacional.